0: de sospechas sobre decisiones adoptadas conforme a derecho no fortalecen la independencia del Ministerio Fiscal, sino que la comprometen. La propuesta se realizó tras la reunión de este pasado jueves de Consejo Fiscal.
1: Y un asunto más, según informa Reuters a esta hora, el exalcalde de Nueva York, Rudy Giuliani, ha sido hospitalizado y se encuentra en estado crítico, pero estable, según ha informado su portavoz, sin dar más detalles del motivo. Y en deportes, el Madrid alarga la celebración del Barça al menos hasta la jornada que viene, Nacho Gómez.
2: Un doblete de Vinicius en Cornellá le ha dado los 3 puntos al conjunto de Álvaro Arbeloa, evitando así un alirón culé. La semana que viene, los catalanes pueden ser campeones en el Clásico ante el Real Madrid. En el resto de partidos de ayer, el Celta ganó por 3-1 al Elche, el Getafe cayó 0-2 ante un Rayo Vallecano que prácticamente certifica su presencia en Primera División la temporada que viene. Y Betis 3, Oviedo 0, los asturianos podrían certificar su descenso la semana que viene. En Segunda División, Racing 4, Huesca 2, Sporting 1, Ceuta 2, Real Sociedad B 0, Burgos 0 y Las Palmas 2, Valladolid 1. Hoy se cierran ambas jornadas con el Sevilla Real Sociedad y Almería Mirandés.
1: Más información cuando sean las 3, las 2 en Canarias y en nuestra página web rtve.es.
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19: Estamos de vuelta, bienvenidos a nuestra segunda hora de programa, a nuestra segunda y última hora de Memoria de Delfín. Por si se han perdido la primera, les comento que hemos estado hablando de Peter Pan y de su autor, de James Barry, donde no todo fue aventura y diversión, ¿eh?, sino que hubo ahí su lado oscuro. Así que yo les recomendaría acudir a nuestro podcast y recuperar la hora anterior. Y como el año de la muerte de Barry fue en 1937, pues ese es precisamente nuestro año protagonista de hoy. Ya lo hemos repasado hace unos instantes con Mara Petersen y ahora nos toca seguir abundando en él con Lucía Sancho, con Pastora Vega y con David Zurdo y J. Pelirrojo. Con Lucía viajaremos a Norteamérica para hablar de nuestro protagonista de hoy. Con Pastora hablaremos de una actriz española que en sus 60 años de profesión lo hizo todo, cine, teatro y televisión, y además todo lo hizo bien. Y con David y con Jota nos centraremos en dos historias, una mínima y la otra musical. La mínima, por lo que he visto, va de antropología y la musical gira en torno a un estreno mundial. Interesante. Y todo ello, como siempre, en 52 minutos, que empezaremos a consumir ya, y lo vamos a hacer hablando de uno de los iconos más reconocibles del mundo y un símbolo emblemático de la ciudad de San Francisco.
20: El trabajo ha terminado. El puente que los pesimistas decían que nunca sería construido ha sido construido.
19: Blanco blanco y en botella, Puente y San Francisco, pues Golden Gate, uno de los puentes colgantes más fotografiados, emblema de la ingeniería de principios del siglo XX. Lucía Sancho, muy buenas noches.
9: Muy buenas noches, Arturo, y todo un símbolo de la perseverancia, sobre todo por su construcción durante la Gran Depresión, una época en la que no había ni ordenadores ni avance tecnológico alguno. Hoy vamos a hablar de la famosa Puerta Dorada de California, que por cierto cumple en unos días 89 años. Se abrió a los peatones un 27 de mayo de 1937, nuestro año protagonista, y un día después a los vehículos. Y durante mucho tiempo tuvo el récord de ser el mayor puente del mundo, con mayor luz. Cuando decimos luz, nos referimos a la distancia que hay entre pila y pila, unos 1.280 metros. En total, 2.730 metros de longitud de puente, que son los que separan San Francisco del condado de Marin y por el que se calcula que circulan a diario unos 100.000 coches. Lo cierto es que las cifras asustan. Escucha, 900.000 toneladas, que es lo que pesa el puente, sostenidas por dos cables principales de casi un metro de diámetro, formados cada uno de estos cables por 27.500 alambres, 27.500, imagínate, para que te hagas una idea de esta magnitud, si estos hilos de acero los pusiéramos en línea, daríamos tres veces la vuelta a la Tierra.
19: ¡Qué barbaridad! Me parece sorprendente, ¿eh?
9: Bueno, pero quizás lo más impresionante sean las 22.000 toneladas de acero que se tuvieron que colocar en las dos torres que soportan el puente, de 227 metros de altura cada una. Y otro dato curioso es el del tablero, por donde circulan los vehículos, con una capacidad para seis carriles que está a unos 60 metros sobre el mar para permitir el paso de los barcos a través de la bahía. Aunque la característica más llamativa de su diseño sea el uso de elementos Art Deco y su color anaranjado, conocido como naranja internacional, que fue fruto de una casualidad, tal y como nos contaba el doctor, ingeniero de caminos, canales y puertos, Víctor Yepes.
13: La Armada de Estados Unidos, en su, digamos, cuando se le propuso a este puente para evitar que los barcos chocaran con él, propuso pintar el puente como una cebra, de color negro y amarillo, en franjas horizontales, claro. Afortunadamente esto no ocurrió, y el color que hay ahora es una casualidad, porque era, digamos, la protección que tenía el acero contra la corrosión. Pero se vio que era un color que combinaba muy bien con, digamos, con el azul del cielo y al final armonizaba con el paisaje, ofrecía también una buena visibilidad bajo la niebla y al final fue el color que se quedó, ¿no?
19: Así, naranjito. Recordamos que antes de su construcción la única manera de cruzar la bahía de San Francisco era en ferry, claro.
9: Sí, pero en aquella época, estamos hablando de finales de la Primera Guerra Mundial, el tráfico se multiplicó por 7 y ese sistema colapsó. Entonces hubo que pensar en otra opción.
13: Este puente es la obra imposible. Nadie pensó que se pudiera hacer, porque en primer lugar estamos en el año 1937, Estados Unidos está intentando quitarse el polvo de la Gran Depresión, el 25% de la población está sin empleo, era, digamos, lo más complicado del mundo. Pero es que además el sitio donde ahora está el puente es el escenario peor posible. Corrientes marinas, vientos feroces, una niebla que corroe absolutamente todo.
19: Como han escuchado, un faraónico proyecto que la gran mayoría de los especialistas consideraban inviable.
9: Hasta que Joseph Strauss, un ingeniero con experiencia en puentes levadizos, calculó todo al milímetro, eso sí, de forma manual, lo cual tiene todavía más mérito, y lo hizo realidad.
19: Finalmente, su construcción arrancó oficialmente un 5 de enero de 1933 y se completó en poco más de 4 años.
9: Costó 35 millones de dólares, bastante por debajo a lo que se había presupuestado. Pero remontémonos al inicio de los trabajos, los cuales se tuvieron que llevar a cabo bajo el agua, en unas condiciones extremas, tal y como nos explica Víctor Yepes.
13: para poder, digamos, nivelar, se tuvieron que colocar unos tubos gigantes en el lecho rocoso y detonar dinamita bajo el agua. Hay que hacerse la idea de estos buzos, estos héroes, con unas pesadas escafandras en aguas turbias, sumergiéndose en sitios donde apenas la marea se detenía y donde no se veía absolutamente nada.
20: Se han tomado precauciones durante la construcción. Para evitar heridas, los hombres llevan casco. Y cuando tienen que trabajar en condiciones de riesgo, usan cinturones de seguridad.
19: El Golden Gate también pasará a la historia por ser el primer puente que se levantó con redes de seguridad móviles para los obreros y otros adelantos de la época.
13: Joseph Strauss era un obsesivo con el tema de la seguridad. Y puso en marcha una serie de ideas que, bueno, que cambió absolutamente todo, ¿no? Por ejemplo, obligó a los cascos de seguridad, es la primera obra donde ya se obligó de forma clara. Puso una red de seguridad gigante bajo el puente que costó una fortuna en su momento, pero salvó la vida a 19 hombres que cayeron durante la obra.

0: Pero hubo otro accidente que no se pudo evitar en el que fallecieron 11 obreros.
1: Y más tarde hubo que lamentar más muertes, pero por otros motivos.
0: Así es, unas 2.000 personas saltaron al vacío desde sus barandillas para quitarse la vida. La primera de ellas a los 3 meses de inaugurarse el puente, algo a lo que se intentó poner remedio hace un par de años con la instalación de una red.
2: 1937, opening day.
0: Así anunciaban los medios estadounidenses su inauguración aquel mes de mayo de 1937. Se calcula que unas 200.000 personas cruzaron a pie el puente aquel día, entre ellas Lola Silvestri, que es una vecina de San Francisco, cuyo testimonio recogieron nuestros compañeros de las dos noticias en el año 2012, cuando se celebraba el 75 aniversario del Golden Gate.
3: Llevábamos una pelota y la íbamos botando a lo largo del puente. No había extraños, hablábamos con todo el mundo, era un gran día.
0: Pues bien, al día siguiente se permitió el acceso a los coches a razón de 50 centavos el vehículo. Y aunque se dijo que más adelante el paso sería gratuito, hoy se paga a $9, dicen que para su mantenimiento.
1: Yo no sé si es leyenda urbana o no, pero se dice que se pinta de manera ininterrumpida. Está todo el año pintándose el puente. Como es tan grande, empieza por un lado, cuando acaban, empiezan otra vez.
0: Claro.
1: De manera interrumpida.
0: Claro, nunca acaban.
1: Pero bueno, hablemos ahora del impacto cultural que ha tenido el emblemático puente en la literatura, también en la pintura, la fotografía, la música y también en el cine.
0: Sí, porque aunque nunca ha ganado un Oscar, el puente de San Francisco se ha convertido en todo un icono del cine clásico y moderno a través de escenas inolvidables. Por el Golden Gate hemos visto a Superman rescatando a unos niños que viajaban en un autobús escolar, también a los monos del origen del planeta de los simios colgados de él e incluso a Kim Novak tirándose al mar en vértigo.
4: ¿Esto le había pasado alguna vez?
5: ¿El qué?
4: Caerse a la bahía de San Francisco.
5: No, nunca me había pasado. Bueno, me caí al lago desde una barca cuando era niña y una vez al río cuando intentaba saltar de una piedra a otra. Pero no, nunca me había caído a la bahía. ¿Usted tampoco?
4: No, es la primera vez también.
1: Bueno, Kim Novak se tiró desde el paseo que hay debajo del puente, ¿eh? Y la salvó James Stewart. Pero hay más. James Bond culminó en el Golden Gate una de sus aventuras. Sean Connery y Nicolas Cage despegaron de él en helicóptero en la roca con destino a la prisión de Alcatraz. Y hasta los Minions fueron retratados en el famoso puente.
0: Ha sido también uno de los monumentos más destruidos en el cine, como en Godzilla. Pero lo cierto es que en la vida real nunca, nunca le ha pasado nada al puente. Ha resistido a todo, terremotos, vientos huracanados, de hecho creo que tan solo ha sido cerrado al tráfico en 3 ocasiones, en contadas ocasiones, y por vientos fuertes. Sin embargo, desde hace un tiempo los ingenieros trabajan contrarreloj en un plan de rehabilitación sísmica ante un posible Big One, un gran terremoto en la isla de San Francisco que haría peligrar su estructura. No sé si has tenido oportunidad, Arturo, de cruzar el Golden Gate alguna vez.
1: Pues sí, hace ya un puñado de años, pero sí. Media horita, 3/4 de hora de disfrute, ¿eh? Porque unas vistas maravillosas, merece la pena.
0: Te gustó, ¿no?
1: Merece la pena, sí.
0: Yo no he estado nunca y no será por ganas. Dicen que la mejor hora para pasar por el emblemático puente es el amanecer o al atardecer, cuando el sol resalta su color naranja y crea un contraste espectacular con la bahía y el cielo. Así que para cuando vaya yo...
1: Voy a ir yo contigo también porque yo fui a media mañana, no he visto ni el amanecer ni el atardecer.
0: Venga, pues nos lo apuntamos. De momento os dejo con el tema principal de la película San Francisco, cantada por su protagonista Jeanette MacDonald, que lo hace maravillosamente bien.
1: Le estoy dando vueltas, Lucía, todavía lo que has dicho antes de que pusieron red para evitar suicidios hace 2 años. O sea, tiene el puente 89 años. Se han suicidado 2.000 personas y tardan 87 años en reaccionar.
0: Sí.
1: Madre mía. Vaya ojo, ¿no? Vaya ojo.
0: Ya ves.
1: En fin, Lucía, que tengas buena semana.
0: Igualmente.
1: Pastora, muy buenas noches.
2: Buenas noches, Arturo Martín, ¿cómo estás?
1: Muy bien, y ahora mejor. ¿Tú tienes foto en el Golden Gate o has paseado por él?
2: No.
1: ¿De San Francisco, no?
2: No, es que no conozco San Francisco.
1: Pues te lo recomiendo, ¿sí? Te lo recomiendo. El puente, Alcatraz, esas calles empinadas de San Francisco. Yo creo que si vives en San Francisco y eres de andar, tienes el culo como una piedra.
2: Y los gemelos como en Durain.
1: Y los gemelos como los de María Dolores Pradera. Bueno, dejamos ahora San Francisco, nos venimos a Tierra Patria para hablar de nuestra protagonista de hoy, una actriz que nacía cuando comenzaban precisamente las obras del Puente de San Francisco, en 1937. Ya hablamos un poquito de ella cuando nos centramos en la serie Siete Vidas, pero hoy queremos extendernos un poquito más.
6: ¿Quién podía imaginar, después de pasar tanto tiempo juntos, que esto iba a ser la despedida? La de cosas que han pasado en estos 7 años, ¿eh? Bueno, más que 7 años... han parecido 7 vidas.
7: Voy a echar de menos entrar en el bar y saber que siempre voy a encontrar un amigo. O sentarnos juntos los domingos por la noche a ver la tele. O cómo le hacíamos creer a Sole que nos interesaban sus historias de la posguerra. Y esto también.
6: Mira, chicos, tengo que confesaros un secreto que no he sido capaz de deciros en todos estos años.
7: ¿Qué?
6: En ocasiones oigo risas.
8: Mira, ahora también. Mira, es que yo también las oigo.
1: Siete temporadas, 7 vidas y un elenco de actores estupendos encabezados por ¿quién, Pastora?
2: Por esta genia maravillosa llamada Amparo Baró, que precisamente nació en Barcelona el 21 de septiembre de nuestro año protagonista. Una mujer increíble que ya me hubiera gustado a mí, Arturo, haber coincidido con ella, haber trabajado con ella, porque creo que son de esas mujeres, de esas actrices que te dejan una huella.
1: De las que siempre aprendes algo.
2: Sí, que siempre aprendes algo, que tienen una personalidad arrolladora fuera y dentro de los platós y de los escenarios.
1: Pero ¿sabes la ventaja de no haber trabajado con ella?
2: ¿Qué?
1: Que no te has llevado ninguna colleja.
2: ¿Sabes que me enteré que eran de verdad? Porque claro, yo pensé, bueno, ha tenido que practicar que parezca que, como hacemos en el cine y en el teatro, que damos un guantazo, pero suena una cosa que es una madera y tal. No. Las collejas de Sole, el personaje que interpretaba Amparo, eran auténticas. O sea, tenían unos moratones, tenían que tener.
1: Pobres. Pero era genial.
2: Pero yo hubiera preferido una colleja a cambio de conocer a esta mujer que tiene una historia apasionante y una carrera, de verdad, impresionante, tanto en cine, en teatro y en televisión. Sobre todo en teatro y en televisión. No sé por qué en el cine le costó como más trabajo, porque, no sé, bueno, decían que quizá esa voz tan particular, un poco ronca, rasgada, sí. Su aspecto, una mujer muy, muy menuda, bueno, pues quizá en algún momento, cuando había todo este tipo de prejuicios a la hora de elegir a un personaje, pero sin embargo hizo cosas en el cine muy interesantes. Intervino en películas como El bosque animado, Soldaditos de plomo, Las cosas del querer, Boca a boca y Por 7 mesas de billar francés, una preciosísima película dirigida por Gracia Cregeta, pues le dieron un Goya.
9: ¿Y quién le corta el pelo?
6: Mi hija. Es muy apañada, pero terca. Hoy cumple 45 y aún no me he atrevido a darle el sobre.
9: ¿Qué sobre?
6: El sobre con el dinerito. Poco, para algún capricho. Es que yo, como no puedo bajar a comprarle nada. Pero ya sé lo que me va a decir. No necesita nada.
9: Bueno, pero eso es de boquilla. A todos nos gustan los regalos.
6: A ella no.
10: Julia, ¿te importaría quedarte un rato esta noche?
9: No hay problema, sal y pásalo bien.
10: ¿Qué hacéis?
6: Me pintan las uñas como en la peluquería. ¿Has visto qué color?
9: Pues ya verá cuando le haga los pies.
6: Me va a hacer los pies. Gratis.
9: Mujer, si es por pasar el rato. ¿Quieres que te los haga a ti también?
10: No, yo tengo una cena.
9: Pues por eso.
10: Ya, pero no es lo que tú piensas. No me voy a descalzar.
9: Bueno, cualquier cena es una buena excusa para un retoque.
11: Si me das media hora, te lo demuestro.
10: No, no, no tengo tiempo.
6: Es terca, Julia. Como una mula.
1: Mira que compartía reparto con quien lo compartió también en Siete Vidas, con Blanca Portillo.
2: Exactamente, qué gusto me da a mí, oye, hablar de estas mujeres tan increíbles y tan buenas actrices y que nos han dejado un legado impresionante. ¿Sabes la historia de esta mujer? Que ella estaba estudiando filosofía y letras en Barcelona, uh-huh, y yo creo que no se le pasaba por la cabeza lo de ser actriz, y un día fui al teatro a ver seis personajes en busca de actor. Y se quedó tan impactada con lo que vio, y sobre todo se quedó tan impactada por la actuación de Asunción Sancho, que a partir de ese momento decidió que eso era lo que quería hacer.
1: Quiero ser actriz.
2: Sí. Y bueno, entró en la compañía de teatro aficionado y con 20 añitos debuta en el teatro con, creo que fue El Burlador de Sevilla y Convidado de Piedra. Y un poco después le dieron un pequeño papel en una película, pero su primer papel protagonista lo tuvo gracias, entrecomilladamente digo, a que a Amparo Soler Leal le dio un ataque de apendicitis.
1: ¡Ostras!
2: En una obra de teatro que estaba protagonizando, y entonces ella la sustituyó. Y fue tal la maravilla de su trabajo que deslumbró a todos y a todas, y a partir de ahí empezó una carrera que nunca terminó y que fue a más.
1: Como decía Pastora, así... ¿cómo puede una mujer con ese cuerpecito tener la fuerza que tenía en el escenario? Lo que voy a decir suele ocurrir, y tú como actriz lo sabes bien, una mujer como Amparo, dedicada al mundo de la interpretación durante, no sé, 60 años, sí. Tiempo en el que hizo cine, televisión y sobre todo teatro, pero da la casualidad que hace Siete Vidas, uh-huh, serie que luego empalmó con El Internado prácticamente, y es, parece que, para, sobre todo para las nuevas generaciones, parece que empieza a ser actriz a partir de ese momento.
2: Sí, bueno, esas son las, digamos, las injusticias, ¿no? Uh-huh. De estos medios nuestros que están conectados con el público, con las audiencias, con la popularidad, y que eso no siempre refleja, bueno, pues la valía de algo, de alguien, ¿no? De lo que estamos haciendo. Pero es así, uh-huh, es así. De pronto esta señora que lleva desde los 20 años haciendo cosas dificilísimas, pues hace esta sole maravillosa, que recuerda que cuando hablamos de Siete Vidas no arrancó bien, pero luego fue tremendo, y realmente es como lo que ha quedado de la Sole, ¿no? Cuando ha hecho cosas increíbles. Pero después, como tú dices, bien, hizo El Internado, y ella siempre con gente rodeada de gente joven, porque ahí en El Internado empezaron Martiño Rivas, Elena Furiase, Carla García, que por cierto, a Carla le preguntó charlando qué le podía decir de todo esto, qué enseñanzas, y le dijo, sí, de verdad, ¿quieres dedicarte a esto? No estudies artes escénicas. Sí, sí, porque la verdadera magia de un actor siempre está dentro. Entonces, bueno, yo estoy de acuerdo, y al mismo tiempo también te diría que discrepo, porque creo que hasta que no todo el mundo que nos dedicamos a esto tenemos la suerte, como Amparo, de empalmar una vez que empiezas una obra de teatro con una serie, con un Estudio Uno que hizo un montón en 13. Televisión. Entonces ahí es como vas aprendiendo, y encima rodeada de grandes maestros y de gente increíble con las que ella tuvo la oportunidad de trabajar, ¿no? Entonces, ¿qué haces en esos vacíos? Formarte. Es como entrenarte, ir al gimnasio, porque de pronto hay un casting, hay una audición, y estás, digamos que caliente y sabiendo. Pero es verdad, por otro lado, lo que ella dice, si no hay lo que tiene que haber dentro, pues...
1: Por mucho que te prepares, pues no va a salir.
2: Pues exactamente.
1: Más de 40 películas, decenas también de series, pero en el mundo del teatro, como dice Pastora, se salió. Tiene más de 70 obras y, como apuntaba, 13 estudios 1. Como primera obra de teatro, también lo mencionaba Pastora hace unos instantes, El Burlador de Sevilla del año 55. Y como última obra de teatro, Agosto, dirigida por Gerardo Vera con Carmen Machi, por la que obtuvo el premio Max de Teatro. Recordamos un fragmento.
12: Cuando salió publicado su libro de poemas, La Alondra en los Prados, recibió ofertas de todos los lugares del mundo.
13: De eso estoy seguro.
12: Su libro de poemas fue un gran éxito. Recibió invitaciones de todos los rincones del país.
11: ¿Sí?
12: De lugares mucho mejores que Colorado.
11: Vaya, ahora quieres hablar mal de Colorado.
12: No es muy difícil.
13: Bárbara, por favor.
11: Mamá, el libro de papá salió publicado hace más de 40 años. El mundo académico hoy es muy distinto. Es extremadamente competitivo.
12: Por favor, dime algo que no sepa sobre el mundo académico.
11: Papá me dio su aprobación y eso que yo ni siquiera se la pedí.
1: Pues este fragmento, como decía, corresponde a la obra Agosto.
2: ¿Estuviste en ese teatro viendo esta joya de
1: no,
2: la corona?
1: No
2: bueno,
1: fui.
2: Pues señoras y señores que me
1: pedazo
2: están ustedes escuchando, no se me va a olvidar mientras viva Agosto, de Gerardo Vera, porque fui al estreno, ya sabes que ya le hemos dedicado también un homenaje a Gerardo, aquí
1: sí.
2: Éramos muy amigos y por supuesto asistía siempre a todos sus estrenos y me quedé maravillada y será de esas obras de teatro que se me van a quedar en la memoria para siempre, por todo, por esos por la historia que es increíble, por esa escenografía y esa puesta en escena y por esa Amparo Baró bajando por unas escaleras con un pantalón y una camisola ancha. ¿Cómo está este personaje de Violet Weston, que es un pedazo de personaje que en el cine hizo Meryl Streep maravillosamente bien, con un elenco impresionante después de 12 años sin subirse al escenario? Gerardo la convence y acepta, menos mal, en esta obra que duraba 3 horas largas y que no sabes qué maravilla. ¡Qué maravilla! En el intermedio me acuerdo que salías a tomar algo y yo lo que quería era entrar otra vez.
1: Que siga la obra.
2: ¡De verdad! Es que cuando pasa esto, no pasa tan a menudo. Y esta mujer luego, por esto, se llevó el Fotogramas de Plata en 2011 como mejor actriz de teatro, que no pudo estar, pero la grabaron. Y se lo dedicó a Gerardo y a todos sus compañeros de elenco y estuvo muy cariñosa. Y, por supuesto, Carmen Machi le dedicó un Goya también a ella, con quien estuvo poco antes de que ella falleciera, porque después de Agosto, que se fue por la puerta grande, no, gigante, a los 4 años, falleció de cáncer y yo creo que ahí estaba malita ya en esos años. Y la verdad es que fue, pues eso, una mujer increíble. También recibió en ese año la medalla de oro de las Bellas Artes y es una mujer pues que hacía todo y todo lo hacía con una personalidad y una verdad. Porque acuérdate que después no paró de hacer monólogos divertidísimos todos, que recomiendo también buscar por ahí, por internet, del Club de la Comedia, a cuál mejor, y con esa facilidad. Yo pensaba, viendo cosas de esta mujer para preparar esta sección de hoy, que me recordaba a esos artistas que hacen que parezca muy fácil lo que están haciendo, como yo que sé, como ver cantar a Frank Sinatra, que parece que se acaba de levantar de la siesta y va y te suelta esa canción como si no le costara ningún trabajo. Amparo Baró es una de esas personas.
1: Es cierto que imprimía naturalidad.
2: Exacto,
1: proyectaba perfectamente la voz. Dices tú, sí, yo sé que tiene su técnica y eso, pero qué bien queda y qué natural queda.
2: Qué natural, qué poco impostada, ni la voz, ni la actitud. O sea, a mí me encanta. Y tanta fe en ella misma, ¿no? Es decir, yo soy así, soy bajita, soy menuda, voy así, hablo así, tengo esta voz un poco como de carraspera.
1: Butural, sí.
2: Entonces, ¿qué podemos decir? Que era una mujer increíble y que es una pena que nos dejara, pero que nos ha dejado, como decía antes, un legado impresionante en tele, sobre todo, ahí de todo. O sea, ahí sí que tenemos una cantidad de cosas que dejó esta mujer. Hasta publicidad hizo de unos juegos de estos para el cerebro, para que la gente ya con una cierta edad entre en el cerebro. Ajá. Incluso participó en un 1-2-3.
1: Madre mía, no le quedó.
2: Y dice que
1: no te quedó nada.
2: Lo pasó. Dice, me arrepentí mucho porque con esa voz que tenía así, ¿por qué? Porque me echaron enseguida. Era una cosa benéfica de actores y actrices haciendo el 1-2-3. O sea, que ella se apuntaba a un bombardeo.
1: Y como decíamos, premios tuvo todos los que quiso, aparte del Goya y del Max, pues medalla de oro al mérito en el trabajo en 2007, la medalla de oro que mencionaba ahora Pastora en las Bellas Artes en 2012, el último premio fue el Premio Nacional de Teatro Pepe Isbert en 2013, y a título póstumo, el Ayuntamiento de Madrid colocó una placa homenaje en el edificio donde vivió durante casi 50 años, en la calle García de Paredes, en el distrito de Chamberí. Y recordamos que Amparo Baró fallecía en enero de 2015 a la edad de 77 años como consecuencia de un cáncer de pulmón. Pues sí. Nuestro recuerdo para Amparo.
2: Y nuestro agradecimiento,
1: por supuesto,
2: por haber existido una mujer y una actriz tan, tan, tan maravillosa.
1: Nos quedamos con la banda sonora de la película Siete Mesas de Villafrancés, recordamos, compuesta por Pascal Gain. Pastora, que tengas buena semana.
2: Igualmente, don Arturo.
1: Chao.

0: Ahora que estamos escuchando la banda sonora de Siete Mesas de Billar Francés, David Zurdo, J. Pelirrojo, muy buenas noches.
1: Muy buenas noches, Arturo.
0: ¿Qué tal se os da el billar?
2: El americano.
0: Bueno, sí, el francés es el de carambola, ¿no?
2: Yo es que no sé exactamente cuál es cuál, pero
0: sí, el americano, el que tiene 15 bolas, el de la bola negra. Pues,
1: el del triángulo con negra en el otro.
0: Ese es el americano.
2: Sí, a ver, no se me da especialmente bien, pero mal tampoco. Y hubo una época que me gustó bastante jugar.
0: Sí, sí. ¿Y tú, Jota?
1: Yo tengo un don en el billar, porque gano siempre, pero no es que yo gane, es que el otro pierde, ¿sabes? Tengo ese don de que
0: sabes
1: siempre
0: elegir al contrincante,
1: sí,
0: ¿no?
1: Fastidian siempre la bola 8 o cualquiera de estas, ¿sabes? Para que depende. ¡Oh! He ganado yo sin quererlo, ¿sabes?
0: Bueno, pues queda pendiente una partida de billar con cena, que paga el que gana, ¿no?
2: ¿Paga el que gana?
0: Sí, hombre, el que pierde encima de perder y de humillar se va a pagar.
2: Pues entonces, Arturo, me parece que vas a pagar tú.
1: No, al final, te lo digo, gano sin querer. Pues al final pago, ya verás.
2: Sí, sí, sí.
0: Bueno, momento de ocuparnos de otras historias. La mínima de hoy es una de esas que te hacen mirar el mundo al revés, David.
2: Pues sí, sí, sí. Suena raro, ya lo sé, pero es que en nuestro occidentalismo estamos pues muy acostumbrados, Arturo, a que los europeos, los civilizados, ¿no? Pues estudiamos a otros pueblos por ahí indígenas, sociedades primitivas, que es como las llamamos. Pero en 1937 eso cambió de la mano de un tipo muy peculiar, un inglés llamado Tom Harrison.
0: Me tiene que sonar. Lo siento,
2: no.
0: A ver, lo siento, ahora no me suena de nada, ¿eh?
2: Y resulta curioso que ahora no, porque de verdad que en su tiempo, aunque hoy poco lo recuerdan, pues tuvo bastante, bastante fama, bastante, sobre todo influencia, ¿no? Y fue muy conocido en su tiempo, ya digo. Pero ahora, a pesar de esa importancia y esa influencia, pues no es tan conocido, desde luego. Pero bueno, creo que merece la pena que escuchemos cómo lo definía un reportaje, nada menos que de la BBC. Era un controvertido aventurero, un antropólogo revolucionario y un guerrillero que fue lanzado en paracaídas tras las líneas japonesas en el corazón del mar. También fue un galardonado autor de documentales y un conservacionista visionario. Siempre cogió lo aprendido en un campo y lo aplicaba al siguiente. Era un hombre imposible de encasillar. También era un excéntrico al más clásico estilo inglés. Podía ser arrogante, pendenciero, egocéntrico, a menudo borracho y casi siempre deliberadamente escandaloso.
0: Menuda definición. Le ha hecho un trajecito estupendo, ¿eh? Sí. Me gusta sobre todo eso de excéntrico al más clásico estilo inglés.
2: Pues le va como un guante, desde luego, a este hombre. Porque, a ver, en realidad Tom nació en Argentina, pero de padres ingleses, y además allí estuvo muy poco tiempo. Estudió ya en Inglaterra, estuvo toda su vida en Inglaterra, en Cambridge, donde, bueno, empezó a realizar estudios ornitológicos, porque él realmente no era un antropólogo de carrera como tal, aunque luego se distinguió como antropólogo. Bueno, esto de observar pájaros, pues parece que al principio le parecía bien, pero luego ya se le quedó un poquito corto y entró en esas investigaciones, como decía, antropológicas. Se metió tan de lleno en ellas, Arturo, que se fue a una tribu del Pacífico y se acabó integrando, ¿no?, en esa tribu y llegando, por supuesto, con esas investigaciones a una conclusión bastante incómoda, que los verdaderos salvajes pues podían ser los europeos. El caso es que Harrison, que se fue a vivir allí, ya digo, durante meses, esa comunidad indígena de las islas, las que se llamaban Nuevas Hébridas en aquel momento, ¿no? Hoy es Vanuatu.
0: Eso está por Australia, ¿no?
2: Sí, por esa zona del Pacífico Índico, por el Pacífico. Sí. Pero él no fue como observador distante, insisto. Se integró completamente en esa sociedad, vivía como ellos, vestía como ellos, incluso participaba en sus rituales.
0: O sea, se volvió uno de ellos.
2: Exacto, o sea, pero así, totalmente, ¿no? Claro, esto es algo muy poco habitual en los años 30. Hoy a lo mejor lo vemos como algo menos raro, pero en aquel momento era algo rarísimo. Y bueno, la mayoría de los antropólogos, ¿cómo estudiaban en aquel momento esas tribus que consideraban primitivas? Pues desde fuera, con sus costumbres, tal, pero no integrándose, no viéndolo desde dentro como lo hizo él. Y entonces en 1937 nuestro amigo Harrison publicó el libro Savage Civilization, Civilización Salvaje, que el título en español, digamos, sería. Y aquí viene lo fuerte.
0: ¿Qué sería lo fuerte?
2: Que el título quizá engaña o puede llevar a error. Vamos a escuchar un audio del canal de Amanda Hagan. Tom Harrison, el hombre más ofensivo que existe, escribió un libro sobre la experiencia titulado Civilización Salvaje, aunque el título no se refería a la civilización salvaje de Vanuatu. No trataba de esa gente, eran los blancos los que los colonizaron.
0: Bueno, eso en los años 30 tuvo que ser una bomba.
2: Fue un absoluto bombazo, porque afirmar que la civilización occidental, o sea, la nuestra, la europea concretamente en este caso, tiene comportamientos tan absurdos, violentos o irracionales que podría considerarse igualmente salvaje, claro, bueno, igualmente salvaje o más salvaje incluso que estos pueblos, ¿no? Pues claro, fue totalmente impactante, pero es que no lo hizo solo como una provocación, ¿eh? Daba sus razones.
0: Entiendo que fue mirar a Europa con los ojos de un antropólogo tratándola como una tribu más.
2: Claro, y eso en una época que estaba dominada todavía, ¿no?, por la idea de que Occidente representaba el progreso. Eso en ese momento era prácticamente indiscutible. La racionalidad, la cultura, bueno, y que el resto del mundo, pues eso estaba como por detrás, pues soltar esto fue, es verdad, que una bomba, ¿no? Pero él, tras conocer desde dentro a una tribu, vamos a decir, primitiva, insisto, desde esa perspectiva europea o occidental, pues no lo aceptaba. Y lo que dice es que la cuestión no es tan simple, porque muchas de esas sociedades, que eran indígenas, que estaban por ahí perdidas, incluso algunas de ellas, tenían sistemas sociales complejos, con normas, con valores, distintos a los nuestros, obviamente, pero que lo eran, ¿no? Y que en cambio, Europa, y esto vale para hoy, o sea, no es solamente para la época de Harrison, dice, con sus guerras, su colonialismo, pues no estaba precisamente en posición de dar lecciones. Al final, ¿no? ¿Qué es eso de ser civilizado? ¿Qué significa realmente? Más allá de una definición que nos convenga a nosotros.
0: Vaya mensajito, ¿eh? Esto es como ponernos un espejo y que no nos guste lo que vemos.
2: Bueno, Arturo, a mí eso me pasa siempre. O sea, también, claro. Pero bueno, Harrison...
0: Que yo no me enteré, ¿eh?
2: No. Pero Harrison no se quedó ahí de todas formas, ¿eh? Porque defendía algo clave. Es que tuvo luego mucha influencia, veremos, ¿no? Pero que no puedes entender una cultura desde fuera con prejuicios. Lo que tienes que hacer es vivirla. Uh-huh. Entonces sí, la vas a comprender de otra manera. Entonces, en su momento, bueno, esto era revolucionario, lo hemos dicho, y su forma de trabajar fue tan importante, influyó tanto en los que vinieron después, que los métodos más modernos de la antropología son herederos directos de Harrison, hasta hoy.
0: Uh-huh. Bueno, estamos viendo solo la parte positiva, David, de este hombre. Pero me da a mí que, ¿cómo se llamaba? Tom Harrison. No era precisamente fácil como hemos escuchado al principio.
2: No, para nada. ¿No? Era brillante, sí. Pero también conflictivo, provocador, sí. Muy polémico. Le gustaba incomodar, desafiaba lo establecido. Y bueno, para algunos quizá le podían calificar de visionario, pero también era arrogante, agresivo, era muy difícil de tratar, efectivamente. Y bueno, pues había quienes lo admiraban profundamente y otros lo detestaban con toda su alma.
0: O sea, todo un personaje.
2: Todo un personaje, pero con una idea muy clara que atraviesa todo su trabajo y que llega, ya digo, hasta nosotros, que es con cuidado, tener cuidado, ¿no? Con qué das por normal, porque nada es obvio. Lo obvio suele esconder prejuicios. O sea, insisto, es un mensaje que vale para hoy. Uh-huh. Lo que estábamos diciendo, por ejemplo, nosotros los occidentales somos los civilizados, los demás no. Pues él dice, cuidado, si cambias el punto de vista... Solo con cambiar un poquito el punto de vista, pues igual nosotros somos los que quedamos mal en la foto o en el espejo, como tú decías antes.
0: La verdad es que da que pensar, ¿eh?
2: Da que pensar y bastante, sí. Porque, a ver, es que no es una historia solamente de antropología, es una especie de invitación o un reto, se podría decir, a mirar nuestras sociedades de fuera con perspectiva. Él decía que había que integrarse para mirar desde dentro, sí, pero hay que adquirir perspectiva. Nosotros que ya estamos dentro, quizá tenemos que salirnos un poquito, ¿no? Uh-huh. Bueno, él también fundó en 1937, el mismo año, con dos excompañeros, en este caso de la Universidad de Cambridge, que eran el poeta Charles Match y el cineasta Humphrey Jennings, la Mass Observation. Observatorio de masas o algo para el, por el estilo, que todavía está vigente, ¿eh? Pues esta organización nació para crear una antropología de nosotros mismos. O sea, para muchos esto es el germen de la investigación de mercados, por cierto. O sea, empezaron a intentar comprender pues ciertas acciones de las sociedades que a veces no son racionales, que no están basadas en el individuo, sino en cómo se comporta la masa. Todo esto lo empezaron a trabajar ellos, ¿no? Entonces, claro, escarbaban sin prejuicios ni miedo, desde luego, en cómo somos de verdad, pues consiguieron entendernos al menos parcialmente como si estuviéramos desnudos, vamos a decir entre comillas, ¿no? Y claro, así también es posible influir en nosotros y vendernos cosas, que no es que no era su objetivo, ¿eh?
0: Yeah.
2: Pero esto también, digamos, está en el fondo de estas historias. Bueno, esta, ya digo, no era la idea de Harrison, pero es una consecuencia en parte de su trabajo.
0: Me parece muy interesante todo esto, pero una duda. Esto de observar a los humanos occidentales civilizados como si fuéramos sujetos casi de laboratorio, ¿tiene precedente?
2: Tiene un precedente y además muy curioso, porque es en la ciencia ficción. En una ciencia ficción de un nivel, ¿eh? Que es H.G. Wells, en su obra La guerra de los mundos, que ya nos da esa especie de cura de humildad cuando nos observan los marcianos, que son, pues eso, unos extraterrestres más avanzados, más poderosos que nosotros. Y bueno, yo creo que lo mejor es que escuchemos un fragmento que se recoge precisamente en la serie Cosmos de Carl Sagan.
3: El más alarmante de los sueños sobre Marte es el descrito por Wells en La guerra de los mundos, en 1897. Nadie hubiera creído en los últimos años del siglo XIX que este planeta estaba siendo observado muy directamente por seres inteligentes superiores al hombre, aunque también mortales. Mientras los hombres se preocupaban de sus problemas, estaban siendo sometidos a escrutinio y estudio, de la misma manera en que los hombres examinaban al microscopio las criaturas que se amontonaban y multiplicaban en una gota de agua. Con infinita complacencia, los hombres recorrían el globo preocupados de sus pequeños asuntos y se sentían tranquilos y seguros en cuanto a su soberanía sobre la materia. Es posible que los infusorios hagan lo mismo en el microscopio.
0: Está claro que Wells no escribía ciencia ficción de puro entretenimiento.
2: No, desde luego su intención, a ver, siempre era emplearla como un medio de mirar dentro de nosotros mismos, pues como también hizo Harrison, pero de otra manera, ¿no? Ponernos en nuestro sitio también, porque, a ver, caer en la idea de que somos el pináculo del avance humano, pues también eso es peligroso. A mí, de hecho, Arturo, me gustaría terminar con un audio que también nos puede servir un poco como cura de humildad, que es, pone de manifiesto de dónde venimos y que, bueno, en cierto momento hubo más de una especie humana en este planeta, que ahora pensamos que somos como únicos, ¿no?
0: Sí.
2: Claro, hubo un momento que hubo otra especie humana y creo que, bueno, nos puede hacer reflexionar sobre eso, de dónde venimos, lo que somos, grandes preguntas, ¿no?, que siempre se dice. No sé si a dónde vamos, pero sí de dónde venimos, y que nos queda, sobre todo, mucho camino por recorrer. Es un fragmento de la serie documental francesa La Odisea de la Especie.
4: En Europa, el que resistió fue llamado Neandertal. Neandertal es descendiente de Erectus. Su viaje le ha llevado por toda Europa. A pesar del frío, a pesar de la nieve, se ha adaptado. Al superar las dificultades, este nuevo hombre ha llegado a ser muy fuerte. Neandertal es el más robusto, el más resistente. Dominará Europa durante centenares de miles de años. Nos encontramos a menos 50.000 años. Varios pueblos humanos de cazadores, recolectores, nómadas y dotados de conciencia se han instalado en todo el antiguo mundo. Pero no todos ellos son nuestros antepasados. Sin embargo, nuestro antepasado existe y se encuentra entre ellos. Se llama Homo sapiens. Neandertal y sapiens vivirán en paralelo durante miles de años. Se aportarán mutuamente numerosas riquezas técnicas y culturales, pero nada podrá impedir el misterioso declive de Neandertal y el extraordinario éxito de sapiens.
0: Me estoy acordando, David Zurdo, de un libro que leí cuando era adolescente o muy jovencito.
2: En 1850, por ahí.
0: Incluso antes, que me impactó. Era una novela antropológica que se titulaba La isla de las tres sirenas, de Irving Wallace. Uh-huh. Luego me lo leí, pasados los años, me impactó, pero menos. Pero la antropología me mola mucho, ¿eh?
2: Sí, es muy interesante porque de verdad que nos da una perspectiva de quiénes somos en cierta medida, ¿no?
0: Sí. Sí. Bueno, cambiemos ahora de historia y vamos ahora con la musical que nos trae J. Pelirrojo, que hoy viene con cara de director de coro serio, de esos que levantan una ceja y te hacen cantar en latín aunque tú hayas venido solo aquí a pasar la tarde. Pues de esos.
2: Ah, no, yo no pienso hacer eso, ¿eh?
0: J., ¿qué nos trae relacionado con el año 37?
1: Pues hoy traigo la obra. Esa obra que empieza como si el cielo se abriera, pero no para bendecirte precisamente, sino para recordarte que la suerte te puede poner arriba o aplastarte sin previo aviso. Hoy nos vamos al 8 de junio de 1937, al estreno mundial en Frankfurt de Carmina Burana, de Karl Orff, una obra escénica que convirtió unos poemas medievales en uno de los latigazos musicales más reconocibles de la historia.
0: Seguro que hay gente que igual no sabe el título, pero que en cuanto suene una parte concreta de esta obra, seguro que ponen cara de ¡ah, esto sí!
1: Pues ojo, ojo, ojo, porque eso puede que sea pecado y nadie querrá ser el que esté pecando mientras suena ¡oh, fortuna!

0: Vamos a ver, Jota, es que esto no entra. Esto invade.
1: Sí, sí, más que sonar, embiste. Parece música hecha para que alguien abra una puerta enorme entre humo y diga: se terminó vuestra paz. Y lo mejor es que en 1937 eso debió de dejar al público tieso en la butaca, porque el señor Orff, no sé si es más difícil decir Karl Orff o señor Orff, ambos son difíciles.
0: Llámalo pero, Karl. Pero,
1: Karl no cogió cualquier texto, se inspiró en una colección de poemas y canciones medievales conocida también como Carmina Burana, conservada en un manuscrito probablemente compilado hacia 1230 y hallado en Benediktbuchen, en Baviera. Él seleccionó 24 poemas en latín, alto alemán medio, alemán medieval, vaya, y algo de francés antiguo, y los convirtió, bueno, en esto que escuchas. Es que no sé ni cómo describirlo y no quedarme corto al hacerlo.
0: O sea, que el hombre se fue a la Edad Media a buscar letras y volvió con un cañón.
1: O varios, Arturo. Y además, no buscó poemas elevados de esos de ponerte de pie y mirar al horizonte. No. Aquí hay de todo. Fortuna, vino, primavera, deseo, fiesta, carne, pecado, alegría. Y esa sensación tan humana de esto se nos puede ir de las manos, pero vamos a ver qué pasa, ¿no? Por eso la obra sigue tan viva, porque debajo del latín hay cosas muy básicas: comer, beber, amar, perder, desear, celebrar. O sea, un sábado cualquiera en la vida de David Zurdo.
0: Tan fan.
2: Porque decías que la letra está muy bien.
0: Oye, visto así, la Edad Media tampoco estaba tan lejos de una despedida de soltero, ¿eh?
1: No, no, con la ventaja además de que no existían los grupos de WhatsApp, oye. Pero ahí, esta parte del genio de Orff entendió que aquellos textos no había que tratarlos como piezas de museo, sino como algo físico, rítmico, casi salvaje. Nada de sutileza impresionista. Aquí hay percusión, coros que golpean, melodías repetidas que se te clavan y una escritura musical pensada para que el cuerpo reaccione. Además, Orff concebía la obra como una cantata escénica, es decir, no solo música, también movimiento, imagen y teatralidad. Vamos, que no era para quedarse sentado con cara de interesante propuesta.
0: No, más bien era para salir del teatro como si te hubieran dado dos bofetadas artísticas.
1: O tres, o cuatro, y de las buenas además, porque la estructura es clarísima. Empieza y termina con la diosa Fortuna girando la rueda del destino. Y entre medias te meten una especie de feria medieval desenfrenada. Primero la primavera, luego la taberna, luego el amor. Es casi como una noche completa. Arrancas filosófico, te vienes arriba, te lías y al final recuerdas que la vida sigue siendo un caos.
0: Claro, porque a lo mejor no todos lo saben, pero efectivamente Carmina Burana también tiene parte de taberna, que uno escucha o Fortuna y se imagina ahí catedrales, fuego, rayos, pero no a uno apoyado en la barra, ¿eh?
1: Pues efectivamente. Efectivamente, y además es una de las partes más divertidas, porque esta obra no solo sabe ponerse solemne, también sabe reírse, exagerar y montar escándalo. Mira, vamos a escuchar In taverna quando sumus, que David sabe bien lo que significa.
0: ¿Lo dices por lo de la taberna o por lo del latín?
1: Por el latín, Arturo.

0: Jota, esto ya no es el apocalipsis. Esto es como un grupo de amiguetes que han cobrado y han dicho, venga, vamos a quemar la noche.
1: Pues de hecho...

monumental a lo descarado sin pedir perdón. Te puede poner un coro gigantesco invocando a la fortuna y 5 minutos después parecer que toda la Edad Media se ha ido de fiesta. Y después entra el bloque del amor y ahí la obra cambia de temperatura, se vuelve más luminosa, más carnal, más juguetona. Y claro, ahí Orff demuestra que no solo sabía porrear con el coro, también sabía sugerir.

0: Como bien decías, Jota, de la taberna hemos pasado a la primavera con gente, yo creo que mirándose demasiado.
1: Sí, too much.
0: Mira qué miraditas, ¿eh?
1: Y es otra de las razones por las que se explica por qué el estreno llamó tanto la atención. La obra era moderna en su lenguaje rítmico, pero al mismo tiempo parecía antiquísima en el imaginario. Era culta, sí, pero también directa, sensual y física. La estrenó la Ópera de Frankfurt bajo la dirección de Bertil Welserwarger, con mi acento alemán, yo lo exagero para que parezca que sé lo que digo. Compuesta en escena de Oscar Walterlin. Y el impacto en Orff fue tal que después del éxito escribió a su editor algo así como: todo lo que he escrito hasta ahora puede destruirse. Con Carmina Burana empiezan mis obras completas.
0: Qué pasada. Eso es tener confianza en uno mismo y lo demás son tonterías.
1: Total.
0: ¿Eh? Imagínate mandar ese mensaje hoy: hola, que mira, que todo lo anterior me lo tiras, ¿eh? Que ahora sí he acertado.
2: A veces te lo tiran sin preguntarte.
1: Pues, en realidad ese soy yo, ¿eh? Cuando termino el guión de mi sección, Arturo, cada semana me supero, la verdad. Es increíble.
0: ¿Qué sobrado?
2: Pero tienes razón.
1: Pero volviendo a nuestro prota, aparte de mí, también habla de que Orff supo que había dado con algo distinto, porque Carmina Burana no se parece a esas obras que admiras mucho pero luego apenas recuerdas al salir. Esta no. Esta te persigue, se te mete la memoria por repetición, por energía, por contraste. Y encima tiene un punto primitivo, casi tribal, que sigue funcionando hoy al igual que el día de su estreno.
0: Y también te digo una cosa, poca obra clásica habrá conseguido colarse tanto en la cultura popular, porque está en anuncios, en cine, en trailers, en vídeos épicos de internet, en partidos, en documentales. Donde haga falta dramatizar, allí aparece.
1: Correcto. Sí, porque Fortuna se convirtió en una especie de atajo universal hacia lo grandioso. Pero lo bonito es recordar que detrás de ese fragmento famosísimo hay una obra mucho más rica, más gamberra y más humana. No es solo música de destino, es música de exceso, de deseo, de rueda que gira, de placer que dura poco y de vida que se escapa. En nuestro año 1937, más allá del estreno en sí, lo que nace es una obra inmortal, una que une lo medieval con lo moderno, lo culto con lo popular, lo solemne con lo descarado. Y además lo hace sin pedir permiso y sin parecer antigua. Y eso tiene muchísimo mérito.
0: Qué épico te has puesto, Jota.
1: Es que voy a despedirme de nuevo con O Fortuna y meter esa intensidad sin escalonarla un poco podía ser demasiado para nuestros oyentes. Y me voy a despedir con la versión de la Gothenburg Symphony Orquesta, conducida por Santtu Matthias Rouvali, en Suecia, en abril del 2019.

0: Yo tengo que decir que hace años fui al Palacio de los Deportes a ver Carmina Burana, no recuerdo ahora la orquesta ni el coro, pero uf, es emocionante, ¿eh? Se te saltan las lágrimas, te lo digo de verdad.
1: Y no sabes si de miedo, si de increíble.
0: Es impactante, es impactante. Sí. Bueno, que muchísimas gracias, chicos. Que se nota que estamos ya ahí en puertas de las renovaciones de temporada. Porque estáis teniendo últimos programas muy potentones ahí.
2: Hombre, claro.
0: Estáis haciendo mérito.
2: Entonces, como las carreras de motos. Hay que hacerlo bien en la última carrera.
1: Que podemos hacerlo bien cuando queremos.
0: Chicos, que tengáis buena semana.
2: Igualmente, Arturo.
0: Y lo mismo para ustedes. De

parte de este equipo de delfines, Patricia Costa, Lucía Sancho, José Antonio García, Mara Petersen, Pastora Vega, David Zurdo y J. Pelirrojo. En el control de sonido, una semana más, Juan Capón. Y ante el micrófono, Arturo Martín. Disfruten de estos 7 días. Adiós.

0: Son las 3, las 2 en Canarias.
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0: El canciller alemán Friedrich Merz ha restado importancia al reciente anuncio del presidente de Estados Unidos, Donald Trump, de retirar más de 5.000 soldados destinados en suelo alemán. Lo ha hecho en una entrevista con la televisión pública RD. Ampliamos con Aisa Sánchez.
2: Merz asegura que los estadounidenses siguen siendo sus socios más importantes de la Alianza del Atlántico Norte y que no va a renunciar a colaborar con Donald Trump a pesar de los continuos reproches por la falta de colaboración de los aliados europeos en la ofensiva militar estadounidense con Irán. En la entrevista con la televisión pública, RD, Merz ha dicho que hay un contingente de soldados estadounidenses en Europa que Joe Biden dejó estacionado aquí de forma temporal. Se lleva ya bastante tiempo hablando de su retirada, así que no todo lo que estamos escuchando estos últimos días es nuevo. Quizás se esté planteando de forma algo más aguda, pero nuevo no es, decía. El canciller alemán asegura que no hay ninguna relación entre el anuncio de la retirada, la falta de participación de Alemania en el ataque de Irán y su relación con Trump.
0: Los dos activistas de la Global Sumud Flotilla secuestrados por Israel en aguas internacionales seguirán retenidos por el Estado hebreo al menos hasta mañana martes. El juzgado israelí ante el que han comparecido este domingo ha decidido prolongar la retención del hispano-palestino Saif Abu Kesnek y del brasileño Tiago Ávila. Su abogada es Jadel Abu Salih.
3: Ambos fueron objeto de torturas y violencia desde el momento en que los secuestró la Armada israelí, que los ha tenido esposados y con los ojos tapados desde el jueves por la mañana hasta que fueron trasladados a prisión.
0: Además de denunciar malos tratos, Salih ha confirmado que los dos activistas han sido acusados por Israel de pertenencia a organización terrorista, a ayudar al enemigo en tiempo de guerra y prestar servicios a una organización terrorista. Y el ejército de Malí dice que ha neutralizado a más de 17 terroristas en una operación de sus tropas en la región más occidental de este país. Es la respuesta a la ofensiva coordinada a gran escala lanzada el pasado 25 de abril por la rama de Al-Qaeda en el Sahel, el grupo de apoyo al Islam y los musulmanes. Y más cosas. La Organización Mundial de la Salud está investigando un posible brote de antivirus que ha causado la muerte de 3 personas que viajaban en un crucero por el Atlántico.
2: El crucero partió el 20 de marzo de Tierra del Fuego y debía llegar este lunes 4 de mayo a Cabo Verde. La Organización Mundial de la Salud ha confirmado la infección por antivirus en al menos uno de los casos y hay otros 5 sospechosos, de los cuales una está en cuidados intensivos en Sudáfrica. La OMS ha subrayado que también está facilitando la coordinación entre los Estados miembros y los operadores del buque para evacuar a los pasajeros que presentan síntomas y hacer una evaluación del riesgo para la salud pública del resto de viajeros a bordo del crucero. El antivirus tiene síntomas parecidos a la gripe, se transmite por la saliva, las heces y por la orina de ratones infectados.
0: Gastamos menos en moda y compramos con menos frecuencia. Si hace 8 años el dinero que destinábamos en consumidor medio eran más de 600 euros en ropa, ahora son un poco más de 550. Son datos del último informe de la empresa de investigación de mercados, Kantar Worldpanel, que ha analizado el comportamiento de los compradores en nuestro país. La tendencia ahora es comprar elementos más duraderos, arreglar la ropa o acudir a los mercados de segunda mano. Eso sí, todavía estamos lejos de Europa en cuanto al reciclaje textil y más de la mitad de la ropa que compramos se usa una o dos veces. Jaime Díaz es portavoz de esta asociación.
4: Sí, en 2019 estábamos comprando en promedio 40 artículos de moda, de ahí hablamos de ropa, calzado, accesorios o textiles para el hogar. En 2025 ha pasado de 40 artículos a 34 artículos al año.
0: Más información cuando sean las 3, las 4, las 3 en Canarias y en nuestra página web rtve.es.
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0: El siglo XX supuso la primera gran revolución de la longevidad al duplicar la esperanza de vida en buena parte del mundo. La segunda revolución de la longevidad en este siglo XXI debe ser, está siendo ya, transformar la forma en que envejecemos, en lo social, lo cultural, lo individual. El mundo ha cambiado y las personas mayores de hoy no tienen nada que ver con las de generaciones anteriores. Gracias a los avances médicos y a la mejora de los hábitos de vida, gozamos de unas expectativas de futuro que nos obligan a desmontar ideas preconcebidas, a plantearnos, a cualquier edad, qué quiere ser de mayor. Salud física, mental, finanzas, hogar, vida familiar, conexiones sociales, aficiones. Se hace necesario repensar lo que somos y lo que seremos. Realizar ajustes a nivel individual, pero también social, para afrontar los retos que implica una población cada vez más envejecida, pero menos vieja. Hoy encendemos el fuego de la cueva para iluminar una nueva tercera edad, para descubrir las herramientas que nos pueden permitir envejecer más despacio, ser más libres e incluso lograr que todos, sin límite de edad, sigamos teniendo un rol activo y participativo en la sociedad. Esto es Sapiens. Bienvenidos, bienvenidas.
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2: Me encanta tener un sitio al que ir todos los días. El contacto con la gente, la emoción, el reto que supone. Y supongo que quiero sentirme útil. La tecnología me costará un poco más. He llamado a mi nieto de 9 años para que me dijera lo que era un USB. Tengo ganas de aprender. Quiero que sepan que he trabajado en una empresa toda mi vida. Soy leal y soy bueno en situaciones de crisis. Una vez leí que los músicos no se retiran, lo dejan cuando no hay música en ellos. Yo todavía tengo música. De eso estoy completamente seguro.
0: Saludamos ya a nuestro invitado de hoy. Pera Stupin ya es el cazador de cerebros de la tribu. Lleva décadas diseccionando, escrutando y digiriendo el pensamiento científico de grandes expertos, siempre con el objetivo de rascar donde no pica, de dirigir su mirada allá donde otros no prestan atención. El Punsetet, como le llamaban en su época de redes con Eduard Punset, nos presenta hoy su último libro, ¿Qué quiere ser de mayor? Mastica el pensamiento de gerontólogos, biólogos, sociólogos, nombres como los de Carlos López Otín, María Blasco, Juan Carlos Izpisúa y muchos otros, para explicarnos el proceso de envejecimiento, para ayudarnos a convertir la madurez en la mejor etapa de nuestra vida. Pera Stupin, muy buenas noches, bienvenido a la Cueva de Sapiens.
3: Buenas noches, un placer. No sé si te lo crees del todo eso de la mejor etapa de la vida.
0: Transmites cierto entusiasmo, como dice Del Pino, apetece de pronto ser mayor, pero no me lo acabo de creer. ¿Qué quieres ser de mayor? Eso es una pregunta necesaria, Pera, porque estamos viendo que gracias a la medicina, a los sistemas de salud, podemos llegar a disfrutar de una cantidad y calidad de vida que no imaginábamos, ¿no? Empieza a ser necesario, como nos propones, redefinir el concepto de tercera edad y añadir una cuarta edad.
3: Sí, es un optimismo estadístico, le llamo yo, ¿no? Es verdad que cuando hablas de que puede ser la etapa mejor de la vida, aparecerá alguien diciendo, sí, mira, yo estoy enfermo o tal persona tiene problemas económicos, pero estadísticamente el gran cambio social y cultural que hemos vivido en una generación, es el porcentaje de personas que llegan bien a estas edades. O sea, es que es impresionante. Lo vemos, pero no nos damos cuenta, porque todavía tenemos esa idea cultural del viejo, de alguien de 70, 75 años como alguien mayor. Y es que no lo son. O sea, si tienes una enfermedad, sí, si tienes un problema de cadera también, pero es que ¿cuándo llegan estos problemas? Cada vez más tarde, y hay prótesis, y hay audífonos, y hay un montón de mejoras médicas de control de riesgo cardiovascular que nos permiten estar envejeciendo de una manera muy diferente. Sí que es verdad que primero ha sido el cambio médico o el cambio de salud. También estamos mucho mejor cuidados, hacemos mucho más ejercicio a edades avanzadas. ¿Quién iba al gimnasio hace de nuestros abuelos? Nadie. Incluso de nuestros padres, que no se cuidaban. O sea, sí, comían sano quizás, pero ejercicio, nada. Entonces, primero ha sido este cambio biológico y yo lo que relato en el libro es las implicaciones psicológicas y socioculturales, como tú has dicho,
0: Claro, y cómo llegar a esa revolución cultural, ¿no? Ese cambio también en las normas sociales, en los prejuicios, porque sigue existiendo cierto edadismo. Lo que sabemos hoy es que la edad parece un constructo cultural, ¿no?
3: Sí, sí. Bueno, la edad tiene algo de biológico, sin duda.
0: Cronológica, sobre todo.
3: O sea, sí, sí. Es decir, nuestro cuerpo va acumulando errores, que es lo que se dice que es el proceso de envejecimiento a nivel celular, a nivel de órganos, y la edad es un número de años vividos es un indicador. Pero lo que eso significa, no. ¿Vale? Es decir, que tú a una persona sana, cognitivamente activa, tenga la edad que tenga, 70 o 60, por el hecho de la edad lo clasifiques de una manera u otra, no tiene sentido.
4: Claro.
3: Es que no tiene sentido.
4: Que le asignes ciertas funciones, por
3: Exacto,
4: ejemplo, ¿no?
3: Dices, o sea, está claro que si un niño... En la infancia es diferente, o sea, un niño de 4 años pues tendrá 4 años, ¿no? Alguien de 15 tendrá 15, pero llega un momento en la madurez que no importa tanto el número de años que tengas, sino el estado físico, psicológico, cognitivo, social, la experiencia que tengas, las ganas de hacer cosas que tengas, eso influye más que el número. En este sentido, hay algo de constructo social en el concepto de edad. Puede ser edad cronológica, biológica, musculoesquelética, edad prospectiva, que es la edad que tenemos por delante. O sea, hay muchos tipos de incluso propiocepción. O sea, tú te sientes mayor o no cuando te duele algo o no si no te duele. Uh-huh. O sea, hay muchos tipos de maneras de medir la edad.
4: Claro, pero es muy interesante, como nos cuentas, saber de dónde venimos, ¿no? Tú hablas de la llamada teoría de la desvinculación formulada en los años 60, que hacía referencia a esa especie de desinterés o autoexclusión de las personas a medida que se hacían mayores, como si voluntariamente se retiraran para afrontar el deterioro físico y cognitivo, dejando paso a los jóvenes, y así era como la sociedad percibía a los mayores.
3: Exacto. Esta es la teoría de la desvinculación, es la primera teoría del envejecimiento sociológica que se publicó, y fíjate, lo hacían científicos, que se supone que tienen una mirada más abierta y más amplia, pero lo que en los años 60 la gente percibía de los mayores es tratarles con respeto, pero que no molesten y que no ocupen el espacio que deberían ocupar los jóvenes. Es decir, empieza a desvincularte tanto socialmente como tú emocionalmente para prepararte a la muerte. Porque si tienes 60, 70 años ya casi no te queda nada, ¿vale?
4: Luego llegaría la teoría de la continuidad, ¿no? En los 70, con varios autores como el psicólogo Robert Atley. Él hablaba de cierta autonomía, de una visión más positiva, de resiliencia ante los cambios, ¿no? Digna de la vejez. Y ahora podemos hablar del concepto gerontolescencia, ¿no? Creo que es del responsable del área de envejecimiento de las Naciones Unidas, de Alexander Kalache, como nos cuentas en el libro. Él habla de una etapa de plenitud en muchos sentidos.
3: Sí, sí. La gerontolescencia, él la define como una etapa larga. A mí me gusta concebirla como más corta, como ese momento de exultante que tienes cuando te estás haciendo mayor, pero de repente todo empieza a cuadrar. Dices, oye, los niños ya son mayores. Y yo de repente ya a nivel profesional ya no tengo tantas presiones y empiezo a ver que se acerca una etapa de jubilación que puede ser total o puede ser parcial. O sea, es decir, económicamente estoy bien porque ya tengo el piso pagado, tengo un buen entorno social, me siento bien todavía porque con la gente con 60, 65 años se siente fenomenal. Y tengo un montón de cosas que hacer y entonces estás como, wow, exultante y gerontolescente, ¿no? Después pasa a una etapa de tercera edad más tranquila, que se disfruta de una manera más reposada, pero hay allí para muchas personas una especie de ebullición, ¿no? En esta transición entre lo que sería la madurez y la tercera edad.
4: Sabiendo esto, Pera, parece lógico que nos preguntemos qué queremos ser de mayor, que pensemos en esa edad prospectiva, los años que nos quedan por vivir, y que tracemos, como nos propones, un plan de vida. Menciona 6 reglas de oro de la longevidad: salud física, salud psicológica, solvencia económica, vivienda, hogar, ¿no? Donde queremos vivir, conexiones sociales, las redes de amistad y el ocio y entretenimiento, el crecimiento personal, ¿no? Es importante pensar esas 6 dimensiones y prepararnos en la medida de nuestras posibilidades.
3: Sí, este es un ejercicio, yo creo que tenemos que hacer de manera individual. Tú has citado el aspecto de la edad prospectiva, que es lo que los académicos argumentan que está en la base del cambio cultural. Es decir, el pensar que, lo que te decía al inicio, muy probablemente viviremos mucho. Es decir, antes alguien dice, es que no lo sé, ¿cómo me voy a preocupar del futuro si el futuro es incierto, si puede pasar cualquier cosa, si la esperanza de vida está en 70 años y ahora está en 84, ¿vale? Y si estás en salud, será mucho más. De las personas de 60 años de ahora, una de cada dos pasará de los 90. Entonces, esta edad prospectiva es muy grande. Entonces, tú, teniendo por delante tantos años, dices, oye, ¿qué quiero ser de mayor? Porque...
4: Claro, no puedo dejar a libre improvisación. Decir,
3: o a descansar, o a desvincularme, como era la teoría de antes. Entonces, este ejercicio de decir que no lo... Estos 6 pilares no los planteo yo, los plantean los académicos que he conocido y que he leído y tal. Es decir, pues cada uno analizar, hacer el ejercicio de analizar estos puntos, a decir, bueno, ¿qué lo llevo bien? ¿Qué debería rectificar? Sea la parte de finanzas, o sea la parte de emocional, o sea la parte de salud, o dónde querría vivir, no solo el hogar donde querría vivir, sino con quién, acompañado, no acompañado, en un entorno rural o urbano. Todas esas cosas se tienen que preparar poco a poco, o por lo menos hacer el ejercicio de imaginarlas, porque te da un escenario futuro que puede ser optimista, y eso te motiva también en el presente. Es decir, no es solo para el futuro, es también para el presente.
4: Claro, porque eso nos explica, es que trazar un plan de vida, ponernos objetivos, es según la ciencia beneficioso por el mero hecho de hacerlo, ¿no? Aunque luego no lo alcancemos. Una palabra clave aquí es la de motivación. Creo que tú empezaste a imaginar al Pera del futuro, empezaste a querer cuidar los años futuros tras ser padre, ¿no? Querías estar con tus hijas el máximo tiempo posible, luego descubriste que había otros muchos motivos de motivación, pero la motivación es fundamental.
3: Es clave, y no solo para el futuro, sino para el presente. Es decir, tú tener objetivos a largo plazo. O sea, yo, por ejemplo, con esta edad prospectiva, que es imaginarte no solo vivir hasta los 95, sino estar súper bien hasta los 75 o los 80, activamente, incluso de manera profesional, digo, oye, pues yo había cosas que había pensado que ya no me darían tiempo, de libros a escribir, de proyectos a televisivos también a hacer, y ahora, de alguna forma, tengo como dos o tres proyectos en mente que digo, algún día los haré. Y no sé si los haré. Quizás al final no los haces, pero el hecho de tenerlos ahí, en la cabeza, y de viajes, y de todo tipo de situaciones que te puedas imaginar, el hecho de tener estos objetivos te motivan, y el vivir motivado te hace estar más alegre, más activo, te indirectamente te fuerza a cuidarte, a mantener relaciones sociales, y te beneficia en el presente. Si después no consigo todos los objetivos, consigo la mitad o el 20%, bueno, mala suerte, pero es bueno tenerlos.
4: Claro, porque eso condiciona cómo vamos a afrontar el envejecimiento. Tú, como buen conejillo de Indias, te has hecho todas las pruebas posibles, test de personalidad, como decimos, también secuenciación del ADN, estudio de cronotipos, cálculo de edad biológica, cronológica. Tienes toda la información posible, pero sería beneficioso tener toda esa información, hacernos todo ese tipo de pruebas, que pudiéramos tener esa especie de DNI de nuestra salud que nos permita envejecer mejor.
3: Sí, no estamos todavía en un punto donde la información que obtenemos de estos tests sea completa y incuestionable. Es decir, falta información sobre variaciones genéticas asociadas tanto a enfermedades como predisposiciones de todo tipo. En los test de edad biológica, pues algunos coinciden y otros no. A lo mejor te miras relojes epigenéticos y telómeros y dices, oye, ¿por qué uno me dice una cosa y otro otra? Bueno, entonces, pero vamos hacia ahí. El futuro, el concepto de medicina, no solo medicina, sino salud personalizada, de precisión. Cuanta más información tengamos sobre nosotros mismos, dices, mejores decisiones tomaremos. Es decir, y mira, yo genéticamente puedo tener déficit por genética de vitamina A, o la metabolizo diferente y es mejor que tome menos. Eso en nutrición, en ejercicio físico. Es decir, yo ya sé, además esto lo sé por genética, que decir, yo no voy a generar mucho músculo. Entonces, no voy a pretender estar musculoso. ¿Qué no quiere decir? Porque si estás fuerte, ya te funciona, ¿vale? Es decir, cuanta más información tengamos sobre nosotros, mejores decisiones tomaremos. Y los médicos ahora mismo son un poco reacios a que la gente se haga muchas pruebas, porque las interpretamos como nos da la gana, uno, y no son completas. Dos, yo me las he hecho sabiendo esto, que les puedo hacer un caso relativo, que ha sido como un ejercicio. Las cosas buenas que me han dicho me han sentado muy bien, y las malas digo, nah, esto aquí se equivoca.
4: Esos 10 años menos de edad biológica.
3: Sí, porque no me hice ninguna otra prueba de edad biológica después de esa, no sea cosa, pero me salieron muy bien. Entonces, nada, lo que te digo es que sí que vamos hacia eso, y luego con la IA, con la inteligencia artificial, a darle un contexto a todo eso.
4: Claro, pero hay que saber utilizar esa información, como decimos, ¿no? Porque hoy en día tenemos mucha información, sabemos cuáles son los pilares de una vida saludable y no siempre los aplicamos, ¿no? Y aquí tú nos das un consejo fundamental, que es hackear nuestro inconsciente, convertir los buenos hábitos en rutina, en costumbre, en decisiones automáticas y no en esfuerzo.
3: Sí, Esto es behavioral economics, psicología conductual, como lo quieras llamar, Daniel Kahneman, Dan Ariely, lo que sea esto. Hay una de las grandes revoluciones de la psicología de los últimos años es que nuestro comportamiento son automatismos. O sea, es decir, no tenemos tanto control racional sobre lo que hacemos como nos pensamos. Es decir, ¿por qué alguien desayuna galletas? Pues porque tiene galletas en la despensa. Y porque se ha acostumbrado a comer galletas. Y no nos lo planteamos, porque es la rutina que tenemos de cada día, ¿no? Entonces, ¿no? ¿Por qué subes el ascensor en lugar de las escaleras? Mil cosas. O sea, nosotros vamos con el pensamiento rápido de Kahneman, ¿vale? Think fast, think slow. O sea, no vamos con el system two, con el pensamiento lento. Entonces, sabiendo que la mayoría de nuestras decisiones cotidianas son automatismos, es cuando nos reflexionamos sobre esto, es decir, ¿qué puedo cambiar de mi entorno para que el automatismo sea tomar una decisión saludable?
4: Claro.
3: Es decir, escondo. O sea, imagínate con el móvil, que mucha gente dice, es que miro demasiado Instagram. ¿Y si escondo el icono de Instagram de la pantalla de inicio y lo pongo tres pantallas más atrás del móvil?
4: Yo he hecho eso, he confesado.
3: Claro.
4: Pues, y funciona.
3: Claro,
4: funciona.
3: Claro, porque ¿por qué miramos Instagram? A veces es un automatismo. Abres el teléfono porque te llega un mensaje de quien sea y allí ves en la primera pantalla, en el home, ves el icono de Instagram y de repente, ay, a ver si alguien me escribe, yo qué sé, o cualquier tontería. Y dices, no quiero hacerlo. Bueno, pues hackea tu entorno, es decir, escóndelo. Entonces no lo verás. Si lo quieres ir a buscar, sabes dónde está y vas a buscarlo, pero te lo escondes. Entonces, lo mismo con tener unas pesas para levantarlas en un lugar visible de la casa. Que dices, ahora estoy aquí, que tengo un momento, que sé, he puesto la lavadora o estoy esperando el microondas, que yo, qué sé, cualquier cosa, y ves allí unas pesas. Si las ves, quizás las levantas. Si las tienes dentro del armario, no.
4: Después de hablar con muchos especialistas, Pera, tú declaras que practicas la dieta NCM, la dieta no comer mal, porque solo eliminando de nuestra dieta todo lo que sabemos que es malo ya habríamos hecho mucho, ¿no?
3: Sí, sí. A ver, yo no soy ejemplo de nada y no es que se siga la dieta más saludable del mundo en cuanto a alimentos funcionales o mirar exactamente, pero sí que me di cuenta que yo no, quizás por herencia familiar también, por costumbres o lo que sea, yo no como mal. Y con este libro he empezado a comer incluso mejor. Pero comer mejor desde esta perspectiva, no comer mal, no con ultraprocesados, azúcares, bollerías, exceso de carne o de embutidos, o que no.
4: Todo eso fuera.
3: O sea, hay una serie de sobre todo ultraprocesados, los bollerías, los azúcares, las grasas saturadas. Todo esto yo ya los comía poco y ahora todavía menos. Y simplemente el hecho de retirar junk food, o sea, comida basura, lo que te queda es comida relativamente sana. Entonces puedes. Claro, también te puedes tener excesos o lo que sea. Y después habrá que decir, no, pues organízate para comer más, cenar más pronto, o desayunar más y comer menos. O sea, hay muchas otras maneras de optimizar la nutrición. Pero simplemente con no comer mal, ¡buah!, ya es mucho.
4: De los beneficios del ejercicio físico hemos hablado mucho últimamente en Sapiens con José Luis Trejo, también con la experta en epigenética María Verdasco. El deporte moderado mejora el bienestar físico y mental, previene muchas enfermedades, también el deterioro cognitivo. Y hay dos ideas fundamentales que planteas en el libro, ¿no? Pero nunca es tarde para hacer ejercicio, y el mejor ejercicio es el que se hace, el que genera adherencia.
3: Sí, sí. De hecho, es más importante hacer ejercicio de mayores que de jóvenes, sobre todo de fuerza. Es decir, hay una parte estética en el ejercicio de fuerza en los jóvenes, pero de mayores, cuando empieza el músculo a entrar en sarcopenia, allí sí que es fundamental hacer ejercicio de fuerza, porque tener los músculos fuertes te ayuda a tener mejores articulaciones, a moverte de manera más ágil y todo eso. Entonces, el ejercicio, que no es, de nuevo, nuestros abuelos no hacían, y nosotros ahora sí, es fundamental. Y el segundo punto que me decías era de...
4: Que el mejor ejercicio es el
3: de la adherencia, claro.
4: El que te acostumbras, el que no te cuesta hacer, quizá.
3: Claro, claro, es que... Que vuelva a ser lo de ir en contra del esfuerzo. Es decir, el esfuerzo es cortoplacista. Si tú te dicen, no, es que tienes que hacer pilates, vas y te aburres, y dices, no, es que pilates es lo mejor para ti. No es lo mejor para ti, porque si te aburres lo dejarás. Si hay otro ejercicio, yoga o gimnasio o body pump o lo que sea, o tenis, que te resulta más adherente... Este es el mejor para ti, porque este es el que harás de verdad. El otro lo dejarás.
4: Uno de los enemigos del envejecimiento saludable es el estrés crónico, lo explicas muy bien. Si tenemos a nuestro cuerpo en alerta constante, si no nos relajamos como la cebra cuando escapa del león, nuestro organismo se centra en esa acción inmediata, ¿no? En atender el estrés y deja de lado otros procesos menos urgentes, pero muy necesarios de reparación y prevención.
3: Sí, el estrés es uno de los grandes males de nuestra época. Yo creo que lo sufrimos... todos los que estamos aquí, que somos tú y yo.
4: Y, ¿cómo lo controlamos?
3: Sí. No, bueno, es cortisol, es tener el cuerpo acelerado, es inflamación crónica, es inflammaging, es el estrés constante, decrece la actividad del sistema inmune, nos hace más vulnerable a enfermedades, por tanto, y es algo que no es fácil, ¿no? Con las vidas que llevamos, está relacionado con el descanso. Cuando dicen dormir es importante, sí, sin duda. ¿Y por qué dormimos mal? La gran mayoría de personas que en algún momento determinado dormimos mal es por el estrés, es porque llegas a la noche estresado. No es porque tengas un problema en la hipófisis o en algún lado del cerebro que te impide dormir mal. Habrá gente que sí, pero la mayoría es por estrés o por preocupaciones. Uh-huh. Y bueno, este estrés psicológico que Sapolsky describe, pues es el que tenemos.
4: Lo que parece claro es que estamos, como escribe Esper, ante un eventual cambio de paradigma, porque también avanza la investigación en fármacos que pueden frenar el envejecimiento, ¿no? Oímos mucho hablar de la metformina, de la rapamicina o de terapias más sofisticadas como la reprogramación celular o el tratamiento que empieza a liderar la carrera del rejuvenecimiento, los senolíticos, ¿no? ¿En qué consiste?
3: Nuestro cuerpo cuando va envejeciendo, cuando se va haciendo mayor, pasan varias cosas. Una es que hay algunas células que se mueren y se degradan, pero algunas no se mueren del todo y se quedan en un estado senescente, que se llama. Son células senescentes. Uh-huh. Es decir, que no funcionan, y dices, bueno, no funcionan, no hacen ningún daño. Sí, porque generan inflamación crónica, porque segregan citoquinas, el sistema inmune está un poco incómodo con ellas y se sobreactiva. Y eso contribuye al envejecimiento. Entonces, si tú haces fármacos senolíticos que actúan específicamente sobre las células senescentes y las terminas de destruir, es como que quitas basura de ese organismo que está generando inflamación y, por tanto, aceleración del envejecimiento, y podría ser un tratamiento anti-envejecimiento de los varios que hay. Se están ensayando y yo creo que este sería de los que son así basados en biotecnología, el que más cerca puede ser que esté de llegar, porque la reprogramación celular o la terapia génica son más arriesgados, es posible que tengan más efectos secundarios y bueno, un principio básico de la medicina es no hacer daño, ¿no? Ahora hace nada, no está en el libro porque es muy reciente, pero se ha empezado un ensayo de reprogramación celular con una enfermedad relacionada con la retina, David Sinclair, y lo que pasa es que lo están vendiendo como el primer ensayo contra para el rejuvenecimiento. Sí, pero solo de un grupo celular en la retina.
4: ¿Podríamos encontrarnos en un futuro cercano ante un escenario distópico en el que algunas personas tengan acceso a este tipo de medicamentos y otras no, en el que haya una sociedad con mejora biotecnológica y otra que no lo esté?
3: Sí. Ya la tenemos, este escenario donde hay algunos que pueden acceder a mejor nutrición, cuidados, medicina, sobre todo en Estados Unidos y en otros países, y hay este hueco entre, bueno, o trabajos menos demandantes. Eso ya lo tenemos. Lo que ocurre es que si llegaran estas terapias más revolucionarias, que implican no solo vivir mejor para tener 3-4 años más de longevidad, sino 15 o 20, wow, aquí estaríamos hablando de un de una diferencia muy grande. Esto yo creo que está aún lejos todavía. Quienes están ensayando con ellos mismos son cobayas. O sea, a mí me parece muy bien que Brian Johnson o Liz Parrish, esta gente, se empiecen a chutar de terapia génica y de historias, porque bueno, ya veremos qué les pasa. Si les va bien, pero good for them. Y si no, pues mira, un ensayo clínico gratis que nos han dado. Entonces, pero es verdad que este escenario, hay escenarios de futuro que estaría bien plantearse.
4: Porque estamos hablando de salud, pero también de desigualdad, de condiciones económicas. Un aspecto clave, como decías, es el acceso simplemente a los alimentos o a la salud o a un gimnasio. Pero tú aquí vas mucho más allá porque nos hablas de gestión financiera, de planificación económica, algo clave en la tercera edad. Toca ahorrar, escribes, pensar en la jubilación y no parece fácil, ¿no? Contexto actual en el que estamos.
3: No, pero es uno de los pilares. Yo lo pongo porque, claro, yo tampoco era. Cuando empecé a escribir el libro no pensaba en esto. Nadie habla de la parte financiera en el envejecimiento, pero cuando lees los documentos académicos y dices, este es uno de los pilares de la longevidad y es algo importante que planifiques si quieres que pueda ser la mejor etapa de tu vida, pues hombre, sin poder adquisitivo es más difícil. Entonces, también es verdad que nosotros no tendremos tanto poder adquisitivo por nuestras pensiones y nos tocará vivir más, trabajar más años. Esto asumamos que será así. Todos los expertos lo plantean, más allá de tu ideología. Hay un punto de realismo en esto. Entonces, los consejos es ahorrar, tener piso en propiedad. Parece una quimera, pero es algo que debemos plantearnos, cada uno dentro de sus posibilidades. Y ahorrar, aunque sea poco, a largo plazo poco es mucho. Es que si lo no es tan diferente a lo de cuidar tu salud, que lo haces por el presente pero también por el futuro. Claro, pues habrá gente que me querrá pegar ahora mismo porque dice, ¿cómo voy a ahorrar en las circunstancias
4: claro,
3: actuales?
4: Claro, pero como tú mismo dices, parece necesario repensar nuestra organización social, ¿no? Si atendemos a la pirámide demográfica y pensar también en esos adultos activos y en esa ayuda generacional.
3: Claro, es que tú cuando... La natalidad no va a solucionar nada ahora. Porque, o sea, imagínate que de repente haya una revolución y empiecen a nacer... El año que viene, muchísimos más niños. Estos niños de aquí que coticen serán 20 y pico años. Es decir, esto ya está. Lo único que puede arreglar un poco aquí es la inmigración, que ya lo está arreglando. En España mueren más personas de las que nacen. O sea, y eso es así desde hace años ya. O sea, nuestra población, si no fuera por la inmigración, iría bajando. Y iría envejeciendo mucho. O sea, que llegue gente de fuera con edad de trabajar es fundamental. Y eso ya puede venir partidos políticos a decir lo contrario. Pues se equivocan, porque es que estos son números. No va por ahí la cosa. Entonces, pero la realidad es que hay una generación de baby boom que muy poco llegará a edad de jubilación. Y eso, bueno, tendrá sus implicaciones. Yo no lo veo como algo tan negativo, porque al final el dinero que le das de pensiones a la gente que está bien y tal, pues no deja de circular, ¿sabes? Pues lo utiliza para restaurantes, lo utiliza para...
4: La silver economy, claro, esa de la que hablas.
3: Exacto, es la silver economy. O sea, no, este dinero circula. Es más delicado el tema del gasto médico, de las residencias, de la dependencia, de esta cuarta edad, que yo no hablo en el libro porque yo me quedo solo en la tercera, que es la buena. Pero sí que hay, bueno, tú lo has visto en el libro, un montón de reflexiones sobre también sociológicas sobre lo que está viniendo.
4: Claro, está claro que avanzamos hacia una nueva sociedad, eso implica cambios en todos los ámbitos. Tenemos que saber qué sociedad queremos, hacia dónde queremos avanzar, pero no podemos olvidar que nos necesitamos los unos a los otros, ¿no? De hecho, las relaciones sociales juegan un rol fundamental, son otro de los pilares de ese envejecimiento saludable, pero hay clara evidencia científica de que mantener relaciones sólidas con amigos, con familiares, mejora el estado de salud, pero más allá de eso, también con los vecinos, ¿no? También con esa red cercana.
3: Bueno, es que nos ayudamos en problemas. O sea, tener conexiones sociales, hablar, conversar, es bueno cognitivamente y eso te funciona. Pero es que te llevan a hacer cosas. O sea, tú si no, te quedarías en casa sin hacer nada y vienen los amigos, oye, que vamos al campo este fin de semana. O sea, te estiran a hacer comportamientos saludables. Bueno, depende de qué amigos, igual son más tóxicos los comportamientos. Pero, y luego te ayudas. Es que, o sea, cuando alguien es mayor, pues de repente un día tiene un problema de que no sé, o se cae, o necesita ayuda con alguna cosa. O sea, estar bien, tener un tejido social amplio, no solo de amigos de toda la vida, sino de vecinos, de los dependientes de las tiendas, que te ayuden en un momento determinado, a los que tú ayudes en un momento determinado, esto nos ayuda mucho a sobrevivir. Piensa que España es el país de Europa con más esperanza de vida total, pero no esperanza de vida en salud. O sea, hay países que envejecen con más salud que nosotros. Y nosotros vivimos más años. Yo creo que es porque en esta cuarta edad, o en este momento, tenemos muchísimo más apoyo social.
4: Y dedicas un capítulo muy interesante, ya con esto terminamos, a la aceptación de lo inevitable, ¿no? A normalizar la muerte, a reflexionar sobre ella, a incorporarla en nuestro día a día, ¿no? Y también al proceso de duelo que todos vamos a atravesar con la pérdida de algún familiar.
3: Sí, a mí quizás me interesó más la parte del duelo que de la propia muerte, porque de nuevo la propia muerte forma parte de esa cuarta edad, bueno, puede ser inmediata en un momento muy, bueno...
4: Y porque como decía el actor Keanu Reeves, ¿no? Los que van a sufrir tu muerte son los demás.
3: Exacto, exacto. Entonces, en esa entrevista que le hicieron, que se quedó el Colbert... sin saber qué responder, que dices, wow, que puede... Pero bueno, recordamos ese momento. No, hay una parte de preparación hacia lo inevitable propia, pero hay una cosa que todos viviremos, que son duelos, personas queridas que se van, desde familiares a amistades. Entonces, lo del duelo es algo a conocer también, las fases por las que pasaremos y cómo afrontarlo bien. Entonces, eso sí que forma parte no solo de la tercera edad, incluso de antes, pero en la tercera edad veremos muchas personas que se van, ¿no?
4: ¿Qué quieres ser de mayor? ¿Cómo convertir la madurez en la mejor etapa de tu vida? Empiezo a creérmelo un poquito más. Antes de despedirte, Pera, tenemos tres preguntas clave para ti. Pera Stupinyà, ¿quiénes somos?
3: Somos unos primates muy sofisticados que hemos conseguido revertir algunos procesos biológicos como el envejecimiento.
4: ¿De dónde venimos?
3: Inicialmente de un Big Bang que esparció átomos por el universo, que en algunas condiciones se juntaron a formar moléculas y que en un planeta llamado Tierra se juntaron hasta formar estructuras, moléculas más complejas, prebióticas, que poco a poco por evolución prebiótica formaron células, de allí algunos formaron multicelularidad, estos organismos, y se empezaron a diferenciar en seres más sofisticados hasta llegar a los animales y diferentes grupos
4: hasta hoy. ¿Y a dónde vamos a ir a cenar?
3: Pues mira, podríamos ir a un ramen que hay cerca de casa, que hace tiempo que no voy y que me encanta. Es verdad que empieza a hacer un poco más de calor, que el ramen apetece más en invierno, pero para una cita, no digo que esa sea una cita, pero para una cita el ramen no es lo más adecuado porque te empieza a caer allí sopa por la barba, pero
4: a mí me encanta, mi preferido es el komainu.
3: Sí, a mí el ¿cómo se llama eso del cerdo ese? El trocito de estos fragmentos de cerdo redondo que son tan sabrosos con la sopita.
4: Esto no sé si es bueno para lo del colesterol.
3: Y ahí me has pillado.
4: ¿Qué quieres ser de mayor? Publicado por Debate. Muchísimas gracias por esta charla a la cueva, Pera.
3: A ti, gracias.
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5: 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Nos descubrimos como un solo de requinto, como el sol descubre a las mañanas por instinto, pa' darle la

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1: Era un sueño, pero para muchos se ha convertido en espejismo. Nos han hecho creer que el éxito depende del esfuerzo, pero la economía y la realidad social demuestran otra cosa. Hoy analizamos por qué el ascensor social parece haberse quedado parado y desciframos el mapa de la desigualdad. Centramos nuestro sextante en la curva de Gatsby. Jaime García Cantero, navegante en el mundo contemporáneo. Muy buenas noches, ¿cómo estás?
2: Muy buenas noches, Paula.
1: Hoy centramos nuestro sextante en ese concepto, la curva de Gatsby. ¿Qué nos dice exactamente la curva de Gatsby sobre la relación entre la desigualdad de hoy y las oportunidades de la generación de mañana?
2: La curva de Gatsby, o del gran Gatsby, que obviamente es un homenaje irónico al personaje central de la novela de Scott Fitzgerald, que posiblemente mejor refleja no solamente lo que fueron los años 20 en los Estados Unidos, los años 20 del siglo XX, y con esa cultura del jazz, del art déco y de tantas cosas más, sino uno de los mejores retratos que se ha hecho en la literatura de ese sueño americano, ¿no? O de esa cara oculta del sueño americano y de lo que supone también para las personas que lo viven y que lo sufren. Bueno, pues en homenaje a Jay Gatsby, al personaje central de la novela, esta curva muestra la relación entre la desigualdad que existe en una generación y la capacidad de la generación siguiente para ascender socialmente. Es decir, plantea una lógica matemática, una representación gráfica que trata de demostrar algo que yo creo que intuitivamente todos percibimos, ¿no? Que es que cuanto más desigual es una sociedad, peor funciona el ascensor social. Es decir, volviendo a términos de Gatsby, el sueño americano es cada vez más complicado en el continente americano y muy especialmente en los Estados Unidos, ¿no? Creo que lo más interesante de la curva, que como ya digo, refleja algo que es bastante intuitivo, es demostrar de forma empírica o de forma científica que no en todas partes es cierto eso de que el esfuerzo de uno es el ingrediente fundamental del éxito de esa persona. Cuestiona lo del valor del esfuerzo en sociedades altamente desiguales. Y creo que pone de manifiesto el que es sin duda uno de los grandes problemas hoy de la humanidad, que es la desigualdad y sobre todo la desigualdad creciente. Creo, y hablaremos más de él, que aquí es fundamental leer el trabajo de Piketty, el economista francés, que es sin duda el gran intelectual hoy sobre la desigualdad, un intelectual como casi todos los grandes intelectuales, discutido por muchos, pero que desde luego creo que tiene una visión tremendamente interesante de lo que supone hoy la desigualdad y cómo se está convirtiendo en un problema, te diría casi de supervivencia de nuestra propia especie.
1: En una economía como la actual, el rendimiento del capital crece más rápido que la economía real. ¿Significa esto que la herencia pesa ya más que el talento o que el mérito en nuestra sociedad actual?
2: Bueno, justamente esta es una de las tesis de Piketty, que cuando el rendimiento del capital supera al del trabajo, se produce esta paradoja que las rentas pues son una manera de vivir mejor que el trabajo. Y esto, desde luego, tiene unas derivadas sociales bastante preocupantes. Creo que esto es algo que no hace falta irse a países lejanos para ver. Creo que esto es algo que vemos ya en Europa, que vemos ya en España, que vemos ya en nuestras ciudades, ¿no? Que si una persona hereda una propiedad en el centro de Madrid o en el centro de Barcelona o de San Sebastián, tiene una capacidad de generar rentas a partir de ella que es muy superior a la media de un trabajador. Esta sensación de que heredar es mucho más importante que tu trabajo, esta realidad social en la que quién era tu padre, tu abuelo o tu bisabuelo es más relevante que cualquier otra cosa, creo que es uno de los grandes problemas que tenemos en la actualidad. Desde luego no es muy reconfortante para el que no es de esas clases adineradas pensar que haga lo que haga, será incapaz de recuperar o de vencer esa brecha que le separa del que heredó. Y esto, que es preocupante en todos los países, creo que es más preocupante en un país como el nuestro, en el que hace no tantos años que terminamos con una dictadura. Creo que es un análisis que no estamos haciendo, ¿no? ¿Cuántas de estas herencias, cuántas de estas rentas del capital tienen origen en un entorno poco democrático, entrecomillado, realmente nada democrático, y cómo algunas de las fortunas generadas durante el franquismo siguen siendo una fuente de desigualdad enorme cuando esas rentas se siguen heredando? Creo que la memoria histórica es, por supuesto, imprescindible, pero no es suficiente. Aparte de la memoria, hace falta reparación, ¿no? En este país se hicieron grandes fortunas en esa dictadura y esas fortunas se siguen heredando. Por poner otro ingrediente local a esta complejidad que tiene la situación en el que las rentas del capital, en este caso el del capital inmobiliario, son superiores a las rentas del trabajo.
1: Y si la movilidad social está estancada, ¿hasta qué punto es justo, Jaime, seguir vendiendo el relato de la meritocracia a los jóvenes?
2: Creo que el mensaje de la meritocracia, sobre todo si no va acompañado de estas anotaciones a pie de página que venimos explicando, que en una sociedad desigual la meritocracia no funciona, va a ser un gran generador de frustración. Tú no puedes estar educando a los jóvenes en la meritocracia cuando luego esta no funciona, ¿no? Porque creo que eso frustra, creo que eso crea descontento y creo que ese descontento es parte de la gasolina de esta complejidad social que estamos viviendo, ¿no? La desigualdad junto a la desinformación, junto a la polarización, creo que forman un cóctel de difícil digestión social y me parece que seguir diciendo que la meritocracia lo explica todo en un entorno tan desigual como el que vivimos va a seguir, desgraciadamente, generando frustración. Ojalá la meritocracia explicara más cosas, pero creo que si miramos a nuestro alrededor vemos que en una sociedad tan desigual como la que tenemos y en la que esa desigualdad se construye en esos términos de los que hablaba Piketty, con rendimientos del capital crecientes, pues hay que poner muchos peros a ese mensaje de la meritocracia. No podemos culpar a los jóvenes de las dificultades que tienen para entrar en el mercado laboral, para entrar en el ascensor social. No podemos decirles que no se están esforzando lo bastante, sobre todo porque no es verdad.
1: ¿Y qué riesgos corre una democracia cuando la mayoría de sus ciudadanos percibe que por mucho que se esfuerce, nunca podrá mejorar su condición de vida debido a las barreras estructurales?
2: El riesgo que estamos viendo, el riesgo de los populismos, el riesgo de los extremismos, el riesgo de esa extrema derecha desbocada que tanto nos preocupa entre los jóvenes. A lo mejor deberíamos preocuparnos del futuro que les estamos planteando a estos jóvenes y tratar de entender por qué tienden a estas ideologías o por qué incluso se cuestionan la democracia. Pues a lo mejor es porque la democracia no ha hecho suficiente por garantizar su capacidad de tener una vida digna sin tener que depender de cuánto heredarán de sus padres y de sus abuelos. Creo que hoy recuperar la democracia en sentido estricto, es decir, recuperar la valoración y la participación que la ciudadanía tiene en ese proceso, pasa por tratar de coser esas heridas, ¿no? Trata por devolver a los jóvenes, y no solo a los jóvenes, te diría por devolver a los más débiles su capacidad de tener una vida digna que hoy parece cuestionada. Creo que si no, nuestras democracias pueden tener graves problemas. Me asusta mucho que culpemos a los jóvenes de estas ideas peligrosas que tienen y no nos demos cuenta de que a lo mejor no hemos hecho lo suficiente por protegerlos.
1: Y como siempre, para el que quiera saber más, ¿qué recomendación nos traes hoy?
2: Pues vamos a recomendar dos libros. El primero, hablábamos de Piketty, pues vamos a recomendar el que es sin duda su libro más conocido, El capital en el siglo XXI, un libro que ha sido y seguirá siendo objeto de debate y de discusión, pero que creo tremendamente necesario para entender algunas de las cosas que están ocurriendo. El segundo es un libro que se acaba de publicar, de hecho se ha publicado esta semana pasada, es Suturar la democracia, de Elsa Arnaiz. Elsa, que es una autora muy joven, y que creo que hace en su libro un retrato tremendamente relevante de esta necesidad que tenemos de reconstruir algunos de nuestros valores democráticos si no queremos lamentarnos en el futuro próximo.
1: Jaime García Cantero, gracias siempre por tus reflexiones. Hasta la semana que viene.
2: Muchas gracias, Paula, y buenas noches.
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1: Mis libros se deben a un profundo amor a la vida, diría Carmen Laforet. Seguimos buceando en el archivo sonoro de RTVE para recuperar la voz de grandes sapiens de nuestra historia reciente y hoy nos encontramos con ella, con la primera ganadora del Premio Nadal, autora de Nada, pero también de La isla y los demonios, La mujer nueva, Insolación. Escribir era para ella una necesidad vital. El premio era el proceso, no el resultado. Carmen Laforet, muy buenas noches. Nacida en Barcelona, criada en Canarias, pero con apellido de origen francés. La historia del apellido Laforet da para una novela.
4: Sí, el apellido Laforet es francés de origen.

0: Y unos años más tarde llegó sin avisar a casa de su hermana con un niño y con una niña, hijos suyos. Dijo que se había quedado viuda y que volvía a su casa. Aquella noche, mientras dormía, descansando del viaje, que entonces era terrible y larguísimo, murió la madre de los niños. Entre su equipaje estaban los documentos de las criaturas y direcciones de la familia francesa, pero la otra señorita sevillana, entusiasmada con aquellos niños que le llegaban del cielo, no pensó ni por un momento en comunicar nada nunca más a la familia de Francia y educó a sus sobrinos. De aquel niño, que se llamaba Eduardo Laforet, venimos nosotros en línea directa.
1: Preciosa historia, Eduardo Laforet, tu padre. ¿Cómo era de niña Carmen Laforet?
0: Pues yo creo que era aplicada, pero tampoco era nada extraordinario en absoluto.
1: ¿Ha contado alguna vez que sus dos grandes pasiones de niña eran saltar tapias para coger fruta verde en verano y leer? ¿Cuáles fueron sus primeras lecturas?
0: Los primeros libros que recuerdo haber leído con verdadero afán eran folletines, propiedad de mi cocinera, a quien yo le leía en la cocina mientras ella se ocupaba de preparar nuestra comida. Y luego, en mi adolescencia, de verdad, he leído a Baroja, a Azorín, a Unamuno, a Antonio Machado y a Becker, y a Lapardo Bazán, a Valle Inclán, y a Miró, y a Juan Ramón Jiménez y a Galdós, muchísimo Galdós, y tradiciones de Proust, de Dickens, de Balzac, de Chekhov, qué sé yo. Mi padre tenía una buena biblioteca.
1: Su madre, creo que se volcaba en su formación, en su educación. Murió muy pronto, cuando Carmen Laforet tenía tan solo 13 años. De Canarias regresaría entonces a Barcelona, a la casa de sus abuelos. Eran años de posguerra y miseria. Empezaría filosofía y letras, carrera que nunca terminó. Pero aquella realidad, pasada por el filtro de la cotidianidad, libre de heroicidades y artificios, daría forma a su primera novela, ¿no? A nada. Aquellas páginas las escribió en Madrid, viviendo en casa de su tía.
0: Le dejó todo su comedor un verano entero, comiendo todo el mundo en otro lado, porque yo tenía la mesa llena de papeles cuando escribía nada.
1: ¿Y cuál es el objetivo de su escritura? Suele decir que el premio es el acto de escribir, pero busca también dejar huella en la posteridad.
0: Me satisfaría mucho si pudiera verlo, claro está, y me parece que la gloria, esta gloria del futuro, es un índice de que la persona, cualquiera que sea la vocación que se haya dedicado, ha logrado con su vocación traspasar las generaciones, efectivamente. Pero esto es una cosa que no se puede saber en vida nunca, nunca, jamás. Ni aun cuando parezca que hay algo, no, eso es engañoso. Eso no se ve más que al paso del tiempo, el decantamiento del paso del tiempo.
1: Ha sido un placer volver a charlar con usted gracias al Archivo Sonoro de Radio Nacional. Nosotros nos vamos. Ya sabéis que todos los sapiens duermen en la cueva. RN Audio esperan vuestra visita. Y nosotros esperamos vuestros comentarios, críticas, sugerencias, consejos evolutivos en sapiens@rtve.es. Hoy apagamos el fuego con una frase de Ingmar Bergman: envejecer es como escalar una gran montaña. Mientras se sube, las fuerzas disminuyen, pero la vista es más libre, más amplia y más serena. Buenas noches.
2: 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I don't believe... 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

0: Monsieur.
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2: Buenos días a todos. Que en este amanecer no nos falten esperanza y fuerza para empezar el día. Hoy, 4 de mayo, se celebra el Día de Star Wars, una fecha que, más allá de lo curioso o lo cultural, puede convertirse en una buena ocasión para mirar nuestra propia vida con un poco más de profundidad. Porque en el fondo, estas historias que transcurren en galaxias lejanas hablan de algo muy cercano, la lucha entre la luz y la oscuridad. No como algo externo, sino como una realidad que atraviesa el corazón de cada persona. No hace falta empuñar una espada láser para experimentar esa tensión. Están nuestras decisiones de cada día, en cómo tratamos a los demás, en si optamos por la verdad o nos dejamos llevar por lo fácil, en si elegimos construir o, por el contrario, nos dejamos arrastrar por el egoísmo o la indiferencia. Hay decisiones que nos acercan a la luz y otras que, casi sin darnos cuenta, nos alejan de ella. A veces esa elección no se nota en grandes momentos, sino en lo sencillo. Una palabra a tiempo, un gesto de paciencia, una renuncia silenciosa, una mano tendida. Ahí,

0: En lo pequeño es donde realmente se decide hacia dónde se inclina nuestro corazón. A veces pensamos que todo depende de nosotros, de nuestra fuerza de voluntad, de nuestra capacidad para hacerlo bien. Pero la vida nos enseña que no es tan sencillo. Nos cansamos, dudamos, fallamos. Y ahí es donde cobra sentido descubrir que no estamos solos. Podríamos hablar de la fuerza, como en la saga, pero no como algo impersonal o lejano. Para nosotros tiene rostro. Es un Dios cercano, que acompaña, que sostiene, que sigue confiando incluso cuando nosotros dejamos de hacerlo. Un Dios que actúa en lo cotidiano, en lo pequeño, en lo que parece insignificante. Y hay algo profundamente esperanzador. Nadie está definitivamente perdido. Siempre hay posibilidad de volver, de recomenzar, de elegir de nuevo el bien, incluso cuando parece que hemos tomado el camino equivocado. La vida es camino, es aprendizaje, es caída y levantarse. Y muchas veces es también dejarse ayudar, permitir que otros nos acompañen y nos recuerden quiénes somos y hacia dónde queremos ir. Quizá hoy podríamos preguntarnos, ¿qué decisiones me están acercando a la luz? ¿Dónde noto más esa lucha interior? ¿Estoy dejando que Dios me acompañe en lo que vivo cada día? Feliz jornada y que la fuerza te acompañe.
1: Son las 4, las 3 en Canarias.
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1: Irán advierte de que cualquier injerencia por parte de Estados Unidos en el nuevo régimen marítimo del estratégico Estrecho de Hormuz será considerada como una violación del alto el fuego. Ampliamos con Aisa Sánchez.
3: Las autoridades iraníes defienden que ni el Estrecho ni el Golfo Pérsico van a estar sujetos a publicaciones en redes sociales del presidente de Estados Unidos, Donald Trump, después de que este haya anunciado una iniciativa humanitaria para facilitar la salida de los buques atrapados por el bloqueo. En un mensaje también en redes sociales, el presidente de la Comisión de Seguridad Nacional ha dicho que cualquier injerencia estadounidense en el nuevo régimen marítimo del Estrecho de Hormuz se considerará una violación del alto el fuego. Por otro lado, el ministro de Asuntos Exteriores español, José Manuel Álvarez, ha mantenido una conversación telefónica con su homólogo iraní, Abbas Araghchi. Durante la conversación, que se ha producido a petición del ministro iraní, Álvarez le ha reiterado el apoyo español a la vía diplomática y a la negociación en curso para alcanzar una paz definitiva, según han informado AF fuentes exteriores. En la zona, y según ha informado el Centro de Operaciones de Comercio Marítimo del Reino Unido, un buque cisterna ha sido alcanzado este domingo por proyectiles de procedencia aún desconocida, 78 millas náuticas, unos 145 kilómetros, al norte de la ciudad de Fuyaira, en Emiratos Árabes Unidos y en pleno Estrecho de Hormuz.
1: Pues precisamente, tras la salida de Emiratos Árabes Unidos de la OPEP, de la Organización de Países Exportadores de Petróleo, el resto de miembros han anunciado un incremento de la oferta de crudo en 188.000 barriles diarios para el mes de junio. Todos los países se han comprometido a seguir supervisando y evaluando de cerca las condiciones del mercado y han reafirmado la importancia de adoptar un enfoque prudente y mantener plena flexibilidad para aumentar, dicen, pausar o revertir la eliminación gradual de los ajustes voluntarios de producción.
3: En ese sentido, también se ha pronunciado el presidente de Argelia, Abdelmajid Tebboune, que ha quitado importancia a lo que ha denominado como no acontecimiento en referencia a la salida de Emiratos Árabes Unidos de los OPEP, y ha señalado a Arabia Saudí como pilar principal de la Organización de Países Exportadores de Petróleo.
1: Dos asociaciones de víctimas de la DAN han anunciado que ya no van a asistir a la reunión prevista esta mañana, que estaba convocada por la Dirección General de Atención a las Víctimas y Afectados y el Comisionado para la Recuperación de la Generalitat. La Asociación de Víctimas de la DANA 20 de octubre de 2024 y la Asociación de Víctimas Mortales DANA 29O han declinado la invitación al considerar que se les utiliza como escenografía institucional y tras constatar que no se han depurado responsabilidades políticas. Fuentes de la Generalitat Valenciana dicen que mantienen la mano tendida para futuros encuentros. Y el alto precio de la vivienda y las dificultades para ahorrar están provocando un aumento de las donaciones de padres a hijos. En 2025, 225.000, un 13% más que el año anterior. Y si la comparación se hace con los últimos 10 años, este tipo de operaciones se han disparado un 130%. Delia Rodríguez es consejera delegada de Vestalia Abogados.
4: Sí, efectivamente hemos notado más consultas de familias que quieren hacer donaciones a sus hijos para que puedan contar, por ejemplo, con la entrada de un piso.
1: Y en Córdoba este lunes comienza el Festival de los Patios. Decenas de casas particulares abren desde hoy sus puertas para mostrar la belleza de esos patios interiores. Se van a poder hacer 5 rutas distintas a través de 64 casas hasta el 17 de mayo. El año pasado visitaron estos patios 700.000 visitantes. José María Bellido es el alcalde de Córdoba.
5: Recorridos que nos llevan a 5 rutas por distintos barrios, por distintos estilos, formas distintas, pero siempre en torno al patio cordobés.
1: Pues más información cuando sean las 5, las 4 en Canarias y en nuestra página web rtve.es.
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7: Muy buenos días, bienvenidas y bienvenidos a El Despertador de Radio Nacional. Soy Guillem Hidalgo y hoy me vuelvo a encargar de presentar el programa en ausencia de nuestro director, de Gorka Rodríguez. Pero bueno, tranquilos que como os digo siempre, esto va a sonar igual que estáis acostumbrados. Tenemos por delante 2 horas apasionantes de radio para entretenerte, para distraerte, para divertirte, en definitiva, para pasar, como siempre, un muy buen rato, ya lo sabes. El Despertador está formado por un equipo buenísimo, por un equipo amplio. En la redacción está Lourdes Castro, Sara Uña, Cristina Domaica. Y atención, porque ha vuelto hoy nuestro querido compañero Ángel Lobo. Ya sabéis que nos dejó hace unos días, pero le tenemos de regreso. Y nosotros, pues bueno, estamos contentísimos, evidentemente. Aprovecho también para despedir a Miguel Camaño, que ha sido todos estos meses subdirector del programa y desde hoy emprende un nuevo reto en la casa. En la redacción del programa está Víctor del Valle, en la realización Zacarías de la Era y en el control técnico de sonido, ahora mismo a los mandos, David García, y también le escoltan Jorge Delgado, José Nieto, Maru Arranz, Jorge Muñoz y Borja López. El Despertador de Radio Nacional no es solo su equipo, sino también vosotros, nuestros oyentes, ya sea en directo o en diferido, a través de RNE Audio y el resto de plataformas digitales. Gracias, muchísimas gracias por estar ahí, por escucharnos y por vuestro cariño. Si nos quieres contactar ahora mismo o, bueno, a lo largo del programa, te recuerdo que nuestro teléfono es el 900-137-137, 900-137-137, y uno de nuestros compañeros te lo cogerá y ahí nos puedes contar todo lo que te apetezca. Pero no es la única manera de ponerte en contacto con nosotros. Ya sabéis que somos muy activos en redes sociales. En Instagram nos llamamos @eldespertador.rne, @eldespertador.rne, y somos ahora mismo una gran comunidad de 15.500 seguidores. Con ese mismo usuario también nos puedes encontrar en TikTok o, si lo prefieres, tenemos cuenta en X, en el antiguo Twitter, @eldespertador con 2 R's. Y los contenidos de este lunes 4 de mayo de 2026, pues muchísimas cosas muy interesantes como siempre. El otro día estuvieron viajando Gorka Rodríguez y Lluvia Rojo armados con su pasaporte rojo y son ellos quienes van a iniciar la semana con un nuevo destino que ya sabéis que todavía no os lo puedo decir, pero bueno, yo os aseguro que os va a encantar. A continuación recibiremos a Pepa Álvaro y su sección Ha nacido una estrella, donde, bueno, la dinámica es que nos dejáis vuestros casting para que la experta los analice como solo ella sabe hacer. Y finalizaremos la primera hora con Dani Valero y la historia se repite. Él viene de normal los jueves, pero esta semana le tenemos hoy, el lunes. Y en la segunda hora, la tertulia despierta. Se queda Dani Valero para comentar las noticias más divertidas junto a Topacio Fresh, Alexinos y Tatiana Muñoz, que repite el lunes también. Venga, comenzamos. Os dejo con Gorka Rodríguez y Lluvia Rojo para viajar con Pasaporte Rojo.
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0: Cada semana en esta sección nos vamos, usando un poco la imaginación, nos vamos a un país distinto cada vez. Pero nunca nos adelanta qué destino viajamos, hay que adivinarlo. Ella nos da pistas. Lluvia Rojo, ¿qué tal estás? Bienvenida.
1: Hola, muy bien.
0: Has venido muy, muy roja hoy, ¿eh?
1: A juego con este micro tan bonito que me pones y quizá también a juego con la bandera del país, ¿puede ser?
0: Yo para las banderas soy horrible.
1: Yo lo sé, por eso te traigo eso.
0: A ver, ¿las pistas son fáciles o qué?
1: Sí. Esta es una. Ya más o menos sabemos a la zona del mundo a la que nos vamos, ¿no?
0: Vale. Estamos situados más o menos.
1: Más o menos. Venga, cada ciudadano toma de media unos 3 kilos de té al año.
0: Dios.
1: Pero su estilo de hacer café es súper famoso también, ¿eh? Se llama café. También fuman sabores. Eso, qué evocador.
0: Sí.
1: El deporte nacional, que esto es muy chulo, es una lucha con aceite de oliva.
0: ¡Onda!
1: Pues embadurnan ahí bien de aceite de oliva, o sea que ya también sabemos por dónde está esta zona.
0: Claro.
1: Y, ala, y ahí a luchar, pues eso, muy sexy todo. En su capital, esta es la pista definitiva.
0: Sí.
1: Te puedes tomar un té en un continente y después irte a por un bollo al otro. En su capital.
0: Vale, o sea, tienen los
1: dos continentes, solamente le pasa una capital en el mundo.
0: Ya. Yeah.
1: Nos encantan sus series.
0: Venga.
1: Sus kebabs.
0: Hombre.
1: Sus baklavas. Sí. Y si te vas a ir a poner pelo.
0: Hombre.
1: ¿Tú te vas a ir?
0: A Turquía.

0: Me recuerda un poco a la Serejé esta canción, ¿eh? Mira lo que sí se avecina a la
1: es
0: vuelta super de la
1: esquina. Es súper a la Serejé, yo también lo pienso. Este es el super hit este, que se llama Kiss Kiss. Que Turquía es maravilloso, es, Estambul es un caos que a mí me encanta.
0: Sí.
1: Las mezquitas son impresionantes, la comida está buenísima, los bazares pues son eso, bazares súper locos. Luego por una parte súper tradicional, por otra parte es súper moderno. Los hammams, Dios mío, yo quiero hammams en mi ciudad también, pero de los de verdad.
0: Eso
1: de
0: te iba a decir, los puedes encontrar, ¿eh?
1: Sí, pero no, yo creo de los turcos, estos con así, esa cúpula, con agujeritos adentro del sol y te frotan ahí hasta...
0: Te exfolian mucho.
1: Ahí, pero vamos, te matan de exfolio. Y bueno, también es uno de estos sitios en el que, dependiendo de cuánto viajes, tienes que ver si puedes ir o no, porque está en el mapa, pues está en un sitio rodeadito de caos ahora mismo.
0: Claro.
1: Ahora mismo e históricamente. O sea, Turquía es uno de estos países en los que hay épocas en las que puedes ir y hay épocas en las que no. Pues de siempre, ¿no? O sea, que, bueno. Dato rápido, 85 millones. La moneda es la lira turca. Bueno, pues ahí depende. Yo sí que te aconsejo aquí que, como los vuelos no son muy caros, mires cómo está el tema de la lira, porque te puede salir el viaje por nada o por un poquito más, pero puede ser muy barato, ¿vale?
0: O vale.
1: Sea, fluctúa bastante. Capital, esto es como de trivial. Ankara, ¿vale? No es Estambul, es Ankara.
0: Ankara,
1: sí. Es lo típico que dices, ay, es verdad. Yo cuando estaba haciendo el programa me digo, ay, claro, no, Ankara.
0: A ti también te pasa, ¿eh?
1: Pero a mí me lo dices rápido y te digo Estambul, pero es que no.
0: Claro.
1: Seguridad, pues es bastante seguro. Lo típico, carteristas en los bazares y tal. Y no te vayas, pues eso, a la frontera con Siria ahora mismo. Y bueno, digamos que la seguridad está, es sobre todo previa al viaje. O sea, tienes que ver cómo está la situación.
0: Planificarte bien. Sí, ¿no?
1: Enchufe como en España, súper fácil. Y luego el idioma, pues venga, vamos. Hola, merhaba. Gracias, sí, puedes decir teşekkür. Y luego, yo te voy a hacer para el regateo, ¿vale? O sea, esto es lo que tú te tienes que mirar. En vez de gracias, perdón, no sé qué, tú, el regateo. Que es cuánto cuesta, es nekadar. Y luego si dices no quiero, gracias, porque te van a estar, venga, ¿quieres comprar? Venga, y le dices yoksaol, que es como que no, gracias, que estoy bien. Y luego el gesto de no es como hacemos nosotros, negar, de mover la cabeza así de un lado a otro. Es como levantando un poquito así la barbilla y las cejas y haces como... algo así, un sonido así raro.
0: Qué difícil, ¿no?
1: Sí, sí, muy raro. Y entonces dices a gol y tú sigues caminando así como con actitud de que tú eres de Estambul, ¿sabes? Y luego, vale, de acuerdo, venga, que te lo compro, es tamam y muy bonito, es Chok Gisel o algo así. Muy bonito, me gusta mucho. Bueno, yo qué sé. Es que es importante porque vas a estar comprando, porque es que tienen cosas muy bonitas, muy baratas.

0: Pues cosas que hacer, te tienes que ir a la Capadocia, esto de subir en globo al amanecer, pues si no te da miedo, tienes que hacerlo alguna vez en la vida, porque es como un paisaje así de otro planeta. Y me estás mirando, porque está con la boca abierta diciendo,
1: sí,
0: ay, no,
1: es que estoy allá en estos momentos.
0: Estás ahí, llévate abrigo, ¿vale? Llévate abrigo porque arriba hace bastante, bastante frío y tienes que ir a Estambul. Estambul es una de las ciudades más bonitas que puedes visitar en la vida. O sea, ha sido la capital de tres imperios, del romano, del bizantino y del otomano. Puedes cruzar de Europa a Asia en un ferry por un euro. Puedes ver el atardecer con los minaretes ahí al fondo. Tienes que visitar Santa Sofía y la Mezquita Azul. Entrar en Santa Sofía es espectacular. O sea, la sensación es buenísima. Al Gran Bazar, por supuesto, hay 4.000 tiendas. Es como un laberinto en el que hay especias, alfombras y lámparas. Tú lo tienes que ver todo así como, pues no sé, con una mentalidad como si estuvieses en otro momento de la historia.
1: Claro.
0: Y yo creo que en Estambul se consigue. Hay que regatear siempre lo que decíamos. Luego tienes que hacerlo de la experiencia del hammam, pero cuidado con la exfoliación. Y los gatos de Estambul. Estambul está lleno de gatos. Y además les cuidan un montón, les tienen casitas, les dan comida. También hay perros. La verdad es que a mí me dan ganas de llevármelos todos, los perros y todos los gatos, pero bueno, pues... Ah, y busca un buen espectáculo de derviches girovagos, que son estos... esos monjes así que bailan dando la vuelta, sí, que es como súper rollo trance ahí brutal. Es muy, muy, muy bonito. Puedes ir también al Pamukkale, que es el castillo de algodón, que son piscinas naturales blancas de calcio, que el agua está calentita, pero es muy, muy, muy bonito. Al Éfeso, las ruinas de la ciudad, que está como perfecta, es una ciudad romana que está perfecta, y la biblioteca de Celso, esa típica foto, esta que conocemos todos. Si la vemos, dices, ah, ya la he visto, y es la bomba.
1: Ajá.
0: Y luego la Costa Licia para ir a la playita.

0: A ver, pues recomendaciones. La primera, estoy insistiendo porque tienes que mirar el tema geopolítico. No te dejes llevar ahí, uy, qué barato está el vuelo y los hoteles. Ya, pues igual hay una razón detrás de eso, ¿sabes? O sea,
1: que van a bien.
0: Que claro. Seguro, no es obligatorio, pero como siempre digo, es imprescindible. Aquí no es obligatorio. Lo que pasa es que una urgencia de repente en una clínica privada de ahí, pues te va a costar un riñón. Te van a quitar un riñón porque es tan malo y luego el otro se lo tienes que dejar ahí. Oye, mira, a cambio que me quites el que tenía mal.
1: Joder.
0: Y luego, además, también otra cosa, en estos países de un conflictillo, ¿sabes? O sea, o cercanos al conflicto, igual tienes que salir por patas, tienes que tener un buen seguro para que te lo cubra, ¿eh? Que si no, luego las compañías aéreas ya no lo que hacen, suben un montón los precios.
1: Eso es.
0: Entonces, bueno, asegurado siempre. Cómprate la Istanbul Card cuando vayas a Estambul, que es la tarjeta para el metro, para la tranvía, para los barcos. Es muy barata y luego lo de casi siempre, efectivo y tarjeta, funcionan casi en todos lados la tarjeta, pero es verdad que para regatear y tal siempre mejor el efectivo.
1: Uh-huh.
0: Luego pues un VTC también, como siempre, se llama Vitaxi. Para que los taxistas que timan un poquito, pues no te dé dando vueltas. No es peligroso, pero te van a timar, ¿sabes? Pero peligroso no es. Internet, pues lo mismo, una eSIM. Y las mezquitas, esto es importante, las mujeres deben cubrirse el pelo. Entonces, tú te llevas siempre, en casi todos los países, pero incluso Europa. O sea, si tú quieres entrar a los templos, a cualquier templo, siempre tienes que, no puedes llevar tirantes, no puedes llevar unos shorts, o sea, tienes que tener, mostrar un cierto respeto, ¿no? Donde estás, hacia el lugar que estás visitando y la gente, bueno, pues que de esa religión. Entonces, a los templos siempre con un pañuelo. Tú te lo llevas y ya te puedes cubrir los hombros, te puedes cubrir el pelo y que te dejen entrar. Y luego lleva unos calcetines sin agujero. Esta es una gran recomendación.
1: A ver, ¿por qué?
0: Porque es que cuando entres en una casa te vas a quitar sí o sí los zapatos. Cuando entres en... lleva unos calcetines...
1: Que pues, se puedan ver, ¿no?
0: Que se puedan ver. O sea, igual los dos del mismo color, ¿sabes? Y esas cosas.

0: Bueno, dinerito, vamos con ello, que es lo que nos interesa siempre. Turquía es más barata que España, ¿vale? Por eso, vale. De hecho, ahí estás para todo, ¿sabes? O sea, para ponerte pelo también, para la cirugía estética también. Hay mucha gente que se va, incluso para el dentista. Yo, la verdad, es que prefiero hacer esas cosas en España. Pero bueno, la gente que haga lo que le dé la gana. Mirad bien lo del tema de la moneda, ¿vale? La inflación, pero más o menos voy a dar así unos precios aproximados. Un kebab te puede costar unos 3 euros, 5 euros. Un té, que decíamos antes que tomaba mucho, pues 50 céntimos o 30, ¿sabes? Depende. Un pan con sésamo, se llama simit, que es muy típico en un carrito de la calle, igual te cuesta también 50 céntimos. Una comida, pues yo qué sé, 15 en un restaurante guay, 15 euros, 20 euros. Y puedes buscar hoteles así como cositas con encanto, igual por 50 euros. O te puedes ir ahí al lujo turco absoluto, yo qué sé, por 200, 300. La temporada, esto es importante, que afecta al precio. Por eso siempre la meto con el dinero. Primavera, otoño, la mejor época, porque el clima es perfecto. En verano hace mucho calor y en invierno te puede nevar. Estambul es muy bonita con nieve, pero es verdad que hace frío y es un poco incómodo, porque la nieve es muy bonita en fotos, pero luego tienes que vivirla.
1: Es cierto.

0: Gastronomía, pues lo vas a gozar, porque es que la gastronomía turca es una de las más maravillosas del mundo. Tienen todo, o sea, el desayuno turco es como un banquete, o sea, hay quesos, aceitunas, miel, panes, huevos con un embutido, mermeladas, es como... Bueno, Marruecos, por ejemplo, también es así, ¿no?
1: Es, ya,
0: como...
1: es que me está recordando mucho a Marruecos.
0: Sí, bueno, es que tienen así cositas muy parecidas, pero es ese, esa cosa de la abundancia, ¿no? Del comer, que es maravilloso. Luego está el metze, que son los platitos estos al centro, que es hummus, el baba ganoush, es el puré de berenjenas, queso, aceitunas, ensaladas, pues como una especie de tapas, pero más natural, ¿no? Y menos frito que lo nuestro. Es, la verdad es que la comida turca es bastante healthy. Y luego los kebabs, hay un montón. Está el, a ver, lo tengo esto aquí apuntado porque yo, como esas cosas no las como, el iskender, que es una carne con una salsa de tomate, mantequilla fundida y yogur, que es el guay.
1: Ajá.
0: Y luego está el testi, que se cocina dentro de una vasija de barro que luego te la rompen delante de ti. Eso es muy chulo de ver. Y bueno, tienen muchos. Y luego la pizza turca, que es como, tiene, pues tiene queso, tiene carne picada y es como más pequeñita. El baklava, que está buenísimo, que es ese hojaldre con almíbar y con pistachos.
1: Muy dulce, ¿no?
0: Sí, muy dulce, pero bueno, de repente te tomas uno con un té y ya
1: bien.
0: Está, y está bien, sí. Yeah. Y luego el café turco, que es este muy fuerte y sin filtrar, ¿sabes? Bueno, es un café que te puedes hacer tú en tu casa si no tienes cafetera. Claro. O sea, lo pones simplemente ahí en la taza y te lo bebes y dejas los pozos para que te lean el futuro. Ah, y el ayran, que es la bebida esta nacional, que es yogur con agua y sal, que eso, electrolitos a tope. Eso levanta un muerto.

0: Pues nada, yo lo de no hacer, pues es... pues,
1: lo contrario,
0: pues,
1: ¿no?
0: Un poco lo contrario, pero bueno, hay más cosas, ¿eh? Por ejemplo, no puedes hablar mal de Atatürk, que es el fundador de la República, eso es sagrado. Ajá. Vas a ver retratos suyos por todas partes, fue un líder, la verdad, maravilloso. Si tienes oportunidad, léete un poquito la historia de lo que hizo este señor por Turquía. Luego vino Erdogan y le dio un poco la vuelta a todo lo que se había hecho. No bebas agua del grifo. Ni te laves los dientes. No.
1: Ni lavarse los dientes. Esto no, lo suele recomendar.
0: Yo cuando digo no bebas agua del grifo, en realidad es no te pongas en la boca agua del grifo. Cuida también la ducha, que hay mucha gente que ducha como un pez ahí buscando, ¿sabes? No, no. O sea, también ten cuidado con eso. Y siempre es mejor tienes una botellita. Yo lo siento muchísimo por el medio ambiente, porque no me gusta mucho usar plástico en exceso, pero en esta ocasión es que lo tienes que hacer, porque si no te puede jorobar el viaje con una gastroenteritis brutal. Hablando del tema de gastroenteritis, llévate siempre un pequeño botiquín de gastroenteritis cuando viajes a sitios así.
1: Está muy bien pensado.
0: Sí, sí, una cosita. Hablas con tu médico de cabecera que te recete.
1: Porque
0: unas
1: luego
0: cosas.
1: Encontrarlo allá es complicado.
0: Bueno, siempre es más fácil tenerlo en tu botiquín, porque cuando te das el apretón te dan en ese momento, ¿sabes?
1: Ya, entonces no igual puedes, buscar, claro.
0: No puedes salir. No aceptes tampoco un limpiabotas gratis en la ciudad, porque es un timo clásico, ¿sabes?
1: O sea, ¿Y en qué consiste?
0: Bueno, pues eso que te dicen, te limpio lo típico, te limpio las botas gratis y luego tú vas ahí, luego te cobran. Es que, o sea, nada es gratis. Es cuando te va, cuando te dan una pulserita, toma, es gratis.
1: Sí,
0: y dices, bueno, o
1: esto
0: sea,
1: yo lo
0: no
1: he vivido
0: es gratis, claro.
1: En Italia.
0: Nada es gratis, ¿vale?
1: No, nada es gratis.
0: Y sobre todo esto es gente que se está buscando la vida, no te van a dar nada gratis cuando tú tienes una riqueza infinitamente mayor a ellos.
1: ¿Sabes,
0: ¿no?
1: O sea, que sí es gratis? Puntuar.
0: ¡Ay, venga!
1: Y tan libre, además.
0: Muy libre, que le voy a dar un 10, fíjate lo que te
1: ¿A
0: digo.
1: ¿A Turquía?
0: Bueno, un 9.
1: No. No, no me cambies, es que me pone siempre una puntuación,
0: sabes,
1: y luego me la cambia.
0: Es que estaba haciendo yo el programa, Gorka. Me estaban
1: arriba.
0: Entrando unas ganas de irme a Turquía, pues que me he venido arriba al darle la puntuación, pero ahora, así, con un poco más tal, le doy un 9, un 10 no. 10 a Italia solo.
1: Vale, venga, pues le damos un 9, va, te lo permito. Pues esto ha sido Turquía en Pasaporte Rojo. Qué bonito viaje, sí señor.
0: Sí, muchas gracias. Oye, vamos a escuchar un último tema, ¿no? Y me despides. Aquí ya estamos.
1: Venga,
0: con
1: te digo adiós, adiós,
0: ya
1: Lluvia Rojo.
0: Adiós.
1: Que seguimos en El Despertador, venga.
2: Qué viaje más chulo al que nos han llevado Gorka Rodríguez y Lluvia Rojo en Pasaporte Rojo. Son las 4 y 25, las 3 y 25 en Canarias. Ya está aquí Pepa Álvaro con Ha Nacido una Estrella en unos segundos.
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2: Los lunes son menos lunes desde que contamos con la sección de Pepa Álvaro. Ha nacido una estrella. Ya sabéis, esta sección tan interactiva en la que nos mandáis los castings y Pepa Álvaro, aquí en directo, los analiza para nosotros. Buenos días, Pepa.
6: Buenos días, Guillem.
2: ¿Qué tal? ¿Cómo ha ido la semana?
6: Ha ido estupendamente y empezando el lunes con fuerza.
2: Eso es, como siempre, ¿eh?
6: Como siempre.
2: Bueno, cuéntanos, todos los interesados que nos están escuchando, que te quieran mandar un casting, ¿qué es lo que tienen que hacer?
6: Bueno, pues lo que tienen que hacer es mandarnos un vídeo de unos 40 segunditos a eldespertador@rtve.es. Uh-huh. En este vídeo se tienen que presentar, nos tienen que contar cuál es su objetivo a nivel audiovisual, a nivel espectáculo, y qué cositas han hecho para conseguirlo, si se han formado, si no, y cuáles son sus virtudes para conseguirlo.
2: Vale. Como sabéis, aquí en directo analizamos tres castings que Uno lo seleccionas tú, otro lo selecciono yo, o Gorka Rodríguez en su caso, el presentador, y otro el equipo de la redacción, a quien hoy representa Sara Uña. Buenos días, Sara.
7: ¿Qué tal? Buenos días, Guillem y Pepa.
2: ¿Cómo estás?
7: Pues bueno, empezando la semana también con ganillas, ¿no? Sí. Trasnochando, pues cogiendo ritmo un poco.
2: Muy bien. Pues Pepa, si quieres comenzamos hoy contigo. ¿Quién nos has traído esta semana?
6: Hoy he elegido a Daniel Malvido, un hombre muy polifacético.
8: Y me gustaría presentarme como actor, comunicador y modelo. Llevo delante de una cámara desde los 17 años, haciendo moda, publicidad, audiovisual, y acabo de grabar un corto como actor protagonista que ahora mismo está en fase de producción. Me encanta interpretar, pero comunicar también. Lo entiendo como un ejemplo de interpretación, quizás porque soy docente. Me gusta hacer sentir que la gente interactúe conmigo, que sienta cosas, que se crea lo que estoy haciendo y lo que estoy diciendo. Y por todo esto estoy buscando pues algún proyecto tanto interpretativo como de comunicación en el que pueda seguir creciendo y desarrollar esta faceta.
2: Cuéntanos, Pepa.
6: Bueno, Daniel, pues me ha gustado muchísimo tu presentación. Tienes dotes de comunicación, no hay duda, y tienes mucha razón que estas dotes de comunicación pueden servir para varias facetas de tu vida. Has dicho que eres docente, pero que también te gusta mucho la interpretación. Entonces, creo que tienes mucho talento para ello. Tienes una voz muy bonita, grave, que vocaliza muy bien. Se te nota que tienes dotes de comunicación y que puedes tener buena carrera como actor y como comunicador.
2: Uh-huh. Me ha parecido a mí un casting muy, muy sólido. Se le ve bastante, bastante cómodo frente a la cámara. Pero no sé si opinas tú lo mismo. Me ha parecido que no era del todo natural hablando. Como si tuviera un poquillo el guión de lo que quería decir aprendido. ¿Puede ser?
6: Sí. Yo creo que él se ha estudiado un poco lo que quería decir, pero en este caso yo lo veo como una virtud, porque ya que les pedimos un vídeo de 40 segundos y tienen que meter aquí en estos 40 segunditos todo lo que ellos pueden darnos de sí, ¿no?
2: Claro, hay que condensarlo.
6: Hay que condensar todo en estos 40 segundos, entonces yo creo que él lo ha hecho maravillosamente. Entonces, bueno, lo que yo creo es que tiene que focalizar un poco lo que busca, ¿no? Porque como que está muy abierto el abanico y a veces te pierdes, ¿no? Uh-huh. Cuando tienes varios objetivos a la vez, te pierdes un poco. Yo creo que debería de decidir de aquí a corto plazo a qué le gustaría dedicarse y prepararse para ello.
2: Tú le ves más en el campo de la interpretación. Él también se ha definido como modelo, ha hecho trabajos como modelo. No sé si lo hemos hablado alguna vez en la sección, pero ¿qué es lo que se buscaría en ese caso como una persona que quiera ejercer como modelo?
6: Bueno, pues como modelo hay que tener presencia. Uh-huh. Eso está
2: por supuesto,
6: clarísimo.
2: Sí.
6: Dependiendo de qué tipo de modelo sea, si es uh-huh. un modelo de catálogo de revista, no te piden las mismas características que si es un modelo de pasarela, ¿no?
2: Okay.
6: Entonces, bueno, pues, hombre, yo creo que Daniel físicamente es un hombre atractivo. Lo que no sabemos es sus medidas, ¿no? A la hora de diferenciar entre un tipo de modelaje y otro.
2: Uh-huh. Sara.
7: Bueno, pues pese a lo que decías, Guillem, que quizás sí que es verdad que se le notaba un poco que tenía una idea en la cabeza de lo que quería mostrar. Por ejemplo, la reacción, lo que nos ha parecido es que era una persona muy cercana, ¿no? Que la sensación que da el vídeo es de esa cercanía, un vídeo honesto al fin y al cabo, y que más allá de decir lo que quiere hacer, también se ha focalizado mucho en qué es lo que quiere, de qué manera quiere llegar al público, ¿no? Esas emociones que quiere despertar, que también tiene mucho que ver, creo, con la labor que hace como docente.
6: Sí, hay una frase que me ha gustado mucho, que ha dicho que le gustaría que la gente sienta cosas con él. Y eso es muy importante. Para tener éxito, la gente tiene que conectar contigo, y para que conecte necesitas sentir, ¿no? Entonces, si tú haces sentir a la gente, ya tienes muchísimo ganado.
2: Uh-huh. Él ha mencionado este cortometraje que está ya en fase de postproducción. ¿Cómo son estos trabajos de cortometrajes como los primeros pasos, ¿no? de las carreras de actor en muchos profesionales del medio?
6: Sí, a mí parece un paso imprescindible, ¿no? A la hora de ser actor. Uh-huh. Empezar con un cortometraje, tienes que conocerte, te tienen que conocer, pero tienes que saber tú cómo lo haces y verte, ¿no? Y luego es una forma de ver tus amigos, tu gente, qué opina de ti, ¿no? Los primeros críticos, ¿no? Que al final suele ser la familia, los uh-huh. amigos, y saber si tú vales para esto, ¿no? A lo mejor haces un corto y te ves y dices, Dios mío, pero ¿qué hago yo?
2: Me supera, ¿no?
6: ¿Qué hago yo metido en este mundo, ¿no?
2: Claro.
6: Bueno, pues yo creo que muchísimos actores empezaron por cortos y yo creo que es un buen camino. Vamos, es estupendo que Daniel haya elegido este camino para empezar.
2: Te he escuchado muchas veces, Pepa, recomendar a los oyentes que nos mandan sus vídeos que manden los vídeos a todos los lugares en los que puedan. Si no encuentran, si no reciben respuesta, ¿tú recomiendas seguir insistiendo? ¿Ser muy pesado a la hora de, oye, aquí lo tienes, no sé si lo habías visto?
6: Sí, hombre, es que si no insistes y te quedas en casa, ahí el no ya lo tienes garantizado. Uh-huh. Entonces yo creo que sí que tienes que insistir. Lo que sí que tienes que ser es objetivo contigo mismo y decidir a dónde mandas el vídeo.
2: Claro.
6: ¿No? Y bueno, tener unas expectativas realistas. Eso sí, claro. Eso sí que es importante.
2: Muy bien, bueno, pues ahí queda el casting de Daniel Malvido. Vamos, si te parece, Sara Uña, a la persona que habéis seleccionado desde la redacción, cuéntanos.
7: Pues ha sido difícil porque ya sabéis que recibimos muchos vídeos, que la bandeja de correo del despertador siempre está hasta arriba. Pero bueno, hemos elegido a Abby Cruella, una mujer de 45 años de Castellón.
9: Soy Abby Cruella. Es mi nombre artístico, aunque mi nombre completo es Abisai Cruella Tosca. Tengo 46 años y soy de aquí, de Castellón. Mi trabajo es el de abogada. Tengo mi propio bufet de abogados. Lo compagino con el ser artista. Soy cantante, guitarrista y compositor. He tenido bandas de rock aquí en Castellón y una banda de temas propios. Actualmente lo que pretendo es que me conozcan a nivel nacional y me encantaría poder participar en el programa. Sería un placer enseñar mi talento, mi brillo, mi empoderamiento como mujer. ¡Venga, tengo que salir!
2: Bueno, Sara, ¿por qué lo habéis seleccionado desde la redacción a Abby Cruella?
7: Pues mira, ese último mensaje que decía de venga, tengo que salir, ¿no? Esa energía que justo tenía, como esas ganas, que es lo que transmite el vídeo, pues nos ha gustado eso, la energía, la actitud, esa fuerza que desprende. También la puesta en escena, ¿no? Que ha incluido también un poco de la música para que se pueda ver lo que hace y pues no dejarlo solo en palabras, sino que demostrarlo en el vídeo, en el videocasting.
6: Uh-huh. Uh-huh. Bueno, Abby Cruella es un poco cruela.
2: Sí. Es que nos lleva a todos a eso, a decir cruela, sí.
6: Sí, entonces Cruella es maravillosa, o sea, en el argot de casting es un 1, que un 1 es el top, o sea, está entre el top de castings.
2: Vale.
6: Es maravillosa, lo tiene todo, tiene energía, tiene físico, tiene actitud, tiene talento, no tiene solo un talento, sino que tiene muchos talentos, es una mujer empoderada, tiene brillo, es cierto, ella dice que tiene brillo y es que lo tiene, y bueno... Abby, a tope, tú sigue intentándolo, que vas a triunfar, si no lo has hecho ya, que además has dicho que tienes 3 discos, que has tocado en varias bandas de rock, o sea que yo creo que tú ya has tenido tu propio éxito, a lo mejor a nivel más local, ¿no? Ahí en Castellón, pero vamos, sigue así porque yo creo que puedes lanzarte al estrellato nacional,
2: claro,
6: seguro.
2: Fíjate, porque es lo que ella pide, más que asistir a un programa o a un tipo de talento, lo que sea, ya lo que es más ser conocida a nivel nacional, que me parece también muy, muy interesante. No suelen declararlo tan así los que nos mandan los vídeos.
6: Claro, hombre, yo creo que al final todo el mundo quiere triunfar, ¿no? Y se le quedará pequeño Castellón, porque ya con esa fuerza, pues seguro que quiere traspasar fronteras. Entonces, bueno, pues que lo siga intentando. O sea, es que no sé qué métodos ha utilizado para dar a conocer su música. Imagino que todos los posibles, pero bueno, además tiene un bufete de abogados, es abogada, compagina su vida profesional con la artística, ¿no? Entonces yo creo que es una mujer con mucho talento y que tiene, pues, armas de sobra para lanzarse a nivel nacional.
2: Uh-huh. Uh-huh. A mí personalmente me ha encantado el detalle del vídeo de incluir una parte de cómo ella sale de un juzgado, de una ciudad de la justicia, también alguna de sus actuaciones con la guitarra. Esta parte de mostrar tu faceta profesional en un casting que es de otra índole, de otro ramo, ¿se valora en los casting?
6: Sí, sí, sí, por supuesto que se valora.
2: Uh-huh.
6: Sí, a veces existe la falsa creencia que los artistas, pues como que algunos no han estudiado mucho, ¿no? Que se han dedicado al artisteo porque no tenían otra opción. Y no es cierto,
2: claro.
6: No es cierto, para nada. Ser artista y encima con una profesión le da un plus a tu trabajo, ¿no? Porque además nunca sabes lo que te van a pedir en el escenario, ¿no? O sea, entonces tú tienes un bagaje ahí profesional que también lo exteriorizas cuando tú actúas, ¿no? O sea, no es, o sea, tu cerebro también es importante a la hora de actuar.
2: Uh-huh. Claro, yo uh-huh. creo que también demuestra que tienes como muchas ganas de afrontar ese sueño, de darte la oportunidad de intentarlo, pese a que ya demuestras que tienes como una vida asentada, quizás, ¿no? Eso.
6: Claro, lo único complicado de esto es que no tendrá mucho tiempo para dedicarle a su faceta artística. Uh-huh. Imagino que si tiene un bufete de abogados tendrá poco tiempo. Claro, y
2: parece, perdona, que hasta lo dirige, o sea, que con lo complicado sí, que debe ser eso.
6: Sí, claro. Sí, dice que es su propio buffet, entonces uh-huh. bueno, pero eso, bueno, seguramente Cruella, que ya la hemos rebautizado, sea una mujer muy muy inteligente, entonces bueno, claro. Pues eso es un plus.
2: Y Pepa, una pregunta, si ya una persona ha participado en un talent show musical, por ejemplo, en este caso porque ella es guitarrista, música, o en cualquier otro reality, ¿te resta puntos para participar en otros, según tu experiencia?
6: No, para nada. O sea, para mí suma. Todas las facetas artísticas que tengas suman. Uh-huh. Lo que sí que puede restar puntos es que tú ya hayas participado, ya te hayas hecho famosa en un programa de televisión y luego busquemos gente anónima.
2: Ah, vale.
6: Eso sí. Okay. O sea, eso sí que puede restar puntos.
2: Digamos que hayas
6: pero no el hecho de que sepas cantar y luego te presentes a un un programa, imagínate, de bandas de música, sí. Y luego te presentes a uno de cantar y luego te presentes a un reality. Si ya te has hecho famosa, bueno, puedes ir a la edición VIP, claro. Del casting. Entonces, claro. En ese caso, fenomenal. Pero sí que es cierto que normalmente en la tele hoy en día se busca la virginidad televisiva.
2: Ok.
6: Entonces, bueno. Yo creo que Abby puede hacerse hiper famosa y luego presentarse a un VIP.
2: Muy bien, pues ahí ha quedado el casting de Abby Cruella y ya vamos con el mío. En este caso he seleccionado a Gustavo Gutiérrez, tiene 32 años.
10: Hola, ¿qué tal, amigos? ¿Cómo están? Le envío un fuerte saludo y un fuerte abrazo a toda la familia de El Despertador. Mi nombre es Gustavo Gutiérrez, soy venezolano, tengo 32 años de edad. Soy periodista, locutor, actor de cine, teatro y televisión. Presentador de televisión y bueno, nada, tengo aproximadamente unos 2 años acá. Me di a la tarea de ver este anuncio, de recibir este anuncio y bueno, nada, me motivé. Espero que les guste la presentación y les mando un fuerte abrazo, ¿ok?
11: Viva la numeración, ¿quién ha visto matrimonio sin correa domesticación?
2: Pues a mí lo que me ha gustado de Gustavo Gutiérrez a la hora de seleccionarlo, Pepa, es que es una persona muy expresiva, me parece un candidato muy polifacético. Y también, la verdad, me han conquistado sus ganas de abrirse camino en un país que no es el suyo, que eso es, imagino, pues todavía más complicado en este mundo.
6: Bueno, depende, porque ahora mismo la diversidad es un punto a favor en cualquier programa, en cualquier serie de televisión, en cualquier uh-huh. obra de teatro. Se busca un casting diverso, un elenco diverso, ¿no? Entonces, bienvenidas las personas de todo el mundo. Y yo creo que sí que es cierto que, bueno, en Venezuela quizás la cultura audiovisual sea un poco diferente a la nuestra, ¿no? Uh-huh. Allí se lleva mucho el culebrón, las telenovelas, bueno, aunque aquí también, sí, ahora sí. Mismo tienen un éxito tremendo. Entonces, yo creo que se forman los actores y los locutores y los presentadores se forman de otra forma, diferente. Pero yo creo que es una forma muy positiva, porque son gente con una autoestima súper alta uh-huh. Y muy buenos comunicadores, ¿no? Y yo creo que Gustavo tiene esas facetas latinas que he visto en otras personas.
2: ¿Habría que amoldar su estilo al nuestro o crees que es positivo que haya esa mezcla, que en una misma antena haya un estilo más de su país y otro más como el nuestro en este caso?
6: Sí, yo creo que no. O sea, es complicado cambiar el acento de una persona de un día para otro, sí. Su cultura, su forma de comunicar, ¿no? Uh-huh. Yo creo que es mejor incluirlo en nuestra en nuestra cultura, en nuestros programas.
2: Uh-huh. Uh-huh. Sara, no sé si tienes alguna pregunta al respecto de Gustavo, alguna valoración.
7: Pues nada, yo simplemente del vídeo de Gustavo sí que he echado en falta algo más emocional de sus intereses, más allá de que ha enumerado, ¿no?, las cosas a las que se dedica, periodista, etcétera. Sí que he echado en falta que nos contase algo más sobre él, ¿no?, de intereses, por ejemplo, igual que hemos visto en otros candidatos anteriores.
6: No sí, sé. Es cierto que le conocemos poco a Gustavo. Bueno... Yo es que además en este caso no he podido ver sus redes sociales, uh-huh, porque no nos las ha contado, pero sí que es cierto que nosotros necesitamos tener necesitamos saber más cosas de las personas aparte de lo que es la faceta profesional, ¿no? La faceta personal es muy importante y en este caso no la tenemos. Y tampoco sabemos, dentro de esa amplia gama de cosas que él quiere ser, cuál es la que más le apetece. Porque dice que es locutor, que es actor, que es presentador, es muchísimas cosas, ¿no? Entonces sí que también debería centrarse, igual que el primer candidato que hemos visto, uh-huh, que era
2: Daniel Malvido.
6: Sí, pues debería centrarse un poco y enfocarse en lo que quiere hacer.
2: Esa parte personal que tú siempre destacas, Pepa, que es de mucho interés para los que analizáis los castings, porque es una manera ya de tener una primera impresión muy buena.
6: Claro, es que cuando te enamoras de una persona en un casting, no solo te enamoras de su parte profesional, uh-huh, te enamoras de cómo es él, de cuál es su bagaje, claro, de qué es lo que ha vivido, y eso lo transmite.
2: Pues antes de despedirnos, Pepa, si te parece, recuérdanos cuál es la manera que tienen nuestros oyentes de mandarnos los casting para que tú los analices, como has hecho aquí ahora.
6: Bueno, estoy segura que hay muchísimos oyentes que se han querido dedicar al mundo de la escena en algún momento. Si no es así, seguro que conoces a alguien que sí lo ha hecho. Entonces, por favor, que nos envíe un vídeo de unos 40 segundos a eldespertador@rtve.es.
2: Y Pepa Álvaro lo analizará aquí en su sección Ana ha sido una estrella como cada lunes. Muchísimas gracias, Pepa.
6: Gracias, Guillem.
2: Gracias, Sara Uña.
7: Gracias, Guillem.
2: Seguimos en El Despertador de Radio Nacional.
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2: Esta música parece que nos lleva a los jueves, pero no, es lunes, porque hoy nos visita al inicio de la semana Daniel Valero. ¿Qué tal, Dani?
14: Buenos días, Guillem, ¿cómo estás?
2: Buenos días. ¿Cómo ha sido madrugar tantísimo?
14: Bueno, pues como uno ya está acostumbrado, ya un día que otro da igual.
2: ¿Sí?
14: Ya estás un poco hecho,
2: bueno,
14: al tema.
2: Oye,
14: no pasa
2: pues
14: nada.
2: Genial. ¿Qué tal el finde?
14: Muy bien, sí. La verdad que sí. Debería haber dormido más, teniendo en cuenta que empezaba la semana fuerte.
2: Bueno.
14: Pero no pasa nada. Uno no se tiene que arrepentir de sus buenas decisiones.
2: Di que sí. Pues nada, Dani, cuéntanos de qué nos vas a hablar hoy en La Historia se Repite.
14: Pues mira, voy a empezar haciéndote una pregunta.
2: Vale.
14: ¿Tú crees que a ti, hablando con sinceridad o sin ella, depende de la respuesta, claro, se te da bien mentir?
2: Depende de cuál sea la mentira. Quizás sí.
14: ¿Y en qué tipo de mentira excedes? ¿Cuál es tu especialidad?
2: Hombre, yo creo que igual en las mentiras piadositas, igual sí que se me dan mejor que las otras, es que no.
14: Vale.
2: He ido madurando,
14: claro,
2: y ya cada vez me da más... ¿Para qué vas a mentir?
14: No, ¿y pillar a alguien mintiendo crees que se te da bien? ¿Crees que puedes leerlo en la mirada?
2: Mira, también me he ido haciendo más inocente a lo largo de los años.
14: Sí,
2: sí,
14: al contrario.
2: Me he ido haciendo, sí... Bueno, evidentemente cada uno va recibiendo más palos a medida que cumple años,
14: claro,
2: pero yo me he ido volviendo un pelín más naif en ese sentido, sí.
14: No sé. Ay, bueno, yo siempre he vivido en ese estado, así que no pasa nada.
2: ¿Sí?
14: Yo
2: ¿Tú eres no bueno pillando mentiras?
14: Yo no, yo soy un absoluto ingenuo. ingenuo, soy tonto del culo, me lo creo absolutamente todo, me pasan por encima y ni me entero.
2: Hombre, pero no te hables así, hombre, Dani.
14: Ay, pero claro, porque además invito a la gente a engañarme, ¿no? Aquí en directo de repente. No, pues mira, te pregunto tanta cosa sobre mentiras, sí, porque es lo primero que se me vino a la mente al enterarme de esta noticia.
2: A ver.
14: Después de alrededor de una década separadas, aunque con alguna reunión puntual entre medias, uh-huh, ha vuelto el dúo ruso más icónico de la década de los 2000, la Statu. ¿Recuerdas a la Statu?
2: Hombre, esta canción es mitiquísima. Es
14: mitiquísima.
2: Sí, sí. Y he de decir que me han salido, en el último mes, me han salido muchísimo en TikTok. Con esta canción solo, pero...
14: Bueno, sí, porque esta canción en TikTok es bastante viral.
2: Sí,
14: las nuevas que saquen, vamos a ver qué tal.
2: A ver.
14: Y si algo las ha caracterizado a ellas, es el gran engaño al que sometieron a la población de todo el mundo.
2: Uh-huh.
14: La Statu, el dúo formado por Lena y Julia, dos chicas muy jóvenes que eran pareja entre ellas,
2: ¿vale?,
14: triunfaron en la década de los 2000 con temazos como este, All the Things She Said, y llamando la atención y también escandalizando al mundo con actuaciones en las que habitualmente se besaban, en una época en la que el tema de la visibilidad lésbica pues aún como que no se llevaba mucho.
2: Vale.
14: Se convirtieron rápidamente en iconos pop, vendiendo millones de discos en todo el mundo. Todo muy guay si no fuera por un ligero pequeñísimo detalle, y es que Lena y Julia en realidad no eran lesbianas.
2: pero
14: no te acuerdas.
2: Pero esto no, yo no me acordaba.
14: No, no
2: esto,
14: lo sabías.
2: No me acordaba, pero para nada.
14: Pues mira, fuerte. La historia es que a ellas las junta un productor a través de un casting cuando tienen como 15 años y cuando las selecciona en los ensayos les suelta que de repente tienen que fingir que son lesbianas y besarse en el videoclip, que es el primer videoclip que ruedan, es este All the Things She Said, y ellas tan jóvenes y deseosas de lanzar sus carreras, pues para allá que fueron, que a ver quién no ha mentido un poquito en un currículum, ¿no?
2: Claro,
14: para luego tener un trabajo.
2: Desde luego, joder, pero estoy pensando, con 15 añitos, esa conversación que tuvieron que tener, madre mía, ¿eh?
14: Ya, la verdad es que ahí tuvo que haber cosas de las que deberían hacer un documental en algún momento.
2: Ya ves.
14: Total, que el fenómeno duró poco, más que nada porque en 2004, 4 años después de empezar la carrera y 2 desde su primer hit, pues Julia se quedó embarazada. Lo cual, si estás fingiendo que tienes una relación lésbica, monógama y romantiquísima con tu novia lesbiana, pues queda regular.
2: Un poquito, por lo que sea.
14: Claro, siguieron su actividad durante un par de años más, pero claro, ya no era lo mismo y acabaron separándose. Unos años después, Julia terminaría de cabrear al que fue su público, declarando en una entrevista que no respetaría ni aceptaría a su hijo si saliese del armario como gay.
2: Pero...
14: algo de lo que la otra Lena, pues, al menos se desmarcó. Pero claro, imagínate.
2: Pero ¿cómo pudo decir? O sea...
14: es que imagínate ese volantazo increíble.
2: De verdad, no me lo... vamos.
14: Bueno, en fin. Pese a todo este drama, una década después han anunciado su vuelta con una gira con varios conciertos y actuaciones en todo el mundo, declarando directamente que, como la música de los 2000 está volviendo, ellas tenían que volver también.
2: Pues sí.
14: A pesar de haber sido evidente sus malos rollos en el pasado. Con esto viene mi pregunta. ¿Son la Statu, la Sonia y Selena rusas?
2: Pues oye, sí, ¿eh? Sí que tienen muchas semejanzas, similitudes.
14: Un poco, ¿tú crees que van a acabar igual?
2: Hombre, pues esperemos que no, que acabe mejor la cosa, ¿no? Porque,
14: sí, bueno,
2: hombre, buen rollo siempre, yo qué sé.
14: Lo bueno es que siempre les quedará un gran hermano VIP, alguna de ellas, de repente.
2: Justo. Oye, pero una cosa, no te quiero poner en un brete, pero yo había leído que una de ellas como que tenía ya muchas dificultades para cantar. Supongo que será un bulo, entonces, en este caso.
14: Bueno, a ver, las pocas actuaciones...
2: problemas vocales, quiero decir.
14: Por lo poco que he visto, problemas vocales ha tenido toda la vida. Entonces, igual si se han acentuado un poco ahora, tampoco pasa nada.
2: Compro, de acuerdo.
14: Claro, yo creo que es un poco la respuesta.
2: Muy bien.
14: Bueno, esta ha sido una de las grandes mentiras pilladas en el mundo de la música y de las celebrities, pero no la única. Así que he decidido recordar algunas tremendas trolas que nos hemos comido en esta sección que he titulado Es una mentirosa. Que la detenga, es una mentirosa, malvada y peligrosa, yo no la puedo controlar. Que la detenga, te ha robado la calma. Esta canción, bueno, ya que estábamos 2000eros, ¿no? De repente.
2: Hombre, ya que está.
14: Hombre, me sale la coreo
2: siempre,
14: y todo.
2: Siempre, siempre. ¿Sí?
14: Sí, hace así como... es que bueno.
2: Sí, hacía él así con las manos cerca de las orejas,
14: sí, sí,
2: ¿no?
14: Sí. Era. El primer caso que voy a mencionar le sonará a más de uno porque es uno de los más sonados y recordados de la historia de la música. Pero la historia que hay detrás tiene tela. Me refiero a la gran mentira de Milli Vanilli. ¿Recuerdas el escándalo de Milli Vanilli?
2: No tengo ni idea.
14: Pues mira, el dúo germano-francés...
2: Perdona, lienzo en blanco, por
14: completo. Lienzo en blanco, pues yo te cuento. Esto era un dúo germano-francés formado por dos hombres llamados Robbie Fab, que lo petó a finales de los 80 con esta canción, Girl, You Know It's True, que estamos escuchando. El productor Frank Farian lo vio en una discoteca alemana y al ver sus looks, el estilo, el físico, dijo, tienen una imagen muy potente, pueden petarlo muchísimo. Así que les ofreció esta canción, que fue un hit y vendieron millones de discos.
2: Vale.
14: El éxito duró poco porque no se tardó en descubrir que no eran ellos los que cantaban.
2: Vale, pero el productor les encontró...
14: En una discoteca haciendo una actuación con la música que ellos hacían de normal.
2: Ellos ya habían comenzado su carrera, por así decirlo.
14: Y les escuchó y dijo, oh, qué guapos son. Vale. Eso es lo que pensó al escucharles.
2: Al escucharles.
14: Entonces les dio una canción que ya estaba grabada por dos cantantes estadounidenses que por estética y edad pensó que no serían comerciales. Así que decidió unir las voces de uno y la imagen de otros. Algo que ya había hecho con más grupos y le había salido muy bien, por ejemplo, con el grupo Bonnie M. Que no sé si lo sabías, pero en Bonnie M tampoco cantaba la gente que aparecía en los videoclips.
2: No, no lo sabía.
14: Claro, sin embargo, esto se libraron de toda la polémica, ¿eh? De esto, como no se enteró nadie hasta años después...
2: Les pasó por ahí, ¿no?
14: Claro, exactamente. Sin embargo, a estos pobres chicos, Robbie Fab, pues bueno, que además los pobres dijeron en una entrevista años después que aceptaron porque no tenían ni para pagar el alquiler.
2: Ok.
14: Entonces viene un productor y le dice, sí, sí, vais a hacer esta canción, aunque no sean vuestras voces, y dicen, claro que sí, en plan, ¿qué vamos a hacer si no?
2: Pero es cierto que el tema de la imagen siempre ha sido como muy importante a la hora de la música. Ha jugado un papel que igual dices, es demasiado exagerado, cuando lo importante debe ser que cantes bien, pero...
14: Sí, pero al final, como todo en esta vida, es marketing absolutamente.
2: Literal, sí.
14: Si no, ¿por qué voy yo al gimnasio? Porque me gusta. Ya te digo yo que no.
2: Entonces, que a quién le va a gustar.
14: Claro. Entonces, la broma les duró un año y pico, y mucho fue, más que nada porque estaba fatal planteado. Faz, por ejemplo, no hablaba absolutamente nada de inglés.
2: Ole.
14: Y tenía que hacer entrevistas teniendo en cuenta que él era el rapero del grupo con canciones en inglés. O sea, rapeaba muy bien en inglés, pero no era capaz de pronunciar una palabra en las entrevistas.
2: Estaba todo súper bien pensado.
14: El plan hacía aguas por todas partes. En un show de 1989, la pista de audio se atascó desvelando el playback del grupo, que esto le ha pasado a mucha gente, pero el año siguiente el dúo y el productor ya encima se pelearon porque ellos exigieron empezar a utilizar sus propias voces y el productor les traicionó y dio una rueda de prensa diciendo que los despedía del grupo e

0: del segundo. Y por desgracia pasaron a la posterioridad como un chiste. ¿Cuál es la conclusión? La mía, que nunca hay que fiarse de un empresario. ¿Y la tuya?
1: Pues sí, desde luego, es una muy buena conclusión. Lo que no entiendo es por qué no le dio la oportunidad de que cantaran ellos. Y
0: pues
1: que
0: se cantarían los muchachos.
1: Ya, no, pero no sé, jolín, no sé, intentar, yo qué sé, sacar algo ahí potente. Ya,
0: bueno, estuvo mal pensado. El siguiente caso quizás sea algo menos conocido en España, pero es de mis favoritos. Vamos a hablar de nuestra siguiente mentirosa, que se llama Rachel Dolezal. Mentirosa. Y esta canción, porque esta señora no es cantante y no sabía qué canción poner, básicamente.
1: Todo temazos hoy.
0: Todo temazos hoy. Si te digo Rachel Dolezal, seguramente no te suene de nada.
1: Nada,
0: ¿verdad?
1: De nada.
0: Bueno, pues en la década de los 2010 ganó relevancia en televisión, debates y círculos activistas de Estados Unidos como activista por los derechos de la población negra, denunciando el racismo que había sufrido desde pequeña por su etnia y convirtiéndose en presidenta de la Asociación por el Avance de las Personas de Color. Uh-huh. Todo muy bonito, si no fuera porque 5 años después se descubrió que Rachel Dolezal era blanca.
1: Bueno.
0: Durante años aseguró que era una mujer birracial de madre blanca y padre negro y aparecía en los medios pues con elementos estéticos de la cultura negra, con sus rastas, con peinados de mujeres negras, uh-huh, y ganó mucha relevancia hasta que en 2015 sus padres aparecieron dando entrevistas a medios y eran los dos blancos, pero blancos como la harina.
1: ¡Qué fuerte!
0: Eran, vamos, que se lo había inventado todo la señora.
1: Impresionante.
0: Rachel, claro, esta señora tuvo que dimitir de su puesto, pero siguió asegurando que es que ella era una mujer negra independientemente de lo que dijeran sus genes. Lo cual, bueno, por una parte abrió un debate bastante intenso, porque es verdad que de repente en los últimos años había sufrido cierto racismo por la forma en la que se presentaba, pero claro, al mismo tiempo ella estaba eligiendo la forma en la que se representaba y aparecía. Claro. Entonces esto suscitó un debate muy interesante, aunque contó con la defensa de nada menos que Whoopi Goldberg, que dijo, bueno, pues ella se siente una mujer negra, pa'lante.
1: Claro, pero es claro, aquí entramos en el terreno de la apropiación, ¿no?
0: Claro,
1: creo.
0: Claro, exactamente.
1: Eso siempre es regularcillo, por no decir otra cosa.
0: Ella decía, bueno, yo me he criado, sus hermanos eran adoptados y eran personas negras, uh-huh, siempre había estado muy en contacto con la cultura, pero claro, se pueden defender causas sin tú tener que hacerte el estandarte y la imagen de esa causa, ¿no? Entonces, bueno, probablemente pasaría tanta o más vergüenza que la siguiente persona de la que vamos a hablar. Y esta seguramente nos suene un poco más porque se convirtió en una trama de la icónica Paquita Salas. Nos referimos al caso de Anna Allen.
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0: Este caso igual te suena un poco más.
1: Este, vivo por él.
0: Ay, me estás entendiendo perfectamente porque yo vivo obsesionado.
1: Es que es impresionante. Cuéntanos.
0: Bueno, muchos recordarán a Anna Allen de series como Cuéntame, que por cierto me la presentaron no hace mucho, creo recordar.
1: Ah, sí.
0: Majísima,
1: ¿sí?
0: Encantadora, absolutamente.
1: Ay, Dios.
0: A mediados de la década de los 2010, la actriz comenzó a proyectar, sobre todo a través de sus redes sociales, imágenes en las que contaba cómo había dado el salto al otro lado del charco en fotos con el casting de series como The Big Bang Theory, La Francesa Versalles e incluso fotos desde la gala de los Oscars a los que decía haber sido invitada.
1: ¿Vale?
0: Todo el mundo orgullosísimo de ver una española petándolo tantísimo fuera, hasta que en 2015 varios usuarios y medios terminan de darse cuenta del engaño. Todas esas imágenes habían sido retocadas con Photoshop y ella realmente no había estado ahí.
1: Madre mía. Madre
0: lo que hemos dicho antes de mentir en el currículum un poquito, ¿no?
1: Sí, sí, pero es que claro... yo no entiendo cómo te expones así a una a que te, o sea, si eres una persona más o menos famosa como era ella y mentir de esa manera, de participar en series tan grandes, en proyectos tan importantes, es que no iba a durar mucho la cosa.
0: Claro, es que en Paquita Salas lo parodian diciendo, bueno, yo no sabía que esa serie se veían aquí en España.
1: No,
0: claro, si dices que sales en Big Bang Theory y aquí nos la emiten todas las semanas,
1: claro,
0: no vamos a dar cuenta en algún momento de que tú no has estado en The Big Bang Theory.
1: Claro, es cierto que no era el internet de que hay ahora, que ya es como que todo se descubre al momento, pero en aquella época ya había todos los medios como para que esto no tuviera muchísimo
0: recorrido. Solo hace 10 años estábamos
1: ya
0: muy puestos en redes. Total, que un Photoshop un poco peor hecho desveló el pastel y cuestión de tiempo, también te digo, porque es que lo dicho, o sea, no se sostenía la cosa.
1: Es que sí.
0: Entonces ella, agobiada por estar en el ojo del huracán tras este plan fallido de su representante, su publicista, para promocionarla como actriz de éxito, pues tuvo que desaparecer durante varios años, escondida, dicen, en las montañas de Cataluña, hasta que su historia se vio plasmada en Paquita Salas, donde la actriz Claudia Traysac interpreta a Clara, un personaje basado en ella misma, en esta historia. ¿Has visto esa parte de la serie?
1: No, yo de Paquita Salas creo que he visto la primera temporada.
0: Hombre, pues te estás perdiendo mucha cosa.
1: Sí, hay un tema pendiente.
0: Total, que la serie se convierte al final en el lugar de regreso de Ana tras años lejos de las cámaras y ella interpreta a la actriz que la interpreta a ella en una película basada en su vida.
1: Hombre.
0: Y a través de un monólogo, Ana Allen explica la situación, se disculpa y cuenta que tras años de esconderse, ahora lo que quiere es volver, trabajar, olvidarse de la vergüenza y del juicio y salir adelante. Así

0: ¿A favor de las segundas oportunidades, sí o no?
1: Por supuesto, a favor de las segundas oportunidades, porque, jolín, si además la mujer lo pasó mal y tuvo que estar ahí aislada durante un tiempo que no es una experiencia agradable, imagino, para nadie, ser motivo además de escarnio público de tanta gente. Y esto le va a perseguir, por desgracia, yo creo que
0: yo creo que ha pagado su penitencia, claro, todo lo que lo tenía que pagar. Y más porque al final te quiero decir, tampoco hizo daño a nadie.
1: Exacto, y está muy bien que ella se lo tome ya, intente aportarle una dosis de humor, porque además que se lo merece después de esto, pero sí, a favor de las segundas oportunidades.
0: A favor siempre. Y sobre todo de Ana Ale, que es fantástica, y le mandamos un besazo desde aquí.
1: Pues Dani Valero, muchísimas gracias por este magnífico repaso.
0: Muchas gracias a ti.
1: En La Historia se Repite, te quedas aquí ahora, en la segunda hora.
0: Me quedo aquí, qué bien, qué contento.
1: Muy bien, pues venga, 4:59, 3:59 en Canarias, vamos al boletín informativo y en 5 minutitos, Alexinos, Dani Valero, Topacio Fresh y Tatiana Muñoz estarán con nosotros.
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3: Son las 5, las 4 en Canarias.
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3: Jornadas clave en el Tribunal Supremo por el caso Mascarillas y en la Audiencia Nacional por la trama Kitchen. Hoy en el Alto Tribunal es turno para la declaración del exministro de Transportes, José Luis Ábalos, y en la trama que investiga el espionaje al extesorero del Partido Popular, hoy comparece el que fuera director del Centro Nacional de Inteligencia, Félix San Roldán. Ampliamos con Aisa Sánchez.
4: En el juicio por el caso Mascarillas, el primero de los procedimientos derivados del caso Coldo, declara hoy el último acusado, el exministro Ábalos, para el que se piden 24 años de prisión por malversación, pertenencia a organización criminal y cohecho, entre otros delitos. Llega al interrogatorio después de las acusaciones del empresario Víctor de Aldama, que asegura que le entregó dinero en efectivo a él y a Coldo García y llegó a vincular, recordamos, las mordidas con la supuesta financiación del PSOE, que lo niega rotundamente. Es lo que se espera también de Ábalos, que niegue cualquier irregularidad en un juicio que se prevé quede mañana visto para sentencia. Y en la Audiencia Nacional continúa hoy el juicio de la Kitchen por el presunto espionaje a Bárcenas, ex tesorero del PP. Este lunes, como decías, declara el exdirector del CNI, Félix San Roldán. También están citados el exjefe de la UCO, Manuel Sánchez Corbi, y el empresario Javier Pérez Dolcet. Esto después del desmarque la semana pasada de Mariano Rajoy, María Dolores de Cospedal y Sáenz de Santa María como testigos del caso. El inspector Morocho sostiene, por su parte, que fue una operación policial sin autorización judicial.
3: Del exterior, Irán advierte de que cualquier injerencia por parte de Estados Unidos en el nuevo régimen marítimo del estratégico Estrecho de Hormuz será considerada como una violación del alto el fuego. Las autoridades iraníes defienden que no van a estar sujetos a las publicaciones en redes sociales del presidente de Estados Unidos, de Donald Trump, después de que haya anunciado una iniciativa humanitaria para facilitar la salida de los buques atrapados por el bloqueo. Y los dos activistas de la Global Sumud Flotilla secuestrados por Israel en aguas internacionales seguirán retenidos por el Estado hebreo al menos hasta mañana martes. Uno de ellos es el hispano-palestino Saif Abu Kesnek. Su abogada, Hadel Abu Salih, denuncia torturas.
5: Ambos fueron objeto de torturas y violencia desde el momento en que los secuestró la Armada israelí, que los ha tenido esposados y con los ojos tapados desde el jueves por la mañana hasta que fueron trasladados a prisión.
3: Organizaciones de mujeres que reclaman una conciliación real presentan hoy en el Congreso el informe que han elaborado desde la asociación Yo no renuncio y el Club de las Malas Madres. Destaca un dato, el 44% de las mujeres han tenido que reducir su jornada laboral para poder atender a personas a su cargo y una de cada cuatro han pedido una excedencia. Por eso exigen lo que dice su presidenta, Laura Baena.
6: La ampliación de los permisos de maternidad a mínimo 24 semanas, la reducción de jornada para nosotros es fundamental sin pérdida salarial, porque tenemos que poner en el centro que el trabajo reproductivo es trabajo de verdad, tenemos que reconocerlo social y económicamente.
3: Y hoy se cierran las jornadas 34 en primera división y 38 en segunda, en la semana en la que el Atlético de Madrid y el Rayo Vallecano disputan sus compromisos europeos. Nacho Gómez.
7: Dos partidos importantes, tanto en primera como en segunda división. El Sevilla recibe a la Real Sociedad en un partido clave para los andaluces. Están a 3 puntos de los 36 puntos del Alavés, que marca la salvación. En segunda división, Almería y Mirandés. El Almería podría acabar la jornada en puestos de ascenso directo. Todo esto en una semana clave para los compromisos europeos. El Atlético de Madrid juega el martes la vuelta de las semifinales de la Champions League contra el Arsenal de Mikel Arteta, tras el 1-1 del Metropolitano. Los del Cholo lucharán por llegar a la final de la Champions League ante el Paris Saint-Germain o el Bayern de Múnich. Y el Rayo Vallecano disputará el jueves la vuelta de las semifinales de la Conference League ante el Estrasburgo, con la ventaja del gol conseguido en Vallecas.
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1: Muy buenos días a todos y a todas. Bienvenido a la segunda hora del Despertador de Radio Nacional. Bienvenido a nuestra tertulia despierta. Soy Guillem Hidalgo, hoy en ausencia de nuestro director, de Gorka Rodríguez. Y aquí me encuentro rodeado, como siempre, del maravilloso equipo de colaboradores habitual de los lunes, con Borja López en la técnica en esta segunda hora, con Zacarías de la Era en la realización y con Ángel Lobo y Sara Uña ahora mismo en producción, preparados para atender vuestras llamadas, porque eso, ya sabéis que nos podéis llamar, como siempre, para contarnos lo que queráis. Estamos encantados de escucharos y nada, podéis entrar aquí a hablar con nuestros tertulianos. Para ello, el teléfono 900-137-137, 900-137-137. Llámanos y te escucharemos y estaremos hablando aquí en directo contigo. A ver, estrenamos mes de mayo en el Despertador de Radio Nacional, uno de los meses más bonitos del año y que siempre suele tener muchas fiestas populares. Así que bueno, a ver qué os parecen las presentaciones de hoy. No pudo ir a la Feria de Abril, pero en unas semanas igual va la de Córdoba. ¡Topacio Fres!
2: ¡Qué bien! No voy a ir a la de Córdoba, lamento decepcionarte, no. Este fin de semana estuve en el tenis, así que ¿sí? Fui una chica, me porté bien, fui deportiva, comimos mucho y me porté muy bien el fin de semana.
1: ¿Qué tal? ¿Cómo viste los partidos?
2: No, vi la final femenina, que quería ver la final femenina, me daba como, era Ucrania versus Rusia, ¿sí? Había como mucha leyenda, a ver si se saludaban, si no se saludaban, finalmente no se saludaron.
1: Claro, porque creo que la tenista, esta tenista ucraniana no saluda
2: a saluda a nadie, y menos a Rusia, claro, y Rusia jugaba sin bandera, o sea que jugaba como tenista, pero no estaba puesta la bandera de Rusia. Y estuvo muy bien, ganó Ucrania, que era la que favorita, la que tenía que ganar, y después comimos muy bien.
1: Qué bueno. ¿Habías estado ya en el...?
2: Sí, había estado. Yo estuve en el final Nadal Federer, hice bastante. Oh, y quería ver este año a Alcaraz, pero el pobrecito no puede, se está preparando para...
1: Qué envidia Roland me está dando, Topacio. Bueno, bienvenida, como siempre. Como no se pierde una romería, tendrá que ir este año a la del Rocío. ¡Alexinos!
3: Buenos días a todos.
1: Buenos días.
3: Buenos días, España. Llevo tres fines de semana de romería en romería. El primero fue Donosti, luego fue la Feria de Abril y este fin de semana he estado en Valencia, en la Terreta.
1: Bonita tierra.
3: Y he donado mi cuerpo a la ciencia, tengo resaca, he visto muchos merches, lo típico.
1: Sí,
3: Puedo decir una cosa, que Valencia es una ciudad perfecta para vivir, creo. Tiene playa, es de tamaño perfecto, está bien conectada, la gente es maja.
1: Eso es.
3: Ciudad bonita, me gusta.
1: ¿Qué puedo decir yo, la verdad? No te quito ni una coma, la verdad.
3: Hombre, ¿Te has encontrado de ti, de Benja?
1: ¿Te has encontrado algún famoso?
3: No, y estoy triste.
1: Y has roto la racha.
3: Claro, porque, o sea, yo pensé, ¿a quién me puedo encontrar en Valencia? Pues a un jugador del Valencia, a Guillem, a Benja. A nadie, ya. Cero. Bueno. También es verdad que hice más vida de noche que de día, ¿eh?
1: Claro.
3: También lo confieso.
2: Bueno. Valencia es fuerte. La horchata es fuerte.
3: Luego, cuando acabe el programa, os cuento lo que ha pasado.
1: Estupendo. Le pega como a nadie el Festival de los Patios Cordobeses. ¡Tatiana Muñoz!
4: Pues ya está en las fiestas de mi pueblo. Bueno, buenos días, lo primero.
1: Buenos días.
4: Ya está en las fiestas de mi pueblo y de aquí la voz está de Manolo, vale, que tengo.
1: ¿Qué tal?
4: Bueno, pues ha ido estupendamente.
1: ¿Sí?
4: He de confesar que eran tres noches de fiesta y yo solo salí una a morir. Uh-huh. Y llegué a las 7:30 de la mañana a mi casa.
1: Muy bien.
4: Y bueno, la mañana siguiente pues me daba todo vueltas.
1: Uh-huh.
4: Y el resto de días yo a las 2:30 me he ido para casa y he dicho, mira, si sabéis contar, no contéis conmigo. Y aún así estoy así.
1: A una hora prudente.
4: A una hora muy prudente, sí, porque yo soy una chica responsable y sabía que tenía que venir aquí a trabajar, que yo trabajo mucho y quiero ganar mucho dinero.
3: Y había eso, había orquestas. ¿Cómo son las fiestas del pueblo?
4: Claro, son increíbles las fiestas de mi pueblo, para empezar, porque somos poquitos. Hay unos 200 así. No, pero nos ponen una buena orquesta ahí en la plaza del pueblo y venga a bailotear, a pedir alguna copiña y esas cositas.
1: ¿En qué provincia está tu pueblo? Por si no quieres decir cuál es.
4: No, está aquí en Madrid. Mi pueblo es Ambite. Tenéis que ir todos a Ambite, que la semana que viene, bueno, no, este fin de semana semana las fiestas continúan. Uh-huh. Así que yo me vuelvo a ir para allá a darlo todo. Así que estáis todos invitados a mi peña.
5: Qué bueno. Pues qué gracias por la invitación, Tatiana. Sí que iremos, claro que...
4: Vení.
5: Una fiesta de pueblo siempre es positiva.
4: Yo os apaño.
5: Y terminamos porque ha querido venir el lunes porque es más chulo que un chulapo. ¡Dani Valero!
6: ¡Buenos días! Es el mejor lunes de mi vida, que lo sepáis. Y voy a aprovechar para hacer una confesión para la gente que nos está escuchando que no lo sabe, que es que tengo el móvil apuntándome a la cara en este mismo instante porque me he dado cuenta de que era el único colaborador que no lo estaba haciendo. Tanto Topacio como Alexinas como Tatiana tienen todos sus móviles apuntando. Es y he dicho, cierto. Igual es necesario. Igual. No. Igual era un requisito y a mí se me olvidaron comentarlo en la entrevista
2: que es
6: de trabajo.
2: Tu momento, ahí te pones y ya tienes tu clip.
6: Entonces, y ya tengo mi clip.
2: Y ya tienes tu clip.
5: Claro, pero claro. No sé si es porque os están grabando o es para mirarla ahora.
2: No, es para grabarnos nuestro clip para luego ponerlo en las redes y promocionar claro. Nuestro programa. Claro.
5: El despertador.rne en Instagram. Lo dejamos ahí. Y el teléfono, repito, 900-137-137. Pues sé muy bienvenido, Dani.
6: Muchas gracias.
5: Vamos a comenzar con el primer temita de hoy.

0: Tatiana Muñoz, acariciador de muebles, a ver.
1: Esta es la nueva oferta de empleo en A Coruña que ha sorprendido a muchos. Se buscan acariciadores de muebles. Los seleccionados deberán interactuar directamente con piezas de mobiliario para evaluar su tacto y los acabados. Es importante. Uh-huh. Según la descripción de la oferta, no se requiere experiencia previa, pero sí es necesaria la sensibilidad, atención al detalle y la capacidad de observación. Te digo, es media jornada y se cobra bien, ¿eh?
0: ¿Cuánto se cobra?
1: ¿Lo digo?
0: Dilo.
1: 300 euros la jornada.
0: ¡Ostras!
2: Ni tan mal, ¿eh?
1: Por cuatro horitas, vamos, te hacen apaño.
0: ¿Y si encima no piden experiencia previa? El detalle. Bueno, a ver, contadme, ¿qué opináis de este pedazo de trabajo?
3: Estaba pensando que en mi trabajo hay muchos muebles y también hay muchos acabados. Mira, esta mañana, a las 3:30 a.m, ¿sí?, he buscado trabajos, los trabajos más raros del mundo.
0: Vale.
3: Y vais a flipar, hay uno que me encanta, ¿eh?
0: Cuéntanos.
3: Empiezo, abrazador de pandas, de osos panda.
0: Oh,
3: es un buen trabajo este. Luego, probador de colchones, ese es mi favorito.
4: Ese es mi favorito.
3: O sea, te pagan por decidir cómo se duerme en una cama. Luego hay catador de comida para mascotas.
0: Mm-hmm.
3: No me gusta. En plan, prueban el sabor, la textura, no, si es ok. Luego, espantador de aves en aeropuertos, que me ha flipado. Que utilizan como halcones y tal para que los pajaritos no vengan.
1: Es que pueden provocar accidentes los pájaros con los aviones.
3: Y el, sí, real. Y el último, que de hecho a mí alguna vez me han cancelado un vuelo porque había un pájaro en el moto.
0: ¿En serio?
4: Una paloma.
3: Te lo juro.
0: Pues menos mal que se dieron cuenta.
3: Y el último, que me parece divertidísimo, probador de toboganes en parques acuáticos.
4: Ese me encantaría.
0: Qué guay.
4: Ese me encantaría, la verdad.
0: Topacio, ¿cuál es el trabajo más extraño que
5: has
0: hecho?
5: Yo llevo 20 años de casada, así que soy probadora de muebles perfectamente. Porque ya después de tanto tiempo, yo la verdad es que he tenido un trabajo muy parecido al de probar de nuevo, que es galería de arte. O sea, es muy, uh-huh, es muy subjetivo,
0: sí.
5: Tiene que ver mucho con la sensibilidad. La gente venía a la galería y me decía, esto lo podía pintar mi sobrino, y sin embargo lo había pintado un artista. Entonces son trabajos que tienen que ver con la sensibilidad y quién pone precio a la sensibilidad. Generalmente no hay un mercado de la sensibilidad, entonces es todo muy subjetivo. Pero el trabajo más raro que he tenido, bueno, yo he sido gogó, uh-huh, he sido bailar sin saber bailar, he sido cantante sin saber cantar, o sea que soy una nini perfectamente, pero ya te digo, yo este trabajo lo podría hacer perfectamente.
0: Bueno, claro, al final, sí. Y además al final, echándole morro a las cosas, todo
5: y lo
0: sale.
5: Que me dice Alex de probadora de camas, y yo sobre todo que estoy mal de la espalda, tendría que probar el colchón exacto que no me haga mal a la lumbar, o sea, qué que bueno. Esto sería un trabajo para mí.
0: Qué envidia.
5: Perfectamente.
0: Dani Valero, cuéntanos.
6: Pues mira, yo creo que no podría valer para acariciar muebles porque he hecho crossfit, así que más bien valdría para lijarlos. Yo creo que si le paso a mi mano, le voy sacando todo el esto. Pero bueno, he tenido también trabajos rarunos. El que más me ha gustado en mi vida ha sido ir de público a la tele. Y me pagaban por ello, porque necesitaban gente joven para que en los programas pareciese, bueno, pues que la gente jovencita estaba ahí a tope y estaba yo de repente en la primera fila con mi cara, mi mayor sonrisa, porque me habían dado un bocadillo y un refresco y estaba contento. Y yo creo que ese ha sido mi trabajo soñado, porque en cuanto a trabajos raros, por cierto, uno que te ha faltado, que se puso muy de moda hablar de ello y hacer chistes con ello hace como una década, es sexador de pollos. Y me parece divertidísimo porque para la gente que no lo sepa, hay que meterle el dedito por detrás al pollo para saber. Y yo creo que se me daría fatal porque estaría todo el rato haciendo chistes absurdos. Tendría un pollito en cada dedo y diría, mira, soy Eduardo Manos Pollitos.
5: Tengo un amigo que me contó que fue a trabajar y era extra para ir a llorar a los velorios.
0: Anda.
5: Sí, que lo contrataban como para que en los velorios que estaban poco concurridos,
0: claro,
5: tenían que ir a llorar. Y eso me pareció entre monstruoso y apasionante.
0: Sí, ese trabajo la verdad es que tiene que ser intenso. Tatiana Muñoz, ¿qué cosas se te dan bien y crees que deberías cobrar por eso? ¿Algún hobby, alguna afición?
1: A mí se me dan bien hacer muchas cosas, como dormir. De hecho, había puesto lo de probadora de colchones 100%. Yo he llegado a dormir 16 horas, chavales.
0: ¿Seguidas?
1: Seguidas.
0: Madre.
1: O sea, voy a reventar la cama. También scrollear TikTok.
0: Vale.
1: Soy muy buena y creo que de hecho de aquí se podría sacar un trabajo de alguien que se encargase de ver TikTok durante horas y horas y horas, uh-huh, y le dijese a las agencias de publicidad cuáles son los trends y cobrar por ello.
0: Sí.
3: Esto hay, ¿eh?
1: ¿Lo hay?
3: Sí, de hecho en mi trabajo hay una pantalla en la oficina que te va actualizando momento a momento los trends del día.
1: ¿Y no me quieren contratar para que yo lo haga?
3: Me ofrezco. No aproveches que no está Gorka para vender.
1: Pero te digo, mi trabajo más raro, extraño, fue que yo, cuando era pequeña, mi madre me apuntó a una escuela de baile. Uh-huh. Y estuve pues desde los 10 años hasta los 16 yendo allí a bailar. El caso es que ya cuando termino mi formación, no formación, porque yo no sé bailar, a los años me llaman y me dicen que si puedo ir a la misma escuela, pero como profesora. Y digo, ¿pero yo como profesora de qué? Claro, si no sé bailar. Y me dicen, bueno, a ver, en realidad es que tú vas a ser la referencia de los niños de lo que no hay que hacer. Ah, o sea, no, te queremos contratar para que los niños vean lo que está mal hecho.
2: Bloquear.
1: Pues fui, ¿eh? No me pagaron mal. Estuve ahí un par de horitas, bueno, bailando, entre comillas, y me dijeron, bueno, ya está, suficiente. La próxima vez buscamos a otra que baile un pelín mejor que
0: tú. Pero eso es porque tienes el ego muy bien puesto, porque no te importó, no te afectó. Dices, bueno, yo si puedo cobrar por esto, pues ala.
1: Hombre, aquí hay que aprovechar cada oportunidad, claro. Y el que no la aprovecha, pues es su problema.
3: Vamos a ver, Tatiana, en cuanto a la palabra euro, está encima de la mesa, podría hacer cualquier cosa.
1: Cash. El otro día me regañaron, por decir que hablo mucho de dinero. Tuve mi primer hater. Un besito desde aquí. Sí, pero ya nos hemos reconciliado. No te preocupes.
0: Alexinos, ¿algún trabajo extraño, curioso que hayas hecho tú o alguno de tus amigos?
3: Recuerdo que puse las luces de Navidad en Avilés. Con una grúa. Esto que vas con un camión grúa, colocando las lucecitas y tal. Creo que esto es lo más raro. Pero Mario, he currado mucho porque he estudiado lo típico, la carrera y tal, y recuerdo trabajar en vendiendo hoteles y tal. Y más que trabajos raros, clientes raros he tenido.
0: A ver.
3: Por ejemplo, imaginad vender teles en un supermercado con un logo verde en Pozuelo. Uh-huh. Imaginad el target que había ahí. De todo. Y una vez recuerdo, creo que lo conté en ese programa, vendí una tele a una señora por Reyes. Bueno, los Reyes, ¿vale?, encargaron una tele a la familia.
0: Bien.
3: Y cuando abrió la tele con el cúter, la caja, el cúter lo metió tanto que rompió la pantalla por la mitad. Una tele de 3.500 euros. Y vino y me dice, hola, es que mira cómo vino la tele. Amor, no vino así.
0: ¿Cómo vino? Sí. Sobre todo. No, eso no se puede cambiar, desde luego. Muy bien, pues a ver, ¿qué nuevos trabajos nos encontramos en el futuro? Porque vamos, viene el futuro calentito. Vamos un momento a promos y enseguida estamos de vuelta en El Despertador de Radio Nacional.
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0: Las 5:19, las 4:19 en Canarias. Paramos un poquito para enterarnos de las noticias que llevan los periódicos y que son las que se van a comentar a lo largo del día de hoy. Ya está Ángel Lobo sentado con nosotros para contarnos. Buenos días, Ángel.
12: Buenos días, Guillem. La prensa presenta en sus portadas numerosos temas este 4 de mayo, entre los que se incluyen los juicios por los presuntos casos de corrupción que se están celebrando estas semanas. El Mundo se refiere al caso Mascarillas y explica en portada que el fiscal ve esencial a Aldama por aflorar corrupción del PSOE y afirma que Anticorrupción da credibilidad a su testimonio, que considera clave en la investigación. ABC, por su parte, se centra en el caso del rescate de la aerolínea Plus Ultra, comentando que la Unidad de Delincuencia Económica y Fiscal ha intervenido una abundante información que podría apuntar a una posible estructura con ramificaciones de carácter internacional. La Vanguardia mira hacia Oriente Próximo y, mientras que se refiere en primera plana al tira y afloja entre Washington y Teherán, destaca que la OPEP aumenta la producción de crudo tras la salida de los Emiratos para tratar de estabilizar el volátil mercado del petróleo. Y los periódicos vienen también cargados en lo deportivo. La Vanguardia destaca que el Barça de Alexia Putellas afrontará su sexta final de Champions consecutiva y será contra el Olympique de Lyon en Oslo. El Mundo, por otro lado, incluye en portada una foto de Sinner celebrando con champán su triunfo en el Masters 1000 de Madrid. La ducha de Sinner tras ganar en tiempo récord y sumar 5 Masters 1000 seguidos, titula. Todas estas noticias ampliadas a partir de las 6 con Juan Ramón Lucas y el equipo de las mañanas.
0: Muchas gracias, Ángel, por el repaso de las portadas. Vamos con el siguiente tema.
2: Oscars.

0: Oscars.
1: Oscars, bueno, hablamos de novedades de cara al año que viene, Guillem. A partir de 2027 se podrá recibir más de una nominación en la misma categoría. Es decir, por ejemplo, Emma Stone lo borda en dos películas y puede ser nominada en la categoría de mejor actriz por ambas actuaciones.
2: Ok.
1: Lo cual está genial. Más cambios. Esta vez en la categoría de mejor película internacional. Ahora van a poder competir más de una película por país, lo cual también está bastante bien. Serán elegibles las ganadoras de festivales selectos. Y el premio se entregará al director y no al país.
2: Muy bien, sobre todo a mí personalmente. Esta parte de los festivales me llama la atención. Topacio, ¿qué te parece?
3: A mí me parece genial, pues son dos películas diferentes. Haces dos actuaciones, puedes tener dos personajes, me parece fenomenal. ¿Por qué no? Y los países, con respecto a la entrada de los países con diferentes películas, siempre más es más, me parece una suma.
2: Claro.
3: Finalmente, me imagino que serán los que lleguen a la final, no serán 200, serán como en plan 5 o 6.
2: Sí, al final habrá que hacer una.
3: Estoy de acuerdo, estoy totalmente de acuerdo.
2: Dani Valero.
4: Yo igual, sobre todo porque se abre la puerta a un sueño que tengo, y es que un año todas las nominadas a mejor actriz sean Meryl Streep.
5: Nicole Kidman.
4: Absolutamente, Nicole todas Kidman. Serán la misma. O peor aún, que cuatro sea Meryl Streep o Nicole Kidman y otra persona que esté como muy tensa por si gana ella y la gente se enfada mucho.
5: Margot Robbie.
4: Esa situación me parecería divertidísima, solo por eso me merece la pena.
2: ¿Has visto ya El Diablo de Viste de Prada 2?
4: Todavía no, todavía no, y lo estoy pasando muy mal al respecto. Pero ya me sé todas las canciones de Lady Gaga en la banda sonora.
2: Ah, muy bien. Ya has hecho los deberes.
4: Claro, ya es mi parte.
6: Como decía Tatiana, hasta ahora solo podían presentarse una película por cada país de película internacional. Y eso ha hecho que haya grandes películas en la historia de España que no hayan sido seleccionadas para los Oscar, como por ejemplo Tesis, que fue la primera película de Alejandro Amenábar. Una que me encanta, Abre los ojos, Los lunes al sol, La comunidad o Asbestas. A partir de ahora esto no va a pasar. Quiero decir, si hay dos grandes películas en el cine español, pues que sea lo que Dios quiera, ¿no?
2: ¿Cuál es vuestro momento favorito de la historia de los premios Oscar? ¿Tenéis alguno?
6: Cuando, yo creo que vamos a coincidir todos, cuando Penélope dijo ¡Pedro!
3: Yo, de hecho, lo tengo a Pedro agendado en mi teléfono como así. ¡Pedro!
2: Mitiquísimo. También yo recuerdo el de que presentó Ellen DeGeneres con las pizzas, el famoso selfie, etcétera, etcétera.
6: Pero fue el primer selfie viral, yo creo, ¿no?
2: Sí, fue sin duda.
6: Y como fan de Celine Dion, ese momento en el que cantó My Heart Will Go On con un kilo de diamante en el pecho, eso fue icónico.
3: Qué bueno. Ya. A mí me gustan cuando se equivocan también. Y me da mucha risa cuando dan un premio que no es y ese tipo de cosas. Y cuando se cayó Jennifer Lawrence también me gustó.
2: Bueno, sí.
3: Porque se cayó de una manera muy teatral, parecía una caída de Dior.
2: Y ella es una mujer como que lo lleva bien, ¿eh? Sí, no tiene ningún problema. Se ríe de ella misma sin ningún problema.
3: ¿Cómo hay que estar?
2: Claro, y ahora acabo de acordarme de cuando le dieron el Oscar a Mejor Película a la película que no era.
1: La. Eso es icónico. Y era para Moonlight. Y ya estaban arriba del escenario dando su discurso de agradecimiento.
3: Qué
1: y le dijeron, oye, no, bonitos, vosotros para afuera.
3: Pues eso, si ocurren ese tipo de errores, habría que dar un Oscar para la película que se equivocaron, no solamente para pasar de el mal rato, ¿sabes? Un Oscar de consolación.
1: O sea, en este caso, estaban nominados a... O sea, el Oscar era para Emma Stone para mejor actriz. Y el caso es que se equivocaron de papeleta, de sobrecito, y les dieron a los presentadores el de mejor actriz cuando estaban presentando la mejor película.
2: Es que es verdad. Tatiana, ¿tú eres de ir al cine a ver una peli porque lo haya hecho muy bien en los Oscar?
1: No, todo igual.
3: Si le invitan gratis.
6: ¿Puedo responder como si fuera Tatiana? Por favor. Vuelve a preguntarme la pregunta.
2: Tatiana, ¿eres de ir al cine para ver una peli porque lo ha hecho muy bien en los Oscar?
6: Por encima de mi cadáver gastaría un euro en ir al cine.
3: El día del espectador sí quería.
1: ¿Sabes? Bueno, no voy a contar mi truco, que si no luego me quedo yo sin las entradas baratas.
2: No digas nada.
1: Yo lo que iba a decir era que aún no he visto ni Hamlet, ni Cumbres Borrascosas, ni Sinners, ni la de Timothée Chalamet, que ahora mismo no me acuerdo.
2: Pero Sinners es de hace... Perdón, me estaba confundiendo yo con otras.
1: Claro, sí. Y no las he visto hasta que no salgan en alguna plataforma digital.
3: Ya está,
1: digital.
3: Cumbres Borrascosas ya salió este fin de semana.
1: Ah,
3: ya
1: pero
3: la
1: este
3: he visto.
1: Sí,
3: este fin de semana.
1: Venga, pues me la voy a apuntar para también criticar a Jacob Elordi.
2: Perfectísimo. Venga, vamos con el siguiente tema.
7: Mellizos.
2: Tatiana Muñoz.
1: Bueno, Guillem, ¿se puede tener mellizos de diferentes padres? Pues la respuesta es sí. Y hay un caso que lo demuestra.
2: Madre mía.
1: Sí, sí, a ver, atentos porque os vais a quedar flipando.
2: Por favor.
1: En 2018, una joven fue a hacerse una prueba de paternidad, a sus dos hijos mellizos. La sorpresa llegó cuando los especialistas se dieron cuenta de que estos niños eran de diferente padre. Ocurre cuando dos óvulos son fecundados por espermatozoides de hombres diferentes durante el mismo periodo menstrual. Ahora, tranquilidad, porque esto es un caso muy, muy, muy extraño. Vale. Al no sucede así como así.
2: ¿Habíais escuchado alguna vez algo parecido?
3: No. No. En mis épocas de soltería me puede haber pasado. Me podía haber ocurrido a mí perfectamente. No, pero no sabía esta situación. ¡Qué embarazosa situación, diría Maléfica! ¡Qué embarazosa situación!
2: ¿Os hubiera gustado tener algún hermano mellizo, hermano gemelo, Dani Valero?
3: Yo he perdido dos hermanos gemelos, sí, dos mellizos. ¿Sí? O sea, mi madre antes de tenernos a nosotros había perdido dos mellizos, pero como tampoco me enteré porque había sido antes, sí. No, nunca sentí la falta ni la carencia.
2: ¿El gemelo o el mellizo de...?
3: No, la verdad es que no, soy bastante egoísta. Tengo una hermana, me llevo bien, pero cada una tiene su lugar. Como vivimos diferentes tiempos y diferentes momentos, yo soy muy malcriada. No me gusta. comparto los juguetes.
4: Me pasa igual, por egocentrismo puro. Yo pensaría, a lo mejor no voy a ser el más guapo, ni voy a ser el más alto, ni voy a ser el más inteligente, pero al menos soy original. Entonces, si tengo un hermano completamente idéntico, yo creo que todo eso ya lo pierdo.
6: Yo estoy en contra, ¿eh? Me encantaría tener a otro Alexinos para que pudiera ir con mi máscara, donde yo me diera pereza, tal. Y sobre todo hay una cosa que siempre me ha encantado, que creo que es un poco leyenda urbana, que es este momento como de, yo tengo un gemelo y un día me hice pasar por él en el trabajo.
3: Una sopa de gemelas.
6: En clase, sí. Creo que eso es mentira y que la gente crea una narrativa falsa, pero me parece increíble esa fantasía. Claro. Ligué con una chica o con un chico y de repente va tu hermano.
1: Que no es falso eso, Alexinos. No, yo lo hago con mi hermana.
3: Sí.
1: Mi hermana y yo no somos gemelas, pero nos parecemos muchísimo. Nos llevamos 5 años, pero todo el mundo que nos ve por la calle y que no nos conoce nos dice, oye, tal, sus mellizas, gemelas. No, tal. Y yo con mi hermana esto lo he hecho de, en plan, tía, pues debes tú hacer el DNI.
6: Pero vamos a ver.
3: No. Eso es un delito federal.
1: Lo del DNI no, es broma. Pero sí de, oye, pues yo qué sé, ves a saludar tú a los abuelos y diles que eres yo. En plan, dile a los abuelos
3: que eres Tati. Buscar la paguita.
1: Sí, en plan, ves con los abuelos, diles que eres yo, que llevo mucho tiempo sin verles y tú que tienes más tiempo, pues pásate. Eso lo he hecho. Lo del DNI no, que está prohibido.
2: Pero tantísimo os parecéis.
1: Nos parecemos muchísimo. Es muy heavy. Lo único que yo soy un pelín más alta.
2: Sí.
1: Un pelín más alta, pero es que nuestros padres, cuando estamos durmiendo en el sofá y nos tenemos que ir a la cama, nos confunden, empiezan. A mí me dicen, Erika, despiértate. Sí. Y yo, pero papá, ¿qué dices? Y con la voz igual, nos llaman por teléfono y no saben a quién han llamado.
3: Hombre, ¿ha venido alguna vez Erika a la radio y no has confesado?
1: A ver si algún día cuela y nos enteráis.
2: Inténtalo.
1: Lo único que ya está más loca que yo aún, ¿eh?
2: No, y eso cóbralo tú, aparte.
1: Hombre, claro, ya se despierta, llama a droga y yo me lo llevo para el puchaje.
2: Venga, que son casi las 5:30, vamos a despertar a España. Después de las promociones, enseguida estamos con vosotros otra vez en el Despertador de Radio Nacional.

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0: 5:30 de la mañana, 4:30 en Canarias. Muy buenos días, esto es el despertador de Radio Nacional de Gorka Rodríguez. Esto es la tertulia despierta y desde el estudio 101 de la Casa de la Radio, trayéndote el mejor humor, comentando las noticias más divertidas con los mejores colaboradores. Topacio Fresh.
1: Qué bien, aquí estamos. O sea, en el ecuador de programa, el salón del programa de nuestra tertulia.
2: Buenos días.
0: Hoy más Dani Valero.
3: Buenas
0: Dani,
3: bienvenido.
0: Y Tatiana Muñoz. Pues aquí estamos comentando las noticias, claro que sí. Y nada, nos estaba aquí enseñando Tatiana fotos de su hermana y hemos de decir que sí, efectivamente son idénticas, pero como han comentado, hasta en la sonrisa.
4: Totalmente, sí, que somos iguales.
0: ¿Dónde creéis que ha ido Carlos Qué Opinan? Perdón, ¿dónde creéis? No. ¿De quién creéis que es la canción que canta hoy Carlos Qué Opinan?
4: A ver, danos alguna pista.
0: Claro. Es un cantante español muy veterano, muy
1: Rafael.
0: Veterano.
1: Rafael.
0: A la primera, muy bien.
1: ¡Qué veterano!
0: Ha salido a cantar Mi Gran Noche porque Rafael mañana cumple 83 años. Así que le felicitamos de manera anticipada y vamos a escuchar a Carlos.
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0: Qué pena que justo el día que no está Torito pongamos a Rafael, pero bueno, las cosas son así, ha salido así la cosa. Pues nada, felicidades anticipadas a Rafael. Como decimos, mañana 83 años, nosotros vamos con el siguiente tema.
12: Pájaro.
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0: Pájaro, Tatiana Muñoz, ¿qué es esto?
4: Bueno, esto es un hombre en Inglaterra que se ha paseado durante 85 kilómetros disfrazado de un pájaro gigante. Pero como os lo estoy diciendo, el ave, entre comillas, tenía un pico largo, delgado, ojos marrones y medía 3 metros de largo. Los vecinos, claro, han alucinado cuando vieron al señor pasear por la localidad. Pero ¿a qué viene este disfraz? Porque tiene un sentido. El hombre quería concienciar sobre la situación extrema del zarapito real, una de las aves más emblemáticas de Reino Unido. Y este señor, Matt, que es el que se disfrazó, sí, tardó 3 días en hacerse el disfraz. Estuvo 3 días ahí cosiendo, venga.
0: ¿Se lo hizo él a sí mismo?
4: Se lo hizo él a sí mismo. Olé. 3 días.
0: Menudo máquina, Julín, qué guay.
2: Estaba yo pensando, imagínate una persona de otro siglo que llega hoy y escucha acarizador de muebles.
0: Sí,
2: el hombre de los temas del
1: despertador.
2: Luego los mellizos de distinto padre. ¿Qué mundo se nos está quedando, hermanas?
0: Bueno, estas son las mejores noticias, las más divertidas. Yo quiero imaginar, no me quiero imaginar cuando os habéis despertado y habéis visto todos estos temas.
2: Wow. De hecho, una de las preguntas de ese tema era: ¿de qué disfrazarías a los integrantes de la mesa? Y lo tengo clarísimo.
0: A ver
2: qué os parece.
1: A ver.
2: Topacio, para mí, la veo como una superheroína que se llamaría Super Fresh.
0: Volar.
2: Sí, de Marvel, total.
0: Muy
2: luego,
0: bien, sí.
2: A Dani lo veo como integrante de una boy band.
1: Ay, sí.
14: Es mi verdadero sueño.
1: Como Patrick Boys.
2: Sí, así con coreografías, tal.
0: Vale.
2: Luego Tatiana disfrazada de lo que es, de rata.
4: ¡Ay, no! ¡Por favor!
1: pobrecita.
4: Quiero un disfraz de rata.
1: No.
2: Y luego Guillem me lo he imaginado como un artista francés de los años 50, como pintando, sí, vale, escribiendo, total.
0: He de confesar que durante mi época parisina, la época parisina de mi vida, me compré una boina para ves? Ir ahí. Oh, sí. Cometí ese gran error, además no me quedaba muy allá. No.
4: ¿Vivías en Montmartre?
0: No.
4: Pues te pagaba todo.
12: Y no paseabas con una baguette en el brazo todo el tiempo.
1: Sí, eso. Vinito tinto.
0: Pero es verdad. O sea, yo ahí aprendí de verdad que ellos son muy, al menos los parisinos o la gente que igual es eso, muy, muy performante, pues era increíble. Unos modelitos, una presencia que era de verdad que te dejaba un poquito acomplejado. ¿Os gusta a vosotros disfrazaros? Porque yo, por ejemplo, no soy muy, muy partidario.
1: Pues, ¿sabes que yo ahora cuando pusieron la canción Pajaritos a Volar me acordé de unas vacaciones con mi familia? Yo era muy pequeñita y me disfrazaron de pajarito y me hicieron subir arriba del escenario para un concurso de niños y niñas para ver quién hacía la mejor performance de Pajaritos a Volar, que era Pajaritos a Volar, y entonces gané y me pusieron muy nerviosa los aplausos y los gritos de la gente y me hice pipí encima.
14: ¡Ay, mi amor, pajarita!
1: Sí, me asusté. Al final fue traumático. No, y yo luego soy americana, un poco americana. He ido a Halloween, he ido a... tenemos esta cultura todavía en Argentina que la robamos un poco de Estados Unidos. Y ya de muy de grande me disfracé una vez de conejita de Playboy con sobredosis. Y,
0: concretamente.
1: Sí, y también he ido al desfile de los muertos en México, que es maravilloso. Y ahí me disfrazaba de Catrina.
0: Qué bueno.
1: Así que sí, soy muy disfrazadora.
0: Me gusta muchísimo.
1: Hice cumpleaños medieval también, o sea que soy una pesada con los disfraces.
0: Qué bueno. Dani Valero.
12: Yo he llegado a ir a clase en la universidad disfrazado de tigre. Pero además, ni siquiera se me ocurrió disfrazarme allí en el cuarto de baño. Yo salí de mi casa disfrazado de tigre, cogí el autobús disfrazado de tigre, llegué allí. Y todo esto porque yo soy una persona con mucho nerviosismo, mucha ansiedad social y con mucha inseguridad. Y tenía una prueba de oratoria. Tenía que hacer un monólogo delante del salón de actos entero de la universidad. Y yo tenía mucho miedo al ridículo y dije, ¿sabes lo que voy a hacer? Voy a salir de casa ya haciendo el ridículo desde el minuto uno y así no voy a tener miedo porque total ya lo he hecho todo el tiempo. Y me ayudó.
0: Bueno.
12: Y se lo recomiendo absolutamente a todo el mundo, que hagan muchísimo el ridículo. Yo me lo pasé increíble. Y además soy muy disfracero de toda la vida de pequeñito. Esto es 100% real. Sí. Como era fan de Mortadelo y Filemón, para un Halloween los niños iban de vampiro, iban de hombre lobo. Yo iba de inspector de Hacienda. Con 10 años, con bigotito y maletín.
0: ¿Qué dices?
12: Tengo fotos que prueban esto.
0: O sea, ¿pero eso fue idea tuya?
12: Fue idea mía porque lo vi que daba mucho miedo en un cómic de Mortadelo y Filemón.
0: Qué bueno.
12: Y pensé, van a estar aterrorizados todos los adultos.
0: Qué maravilla. Tatiana, ¿tienes algún disfraz favorito? ¿Organizas fiestas temáticas? Cuéntanos.
4: Yo organizo todas las fiestas del mundo. A mí me encanta una buena fiesta, nunca resta. Pero de disfrazarme soy pues algo que se ha puesto ahora muy de moda. Yo me disfrazo de bruja, pero de bruja sexy. Uh-huh. Me disfrazo de momia sexy. De cowboy sexy. Así que siempre voy enseñando chicha, como aquel que dice.
0: Y Alexinos, es que...
2: Yo vivo disfrazado, ahora mismo estoy disfrazado. Para la gente justo que nos está escuchando y que no me conoce de nada, que será la gran mayoría,
0: ¿sí?,
2: que sepan que yo llevo una máscara porque soy un personaje de redes sociales anónimo y siempre hay gente que me pregunta, ¿vas al trabajo con máscara? Obviamente no, pero todo lo que tenga que ver con el personaje y sea mediático y tal, voy con máscara y vivo disfrazado. Y hay una cosa que me pasó este fin de semana en la despedida, que nos hacíamos selfies y tal, y me resulta raro ver fotos de mi cara. Porque siempre veo fotos de mi máscara, te lo digo,
0: Claro.
2: Así que yo vivo disfrazado.
0: ¿Hay algún disfraz que prohibirías? Porque es muy repetitivo o porque, yo qué sé, de muy mal gusto.
2: Basta ya de hombres disfrazados de mujeres. Basta. O sea, el bolsito, el tacón. No queremos más hombres disfrazados de mujeres. Eso uno. Y luego dos, por ejemplo, en Avilés hay una cosa que se llama Antrosu, que es el carnaval en Bable, y es muy común disfrazarse y tal, y hay una gran cultura de carnaval. Y yo tengo amigos de Madrid que dicen, no entiendo cómo os disfrazáis, me encanta disfrazarme, lo amo.
0: Bueno.
1: ¿Te han pedido alguna vez dejarte la máscara en algún momento íntimo?
2: Sí, lo digo.
0: Y se aprende así. Y aceptaste, imagino.
2: Bueno, luego hablamos.
0: ¿Algún disfraz que querríais prohibir, que queráis comentar también?
12: Uf, iba a decir exactamente lo igual que Alex. Por favor, señores que están en una despedida de soltero, ponerse un tutú no es un disfraz. Yeah. Y tampoco las nacionalidades son un disfraz, también hay que decirlo. Que mucho. Por favor, vamos a intentar revisar las cosas con un poquito de respeto.
1: Las monjas me agotan también un poco, el disfraz de monja, sí, como que me lo veo soso.
0: Sí, sí, sí. No, sí. Y ya le dan como una vueltecita de...
1: Mosca terrorífica.
0: Sí,
1: monja, monja.
0: Monja terrorífica.
12: Monja sexy también para Tatiana.
4: Total, monja sexy.
12: Monja sexy.
0: A yo, ver, sí, Tatiana.
4: ¿Quieres que te diga cuál prohibiría yo? Se ha puesto muy de moda ahora en TikTok que tú te tienes que disfrazar con tu inicial. Es decir, yo, T, pues de tarántula. Entonces me parece complicadísimo. Deberíamos ya prohibir estas cosas porque es un rollo. Yo me quiero disfrazar de lo que yo quiera. No tengo que ir a una fiesta la que me digan te tienes que disfrazar con algo que empieza por tu inicial. Qué difícil.
2: Lo que sí que es verdad es que al hilo de las fiestas temáticas es un dineral que te gastas cuando hay una fiesta de disfraces. Sí. Uh-huh. Porque claro, yo como no soy la Lolita que me regalan los vestidos ni los trajes, es una barbaridad de dinero y es muy común que los influs y tal te invitan y dicen, hoy es temática no sé qué, ala, 200 euros te gastas. Sí. Basta de fiestas temáticas, no soporto.
0: Por favor. Abraham, de Málaga, buenos días.
15: Hola, buenos días.
0: Muy buenos días. ¿A ti de qué te gusta disfrazarte? Cuéntanos.
15: A mí disfrazarme, pues, mira, me disfrazo de pato, te voy a explicar por qué.
0: Cuéntanos, cuéntanos.
15: Pues, mira, yo soy feriante, me dedico a la feria, y tengo una atracción de patos, de pesca de patos, entonces, pues me pongo un disfraz de patos, no de patos.
0: Ay,
15: típicos.
0: Qué tierno, qué bueno.
15: De patitos, un pantalón de patitos, y bueno, así pues jugamos un poco con el público, y pues bueno, les choca mucho que a sus hijos. Por un señor disfrazado de patito.
2: ¿Desde dónde nos llamas? ¿Desde dónde es la feria esa a la que trabajas?
15: Pues soy un feria itinerante. Acabo de terminar en la feria de Castellar en la provincia de Cádiz. Uh-huh. Y bueno, hace un rato, hace como un par de horas que hemos terminado y ahora voy de camino a casa, porque podemos dormir algo para el fin de semana que viene continuar con otra siguiente feria, que es Jimena de la Frontera.
0: ¿Y había mucha gente, Abraham?
15: Sí, sí, sí, sí. La verdad que ha tenido esta feria cada vez mejor. Castellar es una localidad de aquí de Cádiz que lo organiza muy bien, llevan buenos músicos, buenas atracciones y ha estado muy, muy bollante, la verdad.
1: Si vienes por Madita, avísame y yo te voy de patito suplente. Que ya hice de pajarito, podría ser una patita muy buena. Sí, aparte tengo, soy un poco shusha, entonces los niños llamo la atención.
2: Oye, la gran pregunta que le hacemos a toda la gente que nos llama, ¿qué haces despierto a las 5:30?
1: Pero ya lo dijo, que estaba volviendo.
4: Claro, que está volviendo.
12: Volviendo a casa a trabajar.
15: Hemos desmontado ya la tienda de patos y bueno, pues ahora voy de casa, que vivo en Málaga, y para descansar pues hoy, mañana y pasado mañana, ya el jueves, como bien he dicho, pues instalamos otra vez y montamos y empezamos en Jimena de la Frontera.
2: Uh-huh. Muy bien,
0: claro. O sea, vais cambiando durante una semana, vais a varias ferias de la zona.
15: Sí, de la ya vamos pues por Málaga, Cádiz y algo de Almería.
12: Uh-huh. Oye, pero lo que realmente queremos saber, porque esto es una cosa que yo jugaba muchísimo cuando era pequeño, ¿cuál es la posibilidad real de llevarse los peluches grandes, grandes, grandes del todo? Porque yo lo intenté durante años y jamás fui capaz. ¿Cuál es el secreto?
15: Bueno, la forma, el formato ha cambiado mucho ahora. Te digo porque ha cambiado mucho. Ahora ya pues hay un no gordo que se le dice, que es, tú sacas una cantidad de patos y sí lo vas a llevar. Y antes, pues no, antes se sumaban unos puntos, que era muy difícil que llegase, bueno, porque había que recuperarte mucho de toda la mercancía. Y hoy en día no es necesario. Hoy en día, pues dice, mira, quiero un peluche, pues sácame 14 patitos y te lo vas a llevar.
0: Ajá. Bueno, más fácil, sí. Abraham, ¿cuál es para ti el mejor regalo que dais vosotros?
15: Yo, personalmente, el mejor regalo que doy es el público que vienen de pueblo.
0: Ay,
15: a pueblo.
0: Se ha cortado, repite, porfa, que se ha cortado.
15: Yo personalmente el mejor regalo que entrego es y me llevo yo el regalo, que viene muchísimo público a visitarnos, porque les gusta el trato que tenemos. Pero vamos, ahora mismo existe la Bubu, existe
4: claro.
15: Pues Times, cositas que le gusta mucho.
0: Muy bien.
2: Sí, o sea, tú imagínate trabajar en una feria, eso es increíble, la gente que ves pasar por ahí, conocer gente de todos sitios de España. Yo creo que Tatiana y yo podríamos ser feriantes, ¿eh?
1: Yo también.
4: Los representantes.
2: Total.
0: Muy bien, Abraham. Oye, pues nada, muchísimas gracias por llamarnos, que descanses muchísimo y nada, que tengas mucha suerte esta semana.
1: Gracias por escucharnos.
15: Pues muchísimas gracias por atenderme la llamada y por el trabajo que hacéis. Muchísimas gracias.
0: Bueno, muchísimas gracias.
1: Gracias a ti por llamar.
0: Un abrazo muy fuerte, Abraham.
4: ¡Qué majo, Abraham!
1: ¡Ay, el patito!
0: ¡Qué majo, qué majo! ¡Qué guay!
4: Qué chulo trabajar de feriante en el puesto de los patitos, yeah, que es el que más van los niños. En plan, qué bonita la ilusión.
1: A mí me da un poco de morbo de película de Alex de la Iglesia, ¿no? De que va a ocurrir algo, ¿no? De balada triste de trompeta y uno de estos.
0: ¿Erais
1: tipos
0: especialmente buenos en alguna caseta de feria?
1: No, la verdad es que no. No.
4: Los coches de choque nunca restaban.
1: Sí, coches de choque, hombre, pero sí. Pero no
16: como,
1: ganaba.
16: ¿Cómo ganas?
4: ¿Cómo ganas chocándote con todos?
12: Cuando te quedas sola y todos los coches desperdigados por el resto de la feria, es que has ganado tú.
4: Ahí, clink, clink.
0: Claro. Yo siempre lo intentaba con la escopeta, pero
1: escopeta,
0: no,
1: no,
0: pero no. Nunca hubo manera. Venga, vamos a pasar al siguiente tema.
17: Apagar.
0: Este, claro, es por Tatiana. Que no. Cuéntanos, Tatiana.
4: Os voy a contar porque esto tiene tela. Tomarte un café la mañana siguiente de pasar la noche con alguien en su casa puede ser de lo más normal del mundo, ¿no? Uh-huh. Bueno, pues hasta que te pasa lo que a esta influencer. Paula Sansano recibió en una app de gastos compartidos dos cargos. Uno de 2,15 euros por la leche de almendra y otro de 2 euros por la cápsula de café.
0: Madre mía.
4: Es decir, le estaba solicitando el desayuno, el pequeño desayuno que se había tomado. Lo llamativo no es el gesto, sino la forma. El registrarlo, pues como si fuese una cuenta pendiente más, Guillem.
0: Claro, es que esto se lo hizo una amiga a otra por simplemente a cogerla. ¿Qué os parece? O sea, yo estoy flipando un poco.
1: De rata total, por favor. ¿Cómo puedes cobrarle un café 2 euros y una leche de almendras? Aparte se la cobró entera y habrá tomado un poquito. Poquitito nada más. ¿Qué? No, ¿cómo? Por favor, yo a mi casa siempre vienen a mesa puesta, es desayuno, almuerzo y cena, uh-huh, barra ilimitada y encima si quieren se pueden quedar a dormir en mi casa. Claro. Por favor, así, y lo mismo pido para las fiestas y las casas de mis amigos.
4: Pero qué buena eres, Topaz.
2: Yo he de confesar que cuando hago fiesta en casa, que estáis invitados a la próxima, os lo digo, soy muy de cada uno que se traiga lo que vaya a beber.
0: Uh-huh. Bueno, sí.
2: Y más que nada es por no cargar, ¿eh? Porque claro, las cervezas y tal. Y aparte de esto os digo una cosa, y me voy a poner serio.
0: A ver.
2: No me fío de la gente que te dice, me debes 13,30, 13,43, que es mi cuñado, por cierto, Iván, no sé si nos está escuchando.
1: Sí. Siempre hay alguien.
2: O sea, ¿cómo puede ser una persona que conozco desde hace 20 años que me diga, Alex, al final me debes 21,73? Es como,
1: y hace la cuenta, y tiene el ticket, sí, y hace la cuenta y la, sí, división y todo eso.
2: Que es la misma gente que cuando vas a un restaurante a cenar, mide todo lo que se pide, comprueba, oye, ¿habéis pedido tal? Sí. No soy esta persona.
0: Claro.
2: De hecho, este fin de semana, que estaba en Valencia, lo digo por quinta vez, soy muy de invitar a copas y tal, y la mitad de gastos no los pone en la cuenta hasta común, porque pienso, sin más.
0: Y además, si es que es para estar con tus amigos, que qué mejor gasto, claro, que ese. Claro. Dani, cuéntanos, ¿te ha pasado alguna situación así?
12: A mí todo el rato, yo soy esa persona que jamás, nunca en la vida pide un bizum a nadie, eso sí, porque yo soy de carácter andaluz, yo invito por definición.
2: Muy bien.
12: Eso sí, soy la persona que también se le olvida hacerlo, que de hecho cuando he visto el tema he hecho un bizum literalmente a una amiga mía, va a tener un bizum
1: mañana,
12: a las 4 de la mañana, diciendo que le ha entrado a esta persona, porque me invitó, me tomamos ayer un té, así que le he puesto un bizum que ponía té y entre paréntesis quiero, para que ella me perdone este pequeño retraso.
1: Pero un té no se pasa, si alguien te invita un té ya está, ¿cómo le vas a pagar 3 euros?
12: Claro, si ella no me lo ha pedido, lo que pasa es que me pasa que yo siempre invito, pero me da cosa de verle dinero a la gente. Yo soy de natural así, yo soy como tú, yo en mi casa tengo muchísimos tipos de bebidas distintos por si viene alguien y quiere algo que yo ni siquiera bebo, y lo tengo ahí solo por si viene un invitado.
1: Y estoy segura que esta gente que hace las listas y que te hace la, que te va al supermercado y luego hace la división, se compra unas cosas para ellas y luego lo usa de manera personal.
0: Sí. Por supuestísimo. Oye, y en esto que se habla mucho ahora en internet, de las primeras citas, que quién tiene que pagar, si se pagan a medias en una, ¿cómo lo veis vosotros, Tatiana Muñoz?
4: Pagar a medias siempre, o sea, mira que yo tiendo a no querer pagar, pero las cosas como son, o sea, a mí no me gusta luego que me inviten o deber dinero a alguien y que ya por lo que sea, imagínate que te enfadas con esa persona, que de repente te quedes tú con la mosca detrás de la oreja y que él vaya diciendo por ahí detrás que tú no la has pagado, que le debes dinero, no, todo a mitad, y nada de que los hombres tienen que invitar a las mujeres, no, que para eso nosotros somos independientes, autónomas y fuertes, sin ellos.
2: Estoy de acuerdo con Tatiana, pero yo tengo una estrategia.
16: A ver. Cuenta.
2: Tú imagínate un martes por Madrid, quedas a cenar con un chico tal, y te gusta. Uh-huh. Pues hay una estrategia que es, te invito a cenar hoy y la próxima la pagas tú.
17: Buen truquito.
2: Que sí, digo, sí. Me da rabia pagar la cena a alguien que no conozco de nada, pero como quiero seguir conociéndolo, es una buena estrategia. Me han dicho a veces no, cientos de veces, también te lo digo, ¿eh?
16: Claro. Bueno, pero tú lo intentas, ¿sabes?
2: Obvio.
16: Es una buena manera de continuar. Dani Valero.
12: Yo tengo una norma, y es que si tengo una cita con un hombre, porque ellos son muy de hacer esta cosa, de tener una cita contigo y no hacerte una sola pregunta sobre tu vida, ni continuar uno de solo de los temas de conversación que tú has tenido con ellos, hombres del mundo, cuidadito. Yo siempre soy una persona que se pelea por invitar a todo el mundo, salvo en esa situación. Si no me has preguntado absolutamente nada de ti, a mí me da mucha rabia. Encima de haber perdido el tiempo, perder dinero.
16: Así que, muy bien.
12: Si no me invitas tú, te voy a proponer que partamos a medias, porque además si no nos debemos nada, no necesito volver a verte en ningún momento de mi vida.
1: Uh-huh. Yo soy vieja escuela, me encanta que me inviten a cenar. Que me abran la puerta, porque me hagan regalos, sí. Que vengan con joyas, que me compren flores, todo. Así que si me quieres conquistar, sí o sí me tienes que no solamente invitar, sino me tienes que llevar a un buen restaurante, me tienes que recoger por casa, sí, me tienes que mandar una joya para que luzca esa noche. Yo soy Hollywood total.
16: Muy bien, oye, pues me parece estupendo. Venga, que nos da tiempo un temita más antes de irnos.
1: Teníamos de todo en la mesa.
18: No problemas, solución.
16: A problemas, soluciones, Tatiana.
4: Y tanto, Guillem. La población envejecida de Japón crece a gran velocidad y el sistema de cuidado no puede cubrir la demanda. De ahí que varios centros hayan buscado una solución a esta crisis. Uh-huh. Muy fácil. Cada vez son más los culturistas, luchadores de MMA o exhumos los que se encargan de cuidar a las personas mayores. Uh-huh. ¿Pero por qué? Bueno, pues según explicaba el Times, estos perfiles combinan fuerza física, disciplina y disponibilidad laboral. Así que lo tienen todo. 10 de 10.
16: Ahí tenemos, estamos viendo en el Video World una imagen de, pues eso, de la gente, los luchadores ayudando a estas personas.
17: Qué bonito.
16: ¿Qué os parece esta iniciativa? Porque, bueno, es una buena manera de, no sé, cubrir una necesidad, ¿no?
1: Y te digo también, mi hermana es cuidadora de personas mayores, se dice, el término es sociosanitario, uh-huh. Y realmente necesitas mucho esfuerzo físico. Hay personas que tienen como que ya tienen un peso, y hay personas que no tienen movilidad y tienes que subirlos a una grúa, tienes que saber cómo cambiarlos, tienes que moverlos de la cama, y realmente si no tienes un buen estado físico es muy difícil hacerlo. Entonces, desde aquí, un beso para todas las personas que se encargan de las personas mayores, y por supuesto que esto es una maravilla. A ver, esto claro. Parece magia pura.
16: A ver, yo imagino que deberán recibir una formación para hacerlo correctamente, pero que no es solo la fuerza, ¿no, Dani?
12: Claro, a mí me hace mucha gracia pensar que como son todos culturistas y luchadores, van a cuidar de personas mayores y les van a poner como mucha dieta de proteína, mucho batido, mucha creatina, y vamos a tener una generación de ancianos de 80 años súper, súper fuertes y súper tochos que van a poder con todos nosotros. Mm-hmm. Yo creo que eso me parece divertidísimo.
16: Alexinos.
2: Cuando sea mayor yo quiero que me cuide la selección española de rugby.
1: Ay, mira.

0: personas mayores, así que sí, por favor, que no nos falten nunca.
1: ¿Vosotros os sentiríais cómodos estando en esa situación y que os cuidara un, pues una persona, pues un culturista, vamos a abreviarlo con esa palabra?
0: Hombre, unos buenos músculos nunca restan, ¿qué te voy a decir yo? Imagínate yo con 80 años y viendo un bombón de 20 paseándome por la residencia, pues sí, me caigo muerta, me caigo muerta.
1: Comenta la noticia que se ofrecen incentivos no monetarios a esta gente que echa una mano. A la hora de hacer un trabajo, ¿con qué pediríais que os remuneraran o que os gratificaran si no fuera con dinero?
2: Uy, hombre, con tiempo libre, porque yo he tenido mucha oferta de trabajo y mucho trabajo donde me han intentado remunerar con fruta fresca, galletas y una máquina de café en la redacción, y yo cafetera ya tengo en mi casa. Hombre, no, dame unas vacaciones, hombre, dame un poco de...
1: Pero es que al final el tiempo es lo de las cosas más necesarias. Es que no, hombre, me parece sí, tontería lo que has dicho.
2: Hombre, pero cafetera se intuye ya que vas a tener igualmente. Claro. Si no tienes cafetera, sí que eres una rata absoluta. Entonces, por favor, déjame, pues yo que sé, que me coja una tarde libre de vez en cuando. Ahí un está. Día libre por tu cumpleaños, que me parece una cosa divertidísima. Pero por favor, stop lo de la fruta fresca y las galletas.
1: Topacio.
3: ¿Qué haría? ¿Con qué te gustaría
1: que te gratificaran si no
3: ver,
1: fuera con
3: por ejemplo,
1: con
3: si yo fuese, si yo tendría ese músculo, me encantaría no pagar el gimnasio, por supuesto. Uh-huh. Me encantaría que pasear a los abuelitos y que los abuelitos me lleven por ejemplo, a ver algo deportivo, que me lleven a ver si te gusta el boxeo, si te gusta ver una cosa física, que llevarlos a ellos a una situación que a ti te compense, porque ya que estás dando parte de tu tiempo, claro, y haciendo un trabajo que no lo cobras, uh-huh, de alguna manera remunerarte con alguna cosita que te beneficie, que te compren un buen chándal, ¿no?
1: Sí, sí.
4: A ver, estoy con Dani totalmente. De hecho, en mi empresa hay una cosa que cambiaría, y es que tú no puedes comprar días de vacaciones. Y hay empresas...
1: ¿Cómo es esto? ¿Qué quiere decir eso?
4: Hay empresas en las que tú tienes 25 días de vacaciones, vale, al año. Y si los gastas, tú puedes negociar y decirle a Recursos Humanos: oye, necesito una semana más porque voy a Nueva York de vacaciones a hacerme la bloguera, y te lo descuentan del sueldo. En mi empresa, okay, no. Y yo valoro mucho el tiempo libre, así que por favor, remuneración en tardes libres, mañanas libres y dinero, obvio.
1: Uh-huh. Tatiana, para acabar.
5: Yo... Ya lo sabemos.
0: No. Voy a decir algo súper bonito para acabar por todo lo alto y no tener ningún hater. A mí me encanta estar con las personas mayores y que me cuenten historias, sí, de su vida. O sea, me enriquece un mogollón y me parece tan interesante y tan bonito. Y a ellos creo que les viene muy bien para la cabeza y para recordar y estar activos. Así que 100% que me contasen todas las historias del mundo.
1: Uy, todo veo.
3: Un besito, un beso para mi hermana, que es cuidadora de personas mayores. Un beso. Ay, se me cayó el teléfono.
5: Se jodió el
0: invento.
1: Qué bueno, Tatiana. Oye, pues sí, muy bonito. Oye, buena manera de cerrar la tertulia, de cerrar el programa. Que ya nos tenemos que ir, chicos. Topacio, Dani, Tatiana, Alexinos.
4: Un beso para Torito también. Torito y Gorka, que no me han
3: saludado. Para Torito. La semana que viene te vemos también.
1: Un beso para Gorka, pues puede que sí. Puede
3: Ay,
1: que
3: ojalá,
1: no.
3: Claro que sí.
1: Veremos a ver. Que sí, pues mañana estará aquí Torito con nosotros. Y nosotros pues continuaremos aquí, como siempre, a las 4 de la mañana, las 3 en Canarias, vuelve El Despertador de Radio Nacional, de Gorka Rodríguez. Ahora os dejamos con Juan Ramón Lucas, todo el equipo de Las Mañanas de Radio Nacional. Muchas gracias por estar ahí. Sí.

0: Son las 6, las 5 en Canarias.
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0: ¿Qué tal? Muy buenos días. Muy buenos días de lunes 4 de mayo, May the 4th en inglés, que suena como el comienzo de la famosa frase de la fuerza te acompañe de la Guerra de las Galaxias, y el friquerío galáctico ha convertido por ello en el día de Star Wars. 4 de mayo, May the 4th, que la fuerza te acompañe. Quizá alguien se lo haya dicho hoy a José Luis Ábalos, que se estrena este lunes ante el Tribunal Supremo en el juicio de las mascarillas, después de haber escuchado cómo Koldo procuraba aliviar su carga, pero también cómo le señalaban sus exparejas, el corruptor Aldama y el guardia civil Balas, el teniente coronel de la UCO, que dejó claro aquello.
2: Evidentemente el papel de Ábalos es fundamental. Sin Ábalos no podrían haber hecho casi ninguna de las cuestiones que emprendieron.
0: Cuestiones que se deriven en el juicio y tienen que ver con cobros ilegales por la compra de mascarillas durante la pandemia, pero que son también altavoz, lo está haciendo el juicio, para conocer más de una trama delictiva que fue bastante más allá. Cabe esperar que Ábalos mantenga su inocencia, como ha venido haciendo desde que empezó a conocerse todo.
3: ¿Usted ha cobrado algún tipo de comisión por adjudicaciones ilegales?
4: Mire, si yo hubiera cobrado, estaría en alguna parte. Y ese es el afán, en encontrar algo.
3: ¿Mantiene su inocencia?
4: Normalmente se investiga siempre cuando hay algo. Y luego se ve el porqué. Aquí es al revés.
0: ¿Cómo se desenvolverá hoy ante la sala que lo juzga? Han pasado muchas cosas desde esta declaración. Un descenso personal a los infiernos con encarcelamiento incluido, un aislamiento personal por parte de sus antiguos compañeros subordinados y una marca de por vida que seguramente haya mellado su carácter. Ya no es el mismo. ¿Acaso empecemos hoy a comprobarlo? Veremos. Y sigue queriendo el calendario, fíjese qué cosas, que coincidan en el tiempo este juicio y el de la Kitchen, con esa corrupción de Estado que supuso usar el Ministerio del Interior para tratar de tapar las vergüenzas de un gobierno. Se sientan el exministro Fernández Díaz y su número dos, Francisco Martínez, entre otros. Hoy declara Félix San Roldán, el fuera director del CNI, Servicio de Inteligencia del Estado, o el empresario Pérez Dolcet, que es un habitual, sobre todo en los últimos tiempos, de las fontanerías del Partido Socialista, nos suena del caso de Leire. Hoy estarán en la Kitchen. De la semana pasada queda la contundencia de las declaraciones del policía Manuel Morocho, que investigaba la Gürtel cuando todo empezó.
5: A partir del 2009, cuando se producen las entradas y registros y la intervención de documentos, y sobre todo de sacar el primer informe de cargos públicos, aquello se dinamitó. ¿Por qué? Porque aparecían nombres de cargos del Partido Popular y ya pues hubo una involución pública, notoria, en contra de la investigación, de todo la juez, fiscal y unidad investigativa, que fue continuada en el tiempo.
0: Luego llegaría el despliegue de la trama para silenciar a Bárcenas, que es lo que se está juzgando. Notas de este lunes, que la fuerza te acompañe, en que hemos de atender con, a ver, con cierto desasosiego a la detención de un español de origen palestino que participaba en la flotilla por Gaza desviada a Grecia por Israel. Está detenido, ha sido llevado a territorio israelí y torturado desde el principio junto a otro compañero brasileño, según su abogada, que afirma también que les acusan a los dos de terrorismo. La abogada es Jadil Abusali.
6: Hoy en el juzgado les han acusado de pertenencia a organización terrorista y de ayudar al enemigo en tiempo de guerra.
0: El gobierno español dice seguir con atención este caso. El jueves el ministro Álvarez comparecerá en el Congreso para hablar de esta cuestión, entre otras. Sobre la guerra, la que tiene bloqueado el petróleo mundial, la novedad esta mañana es que Donald Trump, el presidente de los Estados Unidos de América, ya sabe usted, ha anunciado a través de su red social que va a poner en marcha una iniciativa humanitaria para destaponar el estrecho de Hormuz. Iniciativa humanitaria, Proyecto Libertad lo llama. No se sabe muy bien en qué consiste, pero sí que Irán recela, según han dejado caer fuentes diplomáticas. Sostiene Trump que empezará hoy lunes, esta misma mañana. Lo seguirán desde Armenia los países europeos reunidos en cumbre política en Ereván. Los 27 de la Unión, junto a Reino Unido, Ucrania y Turquía, con invitación especial y seguramente nada inocente a Canadá. El vecino que se tornó incómodo a Trump estará con los europeos a través del superministro Mark Carney. Y las madres, en este 4 de mayo, el día después, ayer fue el día, sí, el día de la madre, felicitaciones, regalos, abrazos, en fin. Pero hoy ha de quedar algo más y aquí vamos a contarlo. Pacto de Estado por la conciliación. Propuesta que el gobierno tiene ya en su poder y que impulsa a Laura Baena, fundadora de Malas Madres y presidenta de la asociación Yo Renuncio, que desde hace tiempo propone una mirada singular, más racional y mejor para todos a la maternidad y la conciliación.
7: Podríamos disfrutar la maternidad, ¿no? Los cuidados estarían en el centro y sobre todo podríamos vivir con la maternidad con dignidad, con derechos y algo muy importante, con conciliación, porque la salud mental de las madres es una responsabilidad social y con políticas públicas efectivas de conciliación cambiaría mucho la realidad.
0: Laura estará hoy en las mañanas de Radio Nacional de España. El 44% de las mujeres ha tenido que reducir su jornada laboral para poder atender a las personas a su cargo. Es más, una de cada cuatro ha tenido que pedir directamente excedencias. Día de la Madre, pensemos también en esto, ¿no? Son las 6:06 de la mañana, 5:06 en Canarias. El deporte, el Real Madrid consigue aplazar el alirón del Barça, al menos hasta el clásico del próximo domingo. Juan Martín, buenos días, Juan.
8: ¿Qué tal, Juanra? Buenos días. Se mantienen esos 11 puntos de diferencia de los azulgranas hacia los blancos gracias a un doblete de Vinicius en el segundo tiempo, al que se refería su técnico Arbeloa tras esa victoria por 0-2 ante el Español.
9: Es fácil de valorar porque ha vuelto a hacer un partidazo, metiendo dos golazos, pues siendo, como tú dices, el líder en la parte de la ofensiva del equipo, siendo una amenaza total cada vez que coge el balón.
8: Además, el Betis asegura su presencia en Europa gracias a ese 3-0 ante un Real Oviedo cada vez más cerca de la segunda división. El Celta supera por 3-1 al Elche, los vigueses se mantienen en puestos europeos, el Rayo se acerca a la permanencia tras llevarse el derbi madrileño 0-2 ante el Getafe. El Barça, por su parte, accede a la final de la Champions femenina, se va a medir el sábado 23 de mayo contra el Olympique de Lyon en Oslo. Sinner se alzó con su primer Mutua Madrid Open de tenis en menos de una hora y en la ACB ese Real Madrid 131 UCAM Murcia 123 nos deja récord de anotación en la máxima categoría de nuestro baloncesto, 254 puntos en un encuentro que se resolvió en la prórroga con un destacado Mario Gesson Yacón, apunta a Juanra, 40 puntos, 11 rebotes y 53 de valoración, ahí es nada.
0: No es mala tarjeta.
8: Sí, sí, muy buena.
0: Venga, hasta dentro un ratito, Juan, chao. Y el tiempo, Jacob Petros, muy buenos días.
10: Buenos días, las tormentas no desaparecen de nuestro país y además de los chaparrones que ya tenemos a esta hora en diferentes puntos del norte peninsular, a partir de mediodía esperamos que se intensifiquen, muy concentrados hoy en la mitad norte peninsular, ya durante esta mañana afectando a Galicia, el Cantábrico, a la meseta norte, a puntos del sistema central y de la Ibérica, pero durante la tarde clarísimamente concentrados en el nordeste, puntos de Aragón, de Cataluña, norte de la Comunidad Valenciana, incluso nordeste de Castilla-La Mancha, algunos chaparrones fuertes acompañados de granizo y por rachas intensas de viento y que podrían rozar también algunos puntos de las Islas Baleares. En cambio, por el suroeste la situación es infinitamente más tranquila, ahí con cielos no despejados pero muy poco nubosos, como también ocurrirá en las Islas Canarias, y a destacar hoy las temperaturas que tienden a bajar en buena parte de España, solo suben cerca del Mediterráneo y en el archipiélago canario.
0: Bueno, pues vamos a ir ya entrando en materia en las noticias de este lunes 4 de mayo con Lara Hermoso. Muy buenos días, Lara.
11: ¿Qué tal? Buenos días. Llegó el día de para José Luis Ábalos. El exministro de Transportes declara esta mañana en el Tribunal Supremo por el llamado caso Mascarillas, el que dirime si forma parte de una red corrupta para lucrarse con la adjudicación de compraventa de mascarillas durante la pandemia. Lo previsible es que esta mañana Ábalos lo niegue todo, ya lo hizo en el mismo Supremo en fase de instrucción en diciembre de 2024.
12: No, para nada. Es que, como vuelvo a insistir, no participé en nada, no conozco ninguna oferta, no sé en qué consiste la oferta, no sé qué ventajas competitivas tiene. Yo lo único que le digo es que los requisitos que nosotros establecimos con el subsecretario fue que el precio fuera efectivamente lo más bajo posible, que llevara incorporada toda la logística y el transporte aéreo, que eso tiene un coste que hemos visto en otras comunidades que se pagaba aparte, no se habla nunca de ese coste, y por eso parece que es barato. Yo no lo sé ni siquiera de lo que usted me está hablando, si eso lo incorpora o no. Es que no he entrado para nada. No conozco a esa empresa, no conozco a la otra, no conozco nada de eso, ni quise entrar.
11: Pero lo cierto es que la testifical de Ábalos llega tras casi un mes de procedimiento en el que su antigua mano derecha, el también imputado Koldo García, ha defendido a su exjefe.
13: El señor Ábalos, aunque, bueno, a ustedes podrán pensar, pero era muy escrupuloso. Lo que era del partido era del partido, lo que era del ministerio era del ministerio, y lo que era de su vida privada era de su vida privada. Y encima, en su vida privada, había que dividirlo en dos formas, porque no quería que su exmujer se enterara de absolutamente nada.
11: Pero el tercer vértice de esa supuesta trama corrupta, el comisionista Víctor de Aldama, que se enfrenta a una petición de pena de prisión 3 veces inferior por su pacto con la Fiscalía, se ha colocado enfrente, dibujando cómo supuestamente funcionaba esa red para cobrar mordidas.
14: Son ellos los que me vienen a mí diciéndome, te voy a presentar empresas para que hagamos esto, y empiezan con el Partido Socialista, que es decir, de ahí se deriva a que me dicen, oye, esa parte del dinero que nos va sellando, que empieza a desarrollarse, porque ya se empiezan a dar contratos, se empiezan a dar licitaciones a estas empresas que hemos expuesto, y las empresas empiezan a pagarme en efectivo, y yo empiezo a llevar dinero en efectivo a Coldo García y al señor Ábalos.
11: Ya saben que ante un tribunal ningún acusado está obligado a decir la verdad, puede usar lo que considere oportuno para defender sus intereses. En cambio, cuando comparecen como testigos, sí están obligados a responder con veracidad, y hoy en la Audiencia Nacional, en el juicio del caso Kitchen, lo hacen el ex jefe de la UCO, Manuel Sánchez Corbí, y el que fuera máximo responsable del CNI, Félix Sanz Roldán. Y lo hace este último después de que la ex vicepresidenta del Gobierno, Soraya Sáenz de Santamaría, negara cualquier implicación de los servicios de inteligencia en el espionaje al ex tesorero del PP, Luis Bárcenas, que asegura que fue espiado por el CNI en prisión. Está por ver el efecto que esos juicios por presunta corrupción, que salpican tanto al PP como al PSOE, tendrán en las elecciones andaluzas el próximo 17 de mayo. De momento, hoy en Sevilla, en el centro territorial de esta casa, Radio Televisión Española. Primer debate electoral a 4. Alberto Apezteguía, ¿qué tal? Buenos días.
15: Buenos días. 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Juanma Moreno, María Jesús Montero, Manuel Gavira, Antonio Maillo y José Ignacio García debatirán durante 90 minutos. Conducido por Laura Clavero y Xavier Fortes.
16: Muy buenas noches.
15: 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Lo harán en 3 bloques diferenciados: el empleo, la vivienda, la sanidad, la inmigración, la financiación autonómica y los posibles pactos marcarán el debate. Y para culminar, los 5 candidatos dispondrán del llamado Minuto de Oro. 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
11: El exfiscal general del Estado, Álvaro García Ortiz, ha roto su silencio tras ser condenado por el Tribunal Supremo por un delito de revelación de datos reservados por la filtración de un correo electrónico en el que el abogado de Alberto González Amador, novio de Isabel Díaz Ayuso, de la presidenta de la Comunidad de Madrid, reconocía la comisión por parte de su cliente de 2 delitos fiscales y ofrecía un pacto al Ministerio Público. Pero García Ortiz, inhabilitado para ejercer como fiscal general del Estado, ha vuelto a negar haber filtrado nada. Lo ha hecho en La Sexta.
17: Centrar en que fuera la Fiscalía quien filtró el mail es algo que a mí me irrita. Por supuesto, yo no fui. Yo lo conocían otras personas o tenían acceso a él otras muchas personas en el ámbito de la Fiscalía. Pero yo creo que poner el foro en la Fiscalía, yo como fiscal general del Estado no lo puedo aceptar. Hay muchas otras personas y otros muchos entornos que pueden haber filtrado en ese momento ese mail, que era, vamos a decirlo así, un mail cotizado.
11: García Ortiz también asegura que con esta condena pierden todos, pierde él, pero también, por ejemplo, el Ministerio Público.
17: ¿Quién ha ganado con este procedimiento? ¿Quién ha ganado? ¿Quién ha ganado? ¿Ha ganado la justicia española? ¿Ha ganado la Fiscalía española? Me atrevo a decir, ¿ha ganado el Tribunal Supremo en una sentencia controvertida? Yo creo que no. Yo creo que hemos perdido todos, todos a los que he hecho referencia. Y yo espero que un interés particular no gane. No gane, eso es lo que espero.
11: Las víctimas de la DANA, entre tanto, las que se aglutinan en las 2 principales asociaciones, rechazan participar en la reunión convocada por la Dirección General de Atención a las Víctimas y Afectados y el Comisionado para la Recuperación. Es decir, declinan la invitación de la Generalitat por no compartir la orden del día de la cita. Creen que no responde a las necesidades. Lo que sí han hecho es volver a pedir al presidente Pérez Llorca que le pida el acta de diputado y les corts a Carlos Mazón. Valencia, Miguel Ángel Orts, buen día, buenos días.
18: Buenos días. Argumentan que esta decisión responde a una reflexión colectiva, ya que el orden del día no responde a las necesidades reales y urgentes de la ciudadanía afectada por la DANA del 29 de octubre de 2024, mientras uno de los puntos centrales de la convocatoria es la presentación de las primeras jornadas internacionales de atención a las víctimas de catástrofes. Esas cuestiones prioritarias y urgentes, dicen, son la situación de las ayudas al alquiler y la incertidumbre de muchas familias de cara a los próximos meses, o la actualización del estado de las ayudas al comercio y a las personas autónomas afectadas. También el estado de las infraestructuras educativas, ascensores y aparcamientos, la planificación real ante futuras emergencias, la revisión de los protocolos de emergencia y alerta, la situación de los servicios públicos y de salud mental comunitaria o las políticas de adaptación al cambio climático y protección de la población. Dicen sentirse utilizadas como escenografía institucional y añaden que a esta situación se suma un elemento de fondo, y es que desde la administración autonómica todavía no se han asumido las responsabilidades políticas. También consideran inadmisible que el presidente de la Generalitat, Juanfran Pérez Llorca, continúe sin pedirle el acta a Carlos Mazón. Consideran que el problema ya no es solo jurídico, dicen que es profundamente político y democrático.
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11: Donald Trump asegura que las negociaciones con Irán para poner fin a la guerra van muy bien, pero tampoco ha dado más detalles el presidente de Estados Unidos, que a través de su red social ha asegurado que este mismo lunes la Marina de Estados Unidos comenzará a escoltar buques mercantes de países neutrales que han quedado atrapados, varados en el estrecho de Hormuz. Lo cierto es que en las últimas horas una embarcación ha sido atacada en Hormuz, un buque mercante de bandera no identificada ha sido alcanzado por un proyectil. Y en este contexto la OPEP ha anunciado que subirá la producción de petróleo a 188.000 barriles diarios para paliar los efectos del cierre del estrecho. Luis de Benito, cuéntanos.
16: Arabia Saudí, Irak, Kuwait y Argelia de la OPEP y sus aliados Rusia, Omán y Kazajistán anunciaban este domingo un incremento de 188.000 barriles diarios de su producción. Será a partir del próximo mes de junio. Un ajuste voluntario que sostienen supone una señal de su compromiso con la estabilidad del mercado. Los miembros de OPEP Plus subrayan además la necesidad de un enfoque prudente y flexible, advirtiendo de que los niveles de producción podrían incrementarse, pausarse o bien revertirse según sea necesario en función de las condiciones del mercado, siempre en pos de esa estabilidad. Se trata del tercer aumento consecutivo de la producción este año, anunciado solo dos días después de la sorpresiva salida de los Emiratos Árabes Unidos de la OPEP y de la Alianza. En las dos reuniones previas se pactaron subidas de 206.000 barriles diarios. Este domingo, el presidente de Argelia, Abdelmajid Tebboune, restaba importancia a la retirada de Emiratos Árabes Unidos de la OPEP, que tachaba de no acontecimiento, señalando a Arabia Saudí como pilar principal de la organización. En todo caso, este nuevo incremento en la producción de crudo se topará, al menos de momento, con las exportaciones condicionadas por el bloqueo del estrecho de Hormuz, que afecta de manera directa a los productores del Golfo Pérsico.
11: Por cierto, que el canciller alemán Friedrich Merz ha restado importancia a sus diferencias con Donald Trump. En una entrevista a la televisión pública, le han preguntado a Merz por la decisión de Washington de retirar 5.000 soldados del país. Dice el canciller que el contingente formaba parte en realidad de un plan de la administración Biden con el que Trump no llegó a comprometerse.
19: Donald Trump nie wiederholt. Die Zusage hat uns bisher nicht gegeben.
11: Y añadía Merz, si no me equivoco, los estadounidenses no tienen suficientes armas en este momento. Entre tanto, la Unión Europea insta a tratar con seguridad y con dignidad a los dos activistas que permanecen detenidos en Israel tras participar en la flotilla Global Summit, una iniciativa que pretendía romper el bloqueo en Gaza y llevar ayuda humanitaria a la franja. Este domingo, un tribunal hebreo ha prorrogado su arresto dos días más. Uno de esos activistas, Saif Aboukesheh, es de nacionalidad española y el ministro de Exteriores tendrá que comparecer en el Congreso este jueves en un pleno extraordinario tras la solicitud de comparecencia de varios grupos para que dé explicaciones, detalles, Javier Aparicio.
20: El hispano-palestino Said Aboukesheh y el brasileño Thiago Ávila, ambos en huelga de hambre, permanecerán como mínimo hasta el martes en prisión. La fiscalía israelí les acusa de colaborar con el terrorismo.
6: Hoy en el juzgado les han acusado de pertenencia a organización terrorista y de ayudar al enemigo en tiempo de guerra.
20: Escuchamos a la abogada Hadil Abu Salih de la ONG Haida, que asiste legalmente a los detenidos y ha solicitado su inmediata puesta en libertad. En la vista ha calificado de ilegal el arresto que se llevó a cabo en aguas internacionales, en la misma línea que sus compañeros de la Global Summit denuncia torturas por parte de de los soldados israelíes.
6: Ambos fueron objeto de torturas y violencia desde el momento en que los secuestró la armada israelí, que los ha tenido esposados y con los ojos tapados desde el jueves por la mañana hasta que fueron trasladados a prisión.
20: Desde el Ministerio de Exteriores aseguran mantener contacto permanente con la familia de Abu Keshek, que ha contado con la asistencia del cónsul español en Tel Aviv. Por otro lado, está previsto que el jueves se celebre un pleno extraordinario en el Congreso de los Diputados, en el que el titular de Exteriores, José Manuel Álvarez, informará sobre la situación de la flotilla Global Sumut.
11: La estación de esquí de Sierra Nevada cerraba temporada ayer, este domingo, ofertando 34 kilómetros esquiables repartidos por más de 40 pistas y espesores de hasta 3 metros de nieve primavera. Baja el telón la estación de esquí tras una de las mejores temporadas de los últimos años. Andalucía, Juan Leo.
2: Una temporada calificada de excelente a pesar del cierre durante el tren de borrascas del mes de febrero. En Semana Santa, la estación recibió a casi 80.000 esquiadores, la tercera mejor cifra de su historia, gracias a una meteorología que permitió ofrecer hasta 100 kilómetros esquiables cuando la mayoría de estaciones ya no tenían nieve. Mercedes Delgado es portavoz de la estación.
21: La verdad que hemos tenido una temporada bastante larga, 156 días abiertos, y la verdad que con mucha nieve y mucha alegría de llegar hasta mayo.
2: Este domingo muchos esquiadores han disfrutado de una última jornada con 34 kilómetros esquiables.
22: Aprovechando ya el último día y nada, la nieve estupenda y disfrutando aquí con las peques.
23: Sí, una pena la verdad, hemos venido ya aquí del último día. Pensábamos que iba a hacer más solecillo, pero bueno, la nieve está aún para aprovecharse. Así que el año que viene más y mejor, la verdad.
24: Aunque la nieve fuera de pistas esté marrón, dentro de pistas y sobre todo a las horas intermedias del día suele estar muy bien la nieve.
25: Poca gente y la nieve todavía aguanta, así que muy bien. Encantados.
2: El balance definitivo de la temporada se dará a conocer esta semana.
11: Sierra Nevada echa el cierre, pero desde hoy y hasta el 17 de mayo los patios de Córdoba transforman el corazón de la ciudad en un espectáculo de flores, historia y ambiente festivo que cada año congrega a miles de visitantes llegados de todo el mundo.
26: Todo está bonito, hombre, los patios, es que hay unos patios, vamos, que quitan el sentido.
27: También me lo San Fernando Cádiz, yo conocía esto, pero nos hemos reunido un grupo y digo, es interesante, la verdad, qué bonito.
28: Disfrutando por nuestra cuenta de Córdoba, precioso, es precioso.
11: 6:22, 5:22 en Canarias.

0: apunten ahora una propuesta cultural, un estreno que llega esta misma semana al Teatro Nacional de Cataluña, El Firmament, dirigido por Gara Roda, en el que, por cierto, en ese montaje, la polifacética cómica Silvia Abril debuta en el drama. Vamos a la capital catalana. Montse Soto, cuéntanos.
1: ¿Qué pasaría si en el siglo XVIII en Cataluña hubieran instaurado jurados populares formados solo por mujeres?
2: Seu en les dones que seran en aquesta sala quan aquest cometa torni a aparèixer.
1: Esto es lo que plantea El Firmamento, de Lucy Kirkwood, dirigida y traducida por Gara Roda. 13 mujeres, una niña y un hombre dan vida a esta reflexión sobre la lucha de clases, la justicia y el poder de las mujeres, y que la directora ha adaptado en las Guillerías en Cataluña en 1759 durante el paso del cometa Halley. Gara Roda.
3: Esta pluralidad de la experiencia femenina que Kirkwood realiza también, y diferentes puntos de vista y diferentes experiencias y cómo te afrontas a la vida, no solo con tu carácter, sino con todo el peso que llevas.
1: Un elenco de 13 mujeres, entre las que destacan actrices como Mont Plans, Montse Esteva, Teresa Vallicrosa o Silvia Abril, que por primera vez se enfrenta al género del drama.
2: Mi primer drama, pero al final es salir a jugar, quitarle el exceso de importancia, porque si no te entra un síndrome de la impostora que no puedes con él. Muchas ganas, la verdad.
1: Un montaje de Gara Roda con las entradas prácticamente agotadas y que en definitiva nos hace una pregunta. Cuando en 2061 el cometa Halley vuelva a cruzar nuestros cielos, ¿qué pensarán de nosotras, las mujeres del futuro?
2: I el que pensaran dels nostres esperits fràgils, la vergonya que sentiran quan sàpiguen que se'ns ha concedit el nostre propi tribunal i només hem sabut imitar...
0: Hola, Lucas, ¿cómo estás?
4: Pues muy bien, ya sabes, los lunes encantado porque recupero el ritmo de encuentro con vosotros, con los oyentes, si no es rato.
0: Pero me habrás echado de menos, ¿no? Porque me voy dos días y cuando vuelvo ni siquiera estás aquí.
4: Ya, es que es lo que tiene a veces de la
0: radio. O sea, has huido, ¿no? Has dicho, a ver si no la vuelvo a ver ya más.
4: No, eso todavía no ha llegado. No digo yo que esté lejos, pero todavía no ha llegado.
0: Así me gusta, es una buena forma de encarar el lunes.
4: Cuídate.
0: Oye, mañana cuando vengas nos traes comida, ¿no?
4: Sí, ya sabes que las palmeras de la Casa Azul no fallan.
0: Vale, no esperaba menos. Venga, hasta luego, Lucas.
4: Adiós, hasta luego, Mari Carmen. Y el momento para Buena Noticia del Día con Cristina Cerdeira. Buenos días, Cris.
5: ¿Qué tal? Buenos días.
4: Bueno, nos ha tenido en vilo un mes desde el pasado 3 de marzo, pero el final no ha podido ser mejor. Timmy, esa ballena varada en la costa alemana del Mar Báltico, ya nada en libertad.
5: Ha sido liberada este fin de semana en aguas profundas del Mar del Norte, a unos 70 kilómetros al norte de Skagen, en Dinamarca. Una operación que no ha sido nada fácil. Estamos hablando de una ballena de 12 toneladas y de que han hecho falta varios días para transportarla con un tipo de arnés especial en una gabarra que a su vez ha tenido que ser remolcada por otro barco. Así lo contaba en directo la cadena de televisión alemana NTV.
6: Verfrachtet wird, um es dann bis in den Nordatlantik zu begleiten, wobei man da ehrlicherweise auch sagen muss,
5: como decimos, esta ballena jorobada ha estado atrapada durante semanas y al borde de la muerte en aguas alemanas en el puerto de Wismar. La vieron por primera vez el 3 de marzo y desde entonces hubo varios intentos de rescate sin éxito hasta ahora. Y ha sido posible gracias a una iniciativa privada, porque además de complicada, llevarla a aguas tan profundas como te imaginarás, pues ha sido también una operación millonaria. Ha costado más de 1,5 millones de euros. A Timmy, por cierto, le han colocado un dispositivo de localización para saber si consigue nadar, alimentarse, en definitiva, sobrevivir por sí misma.
4: Qué bien.

0: Y que nos gusta ir llegando a las 6:30 con música.
1: Estamos escuchando Becht, tema inédito del próximo álbum de Olivia Rodrigo, álbum que tiene previsto lanzar el 12 de junio, todavía queda, pero ella sigue dando pistas. Esta canción la ha presentado en un conocido programa de televisión estadounidense hace unas horas, así que por ahora hay que esperar a poder escucharla en plataformas. Olivia Rodrigo, por cierto, que ha confirmado que dará dos conciertos el año que viene en Barcelona, única parada en España, y será además la protagonista de la camiseta que el Barça va a lucir en el Clásico ante el Real Madrid el próximo 10 de mayo. Se suma, ya sabes, la californiana a esa lista de artistas en la que también están Rosalía, Coldplay, Karol G o los Rolling, que han prestado su logo a la camiseta del Barça por ese acuerdo que tiene, ya sabes, el club con Spotify.
0: Bueno, pues la próxima toca Olivia Rodrigo. Gracias, Cristina.
1: Hasta luego.

Olivia Rodrigo más conocida, desde luego, que lo que nos anticipaba Cristina del nuevo álbum que aparecerá el 12 de junio. Y con ella vamos a llegar a las 6:30 de la mañana, así fuertecillo.

Y nos acercamos ya a las 6:30 de la mañana en Canarias, una hora menos.

0: 6:30, en Canarias las 5:30.
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0: Estas horas, pues el santoral. ¿A quién felicitamos con el santoral en la mano? Bueno, pues mire, no está todavía santificado como tal, pero universalmente reconocido. Hoy los frikis de la Guerra de las Galaxias pues celebran May the Fourth, que es que la fuerza te acompañe, May the Fourth, 4 de mayo en inglés, May the Fourth, y la frase ya sabe, May the Fourth with you, que la fuerza te acompañe. Por tanto, este 4 de mayo tiene usted que felicitar a todos y todas los que usted conoce que son fans frikis de la Guerra de las Galaxias. Eso en primer lugar, porque además este es un movimiento universal. Por lo demás, el santoral católico el 4 de mayo celebra principalmente a San Florián de Lord, mártir y patrono de los bomberos. O sea, que felicidades a los bomberos y a las bomberas. También destacan las figuras de San Gotardo o Godofredo, obispo alemán del siglo XI, Santa Antonina de Nicea, mártir cristiana, San Ciríaco, más normal, seguro que sí hay alguno que tenga usted cerca, y San Curcódomo. No hemos encontrado referencias, sabíamos que era diácono, pero en nuestro archivo no hemos encontrado referencias precisas, concretas, fehacientes y creíbles en torno a la personalidad de este santo, que tiene un nombre extraño, tanto como para no figurar en ningún documento al que hayamos tenido acceso. Así que si usted conoce a alguien que se llame así, pues sería interesante para conocer básicamente los orígenes y aportarlo a nuestro santoral, San Curcódomo. 6 de la mañana, 32 minutos, 5:32 en Canarias.
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0: Bueno, hoy sí llega uno de los momentos más esperados del primero de los juicios del caso Coldo, el de la trama de las mascarillas, con la declaración de José Luis Ábalos, el exministro de Transportes y exsecretario de Organización del PSOE. Va a explicar hoy en el Tribunal Supremo su papel. Está previsto que niegue cualquier irregularidad. Tanto la Fiscalía como los investigadores de la UCO consideran a Ábalos como uno de los líderes de la presunta trama corrupta. Juan Antonio Aparicio, buenos días.
4: Buenos días. Ábalos es el tercero y último de los acusados en declarar en esta recta final del juicio, que está previsto que quede visto para sentencia mañana mismo. Tras 5 meses en prisión provisional, el exministro tratará de defenderse de lo escuchado en el mes de declaraciones que lo sitúan como fundamental en la trama que presuntamente cobró mordidas ilegales en la compra de mascarillas. Para la UCO de la Guardia Civil, su papel fue fundamental, así lo dijo la semana pasada el teniente coronel Antonio Balas.
5: Evidentemente el papel de Ábalos es fundamental. Sin Ábalos no podrían haber hecho casi ninguna de las cuestiones que emprendieron.
4: Acusaciones refrendadas por el presunto comisionista y también acusado Víctor de Aldama, que aseguró además que las mordidas servían para una financiación ilegal del PSOE, que negó por su parte el otro acusado, el exasesor de Ábalos, Coldo García. Escuchamos ambos.
6: A lo que ellos siempre me han dicho, que parte de ese dinero iba para la financiación del Partido Socialista.
7: El Partido Socialista Obrero Español no coge dinero de nadie.
4: Está previsto que Ábalos conteste a las preguntas de la Fiscalía, su abogado y la de Coldo. La Fiscalía, recordamos, pide 24 años de prisión para el exministro por, entre otros delitos, malversación, pertenencia, organización criminal o cohecho.
0: Gracias, Juan. La Unión Progresista de Fiscales ha apoyado los últimos nombramientos de la Fiscal General del Estado, Teresa Pera Mato, en especial el relevo de Almudena Lastra como Fiscal Superior de Madrid. La asociación alerta del riesgo que supone, dicen, deslegitimar ciertas decisiones que pueden acabar comprometiendo y socavando la independencia de los fiscales. La Unión Progresista de Fiscales, la UPF, contradice así a la conservadora Asociación de Fiscales, que unos días antes había considerado el cambio de lastra como una purga. Ángeles Bazán, buenos días.
8: Buenos días. Es una de esas consecuencias de la pugna política salpicando el ámbito judicial, las críticas a los últimos nombramientos de la fiscal general del Estado. La polémica se ha centrado en la sustitución en la Fiscalía Superior de la Comunidad de Madrid. Almudena Lastra aspiraba a la reelección, pero la fiscal Pera Mato ha puesto en su lugar a María Isabel Pérez López, de larga trayectoria en el cuerpo. Hay que recordar que Lastra se significó durante el proceso contra el anterior fiscal general, Álvaro García Ortiz, donde se evidenció su animadversión hacia su superior, de manera que la derecha habla ahora de purga. Es lo que ha rechazado en las últimas horas la Unión Progresista de Fiscales, que defiende los cambios en la Fiscalía como fruto de la independencia del Ministerio Fiscal. La UPF critica que se deslegitime un trabajo serio y riguroso y asegura que los nombramientos se hacen conforme a derecho, no por afinidades ideológicas.
0: Avanza también la investigación judicial sobre la gestión política de la Dana de Valencia, en la que fallecieron 230 personas. Hoy comparece por tercera vez el subdirector de emergencias de la Generalitat, Jorge Suárez. El técnico, le recuerdo, estuvo presente en el CECOPI, en la reunión de urgencia convocada aquel 29 de octubre, y ya declaró en diciembre que fueron los debates internos los que retrasaron el envío de la alerta que llegó tarde a los teléfonos de los valencianos. Esta semana, además, comienzan a declarar los alcaldes de los municipios afectados. Redacción en Valencia, Miguel Ángel Ors, buenos días.
9: Buenos días. Este técnico ya compareció el 4 y el 17 de diciembre de 2025 con cerca de 12 horas de testifical entre ambas citas para ser interrogado por los pormenores del mensaje S-Alert que se envió a la población de la provincia de Valencia el 29 de octubre de 2024 a las 20 y 11 horas. El jueves 7 de mayo será el turno del alcalde de Utiel, Ricardo Gabaldón, el primero de los 26 alcaldes de municipios afectados por la Dana. El viernes 8 de mayo comparecerá por segunda vez un bombero forestal que habló por WhatsApp con Salomé Pradas. El 12 de mayo, dos agentes medioambientales de la Confederación Hidrográfica del Júcar y el 13, otro bombero forestal. El 15 de mayo está citado un responsable comarcal de la Confederación del Júcar, el 18, la exalcaldesa de Requena, Rocío Cortés, y el 20, el anterior jefe de informativos de Apunt, Iván Esteve. El 22 de mayo acudirá al juzgado de Catarroja la exalcaldesa de Chiva, Amparo Fort. El 25, la directora del centro de Día de Picaña. El 26, un bombero de Xàtiva. El 28, dos agentes medioambientales. Y el 29, una comisaria de aguas de la Confederación. Los días 1, 3 y 4 de junio comparecerán sendos trabajadores de la Confederación Hidrográfica del Júcar, el 8 una operadora y un documentalista del Servicio Automático de Información Hidrológica y el 10 de junio la vicepresidenta primera y consellera de Servicios Sociales durante la Dana, Susana Camarero.
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0: Ayer fue el Día de la Madre. Hoy vamos a proponerle, amiga, amigo oyente, una mirada distinta, innovadora, y yo creo que muy en positivo. Organizaciones de mujeres que reclaman una conciliación real van hoy al Congreso para presentar el informe que han elaborado desde la asociación Yo No Renuncio y el Club de las Malas Madres. Y es que, sobre todo, de ese análisis destaca un dato: el 44% de las mujeres ha tenido que reducir su jornada laboral para poder atender a personas a su cargo. Por eso, exigen que se amplíen los permisos de maternidad a 24 semanas y conseguir la reducción de jornada sin pérdida en el salario. Rosa Cervantes.
10: Bajo el lema, las malas madres no conciliamos, sobrevivimos, reclaman medidas reales por la conciliación y la corresponsabilidad. El Club de las Malas Madres reúne a más de 1 millón de mujeres que luchan desde hace más de 10 años por mejorar su situación. Laura Baena es presidenta de esta comunidad y de la asociación Yo No Renuncio.
11: La gran prioridad que tenemos que poner en el centro si no queremos quedarnos sin familia y sin futuro. Pero claro, a la vez es un problema social muy complejo que necesita de un pacto de Estado.
10: En el informe El peso invisible de la maternidad de malas madres se constatan las cifras. Un 44% de las mujeres ha tenido que reducir su jornada laboral para poder cuidar. Un 23% ha solicitado excedencias, un 16% ha renunciado a puestos de responsabilidad y un 15% ha dejado su empleo tras convertirse en madre.
11: La ampliación de los permisos de maternidad a mínimo 24 semanas. La reducción de jornada para nosotros es fundamental, sin pérdida salarial, porque tenemos que poner en el centro que el trabajo reproductivo es trabajo de verdad, tenemos que reconocerlo social y económicamente. No se puede penalizar a las madres que cogen una reducción de jornada para poder conciliar. La flexibilidad tiene que ser por ley.
10: Una campaña para conseguir un pacto de Estado por la conciliación que vuelve hoy al Congreso después de pasar por el Parlamento Europeo.
0: Cada vez gastamos menos en ropa y compramos menos artículos. La tendencia en los últimos años apunta a los mercados de segunda mano, los arreglos de ropa y atuendos más duraderos, según el último informe del panel del consumidor World Panel. Aunque en reciclaje estamos en España todavía bastante lejos de Europa. Más de la mitad de la ropa que compramos se usa tan solo una o dos veces en la vida. ¡Qué barbaridad! Más de la mitad, una o dos veces. Información de Blanca Pascual.
10: Gastamos menos en moda y compramos moda con menos frecuencia. Si hace 8 años nos gastábamos de media al año 602 euros, el año pasado se ha reducido a los 551. Es una de las conclusiones del estudio de World Panel. Jaime Díaz es su portavoz.
12: Si en 2019 estábamos comprando en promedio 40 artículos de moda, de ahí hablamos de ropa, calzado, accesorios o textiles para el hogar, en 2025 ha pasado de 40 artículos a 34 artículos al año.
10: Crecen los que optan por gastarse un poco más en prendas que les dura más tiempo, los que arreglan su ropa y los que se acercan a las tiendas de segunda mano por sostenibilidad, pero también por ahorro.
13: Porque es más económico, porque hay cosas que son diferentes a las tiendas de fast fashion y el medio ambiente, que también nos ayuda.
10: Y como ya contamos en el programa de economía a fin de mes, de la ropa que compramos, más de la mitad solo se usa una o dos veces. España se encuentra todavía por debajo de los niveles de reciclaje textil de Europa. No llegamos al 50%. Celia Ojeda, responsable de biodiversidad de Greenpeace.
14: Un top de fiesta se utiliza una o dos veces y no se vuelve a utilizar. ¿Cuántos pantalones vaqueros tenemos en un armario que son similares? Y no nos los ponemos todos los días ni les damos tanto uso. Al final podríamos tener muchos menos pantalones vaqueros y usarlos más veces.
10: Apenas un tercio de la ropa que desechamos en los contenedores se recicla. Alguna es de tan mala calidad que no sirve ni para uso industrial y acaba incinerada.
0: Y los relatos inéditos de la escritora Virginia Woolf llegan hoy lunes a las librerías españolas. 3 cuentos que veían la luz hace tan solo unos años, en 2018, y se inspiran en su amiga de juventud Violet Dickinson, una biografía satírica en los primeros años de la autora, que fueron encontrados por casualidad. Susana Santaolalla, cuéntanos.
15: Buenos días. Se sabía de la existencia de este manuscrito. En la Biblioteca Pública de Nueva York había una primera versión con fecha de 1907. No se publicó. El motivo nos lo cuenta la encargada del prólogo, Patricia Díaz Pereda.
16: Se lo ofrecieron comprar al marido de Virginia, a Leonard Woolf, y este no quiso hacerlo por considerarlo que era muy primerizo y una broma privada de Virginia a su amiga Violet.
15: Violet sería su primera obra de ficción formada por 3 relatos. La protagonista es Violet Dickinson, amiga de juventud, 17 años mayor que ella y de quien Woolf estaba enamorada, llegando a llamar a su relación como una amistad romántica. Fue Violet una de sus primeras mentoras y quien la animó a publicar artículos en prensa.
16: Están las simientes de todo lo que va a florecer en la madurez de su carrera y sus preocupaciones sobre el feminismo y, desde luego, del amor por una mujer.
15: Violet, el libro perdido de Virginia Woolf, que se publica por primera vez en español.
0: Vamos ya con los deportes. Juan Martín, buenos días, Juan.
17: Buenas de nuevo, Juanra.
0: Cuéntanos.
17: Pues el Real Madrid, que supera al Español en Cornellá, por lo que el Barça va a tener que esperar, ¿no?, el domingo para volver a ser campeón de Liga. Se aplaza el Alirón. A partir de ahí, pues veremos qué acontece con lo que su liderato de la Primera División se refiere. El conjunto blanco, que se impuso anoche al Español por 0-2 con un doblete de Vinicius en los minutos 55 y 66. Arbeló.
18: He reservado un poco, no quería jugármela que no estuviese en el Clásico y por eso ha sido el cambio, porque otra vez un partido más que ha hecho un gran trabajo ayudándonos también atrás, que es algo que siempre le agradezco a Vini, ese trabajo que hace ayudando al equipo.
17: Por tanto, se mantienen esos 11 puntos de diferencia entre Barça y Real Madrid y el Español encadena 17 partidos consecutivos sin conocer la victoria. Los periquitos se mantienen 5 puntos por encima de un descenso en el que continúa inmerso el Real Oviedo, a 8 puntos de la salvación tras caer los asturianos por 3-0 ante el Betis en la Cartuja. Los verdiblancos, gracias a un doblete del Cucho Hernández y al tanto de Abde, certifican su presencia en Europa la próxima campaña, y tras el Betis se encuentra el Celta. Los vigueses con Hugo Aspas y Borja en el capítulo de anotación. Superaron por 3-1 al Elche. Los ilicitanos continúan 4 puntos por encima de la zona peligrosa. Y el Rayo Vallecano se llevó el derbi madrileño ante el Getafe por 0-2 gracias a los goles de Camello en el primer tiempo y de Enteca en el segundo. Los de Íñigo Pérez aseguran prácticamente la permanencia y comienzan a mirar a Europa. Esta noche se cierra la jornada en Primera División a las 9 hora peninsular con el Sevilla Real Sociedad. Los hispalenses se juegan la vida y saldrán del descenso si ganan. Media hora antes en segunda, a las 8:30, el Almería podría volver a ser segundo en la tabla sin puntúa ante un Mirandés que también se juega la permanencia. En la categoría de plata consiguió la victoria el líder, el Racing de Santander, por 4-2 ante el Huesca, y también consiguieron ganar el Ceuta a domicilio, en este caso 1-2 frente al Sporting de Gijón, y con ese mismo resultado pero en casa, la Unión Deportiva Las Palmas por 2-1 frente al Real Valladolid. El Sanse, el filial de la Real Sociedad, y el Burgos empataron a 0. En la Champions femenina, victoria del Barça en casa por 4-2 ante el Bayern de Múnich gracias a dos goles de Alexia Putellas y a los de Salma y Payor, por lo que las azulgranas intentarán conseguir el próximo día 23 su cuarta Champions en Oslo ante el Olympique de Lyon. Respecto a la Champions masculina, el Atlético de Madrid pone rumbo a Londres para el vital encuentro de mañana de vuelta de semifinales contra el Arsenal. Fernando Canelo, buenos días.
19: Buenos días, y lo previsible es que el equipo viaje casi al completo con Julián Álvarez, Juliano Simeone y Alexander Sorlo, los tres que salieron tocados del partido de ida, pero que llegan a tiempo para esta expedición. Veremos con qué opciones en el partido. Y también Josema Jiménez, que sigue completando su recuperación. Por lo tanto, se quedarán en Madrid tan solo los lesionados Pablo Barrios y Nico González. A las 11 parten rumbo a Londres para tener toda la actividad en el Emirates Stadium a partir de las 7:45 con la rueda de prensa oficial, y a las 7:30 el último entrenamiento. Ahí veremos qué opciones maneja Diego Pablo Simeone tras el empate a uno de la ida. Una victoria por la mínima le valdría para clasificar a la cuarta final de su historia.
17: Gracias, Fer. En el capítulo polideportivo, el número uno del mundo del ATP, el italiano Jannik Sinner, ha conseguido este domingo su primer Mutua Madrid Open tras superar en la final al alemán Zverev 6-1-6-2 en 58 minutos. Su paisano, el también italiano Antonelli, se ha llevado el Gran Premio de Miami de Fórmula 1 por delante de Norris y Piastri, Carlos Sainz noveno, Fernando Alonso 15º. Y en la ACB de baloncesto consiguieron la victoria Manresa, Bilbao, Baskonia, Barça y el Real Madrid por 131-123 en la prórroga ante UCAM Murcia, en el encuentro que marca ese nuevo récord de 234 puntos, capítulo de anotación, el máximo en la historia en un encuentro de la máxima categoría de nuestro baloncesto. Juanra.
0: Y en este punto, a las 6:47, vamos a echar un vistazo con Cristina Cerdeira a la prensa nacional. Buenos días, Cris.
20: ¿Qué tal? Buenos días. Con la atención puesta hoy en una de las sesiones más importantes del juicio por el caso Mascarillas en el Supremo, declara, ya saben, José Luis Ábalos, y está publicando el diario El Mundo que la Fiscalía Anticorrupción considera esencial la colaboración de Víctor de Aldama para destapar a Ábalos y aflorar la corrupción en el gobierno. Información de Ángela Martialá y fuentes fiscales dan credibilidad al testimonio del empresario en la vista oral y afirman a este periódico que sin su cooperación la investigación no habría podido conocer la dimensión real que llegó a tener la red criminal. En su informe de conclusiones definitivas, el fiscal jefe anticorrupción Alejandro Luzón defenderá, leemos, que la colaboración del comisionista ha sido clave y en ningún caso autoexculpatoria, ya que el acusado se ha incriminado. También avanza este medio que del testimonio de Aldama la semana pasada, el punto menos creíble para el fiscal es el relato que dio sobre el rescate de Europa. Día en el que encontramos también varios sondeos sobre estimación de voto. Según el panel de Sigma 2 para el Mundo, Sumar se desangra con su peor resultado en un año. Según este estudio, Sumar ha perdido 8 décimas en abril tras caer otras 7 durante marzo, es decir, ha perdido 1.5 puntos en 2 meses. Si se celebrasen elecciones hoy, se quedaría con 10 diputados, 4 menos que en marzo, es decir, perdería el 28% de su representación. En el mismo periodo, Sánchez ha recuperado 2 puntos. Que se traducen en 8 diputados más. También, según este sondeo, el PP obtendría 138 escaños. Respecto al último mes, pierden los populares 1 escaño y 2 décimas. Vox cede 1 diputado, que se suma a los 6 perdidos en marzo. Datos similares revela la encuesta de 40DB para el diario El País, que confirma la tendencia a la baja de Vox. Los de Abascal pierden casi 1 punto de estimación de voto en un mes, aunque leemos también, sigue siendo la formación que más crece desde los pasados comicios, un 5,5%. El PP ganaría las elecciones generales con el 31% de los votos, casi 2 puntos menos de los que obtuvo en 2023 y el PSOE se mantiene por debajo del 29%, esto es 3,3 puntos menos del resultado de las últimas generales.
0: Esta misma encuesta de 40D para el diario El País ha preguntado también a los encuestados cómo valoran la regularización extraordinaria de migrantes y el resultado es llamativo.
20: Revela este sondeo que la regularización de inmigrantes divide a los españoles. Casi un 38% la ve con buenos ojos, está a favor, frente a un 33% al que le parece mal o muy mal, sobre todo a los votantes del PP y de Vox. A un 21% le parece regular. 500.000 de migrantes, según los cálculos del gobierno, se beneficiarán de la regularización extraordinaria. El 51% de la población española, según este sondeo, considera que esa cifra es demasiado alta, frente al 33% al que le parece adecuada.
0: Y hoy habla Iván Redondo en su columna de La Vanguardia de la causa real de su salida del gobierno de Sánchez.
20: A Iván Redondo, exdirector de estrategia del presidente del gobierno, los médicos de la Moncloa le encontraron, cuenta él, un agujero grande en el corazón, una comunicación interauricular que lo obligó a pasar por quirófano en el más absoluto de los secretos. Era un caso singular de uno entre mil. Sus últimos 6 meses en la Moncloa y durante todo el 2021 los pasó, señala, más medicado de lo que ha estado jamás en su vida. Esto, por lo que pasó, solo lo supo su familia y una persona, el presidente del gobierno, Pedro Sánchez, que siempre fue leal y nunca contó nada, escribe. La operación fue un éxito y hoy, a pesar de las mentiras que se contaron entonces, todos saben lo que ocurrió, concluye. Y Juanra, déjame un apunte final, porque hoy El País cumple 50 años, felicidades a los compañeros. Así que hoy, quien se aproxime a sus páginas, pues se encontrará no solo con la rabiosa actualidad, sino también con un suplemento, con entrevistas y, bueno, pues con un repaso a esos bien llevados 50 años.
0: Sí, me voy a comentar que vamos a estar hoy en el programa, va a estar el director del País hablando precisamente de esos 50 años del periódico. Gracias, Cristina.
20: Hasta luego.
0: Chao, hasta luego. Y repasamos también lo más destacado en la prensa internacional. Elena Jiménez, buenos días.
3: Hola, ¿qué tal? Muy buenas.
0: Empezamos mirando lo que cuenta la prensa sobre Trump y su guerra en Irán.
3: Bueno, pues el New York Times cuenta que Trump afirma que Estados Unidos ayudará a los barcos varados a abandonar el estrecho de Hormuz, que ha dado pocos detalles sobre cómo funcionaría el nuevo programa, al que ha denominado Proyecto Libertad, pero que ha asegurado que la interferencia sería tratada con firmeza, palabras textuales. En la CNN van también con este asunto y titulan que Trump afirma que Estados Unidos comenzará a guiar a los barcos a través del estrecho de Hormuz. Mientras la guerra continúa interrumpiendo el suministro mundial de petróleo, el precio promedio de la gasolina en Estados Unidos se sitúa en $4.45 por galón, que un galón, para que nos hagamos una idea, son casi 4 litros. Y en el Washington Post encontramos una encuesta de este diario que dice: la desaprobación de Trump alcanza un nuevo máximo. Los demócratas ahora tienen una ventaja de 5 puntos en el apoyo al Congreso frente a los 2 puntos de febrero. La desaprobación de Trump alcanza un nuevo máximo. Según esta encuesta de este diario, los demócratas ahora tendrían esa ventaja. Cuentan que a 6 meses de las elecciones de mitad de mandato de noviembre, el Partido Republicano se enfrenta a un clima político cada vez más deteriorado, con estadounidenses en general insatisfechos con el liderazgo del presidente, en la guerra contra Irán y con otros temas clave, y un electorado en el que los demócratas están significativamente más motivados para votar. La aprobación de Trump en materia económica, que era fundamental para su regreso político en 2024, ha caído desde que lanzó la guerra contra Irán. Los estadounidenses desaprueban su gestión de la situación con Irán en un 66% frente a un 33% que lo aprueba. Su índice de aprobación en materia económica ha caído 7 puntos hasta el 34% debido a ese fuerte aumento del precio de la gasolina.
0: También miramos a la prensa alemana, que recoge los intentos del canciller Friedrich Merz para suavizar las relaciones con Trump después de que haya anunciado que quiere retirar 5.000 soldados de Alemania.
3: Sí, en el Der Spiegel titulan: Merz adopta un tono más moderado en la disputa con Trump, y dicen que al canciller no le están yendo las cosas bien por el distanciamiento con el presidente estadounidense, por los pésimos resultados en las encuestas en su país y por las críticas a su estilo comunicativo. En el Frankfurter Allgemeine Zeitung analizan qué significa la retirada de las tropas estadounidenses de Alemania, en un artículo en el que dicen que es probable que los residentes de algunas ciudades alemanas estén nerviosos. Se preguntan, ¿se marcharán sus aliados estadounidenses, cuya presencia suele ser un pilar fundamental de la economía local? Bueno, pues dicen que eso depende por completo de las unidades afectadas. Aún no está claro cuáles van a ser las afectadas. Tienen previsto, dicen, retirar el Pentágono de Alemania. Al parecer, este diario dice que el gobierno alemán y la OTAN están intentando obtener esa información de Washington. Y en Italia, el Corriere della Sera lleva como exclusiva la fecha en la que el secretario de Estado de Estados Unidos, Marco Rubio, se va a reunir con el Papa. Cuentan que va a ser el 7 de mayo en Roma, en un intento, dicen en este periódico, por limar asperezas tras los insultos de Trump al Papa.
0: Hay muchos periódicos que recogen hoy que hay tres fallecidos en un crucero por un posible brote de antivirus.
3: Sí, lo

0: sanitaria desde hace varias semanas por el aumento de casos y de fallecimientos.
1: Y vamos a terminar en Brasil porque has encontrado alguna referencia al megaconcierto de Shakira y este domingo.
0: Sí, no sé si estuviste, Juanra, pero bueno, es uno que reunió a unos 2 millones de personas en el que ha sido el espectáculo más multitudinario de su carrera. Bueno, pues en el diario O Globo, en el diario brasileño, hemos encontrado en su sección de vídeos, lleva la historia de un vendedor ambulante que se dedicó a vender papel higiénico, desodorante y sacos de arena a modo de palcos VIPs para ver el concierto por 100 reales brasileños, que son unos 17 euros.
1: Y vamos a repasar esta hora lo más relevante de un 4 de mayo en la historia con Aixa Sánchez. Buenos días, Aixa.
2: Buenos días.
1: Empezamos por uno de los rostros más reconocibles de la historia del cine, porque el 4 de mayo de 1929 nacía Audrey Hepburn.
2: Hoy cumpliría 97 años y esto que escuchamos, My Fair Lady, 62. También protagonista de Desayuno con Diamantes, Vacaciones en Roma, ganaría el Oscar por esta última. Pero su vida no fue solo Hollywood. Pasó parte de su infancia en la Holanda ocupada por los nazis durante la Segunda Guerra Mundial. Allí vivió el hambre del invierno del 44. Ella misma contó que llegó a comer bulbos de tulipán y sufrir malnutrición. También recibió clases de ballet, una disciplina que soñó con convertir en profesión antes de que el cine la llevara por otro camino. Y décadas después dedicaría sus últimos años a trabajar con UNICEF como embajadora de buena voluntad.
1: Y como escuchábamos antes, lo apuntaba Cristina, en mayo de 1976 la prensa sumaba una cabecera que marcaría la transición y llegaría con la fuerza que aún tiene a este tiempo nuestro. Nacía el diario El País.
2: Con una tirada de 250.000 ejemplares, el diario iniciaba su andadura 4 años después de inscribirse en el registro de empresas periodísticas. Nacía como diario independiente con 500.000 de accionistas, una plantilla de 200 trabajadores, de ellos 72 redactores, y un joven Juan Luis Cebrián al frente.
3: Hacer un gran periódico de información general, moderno, bien informado, distribuido en todo el territorio nacional y que sea un periódico capaz de captar la atención de los lectores de las nuevas generaciones de españoles.
2: Y así lo hizo. El denominador común era la pluralidad ideológica en una España que empezaba a abrirse ideológicamente. Hoy celebra sus 50 años en un momento muy distinto para la prensa, marcado por la crisis del papel, las nuevas tecnologías y la batalla por la credibilidad informativa.
1: Y como te decía el director del País, estar esta mañana en las mañanas de Radio Nacional. 3 años después de aquel 1976, en el 79, los británicos elegían a la primera mujer jefe de gobierno.
2: En mayo del 79, Margaret Thatcher derrotaba al laborista James Callaghan en medio de la crisis económica y el desgaste del gobierno por el llamado invierno del descontento, decía el día que se mudó a Downing Street.
4: Where there is discord, may we bring harmony.
2: Donde haya discordia, llevamos armonía. Donde haya error, lo llevamos a la verdad. Donde haya duda, llevamos fe, esperanza, decía citando a San Francisco de Asís. Thatcher gobernaría hasta el 90, más de 11 años. Un mandato marcado por la dura confrontación con los sindicatos, especialmente durante la huelga minera del 84, la guerra de las Malvinas o el polémico impuesto local per cápita poll tax.
1: Y nos vamos al año 2000, año en el que el virus del amor paralizó el mundo.
2: El virus informático I Love You empezó a propagarse en Filipinas, obligó a cerrar sistemas de correo en empresas e instituciones, entre ellos la Cámara de los Comunes Británica, el Pentágono, la CIA o la Casa Blanca, contaba un experto ese día de la Asociación Internautas a Radio Televisión Española.
5: El virus es tremendamente infeccioso. Infecta absolutamente todo porque se va a reenviar a todos nuestros amigos, a todas las direcciones que tengamos en nuestro correo electrónico. Por tanto, está infectando masivamente. Cualquiera que reciba el virus podría modificarlo y crear un nuevo virus. Esto es peligroso porque realmente de este virus aparecerán mutaciones, primos hermanos, cosas muy parecidas que empezarán a propagarse en los próximos días.
2: Bueno, pues sí, llegaba por correo electrónico como supuesta carta de amor con un archivo adjunto que al abrirlo se reenviaba todos los contactos de la víctima y podría sobreescribir archivos.
1: Y si este fin de semana Shakira arrasaba en Copacabana con 2 millones de personas en el concierto más multitudinario de su carrera, 2 millones de personas, tal día como hoy lo hacía en ese mismo lugar Madonna.
2: Sí, en 2024, hace no mucho, también más de 1,5 millones de personas, casi, en este caso, se acercaban al cierre de su gira Celebration Tour en Río de Janeiro. Con ella nos quedamos.

0: Son las 7, las 6 en Canarias.
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0: ¿Qué tal? Muy buenos días, amiga, amigo oyente. De 4 de mayo, en que cabe vislumbrar ya un protagonismo hoy tan indeseado por el actor principal como inevitable y desde luego sonoro. Porque este lunes 4, el todopoderoso ministro José Luis Ábalos declara, exministro José Luis Ábalos, declara ante el Tribunal Supremo en el juicio por las mascarillas que desde su comienzo, hace casi un mes, pues ha escuchado testimonios mayoritariamente incómodos, cuando no directamente acusatorios, contra él, contra Ábalos. Estos últimos, sobre todo del corruptor Aldama, sentado junto a él en el banquillo, y del teniente coronel de la UCO, el investigador Antonio Balas.
2: En todos los ejercicios que en todas las acciones que intentan o que al final consiguen, evidentemente el papel de Ábalos es fundamental. Sin Ábalos no podrían haber hecho casi ninguna de las cuestiones que emprendieron.
0: Hoy declara, repito, Ábalos en el juicio de las mascarillas ante el Tribunal Supremo. Y recuperamos también este lunes la vista de la Kitchen, en esa coincidencia singular de dos juicios bien distintos, pero que señalan a lo más alto de gobiernos o del Estado. Hoy declara el exjefe del CNI, Sanz Roldán, en esa causa que sigue entendiendo sobre las operaciones encubiertas desde el Ministerio de Interior en tiempos de Rajoy para desactivar la información que poseía Bárcenas. Y esta mañana, atención al caso del hispano-palestino detenido en la flotilla por Gaza desviada por Grecia a Grecia por Israel. Está detenido, insisto, ha sido llevado a Israel y torturado junto a otro compañero brasileño. Les acusan de terrorismo, según su abogada Jadil Abusali.
3: Hoy en el juzgado les han acusado de pertenencia a organización terrorista y de ayudar al enemigo en tiempo de guerra.
0: La abogada ha asegurado también que fueron torturados desde el principio y les han tenido en todo momento con las manos atadas a la espalda y una venda en los ojos. El gobierno sigue a decir con atención este caso. El jueves el ministro Álvarez comparecerá en el Congreso de los Diputados para hablar del asunto. 7 de la mañana, casi 3 minutos, 6-3 en Canarias. Nos asomamos ahora al tiempo. Buenos días.
4: Buenos días. La inestabilidad y el ambiente más bien fresco siguen instalados en nuestro país. Hoy lunes con temperaturas que de hecho bajarán en la gran mayoría de comunidades y solo esperamos que suban un poquito en el archipiélago canario y en las comunidades del Mediterráneo. Y por supuesto, con tiempo inestable, claramente concentrado en la mitad norte peninsular, ya desde esta hora con algunos chaparrones, aguaceros en puntos de Galicia, del Cantábrico, de la meseta norte, que por la tarde se van a intensificar y se extenderán a zonas del nordeste. Hoy, sobre todo en Navarra, Aragón, Cataluña y norte de la Comunidad Valenciana, esperamos aguaceros intensos, primero en zonas de montaña y luego extendiéndose fácilmente a otras áreas, incluso hasta la misma línea de costa. De hecho, no descartamos que hoy pueda llover incluso también en las Islas Baleares. Algún chubasco disperso en el sureste peninsular, pero mucha más tranquilidad en el resto, sobre todo en el suroeste, en las Islas Canarias, cielos prácticamente despejados, y hoy destacamos como las temperaturas bajan un poco más y por eso la cota de nieve llegará a situarse en tan solo los 1.700 metros en la cordillera cantábrica e incluso los 2.000 en los Pirineos, en una semana que seguirá marcado por la inestabilidad y por el ambiente incluso un poco más fresco.
0: Y a ver, circulación, tráfico en las carreteras españolas. A esta hora, Dirección General de Tráfico, José Antonio Pedrosa, buenos días.
5: ¿Qué tal? Muy buenos días. Pues arrancamos semana y arrancamos la mañana de lunes con complicaciones ya, como es habitual, en las entradas a la capital madrileña por esa A2 en Torrejón de Ardoz, también por la A4 en Valdemoro y Pinto, A42 Getafe, Parla y también la zona de Illescas y la A5 en Alcorcón. Al igual también de entrada a Barcelona por esa A2 y B23 ya en El Papiol, en la C32 en Viladecán y también en la C33 y C58 en Moncada. Ya también dificultades, pero en el sur, en Málaga, en la A7 en San Pedro de Alcántara, dirección Estepona, y ya por último, de entrada a Sevilla, por ese punto también ya habitual, en la A49, en la zona de Tomares.
0: Hay más noticias de este lunes 4 de mayo. Vamos a hablar con Lara Hermoso. Buenos días, Lara.
6: Hola, buenos días.
0: La Guardia Civil ha interceptado en aguas del Atlántico un carguero con el que podría ser uno de los mayores alijos de cocaína incautados hasta la fecha.
6: Un mercante con bandera de Comores y de nombre Arconian, que ha llegado a última hora de la tarde de este domingo al puerto de Las Palmas de Gran Canaria, escoltado por una patrullera de la Guardia Civil. Será en puerto donde se produzca el pesado del alijo, que apunta a récord porque en la bodega del barco se ha localizado alrededor de 1.500 fardos de droga. La operación se lleva a cabo siguiendo órdenes de la Audiencia Nacional y bajo secreto de sumario, por lo que el Instituto Armado ha declinado revelar por el momento detalle alguno.
0: El subdirector general de Emergencias de la Generalitat, Jorge Suárez, testifica por tercera vez ante la jueza de Catarroya, que investiga la gestión política de la DANA.
6: Todo en el día en el que las víctimas de la DANA, las que se aglutinan en las dos principales asociaciones, rechazan participar en la reunión convocada por la Dirección General de Atención a las Víctimas y Afectados y el Comisionado para la Recuperación, es decir, declinan la invitación de la Generalitat por no compartir la orden del día de la cita. Creen que no responde a las necesidades actuales de los afectados por la tragedia.
0: Las monjas cismáticas de Belorado vuelven hoy al juzgado.
6: Están citadas en el juzgado de instrucción número 5 de Bilbao para declarar en el procedimiento judicial abierto por un supuesto caso de trato degradante a las cinco religiosas de avanzada edad con las que convivieron en el monasterio de Orduña, en Vizcaya, hasta el pasado mes de diciembre, cuando cinco monjas ancianas fueron trasladadas al hospital bilbaíno de Basurto después de que un informe cuestionara las condiciones higiénico-sanitarias en que se encontraban.
0: 7 y 6, 5, 6 y 6 en Canarias, El juicio por el caso Mascarillas encara su recta final con una de las declaraciones más importantes y esperadas. Hoy comparece José Luis Ábalos. Por primera vez, el exministro de Transportes se sienta ante el tribunal para dar su versión en sede judicial sobre las supuestas mordidas que habría cobrado a cambio de contratos públicos. Hasta ahora, su único valedor, lo único que ha visto y escuchado amable en el casi mes que llevamos de juicio, ha sido su exasesor, Coldo García. Gemma Alfaro.
7: Sí, es la declaración más importante, la del exministro de Transportes y el exsecretario de Organización del PSOE, para el que la Fiscalía pide 24 años de cárcel. Se tendrá que defender los indicios que apuntó la UCO y también de las acusaciones de Aldama. Sobre lo primero, los agentes aseguraron que sin él nada hubiese sido posible. El teniente coronel Antonio Balas es el jefe de la investigación.
8: ¿Qué hace el ministro, según ustedes?
2: ¿Qué es lo que hace? Lo más grande.
7: Aldama habló más de Coldo que de Ábalos en su declaración. Tenía más relación con él, pero sí que afirmó que también llevó dinero a su casa.
9: Se lleva cantidades más altas, como he llegado a llevar alguna vez, hasta 250.000 euros, lo llevaba en la mochila. Y en su casa, en una bolsa de plástico de Carrefour dentro de la mochila, en la casa del Viso.
7: El que fuera su asesor, Coldo García, trató de echarle un capote en su declaración. Aseguró que siempre le estaría agradecido, que tenía muchos problemas con su exmujer y que a veces había gestionado cosas de su agenda sin que él las conociese.
10: Lo que yo pensaba y aprendí a lo largo del tiempo que estuve con él de secretario de organización, pues intentaba adelantarlo para que él ya lo tuviera hecho al final del todo. Y algunas cosas ni se enteraba el pobre.
7: Lo previsto es que conteste tanto a la Fiscalía como a su abogado y a la letrada de Coldo García. Negará cualquier irregularidad en el contrato de las mascarillas y defenderá su actuación.
0: En la Audiencia Nacional, quinta semana del juicio del caso Kitchen, hoy declara el exjefe de la UCO, Manuel Sánchez Corbí, que siempre ha negado conocer el caso y cualquier intervención de la Guardia Civil en la trama. Y escucharemos también a Félix Sanz Roldán, exdirector del CNI, uno de los principales señalados por los acusados. Según los imputados, toda la información sobre Bárcenas acababa pasando por la mesa de Roldán, de Sanz Roldán. Marlupión.
11: Sí, la quinta semana del juicio de la Kitchen comienza con la declaración de varios testigos, entre ellos Manuel Sánchez Corbí, el que fuera jefe de la Unidad Central Operativa de la Guardia Civil entre 2015 y 2018. Siempre ha defendido que la UCO no participó en esa presunta operación de espionaje a Luis Bárcenas y que él no tenía conocimiento de ninguna actuación paralela. Turno hoy también para Félix Sanz Roldán, que dirigió el Centro Nacional de Inteligencia hasta 2019. Sanz Roldán ha sido señalado en múltiples ocasiones por el excomisario Villarejo y otros acusados que insisten en su implicación en la trama parapolicial y en que toda la información que se obtenía sobre el extesorero del PP y su familia acababa en manos del CNI. Otro de los citados para hoy, el empresario Javier Pérez Dolcet, que tendrá que explicar el origen de unos audios aportados a la causa entre Villarejo y el ex número 2 de Interior, y ha investigado también Francisco Martínez. Pérez Dolcet, a su vez, recordamos, está siendo investigado investigado por un juzgado de Madrid por su presunta implicación en un operativo organizado por la exmilitante del PSOE, Leire Díez, para buscar información sobre mandos de la UCO y de anticorrupción que participaban en la investigación de casos que afectaban al Partido Socialista.
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0: A las 7 y 10, 6 y 10 en Canarias, el presidente de Estados Unidos ha anunciado una operación para poder liberar a barcos atrapados por el cierre del Estrecho de Hormuz. Donald Trump habla de gesto humanitario, ya que muchos de ellos están sufriendo falta de suministros y dice pertenecen a países ajenos a la guerra. Lo llama Proyecto Libertad y tiene previsto ponerlo en marcha esta mañana, aunque de momento y según los rastreadores de tráfico marítimo no hay actividad inusual en la zona a esta hora. Corresponsal en Estados Unidos, María Carou.
12: No explica cómo piensa hacerlo, pero Donald Trump anuncia que desde hoy aplicará un plan para sacar a los barcos varados en el Estrecho de Hormuz. Lo llama Proyecto Libertad. Dice que es necesario porque muchos buques se están quedando sin comida y la situación puede ser peligrosa para sus tripulantes. En un texto en su red social asegura que le han pedido que actúe varios países afectados por el bloqueo. No dice a qué países se refiere, tampoco cómo piensa guiar, esa es la palabra que utiliza, a los barcos fuera del Estrecho de Hormuz. Desde Irán aseguran que cualquier interferencia en la zona será considerada como una violación del alto el fuego. El anuncio llega mientras Irán y los Estados Unidos siguen intercambiando propuestas para una paz. Teherán ha enviado una en los últimos días. El viernes Donald Trump decía que era insuficiente. Ayer, en cambio, aseguraba que las conversaciones van muy bien y que se puede conseguir un resultado positivo para todos.
0: La situación en Oriente Próximo y las consecuencias del conflicto van a ser protagonistas desde hoy en la cumbre de la Comunidad Política Europea que se va a celebrar en la capital de Armenia, en Ereván. Están allí los 27 países miembros de la Unión, la mayoría del resto de países europeos que no forma parte del club comunitario, y Canadá. A ver, ahí tiene la formalidad tiene bastantes señales. La celebración en un país como Armenia demuestra la importancia creciente y el acercamiento de Armenia a Europa. La presencia de Canadá como invitado y a su primer ministro también es un mensaje de unidad de Europa con el enemigo incómodo, con el vecino incómodo, ahora adversario casi, de Donald Trump. Y estamos pendientes de la llegada de Pedro Sánchez después de que haya tenido que pasar la noche en Turquía tras un problema con su avión. Envío especial a Ereván, David Vidueiro. Buenos días, David.
13: Buenos días. Octava reunión de la Comunidad Política Europea con el simbolismo, como decías, que tiene su celebración aquí en Armenia. Un gesto de respaldo a su primer ministro, Nikol Pashinyan, y a su estrategia de acercamiento a Europa, pese a que el país es todavía muy dependiente de Rusia. Esta cita tiene lugar tan solo un mes antes de unas elecciones en las que Pashinyan se enfrenta a varios partidos de la oposición prorrusos. Los líderes europeos empiezan a llegar a esta cumbre con la ausencia destacada del alemán Merz, poco después de ese anuncio de Trump de que va a retirar miles de tropas norteamericanas de Alemania. El secretario general de la OTAN, Mark Rutte, está hablando en estos momentos. El conflicto en Oriente Próximo también va a estar muy presente, una cita con mucho calado geopolítico porque por primera vez ha sido invitado un país no europeo, Canadá. Su primer ministro, Mark Carney, estará aquí por compartir la misma visión en favor del multilateralismo que los europeos. Y otro de los participantes será el presidente ucraniano Zelensky. Y estamos pendientes de la llegada del presidente Sánchez. Una incidencia técnica en el avión que le traía le ha obligado a pasar la noche en Turquía. Llegará tarde, pero intentará estar a tiempo para la foto de familia.
0: Gracias, David. En directo desde Armenia a las 7 y 13. Las donaciones de padres a hijos se disparan en nuestro país. Con el precio de la vivienda por las nubes y las dificultades para ahorrar en los últimos tiempos, muchos jóvenes recurren al último salvavidas familiar, los ahorros de padres y abuelos. Y es que nunca se habían registrado tantas donaciones ante notario. Son un 130% más que hace 10 años. Hugo Domínguez, buenos días, Hugo.
14: Buenos días. Hoy en día, muchos jóvenes, al intentar comprar un piso, tienen una sensación parecida a estar corriendo en la cinta del gimnasio. Ahorran, se esfuerzan, pero como los precios suben y suben, siguen igual. La entrada nunca deja de ser inasumible.
15: Intenté independizarme cuando era autónoma, pero me fue imposible.
14: Con los bancos cerrados, para estos jóvenes aparecen los ahorros de los padres o de los abuelos como salvavidas. Siempre han estado ahí, pero ahora esas cesiones de dinero han pegado un subidón.
16: Al final conseguimos esta casa con ayuda de nuestra familia.
14: La crisis crisis de la vivienda está dejando una lluvia de donaciones en España. Nunca antes se habían registrado tantas ante notario. En 2025, 225.000, un 13% más que en 2024, un 30% más que en 2023 y un 130% más que hace una década. Delia Rodríguez es CEO de Vestali Abogados.
16: Sí, efectivamente hemos notado más consultas de familias que quieren hacer donaciones a sus hijos para que puedan contar, por ejemplo, con la entrada de un piso.
14: La situación que atraviesa la vivienda es la principal razón, pero no la única. Hay otra que cita Alejandro del Campo, socio de DMS Legal, y es la amenaza de que una armonización fiscal en todo el país termine de golpe con las bonificaciones de las comunidades, que hacen que en algunos territorios no se pague el impuesto de donaciones.
17: Prefieren el pájaro en mano, pasar patrimonio en vida a sus seres queridos y así evitar un mayor impuesto de ellos en el futuro.
14: Donaciones sobre las que Hacienda ha puesto el foco, comprobando que no se camuflen como una transferencia, una cuenta compartida o un préstamo.
0: Y en Córdoba acaban las cruces y se abren los patios. Decenas de casas particulares dan a conocer desde hoy la belleza de sus patios interiores a través de 5 rutas diferentes. Un festival que se va a prolongar 2 semanas. Hay que ir. Córdoba, Esquí Macías, adelante.
18: Tras el desarrollo de la Fiesta de las Cruces que finalizó ayer, Córdoba inicia hoy el siguiente festejo de su denominado Mayo Festivo, Los Patios. Desde este lunes y hasta el 17 de mayo, decenas de casas particulares abren sus patios al público a través de 5 rutas diferentes para poder recorrerlos. Este año son 64 los patios que participan en la fiesta, que vuelve a transformar el corazón de la capital cordobesa, atrayendo a miles de turistas que quedan maravillados.
19: Todo está bonito, hombre, los patios, es que hay unos patios, vamos, que quitan el sentido.
20: También vengo de San Fernando Cádiz, yo conocía esto, pero nos hemos reunido un grupo y digo, es interesante, ¿verdad? Qué bonito.
21: Disfrutando por nuestra cuenta de Córdoba, precioso, precioso.
18: A los patios se puede acceder de manera gratuita en horario de 11 de la mañana a 2 de la tarde y de 6 a 10 de la noche. José María Bellido, alcalde de Córdoba.
22: Recorridos que nos llevan a 5 rutas por distintos barrios, por distintos estilos, formas distintas, pero siempre en torno al patio cordobés.
18: Durante las 2 semanas que dura el evento, Córdoba se convierte en uno de los principales focos turísticos de Andalucía. El año pasado, los patios sumaron más de 700.000 visitas.
0: Vamos ya al deporte. Finalmente no habrá pasado el Real Madrid al Barça el próximo domingo en el Clásico. Lo que sí podrá cantar el conjunto azulgrana en casa será el Alirón. Eso sí, Juan Martín, buenos días, Juan.
23: ¿Qué tal, Juanra? Buenos días. Porque el conjunto merengue consiguió la victoria en Cornellà ante el Español por 0-2. Esto significa que se mantienen los 11 puntos de ventaja entre Barça respecto al Real Madrid antes del Clásico y quedan 12 en juego. Por tanto, las cuentas están bastante claras. Vinicius ha sido clave en la última victoria de los blancos, con un doblete a los 20 minutos de la segunda parte. Su técnico Arbeloa se refería a Mbappé y a las imágenes que han trascendido, que hemos visto sobre sus vacaciones en Italia, en ese proceso de recuperación.
24: Cada jugador en su tiempo libre hace lo que él considera oportuno y yo ahí no puedo entrar.
23: Tras esta nueva derrota, el Español, por su parte, continúa con su mala racha, 17 partidos consecutivos sin conocer la victoria. 2 triunfos para sentarse en puestos europeos, los de Betis y Celta, 3-0. Ganaron los verdiblancos con un doblete del Cucho Hernández para acercar al Real Oviedo a la segunda división, al colista de la primera. El 3-1 de los vigueses del Celta ante el Elche, que de momento se mantiene el conjunto ilicitano 4 puntos por encima del descenso. El Rayo se impuso en el derbi Madrid 0-2 en Getafe. Los de Íñigo Pérez prácticamente sellan así la permanencia, a la que quiere acercarse el Sevilla, que se juega parte de sus aspiraciones esta noche a las 9 hora peninsular en el Pizjuán ante la Real Sociedad. Si el Sevilla consigue la victoria, saldrá del descenso. En segunda división consiguieron la victoria el líder de la categoría, el Racing de Santander, por 4-2 ante el Huesca. También ganaron el Ceuta 1-2 al Sporting y Las Palmas 2-1 al Real Valladolid. Empataron a 0 Real Sociedad B y Burgos. A las 8:30 se juega el Almería Mirandés, clave por arriba porque los almerieses pueden volver a la segunda plaza, y por abajo, puesto que el Mirandés está cerca, está a 3 puntos de salir de esa zona del descenso. El Barça, por su parte, va a buscar su cuarta Champions femenina tras ganar 4-2 al Bayern de Múnich, y quien ha conseguido su primer Mutua Madrid Open es el italiano Jannik Sinner, el número 1 del mundo, tras superar al alemán Zverev. Javier de Diego, buenos días.
25: Buenos días, una final descafeinada con un récord de velocidad, solo 50
3: 37 minutos tardó el italiano en doblegar a un Zverev muy por debajo de lo que se esperaba. Apenas 3 juegos ganó el alemán, solo 23 puntos por los 51 del italiano, que hace historia en Madrid al convertirse en el primer jugador capaz de encadenar 5 títulos consecutivos de Master 1000, habiendo ganado los últimos 23 partidos y 56 de los últimos 58 sets que ha disputado. Dominio apabullante del número 1, que con Alcaraz lesionado apunta a completar en Roland Garros el Grand Slam. El de París es el único grande que aún se resiste al transalpino, cuya próxima parada será en casa. Hoy comienza el Master 1000 de Roma.
13: Gracias, Javi. Y en la ACB de baloncesto, triunfos para Manresa, Bilbao, Baskonia, Barça y Real Madrid. Resaltamos este último, 131-123 ante UCAM Murcia en la prórroga de un encuentro que establece un nuevo récord de anotación en la máxima categoría de nuestro baloncesto, 234 puntos. Ahí es nada.
0: Gracias.
13: A ti, buen día.
0: Adiós, Juan. Y lo que pasa en las redes nos lo cuenta ya Sara Calvo. Buenos días, Sara.
4: ¿Qué tal? Buenos días. Bueno, lo que pasa y lo que va a pasar también, porque hoy es primer lunes de mayo y eso significa que el Museo Metropolitano de Arte de Nueva York va a acoger el evento más importante de la moda, la conocida Gala del Met, esa cena benéfica con el objetivo de recaudar fondos para el, bueno, pues la parte del museo que se dedica a la conservación y a la exhibición de la historia de la moda y que organiza la icónica Anna Wintour, la que fuera directora de Vogue. Bueno, el lema de este año es Fashion is Art, o sea, la moda es arte. Y las anfitrionas van a ser Beyoncé, Nicole Kidman, Venus Williams y obviamente la misma Wintour, que supervisa personalmente los invitados y la colocación de los asistentes. Bueno, digo invitados, pero no van gratis ni mucho menos. La entrada individual cuesta $75,000, la mesa completa 350,000. Esta cantidad seguro que no les ha dolido pagar a el dueño de Amazon, Jeff Bezos, y a su mujer, Lauren Sánchez, que son ricos para aburrir. Y además de esto, han donado $6 millones, lo que les ha convertido en los principales patrocinadores de la gala. Y a lo que llegamos, a la polémica de este año, precisamente por este hecho y por el apoyo de la pareja a la política antiinmigración de Trump, entre otras cosas. Así que veremos esta noche si es cierto lo que se comenta en redes, y es que podría haber sonadas ausencias en esta gala como protesta. Pero bueno, eso mañana lo contamos, ¿vale? Vamos a centrarnos ahora en algunos de los grandes temas del finde y que siguen coleando en redes. Empezando, como no, en la playa de Copacabana.
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4: Pues sí, Shakira, sí, estaban ahí por ti. Estuvieron allí 2 millones de espectadores, según cifras oficiales, en la icónica playa de Río de Janeiro. Ha hecho historia Shakira al celebrar el concierto más multitudinario de cualquier artista latino. Vamos, de hecho, esta playa se rebautizó para la ocasión como Loba Cabana. Porque esto es África. La colombiana Juanra, de ascendencia árabe, cantando en Brasil una canción en inglés sobre África. Toma ya, como he leído en redes, por favor, respeten a nuestra ministra de Relaciones Exteriores. Bueno, la verdad es que Shakira se metió al público en el bolsillo, eso es indiscutible. Hubo guiños a Brasil, subió al escenario a algunos de sus cantantes icónicos. Como Caetano Veloso. Aunque también es cierto que en redes, bueno, pues encontramos ciertos momentillos un poquito más criticados. Por ejemplo, dicen que se notó un poco de más, que estaba haciendo un poquito de playback, también que estaba un poco despistada, o este otro momento.
5: 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Sin ayuda, que tienen que luchar cada día para sustentar su familia. Shakira, linda. Es una de las.
4: A ver, no sé si se ha entendido bien. Dice, en este país, en Brasil, hay más de 20 millones de madres solteras que sin ayuda tienen que luchar cada día para sustentar a su familia. Aquí hace una pausa y dice, yo soy una de ellas. Ja, ja, ja. Bueno, a ver, Shakira. No sé yo. Bueno, en fin, que confiemos en que era una broma y una puya más a Piqué, que estuvo muy presente. Cerró por todo lo alto y entre el público, pues con esta que ya es la canción de venganza más famosa de la década. Bueno, pues esto ocurrió en Brasil. Vamos a volver a nuestro país y a otro sonado evento que ha reunido a miles de personas en el Metropolitano, y no fue precisamente un concierto.
6: El Espíritu Santo y alguien que envía personas.
4: Sino un encuentro de cristianos evangélicos que reunió a más de 35,000 personas en Madrid el sábado.
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4: y que tuvo al futbolista expresidiario reconvertido en predicador Dani Alves como cabeza de cartel. Bueno, ha sido un evento polémico, también tiene implicaciones políticas y ha generado pues bastante conversación en redes. Pero bueno, Juanra, vamos a terminar con Rosalía. Sí, ya lo sé, que sí. Me repito, pero es que hoy
0: pero es
4: tenemos
0: que Rosalía
4: que
0: tiene que estar
4: esto.
0: Casi siempre. A ver, sí. ¿Qué metes de Rosalía?
4: Mira, vamos a hablar de su faceta como actriz, ¿vale? Anoche se estrenó un nuevo episodio de la serie Euforia. En ella interpretaba una stripper, Magic, y por fin la hemos visto dándolo todo, pero todo.
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7: ¿Qué hablas? ¿Hood rat de qué, pedazo puta?
2: Hood rat. 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
7: Que te calles la puta boca ya.
4: Bueno, este fragmento de Zendaya y Rosalía tirándose los trastos a la cabeza. Ya es historia. Sube, sube, sube. A ver.
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4: Bueno, ya está. Yo creo que para ser las 7 de la mañana es suficiente. Pero es maravilloso
0: Hay que verlo.
4: Hay que verlo. Sí.
0: Gracias.
4: Adiós.
0: Chao. 7:25, 6:25 en Canarias. Seguidoras, estoy con la información local. Y a las 7:30 regresamos con el resumen. Hasta dentro un rato.
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8: Saludos, muy buenos días. Cielo cubierto, llueve sobre la bahía de Santander, donde tenemos 13 grados de temperatura. Hay 13 también en Castro Urdiales, 10 en Torre la Vega, 8 en Potes, 7 en Reynosa, cuando son las 7:25. Iniciamos el repaso a la actualidad informativa de la región en este lunes 4 de mayo. En lo que llevamos de año en Cantabria han sido provocados más de 1.000 incendios forestales, 200 más que la media anual. Además han ardido 12.000 hectáreas de terreno, 2.000 hectáreas más que la superficie total que se quema en un año. Esta es la estadística registrada en los cuatro primeros meses de este 2026, en el que, según ha admitido la consejera de Desarrollo Rural, se han superado todos los registros históricos. María Jesús Usinos ha hecho un llamamiento en la entrevista de Radio Nacional a que se acabe con este atentado a nuestro patrimonio natural, que además pone en peligro a los bomberos forestales.
9: Decir que aquí en Cantabria todos los incendios forestales son incendios provocados, que la Guardia Civil es la que tiene, es la que está persiguiendo este tipo de actitudes, de delitos, porque son delitos contra nuestro patrimonio natural. Decir que nosotros siempre lo que hacemos es llamar a la responsabilidad de todas las personas.
8: Las ventas de vehículos eléctricos continúan creciendo en Cantabria. En lo que llevamos de año se han incrementado un 90% y ya suponen uno de cada 5 coches que salen de los concesionarios. Son varios los factores que influyen en esta tendencia. Desde hace tiempo están las restricciones medioambientales para acceder a las ciudades, también la mayor oferta, sobre todo por la irrupción en el mercado de marcas chinas y en los últimos meses especialmente la subida del precio de los combustibles. Natalia de los Arcos, presidenta de la Asociación Empresarial de Concesionarios de Vehículos de Cantabria.
10: El consumidor lógicamente sigue necesitando vehículos, pero ahora está prestando más atención al consumo y al coche y al coste por kilómetro, ¿no? Ya desde principios de año, debido a la subida de los precios del combustible, pues se ha acelerado el interés por alternativas más eficientes, principalmente por los híbridos y por los eléctricos.
8: El gobierno de Cantabria ha autorizado el pago a 91 ayuntamientos de la región de 5,4 millones de euros correspondientes al primer plazo del plan de inversiones municipales. Roberto Media, consejero de Fomento.
25: Cumplimos así con el compromiso que adquirimos cuando pusimos en marcha este plan, que va a permitir movilizar en los próximos 4 años casi 45 millones de euros entre el gobierno y los ayuntamientos. De esta forma conseguimos el objetivo que nos habíamos planteado, crear actividad económica en toda la región y llevar a cabo inversiones que son prioritarias para los ayuntamientos porque son ellos los que las han elegido.
8: El Ayuntamiento de Santander abre hoy lunes el periodo voluntario de pago del impuesto sobre bienes inmuebles. Javier García Ruiz, concejal de Economía.
26: Mantenemos el tipo un año más en el 0,4%, que es el mínimo que permite la ley. Esto sitúa a Santander entre las ciudades que tienen menor presión fiscal en este impuesto. ¿Y en qué se traduce? En algo muy concreto, porque, por ejemplo, por una vivienda media, un vecino de Santander paga más de 200 euros menos al año que en la media de ciudades comparables mayores de 50.000 habitantes.
8: Vamos ya con la información deportiva. Petro Lezcano, buenos días.
11: Buenos días. El Racing dio un paso más en su camino hacia Primera División tras derrotar por 4-2 al Huesca en el Sardinero. Los verdiblancos tuvieron que remontar un marcador adverso debido a un tempranero gol del conjunto alto aragonés. En el minuto 4 llegó ese tanto. El Racing acusó el golpe y no fue hasta el tramo final de la primera parte cuando volvió a reencontrar su juego, que se volvió imparable para el Huesca tras el descanso. Escuchamos a José Alberto López, técnico racinguista.
12: Creo que el descanso nos vino muy bien para pausarnos, para volver otra vez al plan inicial, tener tranquilidad, confiar en lo que somos como equipo y creo que los primeros 20 minutos de la segunda parte son buenísimos.
11: En esos minutos el Racing anotó 3 goles gracias a Villalibre, Mantilla y Andrés. El partido parecía resuelto, pero un penalti de VAR por mano en una jugada aislada permitió creer al Huesca. La incertidumbre se adueñó del ambiente, la expulsión del visitante Álvarez no logró rebajarla y los 12 minutos de añadido que decretó el árbitro Cid Camacho la acrecentó enormemente. Fue Jaime Mata quien desató la euforia al anotar el cuarto tanto, sobrepasado ya el minuto 100 de partido. Los cántabros siguen líderes con 72 puntos, 4 más que el Deportivo, y a la espera de lo que haga el Almería esta noche contra el Mirandés.
8: Así llegamos al final de esta primera cita de la mañana y de la semana con la información regional. Volvemos con más noticias de Cantabria dentro de 15 minutos. Muy buenos días, Cantabria.
0: Son las 7:30, las 6:30 en Canarias.
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0: El presidente del gobierno está en Ereván, en Armenia, para participar en la reunión de Comunidad Política Europea. Pedro Sánchez seguirá desde allí la declaración ante el Supremo del que fuera uno de sus colaboradores más estrechos, José Luis Ábalos, exministro y exsecretario de organización del PSOE. Lara Hermoso, buenos días, Lara.
14: ¿Qué tal? Buenos días. Momento álgido del juicio del llamado caso Mascarillas. Tras la declaración de los otros dos procesados, hoy es el turno de Ábalos. Lo que se espera es que el exministro niegue haber formado parte de ninguna red corrupta en fase de instrucción y aseguró que nunca supo nada de la adjudicación de contratos de compraventa de material sanitario, rechazando haber cobrado mordidas a cambio.
15: No se lo comentaron.
16: Señor, es que yo no tuve conocimiento de esas ofertas. Es más, cuando leí el primer informe de la UCO...
14: Sostiene el exministro que lo leyó en los informes elaborados por la UCO, por la Guardia Civil, distinta versión esgrimido precisamente del tribunal el teniente coronel de la UCO, Antonio Balas.
17: ¿Qué hace el ministro, según ustedes?
19: ¿Qué es lo que hace? Lo más grande. O sea, es el que tiene la capacidad es el que abre negocios, es el que tiene la capacidad de poder llegar, de poder llevar al DAME y a sus socios a sitios donde por ellos mismos no pueden llegar.
0: Y en el juicio de la Kitchen, en el que sienta en el banquillo de los acusados a la cúpula del Ministerio del Interior en tiempos de Rajoy, declara hoy como testigo el ex jefe de la UCO.
14: Manuel Sánchez Corbí, también como testigo, comparece el que fuera director del CNI, Félix Sanz Roldán. Este último lo hará después de que la ex vicepresidenta Soraya Sáez de Santa María desvinculara en ese mismo juicio a los servicios de inteligencia de una supuesta operación de espionaje al ex tesorero del PP, Luis Bárcenas, para robarle documentación comprometida de la financiación del PP.
0: El ex fiscal general del Estado rompe su silencio tras ser condenado por el Supremo por un delito de revelación de datos reservados.
14: Lo ha hecho en La Sexta. Álvaro García Ortiz ha vuelto a negar que fuera él quien filtró el email del abogado de Alberto González Amador, novio de Isabel Díaz Ayuso, en el que el letrado reconocía la comisión por parte de su cliente de 2 delitos fiscales. El exfiscal general del Estado ha asegurado que no esperaba ser condenado y dice que con la decisión de la Sala Segunda del Supremo pierden todos, no solo él.
27: ¿Quién ha ganado con este procedimiento? ¿Quién ha ganado? ¿Quién ha ganado? ¿Ha ganado la justicia española? Ha ganado la Fiscalía Española, me atrevo a decir, ha ganado el Tribunal Supremo en una sentencia controvertida. Yo creo que no. Yo creo que hemos perdido todos, todos a los que he hecho referencia. Y yo espero que un interés particular no gane, eso es lo que espero.
0: La fiscal Almudena Lastra fue uno de los testigos clave en ese juicio en el Supremo, señalando a García Ortiz por la filtración.
14: Y la semana pasada la fiscal general del Estado, Teresa Peramato, la relevó como fiscal superior de Madrid, una decisión que provocó las críticas de la conservadora Asociación de Fiscales, que llegó a hablar de purga. Ahora, la Asociación Progresista de Fiscales sale en defensa de los nombramientos de Peramato y en un comunicado advierte de que la deslegitimación sistemática sobre las decisiones de la institución comprometen, dicen, la independencia del Ministerio Fiscal.
0: Hoy toman posesión los consejeros ciudadanos que conformarán el nuevo gobierno de Aragón.
14: Ni lo harán poco antes de la primera reunión del Consejo de Gobierno. Jorge Azcón mantiene su núcleo duro en el Ejecutivo, repiten 5 consejeros, una de las vicepresidencias a la que da el líder de Vox en la región, Alejandro Nolasco, que será consejero de Desregulación, Bienestar Social y Familia, un departamento clave a la hora de fijar la postura frente a la inmigración y el polémico principio de la prioridad nacional por el que el PP y Vox mantienen un tira y afloja.
0: PP y Vox aún no se han puesto de acuerdo en Castilla y León, pero el calendario aprieta y el plazo para proponer a Alfonso Fernández de Mañueco como candidato a la presidencia de la Junta expira el día 7, es decir, este jueves. Valladolid, Marga Enríquez, buenos días.
3: Buenos días. Está, por tanto, a 3 días de que sea propuesto por tercera vez como candidato a la presidencia de la Junta. El jueves, como dice, se acaba el plazo que tiene el presidente de las Cortes para poner un nombre sobre la mesa, aunque PP y Vox no han alcanzado aquí acuerdo de gobierno. Así es que su investidura sigue sin fecha clara en el calendario porque a partir del jueves lo cierto es que el reglamento de las Cortes ya no establece más plazos. Si bien hace unos días se esperaba el acuerdo antes de las elecciones andaluzas, ahora todo parece indicar que puede retrasarse hasta después del domingo 17. Hace 4 años sí que se inició esta ronda de contactos en el Parlamento después de firmar el acuerdo PP-Vox y también hubo pacto antes de las reuniones con los grupos en 2019 cuando los populares pactaron con Ciudadanos. Así es que todo apunta a que ahora se romperá el refrán y sí va a haber 2 sin 3.
0: Gracias. Marga, Burgos recupera hoy el servicio de autobuses y hoy mismo empezarán a circular por la ciudad los 40 cedidos por Madrid después de que un incendio calcinara la mitad de la flota allí en Burgos. Carmelo Palacios, buenos días, cuéntanos.
15: Buenos días. Burgos recobra poco a poco la normalidad. Todas las líneas de autobuses, a excepción de la del casco viejo, han recuperado esta mañana la actividad previa al incendio, como dices, gracias a los 40 autobuses llegados desde Madrid que ya están operativos. Prestarán un servicio gratuito durante mes y medio, que será el tiempo que tarden en llegar e instalar los nuevos sistemas de pago. Cristina Ayala, alcaldesa de Burgos, reconoce que esta medida supone un enorme esfuerzo económico para el ayuntamiento.
18: Va a suponer, como les digo, 250.000 euros al mes. Y al ser un mes y medio, pues 125.000 euros más. Es decir, en torno a 375.000 euros el esfuerzo de la ciudad para que los autobuses sean gratuitos durante ese tiempo.
15: A esa cantidad hay que sumar los 45 aparatos para los sistemas de cobro, que asciende a más de 800.000 euros, y la reconstrucción, que costará, dice Ayala, decenas de millones de euros.
0: Un jurado popular juzgará a partir de este lunes en la Audiencia Provincial de Álava al asesino de Mayalén Mazón, la mujer de 32 años embarazada de gemelos, a la que presuntamente mató su expareja, Vitoria Alazne Maturana. Egunon, buenos días.
20: Egunon, las acusaciones piden 45 años de prisión, el máximo que permite la ley, 25 por el asesinato de Mayalén, 16 por aborto, 8 por cada uno de los bebés de los que estaba embarazada y 4 por abandono de un menor. Cuando ocurrió el crimen, el 27 de mayo de 2023, su hija de 2 años permaneció 18 horas junto al cuerpo sin vida de su madre, que fue descubierto al día siguiente. Cecilia Piris es abogada de la Asociación Clara Campoamor.
21: Le hemos pedido la máxima porque consideramos que la conducta merece el máximo reproche posible. 25 años por el asesinato con agravantes, 8 años por cada uno de los delitos de aborto y le pedimos 4 años por el abandono de la menor.
20: La expareja de Mayalén, valenciano de 33 años, fue detenido horas después en el peaje de la AP68 en Alagón, Zaragoza, cuando huía en un taxi. La mujer asesinada figuraba como víctima de riesgo extremo en el Sistema Estatal de Seguimiento de Casos de Violencia de Género, Biogen.
0: Son las 7:36, 6:36 en Canarias. Donald Trump asegura que este mismo lunes la Marina estadounidense empezará a escoltar a buques de países neutrales que permanecen atrapados en el Estrecho de Hormuz.
14: El anuncio lo ha hecho el presidente de Estados Unidos en su red social, bautizado como Proyecto Libertad. Tampoco ha aportado más detalles, de hecho no ha hecho mención alguna al levantamiento del bloqueo estadounidense a todo el tráfico marítimo que entra y sale de los puertos iraníes. Eso cuando Teherán ha enviado una nueva propuesta a Washington para negociar el fin de la guerra, pero las conversaciones, a pesar de que Trump asegura que van bien, continúan encalladas.
0: El canciller Friedrich Merz resta importancia a la decisión de Trump de retirar a 5.000 militares de Alemania.
14: Dice Merz que el anuncio de la retirada parcial de soldados estadounidenses de su país no tiene ninguna relación con su desencuentro con Trump por el conflicto en Oriente Medio. Y dice el canciller que todo se está exagerando un poco, que el contingente formaba parte de un plan de la administración Biden con el que Trump no llegó a comprometerse.
22: Donald Trump nie wiederholt die Zusage hat er uns bisher nicht.
14: Añade Merz, si no me equivoco, los estadounidenses no tienen suficientes armas en este momento.
0: Un activista hispano-palestino y otro brasileño permanecen detenidos por la justicia israelí después de que interceptaran la flotilla Global Sumut cuando viajaba rumbo a la Franja de Gaza.
14: Y un tribunal hebreo ha prorrogado prorrogado 48 horas hasta el martes el arresto. Según su abogada, están acusados de colaborar con el enemigo en tiempos de guerra y de pertenecer a una organización terrorista.
2: Hoy en el juzgado les han acusado de pertenencia a organización terrorista y de ayudar al enemigo en tiempo de guerra.
14: El ministro de Exteriores, José Manuel Álvarez, comparecerá el jueves en un pleno extraordinario en el Congreso. Las sesiones están suspendidas por la campaña electoral andaluza para informar sobre el asunto tras aceptar la solicitud de varios grupos.
0: Y una canción para afrontar la mañana de lunes, Ana.
14: Venga, que seguro que has echado de menos, ¿eh?, esa poquita de música habitualmente del otro lado del Atlántico que te traigo. Bueno, no esperes sorpresas.
0: Ya que los conozca, ¿no?
14: ¿Te imaginas que la conoces?
0: La más sorprendida serías tú más que yo incluso.
14: No ha habido suerte, ¿no?
0: No, aquí te voy a engañar.
14: Y eso que hemos cambiado de mes, Lucas, ¿eh?
0: Algunas cosas no cambian, aunque cambie el calendario, ¿no?
14: Bueno, esto que suena es Kacey Musgraves, cantautora estadounidense a la que acusan de hacer música country demasiado moderna. Tiene una voz preciosa y acaba de publicar disco Middle of Nowhere. Es pegadiza, ¿eh, Lucas?
0: Sí, y efectivamente tiene una voz preciosa.
14: Bueno, va a nuestra lista de Spotify. Vamos a las mañanas musicales. Hasta luego, Lucas.
0: Hasta luego, Mari Carmen.

0: Y en este punto, el contrapunto con Eva Baroja. Muy buenos días, Eva.
1: Buenos días, Juan Ramón. Feliz lunes.
0: Gracias.
1: España era como un sótano y empezamos a abrir las ventanas, una detrás de otra, para ventilar el país, aunque al principio no sabíamos si al otro lado de la pared habría algo, si nos dejarían de verdad traer aire fresco. Así explica José María Pérez, más conocido como Peridis, su desembarco en Miguel Yuste 40, sede del diario El País, un día como hoy, en 1976. En la calle sonaba esta canción.

y un grupo de periodistas jóvenes, incautos y sedientos de libertad escribían las primeras páginas de este periódico que haría historia. El periódico que reconstruiría un país, el periódico que contaría España como nadie, el periódico que aspiraba a recuperar la excelencia y el rigor que la prensa había perdido durante los 40 años de dictadura, el periódico de las ideas, de los intelectuales, del progreso, el periódico de la democracia.

0: Un 4 de mayo de hace medio siglo nació El País. Y a su director, Juan Luis Cebrián, como contaba el otro día, le costó mucho formar la redacción. Nadie quería arriesgarse porque no sabían cuánto iba a durar aquel experimento. Y sin embargo, duró. Y tanto que duró. Gracias al esfuerzo y al trabajo incansable de muchos periodistas. De los que dieron todo por su profesión. De los que sabían cuándo entraban a la redacción, pero no cuándo salían. De los que robaron tiempo a sus familias por una información, una cobertura, una entrevista importante, un reportaje, una exclusiva o un artículo.
1: Dicen los viejos que hacemos lo que nos da la gana. Y no es posible que así pueda haber gobierno que gobierne nada.
0: El País hoy son sus periodistas, esos que vamos cada día a ese polígono industrial que hoy, lo sabes bien, Juan Ramón, ya no está rodeado de huertos. El País son sus periodistas, los cientos y cientos que construyeron con su buen trabajo aquel periódico. Para mí El País es la eterna ironía de Maruja Torres, la mirada afilada de Rosa Montero, la valentía de Jesús Duba, la dulzura de Manuel Vicent, la afabilidad de Joaquín Estefanía o la rebeldía de Rodolfo Serrano. Todos ellos me enseñaron y me siguen enseñando el tipo de periodista que quería ser y que quiero seguir siendo. Una periodista con curiosidad, humanidad, respeto, rigor, vocación y responsabilidad. En la guerra aprendí que había que pasar del libro de estilo y escribir sobre la gente, me contó Ramón Lobo una vez. Aunque a diario también en nuestra profesión haga falta una buena dosis de resistencia, paciencia y capacidad para poder y saber estar pendiente de 3.000 cosas a la vez. Dice Fernando Garea que los narcotraficantes venden sustancias, los farmacéuticos también, pero ¿a qué no son lo mismo? Hoy que personajes como Vito Quiles y otros influencers políticos ponen en riesgo la imagen de nuestra profesión y generan confusión entre la ciudadanía, deberíamos recordar que un periodista no es solo el que se autodefine como tal, sino el que cumple con los estándares éticos y deontológicos de nuestra profesión. Una profesión imprescindible en estos tiempos convulsos en los que tanto necesitamos información rigurosa, plural y de calidad. En El País de eso sabemos un poco, quizás porque fuimos conscientes de lo que era la libertad antes de que en España hubiera libertad. Feliz 50 aniversario. Hasta mañana, Juan Ramón. Que paséis un buen día.
2: Hasta mañana, Eva. El director del País estará con nosotros hoy en el programa en una hora aproximadamente. Quizá algo más para hablar de este 50 aniversario del periódico. Son menos cuarto, las 8, las 7 en Canarias. Se queda hasta ahora con la información de las territoriales de Radio Nacional. Y a las 8 regresamos con el resumen.
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4: Saludos, muy buenos días. De nuevo, cielo cubierto. Ahora mismo no llueve sobre la bahía de Santander. Tenemos 13 grados en Santander y en Castro Urdiales, 10 en Torrella Vega, 8 en Pote, 7 en Reynosa. Cuando son las 8 menos cuarto, iniciamos un nuevo repaso a la actualidad informativa de la región en este lunes 4 de mayo. Lo primero que hacemos es conocer las previsiones del tiempo para las próximas horas. Agencia Estatal de Meteorología, Juan Carlos Piña, buenos días.
5: ¿Qué tal? Buenos días. Este lunes en Cantabria tenemos el cielo cubierto con abundantes nubes de evolución que dejarán lluvias y chubascos generalizados, pudiendo ser localmente persistentes e ir con tormentas con posibles nevadas por encima de los 1.600 metros. También con posibles acumulaciones en el interior de 15 litros por metro cuadrado en una hora. Hoy las temperaturas bajan ligeramente. Se quedan las máximas en los 15 grados en Santander, Castro Urdiales, Torrelavega, Potes, Camargo y Los Corrales de Buelna, 14 en Laredo y Azas de Cesto, 11 en Reynosa. Al margen de todo ello, en el interior sopla viento flojo de dirección variable y en el litoral viento flojo a moderado de poniente. Es una información de AEMET.
4: Y con estas condiciones meteorológicas vamos a ver cómo se circula por las carreteras de Cantabria a esta hora, a las 7:46, Dirección General de Tráfico, Darío Carnicero, buenos días.
6: Buenos días, a esta hora situación tranquila en la red de carreteras de Cantabria. Tan solo encontrarán complicaciones en la A67 en los entornos de Puente San Miguel y Torrelavega, todo ello en dirección a Santander, mientras que en el resto de red de carreteras principales y secundarias se circula sin complicaciones.
4: Sin complicaciones, pues a esta hora para circular por las carreteras de Cantabria, pero ya nos lo han dicho en AEMET, se espera llegan chubascos, incluso alguna tormenta. Precisamente ayer por la tarde, 18 vehículos se vieron implicados en un accidente múltiple provocado por una repentina granizada que afortunadamente no causó heridos de gravedad, aunque sí 20 leves. Se produjo sobre las 4 de la tarde a la salida del túnel de Gedo, en Somaoz, en la autovía de la Meseta, y a pesar de lo aparatoso del choque no hubo que cortar el tráfico en la autovía, aunque tuvo que activarse, eso sí, el protocolo de túneles ante las dimensiones del accidente. Vamos ya con más asuntos. En lo que llevamos de año en Cantabria han sido provocados más de 1.000 incendios forestales, 200 más que la media anual. Asimismo, han ardido 12.000 hectáreas de terreno, 2.000 más que la superficie total que se quema en un año.
7: Esta es la dramática estadística registrada en los 4 primeros meses de este 2026, en el que, según ha admitido la consejera de Desarrollo Rural, se han superado todos los registros históricos. En el espacio de la entrevista de Radio Nacional de España, María Jesús Susino se ha hecho un llamamiento a que se acabe con este atentado a nuestro patrimonio natural, que además pone en grave peligro a los bomberos forestales.
8: Decir que aquí en Cantabria todos los incendios forestales son incendios provocados, que la Guardia Civil es la que tiene, es la que está persiguiendo este tipo de actitudes, de delitos, porque son delitos contra nuestro patrimonio natural. Decir que nosotros siempre lo que hacemos es llamar a la responsabilidad de todas las personas.
7: Susinos también se ha referido al nuevo plan de gestión del lobo, que mantendrá el cupo de extracciones del anterior. La consejera ha admitido que ya se está notando un punto de inflexión en los ataques al ganado desde que han comenzado los sacrificios.
8: Entonces, hemos seguido viendo, y lo daremos en los datos el próximo mes de mayo que estamos recopilando, como al principio, incluso de estar haciendo extracciones, los ataques a los animales no iban disminuyendo, pero vamos a ver como que sí que se empieza a ver ya un punto de inflexión, pero insisto, los resultados no se van a producir a corto plazo y no podemos decir que va a dejar de haber ataques de lobos.
4: Las ventas de vehículos eléctricos continúan creciendo en Cantabria. En lo que llevamos de año se han incrementado un 90%, ya suponen uno de cada 5 coches que salen de los concesionarios.
7: La subida del precio de los carburantes como consecuencia de la guerra en Irán es la causa determinante de esta tendencia en los últimos 2 meses, como explica Natalia de los Arcos, presidenta de la Asociación Empresarial de Concesionarios de Vehículos de Cantabria.
8: Y de esta manera queremos, pretendemos que el ganadero que se jubile.
9: El consumidor, lógicamente, sigue necesitando vehículos, pero ahora está prestando más atención al consumo y al coste por kilómetro, ¿no? Ya desde principios de año, debido a la subida de los precios del combustible, pues se ha acelerado el interés por alternativas más eficientes, principalmente por los híbridos y por los eléctricos.
7: Sin embargo, la subida del combustible no es el único factor que está impulsando este mercado emergente.
9: Sin lugar a duda, la subida del combustible ha sido un factor importante para apretar un poquito más la tendencia a la electrificación, pero no ha sido el único factor. Además del precio de combustible, pues están las restricciones medioambientales, las etiquetas seco y cero, la mejora de la oferta, porque hay más modelos, más precios y más marcas.
4: Santoña ha celebrado este fin de semana su 26ª Feria de la Anchoa, en la que la empresa La Reina del Norte se ha alzado con el premio a la mejor, tras imponerse en el concurso organizado por la Cofradía de la Anchoa.
7: Eduardo Sanfilippo, presidente de la Asociación de Industriales de Conservas de Pescado de Cantabria, ha explicado que el sector, que está a la espera de que a partir de este mes de mayo se produzca un repunte en el número y la calidad de la pesca de bocarte, todo en un contexto económico que, consecuencia de la guerra en Oriente Próximo, volverá a ser de incremento de los costes de producción derivados de la subida del precio de la energía.
10: Cualquier materia prima pues nos afecta. Por ejemplo, el tarro de cristal. El tarro de cristal se fabrica en altos hornos. Los altos hornos son demandantes de altas cantidades de energía. Pues un alto precio de la energía ya te hace que el precio de compra de este envase aumente. Igual que el cartón, igual que todos los elementos, las latas, el acero, el aluminio.
4: El Gobierno de Cantabria ha autorizado el pago a 91 ayuntamientos de la región de 5,4 millones de euros correspondientes al primer plazo del Plan de Inversiones Municipales.
7: El consejero de Fomento y Ordenación del Territorio, Roberto Media, ha destacado la relevancia de esta línea de ayudas, que ha recordado movilizará 44,6 millones de euros en 4 años, de los que más de 26 serán aportados por el Ejecutivo Autonómico y los casi 18 millones restantes por los propios ayuntamientos.
11: Cumplimos así con el compromiso que adquirimos cuando pusimos en marcha este este plan que va a permitir movilizar en los próximos 4 años casi 45 millones de euros entre el Gobierno y los ayuntamientos. De esta forma conseguimos el objetivo que nos habíamos planteado, crear actividad económica en toda la región y llevar a cabo inversiones que son prioritarias para los ayuntamientos porque son ellos los que las han elegido.
4: El Parlamento de Cantabria celebra este lunes pleno ordinario en sesión de mañana y tarde, en el que Vox defenderá una moción sobre el Estatuto del Mayor y el PSOE reclamará criterios sobre las ratios del alumnado por aula.
7: Además, el Grupo Regionalista va a defender una moción para reclamar al Gobierno de Cantabria que informe sobre el proyecto de campus tecnológico de datos Altamira. Pedro Hernando es su portavoz.
12: Yo lo que pido es que el Gobierno de Cantabria sea serio. Estamos ante un proyecto del que no sabemos nada, que es pura especulación. Y voy a decirlo con claridad. Esto puede convertirse en el mayor proyecto de especulación de la historia de nuestra comunidad autónoma.
7: Como cada primer pleno de mes, la presidenta de Cantabria, María José Sáenz de Burúa, contestará las preguntas de los grupos parlamentarios. El PSOE ha presentado una en la que quiere que Sáenz de Buruaga responda. ¿Cómo puede afirmar que Cantabria está sola ante la inacción del Gobierno de España cuando, según afirma su portavoz, Mario Iglesias, se están desarrollando más proyectos que con ningún gobierno anterior?
13: Pero estas palabras se caen por los hechos y sobre todo por los datos, ¿no? Porque la realidad tiene cifras y estas cifras sí que no nos mienten. Aunque la señora Buruaga, la presidenta de Cantabria, pues prefiera ignorarlas y construir un relato de lo abandonada que está Cantabria por Sánchez y por el Gobierno de España, ¿no?
4: Antes del pleno, el Parlamento acoge el acto institucional con motivo del Día Internacional contra el Bullying que se ha conmemorado este sábado.
7: El Gobierno de Cantabria ha abierto este curso 182 procedimientos por acoso escolar. Es un dato que ha dado a conocer la Asociación Tolerancia Cero. Una cifra que su presidenta, Lourdes Verdeja, valora desde la convicción de que denunciar los casos de hablar públicamente del problema es el primer paso para darle una solución.
14: Sí que vemos que hay más profesorado, más concienciado sobre esta problemática, ¿no? Lo que antes decían que eran cosas de niños, quizás lo han visto en sus propias carnes o en carnes muy cercanas y van cambiando de opinión, ¿no? Y eso es algo positivo.
4: 105 personas se examinan este lunes y mañana martes de las pruebas de acceso a la universidad para personas mayores de 25, 40 y 45 años. Se trata de una PAU que permite el acceso a las enseñanzas oficiales de grado impartidas por la Universidad de Cantabria.
7: La Facultad de Educación de la Universidad de Cantabria va a acoger los exámenes. Del total de aspirantes, 90 corresponden a la modalidad de mayores de 25, 7 a mayores de 40 y 8 a mayores de 45. Los resultados de las pruebas se van a conocer el lunes 11 de mayo. Íñigo Casafont es el vicerrector de Estudiantes, Empleabilidad y Emprendimiento de la Universidad de Cantabria.
15: Comenzamos con las pruebas de acceso a la universidad para mayores de 25. Mayores de 40 y mayores de 45 años y es una prueba en la que no hay mucho estudiantado que se matricula, pero es una prueba que tiene también su importancia de cara sobre todo a aquellas personas que no tienen una titulación universitaria y no tienen otra posibilidad de entrar a la universidad.
4: El Ayuntamiento de Santander abre hoy lunes el periodo voluntario de pago del impuesto sobre bienes inmuebles.
7: Para los recibos no domiciliados, el plazo de pago concluye el 6 de julio, mientras que a los ciudadanos que tengan el pago domiciliado, en torno al 80% del total, se les va a efectuar el cargo en cuenta en

0: Esto sitúa a Santander entre las ciudades que tienen menor presión fiscal en este impuesto. ¿Y en qué se traduce? En algo muy concreto, porque, por ejemplo, por una vivienda media, un vecino de Santander paga más de 200 euros menos al año que en la media de ciudades comparables mayores de 50.000 habitantes.
1: 7:55, casi ya 56 minutos, les acercamos a continuación algunas de las previsiones informativas para la jornada de hoy.
2: La directora general de Cantur, Inés Mier, inaugura el foro Gastronomía y Turismo.
1: La consejera de Seguridad, Isabel Urrutia, visita el Parque de Bomberos de Laredo y presenta un nuevo vehículo.
2: La rectora de la Universidad de Cantabria, Conchi López, la alcaldesa de Santander, Gemma Igual, y el consejero de Universidades, Sergio Silva, presentan el estudio de viabilidad para una residencia universitaria en la Avenida de los Castros.
1: Y el delegado del Gobierno, Pedro Casares, y la alcaldesa de Castro Urdiales, Susana Herrán, visitan las obras de rehabilitación del firme de la carretera nacional 634 con asfalto sostenible.
2: El Racing dio un paso más en su camino hacia Primera División. Tras derrotar por 4-2 al Huesca en el Sardinero, los verdiblancos tuvieron que remontar un marcador adverso debido a un tempranero gol del conjunto alto aragonés. En el minuto 4, una jugada ensayada tras un saque de esquina permitió a Silva adelantar a los visitantes. El Racing acusó el golpe y no fue hasta el tramo final de la primera parte cuando volvió a reencontrar su juego, que se volvió imparable para el Huesca tras el descanso. Escuchamos a José Alberto López, técnico racinguista.
3: Creo que el descanso nos vino muy bien para pausarnos, para volver otra vez al plan inicial, tener tranquilidad, confiar en lo que somos como equipo y creo que los primeros 20 minutos de la segunda parte son buenísimos.
2: En esos minutos el Racing anotó 3 goles gracias a Villalibre, Mantilla y Andrés. El partido parecía resuelto, pero un penalti de VAR por mano en una jugada aislada permitió creer al Huesca. La incertidumbre se adueñó del ambiente, la expulsión del visitante Álvarez no logró rebajarla y los 12 minutos de añadido que decretó el árbitro Cid Camacho la acrecentó enormemente. Fue Jaime Mata quien desató la euforia al anotar el cuarto tanto, sobrepasado ya el minuto 100 de partido. Los cántabros siguen líderes con 72 puntos, 4 más que el Deportivo, y a la espera de lo que haga la Almería esta noche contra el Mirandés. En Segunda Federación, el Rayo despidió la temporada con victoria por 3-4 ante el Sarriana, mientras que el Sámano deja la categoría tras caer por 0-5 con el Bergantiños. En cuanto a la Tercera División, estos son los resultados de la anteúltima jornada de Liga. Gimnástica 6, Noja 0, Escobedo 3, Albericia 2, Vimenor 2, Montañas del Paz 0, Tropezón 3, Cayón 1, Cartes 0, Castro 0, Revilla 1, Barquereño 1, Guarnizo 2, Torina 2, Colindres 0, Bezana 3 y Celaya 1, Laredo 1. El playoff se ha cerrado ya con Tropezón y Escobedo acompañando a Laredo y Guarnizo. El Montañas desciende a Preferente junto con el Noja y falta por decidirse qué 2 equipos más pierden la categoría entre Barquereño, Celaya, Cartes y Colindres. En balomano, a la 1 de la tarde se va a sortear la final a 8 de la Copa del Rey en la que participa el Vasco. Y en bolos, Peña Castillo lidera la división de honor masculina tras la doble jornada del fin de semana. En féminas, Camargo manda en el grupo 1, Peña Castillo en el 2.

0: El Ateneo de Santander continúa con su ciclo de cine dedicado a Truffaut y esta tarde a las 7 proyecta la película Fahrenheit 451 basada en el libro de Ray Bradbury. Lo que estamos escuchando es The Road, uno de los temas de su banda sonora compuesta por Bernard Herrmann. Ahora, en el Paraninfo de la Universidad de Cantabria, la escritora Luna Miguel pronuncia la conferencia Revisitar los clásicos, Dostoyevsky versus Nabokov. Una cita más para este lunes, también a las 7, y también en el Paraninfo, pero en el de la WIMP, dentro de la programación de Santander Escénica. Hilo Producciones presenta el espectáculo teatral Atrabilis. Así llegamos al final de esta cita con la información regional, más noticias de Cantabria dentro de 45 minutos a las 9 menos cuarto. Será, eso sí, en Radio 5 Todo Noticias. Muy buenos días, Cantabria.
1: Son las 8, las 7 en Canarias.
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1: ¿Qué tal? Muy buenos días. De lunes 4 de mayo, May the 4th en inglés, que suena como el comienzo de la famosa frase, que la fuerza te acompañe, de la Guerra de las Galaxias, y el friquerío galáctico o galáctico ha convertido por ello en el día de Star Wars este 4 de mayo.

0: Mayo, que la fuerza te acompañe. Quizá alguien se lo haya dicho hoy a José Luis Ábalos, que se estrena ante el Tribunal Supremo en el juicio de las mascarillas después de haber escuchado cómo Koldo procuraba aliviar su carga, pero también cómo le señalaban sus exparejas, el corruptor Aldama y el guardia civil Balas, el teniente coronel de la UCO, que dejó claro aquello.
1: Evidentemente el papel de Ábalos es fundamental. Sin Ábalos no podrían haber hecho casi ninguna de las cuestiones que emprendieron.
0: Cuestiones que se dirimen en el juicio y tienen que ver con cobros ilegales por la compra de mascarillas durante la pandemia. En una vista que está siendo también altavoz para conocer una trama delictiva que fue bastante más allá. Cabe esperar que Ábalos mantenga su inocencia como ha venido haciendo desde que empezó a conocerse todo.
2: ¿Se ha cobrado algún tipo de comisión por adjudicaciones ilegales?
3: Mire, si yo hubiera cobrado, estaría en alguna parte. Y ese es el afán. En encontrar algo.
2: Mantiene su inocencia.
3: Normalmente se investiga siempre cuando hay algo. Y luego se ve el porqué. Aquí es al revés.
0: Se hacía en el Congreso el verano pasado. ¿Cómo se desenvolverá hoy ante la sala que lo juzga? Han pasado muchas cosas desde entonces, ¿eh? Un descenso personal a los infiernos que ya empezaba, ahora con encarcelamiento incluido. El aislamiento por parte de sus antiguos compañeros y subordinados. Quizá también algunos amigos. Y una marca de por vida que seguramente hayan mellado su carácter. Ya no es el mismo. ¿Acaso hoy empecemos a comprobar en qué medida? Y sigue queriendo el calendario que coincidan en el tiempo este juicio y el de la Kitchen en la Audiencia Nacional, con esa corrupción de Estado que supuso usar el Ministerio de Interior para tratar de tapar las vergüenzas de un gobierno. Se sientan el exministro Fernández Díaz, que era el ministro de Interior de Mariano Rajoy, y su número dos, Francisco Martínez, entre otros. Y hoy declarará Félix San Roldán, exdirector del CNI, o el empresario Pérez Dolcet, habitual últimamente en las fontanerías del Partido Socialista. Nos suena del caso Leire, pero aquí tiene también que testificar. De la semana pasada queda la contundencia de las declaraciones del policía Manuel Morocho, que investigaba la Gürtel cuando todo empezó.
4: A partir del 2009, cuando se producen las entradas y registros y la intervención de documentos, y sobre todo de sacar el primer informe de cargos públicos, aquello se dinamitó. ¿Por qué? Porque aparecían nombres de cargos del Partido Popular y ya pues hubo una involución pública, notoria, en contra de la investigación, de todo la juez fiscal y unidad investigativa, que fue continuada en el tiempo.
0: Luego llegaría el despliegue de la trama para silenciar a Bárcenas, que es lo que se juzga. Notas de este lunes, que la fuerza te acompañe, en que hemos de atender con cierto desasosiego a la detención de un español de origen palestino que participaba en la flotilla por Gaza desviada a Grecia por Israel. Está detenido y ha sido llevado a territorio israelí, torturado junto a otro compañero brasileño, según su abogada, que ha dicho también que les acusan de terrorismo. La abogada es Adil Abu Salih.
5: Hoy en el juzgado les han acusado de pertenencia a organización terrorista y de ayudar al enemigo en tiempo de guerra.
0: El gobierno dice seguir con atención este caso. El jueves el ministro Álvarez lo explicará en comparecencia en el Congreso. Sobre la guerra, la que tiene bloqueado el petróleo mundial. La novedad es que Trump ha anunciado a través de su red social que va a poner en marcha una iniciativa humanitaria, dice, para destaponar el estrecho de Hormuz. Proyecto Libertad, dice que, bueno, lo ha llamado. No se sabe muy bien qué será y sí que Irán recela, según fuentes diplomáticas, pero sostiene Trump que empezará hoy lunes. De momento no tenemos constancia de movimientos en el Golfo Pérsico que indiquen algo en esta dirección. Porque él dijo, Trump decía que iba a empezar esta misma mañana. Lo seguirán desde Armenia los países europeos reunidos en cumbre política en Ereván. Los 27 de la Unión, junto a Reino Unido, Ucrania y Turquía, con invitación especial y seguramente intencionada seguro, a Canadá. El vecino que se tornó incómodo para Trump estará con los europeos a través de su primer ministro Mark Carney. Y las madres. Las madres, que ayer fue su día, sí, el Día de la Madre, ya sabe usted, felicitaciones, regalos, abrazos, pero hoy ha de quedar algo más y aquí vamos a contarlo, aquí vamos a seguirlo. Llega al Congreso de los Diputados una propuesta de pacto de Estado por la conciliación que ya tiene desde hace tiempo en Moncloa el presidente del gobierno. Lo impulsa Laura Baena, presidenta de la asociación Yo Renuncio y fundadora de Malas Madres, que desde hace tiempo propone una mirada singular, más racional y mejor para todos a la maternidad y la conciliación.
6: Podríamos disfrutar la maternidad, ¿no? Los cuidados estarían en el centro y sobre todo podríamos vivir con la maternidad con dignidad, con derechos y algo muy importante, con conciliación, porque la salud mental de las madres es una responsabilidad social y con políticas públicas efectivas de conciliación cambiaría mucho la realidad.
0: Bueno, pues con Con Laura vamos a hablar en unos minutos aquí en las mañanas de Radio Nacional, con Laura Baena. Un par de datos solo, el 44% de las mujeres ha tenido que reducir su jornada laboral para poder atender a las personas a su cargo. Y una de cada cuatro mujeres ha tenido que pedir directamente excedencias. Día de la Madre. Pero esta también, por supuesto, o más, pensemos también en esto. Son las 8 y 6 de la mañana, 7 y 6 en Canarias. Y el día tiene otras noticias que repasamos ya en titulares con Lara Hermoso y Juan Antonio Aparicio.
7: El nuevo Consejo de Gobierno de Aragón toma hoy posesión después de los nombramientos del presidente Jorge Azcón. Alejandro Nolasco, de Vox, va a ser vicepresidente y consejero de Regulación, Bienestar Social y Familia, Zaragoza. Adriana Vaquero, ¿qué tal? Buenos días.
8: ¿Qué tal? Buenos días. Sí, tras las políticas, los cargos, dijeron PP y Vox, y hoy es el día de repartir esos cargos. 9 consejerías tiene este gobierno, 6 del PP, 3 para Vox, una, como dices, con rango de vicepresidencia que ocupará Alejandro Nolasco. Será el encargado de la desregulación y de gestionar Bienestar Social y Familia, donde veremos cómo aplica la prioridad nacional o la llegada de menores no acompañados a nuestra comunidad. Vox también ocupa agricultura, busca cambios en la Agenda 2030 y medio ambiente con las renovables y el caso Forestalia en los tribunales. Por parte del PP, pocas novedades. El presidente Jorge Azcón mantiene a su núcleo más cercano. Ahora sí, comienza esta legislatura con el firme objetivo de PP y Vox de garantizar estabilidad y prosperidad durante 4 años a Aragón.
7: Gracias, Adriana. En poco más de una hora, las exmonjas cismáticas de Belorado vuelven a declarar en un juzgado de Bilbao, en este caso por el supuesto trato degradante a otras 5 religiosas de avanzada edad con las que convivían en el monasterio de Orduña, en Vizcaya. Bilbao, Telmo Leguina, Egunon, buenos días.
9: Egunon, las presuntas víctimas tenían entre 87 y 101 años y las exmonjas convivieron con ellas hasta diciembre, cuando una comisión judicial las trasladó desde el convento de Orduña. Tercera ocasión en la que las hermanas acuden al juzgado. Recordemos que también están siendo investigadas por abandono, omisión del deber de socorro y administración desleal. Insisten en que tienen la conciencia tranquila. Tranquila.
10: O sea, la verdad queremos esclarecerla y se nos pide que vengamos. Ha habido diligencias nuevas, la abogada nos ha llamado a aumentar un poco la declaración y a eso venimos. Venimos tranquilas, con la conciencia muy tranquila y a defender la verdad.
9: Esta nueva cita tiene lugar unos días antes del segundo aniversario del cisma.
7: Gracias, Telmo. El subdirector de emergencias de la Generalitat Valenciana vuelve hoy a comparecer ante la jueza de Catarroja, que investiga la gestión de la DANA, y lo hace el mismo día en el que las principales asociaciones de víctimas no acudirán a una reunión convocada por el gobierno valenciano.
11: Jorge Suárez es el técnico que estuvo presente en el CECOPI en la tarde del 29 de octubre de 2024. Comparece por tercera vez después de que ya asegurara que los debates internos en el órgano de emergencias fue lo que ocasionó el retraso del envío del mensaje del a leer. Esta semana comienzan también las declaraciones de los alcaldes de la zona. Y por otra parte, la Asociación de Víctimas de la DANA 29 de octubre de 2024 y la Asociación de Víctimas Mortales DANA 29O han declinado asistir a la reunión convocada hoy por la Generalitat, ya que aseguran que en el orden del día no se responde a las necesidades de los afectados.
7: Y el que fuera alcalde de Nueva York, Rudy Giuliani, tiene 81 años y está hospitalizado en estado crítico, pero estable, dicen, en un hospital de Florida.
11: Lo ha anunciado su representante, que no ha dado, eso sí, más detalles sobre la causa de su ingreso. Giuliani, que en septiembre también fue hospitalizado tras un accidente de tráfico, fue alcalde de la ciudad de los rascacielos entre 1994 y 2001. Además, en los últimos meses ha estado involucrado en varias batallas legales, como una declaración de bancarrota o la pérdida de su licencia de abogado. Donald Trump, de quien Giuliani fue abogado, lo ha definido como un auténtico guerrero y, con diferencia, el mejor alcalde de la historia de Nueva York. Además, ha arremetido contra los demócratas que dice le trataron mal.
0: El deporte, estamos en los últimos momentos de esta temporada de liga, casi está todo decidido ya, pero también estamos en la recta final de la Liga de Campeones, donde el Atlético de Madrid intentará llegar a su tercera final en la era Simeone. Daniel Ampuero, Dani, buenos días.
12: ¿Qué tal? Buenos días, Juanra. Los rojiblancos van a tomar un avión esta mañana rumbo a Londres, que será parada obligatoria si quieren llegar a la final de Budapest del próximo 30 de mayo, y además están obligados a conquistar la capital inglesa por el 1-1 del partido de ida. Los Gunners del Arsenal además están inmersos en la lucha por la Premier y no han podido reservar este fin de semana a muchos hombres. El Atlético marcha cuarto en la liga, en nuestra liga, con la victoria en esta jornada del Villarreal. De hecho, solo queda una plaza de Champions por ocupar, que ahora mismo la tiene el Atlético de Madrid. La Real Sociedad ya no puede acceder a esa plaza y además tiene asegurada la Europa League como campeón de Copa. Su rival esta noche, el Sevilla, anda un poco más apurado. Ahora mismo está en descenso, ante penúltimo, pero si gana podría salir de esas plazas y meter en el lío al Alavés. Ayer en el entrenamiento del Sevilla, los aficionados acudieron en masa a animar a los suyos y al entrenamiento entrenador Luis García Plaza.
13: Ha sido increíble hoy, pero que yo mañana aquí, con todo el estadio que va a estar lleno, realmente va a ser indescriptible. Creo que la gente se da cuenta que ahora mismo el Sevilla tiene que estar más unido que nunca, a tirar todos juntos. Nos quedan 3 partidos en casa, pero con este ambiente creo que nosotros vamos a tener muchas opciones de sacar adelante y que los futbolistas den su mejor versión.
12: Sevilla-Real Sociedad a las 9 de la noche. En segunda también tenemos un partido, Almería-Mirandés a las 8 y media. En ambas ligas, a la finalización de estos partidos, van a quedar 4 jornadas nada más para acabar la temporada. En primera tenemos un clásico el próximo domingo, donde el Barça podría quedar campeón de liga si gana el Real Madrid. Los de Arbeloa ganaron ayer al Español, alargaron ese alirón al menos una jornada más. En esa rueda de prensa le preguntaron a Arbeloa por la implicación de Mbappé, que aun estando lesionado, es verdad, y jugándose el domingo un clásico tan importante, se le haya visto de viaje.
14: Cada jugador en su tiempo libre hace lo que él considera oportuno y yo ahí no puedo entrar.
12: Y para acto seguido, soltar esto sobre la implicación de los jugadores.
14: Necesitamos el compromiso de todos los jugadores para presionar, para defender, para atacar. Creo que hoy en día, si quieres ser un equipo muy completo, un equipo al que los rivales les cueste ganar, pues el talento solo no vale.
12: El talento solo no vale. Una temporada en blanco es difícil de digerir, sobre todo en un club donde se piden éxitos siempre.
0: Gracias, Dani. El tiempo, Jacob Petrus, buenos días.
15: Buenos días, que sigue protagonizado por las tormentas. A esta hora ya tenemos algunos núcleos en el norte peninsular, pero sobre todo esperamos que durante la tarde se apoderen de buena parte del Cantábrico, de puntos de Galicia, de la meseta norte y especialmente del nordeste. Atención en Cataluña, Aragón, Navarra y norte de la Comunidad Valenciana, porque esperamos tormentas fuertes esta tarde, otra vez acompañadas de granizo, fuertes rachas de viento e incluso con cotas de nieve que podrían rondar los 2.000 metros en la cordillera pirenaica o los 1.700 en la Cantábrica. En la mitad sur del país, más tranquilidad y solo tendremos algo de nubosidad variable, quizás algún chubasco disperso en el sureste peninsular o en las Islas Baleares, mientras en las Islas Canarias el cielo estará poco nuboso. Todo esto, como decíamos, con temperaturas que siguen refrescando el ambiente. Hoy bajan en buena parte de España y solo suben en el Mediterráneo y en el archipiélago canario.
0: Gracias, Jacob. Buen día.
15: Buen día.
0: 8 y 12.
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0: Ha llegado el día más esperado y quizá más importante del juicio por el caso Mascarillas. Hoy se sienta ante el tribunal José Luis Ábalos. Tras 5 meses en prisión preventiva y después de escuchar a Víctor de Aldama y a su ex asesor Coldo García, que son los otros dos, las otras dos personas que se sientan en el banquillo, hoy se espera que el exministro lo niegue todo, tal y como dice en fase de instrucción. Gemma Alfaro, buenos días.
18: Hola, buenos días.
0: Ábalos no va a tener nada fácil rebatir las acusaciones de Aldama y de los investigadores de la UCO, que lo sitúan como el jefe instrumental de la presunta organización criminal.
18: Sí, va a ser complicado. Lo esperable es que Ábalos siga la senda de Coldo García y se desvincule de todo. Niegue ser el jefe de una organización criminal, rechazará haberse enriquecido porque no se ha encontrado el dinero y defenderá que los contratos para adquirir mascarillas fueron legales y que, de hecho, llegaron sin problemas. Habrá que estar atentos especialmente a lo que conteste al fiscal. En su contra quedan las palabras de Aldama y, sobre todo, los indicios de la UCO. Sobre esto último, hace justo una semana, el teniente coronel Antonio Balas dejaba claro su papel relevante en la trama.
19: Es el que tiene la capacidad de poder llegar, de poder llevar al Dama y a sus socios a sitios donde por ellos mismos no pueden llegar. Es un miembro cualificado de la organización.
18: El comisionista en su declaración habló de entregas de dinero en el ministerio, mucho dinero, allí y en la propia casa de Ábalos, pero también habló de otras prebendas como la casa de Marbella, la de Cádiz o incluso de prostitutas.
20: Hago para que esas señoritas, ¿vale?, estén con el señor Ábalos, ¿vale? Y se pagan a esas señoritas, y las pago yo también a esas señoritas. Primera y única vez que yo pago las señoritas al señor Ábalos. Tienes que entender al jefe que también está cansado, igual que vosotros lo estáis, y tiene que descansar. Eso sí venía por Villaparra. me vine Dios a ver contigo porque tú quieres una licencia de hidrocarburos y el ministro quiere una casa, además que se lo digo, sí. Entonces tenéis que comprar una casa. Leonor me dice, pero ¿qué me estás contando, Víctor? Y digo, sí, hay que comprar una casa para el ministro.
18: El pasado jueves, Koldo García salió en su defensa. De hecho, dijo que hacía muchas cosas para Ábalos, a quien desvinculó de cualquier delito y, además, incluso hoy en día, expresó su lealtad al exministro.
1: Yo estaré toda mi vida, toda, agradecido al señor Ábalos. Siempre ha intentado ayudar a todo el mundo.
18: Tras la declaración de Ábalos, el juicio encara la recta final con la prueba documental, las conclusiones y los informes finales, tras los que habrá un turno de última palabra para los acusados.
0: Gracias, Gema. Y hoy también continúa en la Audiencia Nacional el juicio del caso Kitchen, quinta semana ya. Hoy el foco se pone en dos nombres clave. Declara el ex jefe de la UCO, Manuel Sánchez Corbí, que siempre ha negado cualquier implicación de la Guardia Civil en la trama, y también el exdirector del CNI, Félix Sanz Roldán, señalado por varios acusados como el receptor de la información sobre Bárcenas. Mar Lupión, buenos días, Mar.
21: ¿Qué tal? Buenos días. Decimoquinta jornada del juicio de la Kitchen. Hoy la Audiencia Nacional acoge más declaraciones de testigos tras las de Rajoy, Cospedal o Sáenz de Santa María de la semana pasada. Turno a partir de las 10 de la mañana para el exjefe de la Unidad Central Operativa de la Guardia Civil, Manuel Sánchez Corbí. El coronel retirado defenderá previsiblemente que nunca tuvo constancia de que existiera una operación policial paralela para espiar a Luis Bárcenas y que la UCO no participó en ella. También como testigo comparece el exdirector del Centro Nacional de Inteligencia, que ejerció en el cargo hasta 2019, Félix Sanz Roldán. Varios investigados, entre ellos el excomisario Villarejo, insisten en que por encima de Interior y de la policía estaba la mano del CNI en todo lo que rodea al presunto espionaje al extesorero del PP y su entorno. Otro de los testigos destacados de hoy, el empresario Javier Pérez Dolcet, que tendrá que explicar el origen de los audios aportados a la causa entre Villarejo y el ex número 2 de Interior y también investigado, Francisco Martínez. Pérez Dolcet, a su vez, está siendo investigado por un juzgado de Madrid por los presuntos delitos de cohecho y tráfico de influencias junto a la ex militante socialista Leire Díez. Todos ellos están obligados a decir la verdad ante el tribunal por su condición de testigos.
0: Gracias, Mar. Y en Andalucía hoy, primer debate de la campaña.
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0: Cinco candidatos lo organiza esta casa, Radio Televisión Española, en el Centro de Producción de Andalucía. Ya está todo preparado para el encuentro de esta noche, que durará unos 90 minutos y tendrá tres bloques. Según detalle más, redacción en Andalucía, Ana López, buenos días, Ana.
22: ¿Qué tal? Muy buenos días.
0: Los candidatos han liberado hoy sus agendas para preparar la cita después de un primer fin de semana de campaña en clave nacional con la presencia de los líderes de los partidos.
22: Pues un debate que puede ser decisivo. Según las últimas encuestas, Juan Manuel Moreno del Partido Popular no asegura la mayoría absoluta. El sondeo del Grupo Yolí le otorga entre 52 y 54 escaños. Consciente de que será objeto de las críticas por su gestión, espera, ha dicho, que sea un debate sereno.
23: La afronto con serenidad, pero al mismo tiempo con el respeto que supone debatir siempre con adversarios que van a ser adversarios duros y adversarios difíciles, ¿no? Por tanto, desde el máximo respeto y la máxima seriedad, pero también desde la máxima serenidad y confianza del deber cumplido a lo largo de estos 7 años y 4 meses y de nuestro proyecto y nuestro trabajo en los últimos años. Así que quiero confiar en que este debate sea un debate también sereno.
22: La socialista María Jesús Montero se dejaría entre 2 y 4 parlamentarios, el peor resultado de su partido en Andalucía. Montero seguirá en la línea de la defensa de lo público, la sanidad, la educación, y le ha afeado a Moreno haber rechazado un cara a cara porque dice el candidato a la reelección no quiere hablar de servicios públicos.
24: Que de lo que no quiere discutir es de sanidad, de lo que no quiere discutir es de servicios públicos, porque sabe que los está dejando en la quiebra y que discutir conmigo sería el contraste entre la revitalización y la privatización que de forma explícita o encubierta él está persiguiendo.
22: Y un panorama de crecimiento para Vox que añade entre 3 y 5 diputados. Su candidato Manuel Gavira dice que va a servir para llegar a muchos votantes sin manipulaciones.
25: Y como nuestros mayores se mueren esperando las ayudas de dependencia o una plaza en un centro de mayores que cuesta básicamente 1.900 euros. Para los de fuera siempre hay recursos, para los de casa siempre somos los últimos. Pues eso es la prioridad nacional. Los españoles primero.
22: Antonio Maillo de Por Andalucía lo ve como una oportunidad para hablar del modelo de gestión pública.
2: Yo creo que los debates electorales son importantes para dos cosas. Una, para que la gente conozca las propuestas políticas que nosotros defendemos y para que también contrasten los modelos que se definen en Andalucía.
22: Desde Adelante Andalucía, José Ignacio García quiere hablar de lo que suponen las bajadas de impuestos de los populares.
3: A cambio de la rebaja en el gimnasio, no tengo cita en el centro de salud.
22: Tres bloques: economía, política social, financiación y pactos. Cinco candidatos a partir de las 10:45 en los canales de RTVE, también aquí en Radio 5.
0: Gracias, Ana. Le recuerdo, amigo oyente, que los tiempos que dedicamos a cada partido en este bloque electoral están determinados por la Junta Electoral y no responden necesariamente a criterios informativos.
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0: En unos minutos va a comenzar en Armenia la cumbre de la Comunidad Política Europea, que reúne a los 27 países miembros de la Unión, a la mayoría del resto de países europeos que no forman parte del club, como Ucrania y Reino Unido, y en esta ocasión a otros invitados como a Canadá. La situación y consecuencia de las guerras de Irán y la de Ucrania serán protagonistas de una cita que acerca el país exsoviético, Armenia, al bloque de Occidente. Enviado especial a Armenia, David Hidoiru. Buenos días, David.
4: Buenos días.
0: Bueno, Pedro Sánchez, que ha tenido que pasar anoche en Turquía por un problema con su avión, va a defender hoy su iniciativa de hacer un mayor control de las redes sociales.
4: Sí, estamos pendientes de la llegada del presidente Sánchez. Ayer problemas técnicos en su avión lo obligaron a aterrizar en Turquía. Ya solventados, el presidente está de camino y la previsión es que pueda llegar al plenario. Como dices, aquí Sánchez va a abordar los ataques a la democracia en el ámbito digital. Él se va a sumar a los más de 40 líderes europeos presentes en una cita de mucho contenido geopolítico. El conflicto de Irán está en la mente de todos y uno de los grandes ausentes es el canciller alemán Merz, mientras todavía colea el anuncio de Trump de retirar soldados norteamericanos de Alemania. El secretario general de la OTAN, Mark Rutte, acaba de decir que los europeos han escuchado, han entendido el mensaje de Trump y se implican en el conflicto de Irán. Sin embargo, el francés Macron es escéptico sobre su operación para desbloquear el estrecho de Hormuz y apuesta por una reapertura concertada con el régimen iraní. Y como dices, la elección de Armenia no es casual. Su primer ministro, Nikol Pashinyan, trata de acercar el país a Europa y alejarlo de Moscú, del que todavía es muy dependiente. El de hoy es un gesto de respaldo de Bruselas, partidaria de integrar a Armenia en las redes de comunicación y de energía de la región, superando así la histórica enemistad del país con Turquía y Azerbaiyán. Y es muy significativo, ambos van a estar presentes. Turquía trae aquí a su vicepresidente, mientras que el líder azerí participará a distancia. Y también es muy simbólica la presencia en Armenia del primer ministro canadiense, de Mark Carney, crítico con Trump y que comparte con los europeos su apuesta por el multilateralismo.
0: Bueno, pues seguimos con atención a ese encuentro. Gracias, David. Información en directo desde Armenia a las 8:23, 7:23 en Canarias. Los comedores escolares de Valencia están hoy en huelga. El sindicato UGT ha convocado a la plantilla a protestar por la sobrecarga de trabajo que dice padecen en ese sector. Y es que denuncian que las ratios continúan siendo las mismas desde hace décadas, sin tener en cuenta que se han aumentado las situaciones que hay que atender con múltiples menús adaptados por razones culturales, sanitarias y éticas. Información desde nuestra emisora en Valencia. José Andrés Castellano, adelante.
5: Buen día, buenos días. Sí, desde el sindicato, su portavoz Carmen Reina ha asegurado que las ratios, esto es el número de trabajadores por comedor y alumno, continúan siendo las mismas desde hace varias décadas, lo que ha provocado una situación, dicen, insostenible. La normativa más reciente es la de 2016, es decir, la de hace 10 años, una realidad que critican no es la actual.
6: Llevamos recogiendo firmas desde todo este curso, en donde incluso nos han apoyado padres, profesores, docentes y obviamente el personal de cocina y comedor, porque a la vez que esta ratio está obsoleta en los monitores, en cocina no tienen ratio. Por lo tanto, la elaboración de esos menús diversos la tienen que hacer el personal de cocina.
5: Unos menús adaptados que se han incrementado con el paso de los años. Hay que preparar platos especiales por razones religiosas, de salud o éticas, así como la atención cada vez más especializada que requieren los pequeños con diversidad funcional o necesidades específicas.
0: Los comedores escolares son parte esencial para promover y ayudar a la conciliación. De este tema de la conciliación vamos a hablar ahora, el día después del Día de la Madre, lo que decía a las 8, esa reflexión a que queremos invitar de la mano de Laura Baena, presidenta de Malas Madres y de Yo No Renuncio, las asociaciones que llevan hoy al Congreso un informe que refleja las desigualdades y los problemas para los cuidados que atraviesan muchas madres. Laura Baena, buenos días, Laura.
8: Buenos días, ¿qué tal? ¿Cómo estás?
0: Pues encantado de saludarte y atender a lo que Si no tengo mala información, llevaste a Moncloa hace algunas semanas y ahora llevas al Congreso reclamando un pacto de Estado para que se garantice una conciliación real. ¿Cómo debe ser esa conciliación real que necesitamos?
8: Así es. El martes pasado, el martes 28, estuve reunida con el presidente del Gobierno llevándole las propuestas que hoy presentamos en el Congreso de los Diputados y bajo la campaña Si las Madres Gobernáramos el Mundo, ¿no? Porque el Día de la Madre no queremos flores, queremos leyes, tenemos que reivindicar esa conciliación de la que hablas y que sigue siendo a costa de nuestra salud mental, de nuestro tiempo y de nuestro salario, ¿no? Es decir, no se pone en el centro lo que llevamos reclamando ya 10 años, que son los cuidados, y que es lo que realmente sostiene la vida, ¿no? Porque lo hacemos pues las mujeres, las madres, renunciando a nuestro empleo en el 82% de los casos y con una carga invisible mental que soportamos de los cuidados la mayoría de nosotras, ¿no? Entonces esto está llevando a que, ya lo sabes, no tenemos futuro, no hay reemplazo poblacional y tenemos una pirámide invertida, ¿no? Entonces es una cuestión ya de Estado que necesita de un pacto de Estado por la conciliación y de un consenso político que, como sabes, está bien difícil.
0: Claro, tú llevas más de una década con estas malas madres, que era una manera de llamar la atención sobre la necesidad de que rompamos tópicos, rompamos paredes en torno a la madre, las bondades de la madre, los sacrificios. No, mire usted, vamos a hacer las cosas de otra forma, equilibrada, justa, y en la que ganemos todos. Y seguimos todavía con esa pelea, con esa batalla. ¿De verdad que es tan difícil que encontremos una vía de pacto de Estado de la conciliación? ¿No podemos estar todos de acuerdo aquí?
8: Vamos a ver hoy, porque en este encuentro que empieza a las 11, tenemos primero una mesa con la voz de las madres, madres de distintas situaciones, madres que crían en soledad, madres con pocos recursos y situaciones muy vulnerables, madres que han renunciado, como yo renuncié en su momento a mi carrera profesional por el simple hecho de ser madre. Y luego tenemos una mesa política en la que tenemos representación de las distintas fuerzas políticas para buscar precisamente que se pongan de acuerdo, ¿no? Que cuando hay cuestiones que son un problema social, pues el color político tendría que estar a un lado, ¿no? Y esto es lo que también trasladé al presidente el otro día y lo que además él me retó a liderar ese consenso político, que también me hizo un poco de gracia entre tú y yo, porque digo, bueno, esto deberían ponerse de acuerdo ellos precisamente en el Congreso para llevar estas leyes y aprobarse en el Parlamento, ¿no? Pero es incuestionable, ¿no? Quiero decir, llevamos 10 años poniendo en datos, Juan Ramón, tú me has dado voz muchas veces y te lo agradezco infinito. Es decir, los datos están ahí, el diagnóstico está, la realidad está sobre la mesa, no tenemos niños, no hay futuro, ¿qué más tiene que pasar para que este gobierno, si los que vengan, se pongan de acuerdo en legislar por la conciliación, que habla de no solo de las madres, habla de los cuidados de los mayores, habla de toda la sociedad y habla de un modelo laboral que no está funcionando porque solo pone en el centro lo productivo y no lo reproductivo?
0: Claro, algunas cifras que presentáis en el informe. La mitad de las mujeres ha tenido que reducir su jornada laboral. Una de cada cuatro ha tenido que coger una excedencia. Un 15% deja el trabajo por ser madre. 16% tiene que renunciar a un puesto de responsabilidad. Vale ya, ¿no?
8: Lo que lleva a que el 82% de las mujeres ha tomado alguna decisión que ha afectado su trayectoria profesional al ser madre. Y luego también otro dato muy importante de este peso invisible a la maternidad, que es el estudio que estás dando. 9 de cada 10 mujeres no han usado los permisos parentales no retribuidos de 8 semanas por no poder permitirse perder salario. Entonces, una vez que legislamos sin retribuir, legislamos, ¿para qué familias está legislando? ¿Para aquellas que tienen recursos y que la conciliación es un privilegio? No, mire ustedes, que tenemos que tener en cuenta a todas las familias que están renunciando y que no pueden sostener el día a día, ¿no? Y que lo hacen a costa de la salud mental de las madres. Entonces, posterior, el día después del Día de la Madre, la salud mental de las madres es una responsabilidad social. Entonces, todo esto hay que decirlo y emociona y a mí me cabrea a la vez, ¿no? Y creo que son muchas las madres que estamos detrás de este movimiento de malas madres diciendo, oye, ya está bien, ya no podemos más, estamos agotadas.
0: Pues hoy llega este clamor que lleva mucho tiempo en la opinión pública, en las redes sociales, moviéndose donde hay que moverlo, contra unas situaciones que perjudican claramente a las mujeres, creo yo, de cualquier estrato social, aunque evidentemente las que pueden permitirse ayuda lo tienen menos complicado, pero también hay renuncias a todos los niveles y ante la que confiamos que haya por fin un consenso. Laura, gracias por estar esta mañana en la radio. Sabes que aquí tienes
8: muchísimas
0: tu casa.
8: Gracias, Paz.
0: Y que vaya todo muy bien.
8: Muchas gracias, Juan Ramón. Te contaré después.
0: Luego hablamos. Chao, hasta luego. Adiós.
8: Chao.

0: Son las 8:30, las 7:30 en Canarias.
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0: Muy buenos días. Empezamos semana con tiempo revuelto. La inestabilidad se resiste a marcharse. En el norte el día va a ser especialmente gris. Se va a repetir eso de las tormentas, el granizo, sobre todo en estas primeras horas del día. Situación similar en el este, en la zona del Mediterráneo. En total, 8 comunidades amanecen en alerta. Aragón, Cantabria, Cataluña, Castilla y León, Navarra, País Vasco, La Rioja y la Comunidad Valenciana. Se esperan acumulados de hasta 20 litros por metro cuadrado en una hora. Ojo al viento y al granizo. En la mitad sur peninsular la cosa va a ser un poquito más amable. Cielos poco nubosos, algún chubasco aislado en el sureste a última hora de la tarde. En cuanto a las temperaturas, descenso notable de las máximas en el Cantábrico Oriental. De hecho, se espera nieve a partir de los 1.600 metros. Termómetros al alza por contra en otras zonas en el Mediterráneo, también en las islas, en Baleares y en Canarias. Vamos a saber cómo se circula hasta ahora por las carreteras. Dirección General de Tráfico, José Antonio Pedrosa, buenos días.
2: ¿Qué tal? Muy buenos días. Pues hasta ahora pendiente de 3 accidentes, 2 de ellos complican la entrada a Madrid, uno en la 1 en San Agustín del Guadalís y otro en la 42 en Torrejón de la Calzada y un último en Málaga, en la 7 ya de entrada Estepona por la zona de Cancelada. Al margen de ello se mantiene el tráfico intenso en las entradas a Madrid, destacando la 2 en Canillejas, la 5 en Móstoles y Alcorcón y la 6 en Bajada Honda y Aravaca. También en el norte complicaciones en Vizcaya, en la 8 a su paso por Baracaldo, ya sentido Irún y también la zona del Mediterráneo. La entrada a Barcelona por la 2 y B23 en los entornos del Papiol y San Joan Despí, en la C58 en Moncada y también se complica la AP7 ya en Barberá del Vallès en ambos sentidos. Dificultades en varios puntos más de la A7 en Valencia, en los entornos tanto de Manises como Paterna, sentido Castellón y también en Andalucía, en Almería, en Vícar hacia Motril y en Málaga, ya en la Cala de Mijas y Marbella, todo ello dirección Cádiz. Y ya por último, dificultades también de entrada a Sevilla por esa 49 en la zona de Tomares.
0: Gracias, DGT. Cerramos la información de servicio público. Buscamos la previsión del día en la mesa de redacción. Nicolás Caballero, buenos días.
3: ¿Qué tal? Muy buenos días.
0: ¿Habrás descansado el fin de semana?
3: Muchísimo.
0: Venga, que toca semana intensa a los tribunales. Siguen marcando el ritmo y la agenda política. Hoy todas las miradas en el Supremo declara José Luis Ábalos.
3: Sí, la verdad es que es un día muy importante. Después de 5 meses en prisión preventiva, hoy ha llegado el momento de escuchar al exministro y exsecretario de Organización del PSOE. Lo previsible es que Ábalos, que se enfrenta, recordemos, a una petición de la Fiscalía de 24 años de cárcel, lo acabe negando todo. En lo que afecta al propio juicio, las mascarillas, seguramente negará haberlas adjudicado a dedo, defenderá que además de legales todas las mascarillas acabaron llegando y también negará haberse enriquecido o haber disfrutado de beneficios por parte de la trama. Pero Ábalos, Elena, la verdad es que lo tiene bastante complicado, salvo el testimonio de Koldo, que sigue muy fiel, tiene en contra muchísimas declaraciones. La primera, la del propio Aldama, que le señaló directamente y que está colaborando con la Fiscalía. Luego también está esa contundente declaración de los responsables de la UCO, que no dudaron en darle a Ábalos ese papel fundamental en toda esta trama. Dijeron que Aldama era el líder de la organización, pero que Ábalos, en tanto ministro, ¿no?, fue el que posibilitó
0: el poder, ¿no?,
3: todo eso, es y todos los contactos. Y a todo esto hay que sumarle también las declaraciones, por ejemplo, de Jessica, etcétera, que tampoco fueron a favor de Ábalos. Hoy el exministro también tendrá que responder sobre el pago de ese piso en el centro de Madrid a quien fuera su novia o del chalet de Cádiz del que disfrutó. Lo dicho, hoy es la declaración de Ábalos, la más relevante del juicio en tanto en cuanto él fue quien fue. Veremos si también Elena hace algún tipo de referencia a las acusaciones de Aldama, que para quitarse un poco de en medio dijo, recordemos aquello de que si había un escalafón en la trama, quien debería ser el número uno era Sánchez porque lo sabía todo. Bueno,
0: podemos hacer palomitas, es como una peli.
3: Hoy va a ser un día, desde luego, interesante porque políticamente es el testimonio más, más relevante. El presidente del gobierno, por cierto, señalado por Aldama, se encuentra llegando a Ereván, a Armenia. Allí se celebra la reunión de la Comunidad Política Europea. Viajaba ayer desde Madrid a Armenia, pero el avión, el Airbus, en este caso el avión más grande, tuvo un incidente técnico y tuvo que hacer una parada en Ankara. Hoy veremos, por tanto, si Sánchez, entre retrasos y la Comunidad Política Europea, atiende a prensa o al final no tendremos y tendremos que esperar algún día más a esperar a ver qué dice Ábalos y qué dice luego el presidente del gobierno.
0: Bueno, gracias, Nico. A suerte, pásatelo bien hoy. Bueno, Juan Tato, la actualidad internacional, además de por Ereván, la sigue marcando el estrecho de Hormuz y Donald Trump, lo último, su operación Libertad para liberar a barcos en el estrecho de Hormuz, ¿no? Que tengan problemas.
4: Sí, el presidente Trump anunciaba hace unas horas que Estados Unidos pondría en marcha una nueva iniciativa para guiar a los barcos varados fuera del estrecho de Hormuz, vía marítima que Irán mantiene de facto cerrada desde hace semanas. Trump ha bautizado esa iniciativa, como decías, como Operación Libertad y comunicaba que daría comienzo este mismo lunes por la mañana, hora de Oriente Medio, tras recibir solicitudes de ayuda de varios países para liberar sus buques. Advirtió el presidente de los Estados Unidos de que cualquier interferencia en el plan sería tratada con firmeza, pero ofreció pocos detalles sobre su funcionamiento. Se trata, dijo, de barcos procedentes de zonas del mundo que no tienen ninguna relación con lo que está ocurriendo actualmente en la zona. El anuncio de Trump, Elena, es en esencia un desafío a Irán, confiando en que la República Islámica no responderá. Si la medida funciona, podría cambiar el panorama de los dos bloqueos actuales, uno el impuesto por Irán y el otro por Estados Unidos. Sin embargo, también podría provocar una ruptura del alto el fuego vigente si Irán intentara interceptar envíos o desafiar la iniciativa de Estados Unidos. El destacado legislador iraní, Ebrahim Assisi, ha afirmado que cualquier injerencia estadounidense en el estrecho de Hormuz será considerada una violación del alto el fuego. Las negociaciones, por otra parte, siguen encalladas, habiendo Estados Unidos rechazado de plano la última propuesta iraní. Todo lo que pasa y pase en el estrecho de Hormuz será seguido también de cerca por los líderes de la Comunidad Política Europea que, como apuntabas, están reunidos desde hace algo más de una hora en Ereván, en la capital de Armenia.
0: El ejército de Irán acaba de advertir ahora mismo que responderá a cualquier ataque en el estrecho de Hormuz. Veremos qué pasa. Gracias, Juan.
4: Hasta luego.
0: Mercedes Ruiz, buenos días.
5: ¿Qué tal? Buenos días.
0: Bueno, pues pendientes de Donald Trump, de Irán, del estrecho de Hormuz, pues los inversores y sobre todo el petróleo.
5: Sí,
0: y nuestro bolsillo de paso.
5: A ver luego cómo se traduce en el bolsillo, efectivamente. Bueno, pues el petróleo ha bajado hoy ligeramente, cotiza en el entorno de los $107 el barril. Este fin de semana la OPEP ha decidido aumentar en 188.000 barriles diarios su producción de crudo a partir de junio. Pero sobre todo, esa bajada se produce después de ese anuncio, esa operación para guiar buques comerciales atrapados en el Golfo Pérsico para facilitar su salida a través del estrecho de Hormuz. Esa maniobra da algo de alivio a los inversores, aunque la prudencia es lo que parece se sigue imponiendo en los mercados. Las bolsas asiáticas han empezado la semana en positivo. Los futuros de Wall Street apuntan a ligeras alzas, tendencia que también apuntan los futuros en las bolsas europeas. El IBEX 35 iniciará la sesión desde los 17.781 puntos. Además, los inversores no pierden de vista los resultados empresariales que se van a seguir conociendo esta semana. De hecho, estos días que tenemos por delante, más de un centenar de empresas, por ejemplo del S&P 500, van a presentar sus cuentas del primer trimestre. Así que mucha cautela y pendientes los inversores de todos los acontecimientos y de cómo evoluciona el conflicto en Irán.
0: Bueno, a las 9 estaremos en la Bolsa de Madrid con David Martínez cuando hablan los mercados. Gracias, Mercedes. Hasta luego. Irene Castellar, buenos días.
6: Hola, buenos días.
0: Le decía Nico antes que igual había que hacer palomitas para ver lo del juicio de Ábalos. Ojo a lo que nos trae Irene. La realidad supera a veces con crece sin mucho a la ficción. Esta mañana estamos muy atentos a Canarias. A última hora del domingo de ayer llegó al puerto de Las Palmas el buque Arcian, escoltado por una patrullera de la Guardia Civil y cargado con un importantísimo alijo de cocaína que hay que pesar. Veremos si no es récord, ¿no?
6: Sí, en eso está la policía ahora. El buque lleva bandera de Comores. Y es importante el alijo de cocaína hay que ver. Puede ser uno de los más de los mayores incautados hasta la fecha. Podría incluso superar las 10 toneladas que llevaba el carguero United S interceptado en enero al oeste del Hierro y que entonces ya la policía lo consideró como el mayor capturado en el mar en toda Europa. Si supera esas 10 toneladas, pues estaríamos ante un nuevo récord. El Alconian, eso es, ha llegado junto con sus tripulantes a última hora de ayer domingo al puerto de Las Palmas. palmas ahora están registrándolo. Habría salido de Freetown en Sierra Leona el pasado 22 de abril y se dirigía supuestamente, según el rumbo declarado, al puerto de Bengasi en Libia. Bueno, pues vamos a estar en el archipiélago con la última noticia sobre ese alijo y también a las puertas del Ministerio de Sanidad, dos sitios muy distintos, pero bueno, es lo que tiene el área de sociedad.
0: Claro.
6: En apenas nada, 5 minutos, a las 8:45 va a arrancar de forma presencial, aunque también telemática, el proceso de adjudicación de los MIR, de las plazas MIR, para formar a 9.278 futuros médicos. Sí, ha venido con polémica este proceso, siempre viene, este año también, primero por el retraso en los calendarios y luego por esas sospechas de que haya podido producirse trampas en los exámenes. Pero bueno, no se ha demostrado nada y ya están aquí, van a repartirse esas plazas, empiezan el próximo 5 de junio y nada, estarán todos los residentes ya en sus puestos, por primera vez, por cierto, 86 en la recién estrenada especialidad de medicina de urgencias y emergencias.
0: Importantísimo, gracias.
6: Hasta luego.
0: Vamos con la cultura. Beatriz Torio, buenos días.
7: Hola Elena, ¿qué tal? Muy buenos días.
0: Hoy se presenta el nuevo especial de La Casa de la Música, el programa de Radio Televisión Española que busca destacar el talento de artistas consagrados y emergentes.
7: Sí, al frente del programa como maestro de ceremonias va a estar Jesús Vázquez, después recordemos de su estreno en Televisión Española en febrero como presentador del Benidorm Fest. Este especial va a contar con actuaciones de todos los estilos musicales para dar la oportunidad a nuevos valores y, como mencionabas, va a reconocer además trayectorias ya consolidadas. Hay que decir que la Casa de la Música es una iniciativa además transversal que va a ir acompañada de programas, series y documentales que expongan todo el valor que históricamente ha otorgado esta casa a la música, reforzando su compromiso con el talento, la diversidad y la innovación. Hoy vamos a conocer los detalles principales de este programa, quizá ya, Elena, las fechas y esas actuaciones principales.
0: Bueno, y la San Diego Comic Con de Málaga abre hoy la venta general de entradas para su segunda edición. Primero fue la preventa exclusiva reservada a quienes ya estuvieron el año pasado, ¿no?
7: Eso es. La de hoy va a permitir comprar un máximo de 4 entradas por persona a un precio de unos 84 euros por jornada. No va a llegar a 40 para menores de 12 años y es gratuita hasta los 3 años, eso sí, hasta final de existencias y limitada a una entrada gratuita por cada compra. Cada asistente podrá comprar una entrada para sí mismo, 3 para acompañantes y las entradas van a estar disponibles por cada día de celebración y además de un paquete para los 4 días. Esas son las modalidades. Recordemos que la San Diego Comic Con de Málaga se va a celebrar del 1 al 4 de octubre, queda muchísimo, pero las entradas posiblemente duren muy poquito. Lo bueno de este año es que va a mantener su aforo de 90.000 asistentes, pero unos 22.000 más o menos por jornada, pero va a ampliar muchos espacios, también contenidos, se incorpora un pabellón adicional y un nuevo auditorio. O sea que,
0: es
7: bueno,
0: una barbaridad.
7: Una barbaridad.
0: Sí.
7: Es
0: un éxito
7: absoluto a nivel internacional.
0: Gracias, Bea. Hasta luego. Vamos con los deportes. Daniel Ampuero, buenos días.
8: ¿Qué tal? Buenos días, Elena.
0: Termina la jornada de Liga mirando todos a la Champions. Eso sí, el Atlético de Madrid viajó hoy a Londres para su semifinal.
8: Sí, se concentran a las 10 de la mañana, el avión sale en torno a las 11, pasado el mediodía van a llegar a Londres para jugar ese partido, ¿no? La vuelta de las semifinales de la Champions ante el Arsenal en Londres, en el Emirates Stadium. Recuerdo que con ese 1-1 de la ida, así que están obligados a ganar ese partido, más complicado no lo pueden tener. Pendientes de Julián, sobre todo, y de Simeone. Rueda de prensa, 7:45 de la tarde, ahí en el Emirates, entrenamiento un poquito más tarde, a las 7:30, todo hora española. Esos van a ser los horarios que van a manejar y la agenda que va a manejar el Atlético de Madrid. También tenemos que echar el cierre a la jornada de Liga. Sevilla y Real Sociedad son los encargados de dar por finalizada esta jornada de Liga, la número 34, es decir, cuando acabe ese partido van a quedar 4 para acabar la temporada. Sevilla está en puestos de descenso, es antepenúltimo. Es verdad que está a 2 puntos de salvarse, es decir, que una victoria hoy le saca de esos puestos, mete en ese descenso al Alavés, es decir, 34 el Sevilla, 36 el Alavés. Su rival de esta noche en el Sánchez Pizjuán, la Real Sociedad, ya no puede meterse en Champions, ya solo queda una plaza libre. Tiene la Europa League asegurada por aquello de que fue campeón de la Copa del Rey. Así que, bueno, poco se juega la Real Sociedad, bastante se juega el Sevilla, que en el día de ayer en el entrenamiento con rueda de prensa previa a este partido, pues notaron el apoyo del público. Mucha gente fue a apoyar al equipo en ese último entrenamiento antes del partido de hoy. Los oyentes ya saben las cuentas para el título de Liga, del que empezamos a hablar cuando cerremos la Champions, cuando cerremos esos partidos, pero lo recordamos rápidamente, 11 puntos entre Barça y Real Madrid, 12 quedan en juego, y el domingo a las 9 de la noche tenemos un clásico, o sea que todo pinta que se va a decidir en el Camp Nou. En segunda también tenemos un partido, es la jornada 38, también van a quedar 4 para acabar, Almería-Mirandés a partir de las 8 y media de la tarde. Mañana tenemos ese Arsenal-Atlético de Madrid, pasado mañana tenemos el Bayern de Múnich-Paris Saint-Germain, 5-4 recuerdo en la ida para los franceses, o sea que las dos eliminatorias de Champions muy igualadas. En baloncesto, los Cavaliers han sido los últimos en acceder a las semifinales de conferencia tras ganar esta pasada madrugada a Toronto Raptors, así que las semifinales quedan así: en el oeste Oklahoma-Los Ángeles y San Antonio-Minnesota, en el este Detroit-Cleveland y New York-Filadelfia. Esta próxima madrugada se empiezan a jugar los partidos New York-Filadelfia y San Antonio-Minnesota.
0: Gracias, Daniel Amboro. Cerramos así la mesa de redacción. Vamos a la información más cercana.
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9: Buenos días, es lunes 4 de mayo y continúan las lluvias en Cantabria. Estamos en aviso amarillo hasta el mediodía. El termómetro marca hasta ahora 7 grados en Reynosa, 8 en Potes, 12 en Torrelavega y 13 en Santander y en Castro Urdiales. Conocemos la previsión para las próximas horas. Agencia Estatal de Meteorología, Juan Carlos Piña, buenos días.
10: ¿Qué tal? Buenos días. Este lunes en Cantabria tenemos el cielo cubierto con abundantes nubes de evolución que dejarán lluvias y chubascos generalizados, pudiendo ser localmente persistentes e ir con tormentas, con posibles nevadas por encima de los 1.600 metros. También con posibles acumulaciones en el interior de 15 litros por metro cuadrado en una hora. Hoy las temperaturas bajan ligeramente. Se quedan las máximas en los 15 grados en Santander, Castro Urdiales, Torrelavega, Potes, Camargo y los Corrales de Buelna, 14 en Laredo y Azas de Cesto, 11 en Reynosa. Al margen de todo ello, en el interior, sopla viento flojo de dirección variable y en el litoral, viento flojo a moderado de poniente. Es una información de AEMET.
9: En lo que llevamos de año, en Cantabria han sido provocados más de 1.000 incendios forestales, son 200 más que la media anual. Asimismo, han ardido 12.000 hectáreas de terreno, 2.000 más que la superficie total que se quema al año.
11: Esta es la dramática estadística registrada en los cuatro primeros meses de este 2026, en el que, según ha admitido la consejera de Desarrollo Rural, se han superado todos los registros históricos. En el espacio, la entrevista de Radio Nacional de España, María Jesús Susinos ha hecho un llamamiento a que se acabe con este atentado a nuestro patrimonio, que además pone en grave peligro a los bomberos forestales.
12: Decir que aquí en Cantabria todos los incendios forestales son incendios provocados, que la Guardia Civil es la que tiene, es la que está persiguiendo este tipo de actitudes, de delitos, porque son delitos contra nuestro patrimonio natural. Decir que nosotros siempre lo que hacemos es llamar a la responsabilidad de todas las personas.
9: Pues hoy, en el Día Internacional de los Bomberos y Bomberas Forestales, hablamos con Chaori Campuzano, coordinadora regional de Bomberos Forestales de UGT. Buenos días, Chaori.
13: Hola, muy buenos días, ¿qué tal?
9: Cuéntanos un poco, Chaori, en qué consiste ese trabajo como bombero forestal.
13: Bueno, pues nuestra vida, nuestro trabajo se desarrolla en el monte y buena parte de nuestra vida también. Hacemos prevención de incendios, pero sobre todo extinción. Nuestra vida gira en torno a las condiciones meteorológicas y solemos mirar el parte meteorológico a ver qué va a hacer mañana, porque también depende de eso nuestro horario, nuestro calendario, la prolongación de nuestra jornada laboral. Todo depende de la época de riesgo y de las condiciones meteorológicas, porque trabajamos todo el año en el monte.
9: Quería preguntarle concretamente esos días, esos meses de más intensidad en cuanto a incendios forestales se refiere, ¿cómo se viven esas jornadas, esos días de trabajo?
13: Bueno, para nosotros es que es un poco especial porque no suele coincidir con el resto de España, ¿no? En nuestra época de alto riesgo, una de ellas es, y yo diría que la más importante, en los meses de enero, febrero y... febrero, marzo y abril, más bien, ¿no? Antes comentabas que hasta últimos de marzo se habían quemado 6.000 hectáreas, pero uno de los peores meses de este año ha sido abril, Ahora mismo vamos por los 688 incendios, creo, más o menos, el dato es así aproximado, y las hectáreas se habrán multiplicado por dos, seguramente. Entonces, el trabajo de esos días, de esos meses, es en función del tiempo que haga. Si para mañana dan unas condiciones meteorológicas de calor y ausencia de lluvias, sabemos que es la época en la que se producen la mayor parte de los incendios. Así que nuestro trabajo empezará a turnos y sabes a la hora que sales de casa y cuando te preguntan ¿a qué hora vuelves? Bueno, pues cuenta 12 horas y será el momento en el que regrese.
9: ¿Cuentan con el personal suficiente, con los medios necesarios para poder combatir todos estos incendios, especialmente bueno, en abril, como comentaba, ¿no? Esos incendios que han asolado Cantabria? ¿Cuentan con el personal, con los medios necesarios?
13: Pues yo estoy convencida de que tenemos el mejor operativo posible para nuestro territorio. Somos personal público 100%, trabajamos todo el año, toda la plantilla, somos 250 bomberos forestales. O son, bueno, porque yo aún me cuento como uno, pero bueno, quiero decir que el número de bomberos forestales es ese y creo que estamos bastante bien adaptados para nuestro territorio, aunque siempre habrá días que nos veremos superados, claro. Si Cantabria dispone de 36 brigadas de bomberos forestales y hay 50 incendios, como ha habido algún día, pues ya sabemos que ahí se verán superados y que habrá que priorizar. Pues tendrás que priorizar e irte a apagar primero aquellas zonas de mayor riesgo para las personas o para las infraestructuras y después de mayor valor ecológico, ¿sabes? Que siempre habrá algún incendio que tendrá que esperar.
9: Hablaba de, bueno, de días incluso con 50 incendios, ¿no? A los que, bueno, hacer frente es un trabajo, nos podemos imaginar, bastante complejo. ¿Cómo se puede coordinar todas esas largas jornadas de, bueno, en las que hay que estar frente a frente con las llamas?
13: Bueno, para empezar, la lucha contra el fuego es una lucha desigual. El fuego siempre es mucho más poderoso que nosotros, aunque no siempre lo tratamos como un enemigo, ¿no? También en ocasiones lo utilizamos como aliado, porque fuego apaga fuego también, ¿no? Y en cuanto a la forma de organizarse, pues desde el servicio de montes, que es quien, el técnico de guardia, que es quien organiza todo el operativo, pues lo que haces eso, es estar en contacto permanente con las distintas comarcas forestales e ir priorizando, ir enviando medios a aquellos incendios que suponen un mayor riesgo. No hay otra manera. El conocimiento del monte y el conocimiento de la comarca, de las comarcas y de la evolución de los incendios un poco también históricamente, pues te dan también un poco la pauta de cómo actuar.
9: Pues Chaori Campuzano, coordinadora regional de bomberos forestales de UGT, muchas gracias por estos minutos en Radio Nacional en Cantabria.
13: Pues muchas gracias a vosotros por acordarnos en este día tan significado que es el 4 de mayo. Muchas gracias.
9: Las ventas de vehículos eléctricos continúan creciendo en Cantabria. En lo que llevamos de años han incrementado un 90% y ya suponen uno de cada cinco coches que salen de los concesionarios.
11: Son varios los factores que influyen en esta tendencia. Desde hace tiempo están las restricciones medioambientales para acceder a las ciudades, también la mayor oferta, sobre todo por la irrupción en el mercado de marcas chinas y en los últimos meses, sobre todo, la subida del precio de los combustibles. Natalia de los Arcos, presidenta de Asociación Empresarial de Concesionarios de Vehículos de Cantabria.
14: El consumidor, lógicamente, sigue necesitando vehículos, pero ahora está prestando más atención al consumo y al coste por kilómetro, ¿no? Ya desde principios de año, debido a la subida de los precios del combustible, pues se ha acelerado el interés por alternativas más eficientes, principalmente por los híbridos y por los eléctricos.
9: Santoña ha celebrado este fin de semana su 26ª Feria de la Anchoa, en la que la empresa La Reina del Norte se ha alzado con el premio a la mejor tras imponerse en el concurso organizado por la Cofradía de la Anchoa.
11: Eduardo Sanfilippo, presidente de la Asociación de Industriales de Conservas de Pescado de Cantabria, ha explicado que el sector está a la espera de que a partir de este mes de mayo se produzca un repunte en el número y la calidad de la pesca de bocarte. Todo en un contexto económico que, consecuencia de la guerra en Oriente Próximo, volverá a ser de incremento de los costes de producción derivados de la subida del precio de la energía.
15: Cualquier materia prima pues nos afecta. Por ejemplo, el tarro de cristal. El tarro de cristal se fabrica en altos hornos. Los altos hornos son demandantes de altas cantidades de energía. Pues un alto precio de la energía ya te hace que el precio de compra de este envase pues aumente. Igual que el cartón, igual que todos los elementos, las latas, el acero, el aluminio.
9: El Gobierno de Cantabria ha autorizado el pago a 91 ayuntamientos de la región de 5.400.000 euros correspondientes al primer plazo del Plan de Inversiones Municipales.
11: El consejero de Fomento y Ordenación del Territorio, Roberto Media, ha destacado la relevancia de esta línea de ayudas que, ha recordado, movilizará 44,6 millones de euros en cuatro años, de los que más de 26 serán aportados por el Ejecutivo Autonómico y los casi 18 millones restantes por los propios ayuntamientos.
16: Cumplimos así con el compromiso que adquirimos cuando pusimos en marcha este plan que va a permitir movilizar en los próximos cuatro años casi 45 millones de euros entre el Gobierno y los ayuntamientos. De esta forma conseguimos el objetivo que nos habíamos planteado, crear actividad económica en toda la región y llevar a cabo inversiones que son prioritarias para los ayuntamientos porque son ellos los que las han elegido.
9: El Parlamento de Cantabria celebra este lunes pleno ordinario en sesión de mañana y tarde en el que Vox defenderá una moción sobre el Estatuto del Mayor y el Partido Socialista reclamará criterios sobre las ratios de alumnados por aula. Además, el Grupo Regionalista defenderá una moción para reclamar al Gobierno de Cantabria que informe sobre el proyecto de campus tecnológico de datos Altamira.
11: Su portavoz, Pedro Hernando, ha lamentado que a día de hoy no se sepa nada de una iniciativa que conlleva una inversión de 3.600 millones de euros y generaría más de 3.000 empleos. Ha recordado que el calendario que incluía la aprobación del PSIR antes de finales de 2025 y el inicio de las obras en enero de 2026.
17: Yo lo que pido es que el Gobierno de Cantabria sea serio. Estamos ante un proyecto del que no sabemos nada, que es pura especulación. Y voy a decirlo con claridad. Esto puede convertir

0: una en la que quiere que María José Sáenz de Buruaga responda cómo puede afirmar que Cantabria está sola ante la inacción del Gobierno de España cuando, según afirma su portavoz, Mario Iglesias, se están desarrollando más proyectos que con ningún gobierno anterior.
1: Pero estas palabras se caen por los hechos y sobre todo por los datos, ¿no? Porque la realidad tiene cifras. Y estas cifras sí que no nos mienten, aunque la señora Buruaga, la presidenta de Cantabria, pues prefiera ignorarlas y construir un relato de lo abandonada que está Cantabria por Sánchez y por el gobierno de España, ¿no?
2: El Ayuntamiento de Santander abre hoy lunes el periodo voluntario de pago del impuesto sobre bienes inmuebles.
0: Para los recibos no domiciliados, el plazo de pago concluye el 6 de julio, mientras que a los ciudadanos que tengan el pago domiciliado, en torno al 80% del total, se les efectuará el cargo en cuenta en tres plazos, el primero este martes o el 6 de julio en un solo pago si lo solicitaron previamente. El concejal de Economía, Javier García Ruiz, ha recordado que el tipo impositivo sigue estando este año en el mínimo legal que se pueda aplicar.
3: Mantenemos el tipo un año más en el 0,4%, que es el mínimo que permite la ley. Esto sitúa a Santander entre las ciudades que tienen menor presión fiscal en este impuesto. ¿Y en qué se traduce? En algo muy concreto, porque, por ejemplo, por una vivienda media, un vecino de Santander paga más de 200 euros menos al año que en la media de ciudades comparables mayores de 50.000 habitantes.
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2: Y a las 8:57 de la mañana, tiempo para los deportes. Pedro Lezcano, buenos días.
5: Saludos, buenos días. El Racing dio un paso más en su camino hacia Primera División tras derrotar por 4-2 al Huesca en el Sardinero. Los verdiblancos tuvieron que remontar un marcador adverso debido a un tempranero gol del conjunto alto aragonés. En el minuto 4, una jugada ensayada tras un saque de esquina permitió a Silva adelantar a los visitantes. El Racing acusó el golpe y no fue hasta el tramo final de la primera parte cuando volvió a reencontrar su juego, que se volvió imparable para su rival tras el descanso. Escuchamos a José Alberto López, técnico racinguista.
6: Creo que el descanso nos vino muy bien para pausarnos, para volver otra vez al plan inicial, tener tranquilidad, confiar en lo que somos como equipo y creo que los primeros 20 minutos de la segunda parte son buenísimos.
5: En esos minutos el Racing anotó 3 goles gracias a Villalibre, Mantilla y Andrés. El partido parecía resuelto, pero un penalti de VAR por mano de Pablo Ramón en una jugada aislada permitió creer al Huesca. La incertidumbre se adueñó del ambiente, la expulsión del visitante Álvarez no logró rebajarla y los 12 minutos de añadido que decretó el árbitro Cid Camacho la acrecentó enormemente. Fue Jaime Mata quien desató la euforia al anotar el cuarto tanto, sobrepasado ya el minuto 100 de partido. Los cántabros siguen líderes con 72 puntos, 4 más que el Deportivo, y a la espera de lo que haga la Almería esta noche contra el Mirandés.
2: El Ateneo de Santander continúa con su ciclo de cine dedicado a Truffaut y esta tarde a las 7 proyecta la película Fahrenheit 451 basada en el libro de Ray Bradbury. Lo que estamos escuchando es un fragmento de su banda sonora compuesto por Bernard Herrmann.
0: A la misma hora, en el Paraninfo de la Universidad de Cantabria, la escritora Luna Miguel pronuncia la conferencia Revisitar los clásicos, Dostoyevsky contra Nabokov.
2: Una cita más para este lunes, también a las 7 y también en el Paraninfo, pero en el de la UIMB, dentro de la programación de Santander Escénica y Lo Producciones presenta el espectáculo teatral Artrabilis. En el control técnico ha estado Jesús Heras, les han hablado Diego Tábara y Alejandro Losada. La información de Cantabria vuelve a las 10:04. Pasen buena mañana de lunes.
7: Son las 9, las 8 en Canarias.
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8: Muy buenos días. Comienza una semana importante con los tribunales como centro de gravedad. Lo primero, el Supremo. Hoy declara José Luis Ábalos, recta final del juicio Mascarillas, el testimonio más esperado. Veremos si responde a las acusaciones de Víctor de Aldama sobre el cobro de mordidas, dirigidas también, según dijo el empresario, a financiar al PSOE. El exministro de Transportes ha defendido siempre su inocencia. No ha señalado nunca ni a Ferrán ni a Moncloa, si bien su soledad, su aislamiento, en los últimos meses ha ido increciendo. A las 10 comienza la sesión, a la misma hora, pero en la Audiencia Nacional, se retoma la Kitchen. Hoy vamos a escuchar al que fuera director del CNI hace unos días. En su declaración como testigo, Soraya Sáez de Santa María negó cualquier implicación del Centro Nacional de Inteligencia en el espionaje

0: El extesorero del Partido Popular, Luis Bárcenas. Veremos qué dice esta mañana Félix Sanz Roldán. Todas estas citas judiciales las va a seguir Pedro Sánchez desde Armenia, cumbre de la Comunidad Política Europea, con la presencia también de Canadá y de Volodymyr Zelensky. La guerra de Ucrania y la tensión en Oriente Próximo son los dos grandes temas en agenda. Es lunes 4 de mayo, termina el puente que ha bloqueado carreteras y entradas a las grandes ciudades. La vuelta a casa fue complicada por el tráfico y por las tormentas. No han dado tregua estos días en Santander. Hoy se mantiene la alerta mientras se hace balance de daños. Una tromba de agua con granizada incluida inundó varias zonas. El Sardinero era una balsa. Santander, Borja Domínguez, buenos días.
1: Buenos días. Cantabria está esta mañana, hasta las 12, en alerta amarilla por fuertes precipitaciones. Pueden acumularse hasta 15 litros por metro cuadrado en una hora. Ayer por la tarde las tormentas fueron en forma de granizo. La que cayó sobre las 4 a la altura de los Corrales de Buelna causó una colisión múltiple en la autovía A67 a la salida del túnel de Somaoz. Hasta 18 coches se vieron implicados en un aparatoso accidente que, afortunadamente, solo dejó 20 heridos leves. También en Santander, una tromba de agua sobre las 9 de la noche dejó inundaciones en diversos puntos de la ciudad, como en el túnel de la calle Burgos, que tuvo que ser cerrado al tráfico.
0: Pues vamos a saber si esas tormentas van a seguir acompañándonos hoy. Previsión del tiempo. Agencia Estatal de Meteorología, Luz Cepeda, buenos días.
2: ¿Qué tal? Buenos días. Pues sí, nos siguen acompañando hoy en todo el norte de la península. Ahora mismo son fuertes todavía en Cantabria. En Cantabria y el País Vasco irán a menos durante la tarde, y durante la tarde las tormentas más fuertes se esperan hacia el nordeste. Esta tarde La Rioja, Navarra, Aragón, Cataluña, el norte de Castellón y zonas de la provincia de Alicante pueden tener tormentas localmente fuertes, acumulando en una hora más de 20 litros por metro cuadrado, con fuerte viento y con granizo. Atención esta tarde Aragón y Cataluña, porque allí el granizo puede superar los 2 centímetros de diámetro. También esperamos algunos chubascos durante la tarde en el noroeste y la zona centro, chubascos ocasionales en Galicia, Castilla y León, la Sierra de Madrid, zonas montañosas de Cuenca y Guadalajara, y algún chubasco también en las sierras de Murcia. El tiempo más estable este lunes en Extremadura, Andalucía, sur de Castilla-La Mancha y Canarias. Las temperaturas bajan en el norte, suben sobre todo en la provincia de Alicante. Máxima hoy de 14 en Burgos, 19 en Madrid, 26 en Sevilla y 29 en Málaga. En el norte continuaremos mañana con chubascos y tormentas. Es una información de AEMET.
0: Y a la espera del balance de tráfico tras este puente que acabamos de cerrar, vamos a saber cómo se circula hasta ahora por las carreteras. DGT, José Antonio Pedrosa, buenos días.
3: ¿Qué tal? Muy buenos días. Pues seguimos pendiente de 3 accidentes. Uno de ellos sigue complicando la circulación ya de entrada a Madrid por la 1 en San Agustín del Guadalix, y otros 2 en la 7. Uno en Valencia, en Museros, hacia Alicante, y otro en Málaga, que complica la entrada a Estepona por la zona de Cancelada, generando importantes retenciones. Al margen de ello, se mantiene ese tráfico intenso en las entradas a Madrid, destacando la 2 en Torrejón de Ardoz y Canillejas, la 4 en Pinto y Butarque, A42, Casarrubuelos y Parla, y también la 6 en Aravaca. Ya en Cantabria, tráfico bastante intenso en la 8 en Islares, sentido Vizcaya, y precisamente en Vizcaya, y en la autovía 8 también en la zona de Baracaldo, complicada este punto en sentido Irún. En Barcelona se mantiene el tráfico lento por la 2 en San Joan Despí y también en la C58 en Moncada, en ambos sentidos, y se complica también la AP7 ya en Mollet del Vallès hacia Tarragona. Dificultad en varios puntos más de la autovía 7, como es el caso de Valencia, en Manises, en ambas direcciones, también en Almería, en la zona de Vícar hacia Motril, y ya en Málaga, en la Cala de Mijas y en la zona de Marbella hacia Algeciras, y de salida de la capital de la Costa del Sol ya por la A45 en Casa Bermeja.
0: Gracias, DGT. Son las 9 y casi 5, 8 y 5 en Canarias.
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0: Comenzamos relato. En una hora se retoma en el Tribunal Supremo el juicio por el caso Mascarillas. Hoy es el turno para el exministro de Transportes, para el que fuera número 3 del Partido Socialista, José Luis Ábalos. Tendrá que responder a las acusaciones de cobro de supuestas mordidas que hizo la semana pasada el empresario Víctor del Dama, comisionista de la trama. La UCO además lo sitúa a Ábalos en el centro necesario de todos los movimientos. Para el exministro, que lleva 5 meses en prisión preventiva, la Fiscalía pide 24 años de prisión. Gemma Alfaro.
5: Sí, es la declaración más importante, la del exministro de Transportes y el exsecretario de Organización del PSOE, para el que la Fiscalía pide 24 años de cárcel. Se tendrá que defender de los indicios que apuntó la UCO y también de las acusaciones de Aldama. Sobre lo primero, los agentes aseguraron que sin él nada hubiese sido posible. El teniente coronel Antonio Balas es el jefe de la investigación.
6: ¿Qué hace el ministro, según ustedes?
7: ¿Qué es lo que hace? Lo más grande.
5: Aldama habló más de Koldo que de Ábalos en su declaración. Tenía más relación con él, pero sí que afirmó que también llevó dinero a su casa.
8: Se llevaba cantidades más altas, como he llegado a llevar alguna vez, hasta 250.000 euros, lo llevaba en la mochila. Y en su casa, en una bolsa de plástico de Carrefour dentro de la mochila, en la casa del Viso.
5: El que fuera su asesor, Koldo García, trató de echarle un capote en su declaración. Aseguró que siempre le estaría agradecido, que tenía muchos problemas con su exmujer y que a veces había gestionado cosas de su agenda sin que él las conociese.
9: Lo que yo pensaba y aprendí a lo largo del tiempo que estuve con él de secretario de organización, pues intentaba adelantarlo para que él ya lo tuviera hecho al final del todo. Y algunas cosas ni se enteraba el pobre.
5: Lo previsto es que conteste tanto a la Fiscalía como a su abogado y a la letrada de Koldo García. Negará cualquier irregularidad en el contrato de las mascarillas y defenderá su actuación.
0: Eso en el Supremo. En la Audiencia Nacional también continúa el juicio por la Kitchen, que investiga la supuesta trama parapolicial de espionaje al extesorero del PP, Luis Bárcenas, impulsada presuntamente por el Ministerio del Interior del Gobierno Rajoy. Este lunes declara el exdirector del CNI, Félix San Roldán, y también el exjefe de la UCO, Manuel Sánchez Corbí. Marlupien.
10: Sí, la quinta semana del juicio de la Kitchen comienza con la declaración de varios testigos, entre ellos Manuel Sánchez Corbí, el que fuera jefe de la Unidad Central Operativa de la Guardia Civil entre 2015 y 2018. Siempre ha defendido que la UCO no participó en esa presunta operación de espionaje a Luis Bárcenas y que él no tenía conocimiento de ninguna actuación paralela. Turno hoy también para Félix Sanz Roldán, que dirigió el Centro Nacional de Inteligencia hasta 2019. Sanz Roldán ha sido señalado en múltiples ocasiones por el excomisario Villarejo y otros acusados que insisten en su implicación en la trama parapolicial y en que toda la información que se obtenía sobre el extesorero del PP y su familia acababa en manos del CNI. Otro de los citados para hoy, el empresario Javier Pérez Dolcet, que tendrá que explicar el origen de unos audios aportados a la causa entre Villarejo y el ex número 2 de Interior, e investigado también Francisco Martínez. Pérez Dolcet, a su vez, recordamos, está siendo investigado por un juzgado de Madrid por su presunta implicación en un operativo organizado por la exmilitante del PSOE, Leire Díez, para buscar información sobre mandos de la UCO y de anticorrupción que participaban en la investigación de casos que afectaban al Partido Socialista.
0: Pedro Sánchez va a seguir todo lo que ocurra en el Supremo, en la Audiencia Nacional, desde Ereván, en Armenia. Allí participa de la cumbre de la Comunidad Política Europea, una cita a la que acuden todos los socios, también Reino Unido, Ucrania, ya está allí Volodymyr Zelensky y un invitado especial este año, Canadá, vecino incómodo ahora de Estados Unidos. Estos dos asuntos, la guerra en Ucrania y la tensión en Oriente Próximo, las negociaciones entre Washington y Teherán, van a marcar el ritmo de la cumbre. Enviado especial David Bidueiro, buenos días.
11: Buenos días. El conflicto en Irán, país vecino de Armenia, está muy presente en esta cumbre, especialmente tras las últimas declaraciones de Trump. El presidente norteamericano ha anunciado una iniciativa para escoltar barcos y sacarlos del estrecho de Hormuz. El presidente francés Macron insiste en que no participará en ninguna operación por la fuerza cuyo marco no esté claro. Reitera que es partidario de una reapertura de Hormuz concertada entre Irán y Estados Unidos.
12: Nos souhaitons que surtout une réouverture concertée entre l'Iran et les États-Unis.
11: Sin embargo, aquí el secretario general de la OTAN, Mark Rutte, arrimando el asco a la sardina de Trump, acaba de decir que Europa sí ha escuchado y ha entendido el mensaje del presidente norteamericano sobre su implicación en la guerra de Irán. Los mensajes no terminan de encajar. Le han preguntado a la jefa de la diplomacia comunitaria, Kaya Kallas, sobre el anuncio de Trump de retirar 5.000 soldados norteamericanos de Alemania.
13: I think it shows that we have to really strengthen the European pillar in NATO.
11: Decisión que para Kallas debería servir para reforzar el pilar europeo dentro de la OTAN. Así que, como veis, una cumbre marcada por ahora por la geopolítica mientras esperamos la llegada del presidente Sánchez. Ayer tuvo que aterrizar en Turquía por problemas técnicos en su avión, ya está de camino y espera llegar al plenario de esta cumbre.
0: Bueno, veremos en qué se traduce ese proyecto libertad de Donald Trump. El ejército iraní ya ha advertido que habrá respuesta si Estados Unidos ataca o atraviesa el estrecho. La OPEP ha anunciado un aumento de la producción de petróleo a 188.000 barriles diarios para paliar los efectos del cierre de Hormuz. Será a partir de junio. De momento, el Brent está hoy en el entorno de los $107 el barril. Vamos a saber cómo empieza la semana en las bolsas. David Martínez, Bolsa de Madrid, buenos días.
14: Buenos días. Apertura con movimientos ligeros en las bolsas europeas tras el festivo del pasado viernes. Las bolsas casi no registran cambios, con retrocesos moderados en algunos casos y avances contenidos en otros. Aquí el IBEX 35 suma menos de una décima porcentual y se mantiene a las puertas de los 17.800 puntos. Esta noche las bolsas asiáticas no han abierto y durante la sesión los inversores estarán pendientes de algunos datos de actividad económica en la zona euro, todo sin quitar la vista de Oriente Medio. La guerra en Irán y el cierre del estrecho de Hormuz siguen en el centro de la atención. La noticia de que Estados Unidos escoltará a barcos atrapados de países neutrales fuera del estrecho no ha impactado demasiado al precio del crudo. El Brent, el de referencia en el mercado europeo, ha retrocedido algo de madrugada, pero se mantiene en el entorno de los $108 por barril.
0: Gracias, David. A las 10:35, después del boletín, aquí en Radio 5, volvemos a actualizar toda la información de los mercados.
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0: Nos vamos a marchar en este punto a Zaragoza. A esta hora está tomando posesión el nuevo gobierno de Jorge Azcón. 10 consejeros asumen el cargo, 7 del PP y 3 de Vox. Sin tiempo que perder, esta misma mañana van a celebrar la primera reunión de gabinete en el edificio Pignatelli, en la Sala de la Corona, y un micrófono de Radio Nacional de España. Inés Escario, buenos días.
15: Buenos días. En una ceremonia en la solemne Sala de la Corona del edificio Pignatelli, la sede del Gobierno aragonés, van a tomar posesión en unos instantes los nuevos consejeros del Gobierno de Aragón. En presencia de una gran representación del tejido social y político, van a jurar o prometer sus cargos en unos minutos. Estará también el presidente Jorge Azcón, que hizo lo propio la semana pasada. Tres de las consejerías son de Vox, una con rango de vicepresidencia. Es la de Desregulación, Servicios Sociales y Familia, que va a ocupar el hasta ahora portavoz del grupo, Alejandro Nolasco, que ya sabe lo que es estar dentro del Ejecutivo. Las otras dos van a ser ocupadas por perfiles técnicos, Arancha Simón y Luis Biendicho, para las carteras de Agricultura y Medio Ambiente y Turismo. En cuanto al PP, Jorge Azcón mantiene su núcleo duro con cargos como la vicepresidenta Mar Vaquero. Ha habido movimiento de fichas y algunas nuevas incorporaciones, como la de la economista zaragozana Eva Valle, que ha trabajado en el Banco de España y en el Banco Mundial. Tras dos meses y medio de negociaciones, después de las elecciones, el nuevo equipo no tiene tiempo que perder y, de hecho, justo después de este acto que acaba de comenzar, va a celebrar su primer consejo de gobierno.
0: Gracias, Inés. Vamos a volver a mirar al exterior. Javier Garrido, buenos días.
16: Buenos días.
0: Los dos activistas de la flotilla Global Sumud, detenidos por Israel el jueves en aguas internacionales, van a seguir en prisión por lo menos hasta mañana, cuando volverán a comparecer ante la justicia.
16: Después de una vista este domingo en la que la Fiscalía ha acusado al hispano-palestino Said Abu Kesek y al brasileño Thiago Ávila de colaborar con el terrorismo y apoyar a Hamas, los abogados de los detenidos denuncian torturas hacia sus representados y subrayan que el proceso está plagado de irregularidades. Esta mañana en Televisión Española, la esposa de Abu Kesek, Sally Issa, ha descrito abusos durante la detención.
17: Hemos recibido testimonios del maltrato del Saif. El Saif tenía los ojos vendados y las manos atadas para atrás. Estaba atado con tanta fuerza que no podía sentir las manos.
16: Y pide al gobierno de España que actúe con contundencia para que su marido sea puesto en libertad, algo que ha solicitado el Ministerio de Exteriores sin respuesta por parte de Israel. Está previsto, por cierto, que José Manuel Álvarez comparezca en un pleno extraordinario en el Congreso este jueves y que se refiera al asunto.
0: Estamos ahora en Sudamérica, en Ecuador. Ha comenzado esta noche un toque de queda que va a durar 15 días.
16: Sí, el gobierno intensifica así la lucha contra las bandas criminales a las que relaciona con la feroz escalada de violencia en el país. Desde las 11 hasta las 5 de la madrugada se aplica esta medida extraordinaria en 9 de las principales provincias, la mayoría de ellas zonas por las que transitan rutas clave del narcotráfico y donde se concentra el 90% de la violencia.
0: Y terminamos en Asia. El deporte y la geopolítica se enlazan de nuevo con motivo de las semifinales de la Liga de Campeonas, de la Liga de Campeones Femenina de Fútbol. Un equipo norcoreano visita a su vecino del sur 8 años después.
16: Sí, el Naegoyan se enfrenta al Suwon, equipo del sur de Seúl. Desde 2018 no se producían enfrentamientos entre atletas de ambos países en territorio surcoreano. Fue en las Olimpiadas de Invierno de Pyeongchang en las que participó un equipo de hockey norcoreano, también femenino. De nuevo, el deporte suaviza.
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A las 9 de la mañana y 16 minutos, en este lunes 4 de mayo de 2026, os enviamos un caluroso saludo en la sintonía, desde la sintonía de Radio Laredo. Muy buenos días para todos y nada, pues ante la lluvia y el retorno del casi invierno, pues vamos a ver si le ponemos buena radio local a la mañana y os contamos muchas cosas que pasan, que van a pasar o que han pasado en estas últimas horas, en estas últimas intensas jornadas, que espero y deseo que lo hayan sido para vosotros, después de un fin de semana revuelto con un viernes estupendo, un sábado que se cruzó y un domingo que, bueno, pues que nos enseñó la sonrisa, pero de repente pues se puso muy serio a partir de las 5 de la tarde. Pues eso, así a bote pronto se puede resumir en lo meteorológico, por lo menos un fin de semana. Y lo meteorológico, bueno, pues si nos dejamos influenciar, influir, pues a veces nos deprime o nos lleva a una mayor oscuridad. Pero vamos, que espero que los días que hayáis tenido libres, aquellos que habéis disfrutado del puente, pues que hayan sido tranquilos y llevaderos. Venga, pues vamos a por el lunes 4 de mayo y lo vamos a hacer con varios contenidos, con varias bueno, pues presencias. En este caso hemos quedado con Juan Pérez, el presidente de la Asociación Cultural Canta Laredo, porque esta semana se ponen en marcha las 29 Primaveras Musicales Pejinas. Venga, pues con una escritora que va a hablar de música, de literatura y de otras muchas cosas el próximo día 9, el próximo sábado, para poner en marcha nuestras Primaveras Musicales Pejinas. Venga, pues conversaremos con este invitado de este tema. También le daremos salida a algo que va a ocurrir ya. A las 9:30 de la mañana tiene anunciada la visita al Parque de Bomberos de Laredo de la consejera del ramo, Isabel Urrutia. Viene a presentarnos un nuevo vehículo, un nuevo camión, presumo, intuyo, que es lo que va a presentar, como digo, la consejera ante los medios de comunicación para uso y disfrute, entre comillas, de los profesionales del parque de emergencias de la zona oriental de Cantabria, ubicado, como bien sabéis, en el polígono industrial La Pesquera. Venga, pues atenderemos también este frente informativo en esta mañana. Estará con nosotros, como todos los lunes, Raúl Revuelta, desde Pura Salud, hablándonos de las propiedades de las plantas y de las semillas. Y tendremos hoy una amplia reseña, pues por ejemplo, informativa, con noticias de agenda, que también la refrescamos y la renovamos cada lunes para ver qué cosas vamos a tener esta semana para presenciar como espectadores o también para participar, por qué no, de ellas. En el deporte, felicitar al Charles, que ya es matemáticamente segundo y clasificado para la Copa del Rey de la próxima temporada. Y esto no es poquita cosa, porque está haciendo una segunda vuelta realmente extraordinaria. Sigue sin perder y le queda un partido. Y vaya partido. Vaya partido. Bueno, pues contra el Colindres, en el que el Laredo no se juega nada y el Colindres se lo juega todo. Va a ser el sábado por la tarde, a las 6. Bueno, semana de darle muchas vueltas a muchos asuntos, muchas vueltas a muchos asuntos. Quieras o no quieras, se hace. Supongo que se diga que no, que nosotros tenemos que hacer lo que tenemos que hacer. Que, bueno. Pero al final, bueno, pues es un duelo comarcal, iba a decir, es que es más que comarcal, entre equipos que son muy próximos, pero aparentemente muy lejanos. Bueno, en fin, hay muchas cosas que analizar esta semana en torno a este derbi, Entre otras cosas, el Colindres fue el último equipo que le ganó al Laredo en esta liga. El último. O sea, la reacción del Charles ha sido realmente maravillosa. Hay que felicitarles desde aquí. Y bueno, pues quizá el sábado no jugaron su mejor partido. No, bueno, pero la verdad que han llegado al tramo más importante de la temporada en el mejor estado de forma, por lo menos en lo que a marcadores y resultados. Es el equipo más temible ahora mismo de la categoría.
Y el Colindres, pues, se ha metido en un brete, porque la derrota 0-3 de este fin de semana, pues, le ha metido ahí a rezar en la última jornada, y eso, pues, nunca es bueno. Bueno, en fin, contaremos en el tramo de deportes lo poco o mucho que podamos averiguar al respecto de este partido del sábado a las 6 de la tarde. Venga, pues lo destacaremos también en esa página del deporte, donde también otro equipo colindres, el Ercos Colindres de balonmano, pues logró ayer in extremis el triunfo en la competición, en la fase final de la Liga Cántabra, que se ha disputado durante todo el fin de semana, como bien sabréis, en el Polideportivo Amavisca. Bueno, pues también felicitar a unos y animar a otros a que luchen, por lo menos, por lo que tienen en su mano. Todavía dependen, lógicamente, de sí mismos. Vale, bueno, pues el último tramo de la mañana ya será a la 1:15, que dedicaremos a las noticias de los pueblos de nuestro entorno, con un lunes realmente, iba a decir entusiasta. Bueno, veremos a ver a quién le causa entusiasmo este lunes, pero con este tiempo y con esa situación, después de un puente tan estupendo, pues hay que remontar, hay que ponerse a remar, si no se puede con un ritmo alto, con un ritmo medio o un ritmo bajo, pero hay que remar en este lunes 4 de mayo. Ha salido el sol a las 7 de la mañana y 2 minutos, prontísimo, y se va a poner a las 21:18. Tenemos 14 horas y 16 minutos de recorrido de luz solar. La temperatura máxima ayer, 18,6, fue en torno a las 5 de la tarde, justo en el momento en el que empezó a llover. La mínima esta pasada madrugada y prácticamente ya desde la tarde de ayer ha estado en torno a 13. Lluvia, bueno, pues 20 litros que se acumularon ayer, más 7 el sábado, y no he mirado los que llevamos hoy, pero seguramente pues hayan caído sus buenos 8, 6, 8, 10 litros que se siguen acumulando. Parece que ha querido arrancar mayo con toda la lluvia que no cayó en abril. No es tanto, no es para tanto. Pero la verdad es que los arreones del viernes, el mayor arreón del sábado y el mayor arreón de ayer domingo, pues nos han dejado ya pues esos más de 30 litros en estas últimas jornadas. El viento máximo ayer fue con un potente chaparrón a las 10 menos 10 de la noche, que tormentoso que nos cayó encima. 39 kilómetros por hora alcanzó la racha de viento en ese instante. ¿Y qué tenemos hoy? Pues parecido, cielos cubiertos con nubosidad de evolución, con lluvias y chubascos que pueden ser localmente fuertes y que pueden ir acompañados de tormentas. Estamos en aviso amarillo. No es especialmente grave ni intenso, pero que en cualquier momento te puede cascar un chaparronazo que te deja más que mojado, empapado. También pronostican menos lluvia a partir de las 2 de la tarde, quizá la tarde incluso hasta seca. Temperaturas mínimas en ligero descenso y máximas en descenso moderado, 12 de mínima, 16 de máxima, con viento flojo del oeste, irá a moderado, subirá hasta moderado. En la mar, oleaje débil, en torno a 40 y 80 centímetros de ola. Temperatura del agua 15 grados, ha pegado un arreón importante durante el fin de semana. Y arreón hacia arriba, estaba en 12-13 el jueves pasado y, bueno, pues en estos días ha subido un par de grados o más. Y las mareas tienen el siguiente registro. Vamos camino de la bajamar a las 12:42, 12 del mediodía y 42 minutos. Y la pleamar será a las 7 menos 5 de la tarde. Comenzamos el día con coeficiente de 67 y lo acabaremos con coeficiente de 59. Mañana, cielos nubosos o cubiertos, con lluvias y chubascos que pueden ir localmente acompañados de tormentas, temperaturas con cambios ligeros, incluso las mínimas van abajo, 11, y las máximas se quedan ahí en 16, y viento del oeste mañana va a soplar moderado durante prácticamente toda la jornada. Semana fresca y con lluvia, especialmente hoy y mañana, también el viernes, el sábado y el domingo, que van a ser de nuevo revueltos, con pocas alegrías. El sábado 20-21 grados, pero no va más allá tampoco la cosa. Nada, pues mayo, pues nada, que entra así de retorcido y parece que se va a comportar así por lo menos durante la primera semana entera que iniciamos y que arrancamos hoy. La farmacia de guardia para esta próxima noche está en Colindres, es la de Encarna Mendoza, en la Plaza del Pescador.
Y en La Lonja ha habido subasta a las 9 de la mañana de 9 cajas de pesca variada por parte de la flota de artes menores, con rapes, lenguados, jibias o merluza. Por respecto al cerco y al bocarte, Opacán ha comunicado el acuerdo de no realizar descargas ni venta de bocarte hoy lunes, a tiempo que ha decidido también confirmar la reducción de los topes de desembarque diarios de 8.000 y 6.400 kilos en función del tonelaje y del número de tripulantes de cada embarcación. Advierten que estos topes podrán revisarse en función de la evolución del consumo de cuota. Pues que van más ya del 50% de la cuota y las dos últimas semanas no han sido de pesca grande y quieren reservar cuota para lo que resta de mayo, que es todo, y buena parte de junio, hasta que algunos barcos decidan pues cambiar de artes y salir a bonito. Vale, pues a ver si vuelve a aparecer el bocarte grande que sea valorable y que cotice y que, bueno, pues cada kilo que descargas pues compense más todavía, si cabe, de lo que hace el kilo de pesca pequeña. Venga, un saludo también para la flota que está saliendo. Algunos barcos han abandonado ya el puerto esta misma mañana, pero ya estáis escuchando que no pueden realizar venta de bocarte en la jornada de hoy lunes. Vale. 9 y 27 de un accidente múltiple en la A67 ayer con una granizada en donde, según sabemos, pues hay una familia de Laredo implicada, que acabaron todos en el hospital. En principio parece que no hay lesiones especialmente graves, pero sí que no es de plato de gusto encontrarte en esta situación. Desde aquí les mandamos un fuerte abrazo y ánimo para la recuperación. Lo importante es que lo piensen, que lo importante es que están vivos, ¿no? Después de un accidente de estas características. Fue en los corrales de Buena. Venga, pues 9 y 28. Ahora enseguida Rosa nos cuenta cómo viene la prensa en esta jornada. Gracias por acompañarnos. 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

0: Buenos días, Rosa, ¿qué tal estás?
1: Muy buenos días, Noé del Río, ¿qué tal? ¿Estamos bien?
0: Puede, que, momento. Nos, puede que no salga el sol, dice esta.
1: Sí, Rudy Lorenzo, que se pone muy intensa. Eso sí, Dancing in the Rain, dice, bailando bajo la lluvia.
0: Falling.
1: No nos queda otra. Bueno, ¿qué le vamos a hacer?
0: Ya lo hemos oído en el boletín de las 9, en las inundaciones en Santander. Esta mañana han sido, bueno, de, claro, de época, ¿eh?
1: Es que tienen ese problema. Cuando llueve de esta forma tan intensa, intensa en Santander, en cuestión de minutos te puedes encontrar con...
0: Con las calles anegadas.
1: Con, sí, las calles completamente anegadas, pero hasta los tobillos, ¿eh? Yo he vivido la experiencia, en verano, en pleno mes de agosto, hace muchos años. Y de repente, vamos, caminabas unos metros y ya el agua iba subiendo, subiendo. Sí, es muy llamativo lo que les pasa cuando hay marea alta y estas cosas, bueno, que también sabemos todos los, las localidades de costa.
0: Bueno, venga, cuéntanos cómo viene la prensa en este lunes, después del fin de semana.
1: Bueno, pues la prensa, los dos periódicos de Cantabria, lo que resaltan es el último encuentro del Racing. El diario Montañés, por ejemplo, lo titula A ritmo de primera. Destaca ese resultado del último encuentro protagonizado por el Racing, 4-2 al Huesca, y señala que el Racing suma 3 puntos de oro después de remontar el marcador y pone rumbo directo hacia el ascenso. Y nos muestra el diario una imagen, es prácticamente la misma que la que nos ofrece también el diario Alerta, con los jugadores del Racing celebrando, pues haciendo una piña, el cuarto gol, que era obra de Jaime Matai, que sentenció el partido en un sardinero que estaba abarrotado para seguir este encuentro. El diario nos habla también de los 100 días para el eclipse total de sol, todo el día haciendo descuento, 100 días para el eclipse total de sol que revolucionará Cantabria. La región ultima los preparativos para el fenómeno astronómico del 12 de agosto, una cita histórica que movilizará a miles de personas. El sector turístico constata el interés creciente por el evento en plena temporada alta y con la mayor ocupación del año, que será pues en esa fecha, el 12 de agosto. El Ministerio guarda silencio tras paralizar hace un mes el parque eólico del Escudo a falta de dos molinos. Indica también este periódico las declaraciones del presidente de las autoescuelas, se llama Alberto Santamaría, y Santamaría manifiesta: hay 5.160 personas a la espera de las prácticas de coche. La llegada de una nueva jueza agiliza el caso Novo Banco después de 6 años de espera. Y habla también este periódico de la Reina del Cantábrico, la mejor anchoa 2026. La firma santoñesa gana la cata concurso por segunda ocasión. Han celebrado su feria en la localidad santoñesa. Y también nos habla de los capitanes de la cantera política. El diario reúne a los responsables juveniles de los partidos cántabros. La primera página del diario Montañés, abrimos las páginas de este periódico, y en la segunda página nos encontramos esa referencia a esos 100 días que nos quedan para el eclipse. Cantabria a 100 días de un eclipse único. La premisa de una gran movilización de personas en el mes más, de más impacto turístico, y la acción científica marcan el 12 de agosto. Nos indica este periódico diferentes datos en torno a, por ejemplo, la hora, 19 horas y 31 minutos, cuando comienza el eclipse en la mayoría de los municipios de Cantabria, con diferencias de décimas de segundo. Habla también de la divulgación científica en ebullición, el IFCA, el Instituto de Física de Cantabria, la propia universidad y el gobierno trabajan para articular una programación que incluye charlas, artículos y un paseo por la bahía. El Observatorio Astronómico y Astrocantabria, entre otros, se suman a esa tarea. Indica que van a ser 98 los segundos que durará la fase de totalidad en la sede del Observatorio Astronómico de Valderredible, 63 segundos en Santander y 38, por ejemplo, en Castro. La observación se va a llevar a cabo en casa, en la calle. No hay que ir a la montaña, nos explica este artículo del diario Montañés sobre ese eclipse del próximo mes de agosto. Y el sector hostelero, a la espera del sol negro en una semana clave del año. Las fechas del eclipse coinciden con la temporada alta en la región y la mayor ocupación del año. El diario se refiere en este siguiente artículo, en este reportaje, a los capitanes de la cantera política. El diario ha reunido a los responsables de las estructuras juveniles de los partidos cántabros a un año vista de las elecciones autonómicas. Y bueno, pues nos ofrece las impresiones del presidente de Nuevas Generaciones del Partido Popular, que es Mario González, es un chico de 26 años, del secretario general de Juventudes Regionalistas, Alejandro Pascual, que tiene 29, y de Fran Cano, de 28 años, que es el secretario general de las Juventudes Socialistas. Los tres, bueno, pues ofrecen su opinión sobre la política en este artículo, en esta referencia a los capitanes, dice el diario, de la cantera política. Tres chicos, tres varones. La jueza de El Bocal pregunta a la policía si ha formado a sus operadores en derrumbes. La instructora quiere saber si se ha impartido algún curso en los últimos 10 años sobre gestión de este tipo de emergencia. Habla de que la instructora quiere saber cuál es la cualificación profesional de la policía y la gestora de emergencias. Y en torno a la superviviente, un forense del Instituto de Medicina Legal de Santander reconocerá el 12 de mayo a Ainara Rodríguez, la chica que sobrevivió a este terrible accidente. El diario nos habla también de la Menéndez Pelayo, la UIM, que presenta sus nuevas credenciales. Busca atraer a los jóvenes y potenciar el sello internacional. El rector Ángel Pelayo y su equipo de gobierno anuncian esta semana las novedades de los cursos previstos del 22 de junio al 11 de septiembre, los cursos de verano de la Menéndez Pelayo. Los objetivos: dar a conocer de forma más eficaz lo que supone la Menéndez Pelayo y el protagonismo del nuevo Vicerrectorado de Cultura. Y en cuanto a la programación, biología y biomedicina, arte y humanidades, ciencias sociales y ciencia y tecnología, los ejes principales de esos cursos que prepara la Menéndez Pelayo para este próximo verano. Silencio en el Ministerio un mes después de parar el Parque del Escudo a falta de dos molinos. Los municipios que lo acogen piden levantar la suspensión para cobrar los cánones, beneficiarse de la rebaja de la luz y empezar la restauración. Otros temas también en torno al presidente de la Asociación de Autoescuelas. Se llama Alberto Santamaría y declara al diario Montañés: hay 5.160 personas a la espera de iniciar las prácticas de coche en Cantabria. Dice que los jóvenes ya no solo se apuntan a las autoescuelas en verano, sino que la región arrastra desde hace años un colapso en los exámenes. En otro momento de esa entrevista manifiesta Alberto Santamaría: estamos todo el año igual, el trabajo es constante, con gente que se examina en función de la capacidad de la jefatura de tráfico. Y ofrece, bueno, indica también varias peticiones. Entre ellas, es necesario aumentar el número de examinadores. Hemos pedido que sean dos más y que puedan hacer más pruebas los días que se desplacen de Santander. Son algunas de las manifestaciones que realiza el presidente de la Asociación de Autoescuelas, en este caso en Cantabria. 16 coches implicados en un accidente múltiple en los corrales de Buelna. Una granizada intensa a la salida del túnel de Gedo en dirección a Santander provocó el aparatoso siniestro, que se saldó sin heridos, dice la información. 16 vehículos que se vieron implicados en ese accidente, que tuvo lugar ayer, accidente múltiple, a primera hora de la tarde en la salida del túnel de Gedo, en la A67, dirección Santander, entre Arenas de Iguña y los corrales de Buelna. Pues ofrece el diario Montañés un par de imágenes, una de ellas con varios de los vehículos pues siniestrados en este accidente múltiple debido a las, bueno, pues a las consecuencias de una granizada. Algo se mueve en el caso Novo Banco. La llegada de una nueva instructora ha agilizado el proceso y ha variado la forma de comunicar los avances judiciales. Ethan, el mejor alumno de tornería de España. Ethan es un estudiante de 17 años, estudia en el Instituto Miguel Herrero y se impuso en el concurso celebrado en Santander y da al centro su tercer título consecutivo. Este estudia en el Miguel Herrero de Torrelavega y bueno, pues es el mejor alumno de tornería de España. En la siguiente página nos hablan de la celebración o de parte de las actividades de la Feria de la Anchoa que ha transcurrido estos últimos días en Santoña. la Reina del Cantábrico Mejor Anchoa de 2026. La feria echa el telón por segunda vez en su historia. La firma santoñesa gana la cata organizada por la cofradía de este producto y nos ofrece pues diferentes imágenes, entre ellas pues la mujer que está al frente de esta empresa, la Reina del Cantábrico, que se llama Maite Pérez, sosteniendo en sus manos muy orgullosa pues ese trofeo. Carmona recupera la talla de San Pedro que fue trasladada a Santillana tras la Guerra Civil. La imagen vuelve a su barrio de origen en una jornada marcada por la emoción y el ambiente festivo donde también estuvo incluso el tiempo a favor. El Ayuntamiento de Reynosa insta a los dueños a arreglar la casa de los Cosío. Los desprendimientos de tejas y cascotes en la zona obligaron a acordonar la acera ante el riesgo que existía para los viandantes. El Ayuntamiento reynosano pues les pide a sus propietarios que restauren esa casa. Otros asuntos también del día que nos van trasladando sección por sección a través de la actualidad nacional e internacional y nos fijamos también en la parte dedicada al deporte en el diario Montañés que, en primer lugar nos hablan de ese ansiado ascenso del Racing. El diario Montañés lo titula de esta manera tan curiosa: es el ascenso que se ponga. El Racing remonta ante el Huesca en un partido de alta carga emocional y se acerca al objetivo. 4-2 fue el resultado de esa 38ª jornada en la segunda división para el equipo santanderino. Declara José Alberto López a este respecto: no tiene sentido hacer cuentas, eso dice Alberto López. El técnico destaca que el gol de Villalibre lo cambió todo y fija su mira solo en el partido del domingo ante el Leganés, la siguiente cita del equipo del Racing. Y otros temas, otros asuntos también vinculados a la actualidad del deporte, nos fijamos en este caso en los resultados de la tercera RFEF, con el partido que tiene en este caso por protagonista al Laredo. Celaya 1, Laredo 1 fue el resultado final del encuentro, el último encuentro protagonizado por el equipo pejino. Empate 1 con el Celaya. Y la última del diario Montañés, hace referencia a un concierto del que seguro, si no han escuchado hablar en las últimas horas, en las siguientes les garantizo que van a oír hablar de ello. El concierto de Shakira. Shakira arrasa en Copacabana. La Loba, así la llaman artísticamente, reúne a casi 3 millones de fans en el concierto más multitudinario de la historia de una artista latina. La convocatoria de Shakira en ese concierto en Copacabana, 3 millones de personas acudieron para ver música, escuchar su música y sus evoluciones en el escenario. 9:44 de la mañana. Hacemos una breve pausa y enseguida les contamos en Radio Laredo también cómo ve la actualidad de este lunes el periódico Alerta.

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El diario Alerta se hace eco en primer lugar de ese accidente múltiple en la A67 que dejó 20 heridos leves en Los Corrales. Un accidente múltiple en la A67 a la altura de Los Corrales de Buelna deja 20 heridos leves al verse implicados 18 vehículos. El siniestro causado por el granizo y las fuertes lluvias moviliza un dispositivo de emergencias y activa el protocolo de Túnez. También destaca el diario Alerta, se lo explicábamos antes, el triunfo del último encuentro del Racing. El Racing remonta al Huesca y acaricia el ascenso, así lo titula Alerta, que señala que el Racing de Santander remontó al Huesca 4-2 en el Sardinero y se acerca al ascenso. Los visitantes se adelantaron pronto y dominaron la primera mitad. Tras el descanso, el Racing reaccionó con intensidad, empató con Villalibre y completó la remontada con goles de Mantilla y Andrés Martín Silva. Recortó de penalti para el Huesca, pero Mata sentenció en el añadido, consolidando el liderato cántabro. El resultado final 4-2 en el Sardinero, además. Alerta indica también en materia económica que España mantiene uno de los niveles de pobreza más altos de Europa. Supera los 12 millones y medio de personas en riesgo de pobreza, con cifras superiores a las de 2019. La pandemia incrementó la desigualdad y la pobreza infantil alcanza el nivel más alto de la Unión Europea. Feijóo intensifica el ataque al PSOE en plena campaña andaluza. No queremos, dice, más ERE y Ábalos. El líder del Partido Popular, Alberto Núñez Feijóo, recurre a los casos de corrupción vinculados al PSOE para movilizar el voto en Andalucía. En tribunales, Ábalos comparece hoy ante el Supremo por los contratos de las mascarillas en pandemia. En cuanto a la actualidad en el sector ganadero, Cantabria busca salvar el campo con un plan piloto de ayudas y control del lobo. El plan municipal moviliza 44,6 millones de euros en 4 años. Refiere también este periódico el puente que impulsa las visitas en Cabárceno, Fuente de y El Soplao, el puente que acabamos de terminar, puente festivo. Y Camargo revive el siglo XIX en 4 jornadas multitudinarias. En cuanto a la actualidad internacional, 2 muertos tras una explosión en una vivienda de Bristol. Perdón. Y en la primera página de Alerta encontramos también el titular, el artículo de opinión en este caso, de la columna de Fernando Jáuregui, que titula su artículo Tirar o no de la manta. También en primera de Alerta, junto a su cabecera, exhibición de Sinner para ganar el Mutua Madrid Open. En menos de 1 hora terminó el partido. Primeras páginas de este periódico. La segunda página de Alerta nos indica que Cantabria busca salvar su campo. Relevo generacional, ayudas y control del lobo. El gobierno activa un plan para garantizar la continuidad del sector ganadero mientras despliega nuevas subvenciones y refuerza la gestión del territorio ante la falta de relevo generacional, la presión del lobo y la necesidad de modernización. Las ayudas, indica en otro pequeño artículo este periódico, pieza fundamental. Refiere también este rotativo, en la siguiente página, un tema también relacionado con la agricultura. La patata de Valderredible a un paso de la IGP europea, la indicación geográfica protegida para este producto. El lobo, el otro gran frente. Junto a las políticas económicas, la gestión del lobo sigue siendo uno de los principales desafíos. Y habla también de los cerca de 1.000 voluntarios que estudiarán el estado de los ríos cántabros. El medio ambiente se ha convertido en otro de los pilares de la política rural. A través del proyecto Ríos, la comunidad obtendrá una radiografía precisa del estado de sus cauces. Un estudio que ofrecerá una visión global del estado ecológico de los ríos cántabros. Cantabria ante un 2026 negro por los incendios forestales. La región registra más de 1.000 incendios forestales en 2026, superando las cifras de años anteriores. El gobierno atribuye su origen a acciones provocadas y señala un problema estructural ligado al territorio. La región refuerza su escudo frente al fuego con más medios.
Habla también este periódico de que Cantabria inicia el reparto de fondos del plan municipal. El gobierno inicia los pagos del plan municipal a 91 ayuntamientos y prevé completar el resto en semanas. Incluye mejoras en financiación y proyectos aprobados por obras públicas y aguas. En cuanto a la cifra, 44.600.000 euros es la cifra de este programa, que prevé movilizar ese importe, esos más de 44 millones y medio, en 4 años mediante un sistema de financiación compartida entre el gobierno autonómico y los propios ayuntamientos. Educación pide seguridad jurídica para los migrantes en la FP, en la formación profesional. Datos también, los primeros datos en torno al puente y a los resultados desde el punto de vista turístico. Cabárceno, Fuente D y El Soplao suman casi 20.000 visitas en el puente. Las instalaciones de Cantur suman 19.895 visitantes en el puente de Mayo. El viernes se concentró la mayor afluencia en el parque de Cabárceno y Fuente D, mientras El Soplao destacó durante el sábado. Consumo aconseja fijar un presupuesto y uso al elegir el teléfono. La Dirección General de Comercio y Consumo del Gobierno de Cantabria ha elaborado una guía dirigida a usuarios y consumidores en las que se recogen diferentes recomendaciones y criterios a considerar antes de adquirir un teléfono móvil nuevo. Atalaya, Las Esclavas y José del Campo ganan el concurso de puentes. Pues los centros educativos de Las Esclavas, Atalaya y el Instituto José del Campo, que han sido los ganadores de esta 10ª edición del concurso de puentes que organiza la Escuela Técnica Superior de Ingenieros de Caminos, Canales y Puertos. 18 vehículos implicados en un accidente con 20 heridos leves. Un accidente múltiple en la A67, en los Corrales de Buelna, ha implicado a 18 vehículos y ha causado 20 heridos leves. El siniestro se ha producido por granizo y fuertes lluvias. El accidente múltiple se registró en la autovía A67 a la altura de los Corrales de Buelna. Dejó un balance de 20 personas con heridas de carácter leve. El siniestro, que se produjo en la tarde de ayer domingo, implicó a 18 vehículos y tuvo lugar concretamente a la salida del túnel de Gedo, en la localidad de Somauz, en sentido a Santander. De acuerdo con la información del Gobierno de Cantabria, el accidente se produjo en torno a las 4 de la tarde. Otra referencia también a una intervención de los bomberos que retiran un vehículo tras salirse de la vía en la A8. Un vehículo que se salió de la calzada en el punto kilométrico 168 de la A8, dentro del término municipal de Laredo. El incidente obligó a activar al Centro de Atención a Emergencias, al 112 Cantabria, que coordinó la movilización de los recursos necesarios para garantizar la seguridad en la zona que resultó afectada. Los efectivos procedieron a señalizar el entorno del siniestro para advertir al resto de conductores. Bueno, pues, y retiraron posteriormente ese vehículo que se salió de la vía en la A8. Y también rescatan a una menor de un tejado de apartamentos en Bo de Piélagos. Los bomberos del Ayuntamiento de Santander, que realizaron esta intervención para rescatar a una menor que se encontraba en el tejado de los apartamentos Dunas de Liencres, situados en Bo de Piélagos, en un suceso que se saldó sin que la joven presentara ningún tipo de lesión. En Santander, la ciudad abre el plazo para el pago del IBI este lunes. Su ayuntamiento activa el cobro del IBI con pagos fraccionados para domiciliados y múltiples vías de abono, destacando un tipo impositivo inferior, dice, a la media nacional. Y más de 2.000 alumnos participan en una campaña de igualdad que también promueve el propio consistorio santanderino. Cruz Roja mantendrá la vigilancia en playas durante el verano. El ayuntamiento, seguimos en Santander, mantiene el servicio de salvamento con Cruz Roja, que operará de junio a septiembre con vigilancia diaria, recursos sanitarios, embarcaciones y atención a personas con movilidad reducida. Y el consistorio, el Ayuntamiento de Santander, que llama a lucir los colores verde y blancos, ha trasladado su reconocimiento al Racing tras la victoria lograda frente al Huesca en los campos de Sport del Sardinero y pues insta a los vecinos a lucir los colores típicos del equipo, los colores del equipo, el verde y blanco.
En Torrelavega, el programa estival de conciliación organiza actividades para menores y el consistorio torrelaveguense debatirá medidas por las demoras sanitarias. Cientos de personas asisten a la festividad de la Santa Cruz, en este caso en Castañeda, que celebró su festividad patronal de la Santa Cruz en Socobio, con participación vecinal, actos religiosos en la colegiata y actividades culturales que concluyen con actuaciones musicales y un concurso tradicional. Y era 3 de mayo y lo celebraron especialmente en Torrelavega. La fauna nocturna centra las actividades de Ciencia en el Camino. Es un programa impulsado por la Fundación Camino Levaniego. También nos habla este periódico, nos ofrece varias imágenes de la fiesta homenaje a Pedro Velarde, que ha

0: Para Bután, que da un paso histórico para dejar de ser un destino inaccesible. El reino del Himalaya afronta una nueva etapa con la creación del aeropuerto de Gelefu, que permitirá un acceso más amplio sin renunciar al control turístico de esta zona, de este enclave en el Himalaya. 9:58, llegamos prácticamente a las 10 de la mañana, pero antes una música de las de siempre, ¿no es?
1: Pues sí, una pieza recopilada por Arturo Dúo Vital, no sé si compuesta, pero es posible que sí, para con arreglos de Ángel Barja para la Coral Salvé en 1979, La Cuesta del Avellano. Con ellos llegamos, nada, 6 minutos y medio, a las 10. Ahora volvemos.

0: Son las 10, las 9 en Canarias.
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0: Buenos días. Toda la atención está ahora en el Tribunal Supremo. Se retoma el juicio Mascarillas, a punto de comenzar la declaración de José Luis Ábalos, principal acusado en la causa, exministro y exsecretario general del Partido Socialista. La Fiscalía pide para él 24 años de cárcel. En el Supremo, sin perderse nada de lo que ocurre en la sala, Gemma Alfaro, buenos días.
2: Buenos días. Sí, todo listo ya para la última declaración de los acusados en esta causa. La clave, la del hombre que abría todas las puertas, según sugiere la UCO, José Luis Ábalos. A él se le va a preguntar por todo: las comisiones de las mascarillas, los contratos de sus exparejas en empresas públicas, el piso de Jessica Rodríguez en el centro de Madrid, las casas de veraneo de las que disfrutó y el dinero en metálico que, según el comisionista, recibió. Tiene que defenderse de lo que dijo Aldama el pasado miércoles y de los indicios de la UCO que le situaban como el jefe de toda la trama. Su intención es contestar a todas las partes, salvo a la acusación popular. Lo cierto es que él va a seguir defendiendo su inocencia. Tratará de desmontar el delito de organización criminal. Asegurará que no se enriqueció porque no se ha encontrado rastro del dinero. E insistirá en que el contrato de las mascarillas fue legal y cumplió su cometido. El material llegó. Hoy el furgón de Soto del Real ha llegado pronto al Supremo. Desde hace una hora están aquí tanto Ábalos como Koldo García.
0: En Televisión Española, el ministro para la Transformación Digital, Óscar López, ha negado cualquier financiación irregular en el PSOE. Asegura que el partido ha llevado a cabo varias auditorías y ha insistido López en que el comisionista Víctor de Aldama no ha presentado ninguna prueba de esos supuestos pagos al PSOE.
3: Creo que el Partido Socialista ha demostrado ya que no, en más de una ocasión, con auditorías internas, con auditorías externas. Creo que ha quedado más que probado. Es verdad que ahora hay una serie de acusaciones por parte de alguien que parece que su defensa consiste en acusar a los demás, pero no veo pruebas por ningún sitio. Por lo tanto, no lo veo.
0: Todo lo que ocurre en el Supremo lo va a seguir Pedro Sánchez desde Armenia. El presidente del gobierno acaba de llegar a Ereván para participar en la cumbre de la Comunidad Política Europea, donde la guerra en Oriente Próximo y el cierre de Hormuz ya están marcando el orden del día, Javier Garrido.
4: Sí, por las consecuencias que genera y que se mantendrán en los próximos meses. La presidenta de la Comisión Europea, Ursula von der Leyen, ha recalcado la importancia de avanzar hacia una Europa independiente.
5: We have to reduce our overdependencies in specifically three areas.
4: Que no esté atada a las decisiones de países extranjeros en asuntos como la energía, la seguridad y la cadena de suministros. Apuesta clara por las energías renovables y la energía nuclear, baratas y fiables ambas, dice von der Leyen. Buscar la autonomía también en materia de defensa, sin ofender a Donald Trump.

0: Mensaje captado, dice el secretario general de la OTAN tras el anuncio del mandatario estadounidense de retirar hasta 5.000 soldados desplegados en Alemania. De nuevo, Mark Rutte ejerce de portavoz del mandatario republicano, decepcionado, apunta por la reacción de los aliados europeos con respecto a su operación militar en Irán.
1: En Zaragoza, el nuevo gobierno de Jorge Azcón ya ha tomado posesión. 10 consejeros han asumido el cargo, 7 del Partido Popular y 3 de Vox. Y ya se reúnen esta mañana en el primer consejo. El presidente les ha pedido aislarse del ruido y trabajar para la gente.
2: Lo que digamos o dejemos de decir será con toda seguridad analizado, valorado, abrirá debates, incluso controversias temporales. Pero lo que hagamos o lo que dejemos de hacer será lo que realmente dejará huella en nuestra sociedad.
1: Y terminamos como empezábamos el boletín, pendientes de lo judicial del Supremo a la Audiencia Nacional. A esta hora también se retoma el juicio por la trama Kitchen, jornada clave con las testificales del ex jefe de la UCO, Manuel Sánchez Corbí, y el que fuera director del CNI, Félix Saz Roldán. Bárcenas asegura que agentes de inteligencia le espiaron en la cárcel. El otro día, la ex vicepresidenta Soraya Sáez de Santa María, en su declaración como testigo, de la que dependía además el CNI, negó que ocurriera. Así cerramos el boletín de noticias, son las 10:04, las 9:04 en Canarias. Noticias ahora de su comunidad.
3: Cantabria está en aviso amarillo hasta el mediodía por fuertes precipitaciones, ya que pueden acumularse hasta 15 litros por metro cuadrado en una hora. En Santander, una fuerte tromba de agua dejaba anoche casi 21 litros por metro cuadrado en apenas 30 minutos. El Parlamento de Cantabria celebra a partir del mediodía pleno ordinario en el que Vox defenderá una moción sobre el Estatuto del Mayor y el Partido Socialista reclamará criterios sobre las ratios de alumnados por aula. Además, el Grupo Regionalista defenderá una moción para reclamar al Gobierno de Cantabria que informe sobre el proyecto de campus tecnológico de datos Altamira. Su portavoz, Pedro Hernando, ha lamentado que a día de hoy no se sepa nada de una iniciativa que conlleva una inversión de 3.600 millones de euros y generaría además más de 3.000 empleos. Ha recordado que el calendario que incluía la aprobación del PESIR antes de finales de 2025 y el inicio de las obras en enero de 2026.
4: Yo lo que pido es que el gobierno de Cantabria sea serio. Estamos ante un proyecto del que no sabemos nada, que es pura especulación. Y voy a decirlo con claridad. Esto puede convertirse en el mayor proyecto de especulación de la historia de nuestra comunidad autónoma.
3: Se están registrando retrasos en la línea de ancho métrico Santander-Liérganes por una incidencia que afecta la señalización en Maliaño-La Vidriera, según informa DIF, que señala que se está trabajando para solucionar la incidencia a la mayor brevedad posible. El precio del alquiler en Cantabria subió un 0,6% interanual en abril y más de un punto con respecto al mes pasado, según datos del portal inmobiliario Idealista, mientras que la media nacional aumentó más de un 5%. En nuestra comunidad, el precio se sitúa en los 11,5 euros por metro cuadrado. Torrelavega lidera la subida, seguida de Castro Urdiales y de Santander. La información de Cantabria vuelve en una hora. 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

0: Bien, pues arrancamos semana y, como es habitual, refrescamos nuestra agenda. Más que nuestra, es vuestra, es de toda la audiencia que quiera sumarse a participar en cualquiera de las iniciativas que proponemos, de las que se organizan en nuestro municipio, en nuestro pueblo, pues a lo largo de los próximos 7 días. Rosa, cuando quieras.
1: Pues hoy vamos a comenzar hablándoles de cine, de la programación del cine del Centro Cultural Doctor Velasco. Además, con las condiciones que hemos tenido meteorológicas en esta última hora, pues en estas últimas horas puede ser una buena alternativa. Si no la han visto ya, la película Michael sigue hoy en la cartelera del cine del Centro Cultural en 2 sesiones, 5:30 y 8:00 de la tarde. La historia firmada por Antoine Foucault, que es protagonizada en este caso por uno de los sobrinos de Michael Jackson, Jafar Jackson, con Nia Long y Laura Harrier en los principales papeles de una película que muestra principalmente el viaje del gran artista, de Michael Jackson, más allá de la música. Una película que, como decimos, podemos ver aún en 2 sesiones en el cine de Laredo, 5:30 y 8:30. Eso hoy, porque mañana tenemos una cita con el cine clásico, el cine de mediados de los años 40, una de esas películas en blanco y negro de las de toda la vida, que es un auténtico gusto poder volver a ver en una sala grande, en una sala cinematográfica. Se trata de una de las películas de Fritz Lang, Perversidad, que es así como la conocimos como se conoció en España por ese título, protagonizada por Edward G. Robinson, Joan Bennett y Dan Duryea. Una película norteamericana, naturalmente, del año 1945. Dura poco más de 1 hora y media, 1 hora y 37 minutos, y es una de esas cintas, como les digo, del cine negro de mediados de los 40, un drama, naturalmente, un remake en torno a una historia de una pintura ambientada, en este caso, en los años 30, con un crimen por ahí, que está en torno a esta historia de perversidad. La historia de Christopher Ross, que es Christopher Cross, que es un cajero infelizmente casado cuya única pasión es la pintura. ¿Les suena? La historia de un cuadro, una mujer bellísima que es Joan Bennett. Bueno, pues Perversidad, mañana en el cine de Laredo, 7:00 de la tarde, además con la ventaja de verla por 2 euros, ya que se trata de una de las propuestas de la Filmoteca de Cantabria en la región. Volveremos a hablarles de esta película porque, naturalmente, además de en Laredo, se puede contemplar en otros puntos de la zona oriental, siempre se lo contamos. Cine del clásico, cine negro clásico de mediados de los 40, que podemos volver a ver, afortunadamente, en una sala cinematográfica como la de nuestra Casa de Cultura, nuestro cine. Referencias también a actividades para las personas mayores, en este caso, que nos ofrecen, nos indican, desde el Centro Social Las Rederas. Renuevan, más exactamente, actividades. Hemos estrenado el mes de mayo. Y después de la jornada festiva del viernes, vuelven las propuestas como las manualidades, que son en concreto para la tarde de este lunes, a partir de las 6. Les adelantamos también. Les avanzamos las del resto de la semana en el Centro Social Las Enrederas. Para mañana tienen una propuesta que se llama Mente en Marcha y tiene tanto seguimiento que tienen 3 horarios o 3 grupos, más exactamente, distintos: a las 5, a las 6 y a las 7. El miércoles, Emociones, Teatro y Palabras, que comenzará a las 6 de la tarde. Al día siguiente, el jueves, Recursos de los Servicios Sociales para Personas Mayores, que asimismo comenzará a las 6. Y el viernes, en el Centro Social Las Rederas, les invitan a activarse, pero hacerlo suave, a tu ritmo, así lo dicen ellos, a partir de las 6 de la tarde. El Centro Social Las Rederas, que ofrece esa actividad en colaboración entre el Ayuntamiento de Laredo y Cruz Roja, que ofrece su servicio, su coordinación también para mantener estas propuestas en el Centro Social Las Rederas, aquí muy cerquita de la Casa de Cultura. Otro centro de actividades, otro centro de iniciativas, es el que nos propone la Asociación AMIL, la Asociación de Mujeres Independientes de Laredo, que sigue con sus propuestas para este lunes. Han comenzado hace unos minutos, a las 10 de la mañana, su sesión de pilates durante una hora. Esta tarde a las 5 y media tienen boxeo hasta las 7. Luego, conversación en inglés de 6 a 7 y media. Y cierran con el yoga a las 8 de la tarde, de 8 a 9. Luego, durante el resto de la semana, siguen con propuestas, por ejemplo, mañana, con el yoga a primera hora, caminando con Amil a las 9 y media, mantenimiento y pilates a las 11 menos 20 y a las 12, y vuelven por la tarde caminando con Amil a las 5. Pilates a las 6 y media, de 6 y media a 7 y media, también para hoy y para mañana. Los miércoles, club de lectura, y cierran la jornada con yoga a las 8, y de nuevo el jueves, yoga, caminando con Amil, mantenimiento y pilates, por la tarde de nuevo caminando, y cierran de nuevo con pilates, 6 y media a 7 y media. Los viernes retrasan el pilates hasta las 10 de la mañana, y por la tarde boxeo a las 5 y sevillanas a las 6 y media de la tarde. Los que llevan ya más tiempo, los que tienen más práctica con las sevillanas, a las 7 y media, en una en un segundo grupo, en los avanzados, podríamos decir, en ese tipo de baile. El miércoles día 6 de mayo tenemos una presentación literaria a las 7 de la tarde en nuestra Casa de Cultura. Se trata de Los secretos del centinela, los capiteles de Santa María, que nos presenta Fernando Bailet en nuestra Casa de Cultura. Es un libro que invita a descubrir los misterios ocultos tras los capiteles de la Iglesia de Santa María, que nos recuerdan desde la organización de esta presentación, que es un monumento nacional desde 1931 y que está situada en la parte más alta de nuestra Puebla Vieja, conjunto histórico-artístico, desde 1970. La entrada a la presentación de este libro será completamente libre, hasta completar el aforo. Recuerden, Los secretos del centinela, los capiteles de Santa María, que firma nuestro colaborador y amigo Fernando Bailet, que conoce de pe a pa nuestra Puebla Vieja y sobre todo nuestra Iglesia de Santa María. Y ahora, se ha fijado, o quiere que nos fijemos un poquito más, en los capiteles de Santa María, que guardan, muchísimos secretos y mucha información de, su estructura, sus figuras y lo que nos querían contar los autores, los artistas que crearon esos capiteles. Miércoles a las 7 de la tarde, en un acto de presentación que va a ser abierto completamente al público en nuestra Casa de Cultura. Pero un poquito antes, desde UNATE nos indican una actividad que van a celebrar, en este caso en su propia sede, a las 5 de la tarde, en la sede de UNATE, y también es la presentación de un libro. Se llama La pintora de escarabajos y otros relatos. Un libro que presenta con la presencia de su autora, Mari Carmen Arguijo, de Estremera. La pintora de escarabajos y otros relatos es el título de este libro, que presentan en la UNATE el jueves a las 5 de la tarde, en su propia sede, la que está en la calle San Francisco número 23. Una iniciativa en la que también colabora nuestro ayuntamiento y que cuenta asimismo, como el evento que les contábamos antes, con entrada completamente libre. Una tarde literaria intensa a las 5 en Santa María y a las 7 aquí en la Casa de Cultura. Una referencia también, en este caso, para la actividad que nos ofrecen desde la propia UNATE, una iniciativa que se llama Apoyo a la Crianza, los grupos de abuelos y abuelas que participan activamente en la crianza. Es una iniciativa que es una, hablan de participación gratuita, lo hacen durante 6 sesiones, una por semana, 2 horas cada sesión, y ofrecen también servicio de guardería. La sede de la UNATE acogerá esta iniciativa el jueves a las 11 de la mañana, y el comienzo es precisamente este próximo jueves, el 7 de mayo, en la sede de UNATE de nuestra localidad. Apoyo a la crianza, grupos de abuelos y abuelas que participan activamente en la crianza. Algunos trucos, algunas referencias para poder hacer esa importantísima labor de manera más satisfactoria, para todos. 7 de mayo, jueves, a las 11 de la mañana, en la sede de UNATE. Otra referencia también, para contarles, por ejemplo, un avance de una actividad que va a tener lugar, en este caso, bueno, pues dentro de un poquito más de tiempo, el día 6 de junio. La comida de los nacidos en el año 1969. Qué buenos vinos en ese año 1969. Bueno, lo decimos con sorna, pero siempre con simpatía, porque conocemos a alguno del 69, por eso es. Comida de los nacidos del 69, decimotercera edición ya, no lo dejan lo de la fiesta y nos parece muy bien. El próximo 6 de junio, sábado 6 de junio, lo van a hacer en el restaurante Cosmopol a las 3 de la tarde, pero claro, para eso necesitan pues la inscripción previa, la previa coordinación de esta iniciativa. Dicen que si estás interesado en acudir este año, los nacidos del 69, pásate por la cafetería Salvé o por la ferretería Europa y apúntate. Y prometen pasar un buen rato. Bueno, van a celebrar una misa a las 12 menos cuarto de la mañana en Santa María, ese día en junio, 6 de junio, y celebrarán luego ya con la comida por todo lo alto, pues que son los nacidos en el año 69, decimotercera edición de esta iniciativa. Pero para el mes de junio. Ya pueden ir apuntándose si lo desean o si forman parte de ese colectivo de los nacidos en ese año. Otra propuesta, otra iniciativa, en este caso para el 9 de mayo, es una concentración de trabajadores que nos anuncian desde el Centro de Atención a la Dependencia de Laredo, que organiza la propia plantilla, y donde dicen que lo único que van a reclamar es personal y cobertura para sus actividades. Hablan de que trabajan bajo mínimos, de que la calidad asistencial se ve mermada por ello, y por eso se van a concentrar para hacer visible esa solicitud de que haya más personas que atiendan a los mayores que están en el Centro de Atención a la Dependencia. Lo harán a las 2 de la tarde del próximo 9 de mayo, que es el próximo sábado. Y ese día, bueno, pues el 8, el 9 y el 10 de mayo, más exactamente, vamos a ver en Laredo un montón de 600, de coches 600, porque del 8 al 10 de mayo, viernes, sábado y domingo, se celebra la 12ª Concentración Nacional de SEAT 600, y va a ser aquí en Laredo. Dicen los organizadores, que son el colectivo Amigos del SEAT 600 de Cantabria, que el 600 es mucho más que un automóvil. Dicen que es un símbolo de una época y un elemento clave de la memoria colectiva de nuestro país. Acompañó a miles de familias en sus primeros viajes. Fue testigo de cambios sociales y económicos y marcó el inicio de una nueva forma de entender la movilidad y la libertad. Ver hoy esos vehículos reunidos, vivos y aún circulando, será posible durante la concentración, ya que se van a realizar pues varios pasacalles por nuestra villa, nos anuncian desde la organización. Van a llegar el viernes, el 8 de mayo, en torno a la 1:30 de la tarde, van a hacer una ruta controlada en coche hasta el pueblo de Gama. El sábado a las 7 de la tarde, un pasacalles por Laredo con final en el Hotel Miramar. Y el domingo a las 9:30 y durante, bueno, pues 3 horas, van a hacer la concentración de vehículos en el parking junto al juzgado. Ahí se van a concentrar los propietarios, orgullosos propietarios de esos 600 de la concentración. A la 1 de la tarde, la entrega de, bueno, pues una serie de detalles a los participantes. Y a la 1:30, pasacalles de nuevo por el pueblo de Laredo con final en el Hotel Miramar. Como decimos, está organizado por Amigos del SEAT 600 Cantabria y por el propio Ayuntamiento de Laredo. 12ª Concentración Nacional de SEAT 600 en Laredo. Es una concentración que hacen periódicamente, pues lo han hecho en diferentes puntos de Cantabria, luego han participado también a nivel nacional en otras concentraciones, en otros lugares, y bueno, pues este próximo fin de semana, de viernes a domingo, les tendremos por aquí en Laredo, pues luciendo sus orgullosos 600, ese coche que, más que un vehículo, fue todo un símbolo para el momento del desarrollo, pues eso, político, económico y social de toda una época en España. Y aquello de empezar con el turismo nacional. Venían ya los privilegiados de entonces la posibilidad de comprarse un coche, un 600 en este caso, y poder ir de vacaciones, toda la familia ahí metidos en el chiquitito y coqueto 600.
0: Bueno, eso es un mito más que una realidad.
1: Es un mito, claro.
0: Había que meterse allí.
1: Había que meterse porque no había otro coche, claro. Desde
0: pero
1: luego.
0: Se metían los que cabían. Los,
1: evidentemente, ¿no? Pero claro que es un mito. Pero bueno, pues es una historia muy bonita, el 600. Y bueno, pues otra referencia, por ejemplo, a dos de las exposiciones que podemos ver en Laredo este fin de semana en el espacio de arte Casa de la Villa. La planta baja, nada más entrar en el edificio, la exposición pictórica Agua y Luz, que firma Antonio de la Cruz, y que podemos ver hasta el 17 de mayo. Es una exposición de este artista con el, bueno, pues eso, con el color, con el agua y con la luz principalmente como elemento de su trabajo, hasta el 17 de mayo en la sala de la planta baja del espacio de arte Casa de la Villa. Y en la primera planta sigue la exposición dedicada a los óleos y grabados retrospectiva, que se llama toda la colección, de Jaume Musart, en este caso todavía unos días más, hasta el 31 de mayo. Las visitas se pueden realizar, les recordamos, de miércoles a sábado, mañana y tarde, y los domingos por la mañana. La entrada es completamente libre para el público. Si se acercan al al majestuoso edificio del antiguo Ayuntamiento de Laredo, el espacio de arte Casa de la Villa de Laredo, pueden visitar esas dos exposiciones. Y el domingo tendremos también mercadillo semanal desde las 9:30 de la mañana. Por cierto, que este fin de semana una de las propuestas para esta semana y para los próximos días es el 29º ya Festival Internacional Primaveras Musicales Vejinas, que arranca precisamente este 9 de mayo con una conferencia protagonizada por la escritora Espido Freire. 9 de mayo, 8 de la tarde, en la iglesia de Santa María. Un tema al que hoy, Noé, también vamos a dedicar más tiempo en nuestro programa, en nuestro A Toda Vela, donde les van a contar con un poco más de detalle cuáles van a ser los temas de esta 29 edición ya de las Primaveras Musicales Vejinas de Laredo. Y la protagonista, la primera protagonista, no es un concierto en sí, sino una conferencia de Espido Freire.
0: Bueno, pues es un encuentro curioso. Muchas gracias, Rosa, por esta agenda.

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0: Venga, pues vamos a continuar en este lunes 4 de mayo de 2026, Rosa, contándole a nuestros oyentes otras cositas, entre otras, la cantidad de litros que llevamos ya hoy.
1: ¿Cuántos llevamos? Sorpréndenos.
0: Hasta las 9 de la mañana, 9 litros. Bueno, no es ni mucho ni poco, sino todo lo contrario, pues bastante lluvia. No creo que sorprenda a nadie, porque anoche ya nos cayó un arreón, estoy abriendo la ventana y nada, y mira, una pareja con el paraguas.
1: Sigue ahí, dale.
0: Y no veo a nadie más ahora mismo por la calle, ¿eh? Nadie. Está lloviendo, no muy fuerte, pero sí que nos acompaña.
1: Sí, pero casi constantemente, desde esa hora, desde las 9, así que sí. Han tenido que incrementarse los litros.
0: Desde las 5 de la tarde de ayer, vamos, si te cuento cómo se juega un partido pasabolo, venga a lloviznar o venga a llover, pues la verdad es que daban pena a los pobres jugadores, parecíamos merluzas en la mar.
1: En el agua, sí. Es que sí, ¿no? Desde luego hay...
0: Bueno.
1: A partir de eso, las 5 de la tarde empezó amagando que si un trueno por aquí... Un trueno para allá, se empezó a oscurecer aquello como si se fuera a hacer de noche de repente. Y sí, a partir de ahí, en torno a las 5:30 de la tarde, empezó a descargar.
0: Sí.
1: Y parecía que se iba a acabar el mundo, vamos. A mí me pilló conduciendo.
0: Ah, sí. Pero conduciendo
1: además,
0: mal.
1: Además, me pilló conduciendo.
0: ¿Conduciendo mal o conduciendo bien?
1: No, conduciendo bien. Yo siempre conduzco bien. Pero, por ejemplo, fue muy curioso, me pilló en plena recta de Colindres, antes del puente. Hubo un momento que es que no se veía nada. O sea, era tremendo, ¿no?
0: Sí,
1: fue muy, muy llamativo. Iba a visitar a mi familia. Y era muy, muy llamativo. Dices, bueno, ¿qué hago? ¿Acabo parando o qué? Porque sí, fue llamativo.
0: Bueno, a ver, no hay que parar en ese momento porque viene
1: por
0: otro
1: supuesto.
0: Por detrás y
1: por eso. No, y menos ahí, ¿no? Pero vamos, que era... Y fue nada, fueron unos minutos, pero luego ya la cosa es que, bueno, sí, lloviznaba y estas cosas, pero tampoco era una cosa terrible.
0: Yeah.
1: Pero sí, la tormenta nos pasó así de esa manera.
0: Sí, sí. Pues eso, ya aparece hoy en la prensa un accidente múltiple con 18 vehículos, 20 heridos. Hombre, que pone heridos leves, pero heridos leves, pues hubo un poco de todo. Hubo fracturas y hubo, bueno, pues necesidad de excarcelaciones y gente con lesiones serias. No son lesiones leves.
1: Ya no son tan leves.
0: Claro, claro.
1: Ese tipo de accidentes, generalmente lo de leves, algunos sí, pero no todos. No son todos lesiones leves en ese caso.
0: Bueno, pues nada, aquí... A ver, no quiero alarmar a nadie porque no pasó nada, pero bueno, hay una familia de Laredo implicada en este accidente y tuvieron que ir todos los cuatro al hospital, ¿eh? Y con alguna que otra lesión, pues grave, como digo, grave o que les va a costar recuperarla, ¿no? Y es de estas situaciones que son incontrolables. A la salida de un túnel te encuentras de repente con una granizada.
1: Una tromba y una granizada.
0: Provoca un accidente de uno o dos vehículos que seguramente irían con exceso de velocidad y te los encuentras pues ahí y no te da tiempo a frenar y te va uno tras otro y son 18 vehículos los que se vieron.
1: O el instinto, que lo hacemos... A ver, lo hacemos instintivamente, pero es que está mal. De repente, como vas a bastante velocidad, frenar porque te viene la granizada y no ves por ningún sitio. Y claro, el instinto es frenar y ahí viene el problema. En reducir la velocidad, por supuesto, pero lo del frenazo porque, madre mía, no veo, pues es lo que comentábamos antes. Que es lo que puede provocar este tipo de situaciones. Y es llamativo que en uno de los periódicos no hubo heridos, para el otro solo hubo heridos leves, cuando ha habido gente que acaba en el hospital. O sea, bueno,
0: ya.
1: Heridos sí, pero digamos de diversa consideración.
0: A esa hora, a partir de las 5 de la tarde, cuando empezó a tormentar. Es que aquí tormentó por la tarde, pero de Buriezo, de Castro hacia allá, tormentó por la mañana, al mediodía, que nos libramos de esa y no nos estropeó la mañana del domingo. Y hubo otro accidente también que atascó la A8, porque es que ayer volvía todo el mundo a casa después del puente, y la A8 estuvo prácticamente hasta las 8:30, las 9 de la noche, pues completamente atascada en el entorno de Castro, Saltacaballo, los túneles de Oz, etcétera, etcétera. Y luego ya se aligeró un poquito, pero ya entrada la noche. Y nada, pues que el fin de semana pues ha sido complicado en ese aspecto, como complicada ha sido la mañana en Santander. Nos han llegado unos vídeos de la zona de la zona baja de Santander que no desagua bien esa zona. Yo no sé por qué, siempre se produce, ¿no?
1: La zona próxima al hospital, la zona, la gente que ha ido muchos de nuestros oyentes lo saben, la zona sur de,
0: sí,
1: de la Valdecilla Sur, la zona donde vas a las consultas, ¿no? Uh-huh. Pues esa zona siempre, en cuanto llueve mucho así, seguido y demás, esa zona siempre o se inunda o se llena de agua, siempre da muchos problemas. No sé si es un problema de, pues, de eso, de canalizaciones, de esas cosas, pero siempre tienen ese problema. Esa zona y la parte del próxima al Paseo Pereda, que está también, si llueve muchísimo, siempre se pone con agua, pues sube el agua ahí de una manera tremenda.
0: Sí, no desagua bien esa zona, ¿no?
1: No desagua.
0: No tiene un desagüe natural.
1: Un problema
0: natural,
1: no sé, coincidir con mareas y estas cosas también.
0: Tenemos unas anomalías muy llamativas para el mes de mayo en España y lluvias abundantes. O sea, lo que no llovió en abril nos va a caer en mayo.
1: Yo también he consultado ayer varias referencias y hablan de un mes de mayo más lluvioso de lo normal. O sea que...
0: Lo dice
1: del
0: aquí,
1: marzo Mallea y mayo Marcea, pues este año va a funcionar así.
0: Dice Rubén Vázquez de Meteo Vigo que un mes de mayo que nos va a mostrar una cara inestable y más fría de lo habitual durante al menos las dos primeras semanas, según la mayoría de los escenarios. Los modelos nos dibujan pulsaciones de aire frío muy extensas, descargándose desde latitudes árticas en dirección hacia zonas tropicales. Y muestra un mapa que dice que en las anomalías podemos ver en colores azules el dominio de masas de aire más frías y comprimidas sobre nuestro país. Y sí que afectan prácticamente a toda la península, especialmente a la zona gallego-atlántica. Van a alimentar borrascas que dejarán precipitaciones por buena parte de España. Esto es indicativo que vamos a tener borrascas con más músculo ciclónico cerca de nuestra vertical, a diferencia de las bajas presiones relativas o pequeñas danas que han dominado hasta ahora. Y las precipitaciones afectan también a Baleares, Ceuta y Melilla. O sea, van a afectar prácticamente toda la península, por lo menos en estos primeros 15 días del mes de mayo, que me parece que la playa va a ser para pasear con paraguas o para pasear con chubasquero. En estas...
1: Por eso de la lluvia, pero sobre todo por las temperaturas más bajas para un mes de mayo, ¿no?
0: Sí.
1: Así que va a haber que abrigarse para ir a la playa.
0: Bueno, pues son 9 que han caído ya hoy, tenía por aquí 20 ayer, 7 el sábado, 2 el viernes, pues ya son casi 50 litros por metro cuadrado.
1: Fin de semana y todavía sigue lloviendo.
0: Que no está mal. Parte no ha llegado al suelo porque me cayó a mí encima ayer, ya te digo que
1: ¿Estabas como jugador o como espectador?
0: De apoyo.
1: De apoyo psicológico.
0: Apoyo técnico.
1: Me parece muy bien.
0: Sí.
1: De apoyo técnico, vale.
0: Empatamos a 5, por si a alguien le interesa.
1: Yo no te había preguntado el resultado, yo te he dicho que si estabas jugando de apoyo.
0: Bueno, estoy viendo la playa, aquí hay una pareja caminando ahora mismo, en sentido contrario al Camino de Santiago.
1: Caminito de Laredo.
0: Sí.
1: Para acá.
0: Sí, Bueno, pues está bien. A ver, pasear bajo la lluvia, si llevas un buen equipamiento, la verdad es que también puede ser muy motivador. Lo que no sé cómo no sé cómo se cruza el Pelegrín, porque cuando hay arroyadas de este tipo...
1: Hay mucha agua.
0: Sí, hay agua... Hay que bajar muy, muy, muy hasta la zona de casi la orilla.
1: Nada, te tienes que quitar el calzado. Te pasas y te vuelves a calzar y ya está.
0: Está el horno para muchos bollos.
1: Ya, por eso.
0: Y barcos, veo... todos los del País Vasco están viniendo hacia acá, frente a Castro, frente a Laredo. Por ahí andan ahora mismo. No sé exactamente qué es lo que... Sí sé lo que están buscando, pero no sé si lo están encontrando, si lo van a hallar en la jornada de hoy con el tiempo tan revuelto. Ha subido la temperatura del agua del jueves a hoy casi 3 grados. No sé tampoco por qué, pero bueno, esto sin duda alguna pues lo que mejorará seguramente las entradas de los peces.
1: Tres grados es muchísima diferencia de temperatura, a ver si eso les beneficia a los...
0: A ver si...
1: Pues por la pesca, vamos.
0: Bueno, mayo se suele comportar bien al respecto. Y del deporte hay muchísimo que contar, muchísimo. Entre otras, el Racing ayer casi me da un infarto, ayer con el Racing, viendo el partido.
1: A ti también, casi te da un infarto, estaba medio...
0: No sientan bien los partidos recién comidos. Yo me tuve la previsión de comer antes de que empezara y no.
1: Casi te da un pasmo, dices.
0: Sí, y a los 20.000 que estaban en el campo, pues pues que también, ¿no? Se puso el partido cuesta arriba, lo arreglaron en el inicio de la segunda parte y luego se les complicó otra vez y hubo sustillos, ¿no? Los rivales con 3-2 se acercaron un par de veces y ya era, bueno, pues era una oportunidad que no podía dejar pasar al Racing de sumar 3 puntos y de mantener las diferencias con los perseguidores.
1: Para poder, digamos, intentar garantizar ese ascenso, sí, ¿no? Y ayer tenía que ser sí o sí, ¿no? Conseguir los puntos.
0: Sí, y la verdad es que el equipo estuvo bien. No hizo un gran partido, pero estuvo bien, serio, bueno, fuerte. Con jugadores destacados, haciendo su papel. Cosa que las dos temporadas precedentes se habían venido abajo, ¿no? En estos últimos partidos, y este año aguanta el equipo, genera ocasiones, genera fútbol. Y bueno, no domina los partidos de cabo a rabo, no domina los resultados ni tal, pero bueno
1: pero se les ve que tienen, ahí está, ¿no?
0: Se les ve que tienen madera y tienen ganas y parece que van a tener un final feliz, o que vamos a tener todos un final feliz. Pero quedan 4 partidos y el Racing necesita ganar un par de ellos. Si gana un par de ellos, prácticamente lo habrá asegurado. Lo que no se puede dejar es todo para la última jornada, es preferible
1: resolverlo antes. Y estar ahí sudando que si los otros equipos pierdan, que tú ganes.
0: Por la salud propia y la de sus seguidores.
1: Exactamente.
0: A ver si puntúan el Leganés, que van ahora, a ver si le ganan el siguiente partido aquí al Valladolid y ya prácticamente quedará finiquitada el ascenso. Bueno, lo veremos. Hoy juega la Almería, veremos a ver si gana el Almería hoy, el tercero se quedará a 4 puntos. Y si el Almería pierde hoy, pues el tercero se quedará a 5 puntos. A falta de 12 por disputar, pues bueno, es un colchoncito interesante, ¿no?
1: Y por eso digo que para evitar tantas cuentas y tanta angustia en el último día, pues claro, lo mejor es lograr esas victorias. Pero vamos, vamos a ir paso a paso. Camino a camino.
0: ¿Hablas de cuentas?
1: Sí, claro, cuentas, hay que hacer un montón de cuentas luego.
0: Cuentas las que está echando el Colindres hoy, ayer. O ayer, al ver la clasificación y ver que tiene que jugarse el sábado a las 6 de la tarde en Laredo, en San Lorenzo, la permanencia. Bueno, pues contra el equipo más en forma de la categoría, o casi, ¿no? Si no, que puede ser el nuestro, el Laredo, seguramente sea la Gimnástica, ¿no? Que lleva, es que no falla. Y bueno, pues ya va camino de los 83 puntos como conclusión. El Laredo ya se ha asegurado la segunda plaza, 68 puntos, le lleva 3 más el Averas a la Cultural de Guarnizo y por tanto ya va a ser segundo. Esto no solamente le da beneficios, como hemos explicado todos estos días atrás, en un playoff, porque en el playoff, además de jugar el partido de vuelta siempre en casa, en caso de empate en la eliminatoria pasas adelante, en las dos eliminatorias, porque ahora mismo en la clasificación Laredo segundo con 68, tercero Cultural con 65, cuarto Tropezón con 64 y quinto el Escobedo con 62. Casi seguro que el playoff del Laredo va a ser el partido o la eliminatoria inaugural contra el Escobedo, ¿no? Porque queda una última jornada. Y en ese partido se jugará primero en Escobedo y después se jugará en Laredo. Y insisto, si empataran al final del cómputo de la eliminatoria, no hay prórroga ni nada. El Laredo pasa directamente a la siguiente fase, o bien contra el Cultural o bien contra el Tropezón, ¿vale? Contra el que gane esa otra eliminatoria. Bueno, pues esto ya está. Y además está con ese segundo puesto, se garantiza que el próximo año va a disputar la Copa del Rey de nuevo, el Charles. Y bueno, pues eso ya sabes que es un cruce, un par de cruces contra rivales de menor entidad y luego pues te puede tocar un premio gordo, ¿vale? Si pasas adelante esas eliminatorias. Pero eso será ya la próxima temporada.
1: Sí, será
0: temporada.
1: La siguiente temporada.
0: Y el Liu, como decimos aquí, lo tiene el Colindres para lograr la permanencia. ¿Por qué? Insisto, juegan en Laredo el sábado a las 6 de la tarde. Todos los partidos en los que hay algún juego se juegan el sábado a las 6 de la tarde. Los colindreses están fuera del descenso ahora mismo. Decimoquintos con 28 puntos. Cartes en descenso, un punto menos, y Montañas del Paz también en descenso con 2 puntos menos que el Colindres. Pero también podrían verse implicados Revilla con 31, Barquereño con 30, Celaya con 29. En fin, va a ser una última jornada de locos. El Laredo no ha perdido precisamente. El último partido que perdió fue contra el Colindres en la primera vuelta. El último partido de la primera vuelta, creo que fue el 2 o el 3 de enero, 4 de enero, no sé. Fue en enero, ¿no? Y es un, pues como te digo, es pues seguramente el peor rival que le podía tocar al Colindres ahora mismo, porque los nuestros están muy, muy en forma. Y el Colindres, si perdiera en Laredo, pues no dejaría de depender de sí mismo. Incluso empatando tampoco le va a servir para mucho, porque tiene el averaz particular perdido con Cartes o con Celaya, que son los equipos que tiene ahí alrededor. Bueno, en fin, que el Colindres se salva si gana. Y si pierde, pues necesita que pierda el Cartes y que no gane el Montañas del Pas. Si pierden en Laredo. El empate en Laredo, pues ya te digo que no le va a servir de mucho tampoco, porque con 29 al Celaya no le ganan en Averas. Si gana el Cartes, pues nada, que es complicado. Que tienen que ganar sí o sí al Laredo. Vamos a ver el partido del sábado por la tarde. O esperar que el Cartes pierda y que el Montañas del Pas no gane. Todo es posible.
1: Es hacer muchas cuentas y esperar a que los demás, los que están más cerca, pierdan sus respectivos partidos. Tú tienes que ganar. Bueno, es una auténtica locura. Eso sí que son cuentas.
0: No, pero bueno, yo las he visto aquí fáciles, porque tiene la verás perdido con el Cartes y con el Celaya. Así que lo que le salva del todo es ganar. Y empatar no le sirve de gran cosa. Si los de abajo le superan en la
1: tendrían que ganar en este caso al Laredo, claro.
0: Al Colindres. Ah, que tendrían que ganar el Colindres al
1: Laredo. Tendría que ganar el Colindres al Laredo. Tendría, claro.
0: Bueno, hablando, vamos a ver lo que ocurre. Hablando de Colindres, el Colindres ayer, el balonmano Colindres ayer ganó en Laredo, en el Poli Amavisca.
1: Había un fin de semana de balonmano estupendo.
0: El jugar la fase de ascenso a categoría nacional. Bueno, pues Ercos Colindres y también en Féminas el Pendo Camargo son los nuevos campeones de la Liga Cántabra, que jugarán el sector nacional para competir por el ascenso a primera masculina, en el caso de los colindreses, mientras las camarguesas lo harán a la plata femenina. Bueno, pues eso, que los de Colindres pues llegaban con papel de favorito y cumplieron los pronósticos de ayer, 24-23, ganando al conjunto, al balonmano sin fin. Lo que pasa es que en las gradas hubo sus más y sus menos, que hubo que llamar a la Guardia Civil y
1: eso es lo peor.
0: Que separar las aficiones, separarlas, bueno, decirles a unos que se fueran más para la derecha y a otros más hacia la izquierda. He leído por ahí también que hubo insultos racistas. Bueno, en fin, que ganaron los de Colindres y los del balonmano sin fin, pues se quedaron con la miel en los labios. No me voy a meter más, porque como no estuve allí, no sé lo que hubo, y como no sé nada, pues mejor casi no meterte, ¿no? Pero eso que digo es cierto. Hubo que llamar a la Guardia Civil y hubo algún que otro toque de insultos racistas en las gradas, ¿eh?
1: Pues vale,
0: pues que calma, que esto es deporte. Deporte, y aquí no, es que no se juega uno ni siquiera la profesión, porque no son profesionales, no son. No digo que con los profesionales haya que merezca la pena o esté autorizado el insultar y el meterse con los demás, pero vamos, que calma.
1: Y además tuvimos el fin de semana desafío de la ballena.
0: Sí. Fue también, mira, el sábado.
1: Varios centenares de corredores.
0: Yo estuve viéndoles pasar por la zona del ensanche de Laredo, por el parque de los Tres Laredos, que cruzaban hacia el paseo marítimo. Y, venían con unas chupas de agua, madre mía.
1: Sí, porque les coincidió además un momento, estuvo esa tarde.
0: Eso sí que chuparon agua, y no yo ayer.
1: Tú fue un poco así como de refilón, pero los que tenían que correr o caminar, Santoña Laredo, sí, se llevaron por la tarde del sábado, sábado, bien digo. Sí. Hubo momentos que sí, ¿no? Desde luego, agua sí chuparon.
0: Y 3 horas que llevaban ahí caminando bajo el chaparrón.
1: 3 horas ahí bajo el chaparrón. Bueno. Pero bueno, muchos de ellos en redes sociales han dicho que van a repetir, que se lo pasaron pipa y que, bueno, pues que vuelven a repetir si hay una convocatoria del desafío de la ballena. Y a mí me encantan los trofeos. Ahí la ballenita pequeñita ahí, toda mona. Porque, bueno, pues el propio ayuntamiento, entre otras entidades, han publicado imágenes de la entrega de premios, con el alcalde de Laredo y los varios ediles de la corporación, el concejal de deportes, el concejal de juventud también, creo, y bueno, pues otras personas que estuvieron asistiendo a esos actos. momentos. Y entregando la ballena, que es el trofeo, es una ballena y un trofeo muy, muy simpático.
0: Bueno, los entregaron dentro del fuerte.
1: Ese es el problema, que tuvieron que hacerlo dentro porque ya ya se puso intensa a esas horas ya.
0: Intensita.
1: Eso es el avance de lo que iba a venir el domingo, pero fue el sábado.
0: ¿Sabes lo que pasaba el sábado? Bueno, pues que con esos vientos y con los chaparrones y los aguaceros se meneaba el barco. ¿Cómo que se meneaba el barco? ¿Qué barco se meneaba?
1: A ver, ¿qué barco, Noé? ¿Qué barco?
0: Pues mecer el barco es una expresión a la que vamos a atender hoy con una canción traducida en inglés. En realidad no se dice mecer el barco, se dice rock the boat. Y es la canción que vamos a escuchar. Y lo vamos a traducir un poquito, porque hay que interpretarla más que traducirla. Traducida no tiene mucho sentido, ya lo veréis.
1: Pero bueno, vamos a ver un poco de qué habla, ¿no? Uh-huh. Venga, va.

0: Desde nuestro viaje, el amor comenzó, un toque me ha emocionado como la fiebre del viento y tus brazos me han sujetado seguro de un mar rodeados, siempre ha habido un silencio, un lugar para abrigar en ti y en mí. Nuestro amor es como un barco en el océano, hemos estado navegando con una carga llena de amor y devoción, devotion, dice, ¿no? Así que me gustaría saber dónde tienes idea, que me gustaría saber dónde para sacudir el barco. Es decir, ¿por qué mueves el barco? Con lo bien que estábamos y con lo emocionados y amorosamente que estábamos.
1: ¿Para es
0: qué?
1: Un poco así, para lo bien que estábamos, ¿por sí, qué te metes, no?
0: No me muevas el barco, que me voy a caer. Básicamente es de lo que habla
1: no
0: esta canción.
1: No me generes olas, hombre.
0: Por lo visto hay oleaje, sí. Se está generando oleaje en el amor, en la relación.
1: Algo de eso es lo que nos dicen.
0: Y sí, más o menos es lo que dice este Rock the Boat de The Hughes Corporation. Es el grupo desde el año 1974. Sí, tenemos ya todos muchos años, ya lo sé.
1: Sí, pero es una maravilla de canción.
0: Un clásico del género de la música disco, conocido por su ritmo contagioso y su metáfora extendida del amor como un viaje marítimo. La letra utiliza la imagen de un barco en el océano como una representación de una relación amorosa, donde rock the boat, mecer el barco, se convierte en una metáfora de causar problemas o alertar la estabilidad de la relación. A ver, que estás meciendo el barco, pero si no se mueven las olas, ¿tú por qué lo mueves? La canción comienza con una pregunta retórica sobre cuándo surgió la idea de mecer el barco, sugiriendo que hay una preocupación por mantener la armonía y evitar conflictos innecesarios en la pareja. A medida que avanza, se describe cómo el amor ha sido un viaje emocionante y seguro, lleno de amor y devoción, y la pareja ha navegado juntos a través de tormentas, lo que implica superar desafíos, y se han apoyado mutuamente con la fuerza que uno le proporciona al otro. Y el estribillo reitera la súplica de no muevas el barco, no lo menees, no te metas ahí en esta relación que vamos muy bien. Que
1: pues mucho lo del rock the boat.
0: Sí.
1: Rock the boat, ¿no?
0: Bueno, tiene una melodía alegre y su letra

0: Y Rock You Baby.
1: Me encanta, esta canción a mí me encanta. Me inspira la mañana, ¿qué le vamos a hacer?
0: Venga, pues vamos a inspirarle también, espero, a alguno de nuestros oyentes.
1: A ver, a bailar, ¿eh? Aunque sea con la escoba, cocinando, lo que sea, da igual. En el trabajo no, que les van a reñir los compañeros. Pero si es en casa, sí. Venga, les dejamos.

0: Son las 11, las 10 en Canarias.
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0: Buenos días, José Luis Ábalos. Responde desde hace casi una hora a las preguntas del fiscal en el caso Mascarillas. El exministro está negando el argumentario de Víctor de Aldama, empezando por la carta que el empresario asegura haber entregado en su nombre al venezolano Juan Guaidó en el Supremo. Gemma Alfaro, buenos días.
2: Buenos días. Y Ábalos ha negado en varios momentos afirmaciones del comisionista, del que afirma que alardea mucho, y en este sentido niega de forma tajante que le encargase redactar una carta para Juan Guaidó, entonces presidente interino de Venezuela, y apunta que pudo robar material del gobierno.
3: Queda claro que no la firmé, queda claro que nunca la hice, pero lo que ya digo es que alguna medida de carácter legal tendría que tomar frente a alguien que se aprovecha de instrumentos del gobierno. Ahora, ¿cómo lo hizo? No lo sé.
2: Ábalos ha sido ya preguntado por su relación con Jessica Rodríguez, con la que reconoce que se equivocó al exponerse tanto.
3: Pues la verdad es que me lo tomé en serio la relación, y entonces llegó un momento que no me importaba ni que me vieran. Es más, hice todo lo posible para que mi exmujer tuviera constancia de ello. Y de hecho lo hablé con ella, intenté romper.
2: Ábalos acaba de asegurar que cree que Jessica Rodríguez declaró coaccionada porque reconoció cosas ilegales como que no fue a trabajar.
0: Esto en el Supremo. En la Audiencia Nacional, el que fuera director del CNI declara como testigo en el juicio de la trama Kitchen, una declaración de Félix Sanz Roldán muy centrada en las acusaciones del excomisario Villarejo y que acaba de terminar. Laura Herrero, Audiencia Nacional, buenos días.
4: Buenos días, sí, acabado, y ha sido un interrogatorio muy interrumpido por el tribunal y también por el fiscal, en parte por la condición de expresidente del CNI, que está protegido por la ley de secretos oficiales. Félix Sanz Roldán ha negado que el gobierno de Rajoy le encargase al CNI tarea alguna relacionada con la operación Kitchen, tal y como sí sostiene la acusación de Luis Bárcenas.

0: porque el Centro Nacional de Inteligencia no tuvo actividad alguna, ni por acción, ni por omisión, ni por sobre el caso en el que se me está preguntando. Ninguna, cero absoluto.
1: La defensa de uno de los acusados, el comisario Villarejo, ha tratado de demostrar que Sanz Roldán quería perjudicar a Villarejo por su enemistad, un extremo que el exdirector de CNI ha negado en sede judicial. Comparece ahora el que fuese jefe de la UCO entre 2016 y 2018, Manuel Sánchez Corbí.
2: Insultos, amenazas o lenguaje agresivo explícito son algunos ejemplos de mensajes de odio que abundan en redes como Instagram, Facebook o X. Solo en marzo se han detectado más de 30.000. Según el último informe del Observatorio Español de Racismo y la Xenofobia, Laura Barrachina, buenos días.
3: Buenos días. Casi el 40% de los contenidos analizados deshumanizan a las personas de origen extranjero, especialmente a las del norte de África, que se llevan más del 50% de estos mensajes. El sistema Faro detectó casi 33.000 mensajes de odio en redes sociales y las plataformas retiraron el 62% de ellas, 17 puntos más respecto al mes de febrero. La plataforma que más contenidos notificados eliminó fue TikTok, que retiró un 88% de ellos. El boletín que realiza el Observatorio Español del Racismo y la Xenofobia del Ministerio de Inclusión también ha detectado que el 93% del contenido analizado presenta un lenguaje agresivo y explícito basado en insultos y amenazas que el observatorio considera que contribuye a reforzar dinámicas de polarización social.
2: Todavía una cosa más. En Huelva, la Guardia Civil ha detenido a un profesor por delitos de agresión sexual. Está acusado de ser el autor de tocamientos a varios alumnos en el centro escolar donde trabajaba en la Sierra de Huelva. Las víctimas son 4 menores de edad. Han denunciado que el docente le realizaba esos tocamientos en zonas íntimas durante las clases. La investigación a esta hora sigue abierta. Son las 11:04, las 10:04 en Canarias. Noticias ahora de su comunidad.
4: El Servicio de Emergencias del Gobierno de Cantabria pide aumentar la precaución en las carreteras. Recordemos que toda la comunidad, a excepción de Liébana, se encuentra en aviso amarillo por precipitaciones que podrían alcanzar los 15 litros por metro cuadrado en una hora. Sergio Fernández es el delegado de la EMT en Cantabria.
5: Los avisos están emitidos hasta las 12 del mediodía y están activos en el litoral de Cantabria, en el centro y Valle de Villaverde y en Cantabria del Ebro, sobre todo por chubascos intensos que pueden registrar hasta, pueden superar 15 litros por metro cuadrado en una hora.
4: Por ello, se recomienda a los conductores moderar la velocidad, incrementar la distancia de seguridad, no realizar maniobras bruscas y avisar al 112 ante cualquier emergencia. Izquierda Unida plantea facilitarle el transporte colectivo en los grandes eventos deportivos y culturales de Cantabria, como ha hecho el Racing en el partido ante el Huesca, al poner a disposición de sus abonados 3 líneas de autobuses desde Castro Urdiales, Reynosa y Sarón, con paradas intermedias en varias localidades. Israel Ruiz Salmón es el coordinador regional de Izquierda Unida.
6: Disponer de transporte público para poder acudir a grandes eventos deportivos y culturales tiene evidentes ventajas sociales, económicas y ambientales, como poder dejar el coche en tu casa y aliviar el tráfico en las inmediaciones de estos eventos, ahorrar en combustible en un contexto de elevados precios o reducir la huella ecológica. Por eso creemos que tienen que ser convertidos en ley por parte del Gobierno de Cantabria para otro tipo de eventos que se celebren en la comunidad.
4: Castro Urdiales acometerá una rehabilitación integral del frontón de Mioño ante el deterioro en diversos elementos desde este espacio deportivo y cultural. El ayuntamiento ha adjudicado las obras por un importe superior a los 88.000 euros. Entre otras medidas, se contempla la reparación y pintado de los muros y la sustitución del vallado perimetral por uno nuevo con anclajes y refuerzos de seguridad.
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0: Pues canta Laredo, nos mete de lleno ya esta misma semana en su 29º Festival Internacional Primaveras Musicales Pejinas, que ya han presentado convenientemente hace unas fechas y que arranca este sábado a las 8 de la tarde con una charla, una conferencia. Bueno, en fin, vamos a hablar un poco de su programación, de su gestión, de su creación, con el presidente de la agrupación Canta Laredo, Juan Pérez. Buenos días, Juan, buenos días.
1: Buenos días, Noé.
0: ¿Te has mojado para venir? No, sí, no.
1: Bueno, un poquitín llovía. Mm. Bueno, ya va lloviendo unos días, ¿eh? Y además, yo ayer en casa cayó una buena tormenta. Que tengo sí. Las cerezas ya muy guapas, me las ha tirado al suelo. No te digo más.
0: Toda la flora a paseo. Bueno, primavera. Es primavera. Es primavera en el norte. En el
1: Primaveras Cantabrico. Musicales Pejinas en su 29 edición, uh-huh. 2026. Y arrancaremos, Dios mediante, el día 9, que es sábado, con una charla de una escritora de relevancia nacional e internacional, que es Espiro Freire. Y que este año, bueno, pues va a hacer casi que de madrina de las primaveras, ¿no? Uh-huh. Estamos muy orgullosos de ellos, muy contentos con ellos, ilusionados. Y ya te digo, el día 9, que es sábado, a las 20 horas en la iglesia de Santa María, uh-huh. de nuestra villa.
0: Y hay que subir hasta allí y dejarse llevar un poquito por la propuesta de Espiro Freire. Ahora enseguida hablamos de ello. Primero, bueno, pues saludar al coro. ¿Qué tal estáis? ¿Cómo estáis en este inicio de mayo? Hay más cosas que las primaveras, supongo. Hombre, que estáis ahí en varios frentes, ¿no?
1: La vida de una coral tiene que estar permanentemente activa. Mira, tenemos ahora mismo así a bote pronto que te diga, la actuación más cercana posiblemente sea en Ajo, que tenemos que ir, me parece que en julio, y ahí tenemos una sorpresa que no quiero desvelar. Después lo más cercano es junio, que tenemos que ir a las Estelas Musicales de Castro.
0: Ajá, qué bien.
1: Julio nos iremos a Ajo, y ya empezamos con los dos conciertos de verano, que es el de julio y el de agosto. Ya te avisaré con las fechas, las tengo por ahí apuntadas. Me parece que uno es el 18 y otro es el... no me acuerdo ahora mismo. Y esa es, en principio, la actividad más próxima que tenemos. Ya en septiembre cogemos vacaciones, y a la vuelta de vacaciones, pues, se inicia otra vez la actividad.
0: No, incluso el proceso electoral, me has hablado, ¿no?
1: Sí, sí, sí.
0: Septiembre, en agosto, en octubre,
1: sí, sí.
0: Uh-huh. Vale. Que no sabía yo que las juntas directivas de las agrupaciones culturales tenían que renovarse cada 4 años.
1: Sí, no, en los estatutos está, ¿eh?
0: Ah, vale.
1: Sí, sí. Otra cosa es que después muchas veces la gente no... lo que es la rutina y tirar para adelante y sigue. Si esto lo hacen bien, pues que sigan, ¿sabes? Uh-huh. Pero bueno, sí, habitualmente se suele hacer, sí.
0: Ya, bueno. Que viene un año intenso. Y un año que en buena medida os lleva a trabajar en el Festival Primaveras Musicales Pejinas, que en una edición 29 es ineludible pensar ya en la 30, ¿no?
1: Y estáis en la 30.
0: Y estáis en un año, pues, raro, ¿no?
1: Un año de vísperas. Sí, el otro día cuando se hizo la presentación, aquí abajo en el Salón de Actos, el alcalde me lo comentó, el año que viene hace los 30 años. Mm. Pues sí, no todos los ciclos pueden decir que hacen 30 años. Y cuando hablamos de una coral humilde, como es la nuestra, con recursos limitados, como es nuestro caso, llegar a 30 años es un auténtico logro. Uh-huh. Un auténtico logro en todos los sentidos. En el sentido de que la gente quiera venir, al sentido organizativo, ¿no? 30 años organizándolo, uh-huh. pues te puedes imaginar que es todo un reto.
0: Ya, ya. Y bueno, pues luego hablamos de otras circunstancias porque... Con el premio Discantus también habéis ido incluso más atrás en el tiempo de esos 30 años y habéis querido también hacer un reconocimiento especial a alguien singular. ¿Cuántas actividades son esta edición?
1: Pues mira, tenemos 4 conciertos y una charla. 4 conciertos y una charla. Te quiero puntualizar que este año, tú ten en cuenta que una de las actividades que la coral normalmente tiene muy presente es la acción social. Mm. No es el primer año que nos decantamos por una iniciativa social, ¿verdad? Y este año hemos tenido como banderín de enganche el tema de la inclusión, ¿no? Y aquí te quiero decir que hemos tenido alguna pequeña decepción porque hemos tocado puertas de entidades con una cierta envergadura y no te voy a decir que nos hayan dicho que no, pero sencillamente, bueno, pues una cierta dejadez en el sentido de decir queremos participar, no queremos participar. Y esto forma parte... yo al menos así lo veo, de la complejidad que tienen este tipo de personas, ¿no? Te por cuenta que, yo qué sé, nos hubiera gustado traer un coro de gente con otras capacidades, ¿verdad? Y bueno, pese a las puertas que se han tocado, no ha sido posible. Y en este orden de cosas que te digo, se tiró también del... Teníamos la idea de que la portada nos la diseñase un colegio, y en este caso ha sido el pintor Martín Sainz. Uh-huh. Y yo creo que la portada ha sido todo un acierto. Tiene un colorido extraordinario.
0: Y muy bonita, ¿eh?
1: Es bonita, ¿verdad? Sí, es bonita. Y tengo que citar al autor, que es un chico que se llama Fernando Carretero Torcida. Y ya ves tú qué cosa más chula le ha quedado al chaval.
0: Sí, sí.
1: Una auténtica preciosidad.
0: Bueno, igual habéis abierto una espita también ahí importante, ¿no? Que tenemos... El IES Bernardino Escalante tiene un bachillerato de artes en el que perfectamente le podríais becar a algún alumno en una especie de concurso o algo
1: ya,
0: así.
1: Ya el año pasado tiramos el Bernardino Escalante. Uh-huh. Y no sé si te veo por aquí la última edición. Ahí te veo la revista de la última edición.
0: Sí.
1: Y ahí ya el año pasado pusimos en marcha un concurso entre los chavales. Me parece que era primero y segundo. Uh-huh. No sé si eran de artes gráficas o algo así.
0: Sí, sí.
1: Y ganó una chica.
0: Quedó muy chulo, sí.
1: Una chica. Y sí, el premio era me parece una tarjeta del Corte Inglés o algo así. Y bueno, la verdad que vino la chica con su padre, recuerdo. Uh-huh. Y bueno, que te quiero decir que iniciativas hemos tenido en varios frentes, ¿no?
0: Ah, en varios frentes. No la recordaba yo esta, pero sí, es que tengo aquí la revista casualmente.
1: No, es que te la estoy viendo desde aquí.
0: En la mesita, ahí, al lado, tenía la revista de la 28 edición de Las Primaveras. Así que es una gran idea y seguirla manteniendo, por favor, porque es realmente maravilloso, ¿no? Y a Fernando seguro que le hicisteis ese día el hombre más feliz del planeta, ¿no?
1: Pues sí, porque si tenemos el vehículo que es la música, porque muchas veces se hacen ciclos y parecen como ciclos cerrados, ¿no? Que ellos lo comen, ellos lo guisan, traen, llevan, pero cuando...
0: No tengo yo esa sensación de
1: no,
0: las primaveras.
1: A veces ya ve... No el caso de las primaveras,
0: ya,
1: ¿eh?
0: Ya.
1: No te hablo el caso de las... Te hablo de otras actividades que muchas veces se realizan, ¿no? Parece que las haces
0: ad hoc. Sí, como una bollería industrial, ¿no?
1: Sí, parece que las haces ad hoc, ¿no? Y cuando realmente, bueno, pues si te lo abres a otros colectivos, ¿no? Que quieran participar, que se quieran integrar, que quieran tomar parte de la actividad, en este caso cultural, musical, coral, pues parece que no, a mí por lo menos, y en calidad de presidente, me enorgullece bastante.
0: Ya, ya. No, y esta revista tiene un trabajazo... No, es que no me lo imagino. Cuando cerráis el programa... Hay que ponerse a rellenar, rellenar.
1: Hay que ponerse a maquetar. Lo primero
0: revista,
1: es maquetar.
0: ¿No?
1: Lo primero es maquetar.
0: Y hay aquí un curro.
1: Hay que maquetar, ¿no? Y muchas veces incluso en proceso de maquetación puede que te llame una coral y te diga que no puede por lo que sea. Desde que te pueden dar pues cualquier circunstancia que se da en la vida, desde que un director se ha partido un pie o se ha caído por la escalera o alguien, en fin, se pueden dar 50.000 circunstancias que ya nos ha pasado en más de una ocasión. En fase de maquetación, ya si estás en fase de impresión, pues no hay mucha alternativa. Buscarte otra agrupación que la supla, pero ya una vez que está en fase de impresión, pues es un lío.
0: Sí, sí. No, y es un auténtico, bueno, pues una auténtica recopilación de muchas vivencias, experiencias, no solamente de los grupos que participan, sino también vuestras y del propio ciclo de las primaveras, incluso con un retoque a la historia de Laredo. También, bueno, ha estado disponible, no sé hoy, pero la semana pasada he visto que estaba disponible a todo el que se la quisiera llevar en la Casa de Cultura Doctor Velasco, y yo creo que quien la ha querido, pues la ha llevado. La revista en la que encontramos, como digo, pues un tesorito en su interior. Así que felicidades por este trabajo, Juan, a todos los que habéis participado del mismo.
1: Yo tengo la suerte de contar con una junta directiva muy comprometida, muy capaz, gente que pone mucho empeño, muchas ganas, y la verdad que yo, si hago algo, es coordinar. Uh-huh. ¿No? Cuando te rodeas de personas que son capaces y que son audaces en sus decisiones, lo único que tienes que hacer, yo hace poco me parece que lo decía también en otra entrevista, ¿no? Cuando un jefe se rodea de buenos trabajadores, lo que tiene que hacer es no entorpecer.
0: Ya.
1: No sé si estás de acuerdo conmigo.
0: Sí, ese es un buen director.
1: Si te rodeas de gente capaz, lo que tienes que hacer es no entorpecer.
0: Un buen presidente en este caso. No, director. ¿Qué directora tenéis? A Samara. Bueno, el programa va a comenzar, como decíamos, este sábado 9 de mayo en la iglesia de Santa María a las 8 de la tarde con una conferencia... A cargo de Espido Freire, ¿cómo la ha titulado? ¿Cuál es la temática? ¿Qué pues, sabes, ¿no? de lo que trae Espido Freire a Laredo en este fin de semana?
1: Pues mira, la conferencia de Espido Freire, y enganchando un poquitín con lo que estábamos comentando antes, esta es una mujer muy, muy comprometida en todo el tema social, ¿sabes? Y la idea es que la charla vaya en ese sentido, la inclusión, ¿eh? Si te fijas en el cartel que tenemos, música, literatura, arte e inclusión, que es el cartel que ella tiene. Y luego es una mujer extraordinariamente polifacética. Yo la conocí a nivel de medios de comunicación. Y después tiene una gran vinculación con Laredo, que yo la desconocía. Esta chica en su adolescencia, aparte de conocimientos musicales, tiene una gran obra literaria, pero en su adolescencia cantó aquí en la Coral Salvé.
0: Anda.
1: Sí, porque ella es natural de Bilbao.
0: Sí.
1: Ella es natural de Bilbao. Los padres son gallegos, su familia es gallega, pero ella creo que es natural de Bilbao. Entonces la proximidad geográfica. Te hablo de hace un montón de años, claro, yo...
0: Sí, nació en el 74, pues se supone que estuve aquí en los 90, a principios de los 90, más o menos.
1: Quiero pensar que será aproximadamente.
0: Leo que estudió música y canto en el Conservatorio Arriaga de Bilbao, y bueno, pues que estudió literatura, filología inglesa, en la Universidad de Deusto, ¿no? Y supongo que sea en esa etapa que cuando estuvo, bueno, también haciendo sus pinitos corales en la Coral Salvé.
1: Sí, yo no lo... Me lo han comentado recientemente, precisamente en una de las reuniones de la Junta Directiva, y pues esta chica y tal estuvo aquí. Pues mira, pues una maravilla, porque bueno, nos da contenido muchas veces a las conversaciones.
0: El viernes o el sábado, cuando venga, vas a tener la oportunidad de preguntárselo y que te lo certifique, ¿no? No vamos a extender más. Claro, es que luego vete todo a saber, ¿no? Luego dice, no, bueno, pues estuve, yo qué sé, no sé si sí o si no. Bueno, pues lo dejamos ahí en esa duda, ¿no? Y música, literatura, arte e inclusión. Lo que hablabas un poquito de vuestra intención con las primaveras es ampliar ecos y a gente con otras capacidades también integrarla, ¿no? Y ella parece que viene a hablar de inclusión también en el entorno cultural general.
1: Creo que tiene alguna publicación en ese aspecto, ¿eh? Y ella, insisto otra vez en lo que te he comentado antes, tiene una extraordinaria sensibilización social, y tiene foros donde realmente habla de esto, ¿sabes? Mm. Al margen de que destaca por el tema literario, es una gran ensayista y también ha sido de las pioneras a nivel de la creación de contenidos. También ha hecho sus pinitos como actriz.
0: Sí, también.
1: O sea, es una mujer muy polifacética a nivel cultural.
0: Cartas de amor y desamor, Vis a Vis y Abril en Estambul. Son películas en las que ha aparecido como actriz, según recogéis aquí en su biografía. Solo podía en sábado, porque si no, traerla a la iglesia, quiero decir, la Casa de Cultura no está disponible los fines de semana, porque en la iglesia, para una charla, no para un concierto, obviamente, ¿no?
1: Ya, verás, la idea, primero, la disposición de ella es muy limitada.
0: Sí.
1: Ten por cuenta que esta mujer, pues, como toda persona de esta relevancia a nivel cultural, pues se mueve, tiene charlas, tiene presentaciones.
0: Sí, la invitan todos los días, a todas horas, a todas partes. La invitan, entre comillas. O sea,
1: de hecho
0: nosotros
1: que hacemos se ha hecho la presentación aquí en Laredo el día 8 de esta semana, el día 8 que es viernes. Nos vamos al Corte Inglés para hacer la presentación a nivel regional de las primaveras. Ella nos va a acompañar y a las 6 de la tarde me parece que va a estar, creo recordar, que va a estar firmando en el Corte Inglés libros.
0: Ah, qué bien.
1: Y después nos va a acompañar seguramente, ya está pactado, que nos acompañe a la presentación a nivel regional en el Aula de Cultura del Corte Inglés.
0: Ah, qué bien. El viernes.
1: El viernes.
0: Vale. El viernes. Y supongo que después de la charla el sábado no tenga inconveniente en firmar 4 libros también a la gente que suba con su libro.
1: Pues la idea es que suba contra más gente mejor. Me has preguntado antes del escenario. Bueno, yo creo que la iglesia que la tenemos ahí y contamos siempre con la buena voluntad de nuestro párroco, que es un cielo de hombre, nos pareció... Sí, es cierto que para llenarla es complicado.
0: Sí, tanto.
1: Sí, es cierto que para llenarla es complicado. Pero nos pareció un enfoque... la iglesia en sí ya es majestuosa, hablando así, ¿verdad? Entonces, bueno, pues nos pareció el... Y bueno, si hemos equivocado.
0: El marco.
1: Nos pareció el marco más idóneo, ¿no?
0: Claro, ella va a flipar cuando llegue y vea dónde lo habéis puesto.
1: Yo te digo una cosa, que vienen coros y se quedan alucinados con la iglesia. Al margen del nivel acústico que tiene la iglesia. es el encanto que tiene, ¿no? Parece que te envuelve y te dices, Dios mío, ¿dónde estoy? ¿No? Qué pocas oportunidades en mi vida tengo de esto.
0: Sí, sí, sin duda. Bueno, pues vamos a esperarlo. Sábado 9 de mayo, 8 de la tarde, con entrada libre, por supuesto, para todo el público que quiera acudir, porque este ciclo pues es una de las cosas que tiene, ¿no? Que busca financiación por otras vías para que el público, en la mayoría de los casos, acceda de forma gratuita, ¿no?
1: Sí, normalmente es... este año vamos a hacer una excepción. Y el último concierto, luego si quieres te lo desarrollo, vamos a cobrar entrada.
0: Lo sé.
1: Vamos a cobrar entrada.
0: Lo he visto. Sábado 16 de mayo, 8 de la tarde también, en la iglesia de Santa María de la Asunción, Coral Torrelavega. ¿Cómo? Fundada en 1925,
1: sí,
0: ha cumplido 100 años.
1: Han hecho el centenario el año pasado.
0: Madre mía.
1: Y han desarrollado todo un despliegue de actividades. Por cierto, que el director de ellos es Discantus. Uh-huh. El amigo Manuel Busquizachoa fue Discantus, me parece que en el 24.
0: Ajá.
1: Tiene Discantus el 24. Sí, la Sociedad Coral Torrelavega, que insisto, ha cumplido este año los 100 años, nos va a acompañar con un repertorio variado. Y esperemos que la afluencia de público sea extraordinaria.
0: Seguro que va a haber una buena actuación. Nos vamos al País Vasco. El País Vasco viene aquí, parte de ellos, con el coro Ars Viva de Bilbao. Este será en las Madres Trinitarias, en San Francisco, el sábado 23 de mayo, 8:30 p.m.
1: 8:30 p.m, 23 de mayo, en el convento de las Madres Trinitarias nos acompañará Ars Polifónica de Bilbao. Esta es una agrupación que se crea para allá, para el 83, en el colegio, me parece que de los jesuitas de Bilbao. Y la verdad que, aunque no lo creas, de los que están en la foto hay muchísimos que son fieles seguidores nuestros. Porque pues muchos de ellos tienen casa por aquí, segunda residencia.
0: Sí.
1: Entonces cada vez que se enteran que hay un concierto, los sábados pues suben a vernos. Bajo la dirección de María Estevez. De María Estevez, que también tiene una extraordinaria trayectoria.
0: Sí.
1: Divulgativa.
0: Tiene muy buena pinta este coro, porque seguro que trabaja un repertorio completamente distinto, ¿no?
1: Tengo por ahí el programa, que me lo mandan, tengo tropecientos mil papeles. Bien, y a continuación pues nos vamos a Asturias. Y aquí nos vamos a plantar el día 30 de mayo, que también va a ser a las 20:30, también repetimos escenario, el convento de las Madres Trinitarias. Y nos acompañará, insisto, el coro joven de Gijón.
0: Estos son muy, muy llamativos siempre. Los coros jóvenes siempre están...
1: Sí. Además tienen un repertorio súper actualizado.
0: Un refresco.
1: Es un refresco. Es un soplo de aire.
0: Sí.
1: Es un soplo de aire, porque si te fijas un poquitín, te preparan, te alinean obras de cualquier tipo. Bajo la dirección de Rebeca Velasco Rodríguez, que Rebeca Velasco repite en el ciclo, porque ya estuvo con el coro de mujeres. Y casualmente la llamé y mira, tú fíjate qué interesante, que en primera instancia me propuso al famoso coro minero de Turón, que a raíz de salir en el programa este de televisión, que yo no veo mucho la tele, de estos de estrellas o no sé qué, pues creo que tienen, la televisión es lo que tiene, te da un altavoz y una repercusión extraordinaria, ¿no? Y me puse en contacto con el presidente de ellos. Y en primera instancia me dijo que sí, que venía. Pero al día siguiente me llamó. Oye, que mira, que tenemos unas fechas muy apretadas. Está compuesto por gente mayor. Y no es lo mismo mover gente con una cierta edad. Autobuses, viajes, traquetreo, tira para acá, tira para allá. Y entonces me dijo ella, mira, te propongo al coro joven, que es propiamente gente joven, que no tiene ningún problema en viajar, no tiene ningún problema en moverse. Y por ahí tiramos y mira, es más, el otro día, no, ayer ha sido domingo, sí, ayer me llamó el presidente de la Federación Asturiana de Coros, porque este coro depende directamente de la Federación. Y bueno, pues para cerrar cuatro aspectos técnicos, y me dice, pues los tienes en Bezana. Ayer encantado en Bezana. Digo, sí, hombre, eso está a 40 kilómetros de aquí, a media hora escasa. Dice, pues los tienes cantando en Bezana. Y por lo que me ha dicho la directora, contentísimos. Digo, aquí somos gente como Dios manda.
0: Y el cuarto y último concierto es el 6 de junio a las 8 en la iglesia de Santa María.
1: El 6 de junio.
0: Ya nos... Intempore Besbatza Pamplona.
1: Bueno, esto va a ser, insisto, el 6 de junio y repetimos el escenario de nuestra parroquia. Uh-huh. Y esto es un espectáculo que sí recomiendo que nadie se pierda. Porque me parece que pocas ocasiones va a haber ocasión de ver semejante espectáculo. Esto, al margen de cantar, es todo un despliegue audiovisual.
0: Traen instrumentos también, sí.
1: Traen instrumentos, traen su propia iluminación.
0: Ajá, ya veo la foto aquí que plasma un poco
1: ya
0: las intenciones.
1: Traen su propia iluminación. Traen, me parece que incluso vienen una o dos bailarinas que escenifican.
0: Traen su propia iluminación porque de repente me parece que se apaga el escenario. Es lo que estoy intuyendo,
1: sí, sí,
0: ¿no?
1: Sí, sí, sí, sí, sí, sí.
0: Y el coro, para poder ver la partitura, tiene que tener iluminación en cada lámpara.
1: Te digo una cosa.
0: En cada lámpara. O sea, una lámpara en
1: visto,
0: cada partitura.
1: Yo los he visto en YouTube y son una delicia.
0: Ajá.
1: A efecto... A nivel luminoso, a nivel de lo que juegan con la luz.
0: Y veo por aquí muchos violonchelos, sí, violines, sí, sí. Y instrumentos
1: coro,
0: de cuerda, ¿no?
1: Es un coro que se mueve con su propia orquesta. Uh-huh. Y ya te digo, a nivel visual es una maravilla.
0: Este es el que me decías que vais a cobrar una entrada.
1: Sí, este es el que tenemos idea de cobrar una entrada. Y la idea que tenemos es cobrar 5 euros. 5 uh-huh. euros porque una cosa que no hace falta que te diga ni que escuche nadie, ¿no? Pero poner en marcha esto es...
0: costoso.
1: Vale dinero. Los recursos son limitados, como te puedes imaginar.
0: Bueno, pues esto lo iremos anunciando conveniente y adecuadamente. ¿Por qué no os incluís vosotros? Porque ha habido ediciones en las que compartíais un concierto a medias o... ¿por qué?
1: Muchas veces también son las circunstancias, ¿no? Yo, lo he dicho más de una ocasión, no soy partidario de que la coral cante en una cosa de estas. Y te digo el porqué. Bajo mi humilde criterio, que puedo estar equivocado, ¿no? Yo creo que la gente tiene muchas ocasiones para escuchar a Cantalaredo.
0: Sí, es verdad.
1: Tiene muchas ocasiones para escuchar a Cantalaredo. ¿Y qué quieres que te diga? Me parece hasta un gesto de generosidad ceder la iglesia, ceder el local o el sitio donde se vaya a cantar a otros coros, ¿no? Que la gente que le gusta la música coral tenga más opciones aparte de Cantalaredo. Mm. Laredo es una potencia musical, lo queramos o no lo queremos, a nivel cultural y a nivel coral.
0: Sí, sí, pero iba a decir, no os lo curramos, os lo curráis, ¿eh? Todas las agrupaciones, ¿eh? Claro. Quiero decir que...
1: Sí, sí, sí, sí.
0: No,
1: sí.
0: Es que Laredo sí, pero
1: no.
0: Los 5 o 6 coros activos que hay, bueno...
1: Hay mucho trabajo.
0: Hay mucho trabajo detrás,
1: mucho trabajo.
0: De cada uno, ¿eh?
1: Hay mucho trabajo y las personas somos como somos, la condición humana es la condición humana y... Y yo siempre que tengo ocasión de decirlo, digo que en una coral es un gesto de humildad, ¿eh? Es un gesto de sociabilizar, es un gesto de empatía, es un gesto de...
0: De dar mucho.
1: De dar.
0: Y recibir también, claro.
1: Dar y recibir.
0: Y ahora lo que sois capaces de hacer en un escenario, todos al conjunto, a una sola voz, como nunca, como se puede decir, aunque sea 4 voces, pero... de emocionar y transmitir,
1: sí.
0: Y llegar al fondo de la iglesia y que rebote esa emoción
1: juega,
0: y vuelva, ¿no?
1: Ahí juega un aspecto fundamental, la dirección, ¿sabes?
0: Ya, pero es vuestro pago.
1: Sí.
0: O sea, esos pelillos de punta es lo único que recibís.
1: Yo
0: lo
1: muchas,
0: único,
1: veces, muchas veces lo digo, ¿no? Digo, la única compensación que tenemos es el aplauso.
0: Claro.
1: La única compensación que un coralista tiene que tener es el aplauso.
0: Ya. Hombre, y la satisfacción de hacerlo bien.
1: Pero
0: hay días que se baja uno del escenario y sabe que
1: sí.
0: Ha patinado.
1: No, eso te digo una cosa. Nosotros cantamos a cuatro cuerdas, ahora se están trabajando una quinta cuerda. No hace falta que te lo diga a nadie. Ya sabes tú que te has ido de tono por abajo, por arriba.
0: Sí, sí.
1: Has entrado igual, yo que sé, un compás antes, te tenías que haber callado una sílaba, se te ha ido una letra. Pero eso es parte del... Igual el público no lo percata, ¿no?
0: Uh-huh.
1: A no ser que sea un especialista...
0: No, yo lo digo en la actuación propia.
1: En la actuación propia,
0: todo el mundo sabe siempre, ¿no?
1: Todo el mundo percibe si se ha hecho bien. O sea, lo que en la milicia se conoce la satisfacción del deber cumplido.
0: Sí, eso.
1: ¿Eh? La satisfacción del deber cumplido.
0: Uh-huh.
1: Insisto, la única recompensa... Bueno, la recompensa que tiene el coralista, la satisfacción del deber cumplido y el aplauso.
0: Uh-huh.
1: El reconocimiento del público... Tú has citado los pelillos, sí es cierto que los pelillos se te erizan. Cuando al final del concierto la gente se te pone de pie, las ves sonriendo, que sí, te piden otra, esa es la satisfacción.
0: Claro que sí.
1: Esa es la satisfacción.
0: Y por eso estáis ahí, al margen de otras consideraciones, de otras cosas, ¿no? De que la vida pues tiene también sus necesidades de hacer otras cosas, de cambiar el chip, que cuando estáis ensayando pues estáis con la cabeza en el sitio, no está la cabeza en los problemas o en los dineros o en el trabajo, ¿no?
1: Sí. Pues te digo una cosa, la concentración es uno de los grandes problemas muchas veces, ¿eh? No estar concentrados.
0: Y tanto. Luis Alberto Miguel, Discantus. La verdad es que está en el origen de Canta Laredo, allá por los finales de los años 80. Él lo dirigía, él lo cofundó con Manolito y con otra mucha gente. Y bueno, pues que se os había pasado, entre comillas, en las ediciones anteriores.
1: Pues mira, yo, Luis Alberto, yo asumo el mea culpa.
0: No, hombre.
1: Hombre, te digo una cosa.
0: ¿Cuántos años llevas? ¿8?
1: Sí, llevaré 8, camino de 9 de presidente. Cuando uno está en un sitio tiene que asumir las responsabilidades, ¿no?
0: Hay
1: que ser.
0: No, yo no las voy a asumir.
1: Eso se lo dejo a otra gente. Sí, mira, el tema de Luis Alberto de Miguel se puso al inicio cuando se empezó con la organización. Oye, este hombre. Y me pongo a rebuscar. Digo, pero si este, hablé con Manolito, que es la memoria viva de Laredo prácticamente. Digo, hombre, pero Juan, si estaba. Es que yo ni le conozco. No le conozco físicamente, no he cantado con él.
0: Ya.
1: No he cantado con él. Y me facilitaron el teléfono, hablé con su hija, porque este hombre, bueno, pues ya la edad que tiene, pues debe andar un pelín delicadillo de salud y pasa temporadas en Colindres, pasa temporadas, me parece que en Oviedo o en Gijón con una de las hijas. Y con la que he llevado todo el tema ha sido con la hija. Una chica muy amable, muy educada, muy correcta. Me lo ha puesto todo muy fácil. Me mandó todo el texto que está incluido en la revista. Me mandó sus fotos. Y cuando me he puesto a leerlo, pues me he quedado asombrado. Me he quedado asombrado porque aquí donde estamos fue fundador de los cursos de música en la Casa de Cultura.
0: Sí, claro. Ha sido el director de la Escuela de Música de la Casa de Cultura muchos años.
1: Sí, yo cuando me he puesto a leerlo... Cuando me he puesto a leerlo, claro, mira, aquí te pone que con 14 años inició ya lo que sería una vida musical, uh-huh, intensa y atractiva. Y te digo una cosa, yo no sé cuánta gente puede decir que ha estado por ahí cantando con Lola Flores, Rocío Jurado, Pedrito Fernández o Rocío Dúrcal. Yo no sé, esto es una tarjeta de presentación, sí, que no todo el mundo puede tener, ¿no?
0: Ya, lo que pasa es que los que le hemos acompañado en este viaje, lo sabemos, es que pasa mucho con la gente que tienes alrededor en tu vida. Que las cosas, es que quiero decir, a ver, ¿cuántas entrevistas le hemos hecho en Radio Laredo? Pues al principio le haríamos muchas, luego ya menos, pero es que ya lo contaba, entonces no le vas a volver a llamar para volverlo a contar.
1: Claro, claro.
0: Tendría que escarbar en el archivo, en nuestro archivo sonoro de Luis Alberto, ¿no? Pero es que él estaba aquí antes que Radio Laredo, por ejemplo, ¿no? Entonces nosotros llegamos, le hicimos unas entrevistas al principio y luego siguió dirigiendo la Escuela de Música y luego se jubiló y...
1: Sí, que se pierde,
0: de gente. Sí, se pierde el valor, ¿no?
1: Se pierde el contacto. Muchas veces en esta vida tan rápida que llevamos, ¿no? Que lo que pasa hoy ya mañana no es noticia, ya, y vamos tanto a toda velocidad y como locos a un lado para otro. Muchas veces no reparamos en el lado humano de las cosas, ¿no? Y en fin, así es la vida.
0: Y aparte que es un tío encantador, Luis Alberto.
1: Sí,
0: vamos, que
1: sí, sí, eso me han dicho. Yo no le, te reconozco que no le conozco, pero en lo personal.
0: Es una persona reposada. Excepto cuando tomaba
1: la marimba, entonces se alteraba
0: entero, ¿no?
1: Y qué interesante es que tengas un director reposado. Eso es una maravilla. Te lo dice uno que lleva muchos años cantando.
0: Sí, sí, sí. Y tanto. Bueno, pues la verdad es que sí, que os felicito porque este es un reconocimiento también a Luis Alberto Miguel. Justo, completamente justo, ¿no? Que en su pueblo,
1: sí.
0: Una vez más, se le reconozca...
1: Un pejino que entre otras cosas también creó la Escolanía de Laredo en aquellos años. Y fue director de la Peña del Tío Simón. Y en fin, que ha sido un hombre muy, muy, muy implicado en todo el asunto cultural.
0: Y musical.
1: Musical.
0: O sea, la mitad de los que saben música hoy en Laredo es por la Escuela de Música de la Casa de Cultura.
1: Sí,
0: y
1: sí, sin lugar a dudas.
0: Él la fundó y la dirigió.
1: Sin lugar a dudas, toda una potencia musical. Y este premio se va a dar el día de la clausura del ciclo. ¿Eh? Estamos hablando del 6 de junio. Y decirle a los laredanos y a todo el mundo que te está oyendo, hoy por internet te oye medio el mundo, bueno, que les esperamos.
0: Claro que sí.
1: Que la Coral Cantarredo les espera y que serán bienvenidos, bien acogidos y que necesitamos ese calor del público, que necesitamos esos aplausos, que necesitamos ese reconocimiento, ¿no? Vuelvo otra vez a lo de antes. Un coralista no tiene más que el aplauso como reconocimiento y la satisfacción del deber cumplido.
0: Bueno, pues a ver, es un ciclo muy coqueto, ¿eh? A lo mejor no tiene 8 o 9 sesiones, como ha habido años que sí que las habéis organizado, pero las que tiene son realmente preciosas. Y además las cosas a veces recogiditas y no tan ambiciosas o tan grandilocuentes, pues
1: muchas veces se suele decir que si lo bueno es breve,
0: sí, sí,
1: mejor, ¿verdad?
0: Sí, sí. Sí, sí. Y ahí vas a estar con estas 5 sesiones.
1: Aparte que ya que me das pie, un ciclo con muchas actuaciones supone logísticamente mucho lío.
0: Ya.
1: Machacas mucho a la gente. Porque yo estoy encantado de los compañeros que tengo en la Coral Cantalaredo, ¿no? Que me parece que te he citado la junta, pero no te he citado los coralistas. Los coralistas, pues el ambiente que se vive es bueno, el ambiente que se vive es extraordinario, de camaradería, el ser humano se maneja entre filias y fobias, ¿no? Uh-huh. Hay gente que te cae mejor y gente que te cae peor, ¿no? Pero lo que te voy, desplegar tantos conciertos requiere mover mucha gente, la gente a veces se cansa. Oye, Juan, esto sí, igual sí, con menos hubiera estado mejor. Pues sí, en fin.
0: Quien mucho abarca, poco aprieta.
1: Suele ser, eso dice mi madre.
0: Y se puede diluir algún concierto que sintáis que este sobraba, el otro no. No, pues con un ciclo de 5 actuaciones, de intervenciones, no va a sobrar ninguna. Seguís abiertos a la convocatoria, a recibir gente, especialmente gente joven, gente de menos de 50 años, ¿no? Que se integre en la coral, ¿no?
1: Esa es nuestra lucha, pero no mía, de todas las agrupaciones.
0: Todos lo sé.
1: No es mía.
0: Ya sé que la pregunta es fácil, pero lo difícil es...
1: Esa es la lucha de todos los que estamos en la música coral.
0: Quien tenga dudas, que vaya un día a veros y que vea lo que hace.
1: El relevo generacional está ahí encima de la mesa. Yo veo el relevo generacional como esto de la España vaciada, que lo tenemos todo el día en los medios de comunicación, ¿no? Uh-huh. El virus de la pandemia se llevó por delante muchísimas corales a nivel nacional, y el relevo generacional va a ser seguramente la segunda. Primero porque cantar una coral es un compromiso. No toda la gente quiere asumir el compromiso. No toda la gente está dispuesta a dejar su vida para dedicarlo a esto. Y no es que aquí se ensayan 4 horas a la semana, ¿no? Al margen de los conciertos que haya y tal, ¿no? Pero no todo el mundo se compromete a eso. De hecho, yo te puedo garantizar que he visto, no te voy a decir el número porque igual no acierto, ¿no? Pero mucha gente que viene a un ensayo, viene a 2 y lo deja. Bien porque lo ven complicado, hay incluso gente que no se integra, en fin, que cuesta mucho. Tener un coralista que sea una persona comprometida y que venga a los ensayos, me te puede fallar alguno porque la vida es un vaivén permanente, ¿no? Pero que se comprometa y le tengas un año.
0: Es difícil, pero en todas las facetas.
1: En toda la vida, en todas las cosas de la vida es así.
0: Bueno, veremos a ver cómo lo queda de sí, pero que sepa la gente que la convocatoria está abierta, que se pongan en contacto con vosotros en cualquiera de estos ciclos. Oye, mira, que yo a mí me gustaría...
1: En la última hoja tenemos...
0: Que pregunten, ¿no? Que pregunten, ¿cómo
1: sería? En la última hoja, concretamente en la 62, tienen su forma de contactar con nosotros.
0: Ah, es verdad.
1: Sí. Tienen su forma
0: aquí
1: de contactar
0: está tu teléfono,
1: con
0: los correos, las...
1: Sí, ahí están los correos, ahí está todo.
0: Y demás.
1: Y si me permites, mira lo que ponemos ahí. Cantar es salud. Fortalecimiento de las habilidades vocales. Mejora de la vida social, trabaja en equipo y viaja. Desarrollo de la salud respiratoria y postural. Mejora la concentración y la memoria. Reducción del estrés, aumento del bienestar emocional. ¿Qué más quieres? Y así ponemos abajo, atrévete.
0: Se te ve con una cara de salud.
1: Me han dicho hace poco, dice, coño, Juan, no pasan por ti los años. Digo, no lo sé, tío.
0: Venga, Juan, saluda al resto del coro y a la junta directiva y a vuestra directora.
1: Pues aprovecho que me das este recurso para decir a la gente que necesitamos su cariño, necesitamos su aplauso, necesitamos que se presenten en la iglesia, y a mis compañeros de la Coral Cantalaredo un especial recuerdo. Y evidentemente también a su director.
0: Venga, pues nuestro apoyo desde aquí a la iniciativa y nuestra felicitación. 29 Primaveras Musicales Pejinas. Hasta
1: gracias.
0: Pronto.
1: Muchísimas gracias.

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0: Vamos a recibir en los estudios de Radio Laredo, no sé por qué digo los estudios, bueno, sí, el del control y el del locutorio, a Raúl Revuelta. Buenos días, Raúl, bienvenido.
1: Hola, buenos días.
0: Bueno, muchas gracias por acompañarnos y por plantearnos, pues otra de esas posibilidades que tenemos para mejorar nuestra salud a través de consumir productos de herboristería, que es tu profesión, y que nos explicas uno a uno. Van saliendo por aquí toda la tienda y a lo largo de estos 11 años, pues ya, no sé si nos queda alguno por contaros, ¿queda alguno?
1: Cuesta estrujar, no, pero hay muchas plantas todavía, sí, hay muchas plantas de las que no hemos hablado.
0: A ver, ¿hoy qué nos propones?
1: Hoy vamos a hablar de un producto más dirigido a la digestión, del soft digest. Mira, la semana pasada hablamos del soft flow y vamos a hablar del soft digest. Muchas veces cuando hablamos de que tenemos hinchazón de estómago, que me sientan mal las comidas, que como y me hincho, muchas veces ahora hablan muchísimo de los probióticos y de los prebióticos.
0: Sí.
1: Pues sí, son muy importantes, pero hoy vamos a hablar de algo todavía más importante, que serían las enzimas digestivas. Nosotros, cuando hacemos la digestión, soltamos la bilis y dentro de la bilis tenemos las enzimas digestivas. Las enzimas son las que realmente hacen que absorbamos los nutrientes de cada alimento y que nos ayuda a digerirlos. Por ejemplo, tenemos, mucha gente no, que nos sienta mal la leche. ¿Por qué nos sienta mal la leche? Porque nos falta una enzima, que sería la lactasa. ¿Vale? Entonces, por cierto, voy a hacer un inciso. Esa manía que tiene ahora la gente de quitar la lactosa.
0: Sí.
1: Por favor, no la quitéis, y menos a los niños. ¿Sabes? La lactosa es muy buena, es muy sana y es muy necesaria para el organismo. ¿Sabes? Si dejamos de dar la leche con lactosa a los niños, el cuerpo no la va a reconocer y el día de mañana les vamos a hacer intolerantes a la lactosa sin serlo. ¿Vale? Creo que de la población de cada 100 hay una persona intolerante realmente a la lactosa.
0: Y todo el mundo piensa que lo es.
1: Eso es. Y, a ver, es una manera que tienen de enchufarnos más productos, ¿sabes? Y la lactosa no es mala. Todo lo contrario, es muy sana. Y, de hecho, se ha asociado con menos riesgo de cáncer y de colon y menos riesgo de cáncer de Alzheimer. ¿Vale? Bueno, quitado el inciso.
0: Vale.
1: Hablamos de... ¿No? Entonces, este es un producto que nos mete todas las enzimas. Metemos la ribonucleasa, es decir, la lactasa. Hay unas 11 enzimas, más o menos, que son las principales, ¿no? Pues para digerir el gluten, para digerir todos los... para digerir todos los alimentos. Pero no solo tiene la función de digerirlos, sino de asimilar los micronutrientes. Por ejemplo, del queso, pues asimilar el calcio, de la espinaca, por ejemplo, asimilar el níquel, es decir, de las lentejas, asimilar el hierro. Es decir, entonces, mucha gente piensa y dice, no, es que me sienta mal la comida. Pues lógicamente, por ejemplo, personas que tomen mucha medicación, que tomen, por ejemplo, la famosa bomba de protones, es decir, el protector de estómago, que ahora todo el mundo se le están quitando. ¿Por qué? Porque metiendo, por ejemplo, este producto funciona como un protector de estómago. ¿Por qué? Porque muchas veces nos dan protector de estómago porque no tenemos las enzimas que nos hacen la digestión, entonces nos sientan mal los alimentos. Entonces, metiendo las enzimas digestivas, ya los alimentos, la comida, nos sentaría mejor. Que no quiere decir que haya alguna persona que tenga algún problema de estómago, o se ha hecho una operación, o un recorte de estómago, o problemas de esófago. Entonces, ya son problemas muy concretos. Pero muchísimas personas que toman Nexium y cosas así, tomando este producto, no les haría falta. Y encima, pues podrían comer de todo. Luego tenemos... Estas enzimas se sacan de los alimentos y luego hay dos enzimas muy importantes que las podemos encontrar de una forma muy sencilla en la naturaleza, que sería la bromelania y la papaína. La bromelania se sacaría de la piña, no de la piña en sí, sino del tronco del tronco de piña. Y la papaína, pues como la palabra dice, de la papaya.
0: Ajá.
1: Por eso siempre nos dicen que la papaya es muy buena, incluso para eliminar parásitos y demás. Y aparte, el producto vendría enriquecido también con probióticos. Cuando hablamos de probióticos, hay muchos miles de probióticos, como millones de bacterias tenemos en el intestino. Entonces, hay ciertas bacterias que son según para qué, o ciertos probióticos, incluso hay probióticos que son para la depresión, probióticos que son, pues por ejemplo, incluso para dejar de fumar, probióticos para estudiar. Entonces, bueno, luego están ya los genéricos que nos alimentan todo. Y luego estarían ya los prebióticos, que son los que alimentan nuestra propia flora. Es decir, tan importantes son los probióticos como los prebióticos.
0: Bueno, pues vaya, vaya argumentación, ¿eh?, que nos has planteado para mejorar la digestión, pero sí que es cierto que las enzimas nos complican a una reducido muestra de la población, le complican la vida, pero el resto de la gente está como obsesionada, ¿no?, con que tengo algo, con que me sienta mal la comida.
1: Eso es que
0: la comida es un proceso realmente complejo y lo damos por habitual, y que todos los días sea normal no es tan sencillo, ¿no?
1: Entonces, no.
0: Pero a nada que se nos complica, ya le echamos la culpa pues al gluten, a la lactosa y a alimentos que...
1: O muchas veces también de que comemos mal. Es decir, comemos deprisa. Otra cosa que debemos evitar es beber agua durante la comida. Es lo peor, porque claro, si nosotros soltamos los jugos gástricos, ¿no?, la famosa bilis, que es un ácido para romper los alimentos, y ese ácido se encuentra con medio litro de agua, claro, ese ácido se disuelve y ya no rompe los alimentos. Entonces retrasamos mucho la digestión. Por eso, por ejemplo, el café, que nos ayuda, es un poco ácido, o la manzanilla, también nos ayudaría, por ejemplo, mira, hace unos programas hablamos, a hacer las digestiones, pero muy pequeña cantidad. Yo, por ejemplo, ¿no?, cuando hago a personas para perder peso y demás, ¿no?, que les digo, tómate un té rojo. Me dice, pero es que un té rojo no hace falta beberte un litro de té rojo. Una tacita, medio vaso, de un vaso de esto de nocilla de toda la vida, pues la mitad, con eso es suficiente, porque yo lo que quiero es el principio activo de la planta, ¿sabes? Ya el líquido, ya el estómago ya mantiene él. De hecho, además, lo que más energía gastamos es en la digestión. Por eso, después de comer, aumenta un poquito la melatonina y nos entra ese sueño. Mm. Pero es lógico, es porque toda la energía del cuerpo va centrada en la digestión.
0: Claro, que es fundamental.
1: Para el organismo.
0: Fundamental, ¿no?
1: Es todo. Vale. Somos lo que comemos, vale, y somos cómo comemos.
0: Un día me tienes que hablar de los ayunos, que se están poniendo ahora muy de moda. Ayunar 14 horas, ayunar 16 horas.
1: Pues es una cosa que la gente lo hace así al turrún tuntún. Pues mira, el próximo programa hablamos de los ayunos, porque mucha gente me lo dice y le dice, es que no entiendo, pues si ayuno, ¿por qué engordo? Pues porque el ayuno está mal hecho. Mm. El ayuno es una cosa, no es tan fácil como decir, la voy a dejar de comer. No.
0: Venga, pues a ver si el próximo programa, como dices, lo podemos dedicar a este asunto.
1: Pues me lo apunto.
0: Gracias por acompañarnos y, bueno, pues que tengas una feliz semana. Hasta el lunes.
1: Gracias a vosotros y muy feliz día.

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0: Es mediodía, las 11 en Canarias.
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0: Buenos días, comenzamos en Baleares. Detenidos tres menores de edad por agredir sexualmente a una compañera de clase. Última hora, Paula Bendito, buenos días.
2: Buenos días, los hechos pasaron el mes de marzo en Palma, en casa de la víctima, a la que los tres menores detenidos fueron porque querían hablar con ella, según informa la Policía Nacional en un comunicado. En un momento la lanzaron a la cama, mientras dos de ellos le cogían un brazo, el otro chico se puso encima de ella y le hizo tocamientos. También otro de los agresores, que le cogía del brazo, tocó partes íntimas de la víctima. La chica consiguió zafarse de los tres adolescentes y semanas más tarde comunicó lo ocurrido al personal de su centro educativo y también fue a denunciar los hechos acompañada de un familiar. El pasado jueves, finalmente, los tres menores fueron detenidos por ser presuntos autores de un delito de agresión sexual a menor de 16 años.
0: El exministro de Transporte sigue declarando en el caso Mascarillas. José Luis Ábalos ha insistido en que por él no pasó ninguna oferta para la compra de material sanitario, que fue el subsecretario quien lo gestionó, y considera que existe una condena mediática previa a la causa. En el Supremo, Gemma Alfaro, buenos días.
3: Buenos días. José Luis Ábalos cree que ya está condenado. Ha hablado de juicio en los medios de comunicación y a preguntas del fiscal sobre los contratos de sus exparejas. Se muestra convencido del resultado de esta vista.
4: Porque, claro, este caso... ya tendremos, no sé si tendrá alguna oportunidad final. Es un caso claramente mediático, juzgado hace tiempo, con condena clara.
3: Ábalos ha arremetido contra Aldama en varios momentos, ha acusado directamente al comisionista de coaccionar a su expareja Jessica Rodríguez porque no entiende que declarase que no iba a trabajar o que no conocía a Aldama cuando, dice el exministro, él les presentó.
4: Y yo les aseguro que la conozco por la que no la conozco y no encuentro motivo ninguno para que niega que conoce al señor Aldama, salvo que haya algún asunto que hayan arreglado.
3: Niega tajantemente haber influido para que contratasen a Jessica en Ineco y afirma que no sabía que no trabajaba. También rechaza haber mediado para el contrato de Claudia Montes. Se limitó a pedir a Coldo, dice, que le ayudase sobre las mascarillas. Como dices, el exministro ha descargado la responsabilidad en el subsecretario de Transportes, en Jesús Manuel Gómez, investigado por esta causa en la Audiencia Nacional.
0: Y en la Audiencia Nacional, tras negar Félix San Roldán,

0: Que el gobierno Rajoy encargase espiar la operación Kitchen al CNI. El turno es del empresario Javier Pérez Dolcet, socio de Leire 10, la conocida como fontanera del PSOE, que habla de filtraciones interesadas.
1: El chat respondía a alguna serie de reuniones presenciales donde iba más gente y había comunicaciones por detrás, y no solo era ese chat, sino que había otras conversaciones bilaterales. Pero básicamente estaba del Ministerio Fiscal estaba el señor Grinda, que hacía referencia permanente al señor Estampa y al señor Serrano, y al señor, eventualmente al señor de la Rosa o Rosa, o no sé exactamente cómo se llama.
0: Y hasta ahora más de 9.000 médicos siguen eligiendo dónde hacer su residencia en el Ministerio de Sanidad. Luis Vallés, buenos días.
2: ¿Qué tal, Elena? Buenos días. Centenares de personas mirando a una puerta, la del Ministerio de Sanidad. Familiares y amigos esperan a los futuros médicos residentes que hoy han comenzado a elegir sus plazas. En sus caras, cuando salen, se refleja la emoción. Hay lágrimas, hay muchas sonrisas, abrazos sentidos y caras de alivio, porque este duro viaje, que ha sido el examen de la formación sanitaria especializada, ha valido la pena. Así nos lo han contado a su salida, ramo de flores en mano, María y Clara.
3: Muchos nervios, mucha emoción y mucho orgullo. El saber que después de tantos años es el final del camino y que se abre un mundo de posibilidades y que es precioso.
4: Pues ha sido muy ilusionante. Va a ser unos 4 años muy buenos en los que voy a estar muy a gusto y voy a aprender un montón.
2: Este lunes ha comenzado esta elección, que se extenderá hasta el 27 de mayo, y serán 700 los primeros los que pasarán por aquí para elegir esa especialidad con la que labrarán su futuro. Se elegirán en total 9.276 plazas aquí a las puertas del Ministerio, Elena. Mucha alegría y mucho orgullo de padres, madres y amigos de residentes.
0: 12 y 4, 11 y 4 en Canarias. 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
5: En Cantabria, la Fiscalía ha archivado las diligencias de investigación que había abierta sobre la actuación municipal para la reapertura del centro de menores migrantes no acompañados de CARTES que gestiona el gobierno a través de una fundación. Según informa EFE, no se aprecia delito. El Ministerio Público había abierto diligencias después de una denuncia de Podemos para investigar si se ajustaba la legalidad, por ejemplo, una resolución municipal para la paralización de la actividad del centro, en la que el ayuntamiento avisó de que no producirse podría precintar las instalaciones y ordenar el corte de suministros. Aumentan los incendios forestales provocados en Cantabria, más de 1.000 en lo que va de año, y también crecen las hectáreas de terreno que han ardido, que ya superan las 12.000. 250 bomberos forestales componen la plantilla de profesionales en nuestra comunidad, divididos en 36 brigadas. En su día internacional reivindican su labor. Chaori Campuzano, coordinadora regional de bomberos forestales de UGT, en declaraciones a Radio 5.
6: Si Cantabria dispone de 36 brigadas de bomberos forestales y hay 50 incendios, como ha habido algún día, pues ya sabemos que ahí se verán superados y que habrá que priorizar. Pues tendrás que priorizar e irte a apagar primero aquellas zonas de mayor riesgo para las personas o para las infraestructuras, y después de mayor valor ecológico, ¿sabes? Siempre habrá algún incendio que tendrá que esperar.
5: Es todo por el momento. La información de Cantabria vuelve en una hora. 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

0: Vamos a continuar a esta hora. Lo hacemos con noticias de este lunes. Es 4 de mayo de 2026. Rosa, cuando quieras.
1: Pues comenzamos ese repaso indicándoles algunas de las actividades en las que también ha participado el propio alcalde de Laredo y otros ediles de la Corporación Municipal. Entre esas iniciativas, durante este fin de semana ha estado el espectacular fin de semana de balonmano en Laredo con las finales regionales senior, masculina y femenina. Desde el Ayuntamiento de Laredo dan la enhorabuena al BM Colindres masculino y al Club de Camargo femenino por su clasificación, Club de Balonmano de Camargo, por su clasificación para la fase nacional, y les desean también pues mucha suerte en esa en esa nueva etapa. La entrega de premios contó con la presencia del alcalde, como decimos, Miguel González, acompañado por el concejal de deportes, Alejandro Abad, el concejal de festejos, Alberto Alvarado, y el presidente de la Federación Cántabra de Balonmano, José Manuel Marquín. Un fin de semana intenso con el balonmano como protagonista en nuestra villa. Y otro tema relacionado también con la práctica del deporte, la cuarta edición del Desafío de la Ballena, que reunió este sábado en concreto alrededor de 600 atletas. La prueba culminó en la Atalaya de Laredo, con unas vistas espectaculares de nuestra bahía, poniendo el broche perfecto a una jornada de deporte entre Laredo, Santoña y Colindres. Explica el ayuntamiento que el alcalde de nuestra villa, Miguel González, junto al concejal de deportes, Alejandro Abad, y el concejal de igualdad, David Palacio, participaron en la entrega de premios. Y también, desde el ayuntamiento de Laredo, a través de sus redes sociales, dan la enhorabuena a todos los ganadores en esa prueba, en esas pruebas que se realizaron el pasado sábado, el Desafío de la Ballena, que unió, como dice el consistorio, a nuestra villa con las de Santoña y Colindres, con esos 600 atletas participantes. Más datos, más referencias también a otros temas relacionados con la actividad durante estos últimos días, en concreto con la fiesta de Nuestra Señora de Belén, que reunió en la jornada de ayer en La Pesquera a decenas de vecinos del barrio, que disfrutaron de una misa y un posterior lunch de convivencia. Un acto al que acudió también el alcalde de Laredo, Miguel González, presente en esta tradicional celebración junto a otros miembros de la Corporación Municipal, que se sumaron también a la fiesta de Nuestra Señora de Belén, que se celebró en la jornada de ayer. Referencias a las familias que tengan niños en edad escolar y que precisen el servicio de conciliación familiar y laboral en el periodo no lectivo, es decir, durante las vacaciones de verano, julio y agosto. El servicio de conciliación familiar y laboral en el periodo del próximo verano, el próximo meses de julio y agosto, se llevará a cabo del 1 de julio al 27 de agosto, en ambas fechas inclusive, entre las 8 de la mañana y las 3 de la tarde y de lunes a viernes, excepto las jornadas que sean festivas en ese periodo. La población destinataria de este servicio serán los niños y niñas de 3 a 12 años de edad que estén cursando estudios de primero de infantil, no se refiere a las aulas de 2 años, y de entre primero de infantil y sexto de primaria, que estén empadronados en el municipio de Laredo con al menos 6 meses de antelación con alguno de sus padres, madres o tutores legales, y que estén en activo laboral todos sus representantes legales, es decir, sus padres o sus tutores tienen que estar, en este caso, todos ellos en activo en el mundo laboral para que estos niños puedan acudir al servicio de conciliación familiar y laboral. El plazo de presentación de solicitudes se ha abierto hoy mismo, hoy lunes, y se mantiene abierto hasta el domingo 10 de mayo. Ambas fechas inclusive, en el registro del Ayuntamiento de Laredo, a través de la sede electrónica sede.laredo.es. La lista de admitidos, la lista provisional, se publicará una vez que haya pasado esta semana en el tablón de anuncios del Ayuntamiento, será el 18 de mayo. El plazo para subsanar los errores, ya saben, pues esos documentos que faltan, peticiones de información que solicita el Ayuntamiento para esta actividad y que no se han incorporado, ese plazo de subsanación será del 19 al 21 de mayo. Y en el caso de necesidad de sorteo público, este se realizaría el 26 de mayo. La lista de admitidos definitiva se publicará en el tablón de anuncios del Ayuntamiento de Laredo unos días después, el 29 de mayo. Y nos indican desde el Ayuntamiento que las normas y las instrucciones concretas aparecen en el propio boletín de inscripción. El programa está cofinanciado por el Plan Corresponsables que promueve el Ministerio de Igualdad del Gobierno de España. El Servicio de Conciliación Familiar y Laboral para el próximo verano, julio y agosto, hoy han comenzado el periodo de inscripciones de los niños en edad escolar, de los 3 a los 12 años, los que van de primero de infantil a sexto de primaria. Y bueno, pues también referencias a otro tema, como un accidente de tráfico, indica el 112 Cantabria a través de sus redes sociales, a través de su perfil en X, que los bomberos del gobierno de Cantabria retiraron el pasado sábado un coche que se había salido de la vía en el punto kilométrico 168 de la autovía del Cantábrico, en la A8, a la altura de Laredo. El centro de atención de emergencias 112 Cantabria movilizó entonces a los efectivos del Ejecutivo Regional que señalizaron la zona y colocaron el turismo en el arcén. Después, la grúa se encargó de su retirada definitiva, según informa el 112 Cantabria a través de su perfil en la red social X, un vehículo que volcó y que hubo de ser retirado por los servicios del 112. Y también estamos pendientes de darles más información, ofrecerles más información en torno a la visita que esta misma mañana ha girado la consejera de Presidencia, Justicia, Seguridad y Simplificación Administrativa, Isabel Urrutia, al Parque de Bomberos de Laredo, donde estaba previsto, según comunicaba el Gobierno de Cantabria, la presentación de un nuevo vehículo para el Parque de Bomberos de Laredo. Bueno, eso ha sido esta misma mañana y les daremos más datos, más información de esa visita de Isabel, nueva visita de Isabel Urrutia a nuestro municipio de Laredo, en este caso al Parque de Bomberos de nuestra localidad. Bueno, pues algunos de los temas que hemos ido recopilando también para ofrecerles durante esta mañana en esta sección de actualidad de Radio Laredo.

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Bueno, creo que intuís de qué vamos a hablar, ¿no? Pues, no, bueno, sí, de Michael Jackson, pero vamos a hablar de la película, del biopic, que gira en torno a su estrellato, ¿no? Allá a finales de los 70 y principios de los 80, la película se llama así, Michael, no podía ser de otra manera.

0: ¿Y por qué hablamos de ella? Pues porque hoy cierra ciclo en el cine digital de Laredo. Es una película que está teniendo un exitazo mundial, internacional, a pesar de que alguna que otra crítica de sencilla, simple, no sé qué, que he escuchado por ahí, la verdad es que la película es una pasada. Y su éxito, dicen las crónicas, es ya indiscutible. Arrancó con mucha fuerza el primer fin de semana, pero este segundo pues lo ha completado. El sábado por la tarde hubo... No tickets, no hay billetes, no hay entradas en el cine de Laredo. Bueno, impresionante. Esto no es fácil que ocurra. Pues ocurrió el sábado en una de las sesiones de la tarde. Siempre quedaba la posibilidad, dicen los críticos, de que la película después del primer fin de semana se hundiera de forma irremediable. Finalmente no ha sido el caso, ya que lidera el ranking con 300 millones de dólares de recaudación mundial para esta película. Michael ha superado a Elvis para convertirse en el segundo biopic de un músico más taquillero de todos los tiempos. Tampoco era un hito tan difícil de lograr. Pero Michael lleva tan solo semana y media en los cines, ¿no? Y nada, pues que lo que es imposible es que se acerque a las cifras de Bohemian Rhapsody con 910 millones de dólares, pero ya lleva 300 recaudados en todo el mundo. El biopic de Michael Jackson arrancó con mucha fuerza en Estados Unidos, donde es probable que acabe por encima del largometraje en torno a la figura de Freddie Mercury, pero en el resto del mundo la cosa ya está más complicada. Bueno, pues Michael, la película se va a poder ver hoy a las 5:30 y a las 8 en las dos últimas sesiones de programación del cine de la Casa de Cultura Doctor Velasco. Ah, claro, es que el sábado hubo solo sesión a las 8 de la tarde, se compaginó con la película de Super Mario. Bueno, pues la sesión de las 8 de la tarde del sábado colgó el No hay billetes, llenazo en el cine digital de Laredo para ver el biopic de Michael protagonizado por su sobrino Jafar Jackson. Bueno, es una producción dirigida por Antoine Fuqua con Jafar Jackson, Nia Long y Laura Harrier. Es una producción norteamericana, dura 2 horas y 7 minutos y no está recomendada a menores de 12 años. Muestra el viaje de Michael Jackson más allá de la música, desde el descubrimiento de su talento como líder de los Jackson 5 hasta convertirse en una estrella mundial cuya ambición creativa despertó un incansable afán por consagrarse como el mayor icono de la industria del entretenimiento. El tráiler lo podéis ver en la web laredo.es, sección cartelera de cine, o en YouTube, donde queráis. Está el tráiler que vamos a escuchar a continuación del biopic de Michael Jackson, hoy a las 5:30 y a las 8 en el cine de Laredo.
1: Eres fuerte. Eres hermoso, el más grande de todos los tiempos.
2: Os voy a decir una cosa. En esta vida, o eres un ganador o eres un perdedor. ¿Queréis currar en la fábrica como yo el resto de vuestra vida?
3: No, señor.
2: Porque yo desde luego que no. ¿Vais a luchar por ello?
3: Sí, señor.
2: Un poco más alto. ¿Vais a luchar por ello?
3: Sí, señor.
4: Cuando estés listo, Michael.
1: ¿Sabes lo que quiero?
5: Ser la mayor estrella del mundo.
2: Tenemos que aprovechar el éxito de Michael. Porque la familia Jackson es la marca, nuestra Coca-Cola. Y hay que empezar a vender. Así que voy a montar una gira internacional. Esto es solo el principio.
1: Necesito pensar.
2: Ya te he dicho que debes pensar.
1: Amo a mi familia, pero quiero seguir mi propio camino. Tengo montones de ideas en la cabeza. Necesito expresarlas.
4: Pues hazlo, Michael. Ya no eres un niño.
6: Michael, supe que eras distinto desde que naciste. Tienes una luz muy especial.
1: Creo que la música puede cambiar el mundo. Transmitir amor, alegría y paz. Eso es lo que quiero que sienta el mundo. Magia.
0: Bueno, pues un poquito más hay que añadir, ¿no? A la biografía conocidísima de Michael Jackson, aunque las nuevas generaciones ya igual no lo tienen tan, tan claro, y la película seguro que les va a servir para poner de nuevo de moda a este artista. Venga, pues superando los 300 millones de recaudación en todo el mundo. Como digo, se va a poder ver hoy en el cine digital de Laredo, por última vez, a las 5:30 y a las 8, al precio módico habitual del cine pejino, 4,55 €. Michael, la película sobre Jackson, bueno, pues que llega al cine digital de Laredo, que se va, porque ya ha estado viernes, sábado, domingo y lunes. Mañana tenemos Filmoteca con Perversidad, como nos contaba Rosa esta mañana, de Fritz Lang, con Edward G. Robinson, Joan Bennett y Dan Duryea. Una película del año 1945 en versión original, es cine negro, bueno, pues en el ámbito de la pintura y ambientado en los años 30 y con algún que otro crimen por el medio. Perversidad, ¿eh? Mañana a las 7 en sesión única en la Filmoteca de Cantabria. De ellos hablaremos ya más ampliamente en la jornada de mañana. Pero hoy, 5:30 y 8, Michael, la película de la biografía de Michael Jackson en el cine de nuestra Casa de Cultura. Con uno de sus temazos, con Billie Jean, avanzamos en la mañana de Radio Laredo.

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0: Bueno, pues vamos con nuestro relato deportivo del fin de semana. Luego hablamos del desafío de la ballena y también del balonmano, que han acaparado buena parte de la atención deportiva del fin de semana en nuestra villa. Pero vamos a empezar, como todos los lunes, con el Charles, que cumplió, digamos, no con un buen partido, pero sí logró el punto necesario para asegurar y afianzar la segunda plaza en esta tercera federación. Y un partido que tiene su continuidad y su prolongación hasta el próximo fin de semana. Así, con el FFW le damos para adelante al mando y nos plantamos en el sábado a las 6 de la tarde en San Lorenzo, Laredo Colindres. Nosotros no nos jugamos nada, pero ellos se juegan la vida, la permanencia, ni más ni menos. Y bueno, pues ahí también tiene su trascendencia. Es, bueno, pues cosas del calendario, ¿no?, y de las circunstancias, ¿eh? Pero el Laredo, con este entrenador, no regala nada a nadie. Así que los de Colindres, si quieren ganar la permanencia, se la van a tener que ganar en el campo. Luego lo vamos a escuchar a Obu valorando ese partido del próximo sábado. Antes contamos el punto sacado en el Castañal frente al Celaya. Y nada, pues sumando un punto los de Obu frente al Celaya en un encuentro disputado con alternativas y en el que ambos equipos mostraron intensidad, aunque sin excesiva claridad en los metros finales. Un choque que arrancó con ritmo y equilibrio, con dos conjuntos bien ordenados sobre el terreno de juego. El Laredo intentó asumir la iniciativa desde los primeros compases, buscando circulación y profundidad, mientras que el Celaya se mantuvo sólido en defensa, esperando su ocasión para salir con rapidez al ataque. En el minuto 7, por ejemplo, el conjunto pejino dejó una de sus primeras aproximaciones, con Charles como protagonista. El atacante se mostró activo desde el inicio, tratando de generar espacios y poner en apuros a la zaga local, aunque sin encontrar el premio del gol. El encuentro tuvo un punto de inflexión en el minuto 15, cuando el colegiado señaló penalti a favor del Celaya. La acción supuso una ocasión inmejorable para los locales, que no desaprovecharon la oportunidad desde los 11 metros para adelantarse en el marcador. El tanto reforzó al Celaya, que ganó confianza y trató de gestionar su ventaja con orden y disciplina. Un tanto marcado por Simeon Ispas Alessandru. Que fue el que logró el lanzamiento desde el punto de penalti. Tras el gol, el Laredo se vio obligado a dar un paso adelante. El conjunto visitante fue creciendo con el paso de los minutos, ganando y presencia en el campo contrario y aumentando su volumen de juego ofensivo. Aún así, le costó traducir ese dominio en ocasiones claras ante un rival muy bien plantado. Con el 1-0, en el minuto 27, Endiaga lograba el empate para su equipo. Bueno, pues devolviendo la igualdad en el marcador para el resto del desarrollo del encuentro, con una acción muy bien elaborada por el Laredo y que hizo justicia al crecimiento del conjunto visitante. En el tramo final, el partido se mantuvo abierto, con ambos equipos buscando el gol de la victoria, aunque con precaución para no cometer errores. Las defensas impusieron en los minutos decisivos y evitaron que el marcador volviera a moverse, y el empate a uno reflejó la igualdad vivida durante los 90 minutos en un duelo competido, en el que ambos conjuntos sumaron un punto tras un esfuerzo realmente contundente para, bueno, lograr, por lo menos los pequinos, lograr su objetivo, y asimismo también el Celaya. Puntuar contra el Laredo, pues la verdad es que le sirvió para alejarse del propio Colindres en esa zona baja de la clasificación. Bueno, pues es, como digo, parte de la reseña. Vamos a escuchar ahora a Obu valorando el partido y el resto de aspectos, incluido, insisto, el partidazo. Lo va a ser, veremos con qué final, pero va a ser un partidazo. Emoción a raudales, quizá más para los de Colindres que para los de Laredo. Vamos a escuchar a Obu ayer tras la conclusión de este empate a uno ante el Celaya.
1: Creo, empezando porque hay que valorar el empate, a pesar de que el partido no ha sido absolutamente nada bueno. Creo que nos hemos metido un poco en el contexto de lo que quería el Celaya, con la presión que tenía el campo. A partir de ahí nos hemos salido, digamos, un poco del raíl que estábamos buscando seguir. Pero bueno, como te digo, creo que hay que darle valor al punto, y más viendo que el Guarnizo también ha empatado y ya oficialmente son campeones.
2: Ahora llegaremos al partido del Colindres con la necesidad de al menos puntuar para sacar la copa, ¿no?
1: Sí, es uno de los objetivos que nos hemos marcado, que queremos completar. Queríamos que fuera hoy, pero es verdad que el Celaya nos lo ha puesto difícil y tendremos que esperar una semana más para conseguir este objetivo.
2: ¿Qué partido nos hemos encontrado hoy?
1: Bueno, realmente no me ha sorprendido absolutamente nada de lo que iba a hacer el Celaya, porque sabíamos que contragolpean bien, que a los espacios tienen jugadores muy rápidos, que en ese sentido el campo les viene bien porque lo tienen muy bien asimilado. Nosotros esperábamos tener un juego un poco más por fuera, con los mediocentros abriéndolos y estirando nuestros carrileros para arriba para incrustarles ahí, que por lo menos esos contragolpes tuvieran más distancia que correr. Eso creo que lo hemos hecho en momentos muy bien, y de hecho el gol viene en una jugada de las que te menciono, pero sí que es verdad que creo que hemos sufrido más de lo que esperábamos.
2: Y en la segunda parte hemos intentado ir arriba, pero no hemos conseguido generar ocasiones demasiado claras, ¿no?
1: Creo que el equipo se ha precipitado demasiado. El ejemplo es la última jugada del partido, que teníamos un dominio absoluto en zona de tres cuartos, con el área cargada para centrar y rematar. Y yo creo que, fruto de la presión del ambiente, pues hemos vuelto para atrás y hemos perdido la última opción que teníamos.
2: Y ahora, pues eso, el último partido contra el Colindres, tratar de competirlo, nos obliga a la situación a tener que ir al menos a sacar un punto para conseguir la Copa, y luego ya el playoff. ¿Cómo ves este final de temporada? ¿Cómo está llegando el equipo ahora?
1: Bueno, el equipo físicamente lo veo bien. Es verdad que queríamos sentenciar lo de la Copa y el subcampeonato hoy mismo, precisamente para manejar un poco la calma mental durante esta semana, a pesar de que, por supuesto, queremos completar también el objetivo particular de no perder ningún partido en la segunda vuelta, que creo que es, no te dan ningún premio por ello, pero creo que es muy ambicioso y muy bonito. Y bueno, todavía estamos a punto de ello, pero esta semana pues tenemos que volver a apretar para conseguir el partido de Copa.
2: Y queda un Colindres que se juega todo, porque va a llegar jugándose todo.
1: Sí, claro, ¿no? El partido va a estar emocionantísimo, pero bueno, ya te digo, creo que la versión importante es la que nosotros hagamos, la que nosotros queremos trasladar al aficionado. Y hoy creo que se podría haber hecho mejor, pero también hay que entender el contexto del partido y del rival.
0: Bueno, pues sabéis que necesita puntuar el Charles ante el Colindres para asegurar su clasificación para la Copa. Así que los de Colindres, pues lo van a tener, insisto, que ganar en el campo. El Colindres se salva si gana, eso automático. O si pierde directamente el Cartes. Pero claro, el Cartes juega con el colista, el Noja. Y bueno, pues vaya usted a saber, ¿no? Si se juegan también la permanencia, pues lógicamente se lo van a poner complicado. Luego están otros equipos por el medio, como Revilla con 31, Barquereño con 30, Celaya con 29, el Colindres decimoquinto en permanencia con 28, y en descenso el Cartes con 27, y todavía el Montañas del Paz tiene alguna que otra opción. Difícil, pero dependería de que perdieran Cartes y Colindres, ganar ellos al Escobedo, que también se está jugando su clasificación para el playoff. Bueno, en fin, que una última jornada verdaderamente muy comprometida. El Colindres perdió 3-0, como sabéis, 0-3 frente al Bezana. Ahí es donde perdió buena parte de sus opciones de depender de sí mismo. Y bueno, pues ahora tiene que venir a hacer la hombrada a Laredo. Fue, por cierto, como bien sabéis también, el último equipo en ganar al Charles en esta liga. El último partido de la primera vuelta. Y el Charles lleva, pues como ha contado Obu, toda la segunda vuelta sin caer derrotado. Así que es un rival, pues francamente, difícil y complicado. Bueno, pues esta es, como digo, parte de la enrevesada situación. Cuando el calendario te dice que tienes que jugar tu último partido Colindres-Laredo, y siempre hay algo en juego, pues la cosa se complica entre vecinos. A ver si no pasa lo que pasó ayer en el Emilio Mavisca, que se llenó de seguidores del balonmano Colindres y hubo que llamar a la Guardia Civil. No digo que fuera por los de Colindres, yo ahí no me meto. Con esa final, que ganaron 24-23 frente a su rival, el balonmano sin fin. Bueno, pues ahí estuvo también esa competición y ese pique entre gradas, ¿no? Pero me hablan incluso de insultos racistas de una grada a otra, de una afición a otra. Bueno, en fin, cosas que no son de recibo en los tiempos en los que nos movemos. No merece la pena, por un deporte amateur, liarse a insultar. No te digo ya pasar ya a las manos, ¿no? Pues hubo que separar a las dos aficiones en la jornada de ayer, a las 6:15, cuando comenzaba el encuentro, el partido entre ambas aficiones. Bueno, como digo, Ercos Colindres y el Pendo Camargo han ganado esta fase final de la Liga Cántabra de Balonmano, masculino y femenino, y son los nuevos campeones de la Liga Cántabra y jugarán el sector nacional para competir los chicos por el ascenso a Primera Nacional Masculina, y en el caso de los colindreses, mientras que las camarguesas lo harán a la Liga Plata Femenina. Las jugadoras de Alberto Trapero se deshicieron con un resultado muy apurado, 19-20, del vasco Torre la Vega, que llegaba invicto a la final con una brillante Marina Valdivieso, que anotó 12 goles para las naranjas. En el cuadro masculino, el título también se decidió por un solo gol de diferencia. El Ercos Colindres, que llegaba en el papel de favorito al Emilio Amavisca, revalidó el título de campeones. Ganó 24-23 al San Roque Trastero Americano en el último minuto del partido, con una defensa, hemos visto algún vídeo con una defensa por parte de Colindres del último balón, pues nada, a muerte, que es lo que debe hacerse, ¿no? Jugar, competir y disfrutar del buen deporte. Y nos queda contaros que el juvenil de Liga Nacional del Club Deportivo Laredo ganó su partido. Fue, si no me equivoco, el viernes 1 de mayo, 4-0 frente al Atlético Mineros, con goles de Hugo González en el 50, Guille Zorrilla en el 53, también Guille Zorrilla en el 67 y Hugo Echevarría en el 77, el 4-0 que firmaban los pejinos, como digo, en esta competición, en esta Liga Nacional, en la jornada 31ª en la clasificación. Bueno, pues los de Laredo quedan sextos, siguen sextos con 50 puntos. El líder es el Marina Sport con 73, segundo Bimenor con 66, y los mismos que el tercero, Revilla. Cuarto el Atlético Mineros, al que ganaron y golearon los pejinos este fin de semana. Cuarto con 59, quinto el Atlético Perines con 53 y sexto el Club Deportivo Laredo con 50. Bueno, pues quedan, como digo, tres partidos más, tres jornadas más en las que, como mucho, el equipo pejino pues va a poder aspirar posiblemente a la quinta plaza. La cuarta ya queda absolutamente lejos, 9 puntos por encima, a falta de tan solo la disputa de nueve puntos. Bueno, pues es nuestro relato deportivo de hoy, en este lunes 4 de mayo de 2026, aquí en la sintonía de Radio Laredo.

0: que en el año 47 Juanita Reina fue engalonada con fue subida a un carro engalonado en, por mediación de esta señora de Bernales, que tenía el chalé allí, y Flavio, el que hace de monaguillo, también le puso alguna dalia. Yo era un chavalín, pero lo estaba viendo todo. Y desde allí, con estos dos difuntos que te digo, con Enrique a la dulzaina y Federico Hoyos, el hospiciano, al tambor, vinieron desde la pesquera hasta el casino, con Juanita Reina al frente. Y en el casino los esperaba el alcalde don Tomás de la Dehesa para inaugurar el casino de Laredo. Y cuando aquello, sabes que el casino era famoso. Entonces hay una conexión, la pesquera tiene unos recuerdos que es de agradecer mucho a aquella señora, porque teníamos la ermita gracias a ella. Teníamos la escuela, allí donde está la peluquería Gloria hoy era la escuela, allí es donde yo fui a la escuela. Y si no es por un señor de la pesquera, pues hoy enfrente de Ducasti, hacia arriba, hacia el monte, tendríamos un cementerio. Que también ella, porque era casi media pesquera, todas esas fincas eran de ella, pues también daba ese terreno para hacer, pero entre Carpio y Primo, Primitivo García, otro hombre ilustre
1: de la pesquera,
0: de la pesquera, de los toros, pues dijeron que el cementerio, cuanto más lejos, mejor. Ajá. Y por eso nos hizo, pero ella tenía una voluntad de hacerlo todo y dejarlo todo bien.

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Venga, pues con una de nuestras canciones alcanzamos la una de la tarde y recuperamos el ritmo informativo de esa hora y después afrontamos ya nuestra recta final en esta mañana, iba a decir preciosa, bueno, preciosa... Sí, indoor sí, bajo techo se estaba bien, pero otra cosa es para estar en la calle. Vaya día. Bueno, a partir de hoy parece que mejora, ahora os lo detallamos.

0: Es la una, mediodía en Canarias.
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0: Buenos días. En el Supremo, tras un receso de varios minutos, se retoma la declaración de José Luis Ábalos, que de momento y desde que comenzó a las 10, solo ha respondido a las preguntas del fiscal del caso Mascarillas. El día punta largo, Mónica Maruenda.
2: En horas de declaración, Ábalos ha desmentido algunas acusaciones del comisionista de la trama, Víctor de Aldama. Referido a su relación con Jessica Rodríguez y ha insinuado que la declaración de su expareja en el juicio, diciendo que no conocía a Aldama y que no iba a trabajar a Ineco, empresa pública adscrita al Ministerio de Transportes, están pactadas con el comisionista. Ábalos ha insistido en que él no intervino en la contratación de Jessica en Ineco.
3: Ni lo di Ineco, no sé, ni se me ocurrió podía trabajar en... que trabajara así, siempre he entendido que es... Es bueno trabajar, pero en fin. Pero desde luego no en Ineco se me planteó. Porque puestos a ser Ineco, porque no en otra parte. No es que Ineco sea lo más ventajoso en ningún sentido.
2: Sobre la compra de mascarillas de puertos del Estado con soluciones de gestión, la empresa de Víctor de Aldama afirma a Ábalos que nunca ha formado parte de ningún órgano de contratación y descarga la toma de decisiones en los técnicos. A esta hora ya está sentado a la espera de volver a declarar.
0: El gobierno está muy pendiente del Supremo, normaliza la situación y reitera la contundencia con la que se reaccionó tras conocerse la implicación de José Luis Ábalos en la trama. Elma Saiz, ministra portavoz.
4: Somos los más interesados en que la justicia haga su trabajo. Y mire, nadie está exento de que pueda haber un caso de corrupción y lo importante es cómo se reacciona. Y saben que desde las filas del Partido Socialista la reacción ha sido inmediata, de colaboración absoluta con la justicia y con total inmediatez.
0: También continúa en la Audiencia Nacional la declaración del empresario Javier Pérez Dolcet en el juicio de La Kitchen, socio de Leire Díez. Sigue dando nombres tras involucrar a la Fiscalía en la filtración de informaciones. Señala ahora Francisco Martínez, el hombre que gestionaba los fondos reservados del Ministerio del Interior desde la Secretaría del Estado de Seguridad. Asegura el empresario que Martínez le dijo que recibía órdenes directas desde Moncloa y desde Génova.
5: ¿Recuerda si le manifestó que recibía instrucciones de alguien? ¿El señor Francisco Martínez?
6: Bueno, claramente sí.
5: ¿De quién en concreto?
6: Bueno, lo que me dijo es de... O sea, venía de diferentes vías. El ministro, por un lado, María Dolores de Cospedal, por otro.
5: ¿Qué ministro?
6: Fernández Díaz.
0: En Canarias estamos muy pendientes de ese alijo de cocaína incautado en un carguero este fin de semana al sur del archipiélago. La Asociación Unificada de la Guardia Civil dice que se podrían superar los 30.000 kilos de droga, lo que convertiría este alijo en el mayor cargamento de cocaína confiscada hasta la fecha en España. El buque está desde la tarde del domingo en la base de la Armada de

0: Las Palmas de Gran Canaria va a ser registrado hoy mismo, lo confirma el ministro del Interior, Fernando Grande Marlaska.
1: Hoy se concedía el mandamiento de registro, de entrar en registro, y podremos, una vez que se haya concluido y se hayan hecho las operaciones necesarias de peso y valoración de la sustancia intervenida, cuál es el alcance de la misma. Pero las perspectivas, las previsiones, es que es uno de los alijos más importantes objeto de incautación.
0: Y terminamos contándoles que el Ministerio de Transportes amplía un mes, hasta el 4 de junio, el plazo para solicitar las ayudas a personas heridas y a los familiares y allegados de las víctimas mortales de los accidentes de Adamuz y Lleida. La tramitación de esas ayudas se realiza tanto de forma presencial como en la sede electrónica del Ministerio. Allí se puede obtener toda la información relativa, una guía y formularios para solicitarlas, así como un documento de preguntas y respuestas. Es la 1 y 4, las 12 y 4 en Canarias. Noticias ahora de su comunidad.
2: La residencia de la Universidad de Cantabria en la Avenida de los Castros de Santander podría estar operativa en 2029 con 116 habitaciones, 210 plazas de aparcamiento y un modelo de concesión a largo plazo, según los resultados presentados esta mañana del análisis de viabilidad económica financiera encargado por la institución académica. El coste total de la residencia se estima en 12 millones, de los que 3,4 los pondría la universidad y los 9 restantes la empresa. Conchi López, rectora de la Universidad de Cantabria.
3: Se pretende ampliar la oferta de alojamiento de calidad, reducir la presión sobre el mercado de alquiler de la ciudad y favorecer que más estudiantes puedan incorporarse a las aulas viviendo un espacio que está pensado para ellos.
2: El Partido Socialista denuncia el deterioro de la comisaría de la Policía Local de Santander después de las inundaciones de anoche y exige soluciones urgentes al Ejecutivo de Gema Igual. Los socialistas han registrado una batería de preguntas para esclarecer la situación y recuerdan que las instalaciones municipales fueron inauguradas hace apenas 3 años. Los trenes de la línea de ancho métrico Santander-Lierganes recuperan sus frecuencias de paso de manera gradual, según informa DIF, una vez resuelta la incidencia que afectaba la señalización en Maliaño-La Vidriera. 4 personas, por otro lado, han resultado heridas en una colisión entre una furgoneta y un turismo en la calle Eduardo García del Río de Santander. El conductor del turismo, de 55 años, cuadruplicaba la tasa permitida de alcohol. Y también en Santander, en la capital cántabra, un joven de 19 años ha sido detenido por un supuesto delito de violencia de género por amenazar y agredir con un cuchillo a su pareja, también de 19 años, después de una discusión en el domicilio situado en la calle Gururu. Es todo por el momento. La información de Cantabria vuelve en el repaso de la 1:30.
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0: Bueno, pues vamos a arrancar aquí la despedida de la mañana y el inicio de las tardes de Radio Laredo, en este tramo hasta la 1:30, todavía en directo, en este lunes 4 de mayo. Se me está pasando el mes volado, Rosa, no sé por qué, será porque hasta hoy no hemos...
1: Será por el ritmo, dices.
0: No le hemos dado un palo al agua hasta hoy, el viernes, sábado y domingo... Oh. Ya podían ser así todos los fines de semana, leñe.
1: Sí. Bueno, pero bueno, pues así viene bien de vez en cuando. Si no, no lo apreciaríamos, ¿eh? Si fuéramos todos los fines de semana igual, no lo podríamos apreciar tanto.
0: Ya, pediríamos de cuatro.
1: Pediríamos en vez de tres, de cuatro. Sí. Y así sigue contando, ¿no? Sí.
0: Bueno. Venga, 1:07 y vamos a poner en marcha, como digo, este tramo, esta despedida de la mañana, que ha venido cargada de actividad y de contenido. Nos acaban de sorprender gratamente con una visita y nos han traído un disco de regalo. ¡Hala! Así,
1: como suena, sí.
0: Así da gusto, ¿eh? Además, un disco de esos que tienen valor. No voy a desvelar ni quién ni qué, pero las cosas privadas son privadas. Pero es realmente emocionante, ¿eh? que nos traigan cosas válidas y que vais a poder disfrutar todos, ¿eh? Porque ese disco trae canciones y las vamos a oír.
1: Mucha música preciosa, sí.
0: Las vamos a oír. Eso. Venga, ya destacaremos más adelante más cosas. Bueno, venga, vamos a atender un poquito a la actualidad, no sé si decir meteorológica o qué, pero esta persona que nos ha traído el disco traía unas gotitas de agua por la cara y por la cabeza, y es que caían gotas, nos dice, así que sigue lloviendo y a 1:00 de la tarde, pues ahí sigue la cosa. Bueno, la gente no lleva paraguas abierto, no, así que la lluvia es prácticamente mínima. Un peregrino que va hacia la oficina de turismo, sí, ahí se encamina. Vamos a seguir al peregrino.
1: A ver qué pregunta en la oficina de turismo.
0: Digo peregrino porque lleva un chubasquero de estos largos, sí, hasta abajo, de un color muy, muy llamativo.
1: De esos para tapar,
0: butano,
1: para tapar la mochila y esas cosas. Sí.
0: Ese
1: estilo.
0: Sí, sí, eso es. Y nada, pues veo gente en mangas de camisa y veo gente con chaquetón. O sea que aquí la combinación de todo, ¿eh?, en una jornada como esta. 13 grados que tenemos ahora mismo en la calle y bueno, pues la mañana o la tarde ya está un tanto revuelta. Daba mucha menos lluvia para la segunda mitad del día, para estas horas de la tarde, y espero que se cumpla. Pero la sensación de frío y necesidad de calefacción creo que hasta el fin de semana no se nos va a quitar, ¿eh? Porque poco más o menos lo dan así todos estos días. A ver, 13 grados ahora mismo de temperatura, humedad 87%, el viento es de entre 10 y 15 kilómetros por hora y apunta hacia el noroeste, la veleta ahora mismo. Y la predicción dice que prácticamente todos los días de la semana pues va a seguir lloviendo, a ratos, esta tarde poco, en la próxima madrugada algo también, el miércoles de madrugada lo mismo, el jueves también vuelven a dar lluvia, el viernes cae lluvia, el sábado también dan lluvia y el domingo también da lluvia. Jolines, con mayo, ¿eh? ¿Cómo ha venido? Vamos a ver qué nos dicen desde AEMET de estas próximas horas.
1: Vamos a ver lo que nos dice hoy Luz Cepeda.
2: Buenas tardes. Durante la tarde, nubes de evolución. Las precipitaciones van a menos, pero no desaparecen. Continuarán las lluvias y los chubascos con alguna tormenta localmente más intensa. Cota de nieve en torno a 1.700-1.800 metros. Viento del oeste en el litoral y del noroeste en el interior. Temperaturas en descenso. Hoy la máxima se quedará en 10 grados en Reynosa, 15 grados en Potes, 16 grados en Santander y Castrurdiales. Mañana las temperaturas durante el día similares a las de hoy. Bajarán las mínimas. De madrugada, solo 1 grado en Reynosa, 5 grados en Potes, 11 en Santander. Alguna helada débil y dispersa de madrugada en las cumbres de Liébana. Seguiremos con tiempo inestable con cielo nuboso temporalmente cubierto. Lluvias y chubascos que ocasionalmente pueden ir acompañados de tormenta y cota de nieve entre 1.500 y 1.700 metros. Es una información de AEMET.
0: Pues eso, va a seguir revuelto y sobre todo fresco, ¿no? Esta sensación de que no enganchamos un día el viernes. Y el sábado, al mediodía, ha habido ratos de sol y era una pasada. Te sentabas al sol y te quedabas ahí.
1: Era una auténtica maravilla el viernes, sí, sobre todo, principalmente el viernes. Sí. Bueno, y el sábado por la mañana también.
0: También.
1: Pero luego la cosa fue truncándose, sí, y mira dónde hemos acabado.
0: Y es una pena que vamos a tener este, como decía esta mañana, estas masas de aire frío que van a llegar desde el norte, que se van a quedar sobre la península.
1: Por eso va a estar toda la semana prácticamente haciendo... pues eso, con lluvia, con temperatura más baja, estas cosas, ¿no? Uh-huh. Bueno, pasará, hombre, pasará.
0: Ya, ya, claro, sí, pero bueno, es que abril ha sido tan seco que...
1: Claro, que nos tenía mal acostumbrados.
0: Nos tenía mal acostumbrados.
1: Nos tenía muy mal acostumbrados, nos ha dejado abril. Y ha sido empezar mayo, empezar mayo directamente y vamos. Uh-huh.
0: Bueno,
1: agua va.
0: En la playa veo gente paseando, así suelto, más o menos suelta, ¿eh? Una pareja por aquí, un individuo para allá, no mucha gente. El oleaje tampoco es especialmente intenso ni potente. En esta mañana daban olas de en torno a 50 centímetros de altura y no tiene complicación. Lo que sí es complicado es explicar las cosas de la pesca, porque, a ver, sobre todo desde aquí, desde tierra, ¿no? Entonces, el viernes... hubo una comunicación por parte de la agrupación de productores de pesca que decía que no iban a vender hoy lunes. Quitar la venta para abocarte el lunes 4 de mayo. Pero resulta que estamos recibiendo convocatorias de venta de los barcos que han salido esta mañana y que están entrando en puerto y que están descargando. Uno aquí con 110 cajas de sardina, otro con 200 cajas de bocarte, otro con 200 de sardina, 300 de bocarte, 1050 cajas de bocarte. Y este barco es de aquí, de casa, no es de los gallegos. Otro de fuera también que trae 200 de bocarte y otro vasco que trae 170 cajas de bocarte y otro de 230 cajas de bocarte. Entonces yo esto hasta ahí ya no llego. No te sé explicar al respecto cuáles son las causas. Si por un lado dicen que no van a descargar hoy, que no va a haber venta hoy lunes, y en otros sí que son algunos barcos sí que están trayendo pesca. E insisto que no todos son de fuera, no todos son gallegos, porque hay alguno que otro cántabro. Vale, vamos a dejarlo así. Y sardinas sí podían pescar, ¿eh? O sea, me refiero al bocarte.
1: Lo que no podían, o lo que habían acordado no pescar era bocarte.
0: Eso.
1: Pero bueno, a ver qué es lo que ha ocurrido. Nos informaremos, ¿eh?
0: Ya, ya. Por supuesto. Bueno, sí. Efectivamente son solo cántabros, pero es que hay uno de Laredo que tiene matrícula de fuera. Y ese es el que sí va a vender hoy el cupo de bocarte. Vale. Venga, pues nada, que vamos avanzando. Y lo vamos a hacer pues yéndonos a la comarca, a ver cuál es la noticia, cuáles son las noticias que llegan desde nuestro entorno, que comparten especialmente los ayuntamientos en sus redes sociales.

0: Vamos a Limpias, donde se hacen eco de una iniciativa que realizaron los vecinos, algunos vecinos, el pasado jueves. Vecinos de Limpias y Ampuero fueron hasta Torrelavega a la Feria del Libro y allí estuvieron apoyando a su vecina Natalia, que presentó el libro Renacer Compartido, Natalia García, sobre su experiencia con el cáncer, ¿no? Disfrutaron de una jornada de hermanamiento entre pueblos, vecinos, con una comida en la que no faltaron los cánticos. Y comparten aquí un par de vídeos y la gente cantando allá en Torrelavega, en esta feria del libro. Y también tienen taller de títeres con calcetines este próximo viernes. ¿Te gustaría crear tus propios personajes divertidos? Este taller es para ti. Trae tus calcetines y dales una nueva vida llena de imaginación. Actividad de ocio y tiempo libre educativo este viernes 8 de mayo de 6 a 8 de la tarde en la Casa Joven de Limpias para niños y niñas de 5 a 12 años. Hay que inscribirse en el 942-62-70-08. No te lo pierdas. Una tarde creativa, divertida y llena de sonrisas con los calcetines como protagonistas. Actividad de ocio y tiempo libre educativo. En Ampuero, ya después de Lolailo de la Feria de Abril, que menudo espectáculo la Feria de Abril, una pena que se les chafó especialmente las noches del sábado. La noche del viernes también creo que algo les llovió. Pero vamos, que menudo sarao que tienen montado en la Feria de Abril de Ampuero. Y con qué éxito, ¿no? Es una fiesta que está completamente asentada y que la gente de toda la comarca ya la espera con muchas ganas, ¿eh? Bueno, pues ahora les toca la 70 edición del Descenso Internacional del Río Asón. Va a ser el sábado. Con un autobús fluvial gratuito que saldrá a las 4 de la tarde desde la iglesia de Santa María de Ampuero, pero que hay que reservar la plaza en el 621-156-507, indicando el nombre completo. Hay plazas limitadas y también por orden de llegada antes de las 15:50 horas. No te pierdas el ambiente, la salida en ramales y todo el espectáculo del Asón para el próximo sábado por la tarde en el descenso. Agua van a tener, porque agua baja al río y esta semana también va a llover, así que las piraguas van a, no sé si batir récord, pero van a tener un buen caudal.
1: Ya ha habido ocasiones en las que han tenido problemas porque no había suficiente agua en el Asón para hacer el descenso.
0: Sí, sí. Y tanto.
1: En diferentes momentos, ¿no? Que se ha celebrado. Pero este no va a ser el caso, ¿eh? Vez si van a tener agua.
0: Ya que no.
1: Vamos.
0: Bueno, el programa de actividades contempla el documental y exposición en Memorias del Descenso Internacional de la Son en los Bajos de la Casa de Cultura de Ampuero durante toda la jornada del sábado. Mercado semanal en la Plaza Mayor, esto es de todos los sábados también. A las 12, visita guiada a la Torre Museo de Espina en el barrio de La Bárcena, una actividad gratuita. De 12 a 1, recogida de dorsales de piragüistas en los bajos de la Casa de Cultura. A las 4, salida del autobús, como hemos contado, ¿no? Con toda la inscripción que tiene previa. A las 5, descenso, salida desde Ramales. A las 6 menos cuarto, salida desde Udaya. A las 6 y media, visita guiada al casco urbano de Ampuero. A las 7, aperitivo de convivencia para palistas y familiares en la Casa de Cultura. Y a las 8, la entrega de trofeos en la Plaza Mayor, con ambientación musical a lo largo de toda la jornada. Esta es la movida del descenso internacional del río Asón, con salidas en Ramales y en Udaya, y en Resines también, que se vuelca con esta actividad, pues que es un auténtico espectáculo, ¿eh? He dicho Ramales, pues vamos a Ramales. Los alumnos de cuarto grado pasaron el día en Ramales, un pueblo gemelo con Malestruat. El alcalde recibió a todos los participantes, así como a estudiantes, el director y en la agenda tenían, por ejemplo, escalada, juegos de tabla o deportes y visita a la cueva de la Cuyalvera. Los estudiantes pudieron intercambiar y participaron de buen humor también entre ellos. Y después aprovecharon el día de sol en la playa de Laredo para terminar en Valle Real, en un gran centro comercial. Bueno, pues esta es, parte de la reseña, en Ramales de la Victoria, del día para los alumnos que tuvieron un hermanamiento. También el Ayuntamiento comparte que la Peña Pasapueblo Ramales se sumó a la marcha de ayer, la marcha del cáncer, ¿no? Que ayer, séptima marcha solidaria contra el cáncer en Ramales de la Victoria. Fue el sábado, ayer por la mañana, sí. Un día cargado de esperanza, de gente caminando en solidaridad y sumarse a un mismo reto. La Comarca de la Son demuestra cada edición que juntos sumamos con un proyecto para todos. Gracias a cada persona que compró camiseta, dorsal y aportó su granito de arena. Ramales tuvo un color especial en la jornada de ayer. Se llama Investigación y además era Día de la Madre y ya pues lo celebraron. 1.800 camisetas vendidas, ¿eh? Y otros tantos caminantes, ¿eh?, que marcharon por la solidaridad y a beneficio del Idival. Bueno, pues enhorabuena a los organizadores y a toda la gente que ha sido capaz de hacer un año más esta edición, la séptima marcha contra el cáncer en Ramales. En Guriezo, el alumnado de cuarto de primaria del Colegio Nuestra Señora de las Nieves visitó el ayuntamiento para conocer mejor la institución, aprender y realizar algunos trámites como la solicitud del padrón municipal y también para entrevistarse con el alcalde, al cual le hicieron varias preguntas y realizaron sugerencias. Vale, para que hay cosas que mejorar, seguro, en todo el municipio, en un, bueno, pues un ayuntamiento, un municipio tan extenso, tan grande, con tantos barrios y cada niño viviendo en un barrio diferente, pues imagínate que lo que le pidieron al alcalde
1: las peticiones, ¿no?,
0: y a la corporación, pues cada uno de ellos.
1: Ojo,
0: ¿no?,
1: que los chavales cuando se enfrentan a pedirle a un político, en este caso a un alcalde, sus reivindicaciones, son muy directos, ¿eh? No, sí, se andan con chiquitas. Entonces,
0: pues claro,
1: bueno, pues puede ser una manera de saber en ese municipio qué es lo que piden sus vecinos más jóvenes, ¿no?
0: Mm.
1: Los chavales, ¿no?
0: Un parque en cada barrio.
1: Yo qué sé.
0: Un parque infantil en cada,
1: sí,
0: barrio.
1: Sí, claro, el transporte y estas cosas que les preocupan a ellos, ¿no?
0: Uh-huh.
1: Sí, sí.
0: Bueno, pues, sí, la verdad es que...
1: Los parques, sí.
0: Santoña, aquí van de bote en bote, de fiesta en fiesta también. Cuando no es la Feria de la Anchoa, ahora preparan las fiestas de San Miguel 2026 en colaboración con la Peña Los Maquis. Presenta el programa de las fiestas de San Miguel, unos días pensados para disfrutar. El viernes 8 de mayo, misa y procesión. Y el sábado, misa, concurso de tortilla de patata, aluviada popular, actuación de la banda Music Time Machine y Maldito Enrique, tributo a Héroes del Silencio. Y el domingo, paellada monumental e hinchables para los más pequeños. Pues en el barrio de San Miguel, fiestas durante el próximo fin de semana en Santoña, donde ayer pues celebraron el Día de la Madre con el cierre también de su feria de la anchoa, ¿eh? Y la, bueno, pues el resultado final y la enhorabuena para la Reina del Cantábrico, mejor anchoa de 2026 en la cata de la Feria de la Anchoa y de la Conserva de Cantabria 2026. Bueno, eso es porque no habría muchas anchoas de Laredo.
1: Si yo, pero, vamos,
0: sí.
1: Digo que he visto un montón de fotos este fin de semana de Carlos Latre, pues disfrutando de esa distinción que le hicieron en Santoña, ¿no? Para divulgar pues la anchoa, ¿no? Y ahí estaba, decía que iba a promocionarlo, me hizo mucha gracia, ¿no? Lo contábamos la semana pasada, lo iba a promocionar él mismo y sus cientos de personajes, ¿no?, los que lleva al escenario. Van a tener mucha difusión, entonces. Bueno, pues con el humor que le caracteriza, ha estado en Santoña.
0: Sí, sí. Bueno, y hoy es el Día Internacional del Bombero y en Laredo pues lo conmemoramos con un nuevo camión. La verdad es que este tipo de camiones son una pasada, ¿eh? Una caja de sorpresas. Cuando abren
1: una nave espacial, eso.
0: Sí, cuando abren sus portaladas, sus puertas, esas correderas que tiran hacia arriba, ahí dentro cabe absolutamente de todo, como una casita encantada, ¿eh? Y todo, claro, lógicamente, tiene su fin, ¿eh?, para esas actuaciones maravillosas que realizan en cualquiera de los pueblos de nuestro entorno y que seguimos destacando. Este fin de semana han rescatado una niña que se subió al tejado de una urbanización de 4 plantas y no sabía cómo bajar. Salió por la ventana de casa y gateando se fue tejado arriba y ahí han ido los rescatadores a...
1: No ha sido aquí, ¿eh?
0: No ha sido aquí.
1: Ni siquiera en la zona oriental de Cantabria. Pero es espeluznante ver la foto de la chavalina con el bombero, pues ayudándole a salir de ese tejado. Un tejado bastante alto, además, ¿eh? O sea, una casa, un edificio bastante alto. Y sí, es espeluznante. Pero no le ha pasado nada, le han rescatado sin ningún problema.
0: Vale. Y en Argoños promocionan las actividades de verano, Argoños 2026. Se ha abierto ya el plazo de inscripción del 1 de mayo al 5 de junio para los talleres creativos, juegos de deportivos, senderismo, paintball, escalada, tiro con arco. Bueno, pues todas esas actividades hay que inscribirse con código QR o en el registro electrónico de la administración del propio Ayuntamiento de Argoños, para los vecinos que quieran acercarse hasta ese área. Bueno, y hasta aquí nuestra batería de noticias con la comarca como entorno principal y como reseña, siempre para eso, ir ya rematando un poquito la jornada, ir rematando la mañana. Venga, vamos ya afrontando, como digo, la recta final. Os recuerdo varias cosas, varios aspectos. 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
0: El miércoles viene Conchita con su Onda Literatura. También al estudio de Radio Laredo. Tenemos presentación de un libro que va a ser, bueno...
1: La repanocha, dilo así.
0: No sé,
1: hombre,
0: cómo decirlo. A ver, estas cosas o se valoran o no se valoran, ¿eh? Hay quien no las valora en absoluto.
1: Pero
0: y
1: todo
0: no
1: este tipo de cosas hay que valorarlas.
0: Pero imaginaros poder realizar una visita a Santa María con esos capiteles que pasan tan inadvertidos, pero con una guía que nos los explica uno a uno. Eso es lo que han hecho tanto Fernando Bailet como su colega Imanol López Garín. Imanol ha dibujado y Fernando nos ayuda a interpretar lo que significan esos capiteles que están ahí. Es que esto es una pasada, ¿eh?
1: Claro, ¿por qué están ahí? ¿Por qué tienen esas figuras? Porque
0: años.
1: Eso, llevan
0: décadas.
1: Muchísimo trabajo.
0: Llevan décadas, sobre todo Fernando, desgranando primero la figura, que hay que ver la figura y comprenderla, y luego interpretarla, y luego estudiar y volverse absolutamente loco. Bueno, pues este libro se presenta el miércoles, y el libro no se regala, hay que comprarlo. ¿Vale? O sea, quiero decir que...
1: Bueno, claro. Claro que hay que comprarlo.
0: Se presenta el libro. Bueno,
1: faltaría
0: sí, ya,
1: más.
0: Pero que cuesta muy poquito para todo el trabajo que lleva por detrás y la maravilla que nos va a mostrar y hacer lucir, ¿no? Esos capiteles de Santa María. Va a ser una pasada. Este miércoles a las 7 de la tarde lo podéis ver aquí en la Casa de Cultura, Doctor Velasco. Vale, hemos quedado con él y para que nos lo anuncie, no que lo destripe, sino que nos lo anuncie, Y que venga uno de estos días antes del miércoles, lógicamente, para convencernos a cuantos más de acudir a dicha presentación el miércoles a las 7 de la tarde. Ya lo veréis, qué pasada del libro. Y de las noticias destacables, pues la inundación en Santander de anoche. La tromba de agua dejó 20 litros así de sopetón y provocó pues determinadas inundaciones. Hemos visto esta mañana ya algún que otro vídeo que esta mañana todavía se reconcentraba un poquito la lluvia.
1: Les ocurrió en torno a las 8, a última hora de la tarde, en torno a las 8 de la tarde.
0: Sí.
1: Cuando les cayó una tromba durante unos cuantos minutos que, vamos, lo desbordó absolutamente todo.
0: Y hasta suspendió uno de los vuelos, fue desviado a Bilbao.
1: Suspendió uno de los vuelos porque no, pues eso, no podían salir. Bueno, este tipo de cosas que es muy, muy amante. No sé si salir o llegar, vamos, no sé. Pero vamos, no tenían la pista operativa para poder pues realizar esa maniobra, ¿no? Y tuvieron que irse a Bilbao, ¿no? Al aeropuerto de Bilbao. Bueno, pues es muy llamativo, pero eso ocurre. Y es que se inundó directamente.
0: Es que parece increíble.
1: Coches ahí con un montón de agua, o sea, que vamos.
0: Es que es la zona del Sardinero, con lo fácil que tiene que ser desaguar ahí, pero no por lo visto no es tan fácil. Bueno, pues nada, que a ver cómo se resuelve todo esto. Venga, pues os dejamos ya con nuestra pick-up de tarde, el de la pasada semana, que nos ofreció Carlos Vidal, y que fue francamente estupendo, con música de los años 60, realmente maravillosa, como vais a poder comprobar a continuación, aquí en el 107.9 de la frecuencia modulada y en radiolaredo.com. Gracias por la atención que nos habéis prestado. Mañana tenemos Educando Laredo y vamos a recibir al Colegio San Vicente de Paúl y a parte de su alumnado, de su profesorado, y nos contarán sus batallitas y sus historias en este final de curso. Gracias por la atención. Pasad un estupendo lunes con 13 grados. Os decimos hasta mañana.
2: Hola, muy buenas tardes y bienvenidas y bienvenidos a una nueva edición de Pickup de Tarde aquí en Radio Laredo. Bueno, pues vamos a acabar hoy con los programas dedicados a Petula Clark, esa gran voz del pop británico. Y vamos a empezar con un single que grabó en el 66. Es I Can't Live Without Your Love. No puedo vivir sin tu amor. Escrita también por Tony Hatch y Jackie Trent. Y que fue inspirada por la relación amorosa que mantenían en aquella época los dos compositores. Otra estupenda canción que Tony Hatch, aparte de ser el compositor, arregla, produce y dirige la orquesta. Y que también cuenta con la guitarra de Big Jim Sullivan y el acompañamiento vocal de las Breakaways. Esta pieza, meses después, pero también en el 66, sería incluida en el álbum que llevaba el mismo título. Vamos ya con esta, I Can't Live Without Your Love.

Un año fructífero, el 66, pues también editaría otro exitoso single, como fue Who Am I, ¿Quién soy yo?, también escrito por Tony Hatch y Jackie Trent, y que durante mucho tiempo fue la canción con la que abría sus conciertos. De todas formas, esta tuvo cierto éxito en los Estados Unidos, pero en el Reino Unido sería el primer single desde Downtown que no llegaría a entrar en las listas. Siempre tuvo más éxito en los Estados Unidos que en su propio país. Seguiría en su temática la misma fórmula que los singles anteriores, compuestos por Tony Hatch, aunque esta tenía más conciencia social y hablaba de buscarle sentido a la vida. Sería incluida en el 67 en su álbum Color My World y seguía estando arreglada y producida por el mismo Tony Hatch. Esto es Who Am I?

Y todavía en el 66 grabaría Color My World, Colorea mi mundo, otra canción escrita por Tony Hatch y Jackie Trent, que tenía como novedad en los discos de Petula Clark la inclusión de un sitar, muy habitual, por otra parte, en los discos de esa época, sobre todo después de que los Beatles lo tocaran en su pieza Norwegian Boots un año antes. Esta canción, llena de optimismo, sería elegida por la BBC como tema principal para anunciar la mejora del servicio de la BBC 2, que pasó del blanco y negro al color en julio de 1967. Vamos ya a escuchar esta Color My World, que seguía estando arreglada y producida por Tony Hatch y que después sería incluida en el álbum de 1967 del mismo título.

Y ya en 1967 Petula Clark graba This Is My Song, esta es mi canción, una canción escrita por Charlie Chaplin. Esta la compuso para incluirla en su película La Condesa de Hong Kong, y la historia cuenta que pensó en Al Johnson para que la cantara, pero le informaron de que llevaba muerto desde 1950, y hasta que no le enseñaron una foto de su lápida no acabó de creérselo. Al final, en la película aparece como instrumental y fue el propio Chaplin el que propuso que la cantara Petula Clark, ya que se conocían por ser vecinos en Suiza. Este sería el primer single desde Downtown que no compuso Tony Hatch, que también se negaría a arreglarla, ya que no le gustaba. A Petula Clark lo que no le gustaba era la letra, que consideraba muy antigua. Pero al final la grabó con la letra original de Chaplin, pero nunca quedó contenta con esta canción, que a pesar de todo fue todo un éxito, llegando al número uno en el Reino Unido, cosa que hacía años que no conseguía allí. Al final el arreglista fue Ernie Freeman y fue grabada en Reno con los Wrecking Crew como grupo de acompañamiento. Vamos ya con esta This Is My Song.

también en 1967, y volviendo con los compositores Tony Hatch y Jackie Trent, lanza otro single con Don't Sleep in the Subway, No duermas en el metro, en la cara una mezcla de pop sinfónico con ecos de los Beach Boys. Este sería su último gran éxito en los Estados Unidos y una de las favoritas de la propia Petula Clark. Aquí nos habla de alguien que perdona a su pareja después de una discusión y le pide que vuelva. Esta pieza sería incluida después en su álbum de ese mismo año, These Are My Songs. Y como curiosidad, deciros que aparecería en un par de sketches de los Monty Python posteriormente. Vamos ya con esta Don't Sleep in the Subway.

En 1968 grabaría una composición de Les Reed y Barry Mason llamada Kiss Me Goodbye, Bésame para despedirme. En esta ocasión los arreglos y la dirección serían de su compositor Les Reed, que también toca el piano aquí. En esta ocasión Tony Hatch se dedicaría solo a las labores de producción. Big Jim Sullivan tocaría la guitarra. Y es una hermosa balada que sería el último éxito de Petula Clark en el Reino Unido. Después de salir como single, esta canción sería incluida en el álbum de ese mismo año, 68, llamado Petula. Esto es Kiss Me Goodbye.

Ya en la década de los 70 sus éxitos se redujeron mucho, ya se le había pasado su época dorada, y aún así siguió haciendo giras y grabando muchos anuncios, y a mediados de los 70 reduciría mucho su actividad para dedicar más tiempo a la familia, aunque seguiría apareciendo en muchos programas de televisión. Así que de ahora en adelante solo vamos a escuchar una pieza por década. Y la de los 70 que he elegido es una que grabó en 1971, y es una versión del I Don't Know How to Love Him, No Sé Cómo Amarlo, escrita por Andrew Lloyd Webber y Tim Rice para el musical Jesus Christ Superstar. Jesucristo Superstar, aunque primero salió como álbum conceptual en 1970, y es ahí donde sale por primera vez en la voz de Yvonne Elliman. Petula Clark, que la recrea un año después, arreglada por Johnny Harris, y hay que decir que es una buena versión esta de Petula Clark, pues le va muy bien a su gran voz. Después de que saliera como single en el 71, como os decía, la incluiría en 1972 en su álbum La Chanson de Marie Madeleine. Vamos ya con esta I Don't Know How to Love Him.

De los 80 he elegido una pieza de sonidos ochenteros llamada Mr. Orwell, que nos saldría en el 84, como el libro de Orwell, sino en el 85. Está compuesta por Germain Gautier y Luc Plamondon y arreglada por Jamie Lane. Fue compuesta para que la grabara ella en una época, en los 80, en la que grabaría muy poco, dedicándose más

De los 90 he elegido un single que sacó en el 92, una pieza escrita por Nick Kershaw, que además participa en los coros. También participarían músicos como Tim Pierce a la guitarra, o Steve Lindsey a los teclados, que también toca el productor de la pieza, Andy Richards. Esta no sería la canción original de la pieza. Andy Richards, pues un año antes, perdón, en el 91 lo había grabado Elaine Pace. En el 92 también Petula Clark la incluiría en un álbum con otras recreaciones de algunos de sus éxitos y que llevaba el título de Treasures Volumen 1. Hay que decir que esta pieza, Oxígeno, fue un proyecto que contó con la colaboración de Michael Jackson, que era un gran admirador de Petula Clark y quería que regresara al estudio de grabación para darla a conocer a las nuevas generaciones de amantes del pop, en una etapa donde no grababa casi nada. Vamos ya a escuchar esta bonita pieza de tecnopop llamada Oxygen.

Y ya en el siglo XXI vamos a detenernos en el 2002, que es cuando se edita un doble CD recopilatorio llamado The Ultimate Collection, pero que tiene dos piezas inéditas y cuatro nuevas grabaciones para la ocasión. Y de estas vamos a escuchar dos piezas, empezando por lo que hace con La Vie en Rose, La Vida en Rosa, escrita por Edith Piaf y Luis Guglielmi y grabada originalmente por Piaf en 1946. Petula Clark ya la había grabado más veces, cantándola claro está como en esta ocasión en francés, pero aquí hace una hermosa versión de esta La Vie en Rose.

Y la otra que volvió a grabar para este álbum es Aldous Years Ago, hace todos esos años, escrita por Pamela Phillips Holland y Richard Carpenter, el de los Carpenters, que aquí también lo acompaña al piano. Hay que decir que en la primera década de este siglo Petula Clark ha estado muy activa, haciendo giras y recibiendo premios. Vamos ya a escuchar esta, Aldous Years Ago.

Y en el 2012, Petula Clark nos sorprende con una preciosidad llamada Cat Copy Me, Córtame y Cópiame, escrita por John Owen Williams, Paul Jones Visser y Sarah Naxnitne. Es una balada con un brillante arreglo y que Petula Clark interpreta con delicadeza a sus 80 años. Sale como single y también en un álbum de ese mismo año del 2012 llamado Petula.

Y ya vamos a terminar por este pequeño repaso por la extensísima discografía de Petula Clark, con una pieza de un álbum que editó en el 2017, con 84 años, llamado Living for Today. Todavía grabaría otro álbum más en el 2018, con el título de Buddy Chi. Vamos a escuchar precisamente la que da título al álbum, Living for Today, Viviendo Día a Día, que compuso la misma Petula Clark junto a Gran Esturiel. En realidad, este álbum es la edición en Estados Unidos de un álbum llamado From Now On, que había editado un año antes, en el 2016, pero aquí se incluyen dos nuevas canciones. Una de ellas es esta que vamos a escuchar y que compuso con su director musical en esa época, Gran Esturiel. Es una buena canción que sirve muy bien para despedir a esta icónica cantante que ha seguido grabando y saliendo de gira. Todavía en el 2023, con 91 años, aparecería en un concierto llamado Viejos Amigos de Stephen Sondheim, que se emitió en la BBC. Y en el 2025 publicó su autobiografía, Is That You? ¿Is that you, Petula? ¿Eres tú, Petula? Pues nada, despidamos ya a Petula Clark con este Living for Today.

Y ahora vamos a hacer un repaso por la discografía, vamos a comenzar un repaso por la discografía de la gran Dusty Springfield, una de las más grandes voces del pop y el soul británico. Y lo vamos a hacer en un resumen de sus piezas más interesantes. Pero antes vamos a comenzar escuchando algunas canciones de sus inicios, que fueron con su primera banda, The Springfields, un trío de folk rock al estilo de Peter, Paul and Mary, y en el que acompañaban a su voz su hermano Tony Springfield a la guitarra y voz, y Tim Field también a la guitarra y voz, que después sería sustituido por Mike Hurst. El compositor y arreglista era el propio Tony Springfield, que era un gran conocedor del mundo del folk. Durarían 3 años, desde 1960 a 1963, y vamos a escuchar 7 piezas de ellos, para mí lo más interesante, empezando por su primer single, que es de 1961. Vamos a escuchar La cara A, que es una pieza adaptada por Tony Springfield de una canción tradicional de la guerra civil estadounidense, Marching Through Georgia, que con un cambio de la letra ellos transformaron en Dear John, querido John.

También del 61 era Breakaway, Escapada, su segundo single, escrita por Tony Springfield y que llegaría a ser un pequeño éxito en el Reino Unido. Esta fue grabada con la orquesta de Yvonne Raymond. Vamos con esta Breakaway que nos sirve de despedida, no hay tiempo para más. Como siempre ha sido un placer, esperando que os haya gustado. Nos encontraremos en un próximo Pick Up de Tarde aquí en Radio Laredo. Hasta la próxima.

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0: Bien, pues arrancamos semana y, como es habitual, refrescamos nuestra agenda. Más que nuestra, es vuestra, es de toda la audiencia que quiera sumarse a participar en cualquiera de las iniciativas que proponemos, de las que se organizan en nuestro municipio, en nuestro pueblo, pues a lo largo de los próximos 7 días. Rosa, cuando quieras.
1: Pues hoy vamos a comenzar hablándoles de cine, de la programación del cine del Centro Cultural Doctor Velasco. Además con las condiciones que hemos tenido meteorológicas en esta última hora, pues en estas últimas horas puede ser una buena alternativa. Si no la han visto ya, la película Michael sigue hoy en la cartelera del cine del Centro Cultural en 2 sesiones, 5:30 y 8:00 p.m. La historia firmada por Antoine Fuqua, que es protagonizada en este caso por uno de los sobrinos de Michael Jackson, Jafar Jackson, con Nia Long y Laura Harrier en los principales papeles de una película que muestra principalmente el viaje del gran artista, de Michael Jackson, más allá de la música. Una película que, como decimos, podemos ver aún en 2 sesiones en el cine de Laredo, 5:30 y 8:30. Eso hoy. ¿Por qué mañana tenemos una cita con el cine clásico, el cine de mediados de los años 40? Una de esas películas en blanco y negro, de las de toda la vida, que es un auténtico gusto poder volver a ver en una sala grande, en una sala cinematográfica. Se trata de una de las películas de Fritz Lang, Perversidad, que es así como la conocimos en como se conoció en España por ese título, protagonizada por Edward G. Robinson, Joan Bennett y Dan Duryea. Una película norteamericana, naturalmente, del año 1945. Dura poco más de 1 hora y media, 1 hora y 37 minutos, y es una de esas cintas, como les digo, del cine negro de mediados de los 40, un drama, naturalmente, un remake en torno a una historia de una pintura ambientada, en este caso, en los años 30, con un crimen por ahí, que está en torno a esta historia de perversidad. La historia de Christopher Ross, que es Christopher Cross, que es un cajero infelizmente casado, cuya única pasión es la pintura. ¿Le suena la historia de un cuadro, una mujer bellísima, que es Joan Bennett? Bueno, pues Perversidad, mañana en el cine de Laredo, 7:00 p.m, además con la ventaja de verla por 2 euros, ya que se trata de una de las propuestas de la Filmoteca de Cantabria en la región. Volveremos a hablarles de esta película porque, naturalmente, además de en Laredo, se puede contemplar en otros puntos de la zona oriental, siempre se lo contamos. Cine del clásico, cine negro clásico de mediados de los 40, que podemos volver a ver, afortunadamente, en una sala cinematográfica como la de nuestra Casa de Cultura, nuestro cine. Referencias también a actividades para las personas mayores, en este caso, que nos ofrecen, nos indican, desde el Centro Social Las Rederas. Renuevan, más exactamente, actividades. Hemos estrenado el mes de mayo. Y después de la jornada festiva del viernes, vuelven las propuestas como las manualidades, que son en concreto para la tarde de este lunes, a partir de las 6. Les adelantamos también, les avanzamos las del resto de la semana en el Centro Social Las Enrederas. Para mañana tienen una propuesta que se llama Mente en Marcha y tiene tanto seguimiento que tienen 3 horarios, o 3 grupos más exactamente, distintos: a las 5, a las 6 y a las 7. El miércoles, Emociones, Teatro y Palabras, que comenzará a las 6 de la tarde. Al día siguiente, el jueves, Recursos de los Servicios Sociales para Personas Mayores, que así

0: Mismo comenzará a las 6 y el viernes en el Centro Social Las Rederas les invitan a activarse, pero hacerlo suave, a tu ritmo, así lo dicen ellos, a partir de las 6 de la tarde. El Centro Social Las Rederas, que ofrece esa actividad en colaboración entre el Ayuntamiento de Laredo y Cruz Roja, que ofrece su servicio, su coordinación también para mantener estas propuestas en el Centro Social Las Rederas, aquí muy cerquita de la Casa de Cultura. Otro centro de actividades, otro centro de iniciativas, es el que nos propone la Asociación AMIL, la Asociación de Mujeres Independientes Dependientes de Laredo, que sigue con sus propuestas para este lunes. Han comenzado hace unos minutos, a las 10 de la mañana, su sesión de pilates durante una hora. Esta tarde a las 5 y media tienen boxeo hasta las 7. Luego conversación en inglés de 6 a 7 y media. Y cierran con el yoga a las 8 de la tarde, de 8 a 9. Luego, durante el resto de la semana, siguen con propuestas, por ejemplo, mañana con el yoga a primera hora, caminando con Amil a las 9 y media, mantenimiento y pilates a las 11 menos 20 y a las 12, y vuelven por la tarde caminando con Amil a las 5. Pilates a las 6 y media, de 6 y media a 7 y media, también para hoy y para mañana. Los miércoles, club de lectura, y cierran la jornada con yoga a las 8, y de nuevo el jueves, yoga, caminando con Amil, mantenimiento y pilates, por la tarde de nuevo caminando, y cierran de nuevo con pilates, 6 y media a 7 y media. Los viernes retrasan el pilates hasta las 10 de la mañana, y por la tarde boxeo a las 5 y sevillanas a las 6 y media de la tarde. Los que llevan ya más tiempo, los que tienen más práctica con las sevillanas, a las 7 y media en una en un segundo grupo, en los avanzados, podríamos decir, en ese tipo de baile. El miércoles día 6 de mayo tenemos una presentación literaria a las 7 de la tarde en nuestra Casa de Cultura. Se trata de Los secretos del centinela, Los capiteles de Santa María, que nos presenta Fernando Bailet en nuestra Casa de Cultura. Es un libro que invita a descubrir los misterios ocultos tras los capiteles de la Iglesia de Santa María, que nos recuerdan desde la organización de esta presentación, que es un monumento nacional desde 1931 y que está situada en la parte más alta de nuestra Puebla Vieja, conjunto histórico-artístico desde 1970. La entrada a la presentación de este libro será completamente libre, hasta completar el aforo. Recuerden, Los secretos del centinela, Los capiteles de Santa María, que firma nuestro colaborador y amigo Fernando Bailet, que conoce de pe a pa nuestra Puebla Vieja y sobre todo nuestra Iglesia de Santa María. Y ahora, se ha fijado, o quiere que nos fijemos un poquito más, en los capiteles de Santa María, que guardan muchísimos secretos y mucha información de su estructura, sus figuras y lo que nos querían contar los autores, los artistas que crearon esos capiteles. Miércoles a las 7 de la tarde, en un acto de presentación que va a ser abierto completamente al público en nuestra Casa de Cultura. Pero un poquito antes, desde UNATE nos indican una actividad que van a celebrar, en este caso en su propia sede, a las 5 de la tarde, en la sede de UNATE, y también es la presentación de un libro. Se llama La pintora de escarabajos y otros relatos. Un libro que presenta con la presencia de su autora, Mari Carmen Arguijo, de Estremera. La pintora de escarabajos y otros relatos es el título de este libro, que presentan en la UNATE el jueves a las 5 de la tarde, en su propia sede, la que está en la calle San Francisco número 23. Una iniciativa en la que también colabora nuestro ayuntamiento y que cuenta asimismo, como el evento que les contábamos antes, con entrada completamente libre. Una tarde literaria intensa a las 5 en Santa María y a las 7 aquí en la Casa de Cultura. Una referencia también, en este caso, para la actividad que nos ofrecen desde la propia UNATE, una iniciativa que se llama Apoyo a la Crianza, a los grupos de abuelos y abuelas que participan activamente en la crianza. Es una iniciativa que hablan de participación gratuita, lo hacen durante 6 sesiones, una por semana, 2 horas cada sesión, y ofrecen también servicio de guardería. La sede de la UNATE acogerá esta iniciativa el jueves a las 11 de la mañana. Y el comienzo es precisamente este próximo jueves, el 7 de mayo, en la sede de UNATE de nuestra localidad. Apoyo a la crianza, grupos de abuelos y abuelas que participan activamente en la crianza. Bueno, pues algunos trucos, algunas referencias para poder, bueno, pues hacer esa importantísima labor de manera más satisfactoria, digamos, para todos. 7 de mayo, jueves, a las 11 de la mañana, en la sede de UNATE. Otra referencia también, para contarles, por ejemplo, un avance de una actividad que va a tener lugar, en este caso, bueno, pues dentro de un poquito más de tiempo, el día 6 de junio. La comida de los nacidos en el año 1969. Qué buenos vinos en ese año 1969. Bueno, lo decimos con sorna, ¿eh? Pero siempre con simpatía, porque conocemos a alguno del 69, por eso es. Comida de los nacidos del 69, decimotercera edición ya, no lo dejan lo de la fiesta y nos parece muy bien. El próximo 6 de junio, sábado 6 de junio, lo van a hacer en el restaurante Cosmopol a las 3 de la tarde, pero claro, para eso necesitan pues la inscripción previa, la previa coordinación de esta iniciativa. Dicen que si estás interesado en acudir este año, los nacidos del 69, pásate por la cafetería Salvé o por la ferretería Europa y apúntate. Y prometen pasar un buen rato. Bueno, van a celebrar una misa a las 12 menos cuarto de la mañana en Santa María, ese día en junio, 6 de junio, y celebrarán luego ya con la comida por todo lo alto, pues que son los nacidos en el año 69, decimotercera edición de esta iniciativa. Pero para el mes de junio, ya pueden ir apuntándose si lo desean o si forman parte de ese colectivo de los nacidos en ese año. Otra propuesta, otra iniciativa, en este caso para el 9 de mayo, es una concentración de trabajadores que nos anuncian desde el Centro de Atención a la Dependencia de Laredo, que organiza la propia plantilla, y donde dicen que lo único que van a reclamar es personal y cobertura para sus actividades. Hablan de que trabajan bajo mínimos, de que la calidad asistencial se ve mermada por ello, y por eso se van a concentrar para hacer visible esa solicitud de que haya más personas que atiendan a los mayores que están en el Centro de Atención a la Dependencia. Lo harán a las 2 de la tarde del próximo 9 de mayo, que es el próximo sábado. Y ese día, bueno, pues el 8, el 9 y el 10 de mayo, más exactamente, vamos a ver en Laredo un montón de 600, de coches 600, porque del 8 al 10 de mayo, viernes, sábado y domingo, se celebra la 12ª Concentración Nacional de SEAT 600, y va a ser aquí en Laredo. Dicen los organizadores, que son el colectivo Amigos del SEAT 600 de Cantabria, que el 600 es mucho más que un automóvil. Dicen que es un símbolo de una época y un elemento clave de la memoria colectiva de nuestro país. Acompañó a miles de familias en sus primeros viajes. Fue testigo de cambios sociales y económicos y marcó el inicio de una nueva forma de entender la movilidad y la libertad. Ver hoy esos vehículos reunidos, vivos y aún circulando, será posible durante la concentración, ya que se van a realizar pues varios pasacalles por nuestra villa, nos anuncian desde la organización. Van a llegar el viernes, el 8 de mayo, en torno a la 1:30 de la tarde. Van a hacer una ruta controlada en coche hasta el pueblo de Gama. El sábado a las 7 de la tarde, un pasacalles por Laredo con final en el Hotel Miramar. Y el domingo a las 9:30, y durante, bueno, pues 3 horas, van a hacer la concentración de vehículos en el parking junto al juzgado. Ahí se van a concentrar los propietarios, orgullosos propietarios de esos 600 de la concentración. A la 1 de la tarde, la entrega de, bueno, pues una serie de detalles a los participantes, y a la 1:30 pasa calles de nuevo por el pueblo de Laredo con final en el Hotel Miramar. Como decimos, está organizado por Amigos del SEAT 600 Cantabria y por el propio Ayuntamiento de Laredo. 12ª Concentración Nacional de SEAT 600 en Laredo. Es una concentración que hacen periódicamente, pues lo han hecho en diferentes puntos de Cantabria. Luego han participado también a nivel nacional en otras concentraciones, en otros lugares. Y bueno, pues este próximo fin de semana, de viernes a domingo, les tendremos por aquí en Laredo, pues luciendo sus orgullosos 600. Ese coche que, más que un vehículo, fue todo un símbolo para el momento del desarrollo, pues eso, político, económico y social de toda una época en España. Y aquello de empezar con el turismo nacional. Venían ya los privilegiados de entonces la posibilidad de comprarse un coche, un 600 en este caso, y poder ir de vacaciones, toda la familia ahí metidos en el chiquitito y coqueto 600.
1: Bueno, eso es un mito más que una realidad.
0: Es un mito, claro.
1: Había que meterse allí.
0: Había que meterse porque no había otro coche, claro. Desde
1: pero
0: luego.
1: Se metían los que cabían. Los que,
0: evidentemente, ¿no? Pero claro que es un mito. Pero bueno, pues es una historia muy bonita, el 600. Y bueno, pues otra referencia, por ejemplo, a dos de las exposiciones que podemos ver en Laredo este fin de semana en el espacio de arte Casa de la Villa, la planta baja, nada más entrar en el edificio, la exposición pictórica Agua y Luz, que firma Antonio de la Cruz, y que podemos ver hasta el 17 de mayo. Es una exposición de este artista con el, bueno, pues eso, con el color, con el agua y con la luz principalmente como elemento de su trabajo, hasta el 17 de mayo en la sala de la planta baja del espacio de arte Casa de la Villa. Y en la primera planta sigue la exposición dedicada a los óleos y grabados retrospectiva, que así se llama toda la colección, de Jaume Musart, en este caso todavía unos días más, hasta el 31 de mayo. Las visitas se pueden realizar, les recordamos, de miércoles a sábado, mañana y tarde, y los domingos por la mañana. La entrada es completamente libre para el público. Si se acercan al al majestuoso edificio del antiguo Ayuntamiento de Laredo, el espacio de arte Casa de la Villa de Laredo, pueden visitar esas dos exposiciones. Y el domingo tendremos también mercadillo semanal desde las 9:30 de la mañana. Por cierto, que este fin de semana una de las propuestas para esta semana y para los próximos días es el 29º ya Festival Internacional Primaveras Musicales Pejinas, que arranca precisamente este 9 de mayo con una conferencia protagonizada por la escritora Espido Freire. 9 de mayo, 8 de la tarde, en la iglesia de Santa María. Un tema al que hoy, Noé, también vamos a dedicar más tiempo en nuestro programa, en nuestro A Toda Vela, donde les van a contar con un poco más de detalle cuáles van a ser los temas de esta 29 edición ya de las Primaveras Musicales Pejinas de Laredo. Y la primera protagonista, no es un concierto en sí, sino una conferencia de Espido Freire.
1: Bueno, pues es un encuentro curioso. Muchas gracias, Rosa, por esta agenda.
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0: Pues canta Laredo, nos mete de lleno ya esta misma semana en su 29º Festival Internacional Primaveras Musicales Pejinas, que ya han presentado convenientemente hace unas fechas y que arranca este sábado a las 8 de la tarde con una charla, una conferencia. Bueno, en fin, vamos a hablar un poco de su programación, de su gestión, de su creación, con el presidente de la agrupación Canta Laredo, Juan Pérez. Buenos días, Juan, buenos días.
1: Buenos días, Noé.
0: ¿Te has mojado para venir? No,
1: sí. Bueno, no. Un poquitín llovía. Mm. Bueno, ya va lloviendo unos días, ¿eh? Mm-hmm. Y además, yo ayer en casa cayó una buena tormenta. Que tengo las cerezas ya muy guapas, me las ha tirado al suelo. No te digo más.
0: Toda la flora a paseo. Bueno, primavera. Es primavera en el norte. En el
1: Primaveras Cantabrico. Musicales Pejinas en su 29 edición, uh-huh. 2026. Y arrancaremos, Dios mediante, el día 9, que es sábado, con una charla de una escritora de relevancia nacional e internacional, que es Espido Freire, y que este año, bueno, pues va a hacer casi que de madrina de las primaveras, ¿no? Uh-huh. Estamos muy orgullosos de ellos, muy contentos con ellos, ilusionados. Y ya te digo, el día 9, que es sábado, a las 20 horas, en la iglesia de Santa María, uh-huh. de nuestra villa.
0: Y hay que subir hasta allí y dejarse llevar un poquito por la propuesta de Espido Freire. Ahora enseguida hablamos de ello. Primero, bueno, pues saludar al coro. ¿Qué tal estáis? ¿Cómo estáis en este inicio de mayo? Hay más cosas que las primaveras, supongo. Hombre, que estáis ahí en varios frentes, ¿no?
1: La vida de una coral tiene que estar permanentemente activa. Mira, tenemos ahora mismo así, a bote pronto que te diga, la actuación más cercana posiblemente sea en Ajo, que tenemos que ir, me parece que en julio. Y ahí tenemos una sorpresa que no quiero desvelar. Después lo más cercano es junio, que tenemos que ir a las Estelas Musicales de Castro.
0: Ajá, qué bien.
1: Julio nos iremos a Ajo y ya empezamos con los dos conciertos de verano, que es el de julio y el de agosto. Ya te avisaré con las fechas, las tengo por ahí apuntadas, me parece que uno es el 18 y otro es el... no me acuerdo ahora mismo. Y esa es en principio la actividad más próxima que tenemos. Ya en septiembre cogemos vacaciones y a la vuelta de vacaciones pues se inicia otra vez la actividad.
0: Ya, incluso el proceso electoral, me has hablado, ¿no?
1: Sí, sí, sí.
0: Septiembre, en agosto, en octubre.
1: En octubre, sí, sí.
0: Uh-huh. Vale. Que no sabía yo que las juntas directivas de las agrupaciones culturales tenían que renovarse cada 4 años.
1: Sí, no, en los estatutos está, ¿eh?
0: Ah, vale.
1: Sí, sí. Otra cosa es que después muchas veces la gente no... lo que es la rutina y tirar para adelante y sigue. Si esto lo hacen bien, pues que sigan, ¿sabes? Uh-huh. Pero bueno, sí, habitualmente suele hacer, sí.
0: Ya, bueno. Que viene un año intenso. Y un año que en buena medida os lleva a trabajar en el Festival Primaveras Musicales Pejinas, que en una edición 29 es ineludible pensar ya en la 30, ¿no?
1: Y estáis en la 30, ahí. En la 30.
0: Y estáis en un año, pues, raro, ¿no?
1: Un raro, un año de vísperas. Sí, el otro día cuando se hizo la presentación, aquí abajo, en el Salón de Actos, el alcalde me lo comentó, el año que viene hace los 30 años. Uh-huh. Pues sí, no todos los ciclos pueden decir que hacen 30 años. Y cuando hablamos de una coral humilde, como es la nuestra, con recursos limitados, como es nuestro caso, llegar a 30 años es un auténtico logro. Uh-huh. Un auténtico logro en todos los sentidos. En el sentido de que la gente quiera venir, al sentido organizativo, ¿no? 30 años organizándolo, uh-huh. pues te puedes imaginar que es todo un reto.
0: Ya. Y bueno, pues luego hablamos de otras circunstancias porque... con el premio Discantus también habéis ido incluso más atrás en el tiempo de esos 30 años y habéis querido también hacer un reconocimiento especial a alguien singular. ¿Cuántas actividades son esta edición?
1: Pues mira, tenemos 4 conciertos y una charla. 4 conciertos y una charla. Te quiero puntualizar que este año, tú ten en cuenta que una de las actividades que la coral normalmente tiene muy presente es la acción social. Mm. No es el primer año que nos decantamos por una iniciativa social, ¿verdad? Y este año hemos tenido como banderín de enganche el tema de la inclusión, ¿no? Y aquí te quiero decir que hemos tenido alguna pequeña decepción porque hemos tocado puertas de entidades con una cierta envergadura y no te voy a decir que nos hayan dicho que no, pero sencillamente, bueno, pues una cierta dejadez en el sentido de decir queremos participar, no queremos participar. Y esto forma parte, yo al menos así lo veo, de la complejidad que tienen este tipo de personas, ¿no? Te por cuenta que, yo qué sé, nos hubiera gustado traer un coro de gente con otras capacidades, ¿verdad? Y bueno, pese a las puertas que se han tocado, no ha sido posible. Y en esta, y en este orden de cosas que te digo, se tiró también del... Teníamos la idea de que la portada nos la diseñase un colegio, y en este caso ha sido el pintor Martín Sainz. Y yo creo que la portada ha sido todo un acierto. Tiene un colorido extraordinario.
0: Sí, muy bonita, ¿eh?
1: Es bonita, ¿verdad? Sí, es bonita. Y tengo que citar al autor. El autor, que es un chico que se llama Fernando Carretero Torcida. Y ya ves tú qué cosa más chula le ha quedado al chaval.
0: Sí, sí.
1: Una auténtica preciosidad.
0: Bueno, igual habéis abierto una espita también ahí importante, ¿no? Que pues, tenemos... El IES Bernardino Escalante tiene un bachillerato de artes en el que perfectamente le podríais becar a algún alumno en una especie de concurso o algo.
1: Ya el año pasado tiramos el Bernardino Escalante, y no sé si te veo por aquí la última edición. Ahí te veo la revista de la última edición.
0: Sí.
1: Y ahí ya el año pasado pusimos en marcha un concurso entre los chavales. Me parece que era primero y segundo. No sé si eran de artes gráficas o algo así.
0: Sí, sí.
1: Y ganó una chica.
0: Muy chulo, sí.
1: Una chica. Y sí, el premio era me parece que una tarjeta del Corte Inglés o algo así. Y bueno, la verdad que vino la chica con su padre, recuerdo. Uh-huh. Y bueno, que te quiero decir que iniciativas hemos tenido en varios frentes, ¿no? Ah, en varios frentes.
0: No la recordaba yo esta, pero sí, es que tengo aquí la revista casualmente.
1: No, es que te la estoy viendo desde aquí.
0: En la mesita, ahí, al lado, tenía la revista de la 28 edición de Las Primaveras. Así que es una gran idea, y seguirla manteniendo, por favor, porque es realmente maravilloso, ¿no? Y a Fernando seguro que le hicisteis ese día el hombre más feliz del planeta, ¿no?
1: Pues sí, porque si tenemos el vehículo que es la música, porque muchas veces se hacen ciclos y parecen como ciclos cerrados, ¿no? Que ellos lo comen, ellos lo guisan, traen, llevan, pero cuando...
0: No tengo yo esa sensación de
1: no,
0: las primaveras.
1: A veces ya no el caso de las primaveras,
0: ya,
1: ¿eh?
0: Ya.
1: No te hablo el caso de te hablo de otras actividades que muchas veces se realizan, ¿no? Parece que las haces ad hoc.
0: Sí, como una bollería industrial, ¿no?
1: Sí, parece que las haces ad hoc, ¿no? Y cuando realmente, bueno, pues si te lo abres a otros colectivos, ¿no? Que quieran participar, que se quieran integrar, que quieran tomar parte de la actividad, en este caso cultural, musical, coral, pues parece que no, a mí por lo menos, y en calidad de presidente, me enorgullece bastante.
0: Ya, ya. No, y esta revista tiene un trabajazo... No, es que no me lo imagino. Cuando cerráis el programa, hay que ponerse a rellenar, entre
1: hay
0: comillas.
1: Que ponerse a maquetar.
0: Esta
1: lo primero revista, es maquetar, ¿no? Lo primero es maquetar.
0: Y hay aquí un curro...
1: Hay que maquetar, no. Y muchas veces, incluso en proceso de maquetación, puede que te llame una coral y te diga que no puede por lo que sea. Desde que te pueden dar pues cualquier circunstancia que se da en la vida, desde que un director se ha partido un pie o se ha caído por la escalera o alguien, en fin, se pueden dar 50.000 circunstancias, que ya nos ha pasado en más de una ocasión en fase de maquetación. Ya si estás en fase de impresión, pues no hay mucha alternativa, buscarte otra agrupación que la supla, pero ya una vez que está en fase de impresión, pues es un lío.
0: Sí, sí, no, y es un auténtico, bueno, pues una auténtica recopilación de muchas vivencias, experiencias, no solamente de los grupos que participan, sino también vuestras y del propio ciclo de las primaveras, incluso con un retoque a la historia de Laredo también. Ha estado disponible, no sé hoy, pero la semana pasada he visto que estaba disponible a todo el que se la quisiera llevar en la Casa de Cultura Doctor Velasco, y yo creo que quien la ha querido, pues la ha llevado. La revista en la que encontramos, como digo, pues un tesorito en su interior. Así que felicidades por este trabajo, Juan, a todos los que habéis participado del mismo.
1: Yo tengo la suerte de contar con una junta directiva muy comprometida, muy capaz, gente que pone mucho empeño, muchas ganas, y la verdad que yo, si hago algo, es coordinar, ¿no? Cuando te rodeas de personas que son capaces y que son audaces en sus decisiones, lo único que tienes que hacer, yo hace poco me parece que lo decía también en otra entrevista, ¿no? Cuando un jefe se rodea de buenos trabajadores, lo que tiene que hacer es no entorpecer.
0: Ya.
1: No sé si estás de acuerdo conmigo.
0: Sí, sí, ese es un buen director.
1: Si te rodeas de gente capaz, lo que tienes que hacer es no entorpecer.
0: Un buen presidente en este caso. Director. ¿Qué directora tenéis? A Samara. Bueno, el programa va a comenzar, como decíamos, este sábado 9 de mayo en la iglesia de Santa María a las 8 de la tarde con una conferencia... A cargo de Espido Freire, ¿cómo la ha titulado? ¿Cuál es la temática? ¿Qué sabes, ¿no? de lo que trae Espido Freire a Laredo en este fin de semana?
1: Pues mira, la conferencia de Espido Freire, y enganchando un poquitín con la con lo que estábamos comentando antes, esta es una mujer muy, muy comprometida en todo el tema social, ¿sabes? Y la idea es que la charla vaya en ese sentido, la inclusión, ¿eh? Si te fijas en el cartel que tenemos, música, literatura, arte e inclusión, que es el cartel que ella tiene. Y luego es una mujer extraordinariamente polifacética. Yo la conocí a nivel de medios de comunicación y después tiene una gran vinculación con Laredo, que yo la desconocía. Esta chica en su adolescencia, aparte de conocimientos musicales, tiene una gran obra literaria, pero en su adolescencia cantó aquí en la Coral Salvé.
0: Anda.
1: Sí, porque ella es natural de Bilbao.
0: Sí.
1: Ella es natural de Bilbao. Los padres son gallegos, su familia es gallega, pero ella creo que es natural de Bilbao. Entonces, la proximidad geográfica, te hablo de hace un montón de años, claro, yo...
0: Sí, nací en el 74, pues se supone que estuve aquí en los 90, a principios de los 90, más o menos.
1: Quiero pensar que será aproximadamente.
0: Leo que estudió música y canto en el Conservatorio Arriaga de Bilbao, y bueno, pues que estudió literatura, filología inglesa, en la Universidad de Deusto, ¿no? Y supongo que sea en esa etapa que cuando estuvo... Bueno, también haciendo sus pinitos corales en la Coral Salvé.
1: Sí, yo no lo... Me lo han comentado recientemente, precisamente en una de las reuniones de la Junta Directiva. Y pues esta chica y tal estuvo aquí. Pues mira, pues una maravilla, porque bueno, nos da contenido muchas veces a las conversaciones.
0: El viernes o el sábado cuando venga vas a tener la oportunidad de preguntárselo y que te lo certifique, ¿no? No vamos a
1: extender más.
0: No, claro, es que luego vete tú a saber, ¿no? Luego dice, no, bueno, pues estuve, yo qué sé. No sé si sí o si no. Bueno, pues lo dejamos ahí en esa duda, ¿no? Y música, literatura, arte e inclusión. Lo que hablabas un poquito de vuestra intención con las primaveras es ampliar ecos y a gente con otras capacidades también integrarla, ¿no? Y ella parece que viene a hablar de inclusión también en el entorno cultural general.
1: Creo que tiene alguna publicación en ese aspecto, ¿eh? Y está, y ella, insisto otra vez en lo que te he comentado antes, tiene una extraordinaria sensibilización social y tiene foros donde realmente habla de esto, ¿sabes? Mm. Al margen de que destaca por el tema literario, es una gran ensayista y también ha sido de las pioneras a nivel de la creación de contenidos. También ha hecho sus pinitos como actriz.
0: Sí, sí. Sí, también.
1: O sea, es una mujer muy polifacética a nivel cultural.
0: Cartas de amor y desamor, Vis a Vis y Abril en Estambul. Son películas en las que ha aparecido como actriz, según recogéis aquí en su biografía. Solo podía en sábado, porque si no, traerla a la iglesia, quiero decir, la Casa de Cultura no está disponible los fines de semana. ¿Por qué en la iglesia? Para una charla, no para un concierto, obviamente, ¿no?
1: Ya, verás, la idea, primero, la disposición de ella es muy limitada.
0: Sí.
1: Ten por cuenta que esta mujer, pues, como toda persona de esta relevancia a nivel cultural, pues se mueve, tiene charlas, tiene presentación.
0: Sí, la invitan todos los días, a todas horas, a todas partes. La invitan, entre comillas. O sea,
1: de hecho, nosotros que hacemos se ha hecho la presentación aquí en Laredo el día 8 de esta semana, el día 8, que es viernes. Nos vamos al Corte Inglés para hacer la presentación a nivel regional de las primaveras. Ella nos va a acompañar y a las 6 de la tarde me parece que va a estar, creo recordar, que va a estar firmando en el Corte Inglés libros.
0: Ah, qué bien.
1: Y después nos va a acompañar seguramente, sí, seguramente no, ya está pactado, que nos acompañe a la presentación a nivel regional en el Aula de Cultura del Corte Inglés.
0: Ah, qué bien. El viernes.
1: El viernes.
0: Vale. El viernes. Y supongo que después de la charla el sábado no tenga inconveniente en firmar 4 libros también a la gente que suba con su libro.
1: Pues la idea es que suba contra más gente mejor. Me has preguntado antes del escenario. Bueno, yo creo que la iglesia que la tenemos ahí y contamos siempre con la buena voluntad de nuestro párroco, que es, bueno, es un cielo de hombre, nos pareció... Sí, es cierto que para llenarla es complicado.
0: Sí, tanto.
1: Sí, es cierto que para llenarla es complicado. Pero nos pareció un enfoque... la iglesia en sí ya es majestuosa, hablando así, ¿verdad? Entonces, bueno, pues nos pareció el... Y bueno, nos hemos equivocado.
0: El marco.
1: Nos pareció, ¿no?, el marco más idóneo, ¿no?
0: No, claro, ella va a flipar cuando llegue y vea, claro, dónde lo habéis puesto.
1: Yo te digo una cosa, aquí vienen coros y se quedan alucinados con la iglesia. Al margen del nivel acústico que tiene la iglesia... es el encanto que tiene, ¿no? Parece que te envuelve y te dices, Dios mío, ¿dónde estoy? ¿No? Qué pocas oportunidades en mi vida tengo de esto.
0: Sí, sí, sin duda. Bueno, pues vamos a esperarlo. Sábado 9 de mayo, 8 de la tarde, con entrada libre, por supuesto, para todo el público que quiera acudir, porque este ciclo, pues es una de las cosas que tiene, ¿no? Que busca financiación por otras vías para que el público, en la mayoría de los casos, acceda de forma gratuita, ¿no?
1: Sí, normalmente es... este año vamos a hacer una excepción. Y el último concierto, luego si quieres te lo desarrollo, vamos a cobrar entrada.
0: Lo sé.
1: Vamos a cobrar entrada.
0: Lo he visto. Sábado 16 de mayo, 8 de la tarde también, en la iglesia de Santa María de la Asunción, Coral Torrelavega. ¿Cómo? Fundada en 1925,
1: sí, ha cumplido 100 años. Han hecho el centenario el año pasado.
0: Madre mía.
1: Y han desarrollado todo un despliegue de actividades. Por cierto, que el director de ellos es Discantus. Uh-huh. El amigo Manuel Busquizachoa fue Discantus, me parece que en el 24.
0: Ajá.
1: Tiene Discantus el 24. Sí, la Sociedad Coral Torrelavega, que insisto, ha cumplido este año los 100 años, nos va a acompañar con un repertorio variado. Y esperemos que la afluencia de público sea extraordinaria.
0: Seguro que va a haber una buena actuación. Nos vamos al País Vasco. El País Vasco viene aquí, parte de ellos, con el coro Ars Viva de Bilbao. Este será en las Madres Trinitarias, en San Francisco, el sábado 23 de mayo, 8:30 p.m.
1: 8:30 p.m, 23 de mayo, en el convento de las Madres Trinitarias nos acompañará Ars Polifónica de Bilbao. Esta es una agrupación que se crea para allá, para el 83, en el colegio, me parece que de los jesuitas de Bilbao. Y la verdad que, aunque no lo creas, de los que están en la foto hay muchísimos que son fieles seguidores nuestros. Porque pues muchos de ellos tienen casa por aquí, segunda residencia.
0: Sí.
1: Entonces cada vez que se enteran que hay un concierto, los sábados pues suben a vernos. Bajo la dirección de María Estevez. De María Estevez, que también tiene una extraordinaria trayectoria.
0: Sí.
1: Divulgativa.
0: Tiene muy buena pinta este coro, porque seguro que trabaja un repertorio completamente distinto, ¿no?
1: Tengo por ahí el programa, que me lo mandan, tengo tropecientos mil papeles. Sí. Bien, y a continuación pues nos vamos a Asturias. Y aquí nos vamos a plantar el día 30 de mayo, que también va a ser a las 20:30, también repetimos escenario, el convento de las Madres Trinitarias. Y nos acompañará, insisto, el coro joven de Gijón.
0: Estos son muy, muy llamativos siempre. Los coros jóvenes siempre están...
1: Sí. Además tienen un repertorio súper actualizado.
0: Un refresco.
1: Es un refresco. Es un soplo de aire, porque si te fijas un poquitín, te alinean obras de cualquier tipo. Bajo la dirección de Rebeca Velasco Rodríguez, que Rebeca Velasco repite en el ciclo, porque ya estuvo con el coro de mujeres. Y casualmente la llamé. Y mira, tú fíjate qué interesante, que en primera instancia me propuso al famoso coro minero de Turón. Que a raíz de salir en el programa este televisión, que yo no veo mucho la tele, de estos de estrellas o no sé qué, pues creo que tienen, la televisión es lo que tiene. Te da un altavoz y una repercusión extraordinaria, ¿no?
0: Uh-huh.
1: Y me puse en contacto con el presidente de ellos. Y en primera instancia me dijo que sí, que venía. Pero al día siguiente me llamó. Oye, que mira, que tenemos unas fechas muy apretadas. Está compuesto por gente mayor. Y no es lo mismo mover gente con una cierta edad. Autobuses, viajes, traquetreo, tira para acá, tira para allá. Y entonces me dijo ella, mira, te propongo al coro joven. Que es propiamente gente joven, que no tiene ningún problema en viajar, no tiene ningún problema en moverse. Y por ahí tiramos y mira. Es más, el otro día, no, ayer ha sido domingo, sí, ayer me llamó el presidente de la Federación Asturiana de Coros, porque este coro depende directamente de la Federación. Y bueno, pues para cerrar cuatro aspectos técnicos, y me dice, pues los tienes en Bezana. Ayer encantado en Bezana. Digo, sí, hombre, eso está a 40 kilómetros de aquí, a media hora escasa. Dice, pues los tienes cantando Mezana. Y por lo que me ha dicho la directora, contentísimos. Digo, aquí somos gente como Dios manda.
0: Y el cuarto y último concierto es el 6 de junio a las 8 en la iglesia de Santa María.
1: El 6 de junio.
0: Ya in tempore vesbatza Pamplona.
1: Bueno, esto va a ser, insisto, el 6 de junio y repetimos el escenario de nuestra parroquia. Uh-huh. Y esto es un espectáculo que sí recomiendo que nadie se pierda. Porque me parece que pocas ocasiones va a haber ocasión de ver semejante espectáculo. Esto, al margen de cantar, es todo un despliegue audiovisual.
0: Traen instrumentos también, sí.
1: Traen instrumentos, traen su propia iluminación.
0: Ajá, ya veo la foto aquí que plasma un poco las intenciones.
1: Ya traen su propia iluminación. Traen, me parece que incluso vienen una o dos bailarinas que escenifican.
0: Traen su propia iluminación porque de repente me parece que se apaga el escenario. Es lo que estoy intuyendo,
1: sí, sí,
0: ¿no?
1: Sí,
0: porque,
1: sí, sí, sí, sí, sí.
0: Y el coro, para poder ver la partitura, tiene que tener iluminación en cada lámpara.
1: Te digo una cosa.
0: En cada lámpara. O sea, una lámpara en
1: visto,
0: cada partitura.
1: Yo los he visto en YouTube y son una delicia.
0: Ajá.
1: A efecto... A nivel luminoso, a nivel de lo que juegan con la luz.
0: Y veo por aquí muchos violonchelos, sí, sí, violines, sí, y instrumentos
1: coro,
0: de cuerda, ¿no?
1: Es un coro que se mueve con su propia orquesta. Uh-huh. Y ya te digo, a nivel visual es una maravilla.
0: Este es el que me decías que vais a cobrar una entrada.
1: Sí, este es el que tenemos idea de cobrar una entrada. Y la idea que tenemos es cobrar 5 euros. Uh-huh. 5 euros porque... Una cosa que no hace falta que te diga ni que escuche nadie, ¿no? Pero poner en marcha esto es...
0: costoso.
1: Vale dinero. Los recursos son limitados, como te puedes imaginar.
0: Bueno, pues esto lo iremos anunciando conveniente y adecuadamente. ¿Por qué no os incluís vosotros? Porque ha habido ediciones en las que compartíais un concierto a medias o... ¿por qué?
1: Muchas veces también son las circunstancias, ¿no? Yo, lo he dicho más de una ocasión, no soy partidario de que la coral cante en una cosa de estas. Y te digo el porqué. Bajo mi humilde criterio, que puedo estar equivocado, ¿no? Yo creo que la gente tiene muchas ocasiones para escuchar a Canta Laredo.
0: Sí, es verdad.
1: Tiene muchas ocasiones para escuchar a Canta Laredo. ¿Y qué quieres que te diga? Me parece hasta un gesto de generosidad ceder la iglesia, ceder el local o el sitio donde se vaya a cantar a otros coros, ¿no? Que la gente que le gusta la música coral tenga más opciones aparte de Canta Laredo. Mm. Laredo es una potencia musical, lo queramos o no lo queremos, a nivel cultural y a nivel coral.
0: Sí, sí, pero iba a decir no os lo curramos, os lo curráis, ¿eh? Todas las agrupaciones, ¿eh? Claro. Quiero decir que...
1: Sí, sí, sí, sí, sí.
0: No, es que Laredo sí, pero
1: no.
0: Los 5 o 6 coros activos que hay, bueno...
1: Hay mucho trabajo.
0: Hay mucho trabajo detrás, mucho trabajo, de cada uno, ¿eh?
1: Hay mucho trabajo y las personas somos como somos, la condición humana es la condición humana y... Y yo siempre que tengo ocasión de decirlo, digo que en una coral es un gesto de humildad, ¿eh? Es un gesto de sociabilizar, es un gesto de empatía, es un gesto de...
0: De dar mucho.
1: De dar.
0: Y recibir también, claro.
1: Dar y recibir.
0: Y ahora lo que sois capaces de hacer en un escenario, todos al conjunto, a una sola voz, como se puede decir, aunque sea 4 voces, pero... emocionar y transmitir,
1: sí,
0: y llegar al fondo de la iglesia y que rebote esa emoción y vuelva, ¿no?
1: Ahí juega un aspecto fundamental, la dirección, ¿sabes?
0: Ya, pero es vuestro pago.
1: Sí.
0: O sea, esos pelillos de punta es lo único que recibís.
1: Yo
0: lo
1: muchas,
0: único,
1: veces, muchas veces lo digo, ¿no? Digo, la única compensación que tenemos es el aplauso.
0: Claro.
1: La única compensación que un coralista tiene que tener es el aplauso.
0: Ya. Hombre, y la satisfacción de hacerlo bien.
1: Pero
0: hay días que se baja uno del escenario y sabe que ha patinado. ¿No?
1: No, eso te digo una cosa. Nosotros cantamos a cuatro cuerdas, ahora se están trabajando una quinta cuerda. No hace falta que te lo diga nadie. Ya sabes tú que te has ido de tono, por abajo, por arriba.
0: Sí, sí.
1: Has entrado igual, yo que sé, un compás antes, te tenías que haber callado una sílaba, se te ha ido una letra. Pero eso es parte del... Igual el público no lo percata, ¿no? Uh-huh. A no ser que sea un especialista...
0: No, yo lo digo en la actuación propia.
1: En la actuación propia,
0: todo el mundo sabe siempre, ¿no?
1: Todo el mundo percibe si se ha hecho bien o no. Lo que en la milicia se conoce la satisfacción del deber cumplido.
0: Sí, eso.
1: ¿Eh? La satisfacción del deber cumplido. Uh-huh. Insisto, la única recompensa... Bueno, la recompensa que tiene el coralista, la satisfacción del deber cumplido y el aplauso.
0: Uh-huh.
1: El reconocimiento del público... Tú has citado los pelillos, y es cierto que los pelillos se te erizan. Cuando al final del concierto la gente se te pone de pie, las ves sonriendo, que sí, te piden otra, esa es la satisfacción.
0: Claro que sí.
1: Esa es la satisfacción.
0: Y por eso estáis ahí, al margen de otras consideraciones, de otras cosas, ¿no? De, bueno, pues de que la vida pues tiene también sus necesidades de hacer otras cosas, de cambiar el chip, que cuando estáis ensayando pues estáis con la cabeza en el sitio, no está la cabeza en los problemas o en los dineros o en el trabajo, ¿no?
1: Sí. Pues te digo una cosa, la concentración es uno de los grandes problemas muchas veces, ¿eh? No estar concentrados.
0: Y tanto. Luis Alberto Miguel, Discantus. La verdad es que está en el origen de Canta Laredo, allá por los finales de los años 80. Él lo dirigía, él lo cofundó con Manolito y con otra mucha gente. Y bueno, pues que se os había pasado, entre comillas, en las ediciones anteriores.
1: Pues mira, yo, Luis Alberto, yo asumo el mea culpa.
0: No, hombre.
1: No, hombre, te digo una cosa.
0: ¿Cuántos años llevas? ¿8?
1: Sí, llevaré 8, camino de 9 de presidente. Cuando uno está en un sitio tiene que asumir las responsabilidades, ¿no?
0: Hay
1: que ser.
0: No, yo no las voy a asumir.
1: Eso se lo dejo a otra gente. Sí, mira, el tema de Luis Alberto de Miguel se puso al inicio cuando se empezó con la organización. Oye, este hombre. Y me pongo a rebuscar. Digo, pero si este, hablé con Manolito, que es la memoria viva de Laredo prácticamente. Uh-huh. Digo, hombre, pero Juan, si estaba en el inicio, es que yo ni le conozco. No le conozco físicamente, no he cantado con él.
0: Yeah.
1: No he cantado con él. Y me facilitaron el teléfono, hablé con su hija, porque este hombre, bueno, pues ya la edad que tiene, pues debe andar un pelín delicadillo de salud y pasa temporadas en Colindres, pasa temporadas, me parece que en Oviedo o en Gijón con una de las hijas. Y con la que he llevado todo el tema ha sido con la hija. Una chica muy amable, muy educada, muy correcta. Me lo ha puesto todo muy fácil. Me mandó todo el texto que está incluido en la revista. Me mandó sus fotos. Y cuando me he puesto a leerlo, pues me he quedado asombrado. Me he quedado asombrado porque aquí donde estamos fue fundador de los cursos de música en la Casa de Cultura.
0: Sí, claro. Ha sido el director de la Escuela de Música de la Casa de Cultura muchos
1: sí,
0: años.
1: Sí, yo cuando me he puesto a leerlo, claro, mira, aquí te pone que con 14 años inició ya lo que sería una vida musical, uh-huh, intensa y atractiva. Y te digo una cosa, yo no sé cuánta gente puede decir que ha estado por ahí cantando con Lola Flores, Rocío Jurado, Pedrito Fernández o Rocío Dúrcal. Yo no sé, esto es una tarjeta de presentación, sí, que no todo el mundo puede tener, ¿no?
0: Ya, lo que pasa es que los que le hemos acompañado en este viaje, lo sabemos. Es que pasa mucho con la gente que tienes alrededor en tu vida, que las cosas. Es que, quiero decir, a ver, ¿cuántas entrevistas le hemos hecho en Radio Laredo? Pues al principio le haríamos muchas, luego ya menos, pero es que ya lo ha contado, entonces no le vas a volver a llamar para volverlo a contar.
1: Claro, claro.
0: Tendría que escarbar en el archivo, en nuestro archivo sonoro de Luis Alberto, ¿no? Pero es que él estaba aquí antes que Radio Laredo, por ejemplo, ¿no? Entonces, nosotros llegamos, le hicimos unas entrevistas al principio, y luego siguió dirigiendo la Escuela de Música, y luego se jubiló, y...
1: Sí, y se pierde,
0: gente, sí, se pierde el valor, ¿no? De
1: se
0: las
1: pierde
0: cosas.
1: El contacto. Muchas veces en esta vida tan rápida que llevamos, ¿no? Que lo que pasa hoy ya mañana no es noticia, ya, y vamos tanto a toda velocidad y como locos a un lado para otro. Muchas veces no reparamos en el lado humano de las cosas, ¿no? Y en fin, así es la vida.
0: Y aparte que es un tío encantador, Luis Alberto.
1: Sí,
0: vamos, que
1: sí, eso me han dicho. Yo no le, te reconozco que no le conozco, pero en lo personal.
0: Es una persona reposada. Excepto cuando tomaba la marimba, entonces ya se alteraba entero, ¿no?
1: Y qué interesante es que tengas un director reposado. Eso es una maravilla. Te lo dice uno que lleva muchos años cantando.
0: Sí, sí, sí. Y tanto. Bueno, pues la verdad es que sí, que os felicito porque este es un reconocimiento también a Luis Alberto Miguel. Justo, completamente justo, ¿no? Que en su pueblo,
1: sí.
0: Una vez más, él le reconozca.
1: Un pejino que entre otras cosas también creó la Escolanía de Laredo en aquellos años. Y fue director de la Peña del Tío Simón. Y en fin, que ha sido un hombre muy, muy, muy implicado en todo el asunto cultural.
0: Y musical. La mitad de los que saben música hoy en Laredo es por la Escuela de Música de la Casa de Cultura.
1: Sí,
0: y
1: sí,
0: él,
1: sin lugar a dudas,
0: él la fundó y la dirigió.
1: Sin lugar a dudas, toda una potencia musical. Y este premio se va a dar el día de la clausura del ciclo. ¿Eh? Estamos hablando del 6 de junio. Y decirle a los laredanos y a todo el mundo que te está oyendo hoy por internet, te oye medio el mundo, bueno, que les esperamos.
0: Claro que sí.
1: Que la Coral Cantarredo les espera y que serán bienvenidos, bien acogidos, y que necesitamos ese calor del público, que necesitamos esos aplausos, que necesitamos ese reconocimiento, ¿no? Vuelvo otra vez a lo de antes. Un coralista no tiene más que el aplauso como reconocimiento y la satisfacción del deber cumplido.
0: Bueno, pues a ver, es un ciclo muy coqueto, ¿eh? A lo mejor no tiene 8 o 9 sesiones, como ha habido años que sí que las habéis organizado, pero las que tiene son realmente preciosas. Y además las cosas a veces recogiditas y no tan ambiciosas o tan grandilocuentes, pues
1: muchas veces se suele decir que si lo bueno es breve,
0: sí.
1: Mejor, ¿verdad?
0: Sí. Y ahí vas a estar con estas 5 sesiones.
1: Aparte que ya que me das pie, un ciclo con muchas actuaciones supone logísticamente mucho lío.
0: Ya.
1: Machacas mucho a la gente. Porque yo estoy encantado de los compañeros que tengo en la Coral Cantalaredo, ¿no? Que me parece que te he citado la Junta, pero no te he citado los coralistas. Los coralistas, pues el ambiente que se vive es bueno, el ambiente que se vive es extraordinario, de camaradería, de el ser humano se maneja entre filias y fobias, ¿no? Uh-huh. Hay gente que te cae mejor y gente que te cae peor, ¿no? Pero lo que te voy, desplegar tantos conciertos requiere mover mucha gente, la gente a veces se cansa. Oye, Juan, esto sí, igual con menos hubiera estado mejor. Pues sí, en fin.
0: Quien mucho abarca, poco aprieta.
1: Suele ser, eso hizo mi madre.
0: Y se puede diluir algún concierto que sintáis que este sobraba, el otro no. No, pues con un ciclo de 5 actuaciones, de intervenciones, no va a sobrar ninguna. Seguís abiertos a la convocatoria, a recibir gente, especialmente gente joven, gente de menos de 50 años, ¿no? Que se integre en la coral, ¿no?
1: Esa es nuestra lucha, pero no mía, de todas las agrupaciones.
0: Todos lo sé.
1: No es mía.
0: Ya sé que la pregunta es fácil, pero lo difícil es...
1: Esa es la lucha de todos los que estamos en la música coral.
0: Quien tenga dudas, que vaya un día a veros y que vea lo que hace.
1: El relevo generacional está ahí encima de la mesa. Yo veo el relevo generacional como esto de la España vaciada, que lo tenemos todo el día en los medios de comunicación, ¿no? Uh-huh. El virus de la pandemia se llevó por delante muchísimas corales a nivel nacional, y el relevo generacional va a ser seguramente la segunda. Primero porque cantar una coral es un compromiso. No toda la gente quiere asumir el compromiso. No toda la gente está dispuesta a dejar su vida para dedicarlo a esto. Y no es que aquí se ensayan 4 horas a la semana, ¿no? Al margen de los conciertos que haya y tal, ¿no? Pero no todo el mundo se compromete a eso. De hecho, yo te puedo garantizar que he visto, no te voy a decir el número porque igual no acierto, ¿no? Pero mucha gente que viene a un ensayo, viene a dos y lo deja. Bien porque se lo ven complicado, hay incluso gente que no se integra, en fin, que cuesta mucho. Tener un coralista que sea una persona comprometida y que venga a los ensayos, me te puede fallar alguno porque la vida es un vaivén permanente, ¿no? Pero que se comprometa y le tengas un año.
0: Es difícil, pero en todas las facetas.
1: En toda la vida, en todas las cosas de la vida es así.
0: Bueno, veremos a ver cómo lo queda de sí, pero que sepa la gente que la convocatoria está abierta, que se pongan en contacto con vosotros en cualquiera de estos ciclos. Oye, mira, que yo a mí me gustaría...
1: En la última hoja tenemos...
0: Que pregunten, ¿no? Que pregunten, ¿cómo
1: sería? En la última hoja, concretamente en la 62, tienen su forma de contactar con nosotros.
0: Ah, es verdad.
1: Tienen su forma de contactar con
0: nosotros. Aquí está tu teléfono, los correos, las...
1: Sí, ahí están los correos, ahí está todo.
0: Y demás.
1: Y si me permites, mira lo que ponemos ahí. Cantar es salud. Fortalecimiento de las habilidades vocales, mejora de la vida social, trabaja en equipo y viaja, desarrollo de la salud respiratoria y postural, mejora la concentración y la memoria, reducción del estrés, aumento del bienestar emocional. ¿Qué más quieres? Y ponemos abajo, atrévete.
0: Se te ve con una cara de salud.
1: me han dicho hace poco, dice, coño, Juan, no pasan por ti los años. Digo, no lo sé, tío.
0: Venga, Juan, saluda al resto del coro y a la junta directiva, y a vuestra directora. Y...
1: Pues aprovecho que me das este recurso para decir a la gente que necesitamos su cariño, necesitamos su aplauso, necesitamos que se presenten en la iglesia, y a mis compañeros de la Coral Cantalaredo un especial recuerdo. Y evidentemente también a su director.
0: Venga, pues nuestro apoyo desde aquí a la iniciativa y nuestra felicitación. 29 Primaveras Musicales Pejinas. Hasta
1: gracias.
0: Pronto.
1: Muchísimas gracias.
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0: Vamos a continuar a esta hora. Lo hacemos con noticias de este lunes. Es 4 de mayo de 2026. Rosa, cuando quieras.
1: Pues comenzamos ese repaso indicándoles algunas de las actividades en las que también ha participado el propio alcalde de Laredo y otros ediles de la Corporación Municipal. Entre esas iniciativas, durante este fin de semana ha estado el espectacular fin de semana de balonmano en Laredo con las finales regionales senior, masculina y femenina. Desde el Ayuntamiento de Laredo dan la enhorabuena al BM Colindres masculino y al Club de Camargo femenino por su clasificación, Club de Balonmano de Camargo, por su clasificación para la fase nacional, y les desean también pues mucha suerte en esa en esa nueva etapa. La entrega de premios contó con la presencia del alcalde, como decimos, Miguel González, acompañado por el concejal de deportes, Alejandro Abad, el concejal de festejos, Alberto Alvarado, y el presidente de la Federación Cántabra de Balonmano, José Manuel Marquín. Un fin de semana intenso con el balonmano como protagonista en nuestra villa. Y otro tema relacionado también con la práctica del deporte, la cuarta edición del Desafío de la Ballena, que reunió este sábado en concreto alrededor de 600 atletas. La prueba culminó en la Atalaya de Laredo, con unas vistas espectaculares de nuestra bahía, poniendo el broche perfecto a una jornada de deporte entre Laredo, Santoña y Colindres. Explica el ayuntamiento que el alcalde de nuestra villa, Miguel González, junto al concejal de deportes, Alejandro Abad, y el concejal de igualdad, David Palacio, participaron en la entrega de premios. Y también, desde el ayuntamiento de Laredo, a través de sus redes sociales, dan la enhorabuena a todos los ganadores en esa prueba, en esas pruebas que se realizaron el pasado sábado, el Desafío de la Ballena, que unió, como dice el consistorio, a nuestra villa con las de Santoña y Colindres, con esos 600 atletas participantes. Más datos, más referencias también a otros temas relacionados con la actividad durante estos últimos días, en concreto con la fiesta de Nuestra Señora de Belén, que reunió en la jornada de ayer en La Pesquera a decenas de vecinos del barrio, que disfrutaron de una misa y un posterior lunch de convivencia. Un acto al que acudió también el alcalde de Laredo, Miguel González, presente en esta tradicional celebración junto a otros miembros de la Corporación Municipal, que se sumaron también a la fiesta de Nuestra Señora de Belén, que se celebró en la jornada de ayer. Referencias a las familias que tengan niños en edad escolar y que precisen el servicio de conciliación familiar y laboral en el periodo no lectivo, es decir, durante las vacaciones de verano, julio y agosto. El servicio de conciliación familiar y laboral en el periodo del próximo verano, el próximo meses de julio y agosto, se llevará a cabo del 1 de julio al 27 de agosto, en ambas fechas inclusive, entre las 8 de la mañana y las 3 de la tarde y de lunes a viernes, excepto las jornadas que sean festivas en ese periodo. La población destinataria de este servicio serán los niños y niñas de 3 a 12 años de edad que estén cursando estudios de primero de infantil, no se refiere a las aulas de 2 años, y de entre primero de infantil y sexto de primaria, que estén empadronados en el municipio de Laredo con al menos 6 meses de antelación con alguno de sus padres, madres o tutores legales, y que estén en activo laboral todos sus representantes legales, es decir, sus padres o sus tutores tienen que estar, en este caso, todos ellos en activo en el mundo laboral para que estos niños puedan acudir al servicio de conciliación familiar y laboral. El plazo de presentación de solicitudes se ha abierto hoy mismo, hoy lunes, y se mantiene abierto hasta el domingo 10 de mayo. Ambas fechas inclusive, en el registro del Ayuntamiento de Laredo, a través de la sede electrónica sede.laredo.es. La lista de admitidos, la lista provisional, se publicará una vez que haya pasado esta semana en el tablón de anuncios del Ayuntamiento, será el 18 de mayo. El plazo para subsanar los errores, ya saben, pues esos documentos que faltan, peticiones de información que solicita el Ayuntamiento para esta actividad y que no se han incorporado, ese plazo de subsanación será del 19 al 21 de mayo. Y en el caso de necesidad de sorteo público, este se realizaría el 26 de mayo. La lista de admitidos definitiva se publicará en el tablón de anuncios del Ayuntamiento de Laredo unos días después, el 29 de mayo. Y nos indican desde el Ayuntamiento que las normas y las instrucciones concretas aparecen en el propio boletín de inscripción. El programa está cofinanciado por el Plan Corresponsables que promueve el Ministerio de Igualdad del Gobierno de España. El Servicio de Conciliación Familiar y Laboral para el próximo verano, julio y agosto, hoy han comenzado el periodo de inscripciones de los niños en edad escolar, de los 3 a los 12 años, los que van de primero de infantil a sexto de primaria. Y bueno, pues también referencias a otro tema como un accidente de tráfico, indica el 112 Cantabria a través de sus redes sociales, a través de su perfil en X, que los bomberos del gobierno de Cantabria retiraron el pasado sábado un coche que se había salido de la vía en el punto kilométrico 168 de la autovía del Cantábrico, en la A8, a la altura de Laredo. El Centro de Atención de Emergencias 112 Cantabria movilizó entonces a los efectivos del Ejecutivo Regional que señalizaron la zona y colocaron el turismo en el arcén. Después, la grúa se encargó de su retirada definitiva, según informa el 112 Cantabria a través de su perfil en la red social X, un vehículo que volcó y que hubo de ser retirado por los servicios del 112. Y también estamos pendientes de darles más información, ofrecerles más información en torno a la visita que esta misma mañana ha girado la consejera de Presidencia, Justicia, Seguridad y Simplificación Administrativa, Isabel Urrutia, al Parque de Bomberos de Laredo, donde estaba previsto, según comunicaba el Gobierno de Cantabria, la presentación de un nuevo vehículo para el Parque de Bomberos de Laredo. Bueno, eso ha sido esta misma mañana y les daremos más datos, más información de esa visita de Isabel, nueva visita de Isabel Urrutia a nuestro municipio de Laredo, en este caso al Parque de Bomberos de nuestra localidad. Bueno, pues algunos de los temas que hemos ido recopilando también para ofrecerles durante esta mañana en esta sección de actualidad de Radio Laredo.
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Bueno, creo que intuís de qué vamos a hablar, ¿no? Pues, no, bueno, sí, de Michael Jackson, pero vamos a hablar de la película, del biopic, que gira en torno a su estrellato, ¿no? Allá a finales de los 70 y principios de los 80, la película se llama así, Michael, no podía ser de otra manera.

0: ¿Y por qué hablamos de ella? Pues porque hoy cierra ciclo en el cine digital del Laredo. Es una película que está teniendo un exitazo mundial, internacional, a pesar de que alguna que otra crítica de sencilla, simple, no sé qué, que he escuchado por ahí, la verdad es que la película es una pasada. Y su éxito, dicen las crónicas, es ya indiscutible. Arrancó con mucha fuerza el primer fin de semana, pero este segundo pues lo ha completado. El sábado por la tarde hubo... No tickets, no hay billetes, no hay entradas en el cine de Laredo. Bueno, impresionante. Esto no es fácil que ocurra. Pues ocurrió el sábado en una de las sesiones de la tarde. Siempre quedaba la posibilidad, dicen los críticos, de que la película después del primer fin de semana se hundiera de forma irremediable. Finalmente no ha sido el caso, ya que lidera el ranking con 300 millones de dólares de recaudación mundial para esta película. Michael ha superado a Elvis para convertirse en el segundo biopic de un músico más taquillero de todos los tiempos. Tampoco era un hito tan difícil de lograr. Pero Michael lleva tan solo semana y media en los cines, ¿no? Y nada, pues que lo que es imposible es que se acerque a las cifras de Bohemian Rhapsody con 910 millones de dólares, pero ya lleva 300 recaudados en todo el mundo. El biopic de Michael Jackson arrancó con mucha fuerza en Estados Unidos, donde es probable que acabe por encima del largometraje en torno a la figura de Freddie Mercury, pero en el resto del mundo la cosa ya está más complicada. Bueno, pues Michael, la película se va a poder ver hoy a las 5:30 y a las 8 en las dos últimas sesiones de programación del cine de la Casa de Cultura Doctor Velasco. Ah, claro, es que el sábado hubo solo sesión a las 8 de la tarde, se compaginó con la película de Super Mario. Bueno, pues la sesión de las 8 de la tarde del sábado colgó el No hay billetes, llenazo en el cine digital de Laredo para ver el biopic de Michael protagonizado por su sobrino Jafar Jackson. Bueno, es una producción dirigida por Antoine Fuqua con Jafar Jackson, Nia Long y Laura Harrier. Es una producción norteamericana, dura 2 horas y 7 minutos y no está recomendada a menores de 12 años. Muestra el viaje de Michael Jackson más allá de la música, desde el descubrimiento de su talento como líder de los Jackson 5 hasta convertirse en una estrella mundial cuya ambición creativa despertó un incansable afán por consagrarse como el mayor icono de la industria del entretenimiento. El tráiler lo podéis ver en la web laredo.es, sección cartelera de cine, o en YouTube, donde queráis, está el tráiler que vamos a escuchar a continuación del biopic de Michael Jackson, hoy a las 5:30 a las 8 en el cine de Laredo.
1: Eres fuerte. Eres hermoso, el más grande de todos los tiempos.
2: Os voy a decir una cosa. En esta vida, o eres un ganador o eres un perdedor. ¿Queréis currar en la fábrica como yo el resto de vuestra vida?
3: No, señor.
2: Porque yo desde luego que no. ¿Vais a luchar por ello?
3: Sí, señor.
2: Un poco más alto. ¿Vais a luchar por ello?
3: Sí, señor.
4: Cuando estés listo, Michael.
1: ¿Sabes lo que quiero?
5: Ser la mayor estrella del mundo.
2: Tenemos que aprovechar el éxito de Michael. Porque la familia Jackson es la marca, nuestra Coca-Cola. Y hay que empezar a vender. Así que voy a montar una gira internacional. Esto es solo el principio.
1: Necesito pensar.
2: Ya te he dicho que debes pensar.
1: Amo a mi familia, pero quiero seguir mi propio camino. Tengo montones de ideas en la cabeza. Necesito expresarlas.
4: Pues hazlo, Michael. Ya no eres un niño.
6: Michael, supe que eras distinto desde que naciste. Tienes una luz muy especial.
1: Creo que la música puede cambiar el mundo. Transmitir amor, alegría y paz. Eso es lo que quiero que sienta el mundo. Magia.
0: Bueno, pues un poquito más hay que añadir, ¿no? A la biografía conocidísima de Michael Jackson, aunque las nuevas generaciones ya igual no lo tienen tan, tan claro. Y la película seguro que les va a servir para poner de nuevo de moda a este artista. Venga, pues superando los 300 millones de recaudación en todo el mundo. Como digo, se va a poder ver hoy en el cine digital de Laredo, por última vez, a las 5:30 y a las 8:00, al precio módico habitual del cine pejino, 4,55 €. Michael, la película sobre Jackson, bueno, pues que llega al cine digital de Laredo, que se va, porque ya ha estado viernes, sábado, domingo y lunes. Mañana tenemos Filmoteca con Perversidad, como nos contaba Rosa esta mañana, de Fritz Lang, con Edward G. Robinson, Joan Bennett y Dan Duryea. Una película del año 1945, en versión original, es cine negro, bueno, pues en el ámbito de la pintura y ambientado en los años 30 y con algún que otro crimen por el medio. Perversidad, ¿eh? Mañana a las 7 en sesión única en la Filmoteca de Cantabria. De ellos hablaremos ya más ampliamente en la jornada de mañana. Pero hoy, 5:30 y 8, Michael, la película de la biografía de Michael Jackson en el cine de nuestra Casa de Cultura. Con uno de sus temazos, con Billie Jean, avanzamos en la mañana de Radio Laredo.

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0: Bueno, pues vamos con nuestro relato deportivo del fin de semana. Luego hablamos del desafío de la ballena y también del balonmano, que han acaparado buena parte de la atención deportiva del fin de semana en nuestra villa. Pero vamos a empezar, como todos los lunes, con el Charles, que cumplió, digamos, no con un buen partido, pero sí logró el punto necesario para asegurar y afianzar la segunda plaza en esta tercera federación. Y un partido que tiene su continuidad y su prolongación hasta el próximo fin de semana. Así, con el FFW le damos para adelante al mando y nos plantamos en el sábado a las 6 de la tarde en San Lorenzo, Laredo Colindres. Nosotros no nos jugamos nada, pero ellos se juegan la vida, la permanencia, ni más ni menos. Y bueno, pues ahí también tiene su trascendencia. Es, bueno, pues cosas del calendario, ¿no?, y de las circunstancias, ¿eh? Pero el Laredo, con este entrenador, no regala nada a nadie. Así que los de Colindres, si quieren ganar la permanencia, se lo van a tener que ganar en el campo. Luego lo vamos a escuchar a Obu valorando ese partido del próximo sábado. Antes contamos el punto sacado en el Castañal frente al Celaya. Y nada, pues sumando un punto los de Obu frente al Celaya en un encuentro disputado con alternativas y en el que ambos equipos mostraron intensidad, aunque sin excesiva claridad en los metros finales. Un choque que arrancó con ritmo y equilibrio, con dos conjuntos bien ordenados sobre el terreno de juego. El Laredo intentó asumir la iniciativa desde los primeros compases, buscando circulación y profundidad, mientras que el Celaya se mantuvo sólido en defensa, esperando su ocasión para salir con rapidez al ataque. En el minuto 7, por ejemplo, el conjunto pejino dejó una de sus primeras aproximaciones con Charles como protagonista. El atacante se mostró activo desde el inicio, tratando de generar espacios y poner en apuros a la zaga local, aunque sin encontrar el premio del gol. El encuentro tuvo un punto de inflexión en el minuto 15, cuando el colegiado señaló penalti a favor del Celaya. La acción supuso una ocasión inmejorable para los locales, que no desaprovecharon la oportunidad desde los 11 metros para adelantarse en el marcador. El tanto reforzó al Celaya, que ganó confianza y trató de gestionar su ventaja con orden y disciplina. Un tanto marcado por Simeon Ispas Alessandru, que fue el que logró el lanzamiento desde el punto de penalti. Tras el gol, el Laredo se vio obligado a dar un paso adelante. El conjunto visitante fue creciendo con el paso de los minutos, ganando y presencia en el campo contrario y aumentando su volumen de juego ofensivo. Aún así, le costó traducir ese dominio en ocasiones claras ante un rival muy bien plantado. Con el 1-0, en el minuto 27, Endiaga lograba el empate para su equipo. Bueno, pues devolviendo la igualdad en el marcador para el resto del desarrollo del encuentro, con una acción muy bien elaborada por el Laredo y que hizo justicia al crecimiento del conjunto visitante. En el tramo final, el partido se mantuvo abierto, con ambos equipos buscando el gol de la victoria, aunque con precaución para no cometer errores. Las defensas se impusieron en los minutos decisivos y evitaron que el marcador volviera a moverse, y el empate a uno reflejó la igualdad vivida durante los 90 minutos en un duelo competido en el que ambos conjuntos sumaron un punto tras un esfuerzo realmente contundente para lograr, por lo menos los pejinos, lograr su objetivo, y asimismo también el Celaya. Puntuar contra el Laredo, pues la verdad es que le sirvió para alejarse del propio Colindres en esa zona baja de la clasificación. Bueno, pues es, como digo, parte de la reseña. Vamos a escuchar ahora a Obu valorando el partido y el resto de aspectos, incluido, insisto, el partidazo. Lo va a ser. Veremos con qué final, pero va a ser un partidazo. Emoción a raudales, quizá más para los de Colindres que para los de Laredo. Vamos a escuchar a Obu ayer tras la conclusión de este empate a uno ante el Celaya.
1: Creo, empezando porque hay que valorar el empate, a pesar de que el partido no ha sido absolutamente nada bueno. Creo que nos hemos metido un poco en el contexto de lo que quería el Celaya, con la presión que tenía el campo. A partir de ahí nos hemos salido, digamos, un poco del raíl que estábamos buscando seguir. Pero bueno, como te digo, creo que hay que darle valor al punto, y más viendo que el Guarnizo también ha empatado y ya oficialmente somos subcampeones.
2: Ahora llegaremos al partido del Colindres con la necesidad de al menos puntuar para sacar la Copa, ¿no?
1: Sí, es uno de los objetivos que nos hemos marcado, que queremos completar. Queríamos que fuera hoy, pero es verdad que el Celaya nos lo ha puesto difícil y tendremos que esperar una semana más para conseguir este objetivo.
2: ¿Qué partido nos hemos encontrado hoy?
1: Bueno, realmente no me ha sorprendido absolutamente nada de lo que iba a hacer el Celaya, porque sabíamos que contragolpean bien, que a los espacios tienen jugadores muy rápidos, que en ese sentido el campo les viene bien porque lo tienen muy bien asimilado. Nosotros esperábamos tener un juego un poco más por fuera, con los mediocentros abriéndolos y estirando nuestros carrileros para arriba para incrustarles ahí, que por lo menos esos contragolpes tuvieran más distancia que correr. Eso creo que lo hemos hecho en momentos muy bien, y de hecho el gol viene en una jugada de las que te menciono, pero sí que es verdad que creo que hemos sufrido más de lo que esperábamos.
2: Y en la segunda parte hemos intentado ir arriba, pero no hemos conseguido generar ocasiones demasiado claras, ¿no?
1: Creo que el equipo se ha precipitado demasiado. El ejemplo es la última jugada del partido, que teníamos un dominio absoluto en zona de tres cuartos, con el área cargada para centrar y rematar. Y yo creo que, fruto de la presión del ambiente, pues hemos vuelto para atrás y hemos perdido la última opción que teníamos.
2: Y ahora, pues eso, el último partido contra el Colindres, tratar de competirlo, nos obliga a la situación a tener que ir a, al menos a sacar un punto para conseguir la Copa, y luego ya el playoff. ¿Cómo ves este final de temporada? ¿Cómo está llegando el equipo ahora?
1: Bueno, el equipo físicamente lo veo bien. Es verdad que queríamos sentenciar lo de la Copa y el subcampeonato hoy mismo, precisamente para manejar un poco la calma mental durante esta semana, a pesar de que, por supuesto, no queremos completar también el objetivo particular de no perder ningún partido en la segunda vuelta, que creo que es, no te dan ningún premio por ello, pero creo que es muy ambicioso, es muy bonito. Y bueno, todavía estamos a punto de ello, pero esta semana pues tenemos que volver a apretar para conseguir el partido de Copa.
2: Y queda un Colindres que se juega todo, porque va a llegar jugándose todo.
1: Sí, claro, ¿no? El partido va a estar emocionantísimo, pero bueno, ya te digo, creo que la versión importante es la que nosotros hagamos, la que nosotros queremos trasladar al aficionado. Y hoy creo que se podría haber hecho mejor, pero también hay que entender el contexto del partido y del rival.
0: Bueno, pues sabéis que necesita puntuar el Charles ante el Colindres para asegurar su clasificación para la Copa. Así que los de Colindres, pues lo van a tener, insisto, que ganar en el campo. El Colindres se salva si gana. Eso automático. O si pierde directamente el Cartes. Pero claro, el Cartes juega con el colista, el Noja. Y bueno, pues vaya usted a saber, ¿no? Si se juegan también la permanencia, pues lógicamente se lo van a poner complicado. Luego están otros equipos por el medio, como Revilla con 31, Barquereño con 30, Celaya con 29, el Colindres decimoquinto en permanencia con 28, y en descenso el Cartes con 27, y todavía el Montañas del Paz tiene alguna que otra opción. Difícil, pero dependería de que perdieran Cartes y Colindres, ganar ellos al Escobedo, que también está jugando su clasificación para el playoff. Bueno, en fin, que una última jornada verdaderamente muy comprometida. El Colindres perdió 3-0, como sabéis, 0-3 frente al Bezana. Ahí es donde perdió buena parte de sus opciones de depender de sí mismo. Y bueno, pues ahora tiene que venir a hacer la hombrada a Laredo. Fue, por cierto, como bien sabéis también, el último equipo en ganar al Charles en esta liga. El último partido de la primera vuelta. Y el Charles lleva, pues como ha contado Obu, toda la segunda vuelta sin caer en derrotado. Así que es un rival, pues francamente, difícil y complicado. Bueno, pues esta es, como digo, parte de la enrevesada situación. Cuando el calendario te dice que tienes que jugar tu último partido Colindres-Laredo, y siempre hay algo en juego, pues la cosa se complica entre vecinos, ¿eh? A ver si no pasa lo que pasó ayer en el Emilio Mavisca, que se llenó de seguidores del balonmano Colindres y hubo que llamar a la Guardia Civil. No digo que fuera por los de Colindres, ¿eh? Yo ahí no me meto, ¿eh? Con esa final que ganaron 24-23 frente a su rival, el balonmano sin fin. Bueno, pues ahí estuvo también esa competición y ese pique entre gradas, ¿no? Pero me hablan incluso de insultos racistas de una grada a otra, de una afición a otra. Bueno, en fin, cosas que no son de recibo en los tiempos en los que nos movemos. No merece la pena, por un deporte amateur, liarse a insultar. No te digo ya pasar ya a las manos, ¿no? Pues hubo que separar a las dos aficiones en la jornada de ayer, a las 6:15, cuando comenzaba el encuentro, el partido entre ambas aficiones. Bueno, como digo, Ercos Colindres y el Pendo Camargo han ganado esta fase final de la Liga Cántabra de Balonmano, masculino y femenino, y son los nuevos campeones de la Liga Cántabra y jugarán en el sector nacional para competir los chicos por el ascenso a Primera Nacional Masculina, y en el caso de los colindreses, mientras que las camarguesas lo harán a la Liga Plata Femenina. Las jugadoras de Alberto Trapero se deshicieron con un resultado muy apurado, 19-20, del vasco Torre la Vega, que llegaba invicto a la final con una brillante Marina Valdivieso, que anotó 12 goles para las naranjas. En el cuadro masculino, el título también se decidió por un solo gol de diferencia. El Ercos Colindres, que llegaba en el papel de favorito al Emilio Amavisca, revalidó el título de campeones, ganó 24-23 al San Roque Trastero Americano en el último minuto del partido, con una defensa, hemos visto algún vídeo con una defensa por parte de Colindres del último balón, pues nada, a muerte, que es lo que debe hacerse, ¿no? Jugar, competir y disfrutar del buen deporte. Y nos queda contaros que el juvenil de Liga Nacional del Club Deportivo Laredo ganó su partido. Fue, en, si no me equivoco, el viernes 1 de mayo, 4-0 frente al Atlético Mineros, con goles de Hugo González en el 50, Guille Zorrilla en el 53, también Guille Zorrilla en el 67 y Hugo Echevarría en el 77, el 4-0 que firmaban los pejinos, como digo, en esta competición, en esta Liga Nacional, en la jornada 31ª en la clasificación. Bueno, pues los de Laredo quedan sextos, siguen sextos con 50 puntos, el líder es el Marina Sport con 73, segundo Bimenor con 66 y los mismos que el tercero, Revilla, cuarto el Atlético Mineros, al que ganaron y golearon los pejinos este fin de semana, cuarto con 59, quinto el Atlético Perines con 53 y sexto el Club Deportivo Laredo con 50. Bueno, pues quedan, como digo, tres partidos más, tres jornadas más en las que, como mucho, el equipo pejino pues va a poder aspirar posiblemente a la quinta plaza. La cuarta ya queda absolutamente lejos, 9 puntos por encima, a falta de tan solo la disputa de 9 puntos. Bueno, pues es nuestro relato deportivo de hoy, en este lunes 4 de mayo de 2026, aquí en la sintonía de Radio Laredo.
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Toros y vaquillas han marcado seguramente la infancia y adolescencia de muchos de nosotros. Al vivir en una zona del norte de España, generosa en plazas para el toreo, ya sean redondas o cuadradas, así como en encierros y corridas taurinas. Pero la fiesta alrededor del toro no queda únicamente limitada a la lidia, sino que alrededor de la misma se ha ido elaborando desde tiempos antiguos una tradición festiva llena de músicas, canciones, bailes y vestimentas asociada a los astados. Vuelan los recuerdos de ropa blanca y fajín rojo, de clarines y charangas, de bocadillos y bota de vino, de verbenas y pasodobles, de familiares y amigos, de sol y sombra, de arena y río. Y uno tiene querencia de lugares y añoranza de veranos pasados. Por eso, sin comprometernos en favores o contras, en este nuestro último programa de la séptima temporada, queremos recordar aquellos ritos y tradiciones relacionados con el complejo mundo de los toros. Y desde la talanquera radiofónica de Radio Laredo, iniciamos con vuestra complicidad y amistad el programa que un día de invierno decidimos llamar La Gila.

0: Hola, buenas tardes, Rodrigo Miguel Gómez.
1: Buenas tardes, Tono Reguera.
0: Hola, Noé del Río.
2: Buenas tardes, buenas tardes.
0: Ni se te ocurra encender ni la cocina económica ni el fuego bajo, ¿eh?
2: Hoy ensalada para cenar.
0: Sí, sí, pero ensalada y además métela en la fresquera porque hace un calor de miedo. Hola, Nacho Unzué.
3: Hola, buenas tardes, ¿qué tal?
0: Muy bien.
1: Aquí estamos.
3: Con la calor. Con la calor.
1: En el último programa de esta séptima temporada.
2: Nunca habíamos llegado tan tarde hasta el último día de junio.
0: Ya te digo yo.
1: Pero siempre hemos hecho sobre esos 19 programas.
0: Salvo el primer año que hicimos la despedida de la Gila, recordaréis, en los bajos del antiguo ayuntamiento, y fue en julio.
1: Uh-huh. Bueno, y aunque hoy es nuestra última Gila de esta temporada, como venimos diciendo, en la que los que nos seguís asiduamente sabéis que hacemos por bloques temáticos, cada 15 días elegimos un tema y lo desarrollamos mejor o peor, pero a partir de julio y agosto lo que haremos es una gila en verano, como ya iniciamos el año pasado, en donde pues será una gila más relajada, en donde traeremos amigos, pondremos muchas canciones y hablaremos de las cosucas que están ocurriendo por toda Cantabria.
0: Y hoy nos veremos entre cuernos. Y sin más preámbulos, y como decían en las antiguas gilas,
4: acá estamos todos.
1: Tono, ¿y qué nos has traído de refranes referentes al mundo del toro? Que me imagino que haya para dar y tomar.
0: Pues hay muchos, efectivamente, pero además hay muchos y refranes no solamente españoles, porque hispanoamericanos también hay muchos, porque hay... Bueno, pues hay gran afición a los toros en aquellas latitudes. He cogido pues un pequeño muestrario para que darlos a conocer. Toros y fiestas, malo para las bestias, como iremos viendo a lo largo del programa. Hablar de talanquera lo puede hacer cualquiera. Este viene a ser lo mismo que ver los toros desde la barrera lo hace cualquiera. La talanquera es la barrera que separa el albero del público, y el albero es la arena, el coso. El toro y el melón, como salen, son. A la puta y al torero, a la vejez los espero. Este me hubiese valido también para el programa anterior, que es de las meretrices, pero me lo he reservado para este.
1: Qué listuco eres, Tono.
0: Previsión. Al toro por las astas y al hombre por la palabra. Es como se les debe de coger. El que ha sido toro siempre rebumba. Este es un refrán de Campó. Muestra pues cómo es cada uno. Y por supuesto, no quiero dejar en el tintero que donde esté una buena corrida, pues que se quite el fútbol. Y los toros también.
1: Bueno, ese es más popular, creo, ¿no, Tono?
0: Yo creo que sí.
1: ¿Y qué adivinanza? ¿Nos vas a sorprender con qué adivinanza?
0: Yo creo que es fácil. Te la he puesto hoy fácil, Rob.
1: A ver.
0: Habita, en el campo habita y siempre habita.
1: ¿Es de comer?
0: No sé. Y da bueno, sombra, y da
1: oye,
0: sombra.
1: Tenemos que decir que la otra semana, la semana pasada estuvimos en Secadura haciendo una gila sensacional, de la cual hablaremos el martes día 7 cuando empecemos la gila en verano. Y allí estuviste diciendo adivinanzas y las adivinaban casi todas las señoras mayores.
0: Sí, sí,
1: todas.
0: Vamos.
1: Es que no te daban tiempo ni acabarla.
0: Se las sabían todas. Sí, sí, sí. Además, si no se las sabían, pero averiguaban bueno, de qué hablaba enseguida.
1: Sí.
0: Es lo que tiene la cultura tradicional. Y un dicho que me han dicho que dices que has dicho.
1: Bueno, he traído dos. El primero, hasta el rabo todo es toro. Aprovechando,
0: o sea, a la limón has traído dos, a la limón.
1: A la limón, exactamente. Aprovechando que hoy finalizamos la séptima temporada de la gila, el dicho que traigo hoy, hasta el rabo todo es toro, con el que quiero significar que una tarea, en este caso radiofónica, no está concluida hasta que no sea realizado por completo. Es decir, hasta dentro de una hora, aproximadamente. Esta frase tiene su razón de ser en la rica y variada jerga taurina y alude a la desconfianza del torero cuando ha de dar un pase o un muletazo. El peligro no cesa hasta que no ha pasado todo el toro, hasta el rabo, ante la taleguilla del diestro, teniendo este que estar muy atento a la faena si no quiere acabar en la enfermería.
0: Yo es que no entiendo así mucho de la terminología taurina. ¿Qué es la taleguilla?
1: Siguiente. La taleguilla, la muleta que
0: sí,
1: utiliza.
0: Estás tú bueno.
1: ¿Cuál es la taleguilla?
0: A ver, lo que hay entre las piernas. que abulta más que y calza para un lado o para otro. Eso es la taleguilla, Rodri.
5: Vale, eso es lo que dicen que son las pilas del traje de luz.
0: Sí.
5: Vale.
1: Pues yo siempre he pensado que la taleguilla era el capote o el
0: yo
1: otra
0: pensé.
1: Manera de vale, de todas
0: esa
1: formas
0: esa frase nada.
1: De todas formas tono ¿cómo es eso? Arrierito eres, en el camino nos encontraremos. Y queda mucha gila de verano.
0: Vale.
1: El segundo dicho, rápidamente, porque se nos va el tiempo. Es un pequeño homenaje que quiero hacer a mi madre, que es muy de dichos y de frases, a María Luisa Serna. Y es una frase que siempre, a veces empleaba para significar que son las madres las que realmente se esfuerzan por la crianza de los hijos, sobre todo cuando son pequeños, y están constantemente pendientes de ellos y preocupadas y todas esas cosas, ¿no? Y que los hombres pues nos desentendemos un poco de estas cosas. Y el dicho es, ningún toro berró por su cría, porque efectivamente los toros pues se van por otros lados y es la vaca la que tiene que estar.
5: Y lo mal que lo pasan las madres.
1: Ningún toro berró por su cría.
5: Las madres de los toreros, qué malo.
1: También. Tono, pues nos vamos ahora a algo muy importante que va a ocurrir en Castañeda.
0: Pues sí, próximo fin de semana, además.
1: ¿Sí?
0: Que ya está aquí, ya estamos a las puertas del 18 ya, de la 12ª edición del Festival Magosta.
1: ¿Cómo decimosegunda? No, 18ª.
0: Decimoctava. He dicho 18ª.
1: Qué mal,
0: no,
1: qué
0: 18,
1: mal,
0: sí,
1: qué mal es los números romanos, ya. Arrierito.
0: Vaya por Dios, me va a estar mochando todo el programa.
1: Me lo a ver si ya los aprendemos.
5: Bueno, ¿eh? Pues, hay unas puñaladas. Pero...
0: Trapera, vamos, entra a matar como
5: bueno,
0: que.
5: Entra a matar.
1: Nada, que este fin de semana,
5: puñadas,
1: los días 4, 5 y. Perdón, 3, 4 y 5. Uy, creo que se equivoque aquí. Este fin de semana que viene. Nos vamos a Castañeda, a este Festival Magosta, y para entrar un poco en sabor vamos a escuchar un tema de uno de los grupos que va a estar en el festival, Cambera al Cierzo, que ya los tuvimos por aquí, de su disco A Dónde Fue Basilio, pues este tema Navertal.

0: Y para hablarnos de ese, de este 18º Festival Magosta, qué mejor que la persona que durante tantos años lo ha preparado, elaborado, producido, bueno, yo que sé, todo a la vez, dirigido y que cada año nos sorprende con cosas nuevas. Paco Quevedo, buenas tardes.
1: Hola, buenas tardes.
0: ¿Qué tal?
1: Bien, aquí estamos ya con los últimos preparativos para que el viernes comience el Festival Magosta.
0: Cuéntanos un poco los grupos que van a intervenir durante estos tres días.
1: El festival comenzará el viernes 3 de julio y tenemos actividades desde las 5 hasta las 10 de la noche, pues actividades de entrada libre. Tenemos, voy a comenzar un poco con las lo que son pues exposiciones, talleres creativos, muestra de artesanos, tenemos también luthiers de gaita, de rabel. Uh-huh. Pues tenemos también un stand de productos de Cantabria. Tendremos unas actividades para niños, como siempre, con juegos, con taller de construir abalorios con material de reciclaje. Y también en lo que es entrada gratuita, tenemos el escenario Moceu, que el primer día, el viernes, estará dedicado a músicas del mundo, en la que estarán pues Marisel a partir de las 7 de la tarde desde Argentina. Estará también pues Sergio Robledo desde Cantabria, que estará también con su padre, que va a llevar pues el luthier de gaitas.
2: Felipe.
1: Estará también Gregory House desde Moldavia. Y para finalizar el escenario Museo, el viernes tenemos a Diana Mect, un grupo de Senegal que hará pues percusión y música tradicional de Senegal. Uh-huh. Y después ya comenzamos pues el viernes con el escenario Prau, que será a partir de las 10 de la noche, en la que abriremos el escenario Prau con un grupo de folk de Cantabria, ya pues que es Cambera el Tiercio, que ha regresado pues hace unos años y bueno, va a presentar pues los temas de siempre y su música de lo que va a ser su nuevo disco, ¿no? Uh-huh. Después tenemos pues el cabeza de cartel del viernes, que es Kiko Veneno, que bueno, se puede decir muchas cosas de él, ¿no? Los años que lleva y toda su trayectoria, ¿no? Desde lo que fue el grupo Veneno, con las propuestas con Armando Amado, los hermanos Amador, ¿no? Propuestas con Juan Perro, y aquí pues bueno, va a presentar pues los temas de clásicos de él y lo que es, va a ser su próximo disco, ¿no?
2: Una buena fiesta con él, ¿no?
1: Sí, no, la verdad que Kiko Veneno es un hace muchos años que no viene a Cantabria, pero ahí sí, desde hace muchísimos años en la brecha. En los festivales que ha estado, pues en festivales grandes del año pasado, y sigue actuando por festivales.

0: desde todo España. Y bueno, pues Cantabria, pues hace años que no venía, pues, y en Castañeda va a ser una buena ocasión de disfrutar de los temas de conocidos, que son muchos de él, y de temas nuevos, ¿no?, del nuevo disco.
1: Ajá, ¿y para cerrar el viernes?
0: El viernes tenemos para cerrar una propuesta más de mestizaje. Vienen desde Burdeos. Es una propuesta de que hacen flamenco, hacen música hispana, porque muchos de los temas los cantan en español, lo mezclan con rock, con sonidos electrónicos, y es una propuesta pues para cerrar el festival, ¿no? Es un grupo que tiene, pues yo creo que ya lleva más de 150 conciertos por toda Europa, y bueno, pues en Cantabria pues es la primera vez que va a venir, y es una propuesta pues de baile, ¿no?, de música electrónica, lo mezcla con ritmos flamencos, cantan en francés, cantan en árabe, cantan en español. Uh-huh. Y bueno, pues es una propuesta para cerrar la jornada del sábado, uh-huh, ¿no?
2: Del viernes, la jornada del viernes,
0: sí. Viernes, sí.
2: Porque luego el sábado 4, a partir de las 9:30, tenemos a otro grupo de Cantabria. Coméntanos, Paco, por favor.
0: Sí, bueno, quería también comentar, bueno, sí, siempre el Festival Magosta, aparte de lo que es el escenario, pero pues hacemos un montón de actividades más. Y también a partir de las 5 tendremos pues todo lo que comentaba antes. Ajá, de muestra de artesanos, de luthier. Sí. Tenemos una actividad para niños que es el taller de la Gila, con la Asociación Cultural del Alto Nansa, de la Isla.
2: Con los que estuvimos lo hemos comentado antes. Sí, sí.
0: Sí, sí. Y después tenemos en el escenario Moceo, que es entrada libre. Allí, bueno,
3: el escenario Moceo, espera, que es el que antiguamente llamabais escenario Raíz.
0: Sí, sí, sí, exactamente.
2: Ajá.
0: Allí, al lado del festival, de lo que es el recinto del escenario Prado, al lado del Colegio Público El Haya, al lado del instituto, bueno, todo está junto, ¿no? Y en ese día tenemos solamente pues música de Cantabria, que lo dedicamos, actúan los alumnos de la escuela de gaita de folk de Castañeda, con Marcos Bárcena, los alumnos de guitarra folk, algunos alumnos de la escuela de folk de Cabezón. Actúa pues los alumnos de la escuela de folk de Castañeda de Pandereta, con Maite Blanco. Uh-huh. Y el coro Ronda, Asociación Cultural de Mayores de Castañeda, que llevan pues actuando y bueno, trabajando un montón temas tradicionales de Cantabria, y bueno, lo hacen muy bien esta gente de la Asociación de Mayores, ¿no? Y después ya pues entramos en lo que es el escenario Prado, que ya habéis comentado eso, que abrimos con el grupo Marcelos Wallace, que es un grupo de Cantabria, que hace una propuesta pues de funky, de rock, y bueno, es un grupo que ya lleva años en Cantabria, y bueno, tiene ahí pues su voz, una voz estupenda, y bueno, es una propuesta diferente. El sábado tenemos otras propuestas de Cantabria, porque después de Marcelos Wallace vendrá el grupo Esticalla. Uh-huh. Que es los componentes del grupo Cloacao, que liderada pues Raúl Molleda. Ajá, de, sí, pues bueno, de Luética, sí, sí, y sí, de sí, un montón de historias, ¿no?
2: Sí,
0: estará con el grupo Esticalla, que es y que bueno, que viene con un cantante de Aragón, y es eso, pues es un grupo nuevo, ya ha sacado el año pasado un disco, además es una edición que se ha agotado de toda la edición que tiraron, porque lo editaban en vinilo, y bueno, es un grupo que hace una propuesta de más punk y más hardcore. Y después ya tenemos pues lo que digamos el grupo estrella del
2: sí, los amigos del tono. Eso, los amigos de tono, ¿no? Los del tono.
0: Sí, bueno,
2: los del tono. Estarás contento, ¿no, Tono? Que vienen tus amigos.
3: La verdad es que serán muy amigos, pero no los he escuchado nunca.
2: Aprovecharás para conocerlos. Pues cuéntanos un poco, Paco, por favor.
0: Bueno, los del tono es un grupo ya histórico, y que pues ya estará en la historia de la música pues de Cantabria y nacional, o que más se ha prodigado en conciertos a nivel nacional, ¿no? Y regresaron el año pasado, han editado un nuevo disco, y bueno, pues es la formación clásica de los del Tono, ¿no? Y van a hacer pues eso, su propuesta de rock, blues, con su toque americano, pero bueno, con Hendrix ahí, el vocalista, guitarra y alma mater, ¿no?, del grupo Los del Tono, ¿no?
2: Y luego sobre la una y media, pues ya finalicéis con otro grupo de Cantabria, Jaleo Real.
0: No, bueno, ese viene desde Cataluña, que son de Barcelona.
2: Ah, es de Cataluña, sí, vale.
0: Sí, Jaleo Real estuvieron hace, pues no sé, 4 o 5 años en Castañeda, cerraron el festival después de Capercelli, y fue un grupo que la gente disfrutó a tope con su propuesta de flamenco. Ellos dicen que hacen música tradicional, que rumba, ¿no? Sí. Y después, bueno, reggae, y es un grupo que anima a la gente a tope, porque nosotros queríamos repetir, como hemos ido repitiendo pues algunos grupos, como fue pues Mercedes Peón y otros que hemos año tras año vamos recuperando, y Jaleo Real pues es una propuesta que la gente se quedó con muchas ganas, ¿no?, porque ellos estuvieron tocando igual más de 2 horas, y la gente que estaba allí pues disfrutaba, ¿no?, porque eso, pues rumba en plan de jaleo, un jaleo y marcha, ¿no? Y es una propuesta pues para cerrar la jornada el sábado, ¿no?
2: Y luego el domingo, a partir de las 6, pues ya en el escenario Raíz, pues mucha gente, muchos conocidos, muy buena gente tocando música, el chaval, sí, de Cabuérniga, la banduca de Tras la Roza, Solchu y Miriam, que se vuelven a unir para cantar Cascabija, y el grupo Alquitara de Valladolid, con el que nos vamos a despedir y poner un trozo de él, de este romance de Mariana Pineda, que viene en ese disco, en ese CD promocional que nos habéis enviado, Paco.
0: Sí, siempre hacemos un CD profesional. Perdona, bueno, sí, quería puntualizar eso. El escenario Raíz es el mismo escenario Prau, en el recinto del Festival de Prau. Y bueno, pues el año pasado pues fue una satisfacción, ¿no?, cerrar así el festival con música de Cantabria, con la gente que se acerca ese domingo allí. Pues comenzamos a las 6 y el concierto de Alquitara comenzará a las 8 y después pues eso, pues a las 9:30. Pues es un broche final a este pues 18 edición del Festival Magosta.
3: Pues allí nos veremos. Se nos va el programa, el tiempo, Paco. A lo largo de la gira en verano tendremos más ocasiones de que nos comentes lo que se va cociendo por todo el mundo folky. Y sí, no folky, porque tú estás en otras historias también, en interculturalidad. Y sí. Y vamos a oír el tema este de Mariana Pineda, de recopilado en Madrid. Y yo creo que por los años 80 recogimos en Tielmes de Tajuña una versión de este romance de Mariana Pineda. Dime, Paco.
0: Pues nada, oye, pues muchísimas gracias y bueno, nos vemos allí en Castañeda.
2: Por supuesto. Que habéis montado una buena fiesta, enhorabuena, que os salga todo bien.
0: Pues nada, ahí esperamos a todos y a disfrutar del Festival Magosta.
3: Un saludo, Paco.
2: Venga, hasta siempre.
0: Hasta

0: Taleguilla es el calzón ajustado y sujeto con tirantes que llega hasta las rodillas. En la parte inferior se ajusta con machos. Se le añade un fajín a manera de adorno. Tono.
1: Así me gusta, que haga los deberes.
0: Eso es.
1: Pero hay que hacerlo, hay que ir con los deberes hechos.
0: Ya sabes que he tenido un fin de semana muy largo a cuenta de Rafael Leonardo.
1: Felicidades, que os ha quedado maravilloso el trabajo que habéis hecho el fin de semana.
0: Muchas gracias, lo agradezco.
1: Ya te has sacado la espina de la taleguilla.
0: Y nos vamos ya directamente.
1: ¿No te estaba pinchando la espina exactamente?
0: No, no me estaba pinchando nada. Nos vamos directamente al punto central temático del programa, de toros y vaquillas, que así lo hemos llamado.
2: Ha sonado el cambio de tercio ya, lo primero.
0: Sí.
2: ¿Esto que ha sonado es el cambio de tercio?
0: Y Tono nos va a hacer una pequeña introducción, espero que sea pequeña. ¿Con qué tema de fondo?
2: Vamos a ver. De Fusanos os Ventos, un grupo gallego. Y se es un paso doble para ir allí entonando un poquitín con los pasodobles. Y es paso doble os Cabezudos.

Es evidente que a los que hacemos este programa nos gustan las tradiciones. Pensamos que la herencia cultural que éstas transmiten configura en la personalidad y la identidad de un grupo social o de un territorio. Sin embargo, también tenemos asumido que la sociedad evoluciona. Esto que en un principio nos sirve como argumento de fondo sobre las tradiciones han de mantenerse tal y como las hemos recibido o han de evolucionar en el caso de aquellas lesivas para personas o animales, considero que se han de adaptar a las circunstancias del momento que nos ha tocado vivir. En ocasiones hemos visto que con tal de ser políticamente correctos se han eliminado nombres que pueden ser ofensivos con determinados colectivos. Así a Santiago se le ha quitado el apelativo de Matamoros. Sin embargo, no se queda esto más que en una postura mojigata comparado con el maltrato a los animales. A estas alturas, permitir el suplicio a que se someten los toros en determinadas fiestas, como el toro de la Vega en Medina del Campo, o los toros de fuego en Bolaos como los de Medinaceli y otros tantos lugares, los toros en Maromaos en Benavente, por citar una localidad, y sobre todo las corridas, que en número de cientos torturan de una manera gratuita a un animal. Estoy seguro que en caso de ver eso mismo hecho a un perro o cualquier otro animal doméstico en la calle o en la sección de sucesos de cualquier informativo de televisión, nos llenaría de indignación. No pretendemos, en la gila, hacer un debate sobre las corridas de toros. Cada uno en esta cocina tiene su opinión creada y en este tema las posturas suelen ser inamovibles. Por tanto, dicha queda nuestra opinión y el respeto a quien opine lo contrario, aunque realmente nos cueste entender a quien no tiene ese mismo respeto con la vida de otros seres. Hablaremos en este programa de las tradiciones que alrededor de los toros y las corridas había en nuestros pueblos, herencia que no tenemos ni queremos olvidar. Queremos celebrar las fiestas y las tradiciones a ellas asociadas, ya que en ellas, las fiestas, es cuando más se manifiestan las tradiciones. Queremos seguir cantando aquello que hemos conocido, pero no tiene por qué ser algo sangriento. Que no se quede claro, para terminar, que no estamos defendiendo, es una utopía, que no se mate a los animales. Es algo necesario, evidentemente. Hemos dedicado alguna gila a la matanza del chón. Hemos participado en algunas matanzas de chón. Sin embargo, esa muerte, triste sin duda, no se hace torturando a un noble animal para regocijo del público.

Y para abrir boca vamos a escuchar un canto popular titulado Las Toreras, de un personaje entrañable, lamentablemente fallecido, Agapito Marazuela, que nos interpreta dentro de su disco Folclore Castellano este tema, Las Toreras. Ya,

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1: La verdad es que es un placer escuchar al maestro Agapito Marazuela, el mayor dulzainero, el más sabio dulzainero de Segovia, y encima escucharle cantar estas toreras. Las toreras que vamos a escuchar bastantes eran canciones asociadas a la propia corrida. Solían cantarlas las mozas. En un principio avisaban del peligro del toro en la plaza. Luego, posteriormente también había otras que chillaban y enervaban los ánimos de los mozos para que demostrasen su valentía frente a los toros.
2: Bien, porque si hablamos del toro, el toro de Lidia, el toro bravo, tenemos que hablar pues de las corridas de toros, porque realmente, según dicen los taurinos, esta raza pervive gracias a que los ganaderos pues conservan esta raza. Es uno de sus argumentos. Hay que decir que el origen de esta raza de toros lo encontramos en el primitivo Urus o Vos, que, bueno, aunque no habitó solamente en España, sí es el país donde encontró, bueno, un asentamiento predilecto, y ahí pues se extendió, conservándose hasta nuestros días. También comentaros, hay un refrán que no ha dicho Tono, pero le voy a decir yo, que es el toro de 5 y el torero de 25. Porque cuando hablamos de toros, pues hay que empezar a hablar de esos años en un toro y de unos pesos aproximadamente de 470, 480 hacia arriba de peso para las corridas de toros. Cuando hablamos de vaquillas o de novillos, pues estamos, en el caso de las vaquillas, estamos hablando pues de terneras o becerros que tienen entre un año y medio y dos años. Y cuando hablamos de novillos, pues hablamos de las reses de 2 a 3 años.
1: Antes de llegar a las corridas y demás, recordamos que ya los toros formaron parte de el espectáculo en civilizaciones antiguas. Los romanos tenían unos gladiadores, por llamarlo así, que le llamaban venatores, también los bestiari, que sin armas defensivas, escudos y redes y demás, solamente con armas ofensivas, una lanza por lo general, se enfrentaban pues a las cosas más peregrinas, a un león, a un toro, a un avestruz, a un antílope, a un jabalí. También en el circo romano era frecuente hacer luchar a distintos animales entre sí. Incluso en los juegos seculares, los ludi seculares, que sabes que se celebraban cada 100 años, 100, 110 años, que es lo que se creía que era la vida máxima de un hombre, y se celebraban tan espaciado, de ahí la frase esa de una costumbre secular, para referirse a algo tan que es antiguo. Pues ahí, con motivo del aniversario de la fundación de Roma, pues se hicieron unos grandes juegos seculares en el que hicieron los bestiari estos pues gran carnicería, y también a los, con la persecución de Diocleciano, creo recordar, a los cristianos los echaban a los toros.
2: Y bueno, dicen que nos viene esa tradición del mundo romano, grecorromano, pero también hay otras teorías que hablan de los íberos, que los íberos ya hacían grandes fiestas con los toros, con estos uros, y celebraban diferentes tradiciones, incluso el invento del cercado de la plaza, del coso. Se dice también, hay teorías que dicen que es de un invento íbero. Pero aunque la fiesta propia de los toros, de las corridas de toros, de las cuales nos va a hablar ahora Nacho, no empieza hasta finales del siglo XVIII, sí que anteriormente, a través de funciones reales que existían en determinados eventos como bodas, juramentos, nacimientos, bautizos, etcétera, etcétera, pues los reyes o los grandes caballeros realizaban unas manifestaciones festivas con los toros en cercados, y la función real más antigua documentada es la celebrada para festejar la coronación de Alfonso VII, el emperador, en 1135, en Barea, en Logroño.
3: Y aunque desde el año 815, en tiempos de Alfonso II el Casto, se tiene noticia de lidias de toros, según nos cuenta Alfonso X el Sabio en sus crónicas. El propio Carlos V alanceó un toro en Valladolid en la celebración del nacimiento de su hijo Felipe, según nos cuenta su cronista Fray Prudencio Sandoval.
1: Era un pasatiempo de la nobleza y al hilo que dices ahora de celebrar el nacimiento de Felipe II, recordarás en el romance de la muerte ocultada, cuando ella está parida, Teresa está parida y le ocultan que en ese mismo momento su marido se ha muerto y ella oye un barullo. Que tocan campanas y ella pregunta, dígame mi suegra, la mi siempre amiga, aquella campana, ¿por quién la repican? Y ella dice que hay toro en la plaza porque estás parida. Se organizaba una gran fiesta porque en casa noble habían tenido descendencia.
3: Luego en el siglo XVII, pues con los Felipe IV, V, etcétera, etcétera, Felipe III y IV, pues tiene un auge. Bueno, no nos vamos a extender en esto, vamos a hacer ese cambio de tercio. Y con el paso doble, divisa verde y oro de fondo, pues Nacho, coméntanos un poco pues el desarrollo de una corrida de toros.
4: Bueno, pues, perdón, la corrida de toros es un acto meramente, aunque parece que hay un poco de desorden, es un acto tremendamente organizado y tremendamente todo colocado y cada cosa tiene su sitio y todo tiene su porqué. Y todo tiene su nombre, como antes hablaba Tono de la Targuilla, y muchas veces yo creo que no hay más afición o no hay igual un poco de desprecio porque se desconoce, porque es muy complicado el aprenderse todos estos términos.
3: Ahí está un reglamento, un tocho de reglamento, ¿no?
4: Bueno, está regulado por ley, que es en el año 1996, se regula por Real Decreto y en todas las corridas de España se tiene, en colaboración con las comunidades autónomas, viene regulado por la ley. Pero luego hay lo que es otra parte, que es la parte cultural, ¿no? Sobre todo interviene la música. Ya desde el cartel, que no viene en los carteles ya, que suele venir con el, o ya no sé si...
3: Las obras de arte, muchas veces.
4: Muchas obras de arte, sí. Con permiso de la autoridad y si el tiempo lo permite. Como se celebra en un espacio abierto, pues normalmente se ponía a colocar eso. Se coloca en el cartel los seis toros, porque normalmente se lidian seis toros con tres toreros, dos toros cada uno. Y esto que estamos oyendo, el paso doble, es un paso doble torero, porque en la música forma parte de la fiesta.
3: Vamos a escuchar, sí.

0: Bueno, pues el primer paso doble que se toca es con el paseillo. Los toreros se colocan en formación, el más antiguo a la izquierda, y el alguacil pide las llaves a la autoridad y las entrega al encargado de abrir la puerta de toriles, y se realiza el paseillo con el primer paso doble. Luego se toca, antes del paso doble, el toque de clarín que hemos estado escuchando, uh-huh. Eso avisa de que la corrida va a empezar. Se realiza el paseillo y vuelve otra vez a sonar el siguiente clarín, que es para avisar que comienza el primer tercio. La corrida de toros se divide en tres tercios. El primero es el de el tercio de varas, el segundo tercio es el de banderillas, y el tercer tercio pues es la parte final de la lidia, que es el tercio de muerte, que es cuando se sacrifica al
1: astado.
2: Está claro lo que es el tercio de muerte.
0: Entonces, son dos tercios y dos suertes, ¿no? En la suerte de capote, en la suerte de muleta, pues ahí normalmente no se suele poner música, ¿no? Porque necesita, hay momentos en la corrida de toros en las que hace falta, son momentos de peligro y el torero tiene que estar con la máxima concentración. Entonces no se pone música. Entre tercio y tercio, pues suele animar la banda, que viene anunciada también en el cartel, suele venir anunciada la banda, que suelen ser pues en algunas capitales bandas, vamos, casi como orquestas, con muchísimos instrumentos y músicos profesionales, dependiendo de la categoría de la plaza de toros. Entonces, hay otras veces que en la plaza de toros, sobre todo en la zona sur, entran las bandas y charangas que se cuelan en huecos en las que no tocan la banda oficial.
2: Que no debe haber música.
0: Y perdona,
2: que no debe haber música en ese momento, algo así, se cuelan ellos, ¿no?
0: No, se colocan pues en ratos en los que pues bueno, hay un poco de silencio y tocan una especie de animan para animar a su propia peña, pero bueno, lo que es la plaza tiene su propia
2: banda de música.
0: En las plazas de primera pues no suele suceder esto. Suele suceder en las plazas pues de una categoría inferior. Y básicamente...
2: ¿Y cuándo toca entonces la orquesta, la banda de música, cuándo toca? ¿Aparte en el paseillo?
0: En el paseillo y en los cambios de tercio. En los cambios de tercio y cuando va se cambia de torero, evidentemente.
2: Bueno, o cuando el torero hace una buena faena y entonces el público... Se pide que se toque
1: para animar la fiesta.
2: Hay
0: momentos en los que no se va a tocar nunca. Eso está muy claro.
2: Hay una plaza de toros que no por tradición no toca la música. Y eso es por una anécdota que viene desde justo el 24 de mayo de 1939, justo al final de la Guerra Civil. Se celebró la primera corrida después de la guerra y se llamó Corrida de la Victoria. Y en aquel cartel estaban, entre otros, Marcial Lalanda, y en el primer toro de la tarde el público pues pidió que se tocase la música para amenizar la faena. Y se interpretó un paso doble que estaba dedicado a él. Ya sabes que hay muchos pasodobles dedicados a los toreros. Y el siguiente torero, que era Domingo Ortega, pues hizo la faena, pero sin música, porque no había ningún paso doble dedicado a él. Con lo cual, el respetable se mosqueó mucho. Todos los seguidores, porque antes había muchos seguidores de toros, montaron una bronca de miedo. Y decidió la Plaza de Toros de Madrid no tocar a nadie a partir de entonces.
1: Para que no se enfadara. Muy bien. Como Salomón, el juicio salomónico.
0: Pues, Nacho. Otra cosa que hablan aquí de clarines y timbales, que son tambores, la expresión es timbal, es lo que hablábamos de todos los, la terminología, la enorme terminología. Uh-huh. También hay un apartado que de todo se habla, que es el lenguaje con los abanicos de las mujeres, en el momento de la Plaza de Toros.
1: Con los pañuelos, bueno, para pedir los trofeos.
0: Es todo, pues, un ritual con... Bueno, podríamos extendernos muchísimo y
1: pero
0: tiene...
1: Pero no tenemos tiempo.
0: Muchísima...
1: Oye, quiero decir que, como curiosidad, la Malagueta, la Plaza de Toros de Málaga, que fue construida en 1874, pues el proyecto lo realizó el arquitecto laredano Joaquín Rucova. Es una plaza de estilo neomudéjar, pues con aforo aproximadamente para 14.000 personas, o sea que es grande. Los que habéis visitado Málaga seguramente la habréis visto, porque está ahí en el centro de la ciudad.
0: Otra cosa que hay que decir,
1: al lado
0: que
1: de la
0: hay
1: mar.
0: Gente en la Plaza de Toros, que verlo, menos ver los toros, hace de todo, pero se llevan de cualquier tipo de comida, callos, chocolate, aquello es más que un restaurante, más que una plaza de toros.
1: Bien, pues vamos a presentar un nuevo tema relacionado con los toros. Vamos a cambiar el tercio.
2: Pues del grupo Raíces, de su disco editado en 1996, ahí editaron un disco, como decía, titulado Canciones, Cancionero Taurino Tradicional, en el cual recogían bastantes canciones de, pues, de prácticamente toda España, pero vamos, la mayoría de la parte occidental, de la Ruta de la Plata, que es donde más afición hay a los toros. Y de ese disco vamos a oír ahora El Toro de Júbilo. Si no da tiempo, comentaremos algo del Toro de Júbilo, que es de Soria.

0: Pues aparte de las corridas de taurinas, en España, en multitud de comunidades autónomas, se celebran festejos populares relacionados con el toro. Y uno de ellos es el toro de júbilo, que nos cantaba Raíces, que es un toro de fuego. Los toros de fuego, que se les ponían antorchas en las cornamentas,
1: o en volaos,
0: que era pues para alargar un poco las fiestas en el verano, y claro, no había luces por los pueblos, y claro, pues si no llevaba algo de luz, pues te podía cornear en cualquier esquina, pues les hacían esto. Y uno de los más antiguos en España es este, el toro de júbilo, que se realiza en noviembre en Medinaceli, en Soria. Hay muchísimos más.
1: El toro de la Vega en Medina del Campo, por cierto, un toro que le hacen perrería, salvajada, le van tirando dardos.
0: Este año lo han prohibido ya.
1: Y al final le hay que matar lanceándolo, sí. Le hacen heridas. Bueno,
0: una
1: auténtica
0: cosa que
1: barbaridad.
0: Los soplillos que son una especie de cucuruchos de papel con.
1: Lo de los toros embolados también es una barbaridad. Que luego lo hablaremos cuando lleguemos al Laredo, cómo no hace falta hacer sufrir un animal. Porque en los pueblos se hace
0: bueno,
1: mucho
0: pues
1: tiempo que se
0: podemos hablar
1: siempre.
0: Ahora. Los toros que hablamos de fuego, estos fuegos embolados también.
1: En muchos pueblos lo han cambiado por armazón de madera.
0: Por un armazón donde se salen fuegos artificiales, y aquí en Laredo, a partir de los años 60 o anterior, hasta hace bien poco, hemos tenido toros de fuego, con lo que los chiquillos, bueno, pues,
1: y no hace falta hacer sufrir a un animal para pasárselo bien.
0: Sufrían los niños, yo sufría mucho con esos toros. Siempre
1: pero con los toros sufriría el niño y los padres.
0: Ya. Bueno, pues que muchos sitios...
1: Y el bicho, claro.
0: En Cataluña, pues tienen los bous al carrer...
1: Los toros ensogados que hay en multitud de sitios, que atan una maroma a los cuernos y van tirando de él.
2: Hay espectáculos taurinos, sobre todo en Salamanca y en Zamora, que son los recortes. Que no es un auténtico espectáculo. Bueno, pues son las atletas, como colocan una anilla en los cuernos del toro,
1: saltan sobre ellos,
2: cómo saltan, cómo les...
1: En Portugal con los forcados que inmovilizan al toro con sus propias manos.
0: Y hay una muy curiosa que es los roscaderos, que era una manera de cazar a estos uros antiguamente con un gran cesto. Pues en la zona de Aragón, en la comunidad de Aragón, siguen utilizando esto. Lo que hacen un grupo de personas con un gran cesto, lo que meten la cabeza del toro en el cesto, de manera que le atrapan y le domestican. Bueno,
1: están tan relacionados los toros en nuestro vocabulario, en nuestra forma de entender la vida, que hay muchas frases hechas que utilizamos habitualmente y pertenecen al mundo de los toros, como torear a alguien o coger al toro por los cuernos o saltarse algo a la torera o ponerse el mundo por montera, echarle un capote a alguien, atarse o apretarse bien los machos, hacer novillos.
2: ¿Y no te lo tolero?
1: No te...
2: ¿O eso ya no?
1: No, eso no. Meterte en un embolao, bregar, estar boyante, cambiar de tercio, cortarse la coleta, farolear, dar largas a alguien, hacer algo a la limón, estar al quite o escurrir el bulto, que te metan un puyazo, tener buena mano izquierda. Cuando hablamos del programa aquel que hicimos de la mano, hablamos de tener buena mano izquierda. Apuntillar a alguien o darle la puntilla a alguien, dejar o estar para el arrastre, hacerle a alguien una faena, capear el temporal o entrar a matar, en fin, estar un sitio hasta la bandera o pasar por alto alguna cosa o salir por piernas. En fin, que hay muchísimas, muchísimas frases que podríamos estar aquí un buen rato.

0: que dura poco. Vamos allá.
1: Pues bueno, vamos a oír a Gabriel Calvo de la cultura de los toros de Salamanca, Salmantina. Es una canción de carnaval. Se llama La vaca de Carranza y explica pues un poco lo que era esta vaca. Recordarás el pueblo que más te gusta, aparte de Laredo, Rodri. Amén. Ciudad Rodrigo, que celebra los carnavales del toro.
0: Pero no me gusta por eso, ¿eh? No, me gusta por el nombre.
1: Me decía un amigo salmantino que no entendía ninguna fiesta sin toros. A mí me parecía una auténtica barbaridad, porque te lo puedes pasar perfectamente muy bien. Pero sin embargo, allí, si hay fiesta, hay toros. Les quitas los toros y ya no hay fiesta. Ya no. Bueno, pues vamos a ir a Gabriel Calvo.
2: Licencia.

0: Mucha gente se extraña de que en esta zona de Cantabria, del norte, como decíamos al principio, existan tantas plazas de toros y haya tanto auge de los toros. No, pues, tenemos más que
1: plazas fijas,
0: las encerró.
1: Fíjate, en Ampuero, como
0: sí, en Ampuero,
1: en Liendo,
0: eso es.
1: En Santoña, en Santander, en
0: Castro
1: Urdiales con el Coso Blanco.
0: Y bueno, y las famosas encerronas de Ampuero que allá por septiembre nos llevan a todos, nos gusten o no nos gusten los toros, porque pues ese es el entramado de la fiesta, ¿no? Porque decías tú antes, Nacho, que a los almantinos se le quitan en las fiestas los toros, pero ¿qué pasa con el resto de españoles?
2: Pues que si nos quitan la fiesta nos morimos.
0: No, no, no.
2: Directamente.
0: No, las fiestas.
2: Si nos quitan los toros no hay fiesta. Si nos quitan la fiesta, ya.
0: Bueno. Muchas de estas cosas se deben a que tenemos aquí una raza bovina autóctona de carácter salvaje, la raza monchina, con la que se celebraban pues estas corridas desde antaño. Eran capturadas por los montes porque estaban allí libremente con la ayuda de los perros villanos, como ya comentamos en otra gila. Y queríamos también hacer mención a una plaza muy peculiar que hay en Cantabria.
1: Pues la de los Santos Mártires de Rasines, que tiene la característica que es cuadrada, al igual que la de las Virtudes o la de Santa Cruz de Mudela, que están en Ciudad Real, en La Mancha. Y la primera referencia a un coso taurino la encontramos en el libro de cuentas de los Santos Mártires, de 1739 a 1763. Contaba Rasines, aparte de la Plaza de los Mártires, con otra situada junto a la ermita de Villasomera, en cuyos libros de cuentas aparecen diversos gastos relativos a la composición del mismo. Y esta serie de construcciones que se hacían junto a los santuarios tenían como principal misión la de atraer un mayor número de romeros, puesto que hay que tener en cuenta que en los libros de cuenta las limosnas eran muy importantes. También en los libros, hurgando, preparando este programa, me he encontrado que había pagos a diversos tamboriteros que ambientaban las romerías, como por ejemplo en las respuestas del catastro de la Ensenada, que se dice, y de lo demás restante de los gastos y salario del tamboritero, que ahí es asiste, y una vez es uno y otra vez es otro, y por lo mismo no pueden poner su nombre y apellidos.
0: Uh-huh. Bueno, pues también deciros que aparte de esos fuegos, esos toros de fuego, ya con ese armazón y esos fuegos artificiales que se han hecho en Laredo se han celebrado corridas de toros que se traían pues desde la zona de, a ver si lo tengo por aquí, de Pancorbo. Y los toreros se traían de Bilbao en algunas ocasiones. Y nos cuenta Basoa en su libro Laredo en mi espejo que desde antiguo tenía privilegio Laredo para correr toros en la plaza pública. Se ponía un
2: cercado, la plaza de la Constitución.
0: En la plaza de la Constitución, eso es. Felipe II reconoció los antiguos fueros y privilegios de Laredo para celebrar las corridas de toros que siempre se venían dando en la plaza. Todos los años un laredano con el privilegio de Felipe II en la mano iba a Palacio a pedir autorización al rey que tocara en aquel momento para aquel verano, siendo el último que los concedió. ¿Quién? ¿Qué rey te crees tú, Tono? A ver, un rey que te le tienes tú mucho cariño.
2: Lo tienes que saber.
1: Estaba yo
0: mirando Fernando, la... Fernando VII.
1: ¡Ah! El buen rey.
0: Las mejores corridas de toros se daban en las fiestas de San Juan, como ya hemos tenido hace poco, y Santa María, bueno, hemos tenido la fiesta, no la corrida, evidentemente, y Santa María en agosto. Los toros se dejaban pastando en los prados de la Atalaya y, bueno, pues eso, que al final se hacían también unos grandes fuegos artificiales. Ahí está datado a partir de 1800 en muchas corridas que se hacían.
2: O sea, giraba la fiesta en torno al toro.
0: Eso es, se lo pasaban muy bien nuestros antepasados, pues bueno, pues con esta fiesta, que lo que tenemos que hacer es un poco...
1: El mayor auge de las fiestas de toro fue en los siglos XVII, XVIII... yo creo que ahí tenía que haberse ya acabado esta barbaridad y ha llegado hasta nosotros. Bueno, pues a ver si poco a poco nos vamos civilizando y ya va acabando.
0: Solamente en España hubo una cultura que prohibió los toros. ¿Sabes cuál es, Tono?
1: A ver, dímelo tú.
2: Los árabes.
0: Muy bien, Nacho, los árabes.
1: Ahí te he visto.
2: Porque era un acto abominable.
0: Exactamente. Bueno, pues que se nos
1: habita,
0: va.
1: Ahora,
2: el fin de los toros lo tiene el fútbol. Porque hasta hace bien poco el fútbol era una afición que bueno, o no existía o era de muy pocos, ¿eh? Es relativamente joven comparado
1: con el fútbol.
2: En el siglo XIX todo el mundo iba a los toros.
1: También hay mucha...
2: O sea, que el fútbol se lo va a cargar, no te preocupes.
1: Mucha hipocresía por parte, ya no solo en la sociedad española, sino en todo el mundo, porque muchos toros que se matan y se hacen corridas en todo Levante para los turistas que acuden en masa a ver una corrida de toros.
0: Así que desde fuera nos dicen que somos unos salvajes,
1: pero van a ver las corridas.
0: España, quieren ver
1: eso, es hipocresía. Si no fuesen de fuera a ver esas corridas, no habría muchísimas de las corridas que se celebran. Bueno, habita en el campo, habita y siempre habita. ¿Qué, Rodri?
0: Un haba,
1: efectivamente.
0: Te dije que era de comer, mira, la última la acerté.
3: Pues, eso para la ensalada.
1: Ya el próximo programa ya será la gila en verano. Vendremos con los pantalones cortos, sí, o por lo menos remangados.
2: Después de San Miguel.
0: No, el día 7
1: eso es, volveremos con la gila en invierno después,
0: bueno,
1: de San Miguel.
0: Está bien que lo haya dicho. La gila de invierno, la gila temática, volveremos después de San Miguel. Pero el 7 de julio. ¿7 de julio qué es?
1: San Fermín,
0: qué casualidad.
2: Yo me voy a Pamplona.
1: No lo habíamos pensado.
0: Ya lo sabíamos. Bueno, dar muchísimas gracias a todos los que han participado en la gila y a todos los que nos habéis ido siguiendo en programas como Los Dineros, El Mataciú, La Curión, Los Pueblos Heterodoxos, Los Días de Parabién, Las Islas Afortunadas, Los Proscritos, La Parentela, Los Espejos, La Sidra, El Diaño, Tierra Dura Fo, La Merinda de Trasmiera y Los Gaiteros Trasmeranus, El Habla de Cantabria, Un Camino hasta Naeva, Meretrices, Música Tradicional Europea y de Toros y Vaquillas, que ha sido el último, que os lo agradecemos de corazón, y sobre todo a aquellos que nos dais ánimo cuando nos encontráis por ahí en las tabernas y en otros sitios que solemos acudir, y que nos despedimos hasta el martes día 7 de julio.
1: Hasta siempre.
2: Hasta luego.
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1: Buenas tardes de nuevo. Jornada de confusión para variar en el estrecho de Hormuz mientras la tensión escala y Estados Unidos e Irán intercambian amenazas y reproches. Estados Unidos ha puesto en marcha lo que llaman Operación Libertad para intentar ayudar a salir de forma segura del bloqueo de decenas de barcos atrapados desde hace semanas en o alrededor del estrecho de Hormuz. Irán tacha a los estadounidenses de mentirosos. Afirman que cualquier incursión de Estados Unidos en el estrecho se considerará una intromisión y una violación de la tregua, con lo que pueden ser objetos de ataques si no se coordinan con la Guardia Revolucionaria que controla el paso actualmente. De hecho, ya han dicho que han atacado uno, cosa que Estados Unidos lo niega, y un cargo de Emiratos y otro de Corea del Sur también han informado de haber sido atacados por los iraníes. Intentaremos aclarar cuál es la situación real en unos minutos. Por cierto, que a las 9:30 hablaremos de las bases estadounidenses en España y veremos qué pasaría si Estados Unidos decide cerrarlas o reducirlas como represalia a la posición española respecto a la guerra de Irán, como ha hecho recientemente anunciando la retirada de 5.000 soldados de las bases en Alemania. ¿Cómo

0: Quintadillas hoy ha declarado a Ábalos, más de 5 horas de declaración, durante las cuales, y para resumir, lo ha negado todo. Nunca ha recibido billetes de 500, nunca ha recibido dinero del comisionista Aldaba, y ha llegado a afirmar que por mucho dinero que busquen no van a encontrar las supuestas mordidas de las que habló Aldama. Un Coldo ha dicho, solo comparte la lealtad, ha resumido.
1: La relación con el señor Aldama fue siempre indirecta. Yo creo que el otro día hice, bueno, no, pero en todo caso, quiero aclarar, el otro día, en su declaración, que como he dicho antes, hay un montón de cosas que no comparto, veo que hay algunas cuestiones que ha cambiado de versión, como por ejemplo, lo que tiene que ver con la alcaidesa, decía unas cosas, lo dijo en el tiempo, lo sostuvo, pero en esta ocasión ha cambiado.
0: Y nos vamos a Euskadi ahora. Esta tarde nos sorprendía la muerte por infarto de Carlos Garaikoetxea a los 87 años, el primer lendakari de la época moderna y figura clave en la transición democrática española. El político que recuperó a Ajuria Enea para el Partido Nacionalista Vasco en 1980, pero después lideró una escisión y fundó Eusko Alkartasuna, ahora integrado en Bildu. La noticia ha conmocionado a Euskadi. Hasta allí nos vamos. Erache Llarena, buenas tardes.
2: Buenas tardes. Un infarto mientras nadaba en el polideportivo La Raña de Pamplona y del que han conseguido reanimarle ha acabado finalmente con su vida en el Hospital Universitario de Navarra a los 87 años. El político navarro fue uno de los principales impulsores de la puesta en marcha de las instituciones vascas tras el franquismo y lideró una etapa decisiva en la historia reciente de Euskadi, especialmente durante su etapa como lendakari entre 1980 y 1985. De ahí que la frase más repetida entre las instituciones en las reacciones a su muerte se refieren a él como el gran responsable de la construcción de Euskadi, firme defensor de los derechos humanos y de la justicia social para el actual lendakari Imanol Pradales, quien define a Garaikoetxea como arquitecto, dice, del autogobierno. En la misma línea, Íñigo Urkullu, su antecesor.
3: Su firmeza en sus convicciones, en la creencia, en los valores en los que debería constituirse y construirse el proceso de institucionalización de Euskadi.
2: Antecesor, decíamos, de Imanol Pradales, en EH Bildu se refieren a Garaikoetxea como abertzale, hijo de Euskal Herria, uno de los principales actores de nuestra institucionalización moderna. En Cataluña, Carles Puigdemont, el expresidente, habla de que ha muerto un patriota y en Esquerra Republicana, Oriol Junqueras asegura estar triste por la muerte del fundador de Eusko Alkartasuna, al que se refiere como partido hermano.
0: Y repasamos la que será la que es nuestra pregunta del día hoy sobre la investigación sobre José Luis Ábalos en el Supremo y la postura del PSOE al respecto. Está España, el secretario, esta mañana el secretario de Organización de Podemos, Pablo Fernández, ha declarado que esta causa es en realidad un caso PSOE y ha reclamado al gobierno más explicaciones porque opina, resulta inverosímil que no superan nada sobre las actuaciones del exministro y exsecretario de Organización del partido. Inverosímil que no supieran nada, han dicho. ¿Crees, por tanto, esta es la pregunta, que el PSOE debe dar más explicaciones sobre el caso Coldo, como le piden algunos aliados parlamentarios? ¿Sí? ¿No?
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0: Y como tu opinión, su opinión nos importa, efectivamente tenemos el 91-346-2193, pero también el teléfono de WhatsApp, donde nos pueden dejar notas de voz y mensajes, 679-996959 o la cuenta de X, @24horas-RNE. ¿Crees que el PSOE debe dar más explicaciones sobre el caso Coldo, como le piden algunos aliados parlamentarios? En menos de una hora empieza Radio Gaceta de los Deportes. ¿Qué tenéis preparado para hoy? Pablo Fuentes, buenas tardes.
5: ¿Qué tal, Rosa María? Buenas tardes. Tenemos preparado mucho relativo al Arsenal Atlético de Madrid. Mañana partido de vuelta de las semifinales de la Champions con empate a 1 en la ida. Ahora mismo está hablando Mikel Arteta. Antes lo ha hecho el Cholo Simeone. Confía, evidentemente, en poder lograr esa clasificación para la que sería su cuarta final en la historia de la Copa de Europa. Las tres anteriores las perdió, recordemos, las dos últimas contra el Real Madrid y la anterior frente al Bayern de Múnich. No es una semana especial solo para el Atlético de Madrid, sino también para el Rayo Vallecano, que el jueves busca el pase a la final de la Conference League, también en este caso por primera vez en la historia, frente al Estrasburgo a las 9 de la noche en Francia, para intentar hacer valer el 1-0 de la ida de la semana pasada en Vallecas. Y hoy mismo también a las 9 de la noche se juega un partido dramático de la Liga Española. Se Sevilla Real Sociedad empieza el partido. El equipo hispalense en puesto de descenso solo

0: saldrá de él si gana al conjunto Chiriol.
1: Partido dramático, ay, ay, ay. Gracias, Pablo. Después nos lo cuentas. Gracias por los titulares. Son las 8 y 6, una hora menos en Canarias.
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1: Y como saben, antes de cerrar esta portada, les traemos más noticias, como siempre, en formato breve. Julio Leite, buenas tardes.
3: ¿Qué tal, Rosa? Buenas tardes. Y empezamos en Canarias. Estamos pendientes a esta hora de la decisión que se tome sobre el crucero que está fondeado aún en Cabo Verde con un posible virus de antivirus, el llamado virus de las ratas, que ya se ha cobrado la vida de 3 pasajeros. El gobierno canario dice estar listo para acoger a los pasajeros si fuese necesario, ya que las islas eran el destino final del barco. Santiago Baliño, ¿qué tal? Buenas tardes.
4: Buenas tardes. Desde la delegación del gobierno en Canarias no han recibido ninguna confirmación todavía de que el buque vaya a retomar esa singladura hacia las islas. Recordemos que el crucero, que se encuentra fondeado frente a las costas de Cabo Verde, país que le ha denegado su entrada, partió de Argentina el pasado 20 de marzo y su destino era Canarias. 3 pasajeros fallecieron durante la travesía y otros 3 han resultado infectados. A bordo viajan 149 personas, entre ellas 14 españoles. El epidemiólogo Amós García explica que no hay un antiviral específico para el antivirus, cuyo contagio entre humanos es poco probable y cuya forma de transmisión más habitual es el contacto con heces u orina de algún roedor infectado. García considera que no habría riesgo para la población donde desembarque el buque.
5: No, rigurosamente no. Por los mecanismos de transmisión que tiene el problema, la posibilidad de que se nos produzca aquí un cuadro de esas características son prácticamente nulas.
4: La compañía operadora del barco, la neerlandesa Oceanwise Expeditions, ha explicado que se está barajando la opción de navegar hasta Las Palmas o Tenerife como punto de desembarque y una vez en las islas realizar nuevos exámenes médicos, un extremo que, insistimos, todavía no ha sido confirmado por las autoridades sanitarias españolas.
3: Mañana el Consejo de Ministros va a aprobar la reforma de la Ley de Infancia, un texto que amplía sus derechos, entre ellos la obligación de los jueces a escuchar a los menores que van a poder hablar en cualquier proceso que les afecte independientemente de la edad que tengan. Alba Urrutia, detalles. Buenas tardes.
6: ¿Qué tal? Buenas tardes. Se llega por fin esta reforma tan esperada con la que el gobierno quita la edad mínima para escuchar a los niños y las niñas en los procesos judiciales. Si el proceso les afecta, hay que escucharles independientemente de la edad. Era una de las peticiones de las asociaciones y se crea también un turno de oficio especializado en infancia. Además, hay cambios en la custodia compartida. No podrá dictarse cuando haya indicios de que esto puede afectar negativamente a la salud de los menores. Y el gobierno endurece también la prohibición del falso síndrome de alienación parental. Se contemplaba ya esta prohibición de alguna manera en la ley original, pero muchos tribunales lo han seguido utilizando a lo largo de estos 5 años.
3: Horas después del Día de la Madre, la asociación Yo No Renuncio se ha reunido en el Congreso de los Diputados con los grupos parlamentarios para defender la conciliación familiar sin renunciar al mismo tiempo a la vida personal y laboral. De hecho, el 82% ha tenido que tomar decisiones laborales que han frenado su carrera profesional. Su presidenta, Laura Baena, en Radio Nacional de España, ha pedido un pacto de Estado en el que se incluyan todos los partidos políticos.
7: La realidad está sobre la mesa, no tenemos niños, no hay futuro. ¿Qué más tiene que pasar para que este gobierno y los que vengan se pongan de acuerdo en legislar por la conciliación, que habla de no solo de las madres, habla de los cuidados de los mayores, habla de toda la sociedad y habla de un modelo laboral que no está funcionando porque solo pone en el centro lo productivo y no lo reproductivo?
1: Son las 8 y 10, o una hora menos en Canarias.
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1: Entramos ya en el desarrollo. 5 meses después de que el juez decretase prisión provisional para José Luis Ábalos, hoy hemos escuchado las explicaciones del que fuera secretario de organización del PSOE. En total, 6 horas de declaración, tras las que las partes han presentado las conclusiones en las que Ábalos se ha presentado como víctima de un juicio mediático, niega haber recibido comisiones de Víctor de Aldama y ha incidido en que nunca formó parte de ningún órgano de contratación sobre la compra de mascarillas. Gemma Alfaro, buenas tardes de nuevo.
9: Hola, ¿qué tal? Buenas tardes. Sí, el exministro se desvincula de cualquier irregularidad, tanto de los contratos de las mascarillas como de otras prebendas. También de los contratos en empresas públicas de sus exparejas. Y dice que aquí no se ha encontrado lo importante, el dinero.
10: 94.000 que tengo que explicar. Porque lo demás serán dádivas o lo que usted quiera. Pero estamos hablando de dinero. Oiga, y sí, se pueden ocultar 100.000, 200.000, 300.000. Pero es que estamos hablando de millones ya.
9: Ábalos se ha afanado en ello, también en desmentirlo y en asegurar que él liquidó gastos en efectivos del PSOE. Era lo normal hasta 2021, pero a diferencia de Koldo García, él no cobró nunca billetes de 500.
10: Sí, yo no voy a contradecir nada.
11: Perdón.
10: Si Koldo dice que le han pagado uno o dos, a mí nunca me han pagado uno.
11: De acuerdo.
10: ¿Eh? Y bueno, quiere decir que yo no quiero decir nada, para mí no.
9: Asegura que era Koldo García el que liquidaba en Ferraz y que le adelantó gastos personales. De hecho, dice que le debe todavía dinero. Sobre el contrato de las mascarillas, descarga la responsabilidad en el que era su subsecretario de Transportes, Jesús Manuel Gómez, investigado en la Audiencia Nacional por estos hechos. Y dice que él nunca ha entendido de contratación.
10: Yo no he contratado jamás. No he formado parte de ningún órgano de contratación jamás. Y Puertos tiene el mandato de comprar, pero no tiene el mandato de contratar con nadie en concreto.
9: Niega que enchufase a nadie en empresas públicas y en cuanto a la declaración de Jessica Rodríguez ha extendido la sospecha de que pueda haber un acuerdo entre ella y Aldama.
10: Y yo les aseguro que la conozco por la que no la conozco y no encuentro motivo ninguno para que niega que conoce al señor Aldama, salvo que haya algún asunto que hayan arreglado.
9: La Fiscalía no ha modificado sus peticiones de pena, ni siquiera para Aldama, al que mantiene los 7 años de condena. Sigue pidiendo 24 para Ábalos y 19 y medio para Koldo García. La acusación popular mantiene la petición de 30 años para Ábalos y Koldo y rebaja ligeramente su reclamación para Aldama, pero lo justo para que no pida por ninguno de los delitos más de 2 años de cárcel y pueda salvarse de la prisión.
1: Gracias, Gemma. Un interrogatorio que han seguido muy de cerca los partidos políticos. Desde el PSOE muestran su confianza en la justicia e insisten en que actuarán con contundencia desde el primer momento. Que actuaron con contundencia desde el primer momento, mientras que el Partido Popular mantiene que se trata de un caso de corrupción estructural y no puntual, como dice el PSOE. Rosa Carreño, buenas tardes.
12: Buenas tardes. El Gobierno espera que la justicia haga su trabajo. Así se han pronunciado algunos de sus ministros que han visto hoy a quien ocupara la cartera de Fomento entre 2018 y 2021 declarando en el Supremo. Y recuerdan que el PSOE actuó inmediatamente. El Masaiz, Óscar López, Félix Bolaños.
13: Y mire, nadie está exento de que pueda haber un caso de corrupción y lo importante es cómo se reacciona.
14: Lo importante es cómo se actúa frente a eso. Y creo que el gobierno, y más concretamente el Partido Socialista, ha sido contundente.
15: Rápida, contundente del Partido Socialista. Sin prejuzgar nada.
12: Bolaños, que ha confirmado hoy que ha presentado una querella contra el comisionista Aldama por acusarle de comprar su silencio.
15: No conozco de nada a este señor.
12: La oposición, en cambio, cree que esto no ha hecho más que empezar y que todo acabará, están convencidos en el PP, en financiación irregular del Partido Socialista. Elías Bendodo.
16: Sánchez al final era la mano invisible que estaba en todos los casos de corrupción, pero que ahora cada vez se hace más presente.
12: Para Abascal, Sánchez también acabará en el banquillo.
17: Yo espero que tarde o temprano lo que podamos es saber quién es el X de esta trama de corrupción. Yo no tengo ninguna duda que es Pedro Sánchez Castejón.
12: Sumar dice que hay que dejar trabajar a la justicia. En Podemos creen que el gobierno, eso sí, aún debe muchas explicaciones.
1: Gracias, Rosa Carreño. Y en este día en el que se ha reanudado también el juicio del caso Kitchen en la Audiencia Nacional. Entre las testificales de hoy, la del exdirector del CNI y ha negado que se le encargase ninguna operación de espionaje a Luis Bárcenas y que también ha rechazado que este organismo bajo su mandato estuviese implicado por orden del gobierno en cualquier actividad similar. Laura Herrero, buenas tardes.
18: Buenas tardes, sí. Luis Bárcenas acusó al CNI de haberlo espiado dentro de la cárcel y el exdirector de este organismo, Félix Sanz Roldán, lo ha negado de forma contundente.
19: Porque el Centro Nacional de Inteligencia no tuvo actividad alguna, ni por acción, ni por omisión, ni por sobre el caso en el que se me está preguntando.
18: El gobierno de Rajoy ha rematado, no le encargó nada por el estilo.
19: Y ningún gobierno de ningún color de los cuatro a los que tuve el honor de servir, me pidieron que hiciera nada ilegal, y esto lo hubiera sido.
18: También ha declarado hoy el empresario Javier Pérez Dolcet, investigado en el caso Leire 10, ha afirmado que el ex número 2 de Interior, Francisco Martínez, acusado en esta causa, le contó que se arrepentía de haber participado en la Kitchen y le aseguró que obedecía órdenes de sus superiores.
11: ¿De quién en concreto?
20: Bueno, lo que me dijo es que venía de diferentes vías. El ministro, por un lado, María Dolores de Cospedal, por otro.
11: ¿Qué ministro?
20: Fernández Díaz.
18: Pérez Dolcet aportó a la justicia 3 conversaciones entre Francisco Martínez y otro de los acusados, el comisario Villarejo. Unos audios en los que se escucharía hablar de la operación.
21: Y se cumplen 2 semanas desde que comenzaron las citas presenciales para que las personas migrantes pidan la regularización extraordinaria.
22: Te toca aquí estar desde la madrugada.
23: Hemos ido en especial a los ayuntamientos y ahí no te quieren ayudar, pero como también trabajamos, no podemos estar aquí evidentemente todo el día ni nada.
24: Pues para tener más oportunidades.
22: Tener un hogar estable, un trabajo también estable, ¿verdad?
25: Y a ver la familia y todo.
23: Por lo menos ahora tener la opción de poder aportar la seguridad social.
21: Bueno, pues estas son las voces que tienen caras. Estas son las personas que quieren regularizarse en este proceso extraordinario de regularización para migrantes que ha impulsado el Gobierno de España. Ya la han pedido más de 130.000 personas, de las casi 500.000 que se estima puedan verse beneficiadas. Las solicitudes se pueden ver, se pueden hacer hasta el 30 de junio, pero en estos 15 días, como han escuchado muchos, se han enfrentado a dudas, nervios y algunos a largas, largas colas, sobre todo para pedir el certificado de vulnerabilidad, uno de los trámites que más está costando, según informan algunas organizaciones con las que ha hablado Isabel Jiménez. Buenas tardes.
26: Buenas tardes. Lo que nos dicen las organizaciones sociales es que los primeros días han dedicado mucho tiempo a explicar. Mauricio Valiente, CEAR, Diego Fernández Maldonado, Cáritas.
27: Con sistemas de citas, con atenciones grupales, asesoramientos especializados.
28: Con mucha labor informativa, ¿cuál son los requisitos? Intentar romper una serie de bulos o desinformación respecto a esos requisitos.
26: Poco a poco nos cuentan, todo ha empezado a rodar, pero persisten cuellos de botella. El principal, el certificado de vulnerabilidad. Idealmente, dice Fernández Maldonado, debería corresponder la firma a las administraciones públicas, pero en la práctica hay problemas. Y esto obliga, añade Judith García, de ACCEM, a un trabajo adicional cuando hay que acreditar a personas que no se conocen.
28: Muchas administraciones no están dando respuesta o están restringiendo mucho los perfiles de los que están dando respuesta, suponiendo una carga importante para las entidades sociales, ¿no?
29: Pues hay que hacer un trabajo previo que nos garantice que estamos certificando la situación real de las personas.
26: Sobre los certificados de ausencia de antecedentes, las entidades apuntan a que algunos países, sobre todo africanos, van más lentos. Y un problema adicional, los que no hayan firmado el convenio de La Haya, y esto obliga al interesado a legalizar el papel en una sede diplomática española. Tampoco está siendo sencillo. Diego Fernández Maldonado, Cáritas.
28: El último paso que hay que hacer es la legalización ante el consulado de España en ese país, ¿no? Y lamentablemente algunos países africanos es allí donde está el cuello de botella, ¿no?
26: Y también advierten problemas para conseguir cita por vía telefónica para la entrega presencial de documento.
21: Gracias, Isabel. Pues vamos a analizar cómo estos primeros días del proceso han afectado o se están produciendo. Lo hacemos con Pilar Cancela, secretaria de Estado de Migraciones. Buenas tardes, señora Cancela.
30: Muy buenas tardes.
21: Bueno, antes supongo que ha podido, antes de la pieza que acabamos de pasar, que nos ha elaborado Isabel Jiménez, antes hemos estado escuchando voces de migrantes que están en el proceso, que están intentando agilizar sus trámites para participar del proceso, y escuchábamos, sentíamos desorientación, agobio, angustia, pues miedo a no conseguir los papeles necesarios, a no llegar a tiempo. Desde su posición, ¿qué tal están yendo estos primeros días?
30: Es normal y es comprensible que personas que llevan en una situación de vulnerabilidad durante meses o incluso algunos años, pues tengan la necesidad de acudir cuanto antes a presentar la solicitud correspondiente a este proceso de regularización. De ahí que también existieran esas colas que se veían en oficinas físicas y las situaciones también en cuanto a la petición del certificado de vulnerabilidad. Es comprensible. Nosotros, en todo caso, cuando planteamos el procedimiento y los distintos recursos, también intentamos plantear el dar respuesta a cada una de estas circunstancias. Sabíamos que era inevitable que las primeras semanas pues que se dieran ese tipo de situaciones, porque está claro que todo el mundo pues iba a intentar presentar cuando antes su solicitud. En este sentido, creo que las vías que se han establecido, bien con carácter telemático, el poder presentar esa solicitud y la documentación requerida, o bien de forma presencial, con una red importante de oficinas físicas por todo el territorio, intentamos de alguna manera complementar y sobre todo también romper también con esa brecha digital que existe en muchos casos, porque la inmensa mayoría de las solicitudes o de la tramitación que se lleva a cabo ahora mismo a través de los procedimientos de extranjería, el 80% prácticamente es telemática, pero sabemos que hay gente que necesitaba también una referencia de una oficina física para presentarla. Por tanto, entendemos perfectamente la situación, entendemos esa necesidad, pero también queremos trasladarle que esto es un proceso vivo, es un proceso que vamos a ir adaptando y también poniendo encima de la mesa recursos si se necesitan. Por eso contamos con una red de correos, de oficinas de correos en todo el territorio que se van a ir abriendo en las zonas donde haya más tensión y que se pueda estar más cerca de esa persona que necesita la presentación de documentación. Somos conscientes también que los certificados de vulnerabilidad también están generando pues la necesidad de que las entidades estén mucho más predispuestas o mucho más disponibles para poder cubrir ese servicio. El registro que creamos de registro de estas entidades, valga la redundancia, de entidades colaboradoras en extranjería, tiene ya un número muy importante de personas, de entidades ya acreditadas, que va incrementándose cada semana por todo el territorio. Bueno, creo que poco a poco se van ajustando los procedimientos, algunas dudas que se plantean se van resolviendo. En la página web del Ministerio tienen información accesible sobre dudas, sobre preguntas, sobre los trámites que tienen que realizar. También están disponibles un teléfono también al que pueden acudir, que en momentos puntuales entendemos que sea difícil el poder hablar o el poder establecer esa comunicación, pero también hay las vías telemáticas puestas a disposición para poder hacerlo. Intentamos responder a cada una de esas situaciones, pues como el proceso vivo que es, tenemos que ir respondiendo también a esa demanda que existe, y lo que intentamos o lo que queremos es tranquilizar a todas las personas posibles beneficiarias que estamos muy atentos a poder responder a esa demanda y a esas necesidades.
1: Como usted decía, hay muchas entidades colaboradoras que están ayudando al máximo, en muchos casos desbordadas, pero estamos recibiendo muchas quejas oímos muchas quejas respecto a que a veces donde más dificultades se encuentran son en las propias instituciones, en ayuntamientos en concreto, digamos, ¿no? ¿Ustedes qué noticias tienen al respecto? ¿Está colaborando todos los que tienen que colaborar?
30: Bueno, yo creo que no, sobre eso no hace falta añadir nada más que las noticias que todos los días los medios de comunicación trasladáis y las manifestaciones o las declaraciones de las propias personas potenciales beneficiarias. Creo que hay una manifestación evidente, y es que hay administraciones públicas, sobre todo las entidades locales, que también tienen la competencia para emitir los certificados de vulnerabilidad, que hay algunas de ellas que lo están haciendo con una predisposición y además con una antelación en cuanto a la previsión de recursos, de información, de puntos de asistencia a las personas que quieren acudir a ellas, y hay otras pues que presentan un poco más de dificultades. En todo caso, todas las administraciones tenían el mismo conocimiento y tenían la misma información en cuanto a un proceso de regularización que se viene hablando desde hace meses, y por tanto unos han respondido de una manera, otros han respondido de otra. De todas maneras, la semana pasada tuvimos una reunión con la dirección de la AFEM. En este sentido, la intencionalidad y la manifestación, lo que nos han trasladado es su intención de trasladar la absoluta cooperación y colaboración interadministrativa, y esperamos que esa intencionalidad que se manifestó de una manera formal y evidente, pues que también permee y que también que se traslade pues en aquellos lugares o en aquellos sitios donde hay alguna dificultad más para poder prestar esa atención que las personas beneficiarias del proceso tienen derecho a obtener ese tipo de información y de asistencia. Sí. Así que vamos a confiar en que se vaya normalizando.
1: Señora Cancela, ¿estas entidades o instituciones que no colaboran corresponde con aquellas entidades presididas por los grupos que están en contra de la regularización?
30: Bueno, normalmente coincide con quien ha manifestado que no se le había informado previamente o que necesitaban recursos adyacentes para poder desarrollarlo, pero paradójicamente hay otras entidades que sí lo han hecho sin necesidad de ese tipo de planteamiento, sino como un servicio a la ciudadanía de personas que ya están aquí conviviendo con nosotros y que personas que además en los ámbitos correspondientes donde viven, donde residen, pues ya están de alguna manera contribuyendo, o de muchas maneras contribuyendo también al crecimiento de nuestra sociedad y de nuestras comunidades. Creo que al final la repercusión inmediata en los territorios inmediatos donde están es donde más se va a percibir el resultado de este proceso. Por tanto, creo que es un anacronismo en cuanto al razonamiento que utilizan, ¿no? Las personas cuando están regularizadas y tienen seguridad jurídica y están integrados en la ciudadanía, pues contribuyen de una manera mucho más activa con las cotizaciones a la seguridad social, con los distintos impuestos a la renta o incluso a los impuestos indirectos que todos los días todos consumimos y todos también sufragamos. Entonces creo que hay que verlo desde un punto de vista positivo para esas administraciones más cercanas, ¿no?, a los ciudadanos que van a poder obtener beneficios de este proceso de regularización.
1: Señora Secretaria de Estado de Migraciones, algunas de estas organizaciones colaboradoras afirman que las organizaciones también se encuentran de que algunos ayuntamientos están rechazando atender a personas sin empadronamiento, pese a que no es un requisito del procedimiento. ¿Puede dar usted una respuesta clara y contundente a los que están poniendo esta dificultad, por favor?
30: Bueno, yo haría un llamamiento a la responsabilidad institucional y a la cooperación interadministrativa. Cuando llevamos adelante el proceso de regularización de la DANA en Valencia, ya fuimos conscientes y ya nos dimos cuenta que había algunas dificultades para obtener muchas veces el empadronamiento, pero el empadronamiento es un derecho al que toda persona tiene cuando está residiendo en un determinado lugar. Estamos hablando de personas que llevan residiendo aquí con nosotros, que están conviviendo con nosotros y nosotras desde hace tiempo y que, por tanto, al menos desde antes del 1 de enero de este año, y muchos de ellos, pues sus hijos y sus hijas van al colegio, muchos de ellos están trabajando posiblemente en la economía sumergida, algunos son solicitantes de protección internacional, por tanto estamos hablando de personas muy vulnerables. Quiero decir que es necesario asumir la responsabilidad institucional que corresponde a cada ámbito y responder como debe hacerse cuando hay una demanda de personas en una situación de vulnerabilidad y que además tienen derecho, es el ejercicio de un derecho, y las administraciones públicas estamos para responder a ese tipo de demanda social.
1: En cualquier caso, a pesar de que el empadronamiento es un derecho, también sin estar empadronados tienen derecho a recibir los documentos que se les pide para esta regularización, ¿correcto?
30: Efectivamente. Independientemente de eso, precisamente porque también éramos conocedores y sabíamos de situaciones determinadas donde no se les permitía el acceso a ese documento, ese documento no es imprescindible. Por tanto, sí que afortunadamente me permite también que reconozcamos el intenso trabajo y el papel fundamental, yo diría que decisivo, que están desarrollando las entidades colaboradoras con una prestación gratuita de sus servicios, de sus consejos, de su acompañamiento, de los trámites que están desarrollando, porque sabíamos que podíamos contar con ellos, pero la verdad es que la respuesta está siendo absolutamente excepcional.
1: Efectivamente, dan un ejemplo de colaboración y de patriotismo, si me permite utilizar irónicamente la expresión. Los últimos datos, ya para acabar y muy brevemente, que tenemos es que 130.000 personas han pedido esta regularización. ¿Nos confirma o actualiza este dato, por favor?
30: Pues este dato corresponde a los últimos días de la semana pasada. Seguramente dispondremos de datos a partir de mañana, porque durante estos días festivos se pudieron seguir presentando también solicitudes telemáticas. Entonces, esta semana estaremos en disposición de actualizar esa información. En todo caso, es un proceso que está vivo en todo momento. Telemáticamente pueden seguir presentando sus solicitudes. Y creo que afortunadamente lo que sí me gustaría, si me permite para terminar, es decirle a todas las personas que puedan acudir a este proceso y que puedan ser potenciales beneficiarias, que un mensaje de tranquilidad: hasta el 30 de junio pueden presentar sus solicitudes, que seguiremos poniendo a su disposición todos los medios y los recursos presenciales también que necesiten, y que en todo caso estaremos acompañando el proceso de una manera constante y permanente para que nadie quede sin poder ejercer la oportunidad que le da el poder llevar una vida pues digna, con derechos y sobre todo con seguridad jurídica o con ciudadanía plena. Y ese es nuestro trabajo y a eso nos dedicamos todos los días.
1: Y el nuestro, informar. Señora Pilar Gancela, secretaria de Estado de Migraciones, gracias por atender la llamada del 24 horas.
30: Muchísimas gracias a ustedes.
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1: En la página política ha echado a andar el Gobierno de Aragón y es el segundo ejecutivo de coalición entre Partido Popular y Vox tras el de Extremadura, encabezado por el presidente Jorge Azcón e integrado por 6 consejeros populares y 3 de la formación de extrema derecha y basado en la controvertida prioridad nacional. Estas son las peticiones que ha hecho Azcón.
2: Y sed discretos y prudentes, en el mejor sentido, que no es otra cosa que rechazar lo que produce distorsión y ruido. Lo contrario es anteponer el ego o la vanidad en el ejercicio público.
1: Y las últimas elecciones de este ciclo electoral son las de Andalucía. 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Nosotros ahora, de momento, repasamos lo que ha dado de sí la jornada electoral hoy.
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1: Y sigue la carrera hacia los comicios del próximo 17 de mayo. Noelia Muñoz, cuéntanos, buenas tardes.
3: Hola, buenas tardes. Pues en apenas unos minutos, como decía, los 5 candidatos a presidir la Junta de Andalucía llegarán a este centro de producción en Sevilla para participar en ese debate a 5 y lo harán acompañado de su equipo asesores. El candidato popular, Juan Manuel Moreno, decía en su cuenta de X hace apenas unos minutos que acude con ganas y con confianza. Viene con Antonio Repullo, es su jefe de campaña, también candidato por la provincia de Córdoba y quien dice se presentan a este encuentro con propuestas, defendiendo la gestión de su gobierno y pide la confianza de los andaluces porque todavía, dice, les queda mucho por hacer.
4: Proponer esa creación de empleo, proponer que la sanidad pública siga avanzando como está avanzando hasta ahora, esa transformación a la que hacíamos referencia antes, y luego vamos a ver otros 4 que no tienen otro objetivo, porque su objetivo no es gobernar, tienen otro objetivo que acabar con esa estabilidad, con esa moderación.
3: Un debate que plantean será de 4 contra 1 porque, insiste, quieren romper la estabilidad y el lío de los pactos, como en el Gobierno Nacional.
4: Esa estabilidad tiene un riesgo, que son los otros partidos que se presentan a estas elecciones, que quieren romper con esa estabilidad y meternos en el lío que también estamos viendo en estos últimos 7 años que tiene Pedro Sánchez en el gobierno de la Nación.
3: En Úbeda, el líder de Vox, Santiago Abascal, critica todo lo que el debate de las elecciones andaluzas dice que supone, porque dice que se debate si el PP logra o no la mayoría absoluta.
5: Juega es si el señor Juanma Moreno puede continuar adelante con el método Rajoy, que es el de pedir una mayoría absoluta y luego tirarla por el retrete y traicionar todos los compromisos con los electores, que es lo que hizo el señor Rajoy y lo que ha hecho el señor Juanma Moreno durante estos 4 años, no cambiando prácticamente nada.
3: Y por el Partido Socialista, la candidata por Huelva y portavoz parlamentaria María Márquez habla del candidato popular como de un aspirante sin ideas que abusa de su buena imagen.
6: Un presidente que posa en el Ola, un presidente instagramer, influencer, que está más preocupado de cómo sale en la foto, pero que no quiere contar cuál es su propuesta política para Andalucía. ¿Por qué no quiere un debate con María Jesús Montero? ¿Por qué no quiere hablar de su programa electoral?
3: En Por Andalucía ven el debate como una oportunidad. Su candidato es Antonio Maillo.
7: Mi intención y mi objetivo es que conozcan la propuesta de la coalición Por Andalucía, cómo vamos a resolver los grandes problemas estructurales que hay en nuestra tierra.
3: Y el candidato de Adelante Andalucía, José Ignacio García, decía: vienen a decir verdades sobre la gestión autonómica de los últimos 7 años. Como decías al principio, el debate podrán seguirlo por Radio 5 de Radio Nacional a partir de las 10 menos cuarto.
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1: La vivienda es sin duda uno de los temas principales de esta campaña electoral en Andalucía, bueno, en Andalucía y en toda España, como ya hemos dicho repetidas veces. Y es que, como saben, preocupa mucho este asunto tanto a la hora de comprar como de alquilar por la subida de los precios. Y para sortear impuestos a futuro, cada vez más familias donan en vida sus casas a sus hijos. Blanca Pascual.
8: Hace 10 años se firmaron 85.300 donaciones frente a las 225.000 del año pasado. Es decir, en una década las donaciones de padres a hijos se han disparado un 130%. Es un fenómeno que ha ido al alza en todos estos años y el acceso a la vivienda está siendo su principal palanca.
9: Vivo aquí en casa de mis padres e intenté independizarme cuando era autónoma, pero me fue imposible.
10: Porque el mercado está absolutamente desatado.
11: Vemos que cada día suben y suben más los precios de las casas.
12: Que no puedo permitirme independizarme porque los precios de los alquileres están muy altos.
13: Ya un poco desesperada. Al final conseguimos esta casa con ayuda de nuestra familia.
8: Pero no es el único. Hacienda ha dejado caer su intención de armonizar fiscalmente el impuesto de sucesiones y donaciones, que en algunas comunidades incluso está bonificado al 100%. Y claro, los contribuyentes están echando cuentas. Alejandro del Campo, socio de DMS Legal.
14: Prefieren el pájaro en mano, pasar patrimonio en vida a sus seres queridos y así evitar un mayor impuesto en el futuro.
8: Pero atención, porque estas donaciones también se sitúan en el disparadero de Hacienda para que no se camuflen como transferencias o préstamos.
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1: Lo decíamos en la portada, hoy hemos perdido a uno de esos políticos que ayudó y contribuyó a que España progresara en un determinado momento, en el momento de la transición política y muchos años después también. La política llora hoy la pérdida de Carlos Garaikoetxea, el primer lendakari en democracia, que ha fallecido a los 87 años tras sufrir un infarto. Estas son algunas de sus últimas palabras públicas en un acto de homenaje al primer gobierno vasco hace un año.
15: Es para mí un acto entrañable que además tengo el placer de compartir con consejeros y amigos a quienes acabo de citar y en especial subrayo ahora de política territorial y obras públicas.
1: Bueno, eran las voces, la voz de Carlos Garaikoetxea hace, como les digo, escasamente hace un año, hablando de sus compañeros de lucha y de camino. Nacido en Pamplona, Garaikoetxea fue presidente del gobierno vasco en los años 80 con el Partido Nacionalista Vasco. Fue uno de los principales impulsores de la puesta en marcha de las instituciones vascas tras la dictadura, liderando una etapa decisiva en la historia reciente de Euskadi y también del país de España. Años más tarde rompió con los nacionalistas y fundó Eusko Alkartasuna, partido ahora integrado en EH Bildu. El portavoz de esa formación en el Parlamento Vasco es Pello Ochandiano. Buenas noches, señor Ochandiano.
16: Buenas noches.
1: Imagino que todavía conmocionados por la muerte que nos ha sorprendido a todos esta tarde, ¿verdad?
16: Pues sí.
1: Señor Ochandiano, ¿qué ha significado para la sociedad vasca la desaparición de Carlos Garaikoetxea? No sé si hemos perdido la comunicación, me parece que hemos perdido la comunicación. Señor Pello Ochandiano, ¿me oye? Creo que ahora me está escuchando bien.
16: Sí.
1: Le hemos perdido y no sé si le hemos perdido cuando le he efectuado la primera pregunta, que es yo le preguntaba si todavía estaban conmocionados con la noticia o si le hemos perdido posteriormente. Así que ayúdeme aquí porque no sé desde dónde no me oye.
16: Sí, sí, yo decía que sí, conmocionados, porque yo creo que hemos perdido a uno de los pesos pesados de la política vasca que ha marcado el devenir de este pueblo en su historia contemporánea, ¿no? Yo creo que es una persona, una referencia política ineludible que le tocó, bueno, asentar las bases de lo que ha sido la institucionalidad de las tres provincias vascas, de la Comunidad Autónoma Vasca, y por lo tanto uno de los principales arquitectos de lo que hoy tenemos como país, en buena parte, y de las políticas que se pusieron en marcha después de una dictadura pues que dejó a este país con unas condiciones muy maltrechas, ¿no?
1: ¿Cómo cree que él sería, le gustaría que fuera recordado?
16: Bueno, yo creo que ha sido un gran abertzale, euskaltzale, muy comprometido con la construcción nacional de Euskal Herria. Pues he estado mirando un poco sus últimas entrevistas, sus últimas reflexiones, también mensuales, ¿no? Que recogen su vida, su legado político. Y yo creo que que su pensamiento político y su legado pues entronca muy bien con lo que en estos momentos estamos tratando de hacer con este país, que es hacer una segunda transición. Creo que en el documental Una transición inacabada, el propio Garaikoetxea decía que este país necesita una segunda transición, una transición que le dé a este país los instrumentos políticos que necesita para sobrevivir en el siglo XXI, ¿no? Creo que ese es un poco el legado que conecta, el legado de Carlos Garaikoetxea que con este momento político.
1: Con este momento político y con las generaciones jóvenes, probablemente también, señor Pello Chandiano, lamentándolo mucho, tenemos una conexión pésima y le estamos oyendo entrecortado, lo tenemos que dejar aquí, pero ha quedado claro que la vida y el legado político que ha dejado Carlos Garaikoetxea lo tenemos que agradecer todos, no solo las personas y los ciudadanos de Euskadi, sino todo el país, por todo lo que ha contribuido a generar el tejido social y político de España en momentos claves de la democracia y, por supuesto, de la transición. Gracias por atender la llamada del 24 horas.
16: Muy bien, y siento con las condiciones de la conexión.
1: No se preocupe. Muchísimas gracias por atendernos.
16: Hasta luego.
1: Hasta luego.
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1: Bueno, es una pena que hemos tenido que cortar un poquito antes esta comunicación, pero no estaba en condiciones, pero entiendo que ustedes han podido captar el espíritu que el señor Pello Ochandiano nos quería transmitir de Carlos Garaikoetxea y confío en que con ese recuerdo nos quedamos todos. Nos vamos ahora al exterior. El mundo sigue pendiente del estrecho de Hormuz, como hemos estado diciendo en la portada de este informativo, del pulso que mantienen Estados Unidos e Irán sobre el control de ese punto por el que pasa la quinta parte del petróleo a nivel global. Mientras Europa pide a Washington y Teherán que se coordinen para reabrirlo, Irán opta por atacar a buques en la zona y Estados Unidos mantiene sus planes de desbloquear el estrecho de manera unilateral. Corresponsal en Washington, María Caro, buenas tardes.
17: Buenas tardes. El de hoy está siendo un día de tensiones y amenazas entre Estados Unidos e Irán. Anoche Trump anunciaba lo que llama Proyecto Libertad para sacar a barcos mercantes que están varados en Hormuz. Dice que esta mañana han ayudado a dos buques a salir del lugar y a seguir su camino. Irán, por su parte, niega que nadie haya cruzado el estrecho. Considera que eso sería tanto como romper la tregua y ha respondido con disparos. Aseguran haber atacado con misiles una fragata estadounidense. El Pentágono confirma que ese bombardeo se ha producido, pero dicen que ninguno de sus buques ha sido alcanzado y que ellos sí han destrozado media docena de botes iraníes. Con este panorama, Donald Trump vuelve a las amenazas. En una entrevista con la cadena Fox, dice que si el régimen iraní les ataca en Hormuz, serán literalmente borrados de la faz de la tierra. Todo ello mientras las negociaciones para conseguir un acuerdo de paz a largo plazo están ahora mismo estancadas.
1: Gracias. Gracias, María. Así que guerra velada en el Golfo Pérsico. A pesar de que mantenemos las conversaciones y las negociaciones, la tensión va en aumento. Y seguimos, porque el inicio de la guerra en Irán hace poco más de dos meses ha evidenciado la creciente distancia entre Europa y la administración Trump, como hemos ido viendo estos últimos días. El presidente estadounidense critica lo que considera falta de colaboración de sus aliados del viejo continente y ha llevado sus amenazas un paso más allá en el caso de Alemania. Por ejemplo, Washington va a reducir el número de soldados estadounidenses en suelo germano. El ministro Félix Bolaños resta importancia a la posibilidad de que Trump decida hacer lo mismo con las bases de Morón y Rota.
18: España es un socio fiable de la OTAN, tan fiable que se puede contar siempre con España para defender el derecho internacional y para defender la paz, y por tanto nosotros no tenemos absolutamente ninguna preocupación sobre esta materia.
1: Bueno, para hablar de esta confusión que nos rodea hoy, no sabemos exactamente si todavía, a pesar de todas estas tensiones, de estos bombardeos mutuos, de los reales y de los que forman parte del relato, porque aquí hay de todo. Nos acompaña en estos momentos el almirante retirado Juan Rodríguez Garat. Buenas tardes, señor Rodríguez Garat.
19: Buenas tardes.
1: ¿Existe una posibilidad real? Estábamos hablando del caso de Alemania hace un momento, de que en represalia a no haberles ayudado, en represalia por haber criticado a la administración Trump, en represalia por haber dicho que Irán se los estaba comiendo con patatas, prácticamente el canciller alemán vino a decir esto y Trump no le ha perdonado ninguna de estas afirmaciones. En represalia a todo eso, digo, Estados Unidos decide retirar 5.000 soldados de las bases alemanas. Tienen muchos más, por supuesto, es simplemente un número simbólico en cuanto al total, pero ¿existe posibilidad real de que pudiera hacer lo mismo con España, con las bases de Rota y Morón?
19: Bueno, posibilidad lógica no, porque el razonamiento es completamente diferente. Lo que va a retirar de Trump de Alemania son soldados, son unidades de combate que están allí, lo que queda, de las cuarto de millón de hombres que se estacionaron en Alemania durante la Guerra Fría, cuando Alemania era el frente central para oponerse al entonces Ejército Rojo del Pacto de Varsovia, ¿no? Y eso... tiene cierto sentido hacerlo, ya ha habido una reducción enorme desde 250.000 a 25.000 que hay ahora, ya ha habido una reducción enorme y está justificado en buena parte porque la amenaza se ha trasladado más al este. Hoy día las tropas de la Alianza en general están en Polonia, en los países bálticos, en Rumanía, Bulgaria, y porque además Estados Unidos está transfiriendo el centro de gravedad de su poder militar al Indo-Pacífico frente al crecimiento de China. Ha aprovechado, evidentemente, el presidente Trump la coyuntura para vengarse de las declaraciones de Merz, que no estuvo muy diplomático tampoco a la hora de hablar del esfuerzo bélico de Estados Unidos en Irán. El problema de las bases españolas es completamente diferente. Las tropas, que no son tropas realmente, son militares y civiles norteamericanos en las bases de Rota y Morón, no están defendiendo a la alianza de Rusia, sino están apoyando logísticamente el despliegue de Estados Unidos en el Mediterráneo y en el norte de África. Retirando las tropas de Alemania, el presidente Trump da un golpe a la Alianza Atlántica. Si la retira de España, se da un golpe a sus propias Fuerzas Armadas, y es poco probable que lo haga, aunque hablando del presidente Trump es imposible descartar ninguna línea de acción.
1: Por lo tanto, digamos que es raro que tome esta misma medida en bases a alguna medida similar respecto a Rota y Morón, en principio, porque son tipos de bases diferentes. Esto es lo que nos está diciendo, ¿verdad?
19: Efectivamente, lo que se hace en Rota y Morón es apoyo logístico a las unidades norteamericanas. No hay tropas de combate. Si usted quiere mandar a alguien de las bases de Rota o de Morón a la guerra, no tiene. No hay tropas como tales. Se confunde el término militar con unidades de combate, no es lo mismo. Y por lo tanto es poco probable que lo haga. De hecho, lo que está ocurriendo es en este momento lo contrario. En Rota se está invirtiendo bastante dinero en la ampliación de las capacidades de la base para coger a un sexto destructor que ya está acordado con España, y en aumentar la capacidad de almacenamiento de los pañoles de munición. Por lo tanto, no hay nada que indique que lo que ha ocurrido en Alemania vaya a ocurrir en España, porque estamos hablando de temas completamente diferentes.
1: Así que cuando nos amenace podemos pensar, bueno, estuve amenazando, pero en principio esto parece improbable, a no ser que le pillemos en un mal día, ¿no?
19: Así es que de hecho él no salió cuando anunció el repliegue de 5.000 hombres de Alemania, que seguramente serán más, porque ya en su primer mandato planteó la retirada de 12.000 y no lo pudo hacer porque se opuso al Congreso. Pero cuando planteó eso no habló de España e Italia, fue a preguntas de una periodista que dijo, ¿y esto podría pasar en España o en Italia también? Cuando él dijo que sí, sin información ninguna, y probablemente él no tenga tan claro lo que ocurre en España, en Italia o en Alemania, como lo tienen los oyentes de este programa.
1: Sí, efectivamente, aunque hoy Meloni le ha venido a decir que si quiere hacer lo mismo con Italia, que adelante. Sorprendente también,
19: Italia,
1: ¿no?
19: Italia es un caso mixto, un intermedio entre España y Alemania, porque tiene algunas bases como las de Rota y Morón que sirven a los intereses de Estados Unidos y que son una especie de pago, una especie de los países europeos por la protección que Estados Unidos ha dado a la Alianza Atlántica, pero tiene también, Italia sí tiene algunas tropas, un número reducido de tropas de infantería, de tropas de combate que Estados Unidos podía retirar y llevarse a otro sitio sin causar ningún problema a su propio destino. despliegue.
1: Por lo tanto, aunque el centro de gravedad se esté trasladando hacia el Indo-Pacífico, y a pesar, no sabemos, después de esta guerra, usted que aprovechó para preguntarle, tras esta guerra de Irán, que esperemos se acabe, aunque en estos momentos hoy estamos pasando un día delicado, las bases estadounidenses, que hay muchas en los países del Golfo, se han convertido en, por primera vez ellos pensaban que les protegían y se han dado cuenta que en cambio les convierte en un elemento de vulnerabilidad. ¿Usted cree que Estados Unidos mantendrá las bases del Golfo Pérsico después de esta guerra o las reducirá con la intención de trasladarlo más hacia el Indo-Pacífico?
19: Sí, yo creo que las bases en el Golfo Pérsico hoy por hoy se van a mantener porque esta guerra no va a ser decisiva, no va a acabar con el poder de Irán. Al final se llegará, si no a un acuerdo firmado, que es muy improbable, se llegará a la aceptación por ambos bandos de un statu quo que deje las cosas de una manera, si excluimos la destrucción de efectivamente material militar iraní, pero que van a quedar las espadas en alto, va a quedar una situación parecida. Y en ese escenario es probable que los propios países del Golfo Pérsico apoyen el despliegue actual norteamericano. Las cosas han cambiado mucho en el Golfo Pérsico, como demuestra el que hoy Emiratos haya derribado un misil iraní con material de Israel, material del Iron Dome israelí. Y eso significa que el equilibrio de poder en esa zona ha cambiado completamente y que la revolución iraní, por así decirlo, si lo que pretendía es conseguir la primacía en la región o la destrucción del Estado de Israel, la revolución iraní ha fracasado en ambos objetivos, aunque todavía es muy sólida y todavía es capaz de mantenerse en el poder a base de los fusiles, de los paramilitares, por supuesto, de la Guardia Revolucionaria.
1: Efectivamente, Emiratos ha reducido uno, pero aceptado tres, con lo cual habría podido ser interesante. ¿Cómo se explica esta? Hoy sabe que estamos con este dilema de que Estados Unidos quiere desbloquear o ayudar a que los barcos estancados en la zona salgan del Golfo, aunque no los escolta, a pesar de utilizar la palabra escoltar, porque Irán se opone, por supuesto. En ese contexto, en esa lucha retórica, hoy hemos escuchado a Emmanuel Macron abogar por una coordinación iraní-estadounidense para desbloquear el estrecho de Hormuz. Escuchemos lo que ha dicho Macron y para acabar me gustaría tener su opinión.
20: Nous, on va pas participer à quelque opération de vive force que ce soit dans un cadre, pour ma part, qui ne me semble pas clair. Donc nous avons bâti une mission.
1: El presidente francés pide a las partes se abstengan de usar la fuerza y que colaboren entre ellos desde el punto de vista estratégico. ¿Qué posibilidades hay que de eso realmente ocurra? ¿Lo ve posible?
19: En este momento hay pocas posibilidades. El problema de esta guerra es que la batuta, la iniciativa estratégica, la tiene el presidente Trump, evidentemente. Pero el presidente no ha logrado la victoria que querría presentar ante su opinión pública, y hasta que encuentre un objetivo que le permita cantar victoria, va a seguir intentándolo. Y por eso todos sus pequeños movimientos alrededor del estrecho de Hormuz. Él aspira a que se abra el estrecho de Hormuz mientras él puede mantener el bloqueo económico de Irán, porque si no tendría que reconocer que ha fracasado a la hora de abordar cualquiera de los problemas de fondo de esta guerra, tanto los que crea el régimen iraní como los del programa nuclear. Como no es capaz de volver a presentarse ante el pueblo norteamericano con las manos vacías, pues trata de ir tensionando la zona para al menos poder conseguir la apertura del estrecho de Hormuz. Desde luego no lo va a conseguir si no le permite a Irán también salvar la cara. Eso es lo que tienen. Exacto. Estas guerras limitadas donde Estados Unidos no emplea todo su poder, no está dispuesto a mandar 300.000 hombres a Irán, y como no emplea todo su poder no puede pedir una rendición incondicional, necesita dar una salida que permita que no solo Estados Unidos sino Irán pueda decir que ha ganado la guerra.
1: Efectivamente, señor Juan Rodríguez Garata, almirante retirado, gracias como siempre por sus palabras y aportar un poco de luz a la confusión. Buenas tardes.
19: Gracias a ustedes. Buenas noches.
1: A poco. Poco más de un mes de la visita del Papa León XIV a España, el ministro del Interior, Fernando Grande Marlaska, ha coordinado esta mañana una reunión entre todos los departamentos que van a participar en el operativo de seguridad. Se espera que en los actos previstos en Madrid, Barcelona y las Islas Canarias participen más de 13.000 efectivos policiales para garantizar, dice Marlaska, que todos los grupos puedan expresarse en esos días, aunque sin comprometer la seguridad.
2: Nosotros lo que tenemos que garantizar es la normal convivencia, es decir, que todo el mundo pueda expresarse en términos claros, en términos democráticos, pero siempre garantizando lo que nos concierne, que es la seguridad.
1: Un viaje a nuestro país sobre el que han hablado esta mañana y, por sorpresa, el Papa y el ministro de Exteriores, José Manuel Álvarez. Una audiencia solicitada por el pontífice y en la que León XIV, según ha trascendido, ha mostrado su cercanía y amistad con nuestro país. Corresponsal en Roma, Jordi Barcias. Buenas tardes.
21: Buenas tardes. Tenía que verse el ministro de Exteriores solo con su homólogo vaticano, pero por sorpresa ha querido León XIV recibir a José Manuel Álvarez, según el ministro, para expresar su aprecio por España a poco más de un mes de su viaje a Madrid-Barcelona y las Islas Canarias.
22: A través de ese encuentro conmigo traslada un signo de reconocimiento, de cariño, de simpatía, de amistad a España, y así se lo he trasladado. Soy muy consciente de lo que esa audiencia representa.
21: Ya después de ese encuentro de unos 20 minutos, vuelta a la agenda prevista, encuentro del ministro con Richard Gallagher, con ambos apoyando el derecho internacional y la diplomacia para resolver conflictos, y el respaldo del secretario para las relaciones con los estados de la Santa Sede a la regularización migratoria en España, según Álvarez. Esto a las puertas de un encuentro importante y con posiciones mucho más alejadas entre las partes. El encuentro entre Marco Rubio y el Papa será este jueves, primera reunión con un representante de los Estados Unidos después del choque entre el Papa y Donald Trump.
1: Son las 8:57, una hora menos en las Canarias. Vamos ya con la cultura.
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0: Son las 9, las 8 en Canarias.
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0: Y con las horarias, momento de actualizar la información, hoy con Pablo Herrero. Buenas noches, Pablo.
2: Buenas noches.
0: La Fiscalía Anticorrupción mantiene las peticiones de cárcel de 24 años para José Luis Ábalos, 19 y medio para Koldo García y 7 para Víctor de Aldama, por el caso de las mascarillas. Así lo recogen las conclusiones definitivas presentadas tras la declaración del exministro de Transportes.
2: En el caso del comisionista, la acusación popular que encabeza el PP sí ha rebajado su petición de cárcel al considerar muy cualificada la colaboración con la justicia que ha mostrado durante el juicio. De esa forma, ningún delito superaría los 2 años de prisión, por lo que Aldama podría evitar la cárcel. El Tribunal Supremo, además, aplaza hasta el miércoles a las 10 de la mañana el juicio y da el día de mañana a las defensas para que preparen sus informes finales tras los cambios introducidos por Anticorrupción en sus conclusiones definitivas.
0: Responsabilidad institucional es lo que la secretaria de Estado de Migraciones, Pilar Cancela, le pide a los ayuntamientos en el proceso de regularización de personas migrantes, porque hay organizaciones humanitarias que denuncian que algunos consistorios están poniendo trabas al proceso.
2: Ha sido en una entrevista en este informativo el 24 horas donde Cancela además ha asegurado que es normal que en estos primeros días de solicitudes esté habiendo algunos problemas, como las colas, pero que es un proceso activo y que poco a poco están poniendo medios para agilizarlo y manda un mensaje de tranquilidad.
3: Un mensaje de tranquilidad: hasta el 30 de junio pueden presentar sus solicitudes, que seguiremos poniendo a su disposición todos los medios y los recursos presenciales también que necesiten, y que en todo caso estaremos acompañando el proceso de una manera constante y permanente para que nadie quede sin poder ejercer la oportunidad que le da el poder llevar una vida pues digna, con derechos y sobre todo con seguridad jurídica o con ciudadanía.

0: En la línea de lo anunciado por Vladimir Putin, que la semana pasada, tras hablar por teléfono con Donald Trump, avanzaba esta posibilidad para conmemorar el aniversario de la entrada del ejército ruso en Berlín y la victoria de la Unión Soviética sobre la Alemania nazi. Un alto el fuego que, según señala el Kremlin, confían en que sea respetado por Ucrania, aunque amenazan que, en caso de no ser así, atacarán con misiles el centro de Kiev. Un alto el fuego de un día que el presidente ucraniano Volodymyr Zelensky acaba de anunciar que ese preciso alto el fuego entrará en vigor la medianoche de mañana y que definía como poco serio. Nadie ha contactado con nosotros y no se nos ha propuesto nada de forma oficial, dice Zelensky, que añade que no es serio detener un día los ataques con drones sobre ciudades ucranianas para hacer un desfile.
1: El juez federal de Estados Unidos, que está al frente del caso Nicolás Maduro, ha convocado una nueva audiencia para el 30 de junio.
0: El magistrado acepta así la petición de la defensa de Maduro y su mujer, también de la fiscalía, para que el exmandatario venezolano regrese a la corte desde la prisión de Brooklyn en la que se encuentra. Maduro y su mujer están acusados de narcoterrorismo, entre otros cargos, unas acusaciones de las que se han declarado no culpables.
1: Gracias, Pablo. Y un último apunte sobre el crucero en el que han muerto 3 personas por un posible virus de hantavirus. Se descarta su paso por España y van a evacuar a los infectados en Países Bajos. María Van Kerkhove, de la Organización Mundial de la Salud.
2: WHO, together with authorities in Cabo Verde and the Netherlands, and the ship's operators.
0: La Organización Mundial de la Salud, junto con las autoridades de Cabo Verde y los Países Bajos, están trabajando para evacuar a las 2 personas enfermas a bordo para que reciban atención médica.
1: Y con esto sí acabamos esta recapitulación de las últimas noticias. Recordamos que a las 10 menos cuarto pueden seguir en Radio 5 el primer debate electoral entre los candidatos a presidir la Junta de Andalucía. 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Nosotros, el equipo del 24 horas, vuelve a las 9:30 y ya saben, hablaremos del futuro y del presente de las bases de Rota y Morón.
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Hola, ¿qué tal? ¿Cómo están? Bienvenidos a esta edición de Cinco Continentes. Irán está lanzando, ha lanzado a lo largo de las últimas horas varios ataques contra instalaciones petrolíferas en Emiratos Árabes Unidos. Abu Dhabi dice que sus defensas han logrado interceptar misiles y drones iraníes, aunque hay informaciones que aseguran que al menos una planta petrolera en la localidad de Fujairah ha sido alcanzada. Además, algunos barcos en el estrecho de Hormuz han denunciado también haber sido atacados. Es el caso, por ejemplo, de un buque que navega bajo bandera surcoreana. Vamos a estar enseguida con nuestro corresponsal Santiago Echevarría para conocer la última hora. También nos vamos a marchar a Washington porque, según el Pentágono y según también el propio presidente Trump, ha habido intercambios de disparos entre las fuerzas iraníes y las estadounidenses, lo que pone en duda que se vaya a mantener la tregua alcanzada entre ambas partes hace ya unas semanas. Hay que decir también que cada parte pues niega lo que dice la otra, así que no sabemos muy bien de quién fiarnos. Hablaremos de todo ello enseguida, pero antes, como siempre, vamos con un breve sumario.

Hoy también les vamos a hablar de una cumbre, la de la Comunidad Política Europea en Armenia, con presencia de decenas de líderes del continente europeo y también de otros, como por ejemplo el primer ministro canadiense o el presidente de Ucrania. También les vamos a hablar de una semana esta muy importante para el primer ministro británico, Keir Starmer. El jueves se celebran elecciones en Escocia, Gales e Inglaterra. Tendremos entrevistas sobre cómo fue la carrera por el arma nuclear antes de los ataques sobre Hiroshima y Nagasaki. Y además estaremos, por ejemplo, en Ecuador.

0: donde entra en vigor un nuevo toque de queda para intentar combatir la criminalidad que tanto ha aumentado en el país andino en los últimos años. Comenzamos.
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0: Como les decía, Irán ha lanzado ataques esta tarde contra varios objetivos en los Emiratos Árabes Unidos. Es quizás la primera ofensiva iraní por parte de las fuerzas de este país contra el país del Golfo Pérsico, considerado por Teherán como socio muy, muy importante, no solo ya de Estados Unidos, sino también de Israel, desde que entrara en vigor la tregua. Además, en las últimas horas, varios buques han denunciado haber sido atacados por Irán en aguas del estrecho de Hormuz. Así que la situación pues ha cambiado radicalmente en las últimas horas. Vamos con nuestro corresponsal para la región, Santiago Echevarría. Santi, buenas noches.
2: ¿Qué tal, Mario? Buenas noches. Teherán no oculta que ha abierto fuego hoy contra el intento estadounidense de romper el bloqueo iraní del estrecho de Hormuz. Irán reitera además que va a seguir atacando a cualquier buque militar que trate de abrir el tránsito marítimo en esa puerta del Golfo Pérsico y que van a impedir, dicen, también por la fuerza, atravesar ese paso a cualquier buque, a los mercantes, a los petroleros, que no hayan sido autorizados por Teherán. Es decir, que traten de evadir el sistema impuesto por Irán para cruzar el estrecho. Teherán precisa además que han disparado contra destructores estadounidenses y siempre según su versión dicen que han logrado repeler su intento de atravesar Hormuz. Es un relato por supuesto antagónico al de la Casa Blanca. Y en esta primera jornada en la que Washington ha tratado de abrir ese cerrojazo iraní de la estratégica vía naval, ha sido alcanzada una embarcación coreana, un buque mercante, un granelero anclado en esas aguas muy cerca de la costa de Emiratos Árabes Unidos, aunque no se ha determinado con suficiente claridad si ha recibido el impacto de un proyectil iraní o si ha sido una mina, quizás una mina a la deriva, la que ha provocado una explosión en este buque. En cualquier caso, esta serie de ataques, como decías, representan una escalada significativa en comparación con los últimos días y semanas en un punto tan sensible en este conflicto como es Hormuz, hasta el punto que por primera vez desde que se acordó el alto el fuego, que teóricamente debería continuar en vigor, Irán ha atacado también la orilla opuesta del estrecho, ha atacado instalaciones petrolíferas en Emiratos Árabes Unidos. Y Emiratos, recordamos, es el principal aliado en la región de Israel, el aliado de el socio de uno de los países beligerantes en este conflicto, ¿no? El mayor socio de Israel en esta zona, es miembro del eje abrahámico, uno de los miembros de los acuerdos de Abraham impulsados por Tel Aviv, y los sistemas de defensa de Israel de hecho han asistido directamente hoy a Emiratos para interceptar más proyectiles iraníes, y aquí las Fuerzas Armadas de Israel lo que dicen es que permanecen en un grado máximo de alerta, que han elevado esa alerta de hecho en las últimas 24 horas y que están preparados para un hipotético escenario en el cual esta escalada de estas últimas horas pueda derivar en una reanudación de los ataques a gran escala. También afirma Tel Aviv que esta operación estadounidense para intentar reabrir el tránsito marítimo por el estrecho de Hormuz está siempre en coordinación con Israel, es decir que tanto Washington como Tel Aviv estarían también coordinando esta operación y manteniendo una comunicación y una coordinación fluida también en estas últimas horas.
0: Bueno, veremos qué sucede, veremos también si Emiratos decide también tomar la justicia por su mano, ¿no? Que es algo que también se baraja y se maneja. Ya veremos a ver si toma alguna determinación. Gracias, Santi, un abrazo.
2: Un abrazo.
0: Como hemos dicho y como nos ha contado nuestro compañero Santiago Echevarría, pues Irán ha lanzado ataques contra diversos barcos, pero también contra objetivos en Emiratos Árabes Unidos. También, se supone, ha intercambiado disparos con Estados Unidos. Aquí vamos a conocer ahora la versión estadounidense, porque el comando central de este país dice que ha habido efectivamente un intercambio de disparos con los iraníes en el que varias embarcaciones del país asiático habrían resultado hundidas. A posteriori, un poco después, el presidente Donald Trump también ha hablado sobre esto y ha dicho que han sido 7 los barcos iraníes hundidos en ese intercambio de disparos. Pero bueno, no sabemos muy bien de qué fiarnos porque, como decimos, cada una de las partes niega lo que dice la otra. Así que vamos a ir hasta Washington con nuestra corresponsal María Caro para por lo menos conocer qué es lo que están diciendo desde allí, ¿no? Desde la Casa Blanca y el Pentágono. María, buenas noches.
3: Hola, Mario, buenas noches.
0: ¿Qué es lo que están diciendo? Porque aquí dos versiones y no sabemos muy bien a cuál atenernos, ¿no?
3: Sí, es verdad que el de hoy está siendo un día de mucha tensión, de muchas amenazas y también de esa batalla continua por el relato, ¿no? Anoche Donald Trump anunciaba eso que ha llamado el proyecto Libertad, decía que van a guiar, esa es la palabra que utiliza, guiar, no escoltar, a buques mercantes que están varados en el estrecho de Hormuz, que les van a ayudar a salir de allí. Dice que es una misión humanitaria, que muchos de esos barcos se están quedando sin comida, sin recursos y que sus tripulantes podrían estar en riesgo. No explica exactamente, no ha explicado en ningún momento cómo piensan hacer ese trabajo, pero desde el Pentágono aseguran que hoy han ayudado ya a dos buques con bandera estadounidense a cruzar el estrecho de Hormuz, algo que, por cierto, Irán niega. Irán, como contabais, ha respondido con fuego, asegurando haber atacado con varios misiles a una fragata de la Marina estadounidense. El comandante de las fuerzas estadounidenses en la región ha dicho hoy que ese ataque sí se ha producido, pero que ninguno de sus buques, ninguno de los buques estadounidenses, se ha visto afectado. Y ha dicho que ellos sí han destrozado 6 botes iraníes, como decías. Luego, un poco más tarde, Donald Trump en su red social decía que habían sido 7 los botes iraníes que habían sido destrozados. En su red social, mientras tanto, Donald Trump sigue vertiendo amenazas y también en estas entrevistas que suele hacer con diferentes medios. Hoy en la Fox ha dicho que si Irán impide este llamado Proyecto Libertad, van a ser atacados de nuevo y van a ser borrados de la faz de la Tierra. Así que este es el panorama ahora mismo. No está muy claro si se mantiene o no se mantiene el alto el fuego. No parece que las negociaciones entre Washington y Teherán estén avanzando, estén yendo por muy buen camino. Donald Trump el viernes decía que el acuerdo podría ser que no llegase. Ayer decía que sí, que había una buena opción para conseguirlo. Hoy amenaza con volver a los bombardeos y con volar, como os decía, a Irán de la faz de la Tierra.
0: Gracias, María.
3: Hasta mañana, Mario.
0: Más cosas. Decenas de líderes europeos se encuentran en Ereván, la capital de Armenia, para participar en una cumbre de la Comunidad Política Europea cuyo enfoque sobre la cooperación regional se ha visto de alguna forma eclipsado por la decisión del presidente Trump de reducir el número de soldados estadounidenses desplegados en Alemania. A lo largo del día hemos ido conociendo diversas reacciones a lo anunciado por la Casa Blanca. Vamos con nuestro enviado especial allí, a Ereván, David Viduero. Hola, David, buenas noches.
4: ¿Qué tal, Mario? Sí, Trump reducirá la presencia de soldados norteamericanos en Alemania y la primera ministra italiana Giorgia Meloni no vería bien que hiciera lo mismo en Italia.
5: Claramente es una scelta que no depende de mí y que personalmente no condividerei.
4: Él dice que su gobierno cumple sus compromisos, no habría motivo, por tanto. Hoy el secretario general de la OTAN, Mark Rutte, ha explicado que ahora sí Europa se asegura de que se cumplen los acuerdos con Washington sobre el uso de sus bases. Europa, dice, ha escuchado y captado el mensaje de Trump tras dar él cuenta de su decepción con los aliados por no ayudarle con Irán.
6: European leaders have gotten the message. They heard the message from the US loud and clear, and we have seen all these countries.
4: Pero de verdad Europa ha captado ese mensaje, lo ha hecho. La jefa de la diplomacia comunitaria, Kaya Kallas, cree que ese anuncio de retirada de tropas en Alemania demuestra la necesidad de seguir fortaleciendo el pilar europeo de la OTAN.
7: I think it shows that we have to really strengthen the European pillar in NATO.
4: Y preguntado por esa iniciativa de Trump para guiar barcos y desatascar el estrecho de Hormuz, el francés Emmanuel Macron no la hace suya. El marco, dice, está muy poco claro.
8: Nous souhaitons qu'il y ait surtout une réouverture concertée entre l'Iran et les États-Unis.
4: Así que le recuerda a Trump que lo idóneo es que la reapertura de Hormuz se haga en coordinación con Irán.
0: Otro asunto es que atañe a Mark Carney, el primer ministro canadiense, que ha hablado hoy en Ereván, David, sobre el papel europeo en la reconstrucción del orden internacional.
4: Exacto, el primer ministro canadiense ha sido el primer político no europeo en asistir a esta cumbre. Un alto cargo de las instituciones explicaba que la razón era la afinidad con las capitales europeas sobre el orden internacional y el multilateralismo. De hecho, Mark Carney ha definido Canadá como el más europeo de los países no europeos por sus valores compartidos, pero ahora el contexto mundial es mucho más asertivo, es más transaccional, y su mensaje de hoy es que ni Europa ni Canadá están condenados a someterse a este orden mucho más salvaje.
9: We don't think that we're destined reluctant to submit to a more transactional, insular and brutal world.
4: La nostalgia no es una estrategia, dice Carney, así que se trata de que los dos bloques vayan más allá de ese concepto tradicional de autonomía estratégica para extenderlo, por ejemplo, a los semiconductores, la soberanía digital, los métodos de pago o las vacunas. Así que dice, es indispensable construir estas capacidades con los socios más confiables, es decir, mano tendida a Europa. Desde el Consejo Europeo consideran que esta fórmula de invitar a un país de fuera del continente ha creado, digamos, un interesante modelo, así que no descartemos, Mario, que en el futuro tengamos más ejemplos.
0: Además, en la capital armenia, en Ereván, David, también está Volodymyr Zelensky.
4: Sí, la guerra en Irán ha detenido las conversaciones sobre el fin del conflicto en Ucrania, así que su presidente Zelensky busca la manera de revitalizarlas. Rusia no está tan fuerte como antes, ha afirmado Zelensky, recordando que este año en el desfile de la victoria en Moscú no habrá equipamiento militar. Y él ha advertido hoy, los drones ucranianos también podrían atacar este desfile.
10: They fear drones may buzz over Red Square. This is telling. It shows they are not strong.
4: Para Zelensky no es seria la propuesta de Putin de una tregua el 8 y 9 de mayo y considera que este verano es el momento de empujar al líder ruso hacia la diplomacia. En ese caso, Zelensky cree necesario buscar un formato en el que Europa se pueda sentar a la mesa sí o sí. Pero al respecto, también Zelensky dice que Europa debería contar con una sola voz para hablar con los rusos.
10: But it would be good to develop one common European voice for talks with Russians.
4: Zelensky ha mantenido encuentros con varios líderes europeos, también con la presidenta de la Comisión von der Leyen. El acuerdo de ambos sobre los drones sigue adelante. Esa ayuda de 90.000 millones se dedicará primero, un primer tramo, a la producción conjunta de dichos drones. Y además hoy, Mario, el Reino Unido ha acordado con Bruselas que va a participar en este salvavidas financiero para Kiev.
0: No podemos olvidar, David, también que se ha hablado de la relación actual entre Armenia y Azerbaiyán.
4: Sí, esta cumbre ha sido simbólica por la presencia aquí de Canadá, pero también por celebrarse en Armenia, como gesto de respaldo al acercamiento a Europa de su primer ministro, Nikol Pashinyan, a un mes de las elecciones en este país. Y aquí en Armenia han estado representados dos vecinos hasta ahora irreconciliables de este país, Turquía, a través de su vicepresidente, y Azerbaiyán, cuyo líder Ilham Aliyev ha participado virtualmente.
11: We live in peace for only 9 months and we are learning. To live in peace.
4: Recordarás que Azerbaiyán y Armenia firmaron el año pasado un acuerdo de paz sobre Nagorno-Karabaj que los dos siguen queriendo sacar adelante por las palabras que hemos escuchado hoy. Estamos aprendiendo a vivir en paz, ha dicho Aliyev tras escuchar a Pashinyan destacar cómo el país lleva casi 2 años sin bajas frente a Azerbaiyán.
11: Now we are working closely with Azerbaijan to strengthen and institutionalize the peace of our countries.
4: Un entendimiento regional del que hablaba el primer ministro armenio, auspiciado por la Unión Europea, quien también piensa en el Cáucaso Sur como una región clave para el suministro energético europeo. Por tanto, hace falta estabilidad aquí. Antonio Costa, presidente del Consejo Europeo.
12: That war in Europe's neighborhood has a direct impact on our common security, our energy supply.
4: Y como apuesta Mario, por esta región, en 2028 la Comunidad Política Europea se celebrará en Azerbaiyán.
0: Gracias, David.
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0: Semana de mucha expectación en el Reino Unido. Este jueves millones de británicos están llamados a las urnas para participar en distintos comicios. En Escocia, por ejemplo, hay elecciones parlamentarias, también en Gales, y en algunas partes de Inglaterra va a haber comicios locales. Va a ser una jornada clave para valorar cómo están las fuerzas de los distintos partidos políticos británicos y, sobre todo, va a ser una semana fundamental para los intereses de Keir Starmer, el primer ministro, y del Partido Laborista. Nos lo cuenta nuestro corresponsal en Londres, Guillaume Montoux. Buenas noches, Guillaume.
13: Buenas noches, Mario. Semana decisiva para Keir Starmer. Una más, se podría decir. El primer ministro está en la cuerda floja desde hace meses, impopular en los sondeos, criticado por la falta de resultados de su gobierno y por algunas de sus políticas, poco acordes con el ideario laborista, debilitado también, por supuesto, por su gestión del escándalo Mandelson. Ahora Starmer y los laboristas se enfrentan a las urnas urnas. Triple cita electoral el próximo jueves, lo comentabas, en Inglaterra, Gales y Escocia. En Inglaterra se votan para renovar ayuntamientos y administraciones locales. En Gales y Escocia se eligen los parlamentarios para los 5 próximos años.
14: Traditionally, local elections in the UK are used by voters to send a signal to.
13: Tradicionalmente, las elecciones locales sirven en el Reino Unido para mandar un mensaje al partido en el gobierno, explica a Radio Nacional Tim Bale, profesor de ciencias políticas de la Universidad Queen Mary de Londres. En este caso, todo apunta a que el mensaje va a ser muy negativo. Los sondeos anticipan un batacazo para los laboristas. En Inglaterra, los peores pronósticos les auguran la pérdida de buena parte de sus concejales actuales. Hay unos 5.000 escaños en juego. El Partido Laborista tiene ahora mismo unos 2.300 y podría ceder más de la mitad. El panorama no pinta mejor para Gales, donde con casi total seguridad va a perder el control del Parlamento, donde siempre fue primera fuerza desde la creación de este Parlamento del Senedd a finales de los años 90, mientras que en Escocia pues podría cosechar su peor resultado histórico cuando hace tan solo 2 años había ganado ahí las elecciones generales.
14: Starmer is in a really bad position.
13: La situación de Starmer es muy mala de cara a estas elecciones, concede Tim Bale, y obviamente esto relanza el ruido sobre su futuro en Downing Street. En estos días, los medios británicos se han llenado de filtraciones sobre cómo los rivales de Starmer se preparan para desafiar al primer ministro tras el 7 de mayo. Vuelven los nombres habituales, el ministro de Sanidad, Wes Streeting, la ex número 2 de Starmer, Angela Rayner, o el alcalde de Manchester, Andy Burnham. También hay respuesta de los aliados del primer ministro. Este, pase lo que pase el jueves, no va a tirar la toalla, advierten.
15: Here is the best person to lead our country.
13: Es el más adecuado para liderar el país, insistía este domingo en Sky News la ministra de Transportes. Abrir ahora una carrera por el liderazgo del partido y del gobierno no tiene sentido. Sería repetir los errores de los ejecutivos conservadores anteriores, decía también Heidi Alexander. Lo seguro es que Starmer no tiene intención de renunciar tras las elecciones, lo ha repetido varias veces. Ahora la cuestión es saber si una debacle electoral como la que se espera puede provocar un cambio con la dimisión de pesos pesados de su gobierno, por ejemplo, si eso podría forzar su salida, o por la aparición de un challenger, un candidato alternativa que cuente con el respaldo de al menos 80 diputados laboristas, lo que obligaría entonces a abrir una carrera por el liderazgo. Todavía no estamos, obviamente, en este punto, pero habrá que estar atento a los movimientos a partir del viernes, a medida que vamos a conocer los resultados en lo que es, quizás esta vez sí, una semana decisiva para Starmer.
0: Estaremos pendientes. Hasta mañana, Guillaume.
13: Gracias, Mario. Hasta luego.
0: En Ecuador, el gobierno del presidente Noboa vuelve a apostar por el toque de queda como instrumento para intentar combatir la criminalidad en auge que sufre este país sudamericano. La medida afecta a 9 provincias y tendrá una duración de 15 días. Beatriz Diaño nos trae todos los detalles. Beatriz, buenas noches.
16: Buenas noches. Es la estrategia recurrente del gobierno de Daniel Noboa. A pesar de haber declarado la guerra al narco, los índices de criminalidad no bajan. Todo esto ocurre mientras el país vive bajo un permanente estado de excepción, una realidad donde los derechos se limitan en nombre de la seguridad y los toques de queda son constantes, como el decretado esta medianoche en 9 provincias y 4 cantones. Escuchamos a Patricio Almendariz, comandante de la Policía Nacional, que dirige uno de esos operativos en la ciudad de Guayaquil.
17: Aquí tenemos algunas bandas identificadas que por reserva de la información no le puedo identificar, pero yo le debo mencionar que vamos a realizar 4 operaciones en contra de estos grupos de delincuencia organizada en los próximos 15 días que están establecidos y esperamos afectar a 40 actividades ilegales que se habrían identificado por las unidades de inteligencia y de investigación de la Policía Nacional.
16: Ecuador sigue batiendo sus propios récords. Hoy lidera una lista que nadie quiere encabezar, la de los territorios más violentos de la región. El foco está en las ciudades del litoral como Guayaquil, Esmeraldas o Machala, donde las organizaciones pugnan por el control del narcotráfico. El país andino se ha convertido en un centro de acopio de cocaína, un enclave estratégico para sacar la droga del continente y a la vez en un violento punto de venta interior que genera múltiples disputas entre pandillas que trabajan para los cárteles de la droga. droga. El año 2025 cerró con una cifra sin precedentes, más de 9.000 asesinatos en un país de apenas 18 millones de habitantes. Para entender la magnitud de esta tragedia hay que mirar atrás. En 2017 la cifra era de 970 muertes. Así que en menos de una década, Mario, la violencia se ha multiplicado por 10. Esta situación mantiene a la población en alerta constante. A diario se enfrentan a escenas como la que vamos a escuchar ahora, captada por imágenes de seguridad. Hace apenas unos días, dos personas armadas se bajaban de una moto para disparar indiscriminadamente a varias personas. Tiroteos, atracos y sicariatos que ocurren ya no solo de noche, sino a plena luz del día. El dato más desgarrador lo da el Observatorio de la Niñez. Cada 15 horas, Mario, un menor es asesinado en Ecuador. Así lo denunciaba en Ecoavisa el presidente de la Unión Nacional de Educadores, Andrés Quispe.
18: En los espacios educativos en este año ha crecido lastimosamente estudiantes que son detenidos con armas de fuego o en delitos flagrantes, sobre todo microtráfico. Hay un crecimiento en el asesinato a menores de edad de más de 500 también en este año en curso.
16: Más de 38.000 militares forman parte de este nuevo toque de queda. Se movilizan en las provincias afectadas para ejecutar operativos nocturnos contra organizaciones criminales ya identificadas por inteligencia. Mientras tanto, Ecuador ha contado recientemente con el apoyo de fuerzas estadounidenses en su lucha contra el crimen. Una alianza que ya ha generado muchos roces diplomáticos con Colombia debido a esas operaciones realizadas en la frontera. La enemistad entre el presidente de Ecuador, Daniel Noboa, y su homólogo colombiano, Gustavo Petro, crece en medio de este conflicto. Y es que Quito acusa a Bogotá de no tomar acciones de seguridad en los límites fronterizos que comparten. Así que el castigo impuesto ha terminado en una guerra cruzada de aranceles que impacta directamente en el bolsillo de los consumidores de ambos países.
0: Gracias, Beatriz.
16: Hasta luego.
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0: Las armas nucleares están de plena actualidad. Estados Unidos, por ejemplo, quiere que Irán deje de enriquecer uranio porque teme que pueda llegar a fabricar este tipo de armamento. En el conflicto entre Rusia y Ucrania, ya escuchamos hace unos años amenazas veladas por parte del Kremlin sobre la posibilidad de utilizar sus misiles nucleares. La no proliferación pasa además por un momento muy delicado. Hoy hablamos de cómo se utilizaron por primera vez este tipo de armas, cómo fue la lucha por desarrollarla primero y las consecuencias que acarreó y que todos conocemos. El historiador británico Ian McGregor acaba de publicar Los hombres de Hiroshima, un ensayo editado por Ático de los Libros que profundiza en los meses y en los años previos al lanzamiento de las bombas atómicas por parte de Estados Unidos, por cómo fue la pugna por desarrollar este armamento tan letal, ¿no? Ian, ¿qué tal? Buenas noches y gracias por venir.
19: Good evening.
0: Hi, good evening. Nos ayuda en la traducción Fernando Álvarez. ¿Qué tal, Fernando?
19: Un placer, muchas gracias.
0: Ian, ¿cuándo comenzó a surgir la posibilidad de crear armas nucleares? ¿Quiénes fueron los que vieron el potencial de fabricar un arma así?
19: Sí, bueno, el desarrollo de lo que es la fisión del neutrón, etcétera, es algo que se remonta a prácticamente comienzos del siglo XX, pero sobre todo en los años 30, cuando se empieza a desarrollar de manera pues, con mayor coherencia, con mayor intensidad, y cada vez hay pues, más científicos trabajando pues, un poco en torno a esta meta, conseguir la fisión de los átomos y sobre todo pues, en Europa. También lo que se pretende es conseguir la energía de la fisión del átomo. Al final hay varios científicos se dan cuenta de que una de las fuentes más potentes de energía que pueden surgir de la fisión de estos átomos es concretamente fisionando el isótopo de uranio-235. Y en este caso creo que los científicos más importantes pues es una pareja de científicos, Otto Frisch y Hahn, que son bueno pues quienes llegan a esta conclusión los primeros, pero también de forma independiente otros científicos por toda Europa y más o menos a la vez pues llegan a las mismas conclusiones. Entonces realmente fisionando pues este isótopo topo de uranio-235, pues se pueden liberar altas cantidades de energía y desarrollar una reacción en cadena que al final pues acaba liberando una cantidad enorme de energía. al final está ahí por un lado pues lo que son los científicos que hacen lo que son los descubrimientos y por otro lado pues los funcionarios del gobierno que son quienes pues pueden fundar los programas para investigar estas cosas y sobre todo en este punto es clave el papel que desempeña el Reino Unido en los años 30 porque con las circunstancias que estaban dando en el continente europeo era como un lugar refugio para científicos de otros lugares de Europa para que investigaran en este momento y entonces por resumir un poco cómo era la situación y un poco el discurso que también les daban los políticos para que ellos lo entendieran es básicamente si consigues una gran cantidad de uranio 235 y lo fisionas vas a conseguir una gran cantidad de energía entonces claro esto le dicen los gobiernos esto tiene un gran potencial de futuro sobre todo pues para la industria pues puede ser algo magnífico como fuente de generación de energía pero también puede ser utilizado como arma y claro esto pues tiene una potencial amenaza si cae en manos de los malos pues tenemos un problema entonces, esto es lo que ocurre en este momento
20: and if it is weaponized and it's in the hands of the wrong people then you've got a problem and this is at the time obviously when Europe is falling into fascism.
0: En el libro se subraya cómo el Reino Unido colaboró con Estados Unidos en el éxito de su programa nuclear, ¿no? En el éxito del proyecto Manhattan, que vendría después. Y de hecho, los británicos fueron los que llegaron a la conclusión de que fabricar una bomba nuclear era factible, ¿no? En ese famoso MOD, en el famoso comité MOD. Le quería preguntar si efectivamente quienes apoyaban la creación y la fabricación de este tipo de armamento eran, como nos contaba Ian, realmente conscientes del impacto que tendría esa bomba.
20: They didn't have the vision that would deliver the bomb for the Manhattan Project.
19: Sí, bueno, realmente pues estos primeros científicos no tenían esta visión de lo que después acabó siendo, pues por ejemplo, el proyecto Manhattan, que es el proyecto en el que se desarrolla la bomba atómica que finalmente se acaba lanzando. Al final estamos hablando de que son etapas muy tempranas del desarrollo y básicamente pues son ecuaciones, física, etcétera, que están básicamente en pizarras, en documentos, etcétera. Al final no hay una Segunda Guerra Mundial en ese momento, entonces pues es algún motivo por el que realmente pues no recibe los suficientes presupuestos para desarrollarse. Exactamente en el caso del Reino Unido y de hecho pues los gobiernos pues recibieron documentación de que podía ser interesante desarrollar este arma, esta energía, pero pues lo ignoraron por la situación, pero bueno, pues, luego entra la guerra en la ecuación y claro, la guerra es un gran motor de la invención y de la economía, al final áreas de la investigación que hasta el momento habían sido descuidadas pues reciben un gran presupuesto si se considera que son importantes para el esfuerzo de guerra y es en el momento en el que bueno, pues abandona pues digamos lo que es el desarrollo del arma nuclear los meros comités y la teoría para convertirse en algo pues una realidad posible sobre todo en el momento en el que Estados Unidos pues es bombardeado por Pearl Harbor es verdad que Reino Unido lleva prácticamente un año y medio de guerra ya pero Estados Unidos todavía no y ese momento en el que Estados Unidos ese gran coloso industrial pues se suma a la voluntad política de Roosevelt de convertir en realidad pues este proyecto
20: into reality a nuclear weapon.
0: En el libro se destaca también cómo Estados Unidos, una vez se lanzaron las bombas, intentó engañar, ¿no?, a la población en torno a las consecuencias que tuvo, ¿no?, esa acción. ¿Cree que en la actualidad otra vez se está intentando engañar a la población en el sentido de que se intenta a veces restar importancia al uso de armas nucleares tácticas, por ejemplo, de las que se habla tanto, ¿no? Que dicen que tienen menor impacto, menor potencia, pero vaya, no dejan de ser armas nucleares tremendamente peligrosas y dañinas. Hemos vuelto a esta época de tratar de minimizar las consecuencias de este tipo de la utilización de este tipo de armamento.
20: I think the Cold War ended 40 years ago.
19: Sí, al final la Guerra Fría acabó hace 40 años, yo tengo unos 50 aproximadamente y realmente pues crecí con este miedo a que el holocausto nuclear estaba básicamente a la distancia de un chasquido de dedos porque al final pues estamos en un mundo formado por dos bloques ideológicos y que bueno pues estaban dispuestos a destruirse mutuamente. Así que la pregunta que haces yo creo que es particularmente importante por el hecho de que bueno, ya no vivimos en este mundo, entonces hace 40 años que supuestamente acabó la Guerra Fría, entonces hemos como olvidado lo que era vivir en ese en ese entorno. Pero lo cierto es que los problemas ligados al armamento nuclear siguen estando ahí del mismo modo, con la misma intensidad. Al final hay 12.000 cabezas nucleares pues repartidas por todo el mundo, 3.000 de ellas están activas, es decir, que podrían pues ser usadas en cuestión de segundos. Y bueno, pues quienes más tienen son Estados Unidos y Rusia, después va China y luego pues otras naciones como Reino Unido, Francia, Pakistán, India, etcétera. Al final, pues yo creo que el problema principal es un poco pues la cuestión de que se puedan utilizar estas bombas atómicas, y un poco pues ligado al hecho de que se está deteriorando el sistema de control internacional que impedía pues cierta proliferación y cierto uso de estas armas nucleares, y es lo que me preocupa. De hecho, el último mes de febrero pues acabó el acuerdo que habían firmado en su día los soviéticos y los estadounidenses para a la hora de controlarse mutuamente sobre la proliferación nuclear, y ese acuerdo no se ha renovado. Y también pues esto hay que ligarlo con el hecho de que se ha ido erosionando el apoyo moral y también financiero a los organismos de la ONU que también estaban realizando estas labores de control de la proliferación nuclear en el mundo. Así que esta es la cuestión. Es verdad que no vivimos en un mundo formado por bloques monolíticos como en la Guerra Fría, pero sí que tenemos pues estas guerras proxy, por ejemplo, como en el caso de Irán, y por ejemplo, que son guerras que a día de hoy pues son convencionales, que por supuesto producen muchos daños pues de todo tipo, pero son guerras que pueden contenerse. El problema con una guerra de tipo nuclear es que no se puede contener los daños que se vayan a producir. Y al final la cuestión, la clave es esta, que basta con que una nación con armamento nuclear decida utilizar pues una arma nuclear táctica para solucionar X problema que tenga, y para que el mundo pues empiece de nuevo, se salga de madre todas las consecuencias. Yo no sé quién puede ser el primero que le haga esto, quizás sea América, que sea Rusia, no lo sé, seguramente no sea China, quizás sea India, Pakistán o incluso Corea del Norte, como nos reímos un poco de ellos, pero también tienen armas nucleares y podrían ser ellos. Así que al final yo creo que lo que más me preocupa es sobre todo la erosión del control y de los acuerdos internacionales que evitaban pues esta proliferación y este uso efectivo de las armas nucleares.
20: Checking of who's got what and how many and how many are ready to fire.
2: Ya quizás, y por último, le quería preguntar a Ian si también se está erosionando el componente ético y moral en todo esto, ¿no? Como estamos viendo cómo se ataca o se trata de justificar cualquier cosa, y en este sentido creo que hemos llegado a un punto en el que determinados líderes son capaces de justificar cualquier cosa. Digamos que el fin, o sea, los medios justifican el fin justifica los medios, ¿no? En este caso, y esto lo estamos viendo de forma más común. El debate siempre ha existido, pero yo no sé si a día de hoy estamos en peor situación que hace 70 y pico años en ese aspecto. Si el componente moral y ético está mucho más debilitado en torno al posible uso de este tipo de armamento.
19: Sí, al final pues vivimos una época diferente que duda cabe. Yo para escribir este libro al final pues entrevisté a un montón de gente que había sobrevivido pues a la Segunda Guerra Mundial y a bombardeo, pues también entrevisté a supervivientes japoneses y también a soldados que bueno pues se preparaban para una invasión de Japón que seguramente les hubiera costado la vida. Y bueno pues en el caso de los estadounidenses pues les pregunté qué les parecía haber utilizado en su momento la bomba atómica, y bueno que muchos de ellos me dijeron que, bueno, visto en perspectiva a posteriori, pues como que, digamos, lo lamentaban, pero lo cierto es que cuando tenían 18 años y eran soldados que iban a enviar a luchar al Japón metropolitano, pues realmente pues hicieron fiestas porque sabían que iban a sobrevivir, porque al final pues se destruyó una ciudad de la nada en cuestión de Chakisu, y al final como Japón iba a sobrevivir a ello. Y luego también pues entrevisté a un montón de sobrevivientes japoneses, y lo cierto es que yo esperaba encontrar cierta agresividad y enfado por su parte, y no, ni mucho menos, no es lo que encontré. Al final estamos hablando además de gente que además no eran objetivos militares, sino que eran civiles que fueron bombardeados atómicamente, que perdieron seres queridos, y que además pues muchos de ellos pues que estos seres queridos pues murieron a consecuencia del bombardeo atómico o de las consecuencias de la radiación. Y lo cierto es que esta gente a la que entrevisté no tenía ni rastro de enfado. Ellos consideraban que era su deber hablar de lo que se produjo en su momento el bombardeo bombardeo atómico para que pues ninguna otra ciudad fuera bombardeada atómicamente. Pero sí, efectivamente, al final es un cambio en cierto modo generacional la forma que tenemos de ver el peligro atómico. Yo, por ejemplo, tengo un hijo de 19 años que está estudiando historia y bueno, pues está bastante familiarizado con mi libro, pues porque me ha ayudado en su proceso. Y bueno, pues le he preguntado su opinión sobre lo que sobre el peligro atómico que se cierne sobre nosotros. Y creo que su respuesta es bastante ejemplificativa de su generación. Para él no es algo que vea como una amenaza. Sí ve como una amenaza, por ejemplo, la erosión de las democracias, pero el hecho de que se pueda volver a entrar en un mundo en el que se lanzan bombas nucleares no lo ve como una amenaza. Y al final yo creo que esto es parte del peligro. Al final yo cuando hablo con él, vemos que la tecnología está avanzando muy, muy rápido, pues ya hoy hablamos de algo y dentro de años estaremos hablando de algo completamente distinto y podría ser el caso, es bastante probable que sea el caso de que en un futuro pues sea relativamente fácil desarrollar una bomba nuclear por parte de una organización terrorista o de una comunidad o de una organización. Entonces, pues bueno, creo que la clave es esta, es ser consciente de la amenaza que realmente supone pues el armamento nuclear.
3: It can happen, and I think in my children's lifetime that's going to happen.
2: Bueno, pues esperemos que lo que nos dice Ian no suceda y que volvamos a la senda de la sensatez, ¿no? En todo lo que se refiere al armamento nuclear. Ian McGregor, historiador, autor de Los hombres de Hiroshima, editado por Ático de los Libros. Ian, muchísimas gracias por estar con nosotros. Thank you so much for being with us today.
3: Thank you.
2: Gracias, Fernando.
19: Un placer. A vosotros.
2: Bueno, pues así termina hoy esta edición que concluye antes de tiempo, porque van a poder seguir enseguida por Radio 5 el debate que organiza Radio Televisión Española entre los 5 candidatos a la presidencia de la Junta de Andalucía. Se quedan ahora con mi compañera Elena Llanes. Hasta mañana.

0: 9:42, 8:42 en Canarias.
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0: Pues quedan apenas unos minutos para que comience ese debate electoral en Andalucía, con la vista puesta en las elecciones del próximo 17 de mayo. Nos vamos ya a Radio Nacional en Sevilla con la jefa de informativos de Andalucía, Ana López. Buenas noches.
2: ¿Qué tal? Muy buenas noches.
0: Bueno, como decimos, quedan unos minutos para que comience ese debate que se celebra en el Centro de Producción de RTV Andalucía, moderado por Xavier Fortes y Laura Clavero. Tenemos 90 minutos por delante. Vamos a explicarle a los oyentes, Ana, cómo se va a distribuir ese tiempo.
2: Bueno, pues ese tiempo, en primer lugar, va a comenzar con la pregunta: ¿por qué quieres ser presidente de Andalucía? Es la primera pregunta que va a enfrentar a los candidatos. Va a marcar el devenir de una campaña que afronta su cuarto día. Después habrá, pues eso, bloques electorales, tres bloques temáticos de 25 minutos cada uno: economía, políticas sociales, financiación autonómica, donde en ese último bloque se incluirá también la política de pactos de los partidos. Van a contar finalmente con un minuto de oro para convencer al electorado de que son la mejor opción, claro.
0: Sí, claro, cuatro días de campaña. Han llegado ya a ese centro de producción de RTV en Andalucía los cinco candidatos a la presidencia de la Junta. ¿Cómo han llegado? ¿Cómo los has visto?
2: Bueno, pues los he visto sonrientes, serenos, han estado todo el día preparando el debate, o sea que se presume que están tranquilos, han llegado acompañados de cuatro asesores por partido. En primer lugar, José Ignacio García ha llegado con una camiseta, con una bandera de Andalucía, con los nombres de los 3.217 mujeres afectadas por el cribado del cáncer de mama. Está ya en pantalla, ya vemos esa imagen en el canal 24 horas de los candidatos. Está ya presentando Javier Fortes y Laura Clavero el debate.
0: Pues vamos a escucharlos y en cuanto termine este debate volvemos a conectar contigo, Ana.
3: Estas elecciones, las andaluzas tienen una importancia capital en el país. Y dentro de estas elecciones, el primer debate aquí en esta casa, Televisión Española, 90 minutos por delante, en los que los cinco candidatos que representan a los distintos partidos que tienen representación parlamentaria van a debatir. Por parte del Partido Popular, señor Juanma Moreno, muy buenas noches.
4: Buenas noches.
3: Partido Socialista al frente, María Jesús Montero, buenas noches.
5: Muy buenas noches.
3: Representando a Vox, don Manuel Gavira, buenas noches.
6: Buenas noches.
3: Y al frente de Por Andalucía, el señor Antonio Maillo, buenas noches.
7: Buenas noches.
3: Y Adelante Andalucía, su candidato al frente, José Ignacio García, muy buenas noches.
8: Buenas noches.
3: Así que bienvenidos, candidatos.
9: Asistimos a un debate 90 minutos, estructurado por bloques, lo comentamos, donde todo se ha sorteado, el orden de entrada, de salida de cada bloque, también la posición que ocupan en los atriles, pero antes mismo que el propio debate vamos a ir con el llamado minuto de plata.
3: Bueno, pero ya sabes que en Andalucía, Xavier, sí, tenemos una idiosincrasia propia, así que este minuto de plata histórico de Televisión Española aquí dura 30 segundos, así que no se confíen porque no será un minuto, tan solo serán 30 segundos, lo que van a tener para responder a una pregunta que consideramos nosotros que probablemente puede que sea la más importante de todo el debate. Abriría en este caso el turno el candidato de Adelante Andalucía, porque así se ha sorteado, y queremos preguntarles realmente a todos, ¿por qué quieren ustedes ser presidentes, presidenta en este caso, de la Junta de Andalucía? Comienza, por tanto, el señor José Ignacio García. Señor García, ¿por qué quiere ser usted presidenta de la Junta de Andalucía?
8: Buenas noches, soy José Ignacio García, candidato de Adelante Andalucía, y quiero ser presidente porque no quiero que en Andalucía nadie más vuelva a pasar una noche sin dormir porque no sabe cómo pagar la vivienda, porque esa cita médica no llega, o porque no sabe cómo pagar la FP privada porque en la pública no hay plazas. Quiero ser presidente porque frente a los ruidos y a los bulos estoy convencido de que nos merecemos una Andalucía mejor y voy a pelear para conseguirlo.
3: Continuamos, señor Maillo.
10: Porque creo en Andalucía, me presento a estas elecciones. Porque nuestras políticas ayudan a las familias trabajadoras, que sois la mayoría en nuestra tierra. Y porque creo en lo público, en una sanidad que te cure a tiempo. Y en una educación en la que puedas estudiar aquello que quieras sin que te cueste dinero. En una política de vivienda que te dé tranquilidad. Y en unas condiciones laborales dignas como mereces. Tenemos un plan y lo vamos a hacer por ti, por Andalucía.
3: Señor Moreno.
11: Buenas noches, Andalucía. Quiero ser presidente porque tengo más ganas y más ilusión que nunca. Y porque amo mi tierra, amo Andalucía. Y porque durante estos tiempos hemos, junto con toda la sociedad y junto a una mayoría de estabilidad y también de convivencia, hemos conseguido una Andalucía más orgullosa, más próspera y con más futuro. Y además nos queda mucho por hacer. Por todo esto, quiero seguir siendo vuestro presidente.
4: Señor Gavira, adelante.
5: En Vox nos presentamos a las elecciones porque queremos un cambio de rumbo en nuestra tierra. Queremos llevar políticas de sentido común a Andalucía. Queremos que los andaluces sean lo primero. Queremos prioridad nacional en las ayudas sociales y en el acceso a la vivienda. Queremos que los políticos se aprieten el cinturón y paguemos menos impuestos y tengamos mejores servicios públicos. Queremos más campo y menos fanatismo climático. Y queremos acabar con las políticas de puertas abiertas que colapsan los servicios públicos y que generan inseguridad. Y con el apoyo de los andaluces, el 17 de mayo lo vamos a conseguir.
4: Adelante, señor Montero.
6: Buenas noches. Verán, toda mi vida profesional y personal ha estado marcada por la defensa de Andalucía y de lo público. Hoy veo una Andalucía donde tu madre espera meses para que le hagan una prueba, donde tu hijo sigue en casa porque no puede pagarse un piso. Veo mucha angustia. Por eso he dado un paso adelante. Pretendo seguir trabajando para frenar la privatización y la desigualdad de la derecha. Andalucía no se resigna, yo tampoco.
4: Pues ahora sí hemos terminado con este que dijimos minuto de plata, que eran 30 segundos, y entramos de lleno en este debate, 90 minutos por delante, divididos en tres bloques temáticos, 25 minutos. En total, cada uno de esos bloques tendrán 5 minutos. Cada uno de ustedes, candidatos, recomendación, van a ver el crono siempre al lado y lado, al segundo detallado, que no agoten de un tirón esos 5 minutos, porque desde luego, si en un primer turno se quedan sin tiempo, si el marcador se va a cero, pues no tendrán posibilidad o de volver a intervenir, o si alguien o algún candidato les interpela, poder contestar.
9: Pues vamos con el debate. Se ha sorteado todo, decía, el orden en que están colocados en los atriles. La entrada y salida, eso es importante en los bloques. Es el único momento, la apertura de cada candidato y el cierre de cada candidato en cada bloque, por supuesto el minuto de oro al final, donde no se podrán interpelar. Salvo ese momento, ustedes pueden cruzarse con educación, sin ruido, pero pueden interpelarse como consideren oportuno, siempre respetando la apertura y la salida. Eso es sagrado. Y como decía Laura, administren bien el tiempo, sobre todo cuando uno tiene que cerrar, que reserve 30 segundos, 35 segundos, porque si vamos a cero no podremos darle esa oportunidad. Vamos con el primer bloque, que es economía. En este caso abrirá por Andalucía, cerrará el Partido Popular, incluye lógicamente políticas de empleo, vivienda, infraestructura. Señor Maillo, si ustedes consiguen entrar en el gobierno de San Telmo, ¿cuál será su propuesta, la de por Andalucía, para los próximos 4 años en materia económica?
10: Yo me quiero centrar en política de vivienda en este primer minuto por una razón muy sencilla, porque vivimos en Andalucía una situación de emergencia habitacional. Cuando tienes dificultad para encontrar una casa o no puedes pagar el alquiler o te echan del barrio porque llegan los pisos turísticos, lo estás viviendo en primera persona. Hace una semana el Partido Popular y Vox votaron en contra de que 366.000 andaluces se beneficiaran de la prórroga de los contratos de alquiler. Ese es el modelo Bonilla. Un modelo que considera normal que una vivienda de protección oficial cueste 350.000 euros. Se ríen de la gente. Frente a ese modelo nosotros defendemos intervenir en el mercado y poner tope a los precios de la vivienda, como se pone y se interviene en el mercado, por ejemplo, con algunos medicamentos, como el paracetamol, que lo tenemos a un precio razonable gracias a ello. Y frente a la ley de la selva, de los pisos turísticos, una ley que impida que en las zonas tensionadas, en los municipios tensionados, haya más pisos turísticos y que los que hay pasen a ser uso residencial. ¿Y por qué? Porque hay soluciones para la vivienda, pero no la va a haber si gobierna el Partido Popular.
9: Se abre ya el debate cuando quieran, como quieran, por donde quieran. Es su turno. Pero no se me queden callados.
5: Muy bien. Señor Gavín. Bueno, pues todos los que nos están viendo recuerdan cuando en España era posible, con un trabajo, prosperar, comprar una vivienda y formar una familia. Hoy eso en Andalucía es imposible. Los trabajos que hay son precarios, hay pocas viviendas. Y encima, las ayudas, cuando las necesitamos, siempre van primero a los de fuera. En Vox lo que queremos es sentido común, lo que queremos es prioridad nacional. Y queremos que las viviendas, que las ayudas sociales también vayan destinadas en primer lugar a los andaluces, porque consideramos que es una necesidad. Los andaluces deben ir primero en el acceso a las viviendas, en el acceso a las viviendas protegidas. Y yo estoy seguro que los otros candidatos podrían responder hoy aquí a una pregunta. Expliquen ustedes por qué cualquier inmigrante que acaba de llegar tiene prioridad a una familia andaluza que lleva trabajando y cotizando muchos años. Tienen prioridad a un andaluz. Yo les pido, por favor, que se atrevan y que le contesten.
7: Es que eso no es verdad. Es que eso que usted está diciendo no es verdad.
8: Usted está pretendiendo engañarnos a los andaluces y andaluzas y decirnos que la gente no tiene vivienda por culpa de un chaval que llega de Senegal. Fíjense, la idea de la prioridad nacional que tiene Vox en realidad no es más que un engaño a los andaluces y andaluzas para decirnos que los problemas que tenemos los tiene tu vecino colombiano o tu vecina marroquí. ¿Para qué? ¿Sabe para qué, señor Gavira? Para que no miremos a el señor Moreno Bonilla, que le ha dado 4.700 millones de euros a la sanidad privada de nuestros impuestos, de los trabajadores y trabajadoras andaluzas. O para que no miremos que el principal casero de Andalucía se llama La Caixa. Ustedes lo que pretenden es que miremos a nuestros vecinos como si fueran culpables de que no tengamos cita en el centro de salud y que el precio de la vivienda. Usted lo que le está haciendo es el trabajo sucio al señor Moreno Bonilla. En 3 años, señor Gavira, no le he visto a usted en el Parlamento decir ni pío ni contra la sanidad privada, ni contra los fondos de inversión. Fondos de inversión extranjeros, esos extranjeros no le, esos extranjeros que le pasan, eso sí le gusta, ¿verdad? Eso sí le gusta. No ha dicho usted ni pío jamás contra la Caixa, que tiene 7.000 pisos, contra los grandes acaparadores, jamás. ¿Sabe por qué? Porque su prioridad nacional es un engaño a los andaluces y andaluces para que miremos al lado y no miremos para arriba. Ustedes, aparte de mentirosos, ¿saben lo que son? Malas personas, porque no se puede acusar a un chava que viene de Senegal o a una mujer víctima de violencia machista del problema de la vivienda. Eso es de no tener corazón, señor Gavira.
7: Lo cierto y verdad, señor Gavira, que en España en los últimos 5 años han entrado más de 3 millones de personas y no se ha construido vivienda. Señor García, no haga demagogia. No haga demagogia, señor García. Siempre igual, no haga demagogia.
8: Señor Gavira, la banderita se usa para defender a la gente.
7: No haga demagogia, señor García.
8: No para llevar la pulserita para arrastrarse con Trump.
6: Bueno, la realidad es que en Andalucía, los andaluces y las andaluzas nos enfrentamos hoy a una paradoja. Por un lado, la economía crece, impulsada por las medidas del Gobierno de España, de cuyo equipo económico he formado parte. Hoy hay más personas que nunca trabajando en nuestro país. Medidas como la reforma laboral han favorecido la creación de más y mejor empleo, sobre todo a las mujeres. Hemos subido el salario mínimo, las pensiones. Hemos protegido las rentas de trabajadores y autónomos, también las empresas, en momentos de crisis. Todo ello con el voto contrario del Partido Popular del señor Moreno Bonilla. Sin embargo, en Andalucía, los ciudadanos, particularmente los jóvenes, no pueden acceder a una vivienda. Y no estamos hablando de un lujo, estamos hablando de un techo, de un hogar. Son proyectos de vida aplazados. Hablaremos de las propuestas. Primer avance. Para el PP de Moreno Bonilla, la vivienda y la sanidad son un negocio. Para el Partido Socialista, son un derecho.
12: ¿Queda usted, señor Maroni?
11: Bueno, es tan derecho como que cuando entró la señora Montero en el gobierno del señor Sánchez, el problema de la vivienda hace 8 años no estaba, estaba el número 13 para los españoles. Hoy, 8 años después de la brillante gestión de la señora Montero y del señor Sánchez, es el número 1. Pero fíjese usted.
6: Cuando usted quiera hablamos de gobierno de España,
11: usted,
6: ¿eh?
11: Fíjese usted, cuando ustedes gobernaban, usted y el señor Maillo, por cierto, cuatruplicamos. Se hizo las menos viviendas de toda la historia de Andalucía. Nosotros hemos cuatruplicado el número de viviendas de protección
10: pero
11: oficial.
10: Pero se habéis vendido más viviendas
11: de protección
6: cierto,
11: oficial
6: señor Moreno,
11: que las cuatro. Yo ya sé, señora Montero, que le tiene alergia a la verdad. Pero escúcheme un segundo. Gracias a la estabilidad política que hemos tenido en Andalucía y gracias a la reforma, bajada de impuestos, simplificación administrativa, Andalucía ha crecido más que la media de España y el doble que la Unión Europea. Gracias a esos han tenido oportunidades laborales casi 530.000 personas.
6: ¿Se han votado en contra?
11: Un tercio de la economía ha crecido desde la industria. Somos los primeros en número de trabajadores autónomos por encima de Cataluña. Hemos exportado un cuarto de billón de euros en una economía externalizada, consolidando Andalucía. ¿Me dejo usted hablar un segundo? Consolidando Andalucía en una economía pujante, tan pujante que está por encima de Croacia, de Hungría, casi al mismo nivel que un país como Grecia. Y estos cambios, esta reforma, lo saben los andaluces y por eso los andaluces lo valoren.
10: Por eso usted, señor Moreno Bonilla, no ha hecho nada en la vivienda. Bueno, sí ha hecho, que es dejar que se regule en una ley de la selva y está provocando un daño social del que usted no es consciente. Usted habla muchas veces de, utiliza unas palabras que suenan muy bien y cree que crea, que construye realidad porque las palabras mismas las crean y eso no es verdad. Usted tiene una falta de compasión sobre el sufrimiento y el daño social que provocan sus políticas increíbles. Mire, en vivienda hay un problema en su ciudad de Málaga. 1.300 euros que tengo aquí una oferta, me parece.
11: ¿Y eso es?
10: 1.300 euros, no, se lo voy a explicar. 1.300 euros de alquiler en una renta media de salario medio de 1.500 euros.
11: Y usted que lleva 8 años su partido en el gobierno.
10: Pero si usted dice que la vivienda es un problema y lleva 8 años sin hacer nada. Es que usted dice que, usted lo dijo en Ana Rosa Quintana, que no había grandes tenedores en Andalucía. La Caixa tiene 7.000 viviendas y usted no ha regulado absolutamente nada. Es más, ha implantado la ley de la selva que expulsa a la gente de su barrio. Se niega a aplicar la ley estatal de vivienda que define zonas tensionadas para permitir que los alquileres tengan un límite y no sea al mejor postor. Y ha echado de los barrios a la gente que ha vivido siempre con ella. Esa es su política de no vivienda, de no intervención. Y nos toma el pelo con viviendas de protección oficial que valen 350.000 euros. ¿Quién puede pagar eso? Y el mayor de los cinismos, señor Moreno, ¿sabe cuál es? Se opuso a la reforma laboral y presume de los datos de creación de empleo. Mañana saldrán los datos de bajada del paro de Andalucía y hará un retuit del Ministerio de Trabajo.
11: Que serán muy buenos. Serán muy buenos, por cierto.
10: Pese a usted. Porque votó en contra de la reforma laboral.
11: Hemos tirado del empleo
10: votó
11: de España
10: en contra de la subida
11: meses,
10: del salario
11: gracias
10: mínimo
11: a la reforma de Andalucía.
10: Ha salvado la cara. Caso de las políticas laborales. De una política laboral.
7: Lo que tenemos claro es que tenemos un problema que han creado todos los que están aquí, que no se construye. Y que además sigue llegando gente de fuera. ¿Qué es lo que queremos en Vox?
8: Es culpa
7: pues
8: de la
7: que
8: gente,
7: nuestros jóvenes tengan trabajo
8: de la gente de fuera.
7: Y que no se marchen.
10: Señora Gavira, y queremos que nacional, una familia andaluza, nación,
9: una casa. Vamos a ver.
8: ¿La gente de fuera, dueño de fondos de inversión, le molesta o eso no?
9: Señora García, vamos a ver. Es importante que se crucen, pero por lo menos dejar escuchar también a alguien algo al que está en uso de la palabra. Y por supuesto pueden cruzarse, pero si son tres, tenemos que reordenar el tráfico, señora Gavira.
7: Tenemos un problema que han creado ellos. ¿Qué han creado ellos? En Andalucía no se construye lo suficiente y sigue llegando gente de fuera. ¿Qué es lo que queremos en Vox? Pues que nuestros jóvenes tengan un trabajo digno y que puedan comprar una casa y que puedan formar una familia aquí, como han hecho nuestros mayores, como han hecho nuestros padres y como nuestros abuelos. ¿Cómo lo vamos a conseguir? Pues por supuesto lo vamos a conseguir a través de la prioridad nacional. Vamos a bajar los impuestos para que no acaben en las corruptelas y en los enchufes del Partido Socialista. Queremos muchas grúas construyendo en Andalucía. Sí. Y vamos a bajar, por supuesto, también la burocracia. Pero sobre todo también vamos a hacer que se combata la ocupación ilegal, que algunos de los que están aquí en este debate no dicen absolutamente nada porque están a favor de ella.
10: Son ustedes ridículos si no tuvieran esa crueldad humana. Y usted aborda ahora una situación de que prioridad nacional, prioridad andaluza, ¿en qué quedamos?
7: Porque usted prefiere las viviendas que se las lleven los de fuera.
10: No, yo prefiero
7: usted prefiere que las viviendas se las... Dígaselo usted a los andaluces. Dígale usted, señor Maillo, que prefiere que las viviendas las tengan los de fuera.
10: Quiero
7: dígaselo
10: para
7: dígaselo ustedes. Dígaselo.
10: Señor Gavira,
8: las viviendas ya las tienen los de fuera, las tienen los fondos de inversión extranjeros. Ya las tienen los de fuera. Lo
7: díganle
8: que pasa es que usted,
7: que
8: cuando los extranjeros son ricos, no le molestan. No le molesta. Y señor,
7: por eso
8: Moreno
7: vamos a subirle los impuestos a esos tenedores extranjeros.
8: Le voy a enseñar una noticia
7: García,
8: porque usted siempre está hablando unos datos de economía. Está la economía de los andaluces y la economía del señor Bonilla. Mire, le voy a enseñar un dato. Esto me lo invento. Esta noticia, 280.000 malagueños dejaron de comprar medicamentos para pagar la vivienda. ¿Esto sabe quién lo dice? No lo dice Adelante Andalucía. Lo dice el informe de Cáritas. Esto es su política de vivienda. Usted puede decir que la economía va fantástica, pero le voy a decir cuál es la reforma que usted ha hecho en materia de vivienda. Usted cambió la normativa de la VPO para que se aumentara el umbral de renta de gente que pueda acceder a una VPO, de forma que pueda acceder a una VPO hoy en Andalucía alguien que cobra 5.000 euros. 5.000 euros. Y eso que ha hecho, pues automáticamente subió el precio y tenemos VPO de 350.000 euros. Eso sí, en 7 años se le quitan todas las protecciones y lo pueden vender. Con su política lo que estamos haciendo es subvencionar la especulación para que la vivienda sea un lujo, señor Moreno Bonilla. Y por cierto, en datos de desempleo, cuando usted llegó, el 24% de los desempleados del Estado eran andaluces. Hoy, el 25%.
4: Señor García, le queda un minuto 47 por debajo de los dos minutos. También al señor Maillo ha consumido ya bastante de ese tiempo. Solo le queda un minuto 27. Vox, por delante, 2:27. A usted, señora Montero, todavía 3:56.
6: Señor Moreno, no creo que los datos de paro en Andalucía sean para sacar pecho. Son personas que no tienen oportunidades. Y yo no me voy a resignar a que Andalucía sea la comunidad autónoma con más paro de España. ¿Usted cree que gobernar es hacerse fotos, organizar eventos, repartir premios? Y gobernar es solucionar los problemas de la gente, aunque sea un lío, señor Moreno. Pongamos un ejemplo. Usted, por ejemplo, como empleador, ¿sabe en los ciudadanos cuáles son las políticas de empleo que aplica el señor Moreno? Pues mire, le está negando una subida de 57 céntimos la hora a las mujeres.

0: Pues se lo voy a, explicar por qué.
1: Impropia de usted.
0: Pero es que usted le molesta,
1: señor Maillo,
0: porque es verdad. Usted ha tenido ahí a los trabajadores del SAE que se niega a establecer un solo convenio y fragmentarlo por 14. Al 061, a las de ayuda a domicilio, a las TECAE que no le reconoce su categoría profesional. Usted el lío, que dice, habla del lío, el lío lo tiene usted como empleador.
2: Señor,
0: que es un desastre.
2: Señor Maillo, le quedan 7 segundos.
0: Y ahí lo dejo.
2: Consérvelos porque si tiene alguna apelación podrá intervenir y defenderse. Si no, no podrá hacerlo si lo consume. Le queda bastante tiempo a la señora Montero. Cerrará el turno el señor Juanma Moreno Bonilla. Señora Montero, cuando quiera.
3: Sí, efectivamente, ¿no? Ponía el señor Maillo el ejemplo y efectivamente nos estarán escuchando los empleados del Infoca, del 112, de Faisel, las enfermeras de la UCI, los profesionales con necesidades especiales, los niños que ustedes no cubren las plantillas, el sector de la dependencia, las trabajadoras del manipulado hortofrutícola de Almería. Le menciono más gente, señor Moreno, lo que pasa que usted es como el rey desnudo. Usted no quiere reconocer la Andalucía que sufre, la Andalucía que está esperando las políticas de la Junta de Andalucía. Usted se esconde detrás de Pedro Sánchez y apunta a que los datos de paro son gracias a usted. Ustedes han votado en contra de todas las medidas que han permitido el impulso económico de nuestro país. Se ha creado empleo en Andalucía y en el resto de comunidades autónomas gracias al Gobierno de España. En cualquier caso, usted en materia de vivienda no ha hecho nada. Usted ha inventado la vivienda protegida especulativa a 350.000 euros. Y usted prometió hace 8 años que el parque de alquiler de la vivienda se iba a ampliar en 40.000 viviendas. ¿Sabe cuántas ha construido, señor Moreno Bonilla? Cero.
1: ¿Sabe cuánto ha prometido su gobierno?
3: Ha construido
1: 200.000
3: viviendas. Por tanto, para usted nunca la vivienda ha sido un problema porque usted deja actuar al mercado. Usted considera que la sanidad y la vivienda son un negocio. Lo que sí le digo es que cuando sea presidenta de la Junta de Andalucía pondré a los jóvenes el 20% de la entrada de su hipoteca, permitiendo bajar la cuota.
1: Ya lo hacemos nosotros.
3: No,
1: ya
3: todo lo contrario.
1: Señora Montero,
3: todo
1: ya lo
3: contrario.
1: Nosotros.
3: Ustedes
1: usted
3: aumentan la cuota
1: llega
3: de la hipoteca porque
1: tarde.
3: Se financia la hipoteca
1: un
3: al
1: aval,
3: 95%
1: un
3: de lo que vale bueno, la vivienda. Nosotros
4: esto
3: proponemos
4: que
3: la hipoteca se haga al 80%.
4: Es lo que hay en
3: y vamos a incrementar las ayudas al alquiler hasta los 400 euros mensuales. Yo no le he interrumpido, señor Gavira,
4: por las cifras macroeconómicas.
3: Que termine. Para el Partido
5: Montero,
3: Socialista,
5: si quiere ir terminando, le quedan 40 segundos.
3: Es un derecho.
5: Perfecto.
4: Esto es lo que hay en Andalucía.
5: Gavira.
4: El Partido Popular y el Partido Socialista peleándose por unas grandes cifras macroeconómicas que luego no se aterrizan en Andalucía. Y en Andalucía todo el mundo sabemos lo que hay. Uno de cada cuatro parados que hay en España es andaluz. Un tercio de los jóvenes andaluces están parados. La gente no llega a final de mes, los precios están disparados y 3 de cada 4 jóvenes no pueden emanciparse. Así que, de milagro económico, ninguno. Porque son el Partido Popular y el Partido Socialista los que nos están robando el futuro. Los jóvenes de Andalucía no tienen por qué elegir entre paro o precariedad laboral. Y los jóvenes en Andalucía no tienen por qué elegir marcharse fuera o compartir una vivienda. Lo cierto y verdad es que Andalucía nunca ha sido ninguna prioridad, ni para el Partido Popular ni para el Partido Socialista. Cada vez que tienen oportunidades, vienen a las campañas, prometen mucho y luego se van a Madrid y luego hacen lo que hace siempre. Señora Montero, gracias a ustedes, aquí en Andalucía ni tenemos carreteras, ni los trenes llegan. Y por supuesto no se crea ningún embalse ni ninguna presa. Estamos hablamos mucho de economía y nadie quiere hablar de campo, porque ustedes ninguno quieren hablar de campo.
6: Hablamos
4: y el campo tiene un precio muy importante en el sector laboral de Andalucía. Tiene un precio muy importante. Y aquí todos ustedes están de acuerdo en esas políticas de fanatismo climático que arrancan olivo y plantan placas solares. Y están todos ustedes de acuerdo en la competencia desleal que sufren nuestros productores con el acuerdo del Mercosur y con la competencia desleal del norte de África. Les invito a los andaluces que miren el acuerdo que se ha firmado en Extremadura, donde va a haber compensaciones económicas, donde se va a rechazar las normas y donde desde luego va a haber olivos en suelo productivo y placas en suelo no productivo y donde va a haber mucho más regadío. Nadie quiere hablar de campo, pero el campo es importante en Andalucía.
3: Señor Gavira, negar el cambio climático provoca la dana, provoca sequía.
4: La dana la provoca que ustedes nos hagan las infraestructuras que todo el mundo conocemos ya, señora Montero, por favor.
3: Negar la ciencia es estar en contra del progreso. Esa es su formación política.
6: Es curioso, ¿no? El señor Gavira dice que es muy patriota, que defiende mucho el campo, ¿no? El campo andaluz. Pero llegó Trump, nos puso aranceles y ¿qué hizo Vox? Bueno, sí.

0: Murió
1: señor
0: de
1: García,
0: miedo.
1: Usted me ha escuchado en el Parlamento de Andalucía miedo. Decir que estoy
0: se murió
1: en contra
0: de miedo porque,
1: de
0: la, porque la patria.
1: Señor García, no mienta ni haga demagogia.
0: A la gente, a los
1: ya está bien,
0: señor
1: ya está bien.
0: Gavira,
1: si, no, si nadie le cree.
0: A los andaluces.
1: Nadie
0: no
1: le cree.
0: No para atrás.
1: Si son ustedes
0: no
1: los que están en contra del campo. La señora Teresa Rodríguez, la que decía que había que no comprar productos de los agricultores de Andalucía.
2: Señor Gavira, usted en algún momento decía, déjeme hablar. Está bien que se crucen, pero está el señor García, su turno.
0: Ha sido tocarle a Trump y se ha puesto nervioso el hombre. Mire, el señor, los de Vox siempre defienden las banderitas para llevarla a la pulsera, pero cuando hay que defender a los andaluces y andaluzas del campo frente a Trump, se ponen ustedes con Trump. Y después un elemento, porque creo que señor Moreno Bonilla inteligentemente se ha quedado para el final todo su tiempo para hablar de impuestos. Y yo quiero que hablemos de impuestos, porque usted ha hecho populismo fiscal. Mire, su modelo de impuestos se resume en una cosa muy fácil. Usted nos ha bajado 10 euritos al gimnasio, no llega a 10 euros, 100 euros al año, 8 euritos y pico. Nos ha bajado el precio del gimnasio y a cambio no tenemos cita en el centro de salud. Y entonces 2 millones de andaluces y andaluzas han tenido que sacar un seguro privado que cuesta 40, 50, 60 euros al mes para tener un derecho que antes teníamos en el centro de salud y que lo que estamos teniendo ahora mismo es un repago porque el del centro de salud lo estamos pagando con nuestros impuestos. O sea que nos ahorra usted 8 euritos en el gimnasio y la gente tiene que pagarse un seguro privado para irse a un derecho que antes tenían. ¿Con qué objetivo? Básicamente forrar a Sisa y a Quirón y a Desla, evidentemente. Vaya negocio que hemos hecho ahorrando en el gimnasio y no teniendo.
3: Señor García,
0: cita en el centro de
3: 5 segundos es lo que le queda, por eso le digo que se lo reserven. 14 3. Le quedan únicamente a Vox, a la señora Montero 24. Señor Maillo también casi lo consumió, 6 segundos. Le dará tiempo quizá a una última apreciación a lo que tenga que decir el señor Moreno, que todavía le queda minuto y medio.
4: Dos comentarios. El primero, vivienda. La vivienda, lo que no se consigue que haya viviendas de alquiler es cuando el inquilino al que tú le has alquilado tu vivienda, te deja de pagar y tú no lo puedes, no se sale de la vivienda. Y tú te tienes que meter en un pleito sin saber cómo te dejan la vivienda. Eso hace que mucha gente pierda la seguridad, porque no hay seguridad y eso se está viviendo. Y hay muchos andaluces que tienen una segunda vivienda, que es el ahorro de toda una vida, y que no se atreven a alquilarlo, Blackstone. Porque llegan políticas como las que usted la practica y yo me llego, dejo de pagar y me quedo con la casa que ha trabajado otro durante mucho tiempo. Blackstone. Por eso hay que ir contra lo ocupación y hay que ir
0: la
4: contra
0: caixa, la
4: sí, sí, que contra eso y hay que darle
0: caixa,
4: seguridad. Y segundo comentario en agricultura. La agricultura es el sector más importante que tenemos en términos económicos, pero para que ese sector funcione hace falta menos burocracia y menos impuestos y sobre todo agua.
5: Con las
4: agua.
5: Ayudas a las
4: ni
5: inundaciones
4: una sola obra
5: todavía no las ha pagado,
4: de interés general del Estado en 6 años de sequía ha empezado o ha concluido la señora Montero y el gobierno de Sánchez.
2: Señor Moreno,
4: ni una sola.
2: Señor Moreno, le quedan 30 segundos. Tiene que cerrar usted este bloque si lo consigue. Considera, resérvese ese tiempo. Señora Montero, por alusiones, ¿quiere comentar algo?
5: Bueno, es que el señor Moreno Bonilla siempre quiere que hablemos del gobierno de España. No quiere hablar de Andalucía porque ha vaciado las competencias de la Junta de Andalucía. Usted no es responsable ni de la sanidad, ni de la vivienda, ni de la educación. No es responsable de nada. En todo caso, señor Moreno Bonilla, la vivienda es una emergencia. Ustedes prefieren que funcione en el mercado y nosotros queremos regularlo.
3: Se le acabó ese tiempo, señora Montero. Ahora, a quien más le queda en este momento es al señor Gavira, 14 segundos, le damos el turno y a ustedes les queda para decir una frase, los segundos que le quedan final.
6: Bueno, pues el resumen de la situación lo tenemos claro, Partido Popular y Partido Socialista. El resumen es que en Andalucía ni hay vivienda, el campo cada vez lo pasa peor, el empleo que hay no es de calidad, es empleo precario y desde luego los andaluces cada vez tenemos menos futuro.
3: Ahora sí.
7: Nosotros vamos a tensionar también, a suponer que las zonas tensionadas intervengamos en el mercado. Y el campo es uno de los sectores básicos del modelo productivo con la agroindustria, la logística.
3: Se acabó su tiempo, señor Maillo.
2: ¿Le dan 3 segundos decir algo, señor García?
0: Señor Bonilla, usted gobierna para los fondos de inversión, no para los andaluces.
4: Y usted para los anticapitalistas.
0: Sí, sí. Sí, sí. Sí, sí.
4: Mire usted, no hemos hablado de infraestructura, pero este gobierno es el gobierno que ha hecho cero, ni un centímetro de cercanía, ni un metro de tren, ni 3,5 kilómetros de autovía.
5: Cuando quiera.
4: Mire usted,
5: hablamos
4: señora Montero, esto era el hospital militar cuando usted lo dejó abandonado y lo que hemos conseguido. Este es el metro de Málaga cuando ustedes lo dejaron y nosotros lo hemos hecho. Este es el tranvía que llevaba 20 años esperando, como lo dejaron ustedes y cómo ha quedado. Esta es la autovía de la Almazora. Esto es el materno infantil. Esto es la infraestructura que usted dijo. Correcto. Y sobre todo un gobierno que no ha limitado.
2: Cerramos. Vamos a ver, insistí antes. En el minuto de salida no pueden interpelarse. Y dejen 3 o 4 segundos, aunque no los consuman por si tienen alguna apelación. Pero el turno de salida, todo se lo digo, no se puede interrumpir. Vamos con el segundo bloque, políticas sociales, en una comunidad con un peso demográfico y geográfico tan grande como Andalucía, con 8 provincias, en una amplísima, ancha franja de este a oeste. Es necesario, los ciudadanos que van a votar se preguntan qué pasa con las políticas sociales. Políticas sociales que son cómo se mantienen en asuntos tan capitales, Laura, como educación y sanidad.
3: Y la dependencia, Xavier, decías, hablabas de la costa, 1.000 kilómetros de costa tiene Andalucía y además somos puerta de entrada de África. Por eso fundamental además la política migratoria, fundamental en el país, fundamental en esta tierra. Venimos además de un contexto en el que ha habido elecciones recientes, ya lo saben, Extremadura, Aragón, hay algunos pactos de los que se han desprendido y hemos puesto en el foco la política migratoria. Por tanto, de nuevo, abrimos este bloque de políticas sociales que incluye la política migratoria, lo hemos hecho todo por sorteo. En este caso, le toca abrir el turno al señor Moreno Bonilla, que ordena sus papeles, y debo preguntarle si continúa como presidente de la Junta de Andalucía, qué es lo que piensa hacer en política migratoria, sanidad, dependencia, educación.
4: Pues mire usted, en política sanidad, por hablar de la sanidad, porque se han dicho muchas barbaridades sobre la sanidad y muchas mentiras. Muchas mentiras. Y muchas mentiras que lo único que han hecho es debilitar precisamente nuestros servicios públicos y deteriorar la imagen de nuestros profesionales sanitarios. Por eso, desde el Gobierno de Andalucía, si yo sigo siendo presidente, vamos a impulsar una ley de garantía sanitaria, donde en esa ley, por ley, no se pueda rebajar ningún presupuesto. Todos los presupuestos, año tras año, va a tener que incrementar sus recursos económicos. Y no se va a poder, y va a tener que aumentarse también el número de profesionales sanitarios año tras año. Para que no ocurra lo que pasó cuando la señora Montero estaba en el gobierno, que despidió a 7.770 profesionales, y recortó 1.500 millones de euros de la sanidad. Y en eso ni lo critica el señor Maillo, ni se atreve a recriticarlo el señor García. Y eso lo que sucedió en la peor etapa de la gestión sanitaria que hubo en Andalucía.
0: 8 años ya, señor Moreno Bonilla, 8 años, pero le voy a decir otra cifra más fuerte. Quédese con esto, por favor. 217 días. ¿Saben lo que son 217 días? Los días que hace que conocimos los andaluces y andaluces el escándalo de los cribados de cáncer de mama. 217 días y aún no sabemos qué pasó. No sabemos lo que pasó. No sabemos cuántas mujeres desarrollaron cáncer debido al retraso en los diagnósticos, el retraso en la información. No sabemos dónde estaba el origen. No sabemos nada de la información. No sabemos si, espero que no, alguna haya fallecido. No sabemos absolutamente nada. Ustedes no han dicho nada. Y no sabemos lo más importante, señor Moreno Bonilla, ¿qué van a hacer para que no vuelva a ocurrir? Presentaron ustedes un plan de choque, vamos, a bombo y platillo, con su logo de la Junta de Andalucía, todo magnífico. Anunciaron que iban a gastar no sé cuántos millones de euros y dijeron que iban a contratar 65 radiólogos y radiólogas. ¿Cuántas han contratado? ¿Cuántos? Porque 60. Le digo, 60. Pues hasta hace nada, dijo el consejero de salud que no eran ni la mitad.
4: Y le digo 500, más, 60, y más de 500, o sea, 217 días
0: después, 500, y usted está contento con que ni siquiera hayan cumplido su promesa. O sea, no cumplieron su promesa. Cumplido. Señor Moreno, ¿qué pasó? ¿Lo puede decir hoy aquí, delante de todos los andaluces y andaluzas? ¿Qué pasó? ¿Quién es el responsable? ¿Qué es lo que sucedió? ¿Dónde está el fallo? ¿Dónde está? Fue por la privatización del servicio de mamografía que usted dijo. Cero, no se privatizó ninguno. Sí, el servicio de mamografía, de las mamografías, de los camiones, lo conoce todos los andaluces que está privatizado.
4: Usted está hablando de otro problema, entonces.
0: No, señor Moreno Bonilla.
4: ¿Por qué falta la
0: ¿dónde
4: verdad?
0: Está? ¿Dónde?
4: ¿Por qué falta la verdad?
0: ¿Faltó la verdad?
4: No, ¿cree usted que va a arañar algunos votos? ¿Cree en serio que va a arañar algunos votos utilizando a la mujer?
0: Dígalo, ¿qué pasó?
4: Pero ¿de verdad usted cree? ¿De verdad? ¿Usted quiere ser una fuerza emergente?
0: En 2 frases, en 5 minutos, ¿qué pasó?
4: Preocupa el tiempo ahí. Dilo, no se preocupe, ahora yo le cuento.
0: Dígalo.
4: Pero de luego, no falte el respeto.
0: ¿No sabe lo que pasó?
4: No falte el respeto.
0: El respeto le faltó
4: a usted
0: a 2.317 mujeres, como mínimo. Como mínimo.
4: Llevando.
0: Dígalo, venga. Están todos los andaluces escuchando. Diga qué pasó.
5: Señor Moreno Bonilla, es un clamor popular que la sanidad no funciona. Todos los ciudadanos que nos están escuchando saben perfectamente lo que tarda la cita con su médico de familia, con el especialista o para una intervención quirúrgica. Mire, hoy mismo en un pueblo de Sevilla, cita con el médico de familia, el 19 de mayo. 15 días, 16 días para obtener la primera cita con tu médico de familia. Y por tanto, esto, de esto van estas elecciones, de algo que usted no quiere hablar. Van de elegir si la salud es un derecho al alcance de todos o si damos carta blanca, cheque en blanco a la privatización y al copago. Hablaba usted de mi periodo. Verá, señor Moreno Bonilla, los ciudadanos de Andalucía recuerdan perfectamente el orgullo que era la sanidad pública durante mi etapa como consejera de salud. Quitamos las listas de espera, impulsamos la investigación, decidimos que hubiera segunda opinión médica en el sistema público, hubo una ley de muerte digna, hubo innovación que copiaron otras comunidades autónomas. Hoy Andalucía es en la que los ciudadanos peor lo valoran. Y habla usted del despido que viene repitiendo esa mentira de 7.700 profesionales.
4: 73.
5: Cámara de Cuentas. El periodo donde yo estuve de consejera, la Cámara de Cuentas, en su informe certifica que ha habido, después de mi periodo, 947 médicos más. La Cámara de Cuentas, si también usted la pone en duda,
1: total, ese es su, que los, ese andaluces, su los andaluces no salían a la calle en la época del gobierno socialista, ¿no? Protesta de la atención sanitaria. No salían, ¿no?
5: Desde luego.
1: Desde luego que salían los andaluces a la calle a protestar de la atención sanitaria que teníamos los andaluces. Y lo cierto y verdad es que hoy...
5: Que es la verdad de lo que vivieron.
1: Andaluces, lo cierto y verdad es que hoy hay 200.000 andaluces esperando una operación. Y lo cierto y verdad es que, como estamos hablando de dependencia, también de servicios sociales, en el pasado 2025 fallecieron casi 7.000 andaluces esperando las ayudas de dependencia. Ustedes hablan de los problemas que hay en los servicios sociales, pero luego están de acuerdo con las regularizaciones masivas, que van a meter en el servicio muchas más personas. ¿Para quién gobiernan ustedes? Verán ustedes, la prioridad nacional es una cuestión de supervivencia ya, porque todos conocemos cuando a personas andaluces que han pedido ayudas para una guardería, para un comedor, para un alquiler, y luego la administración le ha dicho que no. Por eso es tan importante que los andaluces entiendan que para Vox es la prioridad nacional. Lo más importante es la prioridad nacional. Señora Montero, en Andalucía se paga 4.500 euros al mes por un MENA y se mueren andaluces esperando una plaza, esperando nuestros mayores, se mueren esperando una plaza de residencia, 1.900 euros. Se mueren nuestros mayores esperando una plaza de residencia que cuesta 1.900 euros. Pero la administración funciona muy rápido para 4.500 euros en un MENA.
5: Ya estamos. Señor Gavira,
1: señora Montero,
5: para denunciar la política del señor Moreno.
1: Esto no es criminalizar. Uno cuida primero, usted cuidará primero a sus hijos y luego se preocupará por sus vecinos. Esto no va de rechazo al de fuera, sino de querer más a los de casa. Y en Andalucía tenemos una situación de los servicios sociales que es lamentable. Es lamentable.
2: Señor Mayo, cuando quiera.
7: El señor Moreno Bonilla ha convertido en negocio lo que son derechos. En sanidad, en educación, en dependencia. Yo no sé cómo puede llegar a unas elecciones y no haber dicho la verdad con el escándalo de los cribados de mama, señor Moreno. Andalucía merece ir a votar el 17 de mayo sabiendo la verdad. Y si usted tuviera un poco de vergüenza política, la tendría que decir aquí y ahora. ¿Cuántas mujeres han fallecido por no habérsele informado ante un diagnóstico dudoso? ¿Cuántas han extendido su dolor en una curación que con prevención y tiempo habría sido menor? Por cierto, todavía no conocemos en Andalucía la lista de espera de pruebas diagnósticas. ¿Por qué? Porque sería un escándalo saber lo que la gente está esperando para una prueba en la sanidad pública. ¿Y qué es lo que han hecho? Hacer que más de un millón, casi 1.100.000 andaluces tengan que ir a la sanidad privada para que sean atendidos. Ustedes están desmantelando la sanidad. Ha llegado al colapso. El colapso es la única verdad que usted ha dicho en todo el debate sanitario. ¿Sabe cuál es? Que esto no se va a poder resolver, y es verdad, en 3 o 4 meses. Cuando nosotros gobernemos lo vamos a resolver. Pero ha dejado el gran lío de Andalucía en una sanidad absolutamente colapsada y deteriorada. Y nosotros lo vamos a arreglar. ¿Cómo vamos a arreglar la educación? A mí como docente me enerva la sangre cuando usted empieza a introducir la educación de pago. Tengo alumnos que han pagado 3.500 euros por un curso de ciclo formativo porque no había plazas públicas en FP. Eso es una vergüenza. ¿Sabe por qué, señor Moreno? Míreme, míreme a los ojos. Porque Andalucía es hija de la escuela pública y tiene que seguir siéndolo. Y nosotros lo vamos a hacer. Como vamos a recuperar la dignidad de las universidades públicas que usted ha mancillado. Usted desprecia el conocimiento. y ha humillado a instituciones que tienen ya 500 años de antigüedad, como la Universidad de Sevilla o de Granada, y la infrafinancia, porque desprecia el conocimiento, porque usted se cree que lo que usted estudió es una carrera, y las universidades públicas tienen más dignidad en el estudio. Y a mí me parece que un presidente tiene que tener dignidad en eso, como dignidad ante la dependencia, porque ¿sabe qué? Conozco a Antonio y Manuela, que lo he acompañado, para interesarnos por qué. Tras 3 años de petición de dependencia con un Alzheimer, no se le ha dado autorización. No, y es importante, porque esto es crueldad humana, y él no es consciente. Yo le invito a que practique la ética de la compasión, que es ponerse en el lugar del que sufre, porque usted no se pone en el lugar del que sufre.
4: Señor Maillo, fíjese usted, ¿quién la ha visto y quién le ve?
7: Eso digo yo.
4: ¿Quién le ha visto y quién le ve?
7: Que le ha cambiado la mirada.
4: Yo le he visto, y yo he respetado siempre Izquierda Unida, yo le he visto combatir a esta señora en el Parlamento. Combatir a esta señora en política sanitaria, combatirla.
5: Usted es el presidente.
4: Y los ciudadanos que nos están viendo pueden comprobarlo en el boletín oficial del Parlamento.
7: Claro.
4: ¿Dónde está usted? ¿Por un sillón? Porque su gobierno...
7: Por un sillón yo que vengo del instituto y usted lleva desde los 24 años viviendo de un salario
4: público. Señor Maillo, ¿usted cree...?
7: ¿Me va a decir usted que ha vivido de la política toda su vida, que no sabe lo que es trabajar ni conseguir una beca, ni hacer una oposición?
4: Cuando me deje hablar, hablaremos de dignidad.
7: Esto ya empieza a rayar, porque usted que ha vivido siempre de salario, de cargo público, toda su vida, y me va a dar a mí lecciones de lo que yo llevo trabajando 35 años en enseñanza pública.
4: Cuando me deje hablar, se lo puedo explicar.
7: Le dejo hablar y me lo explico.
4: Mire usted, yo he visto siempre a dirigentes de Izquierda Unida, empezando por Julio Anguita, que han sido coherentes, pero ahora han perdido la coherencia por un sillón, por gobernar con ellos. ¿Cómo me pueden decir ustedes que pueden arreglar la sanidad cuando no son ni capaces de sentarse y arreglar un problema que tienen los médicos andaluces de toda España con el Ministerio de Sanidad?
7: Porque
4: que nos está generando 50.000 diarios, 50.000 suspensiones de actividades diarias,
5: 800.000,
4: ni uno, incapaces de resolver
5: usted
4: un problema. ¿Cómo van a arreglar la sanidad si no son capaces ni siquiera de sentarse? Ustedes no son tan negociadores.
7: Vamos a arreglar.
4: Usted, señor Maillo, yo llego a 5 acuerdos.
7: Es que usted se
4: Maillo,
7: vaya del
4: me quiere escuchar.
7: Sí, por supuesto.
4: Yo he cerrado 5 acuerdos por unanimidad el último, carrera profesional con los sindicatos. Ustedes ni uno. Tienen incendiadas las calles de España y a los médicos de toda España, cabreados y enfadados con razón,
7: de cabecera 11
4: y suspendiendo.
7: Días.
4: Mire usted, esto lo he sacado en Clisalud hoy. Mira, Centro de Salud El Mentidero, Cádiz, disponible hoy,
7: yo
4: mañana
7: también,
4: y pasado, y el
7: también.
4: Viernes. O sea, ¿qué me quiere usted contar?
0: Pero mire, en este momento no podemos arreglar, ¿no, señor?
4: Pero ¿qué me está contando?
0: Que arregla la obra.
4: Bueno...
0: Vale, no,
4: mire, lo que no pueden hacer es faltar a la verdad de manera rabiosa como hacen todos los días con los servicios públicos. ¿Qué pasa? ¿Que la señora Montero no privatizaba? Fíjese usted, aquí están todos los conciertos.
7: Fíjese
4: los conciertos. Señora
7: Moreno,
4: Montero Cuadrado, 20 millones de euros de concierto.
5: Es su gestión la que en este momento tiene que defender.
7: No,
5: es su gestión.
7: Está tranquilo. ¿Sabe por qué? Porque sabe que la verdad está en contraste con su mundo ideal. Usted tiene el síndrome de San Telmo, que le ha pasado a otros presidentes, y es que pierde la realidad, está rodeado de pelotas y halagadores, y se cree que es el más Superman de Andalucía.
4: ¿Sabe qué es? ¿Cuál es el síndrome que usted tiene?
7: El síndrome
4: de salir, el que ya no es
7: de salir de mi zona de confort,
4: que no es capaz de criticar al Partido Socialista con todo lo que está pasando con el Partido Socialista.
7: ¿Sabe usted cuál es mi realidad? Salir de mi zona de confort de profesor de instituto de la pública para salvar y para ayudar a defender una sanidad pública,
4: sí, como la señora
7: la vida,
4: Montero, que ha venido a salvarnos
7: usted,
4: también.
7: Salvó la vida.
4: Señora Montero.
5: Sí, la ha dicho usted, frívolas. Señor Moreno Bonilla. Usted ha dicho dos cosas sobre la sanidad. Primera, que no la ha arreglado en estos 8 años porque es un lío. Eso es lo que ha dicho usted. Un lío, de los ciudadanos que nos escuchan, es el que tienen las familias cuando tienen que esperar meses para recibir una prueba o meses para poder ver o hacerse una intervención quirúrgica. Lío es el que tienen las familias con la dependencia porque usted no cumple la ley. Y hay 25 personas que mueren cada día sin recibir la prestación. Lío es el que usted monta cada vez que usted recorta los servicios públicos porque los está privatizando. Usted está debilitándolo porque los está privatizando. Y señor Moreno Bonilla, la crisis del cribado del cáncer de mama no se tapa con una campaña de imagen. No se tapa con campañas de imagen. No es un error. Es el colapso del sistema sanitario. Ustedes no tienen ninguna sensibilidad con estas mujeres. Hoy lo ha vuelto usted aquí a repetir. Para usted no todas las víctimas son iguales. Y desde luego las víctimas del cáncer de mama lo que tienen es su desprecio. Las ha obligado hasta ir a los tribunales. La negligencia más grave que ha habido en un sistema sanitario en toda España. Y decía, para usted, la sanidad, un lío. Y luego dice que es antigua. Mire, una sanidad pública, universal y gratuita es una conquista y está plenamente vigente.
3: Señor Montero, ya está por debajo del minuto y medio. Y en este caso, ¿quién más tiempo tiene? Señor Gavira, señor García, cualquiera de los dos, por encima de los dos minutos y medio, casi tres.
0: A mí esta historia de que uno privatizó más que de la cuenta, mire, el PSOE privatizó la sanidad. Abrió la puerta a la privatización de la sanidad. Eso lo sabe todo el mundo en Andalucía. Señora Montero, lo sabe todo el mundo. Cometieron este error y defraudaron a muchísima gente honesta, progresista y maravillosa. La defraudaron.
5: No es verdad.
0: Y le abrieron la puerta, ¿sabe a quién? A estos señores.
5: No es
0: que estaban encantados de darle dinero a Asisa, a Quirón y a Adela. Ustedes abrieron la puerta y ellos entraron por el carril que quisieron. Pero mire, señor Moreno Bonilla, le voy a enseñar un papel que me gustaría que le echara cuenta. Esto es, para que lo vean los andaluces, la vida laboral de un enfermero de Andalucía. La vida laboral de este año. Y dice, contrato de 47 días, de 62 días, de 7 días, de 31 días, de 31 días, de 26 días, de 31 días, y uno de 92 días, de 31 días, de 28 días. Esto es la precariedad laboral a la que ustedes están condenando a todos los profesionales sanitarios, a todas las categorías, a las TCAE, a los personal no sanitario, a los médicos, a los enfermeros y enfermeras. Y por eso la gente se tiene que ir de Andalucía, porque ustedes los maltratan. Ustedes siempre dicen, no, es que no encuentro sanitario, el problema es...
1: Dicen que el problema de todas las comunidades autónomas, qué casualidad, que son los andaluces los
0: que se van al País Vasco y los enfermeros del País Vasco no vienen a Andalucía. ¿Por qué? Porque esta es la vida laboral. Por cierto, una vida laboral. Bien, se la presento. Esto es lo que pasa cuando ustedes privatizan la sanidad, que maltratan a los profesionales sanitarios. No tenemos profesionales. ¿Y qué hace la gente? Se va a la privada o directamente ustedes el dinero se lo dan a la privada, porque ustedes no tienen un problema de gestión sanitaria, ni muchísimo menos, claro que no. Usted tiene un plan para forrar a Asisa y a Quirón. Y por eso una de las medidas que nosotros planteamos es poner un impuesto al retorno sanitario. A todas esas empresas que ustedes han forrado los últimos años, empresas sanitarias, hay que ponerle un impuesto al beneficio para que devuelvan ese dinero y gastemos la sanidad pública. Y además hay que desprivatizar todos los conciertos sanitarios que empezó el PSOE y aceleró el Partido Popular por su carril.
1: Bueno, lo cierto y verdad es que con los socialistas en el gobierno de la Junta de Andalucía, los andaluces salían masivamente a la calle y que ahora con el gobierno del Partido Popular la principal preocupación que tenemos los andaluces es la atención sanitaria. Esto está fuera de toda duda. Y esto no va de ser simpático, caer bien o caer mejor. Esto va de tener un gobierno en Andalucía que se moje. Y el señor Moreno Bonilla efectivamente dijo que no ha querido tocar el Servicio Andaluz de Salud por no meterse en un lío. Y con ese no meterse en un lío, ha metido en un lío a las mujeres afectadas por lo que es el asunto del cribado del cáncer de mama. El señor Moreno Bonilla, por ejemplo, ya que estamos hablando de servicios sociales, no se quiere meter en un lío y no dice nada sobre la regularización masiva y metiendo en un lío precisamente a todos los andaluces. Y tenemos también al señor Moreno Bonilla, que no se ha querido meter en un lío echando los enchufados de la banda de la señora Montero, metiendo en el lío a todos los desempleados que hay en Andalucía. En Andalucía, no es insultar, es la triste realidad y toda Andalucía conoce lo que sucedió. Hoy en Andalucía tenemos un problema con los servicios sociales, está claro, está fuera de toda duda. Lo tenemos en la atención sanitaria, en la educación, los alumnos con necesidades especiales, las escuelas infantiles. Tenemos un problema en la dependencia. Siguen falleciendo 7.000 andaluces al año esperando las ayudas. Y mientras esto pasa, viene uno de fuera, un menor, 4.500 euros al mes. Se mueren los andaluces esperando las ayudas de dependencia porque la administración no funciona. Pero para el que viene de fuera, enseguida funciona. Pues esto que le estoy diciendo a los andaluces, esto es la prioridad nacional. Primero los españoles, primero los andaluces y también, por supuesto, las ayudas sociales.
5: Señor García, ¿usted sabe que el gobierno socialista construyó el hospital de Lepe y el hospital de Montilla al lado de un hospital privado para no concertarlo?
0: También
5: es que cuando usted habla de que el gobierno socialista abrió la puerta a la privatización, usted tiene que saber que el gobierno socialista construyó hospitales públicos donde había privado, justamente porque creemos que la provisión pública es más eficaz y además tiene mayor calidad.
0: En el puerto de Santa María no hay ningún hospital público.
5: En el puerto de Santa María ustedes privatizaron y miembros de su lista electoral privatizaron hasta el agua. Sí, miembros de su lista electoral del antiguo Partido Andalucista.
0: Pero ¿qué está hablando? Yo no tengo nada que ver con el Partido Andalucista.
5: Le estaba hablando al señor Moreno Bonilla. Señor Moreno Bonilla, ustedes están privatizando y van a poner en marcha el copago. Las listas de espera no nos las inventamos los partidos políticos. Los ciudadanos que nos escuchan lo podrán ver. ¿Ustedes están más de acuerdo con el relato del señor Moreno Bonilla o la realidad de sus ambulatorios, de sus centros de salud y de sus hospitales responden más a esta denuncia que estamos haciendo el resto de partidos de que está convirtiendo la sanidad en un negocio? Los ciudadanos se pueden contestar solos.
4: Mire usted, la única que ha hablado de copago aquí es usted. En el año 2005 que hicieron este informe, Junta de Andalucía, que usted encargó este informe para ver el copago, para poner el copago. Igual que puso la factura a la sombra, que también hizo la factura y la tuvieron que retirar.
5: El copago, mire usted, 455
4: millones de conciertos por usted. Firmado, usted tiene, señora Montero Cuadrado, firmado uno por uno, de 120 millones, otros de 32 millones, conciertos, 500 millones de euros. ¿Qué me está contando usted de privatizar?
5: Le estoy contando que usted está deteriorando el sistema público y lo está privatizando.
4: Señora Montero.
5: Uno de cada cuatro andaluces,
4: señora Montero.
5: Andaluces en este momento, señor Moreno, se ha suscrito un seguro privado.
3: Se le terminó el tiempo, señora Montero.
7: Sí, yo quiero decir una cosa, y es que los andaluces tienen que pensar lo que sus ojos ven y no lo que les dicen. Digo esto porque la propaganda de la Junta de Andalucía ha sido demencial en torno a los servicios públicos. Señor Moreno,
4: ¿no critica el copago de estas?
7: Yo critico, y esa es nuestra fuerza de coherencia, que criticamos siempre y no caímos nunca en la tentación de aceptar privatizaciones. Lo rechazamos en su momento y lo rechazamos ahora. Lo acabo de decir ahora mismo.
4: No dice nada.
7: Porque esa, es curioso cómo no me deja, perdón, no me deja interrumpir. Me ha llamado la atención cómo le deja hablar a todos los demás menos a mí. Relájese. Relájese porque debería estar más relajado que nadie, ya que teóricamente es el presidente de la Junta de Andalucía. Con la sanidad, con nosotros en la sanidad pública vamos a garantizar que todos los andaluces puedan acceder a un hospital público.
2: Señor Maillo, déjese los 27 segundos que le quedan
7: pero
2: para cerrar.
7: Pero déjeme que termine, ¿no?
2: Sí, pero si consume los 26 no puede cerrar este bloque.
7: Es responsabilidad mía.
2: Correcto.
7: Y en segundo lugar, nosotros vamos a conseguir que haya como máximo 48 horas de atención al médico de cabecera, cosa que usted no hace con una media de 11, de 15 y pueblos como Isla Cristina de 20 días.
4: Mire, señor Montero, el Tribunal de Cuentas del que usted me habla certificó que nadie invirtió menos en sanidad pública por habitante que la señora Montero. Usted, cuando yo cogí el gobierno, dejó la inversión por sanidad la más baja de la historia, es comprobable, y nosotros la hemos subido por encima de la media. Somos el gobierno que más ha invertido en sanidad pública, somos el gobierno que ha incorporado 30.000 nuevos profesionales, somos el gobierno que hemos estabilizado 96% de la plantilla, cuando usted tenía los contratos. Señora Montero, ¿qué se acuerdan de usted? Que me lo dicen cada vez que visito un hospital.
5: Ya.
8: Lo cierto y verdad es que en Vox no tenemos miedo a cambiar la ruina que nos dejó la señora Montero y su banda en lo que es los servicios sociales, lo que es la atención sanitaria que hay en Andalucía. Pero también es verdad que nos hace falta un gobierno que se moje. Y el gobierno del señor Moreno Bonilla no lo decimos nosotros, lo ha reconocido él mismo. Él ha dicho que no quería lío para arreglar el sistema andaluz de salud. Por tanto, el problema sigue siendo la principal preocupación que tenemos los andaluces. Y a nosotros no nos da miedo meternos en lío y mojarnos para arreglar, insisto, lo que es la principal preocupación que tenemos los andaluces.
3: Señor García.
0: A mí me parece alucinante una cosa que siempre hace Vox, que es lo valiente que son con niños y niñas que están solos en un centro de menores sin su familia. Y entonces dicen, no, es que el problema de la sanidad es que se gasta mucho dinero en ellos. Llevamos todo el debate y no ha dicho usted nada de los 4.700 millones de euros que le da su amigo a la sanidad privada. No lo ha dicho todavía, señor Gavira, ni una vez. ¿Qué casualidad? Mire, a mí me da mucha pena decirlo, pero la privatización empezó con el Partido Socialista y defraudaron a tantísima gente. Y el Partido Popular ha hecho lo que hace el Partido Popular, forrar a las grandes empresas. Y lo que estamos viendo es que gobierna para Sisa, Quirón, Adela y compañía. Por cierto, señor Moreno Bonilla, se lo tengo que decir, también lo hace en educación, también lo hace con las universidades privadas y también lo hace con la FP privada. No se nos olvida su política de FP que está forrando. No, lo cree la gente, que tiene que pagar 4.000 euros el curso porque no tiene plaza en la pública.
4: Falso,
0: completamente.
2: Señor García.
0: ¿Eso es falso?
3: ¿Se le ha terminado el tiempo?
0: Alucinante.
8: Bueno, el señor García está obsesionado con el dinero. A mí me gustaría enseñar este recorte. El Partido Popular dopa adelante a Andalucía con más financiación en el Parlamento andaluz. ¿Es esto mentira? Señor Moreno, ¿le da el Partido Popular asignación que le corresponde al Partido Popular?
2: García,
8: ¿se lo da a su partido? ¿Sí o no?
0: Es mentira, claro que es mentira.
8: ¿Es mentira esto, señor Moreno? ¿Es mentira esto, señor Moreno? ¿Es mentira? No es mentira, ¿verdad que sí? ¿Verdad que el Partido Popular de su asignación en el grupo parlamentario
1: le da dinero a Adelante Andalucía. Señor García, usted es un asalariado del señor Moreno.
2: Señor García, por eso les digo, perdóneme, como antes le decía al señor Maillo, a lo mejor quedo yo de árbitro autoritario, pero si consumen el tiempo y después quieren intervenir, el malo soy yo. Le recuerdo los tiempos. Si los consumen, no pueden volver a intervenir, señor García, en este caso, señora Montero. Les quedan unos segundos, 26 al señor Gavira, 15 al Partido Popular y cerraría con sus 15 segundos el señor Maillo. Gavira, Cordera.
1: Señor García, el Partido Popular dopa Adelante Andalucía con más financiación en el Parlamento andaluz. Usted es un asalariado del señor Moreno Bonilla. Eso es lo que es usted.
3: No puede hablar.
1: Señor Moreno, ¿es mentira esto, señor Moreno? ¿Verdad que no es mentira? Claro que es verdad. El señor García está aquí asalariado por parte del Partido Popular y los andaluces lo tienen que saber.
3: Termina su tiempo y le queda al señor Moreno 15 segundos si los quiere usar.
9: Bueno, simplemente, estos son, espera media oncológica. Año 2018, el último año de la señora Montero, 939 días de espera oncológica. 2021, 46, el último año, 24. Es una falsedad lo de la privatización. Nadie gestionó peor la sanidad que el Partido Socialista y por eso perdieron.
2: Cumplido el tiempo. Le quedan 15 segundos, señor.
7: Tenemos un presidente con el sistema sanitario colapsado, la educación de pago y la dependencia en la que se muere la gente esperando su reconocimiento. Vamos a garantizar desde Por Andalucía una sanidad pública 100%, una educación gratuita que no suponga ningún coste para la gente que necesita refuerzo educativo y una dependencia a 3 meses máximo.
3: Ahora sí. Señor Maillo, terminó ese tiempo. Ya han visto, despierta no solo la ciudadanía, también a los candidatos, las políticas sociales despiertan interés y ahora pasamos al tercer bloque. También va a ser importante para nosotros financiación autonómica y pactos. Llevamos 13 años en Andalucía realmente sin renovar ese sistema de financiación autonómica y aunque parezca increíble después de verlos en esto, hay en algo que existan los 5 candidatos de acuerdo, Xavier, financiación autonómica aseguran que no es justa con Andalucía.
2: 13 años sin renovar el sistema de financiación autonómica, pero viendo la polarización y la fragmentación política es muy complicado a veces, o parece, o al menos eso es lo que da mala impresión, porque no hay manera que se pongan de acuerdo para la financiación autonómica. Esta es la única comunidad, bueno, la única comunidad, una de las pocas comunidades, hay 4 en España que tienen mayoría absoluta. En el resto, pactos. Las últimas 3 que hemos visto, Extremadura, Aragón, posiblemente dentro de poco Castilla y León, van a tener gobiernos de coalición o pacto. Señor Gavira, abre usted ese turno. Su formación, Vox, ha pactado en Extremadura con el PP, ha pactado en Aragón con el PP, seguramente pacte en Castilla y León y en todos los sitios está poniendo lo de la prioridad nacional. Si sus votos y sus diputados son en el Parlamento Regional decisivos para que alguien, imagino que el señor Moreno, forme gobierno, en este caso con usted, con su apoyo, ¿cuáles serían sus exigencias?
1: Vamos a empezar por el principio. Lo primero que hay que decirle a los andaluces es que la señora Montero y su banda y sus socios aquí no tienen ninguna posibilidad en las próximas elecciones del 17 de mayo. Aquí lo que se decide en Andalucía el 17 es si queremos un gobierno que no quiera líos o queremos un gobierno que ponga a los andaluces primero. Un gobierno que tenga sus prioridades claras. Esto ya está sucediendo en varias partes de España. Está pasando en Extremadura, está pasando en Aragón y más pronto que tarde pasará en Castilla y León. ¿Qué es lo que nosotros ponemos encima de la mesa? Pues con Vox tendremos un gobierno que garantice la prioridad nacional en la vivienda y en las ayudas sociales. Un gobierno que defienda el campo y deje atrás el fanatismo climático. Un gobierno que termine con la burocracia inútil y que ponga a la Junta de Andalucía al servicio de los andaluces. Un gobierno que en vez de poner problemas o no querer afrontar los problemas, ponga soluciones encima de la mesa. Un gobierno que se apriete el cinturón, por cierto, para recortar y para bajar los impuestos en Extremadura, va a ser la región de España donde menos impuestos se paguen, en los tramos más bajos, y por supuesto que tengamos unos mejores servicios públicos. Y esta es la prioridad de Vox. Esto es lo que vamos a poner encima de la mesa en cualquier escenario posible.
3: Señor García.
0: Mire, ¿saben por qué Vox está tan enfadado con Adelante Andalucía y por eso habla de las subvenciones, que por cierto cobramos todos los grupos, para el funcionamiento
1: usted
0: democrático?
1: Dinero del Partido
0: Mire,
1: Popular.
0: ¿Sabe por qué?
1: Del
0: ¿sabe por qué
1: Partido
0: está tan enfadado
1: Popular. Vox? El de las paguitas es usted, señor García. El de las paguitas es usted.
0: Señor Gavira.
1: Que
0: señor
1: recibe
0: Gavira.
1: Dinero del Partido Popular, que está sueldo. Usted está salario.
0: Mosqueado que está Vox con Adelante Andalucía.
1: No, estoy mosqueado con usted, señor Mire, García. Este me señor? Molesta su mentira.
0: ¿Conoce a este señor?
1: ¿Y usted conoce a este señor y a esta señora?
0: Pero,
1: ¿los conoce usted?
0: ¿Me escucha?
1: ¿Me escucha usted?
0: Mira, este señor es el número 2 de Abascal y cobra 60.000 euros de Canal Sur sin trabajar para Canal Sur. Este mismo señor...
1: ¿Eso lo dice usted? Sí, ¿usted no, va a los consejos
0: lo hemos
1: de
0: denunciado, lo hemos denunciado
1: García,
0: a la oficina de corrupción y por eso vos que estás tan enfadado.
1: Pero señor García, usted lleva intentando denunciar a todo el mundo. A mí me iba a denunciar cuando los señores de Maillo le quitaron a ustedes las asignaciones.
0: Señor
1: García, ustedes no son capaces de defender
0: el
1: mismo.
0: El número 2 de Vox que cobra paguitas de Canal Sur sin trabajar para Canal Sur.
1: Que está sueldo del Partido Popular. Que Andalucía lo sepa,
0: de
1: que el señor García es un asalariado del señor Moreno Bonilla, bueno, que le da dinero de su grupo a Adelante Andalucía.
2: Ahora vamos a escuchar un poco al señor García.
0: Señor Gavira, deje de decir pamplina que todos los grupos cobran
1: le enseño las actas de la
2: señor
1: mesa.
2: Señor Gavira, les he dejado con generosidad que se crucen, pero vamos señor a escuchar Gavira, un poco mire, también.
0: Están tan enfadados porque hace una semana denunciamos a Vox a la Oficina Anticorrupción de la Junta de Andalucía. Sí, ya le llegará la denuncia.
1: Andando.
0: No pasa nada, porque a nosotros las paguitas nos molestan cuando son injustas de todo el mundo. Cuando son justas las subvenciones para las ONG que necesita, evidentemente. Pero ahora le digo otra cosa. Mire, hablemos de corrupción, señor de Vox y señor del Partido Popular. Porque, claro, ustedes han vendido que Andalucía es...
10: El señor de Adelante Andalucía.
0: Sí, por supuesto, de todos. Porque además Adelante Andalucía es la única fuerza política de todas que nunca se ha opuesto en el Parlamento a ninguna comisión de investigación contra la corrupción. A ninguna. A mí me parece bien investigar la corrupción de hace 10 años, pero también la de ahora, ¿eh? La de ahora también. Es decir, cuando ahora, por ejemplo, usted reconoce esta foto... Esta foto nos ha costado a los andaluces y andaluzas que, gracias a un acuerdo de usted con el señor Rubiales, el de la Federación de Fútbol, le quitamos 5 millones de euros a la educación infantil y la llevamos a la obra del Estadio La Cartuja. Y casualmente hay dos altos cargos imputados por llevarse mordidas, presuntamente, por esta obra. De esto yo quiero hablar de esto, por supuesto que sí, o del caso Mascarilla. Del caso Mascarilla, que es el caso del presidente de la Diputación de Almería, que utilizó fondos del COVID para dar presuntas mordidas a todo, bueno, a una parte importante de los altos cargos del Partido Popular. Eso usted no quería hablar. De hecho, repasé el debate de 2022 y resulta que ya se ha hablado en el debate de 2022 y usted no ha dicho ni pío en más. Ese señor, que era de su ejecutiva, no ha dimitido hasta que no estaba en el calabozo. 3 días en el calabozo, hombre, por fin dimitió. Bueno. Ni pío de eso.
9: Mira, señor García, por cierto, es verdad que nosotros hicimos un esfuerzo de la asignación que nos podía corresponde como grupo parlamentario
1: para que su grupo
9: tuviera una asignación porque tiene solo dos diputados.
0: Claro,
9: y le dimos tiempo. Fuimos
0: resto,
9: muy generosos siempre porque pensamos siempre en la pluralidad y la diversidad.
1: A salario, señor García.
9: A salario no. Pero
1: a salario.
9: Pero sí, sí cedimos una parte de las posibilidades de recursos.
1: Mira, míralo.
0: A la derecha muy nerviosa con Adelante Andalucía.
9: Si me permite... Bueno, yo quiero hablar hoy de financiación autonómica, porque es uno de los grandes problemas. Aquí la boca se le llena a toda la izquierda de más sanidad, de más educación, de más dependencia, pero a la hora de reivindicar lo que nos corresponde a los andaluces, en eso no dicen nada nunca. Llevamos 17 años desde que el señor Rodríguez Zapatero y Esquerra Republicana Cataluña pactaron un acuerdo de financiación que claramente perjudica a Andalucía. 1.500 millones de euros anuales.
5: Años de mayoría
9: 17
5: absoluta del PP
9: años,
5: y no lo cambiaron.
9: Años. Usted tenía un mandato del Parlamento de Andalucía aprobado aquí, aprobado por mí, porque
1: ahora hablaremos
9: contra
1: ahora
9: el gobierno de Rajoy,
5: hablamos.
9: Para que precisamente se cambiara la
5: ahora
9: financiación
5: hablamos.
9: Autonómica. 8 años después, usted abdicó de sus responsabilidades por una razón. Porque, lógicamente, para mantener al señor Sánchez en la Moncloa había que ceder al separatismo y al independentismo.
5: Pero si presenta el modelo.
9: Se ha privilegiado a Cataluña y al País Vasco, a los independentistas catalanes y vascos, en detrimento
5: eso
9: de Andalucía.
5: Falso.
9: Y eso lo sabe todo
5: eso
9: el mundo.
5: Es falso,
9: lo dicen
5: es que
9: las
5: lo
9: asociaciones. Por favor, pero si lo sabe todo el mundo,
5: no,
9: señora.
5: Eso es lo que usted cuenta.
9: ¿Pero cómo que es lo que
5: eso
9: yo cuento?
5: Eso es lo que usted cuenta. Ahora le voy a dar
9: Venga,
5: los datos,
9: hable, hable,
5: señor Moreno.
9: Hable,
5: mire.
9: Señora Montero.
5: La financiación autonómica, para que los ciudadanos nos entiendan, sirven sobre todo para financiar los servicios públicos. Eso es lo que usted no cree. Y para ello es necesario, porque necesitamos quitar las listas de espera. Será la primera medida que adoptará mi gobierno. Necesitamos crear por lo menos 30.000 nuevas plazas de formación profesional. Necesitamos cumplir la ley de dependencia para que ningún andaluz espere más de 6 meses en recibir su prestación. Para eso necesitamos la financiación autonómica. Y verá, señor Moreno, usted pidió 4.000 millones de euros más para Andalucía, como el Parlamento andaluz. Hemos ofrecido 5.700. Pidió una condonación de la deuda de 15.000 millones. Sí. Hemos ofrecido 19.000. Y una pregunta que tengo interés. ¿Por qué dice que no? ¿Por qué usted dice que no a favorecer los servicios públicos en Andalucía?
7: Mire, yo creo que sobre su financiación tengo que decirle, señor Forte, que en Andalucía nos pusimos de acuerdo. En marzo de 2018, ese señor, esta señora y yo, y otra y la representante de Podemos, acordamos un modelo de financiación que establecía una demanda de 4.000 millones de euros, una corresponsabilidad fiscal, y ahora hablaremos, el rechazo del principio de ordinalidad y un criterio de suficiencia financiera. Nos pusimos de acuerdo, señor Moreno. Yo voy a intentar relevar el debate en estos momentos, porque le voy a hacer una pregunta. ¿Mantenemos el pacto que hicimos en marzo de 2018? Y si ahora hay unas condiciones en las que el modelo de financiación, en lugar de 4.000, tiene 5.200 o 5.700, es una buena base de negociación. Todavía no hemos llegado al final. Nuestra postura, honestamente, es que es una buena base de negociación. ¿Sabe por qué? Porque supera la demanda, que acordamos todos, y porque hay una cosa que es muy importante, que es que usted no cumplió desde el principio la corresponsabilidad fiscal. Y es que pone un agujero negro en la fiscalidad andaluza, por cierto, a la renta alta de los grandes patrimonios. No vaya a ser que haya diferencia de clase. Sí. Y después pide con la otra mano más ayuda en Andalucía. Y eso es incumplir el acuerdo que nosotros aprobamos. Nosotros mantenemos actual cumplir el acuerdo de marzo de 2018. Y además, con esa suficiencia financiera podemos garantizar la recuperación del orgullo de lo público que tenemos en la autonomía andaluza.
3: Señora Montero, le queda todavía 4 minutos.
5: Sí, porque es que, señor Moreno Bonilla, Andalucía es la comunidad que más dinero recibe de la propuesta de financiación. Sí, vale, 5.700 millones de euros.
1: Vale,
5: señor Gavira, si usted no conoce el dato,
1: la que no conoce
5: estúdielo.
1: Usted.
5: No, yo
1: usted
5: sí,
1: no
5: yo lo he elaborado.
1: Lo he elaborado, no,
5: o sea, verá usted si yo lo conozco. Bien, le decía, 4.000 millones pedía, 5.700, 19.000, 15.000 millones. ¿Sabe lo que le pasa, señor Moreno Bonilla? Que usted prefiere perder los recursos y confrontar conmigo, porque a usted se le cae todo el discurso que hace del supuesto agravio territorial. Ustedes denunciaron, dijeron que derogáramos el cupo catalán. ¿Qué cupo, señor Moreno Bonilla? ¿Dónde está el cupo catalán? Es falso. Usted dijo que iban a proporcionarse más recursos para Cataluña. Y es falso. Y a usted se le ha caído todo el discurso del agravio donde se esconde para intentar tapar su incompetencia.
0: Bueno, yo planteo una cuestión. Yo creo que el sistema de financiación autonómica, el actual, es injusto con Andalucía. ¿Lo tenemos claro eso? Lo tenemos claro, creo que todo. Bueno, no sé vos lo que pensará, pero el resto lo tenemos claro.
1: La tuya.
0: Y nosotros...
1: La
0: uy,
1: tuya.
0: De verdad, señor Gavira, lo mosqueado que está desde que le denunciamos paguitas. Pero déjeme hablar. El sistema de financiación Andalucía. No vamos a apoyar ningún sistema de financiación Andalucía que no cuente con Andalucía. Pero ni el anterior, ni el que se propone, si no cuenta con Andalucía. Y eso pasa por rechazar la ordinalidad. La ordinalidad, que básicamente es que quien más tiene, más recibe, quien menos tiene, menos recibe, eso es de derecha, lo diga Ayuso, Junquera o el señor Bonilla o quien sea. Eso hay que rechazarlo. Yo creo que se puede ser de izquierda y defender un modelo de financiación justo para Andalucía, que no es ni el anterior ni el actual.
5: Este
0: ahora bien, señor Moreno Bonilla,
5: no
0: termino,
5: señor García.
0: Termino, señor Montero. Lo
5: no
0: que no
5: tiene
0: puede
5: ordinalidad.
0: Ser, termino, señor Montero. Lo que no puede ser. Lo que no puede ser que usted pida con una mano, señor Moreno Bonilla, y con la otra, esté pidiendo dinero para Andalucía, y con la otra se lo quiera dar a Sisa, a Quirón, a Adela, a crear universidades privadas, a recortar
1: y hacer el populismo
0: fiscal. ¿Es falso que le da usted dinero 4.700 millones de euros a la sanidad privada?
1: ¿Es falso?
0: Ah, no le da nada. Nos lo estamos inventando.
1: Falso.
0: Que Pascual vive del aire.
1: Le ha puesto un cero más.
0: A Sisa vive del aire también. Su viceconsejero, que ustedes ficharon, por cierto, de ser un director de un hospital privado, que cobraba los contratos a dedo de la Junta de Andalucía, vivía del aire también.
1: García,
0: y el viceconsejero que quería acabar con Asiso también vivía del aire.
1: Que no necesita
0: se puede
1: falta,
0: pedir dinero a Madrid para Andalucía y después hacer rebajas fiscales a los que más tienen y dárselo a la sanidad privada. Por eso no podemos compartir su reivindicación, porque su andalucismo en realidad es darle dinero a las grandes empresas.
2: Señor Moreno.
1: Por favor.
2: Señor Moreno.
9: Bueno, mire usted, yo creo que la señora Montero es la única española de toda España que cree que un independentista, un separatista, pacta un modelo de financiación que beneficia a Andalucía. La única que lo cree de toda España. Cuando se presentó el modelo Montero, es que Junquera, todas las comunidades autónomas, incluidas las dos socialistas, Castilla-La Mancha con el señor Page y la del señor Barbón en Asturias, lo rechazaron. Solo hubo una comunidad autónoma que lo aceptó, que era la beneficiaria, Cataluña. Mire usted, es un modelo claramente injusto.
5: Es que no es verdad.
9: Injusto. No, que 5, no es verdad.
5: 5.700 millones de euros para Andalucía.
9: Le voy a hacer una, pregunta, señora. Le voy a hacer una pregunta, señora Montero.
5: Claro.
9: ¿Ustedes necesitan los votos de los independentistas catalanes y vascos? ¿Lo necesitan para seguir en el gobierno de Sánchez?
5: ¿Usted quiere los recursos para mejorar la sanidad, la educación o la vivienda?
9: Le pregunto,
5: ¿o directamente no le interesan los servicios públicos?
9: La respuesta que todos los españoles saben, es que sí.
5: No,
9: y que por eso ha tenido que pagar letra tras letra con los independentistas catalanes.
5: No es verdad. ¿Qué hemos pagado?
9: Cediendo y el gran pagador hemos sido los andaluces.
5: No, diga usted un ejemplo de lo que hemos pagado.
9: En red eléctrica. Por eso estamos por debajo.
5: Diga usted lo que hemos pagado.
9: Usted no nos ha dado la misma oportunidad.
5: Ese es su relato para tapar su incompetencia.
9: Usted como andaluza, señora Montero, tenía que haber tenido la responsabilidad de, siendo una andaluza tan poderosa como ha sido usted, la mujer más poderosa de la historia de España, de haber conseguido que los andaluces tuviéramos la financiación que nos corresponde.
5: Los andaluces...
9: Mire, ni la AIREF, ni ninguna de las organizaciones...
5: La más alta de todas las comunidades autónomas
9: no
5: con mi modelo,
9: cierto,
5: señor Moreno.
9: Eso no es cierto,
5: señora
9: Montero.
5: Ahí están los datos, señor Moreno.
9: Por eso no la creen,
5: los datos son datos, señor Moreno.
9: Señora Montero, ¿a quién creemos?
5: Está mintiendo.
9: Señora Montero, ¿a quién creemos? A la señora Montero que iba a traer los presupuestos del Estado y ni siquiera lo ha presentado en toda la legislatura, 3 años, a la señora Montero que iba a derribar el algarrobico
5: pues
9: en su promesa,
5: que usted ha hecho,
9: en su promesa electoral.
5: 8 años en blanco,
9: en su promesa,
5: o sea que
9: electoral,
5: sus presupuestos
9: el algarrobico
5: no le sirven
9: que
5: no... para nada.
9: Mire usted, si es que usted no cumple nada, no, de verdad, tiene usted muy poco crédito, señora Montero, disculpa que se lo diga.
5: Juanma,
9: es que no dice ni una verdad.
5: Incumple.
9: Ni una verdad.
5: Esa es su hoja de ruta.
9: Pero es que ni una verdad.
7: Bueno, yo creo... ¿Perdón?
2: Sí, puede.
7: No, que no se habla de lo importante, que es que aquí en Andalucía llegamos a un acuerdo histórico. Y sin embargo, todo el mundo se le dice porque a usted le interesa más el enfrentamiento que los intereses de Andalucía. Así de claro. En segundo lugar, hombre, de primero de primaria. Los vascos tienen un régimen especial, no entran en el sistema de financiación, lo digo porque lo sepa.
9: Mire
7: como
9: la
7: presidente.
9: Inversión en infraestructura, señor Mayo. Mire usted la inversión en infraestructura
7: yo
9: la que hay en Andalucía. Mírela.
7: ¿Me puede dejar que no le he interrumpido?
9: Por supuesto.
7: El sistema de financiación tiene una garantía, que necesitamos recuperar nuestra sanidad, la educación gratuita y una dependencia que atienda a la gente antes de que se muera. Y la pregunta que tenemos que hacer es que si esta es una base de negociación. Tranquilo, José Ignacio, no hay ordinalidad. No la hay simple y llanamente porque no lo permitiríamos.
0: Para eso hace falta la voz de Andalucía.
7: Pero déjame con tranquilidad, la voz de Andalucía también la tenemos nosotros. Y la tenemos en la defensa de un sistema que pedíamos 4.000 millones en 2018, estábamos todos de acuerdo y ahora hay 5.200 de base. Y una quita de deuda que nos suponga 400 millones de euros para, por ejemplo, hacer un plan en el que no les cueste a la familia andaluza los refuerzos educativos. Y 1.000 millones para recaudar a las grandes rentas de Andalucía, ese 0,3% que le regala Moreno Bonilla en impuestos mientras pide a papá Estado que le dé más ayuda.
9: Falso.
7: Ese sistema de financiación... Hay una deslealtad por parte del Partido Popular. Es que el señor Moreno comete una deslealtad con sus propios acuerdos. Es que esto es muy grave. Porque es que aquí estamos 3 personas de las 4 que acordamos. Por tanto, tenemos tan fácil, y yo apunto a eso, a un acuerdo andaluz. Que demos ejemplo además al resto de España. Y que garanticemos ese sistema de financiación que diga, tenemos garantizado independientemente de quién gobierne, los servicios públicos.
9: Ya lo hicimos.
7: ¿Se apunta usted a eso?
9: Se ha incumplido.
5: No, se ha incumplido por arriba.
9: Todos los andaluces estamos equivocados.
7: No.
9: No, usted está... Todos los andaluces...
7: No, pasa que hay un debate sobre... Y usted no cumple el propio acuerdo.
0: La parte del acuerdo sobre el dumping fiscal, esa se la salta, ¿verdad? Cuando hablamos, en ese acuerdo también había que proteger la progresividad fiscal. Y esa ya se la ha cargado usted, bajándole los impuestos a los más ricos. Mire, yo creo que es sensato y que yo creo que es razonable que combinemos las dos cosas, que pidamos más dinero al Estado porque nos lo merecemos y a la vez protejamos los servicios públicos, las dos cosas. Señor Moreno Bonilla, usted dice de boquilla lo de más dinero y sobre todo se quiere cargar los servicios públicos.
3: Me quedan tan solo 30 segundos, señor García, a usted, señor Gavira, todavía aún 2 minutos 45.
8: A ver, señora Montero, por cabeza, ¿quién recibe más? ¿Un andaluz o un catalán?
5: 5.700
8: millones de euros. ¿Un andaluz o un catalán? Gavira, por cabeza.
5: Señor Gavira.
8: Señora Montero, por cabeza, ¿quién recibe más?
5: Con el reparto, usted habrá hecho el número.
8: Por cabeza recibe más un catalán.
5: ¿Verdad?
8: Ese es el modelo de financiación que tienen ustedes.
5: No es verdad.
8: Y ese modelo de financiación lo tienen ustedes para poder seguir pagando el chantaje de los separatistas para que el señor Sánchez siga un día más en la Moncloa. Eso es lo que hace usted. Eso es lo que le da a usted vergüenza decir. Que un catalán vale más que un andaluz.
5: No.
8: Y esto se hace, insisto,
1: para que la banda del Partido Socialista, la mafia y la corrupción del Partido Socialista sigan la Moncloa. Y han hablado de bajar impuestos. En Extremadura, con un gobierno del Partido Popular y de Vox, se van a pagar los menores impuestos de España. Y hay provincias de Andalucía que tienen menos salario que las provincias de Extremadura. Por tanto, esto es una necesidad. Y esto es lo que propone Vox en los gobiernos. Bajada de impuestos para que los vecinos, en este caso de Andalucía, puedan disponer de más recursos.
3: Señor Montero, la que más tiempo tiene aún.
5: Sí, en materia de inversiones, señor Moreno, nosotros cumplimos con el Estatuto de Autonomía. Los gobiernos del Partido Popular no cumplieron nunca. Y el sistema de financiación sirve, por ejemplo, para llegar a un acuerdo en la financiación de las universidades públicas que están sometidas a su asfixia financiera. Pero los ciudadanos nos van a entender perfectamente. Es como si a usted le dicen en su empresa que le van a subir el salario. O le comentan que le van a condonar parte de su hipoteca. Y usted dice que no. Esto es lo que está haciendo el señor Moreno Bonilla, que está diciendo que no a más recursos para la sanidad pública, la dependencia o la política de vivienda, y que está diciendo que no a una condonación de la deuda. Mire, del reparto que se ha hecho de los 21.000 millones, Andalucía recibe mucho más que su peso poblacional. Es decir, que el reparto que se ha hecho del dinero que el Gobierno de España va a destinar a las comunidades autónomas, Andalucía recibe más de lo que le correspondería por el porcentaje de población.
2: Bueno, quedan minuto 43, minuto 10, minuto y medio, 28 segundos y un minuto 8 segundos. Adminístrenlo como quieran, luego viene el minuto de oro. Solo recordarles, yo solo les recuerdo que aparte de financiación, este es el bloque de pactos. Depende de ustedes si quieren hablar de ello o no. Y ahora, de nuevo, empezamos con la intervención de que considere oportuno. Por ejemplo, señor Gavira, de Vox, que le queda un minuto y medio.
1: Bueno, es que hemos escuchado durante muchos meses en Andalucía al señor Moreno Bonilla quejarse de la falta de recursos. Pero lo cierto y verdad es que la recaudación que está llegando a Andalucía es récord. Y es a costa de los impuestos que pagamos precisamente todos los andaluces. Y ahora hay que ver en qué nos gastamos el dinero, porque se recauda más que nunca, tenemos más impuestos que nunca y tenemos los peores servicios públicos. ¿En qué se gastan el dinero, por ejemplo, los del PP y los del PSOE? Pues, por ejemplo, se han gastado en los dos últimos años 250 millones de euros en pagar el ingreso mínimo vital a inmigrantes. Con 250 millones de euros se podrían hacer muchas infraestructuras, muchos centros de salud, muchos hospitales, se podrían beneficiar la vida de los andaluces. Pero esto no se hace en Andalucía. También se prometió, por ejemplo, por el señor Moreno, cerrar el Consejo Consultivo. Lo prometió como promesa electoral en 2018. Y ahora, pues lo ha reforzado y se ha garantizado su futuro, cuando deje de ser presidente de Andalucía, 85.000 euros al año.
7: Señor Gaviria, muchas charlatanerías, pero usted sí puede, va a pactar con el PP. Eso lo tienen ustedes claro, porque aquí empiezan a hacer el teatrito este de la diferencia, pero ustedes, si hacen un acuerdo, van a pactar PP y Vox. Y Andalucía tiene que saberlo. Llevan pactando porque pastaron. El señor Moreno Bonilla fue el primero que pactó con Abascal en 2018, y además con luces y taquígrafo. Y además, los tres puntos que ha cumplido milimétricamente, en la primera legislatura y a la segunda. Bajada masiva de impuestos a la renta alta y a los grandes patrimonios. ¿A ver quién tiene aquí un millón de euros? A lo mejor alguno de estos lo tiene. Privatización de los servicios públicos y barra libre a los fondos de inversión. Lo ha cumplido usted, Vox, señor Moreno Bonilla. Vox sonriente, pero Vox.
9: Por eso los ciudadanos, mayoritariamente, después de ese pacto, nos dieron el respaldo, ¿no?
7: Hasta ahora.
9: ¿Usted, de verdad, sinceramente cree que los andaluces no saben discernir? De verdad,
7: saben,
9: en serio. Son bastante más inteligentes, incluso que los que estamos aquí. Mire, se sabe perfectamente, después de 8 años, ustedes han tenido que pactar. Que pactar, ustedes sí que han pactado y van a volver a pastar, claro, incluido. Van a ir corriendo a la señora Montero a apoyarla.
0: Para echar a la derecha.
9: Mire, usted convive con situaciones de corrupción como la que estamos viviendo en el Gobierno de España sin abrir la
7: boca. ¿Qué corrupción, señor Moreno Bonilla?
9: No,

0: Pero diga, déjeme que le diga, mire, su política fiscal, ya que en financiación autonómica no tiene usted ninguna alternativa, no han presentado nada, su política fiscal consiste en perdonar 2 euros al mes a la clase trabajadora y 20.000 euros a los que más tienen en Andalucía. Esa es su política.
1: No se nos olvida, porque no estamos hablando nada de igualdad, no se nos olvida que en Andalucía el derecho a la interrupción voluntaria del embarazo no está garantizado en todas las provincias. En Jaén ni siquiera se puede hacer, no digo ya en la pública. Eso es hacer política de Vox sin necesidad de que esté Vox. Se va a acabar el debate y usted todavía no ha dado explicaciones sobre los casos de corrupción que tiene el Partido Popular. Se nos acaba, señor Moreno Bonilla. A ver si eso y los cribados puede terminar de explicarlo.
2: Que se acaba su tiempo, le quedan tan solo 3 segundos de nuevo.
3: Dame 5 minutos más.
2: El que más tiempo tiene, señor Gaviras.
4: Bueno, señor Maillo.
5: Cierro el bloque.
4: Cierra bloque, pero le quedan 53 segundos.
5: Estoy consciente.
4: Deja los 53 para una intervención final, pues entonces repártanse como quieran ustedes el tiempo.
6: La verdad es que escuchar a la señora Montero hablar de mujeres es un insulto para todos los andaluces. Ellos son los que han sacado a los violadores y a los pederastas de las cárceles. Son ustedes, señora Montero.
0: Señor Gaviria.
6: Es usted la que encubría a los babosos del Partido Socialista,
0: señor,
6: a los acosadores de su partido, señora Montero. Es usted. El Partido Socialista,
0: señor,
6: es una
0: Gaviria,
6: manada.
0: Que tenga usted que
6: señor,
0: recurrir a
6: señora
0: esto.
6: Montero, lo lamentable es que ustedes racanaeban a las mujeres maltratadas con las pulseras de AliExpress.
0: ¿Cómo?
6: Eso sí que es lamentable. Y desde que el señor Sánchez es presidente del Gobierno de España y los datos son de su propio Ministerio del Interior, las agresiones sexuales con penetración se han incrementado un 266%. A mí me parece que esto es lo lamentable. Señora Montero, clase de feminismo ninguna, por favor.
0: Por supuesto que sí, que se la voy a dar. Entre otras razones, señor Gavira, porque ustedes defienden y además lo exhiben, el que no quieren ningún tipo de igualdad entre hombres y mujeres. Es que lo exhiben. Y además lo pactan con el Partido Popular, que siempre se deja mercantilizar las políticas de igualdad.
2: Señor Moreno.
7: Mire, la señora Montero nos ha crujido impuestos a todos los españoles, especialmente clases medias, clases trabajadoras, y lo saben todos ustedes que me están escuchando. Pero es más, amenaza, y además han tenido la honestidad de decirlo, de volver a traernos el impuesto de sucesiones y donaciones a todos los andaluces, en la enmienda que presentó el presupuesto 2026 de este mismo año. Tengo aquí el documento. Esa es la política del PSOE, freírnos a impuestos. Y mientras nos fríe impuestos, privilegia unos territorios en detrimento de otro, que es Andalucía. Es una traición a Andalucía lo que usted ha hecho, señora.
4: Concluimos. Le quedan 9 segundos, después cierra el señor Maillo, si los quiere consumir.
0: Freír impuestos es bajarle 20.000 euros a los ricos, 2 euros a la clase trabajadora y que tengan que pagar
7: pregunte un seguro a los ciudadanos,
0: privado, una vivienda
7: pregunte
0: imposible
7: a los autónomos.
0: O la educación
7: pregunte
0: de formación profesional.
7: Pregunte a los autónomos y a las clases medias y trabajadoras.
0: Es
4: tiempo cumplido.
0: Pregunte a los
4: trabajadores. Tiempo cumplido para todos, excepto para el señor Maillo.
5: Quiero terminar con 3 cosas claras en este bloque. Primero, que vamos a freír impuestos al 0,3% de los 17.000 ultra ricos que hay en Andalucía que tienen que financiar la sanidad, la educación y la dependencia, y que no lo hacen porque usted le perdona con bonificaciones. En segundo lugar, en la posición sobre el sistema de financiación muy clara. Garantizar que una persona enferma de cáncer reciba todos los recursos necesarios para su curación, viva donde viva. Creo que queda claro. Como queda claro nuestra posición de pactos. Nosotros, si nos salen los números, vamos a echar al Partido Popular y las políticas de derecha del Gobierno andaluz y vamos a remangarnos y vamos a gobernar para transformar la vida y mejorar y conseguir el orgullo de lo público. Y en tercer lugar, Moreno Bonilla ha adelantado elecciones porque no quiere que le salpique el escándalo de corrupción de Almería que se va a juzgar a finales de mayo. Y nosotros proponemos una regeneración democrática de control y transparencia. Y como decía Diamantino García Costa, sacerdote de la Sierra Sur Sevillana, ser en el cargo público el primer perjudicado y el último beneficiado.
4: Bueno, el debate como tal, que ha sido muy intenso, luego en la 2 para la desconexión a Andalucía, en el canal 24 horas habrá el debate del debate, seguro que se va a comentar, pero el debate como tal cruzado cierra. Lo que viene ahora es el minuto de oro donde cada uno de ustedes tiene la oportunidad de dirigirse a su cámara, dirigirse a sus electores para pedir el voto, porque imagino que no van a pedir el voto para el adversario, Laura.
2: Hombre, esperemos que no. En este caso sí que este minuto de oro ahora tiene los 60 segundos completos, como todo se ha hecho por sorteo en este turno. El minuto de oro lo comienza el Partido Socialista en Andalucía, representado por la señora Montero. Cerrará este minuto de oro, en este caso, el señor Gavira, de Vox. Por lo tanto, adelante, señora Montero, representando al Partido Socialista en Andalucía.
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1: Termina su turno por Andalucía.
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6: Pues muchísimas gracias. Hasta aquí el debate, señor García.
1: Así termina este primer debate electoral de cara a las elecciones andaluzas del 17 de mayo.
7: Ha sido un debate de casi 90 minutos, tenso por momentos. Volvemos a la redacción de Radio Nacional en Sevilla con la jefa de informativos de Andalucía, Ana López. Buenas noches.
8: Hola, ¿qué tal? Muy buenas noches. Pues hemos seguido, por supuesto, con mucha atención este debate en el que, si te parece, podemos hacer un poco un análisis de cómo
7: se han visto. A ver, ¿por dónde empezamos? Porque ha habido muchos temas de tensión, vivienda, empleo, sanidad, financiación autonómica. ¿Por dónde empezamos, Ana?
8: Bueno, pues si te parece, vamos a empezar por cómo se han visto los candidatos. El Partido Popular ha sido, por supuesto, el receptor de todas las críticas. No se le ha visto cómodo a Juanma Moreno, actual presidente andaluz. Vaya por su tercer mandato, su tercera legislatura. Vox ha remetido por igual, tanto contra el Partido Popular como con el Partido Socialista, centrando en la inmigración, el problema de todos los males. Y Partido Socialista y Por Andalucía, dentro de Por Andalucía sabemos que se encuentra Izquierda Unida, Podemos o Sumar. Bueno, pues han intentado formar un bloque en defensa de la gestión de la política nacional. Y por su parte, bueno, pues el Partido Popular ha tratado de centrar en las críticas en María Jesús Montero y en su etapa como vicepresidenta del gobierno. La vivienda ha sido el primer gran asunto, un asunto al que se han echado entre unos y otros la culpa de no haber construido suficientes viviendas. Fundamentalmente él critica al Partido Popular por construir viviendas de protección oficial de lujo, les ha dicho la oposición. La sanidad ha sido también fundamentalmente lo que ha centrado el debate. La crisis de los cribados se le ha reprochado al Partido Popular por un José Ignacio García de Adelante Andalucía que ha despuntado en este debate. Es verdad que tiene solo dos parlamentarios y era su oportunidad de sacar un poco de pecho. Le ha increpado directamente al presidente andaluz, al candidato del Partido Popular, Juanma Moreno, que esa crisis de los cribados se había cerrado en falso. Después se ha pasado a hablar fundamentalmente de financiación autonómica. Se han recordado pactos, digamos, antiguos, ¿no? Con Esquerra Republicana en el gobierno central, una financiación autonómica que María Jesús Montero, la anterior vicepresidenta, ha reprochado a Juanma Moreno no haber aceptado esa financiación extra para las comunidades autónomas, que hubieran servido pues para solucionar parte del deterioro de los servicios públicos. Y bueno, finalmente, de pactos, que era una de las cuestiones que más interesaban, bueno, pues no se ha entrado en materia. Ya nos hemos tenido que ir al minuto de oro que ha abierto María Jesús Montero del Partido Socialista y ha cerrado Vox, que sabemos que es por sorteo. Estos minutos de oro se sortean y al que le toca abrir y al que le toca cerrar, pues es el que tiene que hacerlo.
7: Sí, pues ahí están las propuestas, el debate y la vista puesta, como decimos, en el 17 de mayo. Quedan 11 días de campaña por delante. Mucho ánimo, mucha suerte, que ustedes lo van a seguir muy, muy de cerca. Y nada, hasta aquí cerramos la programación especial en Radio 5, esta programación por el debate de RTVE, organizado por RTVE en Andalucía, ahí en el Centro de Producción de Sevilla. Muchas gracias, Ana.
8: A vosotros.
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10: Sin rodeos. Al igual que en su anterior álbum The Returning, el nuevo trabajo de Alison Russell, In the Hour of Chaos, sigue ampliando cualquier posible limitación de lo que es la música de raíces. Sin embargo, encontramos una diferencia en los matices, ya que mientras el primero era extenso, en este caso es conciso y con mayor mordiente, lo que permite a Alison y a su amplia lista de invitadas mostrar que no hay tiempo que perder. El título, En la hora del caos, sugiere una continuación de su exploración sobre la superación, la sanación de los traumas y la búsqueda de una comunidad en medio de la adversidad. En cuanto al sonido, hay algunos nuevos elementos electrónicos, mitigados eso sí, con otros más clásicos y orgánicos del soul y del indie folk, preferentemente. Se grabó en varias sesiones iniciadas en 2024 y culminadas en el 25 en los Henson Recording Studios de Los Ángeles, los Sound Emporium y la New Bell House de Brandon Bell en Nashville. In the Hour of Chaos saldrá el 15 de julio y cuenta, además de las ya señaladas, con un elenco de artistas invitadas como Norah Jones, Britney Spencer, Sarah Watkins o Annie Lennox. Recientemente, por cierto, Alison ha colaborado con Joni Mitchell y sigue trabajando con una banda compuesta íntegramente por mujeres. En No Springtime, que trata sobre aceptar el lado oscuro de la luna, Alison canta con Joey LaDuncan y Julie Williams, con un ritmo natural y una mezcla vocal única. Sin rodeos, Manolo Fernández, Radio 5, Todo Noticias.

Cataluña será una de las localizaciones elegidas por Sam Mendes para el rodaje de sus 4 películas sobre los Beatles. Se trata de un gran proyecto cinematográfico producido por Sony Pictures, cuyo estreno se prevé para abril de 2028. Y ya se sabe que en Barcelona y en Salou se rodará entre mayo y junio de este año y se recreará el ambiente de al menos uno de los 2 únicos conciertos que la banda dio en España en 1965. La productora está buscando figurantes. Necesitan a hombres y mujeres de 18 a 60 años y que cumplan con un requisito principal: que no tengan ningún tatuaje visible. Al estar ambientada en la década de los 60, pues se precisa un perfil estético que pueda encajar con el estilo de aquella época.

Pues ya saben, si quieren participar como extras o figurantes en las películas de Sam Mendes sobre los Beatles, que insisto, se van a rodar en Barcelona y en Salou, pues bueno, si quieren participar pueden contactar con los responsables del casting en agenciapenelope.com. Joaquín López Bustamante, Radio 5, Todo Noticias.

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1: El universo de éxitos del DJ alemán Robin Schulz va de la mano de artistas consagrados, como fue el caso de Sugar o de OK, esta vez junto a James Blunt. En ese tema se pretendía fusionar la euroelectrónica del DJ y el pop más intimista del británico, y vio la luz en 2017 dentro del álbum Uncovered, el tercero de la carrera del DJ, y que también contaba con la colaboración de David Guetta. Lo curioso de la canción es que fue una composición original del británico James Blunt para su quinto álbum, The After Love, pero la dejó fuera porque no la veía un éxito, algo que sí opinaba la casa de discos. Sin embargo, y sin saberlo el autor, el tema le había llegado a Robin Schulz, ya que había experimentado con ella para convencer al autor a grabarla. Manolo Castro, Radio 5, Todo Noticias.
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¿Qué tal el baile por ahí? ¿Qué tal? Si comenzamos la noche bailando, no está nada mal, ¿verdad que no? Sí, esta música invita a bailar, yo lo sé, ¿por qué me lo decís? Si es que la oyes y se te va el cuerpo, se te van los pies. Buenas noches, bona nit, buenas noites, Gabón, de vuelta. Comenzamos programa y comenzamos semana y casi mes, ¿no? Porque bueno, ya llevamos 4 días de mayo. Espero que lo hayáis pasado muy, muy bien. Que hayáis descansado, por lo menos. Que no hayáis tenido ninguna mala noticia. Que no haya pasado nada raro en vuestras vidas. Sino todo que haya fluido y hayáis podido hacer lo que os haya apetecido. No hacer nada, por ejemplo, que es algo maravilloso. No hacer nada. Nada, no quedar con nadie, no tener ningún compromiso, nada. Eso es algo extraordinario. Bueno, esta noche vamos a hablar de... Bueno, aparte ahora enseguida llega Elvira Sastre y su joven voz de la poesía, además de eso, y la columna de Marian Martínez Bascuñán. Esta noche vamos a hablar de gastronomía, vamos a hablar de vinos, de los mejores vinos del mundo. ¿Se imagina una botella? Una bodega con más de 40.000 botellas y algunas con muchos años de antigüedad. Bueno, es increíble. Pues vamos a hablar. Si yo les digo Toño Pérez, no les suena, seguro. Bueno, a ver, si forman parte de la gastronomía, si trabajan en el mundo de la gastronomía, sobre todo de la alta gastronomía, ¿verdad? Pues sí, claro que es conocido, por supuesto, y muy reconocido, y con varias estrellas Michelin, y reconocido en el mundo entero. Pero él ha conseguido algo extraordinario que no consiguen todos los chefs, y es que su restaurante sea más conocido, a nivel así de la calle, que él. Eso me parece algo extraordinario, porque Atrio, a Cáceres, mucha gente de cualquier punto de España y de el mundo mundial va a veces solo por comer allí, ¿no? Bueno, y luego vuelve una mujer por petición popular, porque tuvo tanto éxito, les gustó tanto a ustedes, los oyentes, nosotros hacemos lo que ustedes nos piden, que vuelve esta noche a presentarnos, a volver a cantarnos su último disco, Cariño, pásame el pan. Si es que es única, es que lo que ella hace es diferente. Maui de Utrera vuelve esta noche. Así es que, bienvenidos, abran bien las orejas, comenzamos, abra la puerta.

0: Claro, claro, no es Triana, no, no es Triana, pero alguien me escribía por ahí, no sé si en el gemio digital en el que pongo en mi Instagram, un día tendrás que hablar del rock andaluz, de los herederos del rock andaluz, de Triana, el Loli Manuel y todo aquello. Claro que sí, Medina Zahara, claro que sí. Pues aquí están, Mozárabe, por ejemplo. Tendremos que hablar un día de ese relevo del rock andaluz, claro que sí. Pues la noche está comenzando para nosotros los que estamos bien despiertos y despiertas.
1: Llévame.
0: No, todavía no. Tú no te preocupes, Maru. Déjame, ahí no pasa nada. Si para eso, si es la vida, si es como la vida. Vamos para adelante, para atrás, no pasa nada. Porque con esta canción, me vengo arriba, me da alegría, porque, a ver, venimos del puente, Maru, que venimos del puente, entonces, unos días ahí sin estar en el tren, ¿verdad? Hay que ver cómo ha seguido la actualidad, yo no sé si ustedes han estado conectados, conectadas, de verdad, porque mientras los señores de la guerra siguen jugando a matar, sí, les gusta ese juego, como si la vida fuese una cifra más en sus tableros, ¿no? Pues aquí abajo los carburantes no dejan de subir, sí, y la realidad, en fin, la realidad aprieta poco a poco, sin hacer ruido, pero sin tregua, ¿no? Y sin embargo, nosotros, ustedes, seguramente también, pues hemos cruzado el puente de mayo llenando las carreteras a pesar del tiempo inestable previsto, porque la vida... La vida es esto que pasa mientras los señores de la guerra tiran a matar. Claro, y no queremos perder nuestra vida, nuestro tiempo, nuestro momento, ¿no? El personal de España se ha movido hacia el mar, hacia la montaña, hacia el pueblo, hacia el campo, la naturaleza o hacia la gran ciudad, que han venido muchos a las grandes ciudades pues buscando cultura y experiencias nuevas, ¿no? Pues eso, que hemos vivido estos días, espero que ustedes lo hayan disfrutado como quien se permite un respiro en medio del vértigo de la actualidad, como quien decide, aunque sea por unos días, mirar la vida de frente, saborearla, disfrutarla y seguir caminando. Lleva.

0: Bueno, pues una se fue al pueblo, ¿qué quieren que les diga? Al pueblo ahí a comer migas y a comer rico y a que nos den muchos abrazos y a que nos quieran, pues es una medicina maravillosa. Sanguijuelas del Guadiana, ¿se acuerda que estuvieron una noche con nosotros? Un grupo extremeño que está triunfando, que está triunfando. Y con esa canción piden eso, llévame a Extremadura, ¿no? Bueno, pues yo he estado por allí y además tengo que compartir con ustedes, lo he puesto en mi Instagram porque una no puede evitarlo, en fin. Unos premios de niños, unos premios escolares del colegio en el que estudié. Pues han creado la directora, todos los profesores, profesoras. Bueno, allí había sobre todo profesoras. Han creado unos premios de radio escolares que llevan mi nombre. ¿Qué quieren que les diga? Permítanme esta licencia, de verdad, que me da un poquito hasta de pudor, un poquito de vergüenza. Pero es que me ha hecho tanta ilusión que quiero compartirlo con ustedes. Y sobre todo porque saben, ustedes saben de mi amor por la radio, ¿no? Desde siempre. Entonces pienso, si uno de esos niños, una de esas niñas, aunque solo sea uno o una, algún día se dedica a la radio porque el germen se ha puesto ahí a través de estos premios, la semillita se ha puesto a través de estos premios, bueno, pues la verdad es que será algo maravilloso. Así es que, bueno, cuéntenme ustedes qué han hecho, no sé, alguna experiencia nueva, algo que quieran compartir con nosotros, han descubierto algún lugar, alguna serie. Un día de estos vamos a hablar de series, de las series que vienen en este mes de mayo, porque, uy, vuelve Yellowstone, bueno, la continuidad de Yellowstone, por favor, yo me la vi toda así como una maratón, capítulos y capítulos, ¿no? Pues vuelve y otras más. Vamos a hablar un día de series, así es que también nos pueden dejar esa serie que les ha gustado muchísimo, que acaban de ver, que están viendo, que han comenzado a ver. Bueno, o qué han hecho este puente, oye, un poquito más, ¿no? Un poquito más que fin de semana. Por ahí está un contestador de un señor que nos anunciaba lo que iba a hacer, pero ahora lo que quiero es que me llame para que nos diga si lo ha hecho.
1: Hola, me llamo Javi, voy camino a Almería y voy a relajarme un par de días con unos amigos. Hemos cogido 3 globos y vamos a aprovechar a hacer una ruta de más de 200 kilómetros en globo y saltar en paracaídas, que es la parte divertida. Un abrazo.
2: Déjanos tu mensaje en nuestro contestador. 91-346-1010.
0: ¿He entendido bien 200 kilómetros en globo? Ay, a mí, bueno, yo con el vértigo que tengo, digo, uy, uy, uy. Bueno, Javi, por favor, cuéntame cómo ha ido lo del globo. Que habéis cogido no sé cuántos globos, te ibas a Almería, buen sitio para pasar el puente, desde luego. Es una tierra maravillosa, con unas playas maravillosas, en fin. Bueno, pues a pesar de los señores de la guerra, la actualidad y todas esas cosas, ocurren cosas buenas como las que espero que ustedes hayan disfrutado en estos días. Pues, por ejemplo, he leído en Xàtiva, un club de gimnasia aeróbica ha conseguido 34 medallas y ya mira al Mundial, he leído. Vamos, que eso no es un éxito por casualidad, eso está clarísimo, es el resultado seguro de muchos años de trabajo, de disciplina y de cantera. Hay que cuidar la cantera, ¿verdad? Ahí en lo pequeño es donde empieza lo grande. Y hoy leía, no sé dónde, si en La Vanguardia o en El País, dermatología se agota en la primera jornada de elección del MIR, la especialidad de la piel, y cirugía plástica son las preferidas en el primer día de adjudicación de plazas que han comenzado justamente este lunes. Dermatología y cirugía plástica. Nunca lo hubiera imaginado, nunca lo hubiera imaginado. Bueno, y luego también me ha llamado la atención lo de que se han apuntado miles de voluntarios que se están organizando ya para grandes eventos internacionales, pues como la venida del Papa, ¿no? Por ejemplo, ¿no? Como la visita del Papa, ¿no? Personas anónimas. A mí lo del voluntariado, ya saben ustedes que siempre me parece algo loable, muy, muy admirable, de la gente que trabaja desinteresadamente por los demás, por el entorno, por el pueblo, por la comunidad, por el país, no sé. A mí me parece gente extraordinaria. Siempre los destaco en todo aquello que hago porque me parecen realmente admirables, ¿no? Yo creo que es lo que... El mundo, en el fondo, gira y sigue funcionando por las personas que todos los días se levantan la persiana y tratan de hacer las cosas como hay que hacerlas y tratan de hacer las cosas bien hechas y sus quehaceres diarios, ¿verdad? Por eso el mundo sigue girando. Así es que la radio siempre ahí y el último tren, pues que acaba de comenzar. 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

0: Bueno, desde Madrid para el mundo. Hacemos este programa desde Madrid, pero desde luego la radio nunca se sabe quién la está escuchando. Vamos con la columna que les ofrecemos, la columna de opinión cada 15 días por Marian Martínez Bascuñán. Ya lo saben ustedes, los fieles del último tren. Es profesora de Ciencia Política de la Universidad Autónoma de Madrid, especialista en teoría política y social, y fue durante algunos años directora de opinión, varios años, no sé exactamente, no recuerdo exactamente, del País. Bueno, y hoy aprovecho para felicitar a todos y cada uno de los trabajadores de los que forman parte de ese medio tan extraordinario que bueno, que nos viene acompañando en los últimos 50 años, imagínense, ¿no? 50 años de vida, no está nada mal. Ha evolucionado, pues, como ha evolucionado el propio País, ¿no? España. Nadie, ni el País, ni España es como cuando nació hace 50 años. Hoy cumple 50 años. Así es que a todos los trabajadores y trabajadoras del País, felicidades, compañeros y compañeras. Vamos con la columna de Martínez Bascuñán. Marian, hoy va a analizar todo lo que implica la expresión prioridad nacional, tan presente estos últimos días a raíz de acuerdos políticos entre el PP y Vox, por ejemplo, en varias comunidades autónomas.
1: Ha entrado en el vocabulario político español una expresión que conviene mirar de cerca, porque establece, sin decirlo, una jerarquía. La expresión es prioridad nacional. Acaba de aparecer en los acuerdos PP-Vox de Extremadura y Aragón. No se inventó aquí, se acuñó para el Frente Nacional francés en 1985 y durante 40 años fue, en Francia, la frontera que el cordón sanitario republicano señalaba como inaceptable. Lo que la expresión propone parece sentido común, primero los de aquí, pero hay una trampa. Quien defiende que todos accedan por igual a los derechos aparece de pronto como sospechoso, como si defendiera a los de fuera contra los de dentro. Y quien propone restringir esos derechos aparece en cambio como protector del bienestar común. Lo que era universal se vuelve sospechoso. Lo que excluye se vuelve solidario. La operación en el fondo consiste en darle la vuelta a las palabras y sobre todo instala una jerarquía. Divide a quienes viven en el mismo territorio en dos categorías, los que tienen derecho pleno y los que tienen derecho condicionado a que los primeros estén servidos antes. Hannah Arendt llamó a esta operación hace 70 años la creación de los sin derecho a tener derechos. Escribió que el rasgo más peligroso del siglo XX no había sido producir más pobres, sino producir personas a las que se les había retirado la cualidad de ser sujetos plenos. La prioridad nacional no expulsa a nadie, hace algo más sutil, lo declara secundario en su propia casa. Y conviene añadir un dato, no porque la dignidad de las personas dependa de él, pero sí porque la coartada utilitaria de la prioridad nacional se desmonta sola con las cifras. En España, el 14% de los cotizantes de la Seguridad Social son extranjeros, máximo histórico. El 77% de las nuevas altas de autónomos en 2025 las protagonizaron migrantes. Sin esa población, el sistema español de pensiones no aguanta una década. Aquellos a quienes la prioridad nacional propone tratar como invitados secundarios son en realidad los que sostienen materialmente la casa común. Pero la pregunta que viene no es de política migratoria, es más antigua y más exigente. ¿Quiénes somos nosotros y a quién estamos dispuestos a reconocer como uno de los nuestros?

0: no hay nadie con...
1: Elvira Sastre, buenas noches.
2: Buenas noches, ¿qué tal?
1: ¿Qué tal el puente?
2: Pues bien, fui al cine. O sea, qué genial.
1: ¿Qué viste?
2: La del Diablo, ¿viste de Prada 2?
1: ¡Anda! Sí, hoy sí, me la han nombrado porque quizás José Madrid el jueves quiera decir algo. ¿Te ha gustado?
2: Mira. Sí, o sea, sí, me sentí como si fueran los 2000, no sé cuándo se estrenó la primera, en 2005 o 2006, sí. Algo así, pues como si fuera la continuación un día después. O sea, bien, gracioso, un buen rato.
1: Como
2: sí,
1: un día,
2: sí,
1: pero sí. Hay quien ha dicho que es un poquito mejor. ¿Te gustó más?
2: ¿Sabes
1: más
2: qué
1: más
2: pasa? Menos. Que no es el tipo de cine que yo veo, o sea, yo soy muy de drama. Es que es más independiente, claro. Entonces, de repente, a mí una peli así más comercial, pues me hace pasar el rato y no pienso demasiado.
1: Justamente de eso hemos hablado.
2: Claro.
1: Porque yo tampoco es el cine que...
2: Claro,
1: que entonces, me emociona.
2: Bueno, de repente, pues la ves, pasas el rato
1: y ya está.
2: Te comes unas palomitas y está todo bien. Pero está bien, está interesante.
1: Ay, que me ha dado el ataque.
2: Respira. Te leo a la poeta que traigo hoy, que me encanta, una de mis favoritas. Bueno, son todas en realidad, pero siempre lo digo, siempre lo siento así. Se llama Martina Cruz. Estoy arrodillada al borde de mi historia. Es difícil ser flexible cuando sabes cómo se siente romperte. El río de preguntas acecha. ¿Qué voy a dejar pasar? ¿Qué voy a guardar? ¿Cuáles van a ser mis amuletos? No es un viaje solitario. Tengo un cuerpo frágil e indomable. Mi único escudo fue nunca tener uno. He sido militante de la esperanza. Es decir, nunca me voy con las manos vacías de mi dolor. Es decir, tengo miedo. Tengo una pasión desmedida, tengo la intención de ser valiente, tengo que salvar lo que amo primero. Es decir, cuando llegue mi momento, tendré la certeza de haber sido suficiente.
1: ¡Qué bonito! Militante de la esperanza.
2: Militante de la esperanza. Nunca me voy con las manos vacías de mi dolor. Sí, es una gran poeta, como he dicho antes, Martina Cruz. Es una poeta argentina, nació en Buenos Aires en 1997. Además también es guionista, tiene varios documentales, por ahí en sus redes se puede ver más información. Es tallerista y es gestora de un espacio artístico que se llama La Madriguera, que es un lugar maravilloso en Argentina que hace todo tipo de actividades culturales y que, bueno, por ahí si nos escucha alguien de Argentina, que estoy segura que sí, pues le animo a que investigue, que eche un vistazo y que acuda allí a ver todas las cosas que hacen. Entre sus publicaciones tiene varios poemarios, Cuando se incendia mi casa, Manos como nubes o Las cosas inútiles. Y bueno, es una poeta que yo ya había escuchado hablar de ella bastante y tengo esta sensación de que bueno, cada vez está más consolidada, ¿no? Y va adquiriendo una identidad propia dentro de los circuitos, digamos, editoriales más independientes y las lecturas continuas que se hacen de poesía en Argentina y en Latinoamérica en general. Su poesía para mí tiene unos rasgos bastante claros, es una poesía muy directa, muy sencilla, hay mucha reflexión en estos poemas, aparecen elementos como la ciudad, la vulnerabilidad, hay algo de humor seco que me parece también difícil en la literatura en general. Y releyéndola, preparando esta sección, me he dado cuenta también de que sus poemas dialogan un poco y de hecho he descubierto, porque bueno, ya sabes, tengo el poema del principio, el poema del final, pero es que he descubierto tres poemas muy cortos, independientes, que para mí funcionan seguidos y bueno, cuando hago estos pequeños hallazgos a mí como que me hace ilusión. Entonces, si te parece, te los voy a leer. Son bastante duros, pero es que son muy directos. El primero dice: mi abuela llamó primero. Papi falleció. Me acuerdo que dijo papi porque odié ese diminutivo. Nada se hace pequeño cuando se muere. Después hay otro que dice: ¿te acordás el día que se fueron todas las nubes, los pájaros al exilio, y yo estiraba los brazos hacia el cielo transparente con la fuerza inagotable de los que quieren vivir? Esa tarde enterramos a mi padre bajo un sauce llorón, mientras el verano incendiaba las hormigas. ¿Te acordás? Esa tarde mirábamos el cielo y no había nada de qué agarrarse. Y este último, que es demoledor, y dice: si los amigos tienen razón y mi padre vive en mí, voy a torcer la historia. Voy a tratar bien a mi madre, como si fuera posible llegar a tiempo.
1: Madre mía. Sí, sí, sí.
2: Te traigo cosa buena los lunes.
1: Tiene muchas cosas buenas. Nos reencontramos con los oyentes. A mí me encantan los lunes.
2: Sí, a mí también. A mí también.
1: A mí me encanta porque me encanta trabajar.
2: Sí. A mí me encanta venir aquí a la radio. Además, los lunes yo empiezo con terapia. A primera hora de la mañana voy a ver a mi psicóloga. Entonces es como un día.
1: Sí, sí, sí. ¿Sigue siendo terapia?
2: Yo sí, todas las semanas. Sí, sí, sí, sí.
1: ¿Pero continuamente? ¿Desde hace cuánto?
2: Desde hace un buen tiempo, la verdad. Sí, sí.
1: Bueno, como lo has dicho tú, perdóname, que a lo mejor es algo muy...
2: No, sin problema. No, para nada. Yo no tengo... Sí, sí, voy bastante porque, bueno, no por cosas, o sea, por todo en general, ¿no? Yo, como le voy contando mi semana, me ayuda mucho en procesos creativos también. Que yo tengo ahí mis bloqueos y mis cosas y me ayuda mucho a despejar el camino y muchas veces me manda...
1: ¿Te ayuda a despejar el camino cuando te sientes atascada creativamente?
2: Sí, 100%.
1: Por favor, me vas a dar el teléfono
2: es
1: de
2: maravillosa.
1: Esa psicóloga.
2: Es psicóloga. Irene se llama, es maravillosa y además me hace una cosa, porque yo tiendo a enrollarme un poco cuando hablo, y ella muchas veces termina la sesión y me dice, bueno, de este tema, para la semana que viene me traes algo escrito. Y es como, uy, mierda. ahí está. No le puedo engañar. Pues nada, me despido si quieres con este último poema de Martina Cruz. Que une un poco también con este último que te he leído antes y para mí es precioso. No tiene título y dice así. Un hombre me deja su asiento en el tren. Cree que estoy embarazada. Lo acepto. Estoy cansada de trabajar. Cuando me siento, sostengo mi panza. La toco como se tocan las cosas frágiles e invencibles. Pienso qué nombre le pondría a mi hija. Me pregunto si yo tendría las agallas, de dónde sacaría la fuerza. Pienso en mi mamá embarazada, llevándome en su cuerpo, con 20 años, yendo a trabajar todos los días, en este mismo tren lleno y destartalado, cansada como yo. Me pregunto si alguna vez se arrepintió. ¿Qué sostuvo? ¿Cómo pudo? ¿Cuántas noches tuvo miedo de no ser suficiente? Sé que en todos los poemas que escribí, intento hacer las paces con ella, pero en este lo voy a lograr. Lo estoy logrando. Lo estoy logrando.
1: Mira, este habla del tren. Ese último habla del tren. Se me ocurre pedirle a los oyentes, si encuentran por ahí algún poema que hable del tren, que nos lo dejen.
2: Pues sí.
1: ¿Verdad?
2: Sí, total, tiene que haber además.
1: Tiene que haber. Uy, hay muchos. El otro día leí alguno de Joan Margarit, por ejemplo, que tiene algunos. El 913461010. Poesías de trenes, textos que encontréis por ahí sobre trenes, historias relacionadas con trenes. Bueno, te cuento, he leído. La librería más antigua de España pide ayuda para salvar 176 años de historia en Burgos.
2: Lo he visto.
1: ¿Lo has leído?
2: Lo he visto esta mañana en las noticias, sí.
1: Sí, sí, sí. Pues echamos nuestro granito de arena para ayudarles, porque a través del micromecenazgo la gente puede colaborar para salvar esta librería histórica, una de las primeras de Burgos, ¿no? Parece ser los dueños dicen que entre... los comercios locales y las librerías, que es lo que hablábamos el otro día aquí, es verdad, le dan una personalidad a los centros de la ciudad, ¿verdad? Claro. Yo creo que tenemos que salvar, pero claro, entre las copias de los libros fraudulentas, más, yo qué sé...
2: Las compras en grandes plataformas. Claro, ese tipo de cosas no ayudan, pero luego queremos que nos aconsejen y que nos recomienden, y para eso hay que apoyar también con la compra, claro.
1: 6 generaciones de libreros y 3 ubicaciones en más de 170 años. Pues ya saben, busquen, pues si quieren ayudar a esta maravillosa Hijos de Santiago Rodríguez, pues busquen y ayuden y colaboren, claro que sí. También vamos a hablar un día de micromecenazgo. ¿Tú sabes la cantidad, Elvira, de personas? Bueno, yo vengo de mi pueblo y también me han pedido que les haga un story o algo, porque el santuario que tiene, que es donde está la patrona del pueblo, está llenando el techo, las tejas de humedad, y claro, ya está llegando al patrimonio que está debajo de ese tejado. Y al final dependen de las donaciones de la gente. Así es que...
2: Es una pena, ¿no? Porque eso debería haber fondos públicos para ese tipo de cosas.
1: Desde luego que sí, pero pues no los hay.
2: No los hay.
1: No, en ese caso no.
2: Siempre está la gente.
1: Buena semana, Elvira Sastre.
2: Igualmente. Nos mañana vamos. Te veo en al cielo con ella, ¿no?
1: Anda.
2: He visto.
1: ¿Y tú cómo lo sabes?
2: En tus redes, ¿no?
1: Ah, bueno, porque me han etiquetado.
2: Sí.
1: ¿No? Me han etiquetado.
2: Lo he visto en las redes.
1: Esas cosas,
2: sí.
1: Yo qué sé de etiqueta, si yo no
2: pues
1: entiendo.
2: Pues está compartido. Que tú lo sepas.
1: Nos vamos hacia las 12:11 en Canarias. Chic to chic. Bailando con los grandes. Y luego gastronomía. Vino. Hello. I'm in heaven. Miremos hacia el cielo. Porque en la Tierra las cosas están de aquella manera. Y 913461010 para vuestras historias.

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2: Medianoche, las 11 en Canarias.
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2: Buenas noches. Empezamos en Washington. El Servicio Secreto de Estados Unidos ha informado de que se ha producido un tiroteo en el que han tenido que intervenir a unos 10 minutos andando de la Casa Blanca. Aseguran que en el incidente han tenido que disparar a un individuo que iba armado y han anunciado un comunicado para explicar lo sucedido. Y en el estrecho de Hormuz, una de las navieras que estaba ahí atrapadas de Maersk ha confirmado que han salido. Eso después de que Estados Unidos anunciara una operación para desbloquear ese paso al que ha llamado Proyecto Libertad. Y mientras Irán niega que estén saliendo los buques. De hecho, el régimen de los ayatolás ha respondido a la operación de Washington con ataques sobre los barcos que están en la zona. Uno de ellos, con bandera surcoreana, ha quedado incendiado. Y mientras tanto, desde Estados Unidos, el presidente ha dicho esto sobre la relación con Venezuela.
3: Thank you. That's good. We have a great relationship. We have hundreds of millions of barrels of oil coming out of Venezuela going to Houston.
2: Tenemos una excelente relación. Cientos de millones de barriles de petróleo salen de Venezuela, van a Houston y a diferentes lugares para ser refinados. Y en cierto modo es casi una verdadera asociación, ha dicho Donald Trump. Está previsto, según Trump, duplicar ese volumen de crudo en breves. Y el Consejo de Ministros aprueba este martes la oferta de empleo público. No sabemos cuántos serán, pero va a ser una cifra similar a la del año pasado. Fueron 3.500 plazas. Pablo Herrero.
4: Óscar López dice haber revertido los recortes en la administración pública, pero entiende que no tiene sentido seguir creciendo eternamente. La oferta no cuenta con el apoyo sindical por la ausencia de transparencia y por haber faltado, dicen, a los compromisos en anteriores ofertas.
5: Pero estamos en el pico de la montaña. Tampoco tiene sentido seguir creciendo eternamente. Por lo tanto, hemos revertido los recortes de estos años anteriores, nos mantenemos en ese pico de la montaña.
4: El gobierno tiene previsto aprobar esta nueva cifra sin el apoyo de los sindicatos, que sostienen que ni siquiera les han trasladado a ellos el dato.
2: Y la Fiscalía mantiene las peticiones en el caso de las mascarillas. 24 años de cárcel para Ábalos, 19 y medio para Koldo y 7 para Aldama. Eso después de la declaración en el Supremo del exministro de Transportes, que se ha alargado durante 6 horas. Este martes las defensas pueden estudiar los ligeros cambios que ha incluido Anticorrupción en sus informes finales. Rodrigo García Fernández.
6: Quien fue número 3 del PSOE ha denunciado que su caso es claramente mediático y que las acusaciones por cobro de comisiones no encierran, asegura, ninguna evidencia. La jornada ha finalizado con la Fiscalía Anticorrupción ratificando su petición de 24 años de cárcel para Ábalos, 19 años y medio para su exasesor Koldo García y 7 años para el empresario Víctor de Aldama, para quien la acusación popular, liderada por el Partido Popular, ha propuesto rebajar la condena hasta los 5 años y 2 meses. El juicio se reanudará el próximo miércoles con los informes finales de las defensas.
2: Y miramos ya a los deportes. Ha concluido la 34ª jornada de la Liga con buenas noticias para el Sevilla. Nacho Gómez.
7: Respira aliviado el Sevilla tras lograr una victoria en casa con un Sánchez-Pizjuán encendido. David Martínez, buenas noches.
8: El Sevilla ha salvado su primer match ball ante la Real Sociedad, la que ha derrotado por 1-0 con un gol de Alexis nada más comenzar la segunda parte. Ha merecido la victoria el Sevilla, que ha sido mejor durante los 95 minutos jugados, arropado por un impresionante empuje, el de su afición, que no ha dejado de animar a su equipo durante todo el partido. Incluso se le anuló un gol a Agumer por fuera de juego. El Sevilla...

0: Y con el empate a uno de la ida como previa, para evitar repetir malos recuerdos, incluso Simeone ha decidido cambiar de hotel.
1: Se quedan ya con el último tren. Las noticias vuelven a la una. Pasen muy buena noche.
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0: alguien en estos momentos está recordando. Sí, he recibido un correo de Miguel Gómez. Bueno, primero nos dice cosas bonitas del programa y luego dice cuando los vagones, que recordaba de pequeño, cuando los vagones tenían un pasillo a la derecha y los compartimentos que se hacían totalmente familiares, compartiendo vivencias, anécdotas e incluso comida. Las ventanas se podían abrir, te podías asomar en cualquier momento, esperabas una gran curva para poder ver todo el lateral del tren, ver de militar y oír el traqueteo de las ruedas cuando pasaban por cruces de las vías.
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0: El tren paraba 10 minutos en algunas estaciones. Los pasajeros bajábamos a estirar las piernas, rellenar aquellas antiguas botellas de cristal en la fuente de la estación o tirar el papel que envolvían aquellos grandes bocadillos hechos con pan de pueblo.
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0: Ya me ha entrado ganas de un bocadillo de pan de pueblo.
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0: Y de la antigua estación de Atocha convertida en un centro comercial, ya no hablar.

Hay una canción de José Luis Perales llamada Balada para un viejo tren. Esa canción despierta dentro de mí todos aquellos recuerdos y que tanto echo de menos. Recuerdos. Nos encantan vuestras historias de trenes, ya lo sabéis. Puede ser a través del correo, como ha hecho él, elultimotren@rtve.es, o a través del contestador. A ver, a ver.

0: Soy Margarita.
1: No, le voy a Maru, tranquila. Primero, así es para subir. Bueno, pero yo recojo, no pasa nada. Sin prisas, que este tren es lento, de la vida lenta. Poquito a poco, decía, que en el último, en el correo, o en el 913461010. Mira, me ha sonado como aquello de los discos dedicados. El tiempo aquel de aquella radio de los discos dedicados, la canción de José Luis Perales, Balada para un viejo tren, para Miguel Gómez González. Gracias.
0: Soy Margarita. Le voy a dedicar una poesía de Rafael de León. Me lo dijeron ayer las lenguas de doble filo, que te casaste hace un mes y me quedé tan tranquilo. Nada de pegar mi tiro ni llorar por los rincones, ni apedrear con suspiros los vidrios de tus balcones. Que te has casado, buena suerte. Vives 100 años contenta y a la horita de la muerte Dios no te le tenga en cuenta. Porque sin ser tu marido, ni tu novio, ni tu amante, soy el que más te ha querido. Con eso tengo bastante. Esa poesía la recitaba Soler cuando yo trabajaba en Radio España.
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0: Bueno, aquí más que mirar es escuchar. En la radio escuchamos. Gracias, Margarita. Hay nuestra oyente en Suiza que ha vuelto de nuevo porque tuvo ahí sus problemas para escucharnos cuando salimos de la AM. Y ahora ya, pues con la nueva tecnología nos escucha bien, claro que sí. Un día, Margarita, tenemos que volver a hablar, que usted tiene una historia muy interesante, toda una vida. Bueno, vamos a hablar de gastronomía. En primer lugar, quiero que conozcan a una jefa de cocina de la Clínica Universidad de Navarra en Madrid. Es dietista y chef. Bueno, la verdad es que ha recibido varias distinciones. En 2023 fue elegida mejor chef hospitalaria de España. Tiene su mérito. Para los que pasamos algunos ratitos en los hospitales, esas comidas, nos quejamos un poquito de la comida de los hospitales. ¿Por qué se come? Bueno, luego se lo preguntamos. Pero antes vamos a escuchar. Bueno, comenzó su trayectoria profesional con Mario Sandoval, ya lo conocen, dos estrellas Michelin, en el restaurante Coque. Ha trabajado como jefa de cocina en distintos restaurantes y como chef ejecutiva gestionando restaurantes de forma simultánea. Además, lleva años investigando y trabajando en la conexión entre gastronomía y nutrición. Vamos a escucharla a nuestra invitada Sandra Luque, que así se llama. ¿Qué papel juega la cocina en el tratamiento del paciente a la hora del cuidado?
1: El hecho de que sea un paciente siempre es un reto, ¿no? Porque yo, que estaba acostumbrada a trabajar en restaurantes, aquí las personas no vienen por placer, aquí digamos que es un cliente cautivo de algún modo y al final pasan por un momento pues muy complicado en su vida y muy vulnerable. Tenemos pacientes oncológicos, tenemos enfermedades graves, tenemos episodios y estancias de últimos días en persona, y lo más bonito de todo esto es que se cuente con nosotros para la cocina, se cuente con la cocina como en esos últimos días como una parte mágica, ¿no? O sea, que al final podemos hacer mucho por las personas. Yo creo que es algo que los cocineros no tenemos todos integrado dentro de nuestra filosofía, y yo me he dado cuenta al trabajar aquí, ¿no? Lo importante que es que a una persona le des lo que necesita en el momento que lo necesita y cómo lo valora, ¿no? Esa calidez a través de un plato, ese sabor a hogar, el que le traslades un poco a su infancia, el que, bueno, que simplemente le pongas un cebollino picado por encima, que desprendas una ralladura de lima en un postre y esa habitación se impregne, pues son detalles que nosotros hacemos a diario y que en situaciones complicadas de los pacientes, que hay muchísimas, pues les llenan, ¿no?
0: Bueno, y ahora sí le preguntamos que por qué tiene tan mala fama la comida de los hospitales.
1: Desde hace muchísimos años y muchísimo tiempo ha formado parte de un servicio más, un mero trámite, el hecho de pasar la bandeja a una habitación, y creo que no se ha cuidado nunca, y además los que quizá hayamos estado detrás de esa bandeja, con familiares o nosotros mismos en un hospital, pues nadie tampoco se ha quejado en ese sentido de, oye, ¿y cómo me pueden poner esto? No, o sea, siempre se ha visto como que es algo natural que se coma mal dentro de las colectividades, ya sea un hospital, un cole o una residencia.
0: Se ve normal, pues a mí no me parece normal, la verdad. Yo creo que así es más difícil de que uno se cure, la verdad, comiendo tan mal. A ver, y ya para terminar, felicitaciones que le llegan de los pacientes, o sea que ella parece ser, está clarísimo que su comida está muy rica.
1: Llevamos tiempo recogiendo agradecimientos, vamos ya por el segundo álbum, porque los pacientes escriben detrás de la tarjeta de emplatado y nos llegan cosas muy bonitas. Tenemos, mira, se me quedó grabada la frase de un paciente que decía: al final la vida es lo que sucede entre comida y comida, y te llegan cosas, pues mira, ahí había durante el COVID, había dos señoras que están en la misma habitación que nos firmaban como las guadalupanas, y que ellas incluso ponían su número de teléfono y su dirección, porque decían, por favor, queremos cocinar contigo, llámanos, queremos dar clases, cómo nos estás cuidando, estamos encantadas, gracias. Y nos llegan pues eso, cosas muy bonitas, ¿no? De niños, de papás, y bueno, pues que se sienten ahí acompañados.

0: Puse en un post en mi Instagram esta canción de Fito para decir mi, bueno, para contar mi recorrido por Cáceres, porque Cáceres bien vale un paseo y una comida. Y ya está aquí conmigo a mi izquierda Toño Pérez. Yo decía al principio, así a nivel de calle, por supuesto en el mundo de la gastronomía, por supuesto todos los compañeros, faltaría más, y la gente que sigue los buenos restaurantes, por supuesto que sí, ¿no? Pero yo creo que es de los pocos chefs que ha conseguido algo extraordinario, y es que el restaurante suene más que su nombre. Eso no sé al ego cómo le va, pero al restaurante muy bien. Eso sin duda alguna. Bueno, Toño Pérez, chef y copropietario, junto a su marido José Polo, que también está aquí. Buenas noches. Buenas Hola, noches a buenas los noches. Dos. Buenas noches.
1: Buenas noches,
0: Toño.
1: Buenas noches.
0: Bueno, restaurante Atrio de Cáceres, que cumple en diciembre nada más y nada menos que 40 años. Es el único. Yo creo el único que ha conseguido simultáneamente tres estrellas Michelin y tres llaves de la guía Michelin, máximo galardón hotelero. Eso en Cáceres, Toño. También es Premio Nacional de Gastronomía. Que tampoco está mal, ¿no? Aparte que tiene la medalla de Extremadura. Hombre, faltaría más que en Extremadura no te hubieran dado una medalla. Vamos, por favor. En 2009, bueno, en 2009. Y fuiste mejor cocinero en el 95. Y sigues cocinando al pie de los fogones con la misma ilusión que el primer día, porque se te ve disfrutando tanto, Toño.
1: Bueno, yo creo que después de 40 años con un poquito más de ilusión. Un poquito más.
0: ¿Sí?
1: Sí, yo creo que tenemos una profesión tan hermosa que te atrapa de una forma que, o sea, es imposible. O sea, cada vez he hecho más tiempo, cada vez le dedico mi vida con toda la pasión y, o sea, paso el día entero, ¿no? Dedicado a algo que realmente me apasiona.
0: ¿Cuánto duermes, Toño?
1: Muy poco. Ya, es que duermo más deprisa. Entonces, termino y digo, ya. Tengo tantas cosas que hacer y no sé si voy a tener tiempo. Entonces es como esa sensación que dices, ya, me tengo que enganchar con la vida.
0: Con la vida, porque para ti la vida es cocinar, es hacer feliz a la gente desde la cocina.
1: Mira, Isabel, o sea, por las mañanas muy, muy temprano que llego a Atrio y está el personal de recepción y me dice, jefe, ¿va o viene? O sea, no sabes si estoy saliendo, estoy entrando, ¿no? Y yo es cuando bromeo y le digo, yo ya he terminado, ¿no? O sea, ya he dormido, ya he descansado suficiente y me engancho. Y ese momento del amanecer, ese momento que te conectas con el día, el edificio que nos hicieron Emilio Tuñón y Luis Moreno Mansilla, es hermosísimo. Cómo atrapa la luz, esos patios, cómo entran dentro del edificio, cómo empieza a aparecer el día, ¿no? Y yo me engancho.
0: Es que está en el casco antiguo de Cáceres, que es patrimonio de la humanidad, en fin, que es un lugar con un entorno realmente para pasear.
1: Maravilloso, sí. Y entonces empiezo a encender los fogones, ¿no? Las cocinas y a poner en marcha y a cocinar. Y es ese momento que hasta que llega el personal de primera hora de desayuno, ya lo tengo yo muchas cosas arrancadas, ¿no? Entonces es extraordinario, de verdad. O sea, me pongo algo de música, me tomo un cafetito y es como ese momento íntimo que no te puedes hacer una idea después de 40 años cómo lo disfruto.
0: Pero Toño, esto yo creo que no todos los grandes chefs lo siguen haciendo de esa manera, porque da la impresión de que a veces son los equipos los que hacen el trabajo y la persona da, digamos, la imagen, el nombre, la cara. Tú no, me parece a mí que estás en todo el proceso.
1: Tengo un problema y bueno, todo el equipo y José me dice, Toño, tienes que aprender a delegar, ¿no? Y bueno, quizá, o sea, sea un problema, ¿no? Cuando tienes un equipo, estamos en total en la casa cerca de 100 personas más los 31 personas que están trabajando para la fundación.
0: Sí, eso luego hablamos.
1: Y bueno, o sea, somos muchos, ¿no? Somos muchos y al final tienes que aprender a gestionar los equipos, ¿no? La gente que encima maravillosa, que son los que hacen posible las casas, que hacen posible esos proyectos y que llevan, incluso algunos llevan con nosotros los 40 años, ¿no? Es maravilloso.
0: Me saludó una que era oyente del último tren.
1: Sí.
0: Ahora no recuerdo el nombre. Ahí.
1: Carmina. La directora.
0: Entonces, Carmina.
1: Me comentó una cosa muy simpática. Me dice, oye, pues llego a casa, eso pues entre las 12, la 1, tal, y bueno, me estoy preparando para dormir, me estoy desmaquillando, tal. Y pongo la radio y lo escucho, me engancho, ¿no? Es ese momento y, bueno, pues muy fan de
0: qué alegría,
1: del último tren.
0: Qué alegría. Bueno, vamos a ver. 40 años, tres estrellas Michelin, ¿cómo se mantiene ese nivel? Porque yo imagino que tú tienes un nivel de exigencia, aparte de que no sabes delegar, creo que tienes un nivel de exigencia altísimo contigo mismo. Y eso quiere decir, por eso es posible llevar 40 años con ese nivel, estar tan arriba que desde España, como yo decía al principio, desde el mundo, vayan a Cáceres. Porque antes de Atrio, vamos a reconocer las cosas como son, en el mapa gastronómico no estaba Cáceres.
1: Pues no, la verdad es que, bueno, es un trabajo precioso, de verdad, Isabel. Es un trabajo maravilloso en el que nuestro territorio, que tú conoces muy bien, cómo es la gente, cómo son esos productos, cómo es la despensa, cómo es todo el entorno, y tú lo atrapas, y es la gran fuerza y herramientas que nos da la vida o tu profesión para poder presentarte al mundo, ¿no? O sea, nosotros bromeamos un poco, hacemos una experiencia en la que utilizamos al ibérico, ¿no? O sea, yo creo que es un producto mágico y que nos permite hablar del territorio, de cómo somos los extremeños, cómo comemos, esas recetas tan enraizadas como nuestra sopa de tomate, herencia de la
0: cocina. ¿De tu madre?
1: De mi madre.
0: A ver, cuéntalo eso.
1: Bueno, mira, es una receta muy sencilla, pero que tiene una personalidad arrolladora, que nos sitúa en un territorio y es nada, una muy simple, una sopa de tomate que tiene el perfume y aromatizada con esas especias que es herencia de la cocina árabe judía siglo XIII, XIV de nuestro territorio y que ha quedado esa impronta en Extremadura de una forma tremenda, ¿no? Y de verdad, Isabel, hay una cosa maravillosa. Cuando los extremeños, la gente de nuestro entorno, de nuestra región, gente que lo siente y prueba ese bocado, se acuerda de la madre, de la abuela, de esos momentos preciosos. Antes, cuando estabas hablando de la comida hospitalaria o de los centros, ¿no? Que muchas veces es muy difícil y te evoca a unas sensaciones, a momentos bellos y bonitos de la vida. No te puedes dar una idea la cantidad de clientes que con esa receta se nos emociona, se echa a llorar. De verdad, es de un gratificante compartir y vivir esos momentos con esos comensales, que es maravilloso.
0: ¿Tú has visto llorar a una persona o a varias personas comiendo tu comida, Toño?
1: Pero de verdad que es muy, muy habitual, de verdad, ¿eh? O sea, gente que se te emociona, se le ponen los pelos de punta, que se le ponen los ojos brillosos, y eso es maravilloso. José lo puede, que está en la sala, ¿no? Y cuando nos llega... Y
0: José,
1: se lo...
0: tú también puedes hablar, ¿eh?
2: Sí.
0: O sea, ¿tú también has visto llorar, emocionarse?
2: Hace unos años a lo mejor nos pasaba un par de veces... al año o tal, ¿no? Pero te puedo decir que ahora mínimo 4 o 5 personas al mes lloran de la emoción.
1: Es precioso.
2: Hay gente que le da vergüenza, hay gente, sobre todo a los señores, ¿no? Que
0: a los señores así muy vestidos, ¿no?
2: Les da,
0: así que no, que les cuesta llorar.
2: Sí.
0: Que
2: sí,
0: de pronto se emocionan.
2: Sí, hay gente, por ejemplo,
0: con un bocado de algo.
2: Que hay gente que aguanta y lo comenta, y hay gente que se va y sale a la calle para pues que no lo vean llorar, ¿no? Pero es bonito, es realmente muy bonito.
0: Bueno, yo tengo que decir que en mi vida he comido tanto cerdo como en Atrio. Y también me emocionaba, quiero decir, porque pones, yo no sé cómo lo trabajas, yo no sé cómo lo haces, pero eso es magia, eso es... Bueno, no, eso es trabajo y es creación, es creatividad y es mucha dedicación, pero hay momentos que digo, yo no me lo podía creer que estuviera comiendo, porque lo anuncian, además te lo anuncian, cada bocado, cada plato, te lo anuncian, ¿no?
1: Sí, bueno, un poco lo que estaba comentando, lo utilizamos como hilo conductor, ¿no? Y no quiere decir que estén todas las partes, o sea, que sea mayoritariamente ibérico, sino cómo lo utilizamos
0: en momentos,
1: ¿no? Y imagínate, pues un plato muy vegetal, ¿no? Esa sopa de tomate, realmente, ¿dónde está el ibérico, ¿no? En la sopa de tomate, pues es un taro, un tubérculo, que lo amasamos con un toquecito de manteca ibérica, teniendo en cuenta que esa manteca de ibérico, esa manteca de cerdo ibérico, tiene contenidos en ácido oleico muy próximos al aceite de oliva. No puede ser más saludable. Y entonces es como esa parte vegetal, ¿no?, que envuelve una sopa y que nos permite coger la sopa con los dedos y sentir con la fruta, los higos, las uvas, dependiendo la época del año, ¿no? Y bueno, ahí está, y es fundamental en ese plato la intervención del ibérico. Un bogavante que lo empalas, ¿no?, y lo puedes hervir, lo puedes poner a la parrilla, puedes, o sea, trabajar de diferentes formas. ¿Qué hacemos nosotros? Un colágeno, un fondo, una salsa de esas sabrosas, ricas, muy, muy ricas, donde están las manitas, donde están...
0: Mira, que me entran ganas de otra vez.
1: Y empalado lo sumerges en ese fondo y haces la cocción. De tal forma que realmente está el bogavante, pero la cocción no la has hecho con agua, la has hecho con un fondo de ibérico. Y le da una personalidad, con una especie de curry verde, con poleo muy extremeño. Y es una cosa un poco loca, pero es maravillosa.
0: Un poco loca como Toño Pérez. ¿Es verdad que es un poco loco?
2: Sí, es un poco loco, sí.
0: Es un poco loco. Claro, todos los creativos, todos los genios son así.
2: ¿Sabes que esta mañana, hablando de lo de cómo duerme y tal, a las 7:30 de la mañana me levanto y estaba totalmente agobiado y me dice, me he quedado dormido. Digo, Toño, pero que son las 7:30, que no pasa nada. Que bueno, no hay nadie esperando allí.
0: Madre mía. ¿Es un hiperactivo? Bueno, ¿tienes que tener todo bajo control?
1: Sí.
2: Sale a su madre totalmente. Era igual.
0: ¿Su madre era igual?
2: Exactamente.
0: ¿Y qué te trasladó tu madre, Toño, a la hora de...? Porque eran reposteros tus padres, ¿no?
1: Bueno, mis padres eran maravillosos, de verdad, ¿sabes? Estas cosas. Mi padre era un personaje.
0: ¿Sí?
1: Un personaje. Era, bueno, te voy a contar un pequeño detalle, ¿no?
0: A ver.
1: De cómo era el Pérez, ¿no? Que le decía, mi padre decía, yo soy como el Capitán Araña, embarco a la gente y me quedo en tierra. Entonces, hacía proyectos para todo el mundo, ¿no? Bueno, pues tuvo un obrador semi-industrial que nos hicimos cargo, José y yo, porque el José iba a estudiar filosofía y yo iba a estudiar bellas artes. Nos fuimos de casa y pusimos un restaurante.
0: Fíjate.
1: Jovencísimos, con...
2: 25. Con 25
0: años.
1: Abrimos, pero sin tener mucha idea.
2: En la España de hace 40 años.
0: En la España de hace 40 años.
1: Sí, pero
2: sin teléfono,
0: ¿eso fue
2: sin
0: después,
2: internet?
0: ¿Después de tomar aquel té en Londres?
2: Sí.
0: ¿Qué
2: sí.
0: pasó ahí? Contadme esa historia.
1: ¿Quién te ha contado eso del té en Londres? Bueno, pues conocimos a una persona, nos invitó a Londres, ¿no? Y a su casa, una persona muy sofisticada. Cantaba en los barcos, en los cruceros, estos, ¿no?
2: Cantaba como Frank Sinatra,
1: ¿no? De estos personajes.
2: Y escribía libros de cuentos para niños.
1: Cuentos para niños, y lo conocimos cruzando la península ibérica con bicicletas. Y entonces iba, se paraba en un paisaje con las mariposas y escribía cuentos para niños. Un personaje maravilloso. Uh-huh. Y nos convidó, oye, tal, nos conocimos, oye, por venir a Londres. Y nosotros, con 20 años, 20, no sé, nos fuimos a Londres. Se portó tan bien que dijimos, oye, vamos a invitarlo a un restaurante buenísimo, al Hotel Ritz, que habíamos ido a tomar un café y tal. Y lo convidamos, hicimos el esfuerzo de invitarlo a cenar al Ritz, que tuvimos que comprarnos una chaqueta y todo para... Y eso es un detalle que define un poco cómo somos, ¿no? Con 20 añitos, o sea, tu dinero, el poco que tenías, lo inviertes en gratificar a alguien. ¿Y por qué? Porque nos parece mágico lo que ocurre en torno a una mesa. Ese fue el detonante por lo que nosotros hicimos el restaurante. Y el José dijo...
2: Y allí probamos el...
1: Sorbete de té.
2: Un sorbete de té que nos pareció algo...
1: Hace 40 años.
2: Claro, ¿no? Algo que era extraordinario.
1: Un
2: ¿no?
1: cortante entre plato y plato. Y te ponía y dices, ¿y esto? Un sorbete de té.
0: Porque tú ahí, entonces, lo de la cocina no estaba en tus proyectos.
1: Yo tenía clarísimo que me iba a dedicar a la enseñanza, iba a hacer Bellas Artes, me venía a Madrid a una residencia, a hacer el COU, porque era donde tenías que luego estudiar, ¿no?, a San Fernando, y lo tenía clarísimo, vamos, nada que ver con que estuviera relacionado, un estudiante estupendo, muy...
0: ¿Y entonces muy... cómo surge, a través de ese primer té, ese flechazo?
1: Eso es el José, que yo le digo que es el, se lo decía esta mañana a unos clientes muy simpáticos, digo, el agitador, el aventurero, el que pone todo en marcha, el... Es José, ¿no?
0: Y pero qué maravilla.
1: Vamos a poner un restaurante y tal. Y bueno, de estas cosas que siempre nos emocionaba, pero sin tener ni idea, ¿no? O sea, y siempre.
0: Sin tener ni idea.
1: Y siempre toda la vida, él ha sido el que ha hecho todas las locuras, que no sé qué. Todas las
0: pero cosas. Pero bueno, quizás. Ha encontrado a un loco para hacer sus locuras. Bueno, por favor, de verdad, esto es increíble.
2: Quizás hemos dejado que la vida nos fuera llevando un poco, ¿no? Que hasta ahora yo creo, ¿no?
0: Y esta historia de amor de tantos años, eso también es bastante difícil de conseguir.
1: Yo siempre bromeo, digo, somos una especie a extinguir, ¿no?
0: Por supuesto.
2: Yo le digo, ayer le decía también a unos clientes, digo, me van a poner la medalla al mérito por aguantar tanto.
0: Bueno, la palabra aguantar, José, no es muy bonita, ¿eh?
2: Sí, sí, sí.
1: Sí. Bueno, pero Isabel, es mutuo, ¿no?
0: Qué bonito decirlo de esta manera.
1: Sí.
0: Es decir, no, pero de verdad, fue un flechazo lo vuestro. ¿Creíais que ibais a durar tanto? Porque os veo como muy seguros. Si tú le dices con esa confianza eso, es porque ya hay una confianza, un amor muy profundo.
1: Sí, pero ¿sabes qué pasa? Cuando tú las relaciones humanas, personales y de pareja, ¿no?, las basas en el cariño, en la confianza, en la amistad y algo que es clave, la generosidad. Yo creo que esas son las bases para que esas relaciones perduren y al final en la vida se trata de tener al mejor compañero de viaje y tienes que entender pues cómo es el José y José tiene que entender cómo soy yo con todos mis defectos y con todas mis virtudes y cómo soy, soy así y no voy a cambiar.
0: José, ¿cómo es? Dime cosas de él. Que no sepa nadie.
2: Que no sepa nadie, no sé. Bueno, que es muy trabajador.
0: Eso lo sabemos todos, José.
2: Es muy generoso. Le gusta controlarlo todo.
0: Ya, tiene la pinta.
2: Estoy en un proceso a ver si soy capaz. Yo intento decirle que muchas veces la gente que nos, como nosotros, que nos hemos hecho a nosotros mismos, que nos da, es peligroso, que podemos acabar con los negocios, o sea, que tenemos que tener cuidado y confiar realmente en la gente porque la gente crece, ¿no? Pero yo creo que es... yo no he visto a nadie trabajar y tener la energía que tiene él. O sea, conocía a su madre y él, que es exactamente igual, ¿no?
0: Bueno, hay dos cosas que no quiero dejar de que el tiempo es el que es y vuela en este último tren, vuela el tiempo. Por un lado, la fundación, porque habéis creado una fundación dentro de esa generosidad y de tanto éxito que os ha dado la gente, realmente, la sociedad en definitiva, habéis creado una fundación para devolverle un poquito a la sociedad todo lo que os ha dado. La fundación, háblame José, porque tú eres más encargado de la fundación. ¿Qué es lo que hacéis? ¿Cuáles son los objetivos de la fundación?
2: Bueno, pues te cuento lo mismo que nos pasó con el restaurante y luego con el hotel y lo que te decía, que la vida nos va llevando, ¿no? O sea, no sé si nosotros lo que hemos hecho ha sido dejarnos llevar, ¿no? Y quizás estar en el momento adecuado cuando ha pasado el tren, ¿no? Y coger el tren, no quedarte en la estación, sino subirte a ese tren, que yo creo que es tan importante. Entonces, pues al principio pensamos en... la sociedad tenía tres edificios dentro del casco histórico y bueno, no sabíamos qué hacer muy bien con ellos, no tenemos hijos, dejarle a los sobrinos es complicado, ¿qué hacemos? Entonces hicimos un poco, quizás por un problema, ¿no? Hicimos una fundación sin saber muy bien dónde íbamos. El primer curso lo hicimos, la fundación se firma el 8 de junio, el 8 de mayo, perdón, del 2022, o sea que ahora vamos a hacer 4 años, y empezamos con llevando un profesor en extraescolares gratuitas para que los niños neurológicamente desarrollen y que la música les haga, entre 3 y 7 años, les aporte todo el beneficio, ¿no? Y te puedo decir, bueno, pues que a día de hoy hemos crecido, tenemos un montón de gente trabajando, de músicos, musicoterapeutas en la fundación. Estamos en 14 localidades de Extremadura, 5 en Badajoz y 9 en Cáceres, ¿no? En la provincia de Cáceres. Vamos a seguir creciendo, ¿no? Todo depende de los dineros que vayamos consiguiendo, pero como somos muy pesados, pues, y pedimos mucho, pues al final la gente acaba dando dinero, ¿no? Y a día de hoy tenemos más de 900 niños, casi 1.000 niños, en extraescolares gratuitas entre esos 3 y 7 años. Y luego, pues, hemos ido ampliando con la Diputación de Cáceres, con la de Badajoz, con la Junta de Extremadura, con Caja Rural de Extremadura, con las empresas, con los amigos, con la gente que nos da. Y llegamos a casi otras 2.000 personas con en las residencias de ancianos con musicoterapia. Vamos a barrios de gitanos, barrios un poco marginales, niños con autismo, vamos a asociaciones con paralíticos cerebrales, autismo, Down, Alzheimer, vamos a la prisión, vamos a las UCI de neonatos, vamos a las UCI de mayores, vamos a los hermanos de la Cruz Blanca, o sea, vamos a todos aquellos que entendemos que con la música podemos hacerle un poquito más feliz. Por un lado, los niños, que es el futuro.
0: Y luego tenéis un festival.
2: Y luego, pues, para presentar la fundación, llamamos a un amigo, muy amigo de Toño y mío, que es Antonio Moral, que estaba en ese momento de director del Festival de Granada de Música, y le dijimos, oye, ¿por qué no nos organiza nada, un conciertito para presentar la fundación? Y él, que es así muy echado para adelante, dice, ¿cómo concierto? Vamos a hacer un fin de semana.
0: ¡Qué maravilla!
2: Y de un fin de semana con 5 conciertos, este año hemos tenido 16, y el año que viene estaba Antonio justo hoy 18, pero luego se le ha ocurrido hacer uno también de flamenco, 19, bueno, vamos a ver dónde llegamos, ¿no?
0: Bueno, que se me va acabando el tiempo y no quisiera, José y Toño, la bodega que tenéis, a ver, ¿cómo se hace una bodega así? Es decir, porque es que me cuesta entenderlo primero, porque allí tenéis más de 40.000 botellas.
1: Para que lo entienda.
0: A ver.
1: El gran...
0: Los que no entendemos nada de vino, por lo que había allí, de ¿cuál es el más antiguo que tienes?
1: Pues yo creo que de los más antiguos era el Château d'Yquem, 1806, que ese fue uno de los que se llevaron, ¿no? Pero estamos en 1810, ¿no? ¿Puede ser? De Yquem, de los más antiguos.
2: 1800.
1: Vivos, vivos y longevos.
0: Pero ¿alguien os pide una botella de esas?
1: Te lo voy a pedir muy, muy rápido y muy sencillo. El gran agitador, aquel señor que está ahí enfrente, el José, o sea, que hace esas locuras, una detrás de otra, pues año, no recuerdo, 90 y tantos, ¿no? En una subasta por Christie, que en esa época te comprabas un piso en Madrid por 5 millones de pesetas y en ópera un apartamentito, no sé qué, y José se gasta, o sea, para que entiendas qué nivel de locura, y lo comparo con eso de un piso, ¿no? En ópera, en el centro de Madrid, una tal.
2: Bueno, era un apartamentito, ¿no? Era un
1: 5
2: piso.
1: Millones, y se gasta, José, 6 millones de pesetas en vinos para una bodega. Entonces te quedas a cuadro y dices, estás loco.
0: Pero luego, ¿cuánto tienes que pedir por esa botella.
1: Isabel.
0: ¿Hay comensales que os pidan alguna de esas botellas?
1: Isabel, lo voy a, para que lo entiendas muy fácil. ¿Qué es lo que pasa? Esas cosas son únicas. Únicas, tremendamente especiales. Que es difícil, afortunadamente, es difícil venderlas. Pero hay clientes especiales que las compran y que viajan de la otra punta del mundo para beber, porque no hay. Y cuando ha pasado el tiempo y nosotros pasamos de ser pesetas a ser euros, entonces realmente hubo ahí un desfase económico tremendo, donde algo que te había costado 5.000 pesetas, que ya era una barbaridad, ¿no? Pues luego, cuando pasa a ser euro y pasan unos años, pues eso valía, al cambio, si fueran pesetas, serían 20.000 pesetas, realmente. Pero, o sea, esa plusvalía que se había generado, pues hacía tener algo único y muy importante. Y, de hecho, algunos clientes, y ha ocurrido en la casa, pues, oye, pues quiero un Palmer del 89. Y el José mira y dice que a lo mejor pues valía...
0: ¿Cuánto?
1: 10.000 euros. No sé ahora mismo, ¿no? O sea, 10.000, que es una venta importante por una botella de vino, ¿no?
0: ¡Hombre!
1: Y
0: digo, José,
1: y se van a beber el Palmer, y se van a beber el Palmer. Y digo,
0: pues, ¿prefieres que no se lo beban?
1: Hombre, es como cuando te roban un niño de la casa, no quiere venderlo.
2: Bueno, cuando hay una botella solo, pues...
0: ¿Prefieres que no?
2: Depende.
0: Depende de lo que paguen.
1: No es un tema económico. Eres cuando tú algo te apasiona, sabes que ese precio lo tiene y que en cualquier momento, igual que lo compró él, lo puedes vender porque no hay. Son cosas únicas y que están vivas. Entonces, es como cuando tienes en casa un cuadro estupendo, un Picasso, no sé qué, y que dice, oye, vale una barbaridad.
0: Ya.
1: Dice, cuando me haga falta es un seguro, ahí está, lo puedo vender.
0: Claro.
1: O sea, bueno, eso fue
0: Pero entonces, cuando os robaron lo que os robaron, ¿cuánto os robaron, José?
1: José lloró.
2: 45 botellas.
0: ¿45 botellas valoradas en...?
2: 1.600.000 eran.
0: Entonces lloraste, dice Toño.
1: Lo pasó mal.
2: Estuvimos tristes. Yo recuerdo que la primera persona que me llamó fue Pitu Roca. Y yo le dije, Pitu, la vida es mucho más que botellas de vino. En una semana se me ha pasado esto. Y me dijo, no te lo crees ni tú.
0: Y no te lo creías.
2: Y pasaron meses. Y había una sensación... Pero no solamente nosotros, toda la gente del
1: equipo. O sea,
2: había una especie de tristeza generalizada.
0: ¿Y cuánto recuperasteis? ¿Cuántas botellas recuperasteis?
2: Ninguno.
0: ¿No se ha recuperado nada?
2: Ninguno.
0: ¿Nada?
2: Nada.
0: Yo creí que se había encontrado algo.
1: No, se encontraron los ladrones, hicieron cárcel. La chica era una modelo mexicana que la deportaron.
2: Miss
1: y el chico y el chico sigue en la cárcel. Va a hacer 5 o 6 años. Es una barbaridad.
0: ¡Qué historia, ¿no?
1: Sí, no hablaron porque, bueno, entendemos que eso era un encargo, que era algo muy...
0: ¿Sabes? Algo que le pagaron mucho dinero.
1: Sí, pero hay que entender, Isabel, con eso lo entiendes perfectamente, con el gesto del robo. O sea, son cosas únicas que tienen un precio.
0: Son joyas. No sé.
1: Y mira, hay un detalle muy bonito, que te habla un poco del sentir de los cacereños, de gente. Pues una señora del barrio, del casco histórico, una señora del barrio mayor, así y tal. No sé si habrá estado alguna vez en la casa o no, pero dice, hijo, oye, esto es sinvergüenza, que se han llevado nuestras botellas.
0: Ay,
1: o sea,
0: qué bonito.
1: Es precioso, ¿no?
0: No es claro, porque, hombre, es que, vamos a ver, Toño y José, es un poco de todos los extremeños.
1: Sí. Escúchame, totalmente.
0: Y nos sentimos muy orgullosos.
1: Totalmente.
0: Muy
1: orgullosos. Nos ha tocado ser custodio de hacer una bodega extraordinaria, única. Somos un gran award de la One Spectator y eso hace, pues, que estén en casa, estén en Cáceres y que sean únicas.
0: Bueno, me quedo ya sin tiempo, ya que habéis venido a Madrid, además, que me ha hecho muchísima ilusión, porque es mucho mejor en persona, en la radio siempre en directo, en persona, que por teléfono, desde luego. Realmente ha sido un placer conoceros de esta forma, de verdad que sí, Toño.
1: Pues...
0: Nos vamos con una música que a ti te gusta la ópera, claro. ¿Nos
1: venga,
0: vamos?
1: Venga,
0: sí,
1: vamos.
0: Muchas gracias. Vamos, que suene. Nessun dorma. Sí, que ponen la piel de gallina, ¿no?
2: Total. Que no duerma nadie.
0: Bueno, aman el arte, aman la belleza, y todo eso está en todo lo que hacen. Muchísimas gracias, de verdad. Un abrazo muy grande. Hasta pronto.
1: A vosotros por...
2: Gracias, muchas gracias por darnos...

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2: Bueno, desde luego, los cocineros, muchos cocineros se han convertido en superestrellas, ¿no? Como ídolos del pop, ¿no? Oriol Rusell, buenas noches.
3: Buenas noches, buena noche. ¿Qué tal, Isabel?
2: ¿Qué tal? ¿Existe una relación en el sentido opuesto entre estrellas de la música y cocina?
3: Pues sí, la verdad es que existe. Y según parece es más habitual de lo que a priori podríamos pensar, porque, bueno, normalmente es un aspecto de la vida de los músicos pues que no se publicita tanto como otros, pero sí, hay mucho aficionado y mucho aficionado a la cocina. Aún así, habría que distinguir sobre todo dos tipos de relación cuando hablamos de artistas y cocina, ¿no? Por una parte, los músicos que son aficionados a cocinar, y por otra parte, los que han invertido parte de su fortuna en restaurantes, es decir, que son, que poseen restaurantes aquí y allá, en cualquier lado.
2: Vamos con los primeros. ¿Qué artistas famosos son especialmente habilidosos en la cocina?
3: Pues mira, para no pecar de sexistas, hablaremos de dos hombres y dos mujeres, ¿no? Uh-huh. Y para romper también con los tópicos, vamos primero con ellos, sobre todo con este.

0: Snoop Dogg es uno de los raperos más famosos del mundo. Hoy ha convertido en una celebrity global, hace televisión, hace de todo. La verdad es que de este tipo se podía esperar cualquier cosa, sobre todo cualquier cosa que tenga que ver con fumar, porque es famoso por su consumo desmesurado de sustancias. Pero resulta que también es un gran aficionado a la cocina y no solo ha publicado libros de recetas, sino, y esto es buenísimo porque hay algunos vídeos en YouTube que lo puedes ver y te tronchas, llegó a tener un programa de cocina muy divertido junto nada menos que a Martha Stewart. Martha Stewart es una de las figuras más legendarias de la televisión estadounidense. Ajá, una señora famosa, sí, por hacer problemas de cocina, sí, de decoración.
1: Hay un documental
0: de protocolo.
1: Sobre ella.
0: Sí, sí. Exacto. Sí, sí, sí. Pues la mismísima Martha Stewart tuvo un programa de cocina con Snoop Dogg, lo cual me parece divertidísimo.
1: Pues sí, que sorprende, la verdad, no lo sabía, yo tampoco lo sabía. Bueno, combinación de rapero y cocinero parece un poquito original la cosa.
0: Pues espérate, porque hay toda una tradición. Vamos con otro.

0: Esto que suena, esto que está sonando son The Roots, una formación muy conocida porque son muy originales en el sentido de que hacen rap acústico. O sea, hacen rap pero con una formación instrumental clásica de guitarra, bajo, teclados y batería. Y precisamente el batería de los Roots, Amir Thompson, más conocido como Kes Love, es bueno, un tipo muy popular que además de músico es periodista, es director de cine, es actor y es un fanático del buen llantar. También publica libros de recetas y este tiene la singularidad de que organiza unos encuentros súper exclusivos en Nueva York, unas cenas con chefs de renombre como Kristen Kirsch o Andy Ricker, con algunos de los nombres más reputados de la cocina contemporánea.
1: Madre mía, por Dios, quién fuera ahí a comer también. Bueno, a ver, ¿vamos con las chicas?
0: Pues sí, vamos con dos chicas, también dos afroamericanas, pero pertenecientes a distintas generaciones. La primera no necesitaría presentación, digamos que es la gran dama del soul.

0: Aretha Franklin, por supuesto, una voz absolutamente prodigiosa, una de las mejores cantantes que ha habido nunca, que no solo es dueña, como te digo, de una garganta maravillosa, sino que también parece ser que era una magnífica cocinera de recetas sureñas. Ella venía del sur de Estados Unidos y cocinaba lo que se conoce como, y valga la redundancia, soul food, ¿no? Comida para el alma. Y parece ser, y esto hace muchos años que lo vengo oyendo, que parece ser que durante las giras que hacía Aretha Franklin, cada día cocinaba para sus músicos. Eso sí, la dieta era bastante, bastante contundente. Ya. Pollo frito, chicharrones y pan de maíz caliente. Al margen de esto, parece ser que tiene una receta que se inventó ella, muy famosa, que ella llamaba el pollo italiano, y que era dorar el pollo y cocinarlo a fuego lento con salsa de tomate, con sal de ajo y con romero. O sea que Aretha Franklin, además de gran voz, parece ser que gran cocinera.
1: Me está entrando entre Toño y tú ahora, me está entrando un hambre esta noche. Bueno,
0: sí,
1: vamos,
0: la verdad,
1: a ver.
0: Es que ganas de resopor a esta hora ya.
1: Vamos, y la segunda, vamos con la segunda.
0: La segunda cocinera, cantante o cantante cocinera, esta que va a sonar.

0: como te decía, otra artista afroamericana, en este caso es Kelis, una cantante de R&B, de jazz, de soul, y que en el primer tramo de los años 2000 se hizo mundialmente famosa, llegó a colaborar con Enrique Iglesias, con Björk, entre muchos otros, y de repente decidió estudiar alta cocina en el Cordon Bleu, que es una de las escuelas más reputadas del mundo de la cosa de la gastronomía. Y además de libros de recetas, actualmente Kelis ha creado su propia línea de salsas. ¿Te acuerdas también hace muchos años que salieron las salsas de Paul Newman? No sé si recordarás
1: eso. Sí, hombre, claro.
0: Pero en ese caso era Paul Newman, digamos, cedía su rostro y su nombre para una... Esta no, ella ha creado las recetas de las salsas, ¿eh? Son suyas 100%. Además, Kelis ha diseñado menús exclusivos para eventos, sobre todo musicales, y ha creado, esto es muy interesante, ha creado platos únicos también de su invención para su propia compañía de food trucks, que son estos camiones restaurante que hay en los festivales de música. Con lo cual, realmente, uh-huh, un artista con un pie muy firmemente puesto en la cocina. No es una cosa anecdótica, sino que está haciéndose una, labrándose una carrera en el mundo de la cocina.
1: Segunda relación entre música y cocina, ¿no? Los artistas que tienen restaurantes.
0: Pues sí, evidentemente un restaurante es un negocio. En el caso de músicos que invierten en negocios de hostelería, necesitaríamos el programa entero para mencionarlos a todos. A bote pronto y sin detenernos en detalles, Gloria Estefan, que posee el Bongos Cuban Café de Miami, famosísimo. Justin Timberlake, que es el principal inversor de una cadena de restaurantes especializados en barbacoa sureña que se llama Southern Hospitality. O Enrique Iglesias, que tiene el Cela.
1: Eso no sabía.
0: En Madrid, ¿sí? En Ibiza, fusión mediterránea y asiática. Sin embargo, hay un caso en el que me gustaría detenerme, porque además sé que es una historia que te va a gustar, Isabel. Nada más y nada menos, nadie lo diría, Jon Bon Jovi.
1: Cuéntamelo.
0: Jon Bon Jovi es un músico italoamericano, sobre todo de rock duro y etcétera, y tiene su propia fundación benéfica. Se llama la Jon Bon Jovi Soul Foundation, y uno de sus principales proyectos es el JBJ, por Jon Bon Jovi, JBJ Soul Kitchen, que es una cadena de restaurantes en cuyo menú no hay precio. En su lugar te piden una donación, si tú puedes pagarla, y se te pide que contribuyas a cubrir el coste de las comidas de quienes no pueden pagarlas, pero que se ofrecen como voluntarios para trabajar en el restaurante. Con lo cual se crea una cadena de comercio justo, digamos, donde aportas o trabajo o dinero, pero gracias a eso todo el mundo puede comer. Y es un proyecto que me parece precioso, un modelo muy interesante. Porque no es un acto benéfico, es realmente poner una infraestructura para proponer otra forma de negocio, de intercambio de bienes, de trabajo, de voluntad.
1: Qué maravilla.
0: Y todo gracias a Jon Bon Jovi. ¿Quién lo iba a decir?
1: Qué bien, no sabía. Pues muchas gracias por descubrírmelo. Gracias, buena semana, Oriol Rosell.
0: Buena semana, Isabel.
1: El gusto ha sido mío.
0: Uy, calla, creo que voy a comer algo antes de dormir.
1: Sí.
0: voy a saltar la nevera.
1: Venga,
0: buenas noches.
1: Ahora viene Maui de Utrera, nos va a cantar en directo. Su último disco es, bueno, hablando de comida. Cariño, pásame el pan, por favor. Vamos, es una belleza, no os lo perdáis.
2: Es la una, medianoche en las Islas Canarias.
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2: ¿Qué tal? Buenas noches. Seguimos pendientes de Washington. El servicio secreto ha confirmado un tiroteo cerca de la Casa Blanca, en la intersección entre la calle 15 y la Avenida Independencia. Una persona ha recibido un disparo por parte de la policía, pero de momento no han trascendido más detalles sobre el estado del herido o sobre las razones del tiroteo. La Casa Blanca mantiene su agenda con el Estrecho de Hormuz e Irán en la diana. Donald Trump persiste en su intención de llevar a cabo un operativo militar en la zona para escoltar a los buques y que puedan superar el cerco establecido por el régimen de los ayatolás. De hecho, una de las navieras Maersk atrapadas allí ha confirmado haber salido de la zona. La respuesta de Irán nos ha hecho esperar. Teherán ha anunciado haber disuadido a la fuerza a un barco estadounidense que avanzaba cerca de la isla iraní de Hask. Washington oficialmente y de momento lo niega. Una primera respuesta violenta que compromete un alto al fuego de por sí especialmente frágil. Donald Trump subía el nivel de retórica por la mañana, amenazaba con borrar a Irán de la faz de la tierra, pero hace unos minutos...
4: I call it a mini war because that's all they are. They don't have a navy anymore. Think of it, they had 159 ships.
2: Rebajaba la ferocidad de un conflicto que consideraba una miniguerra. Si él no estuviese al frente, decía, estaríamos ya probablemente en una tercera guerra mundial. Mientras, Europa mira de reojo al conflicto y pide una reapertura del estrecho pactada.
5: Mais nous, on va pas participer à quelque opération de vive force que ce soit dans un cadre, pour ma part, qui ne me semble pas clair.
2: Emmanuel Macron, desde Armenia, solicitaba esa apertura concertada entre Irán y Estados Unidos y pedía evitar operaciones por la fuerza. España también vigila la evolución del conflicto, mientras centra sus esfuerzos en liberar a Saif Abu Kesek, el ciudadano hispano-palestino detenido por las fuerzas israelíes cuando trataba de llevar ayuda humanitaria a la franja de Gaza a bordo de la Global Sumud flotilla. Este martes termina ese plazo establecido por la justicia israelí para liberar tanto a Abu Kesek como al brasileño Thiago Ávila, también detenido en la operación. El equipo legal de ambos ya ha denunciado el maltrato padecido durante un cautiverio que se alarga desde el pasado viernes. Y precisamente en la Audiencia Nacional, este martes declararán varios de los activistas que conformaban esa primera de las misiones de la Global Sumud flotilla. Entre los testimonios clave, el de la exalcaldesa de Barcelona, Ada Colau, que prestará declaración por los presuntos maltratos y las agresiones producidas durante la detención del pasado mes de octubre en aguas internacionales. Unas aguas internacionales que están especialmente revueltas también hoy, también hasta ahora. Miembros de otra flotilla, la de la Freedom Flotilla Coalition, han denunciado nuevamente la presencia de embarcaciones israelíes hace unos minutos muy cerca de la costa griega. Según denuncian en un comunicado, incluso drones estadounidenses también vigilan la zona para tratar de evitar que la flota se una al resto de embarcaciones que trata de romper el cerco sobre Gaza. A bordo de las embarcaciones viajan 4 ciudadanos españoles. Y es martes, día de Consejo de Ministros. Moncloa prepara para hoy una ley y también un anuncio. Primero la norma, la ampliación de la Ley de la Protección a la Infancia, aprobada hace ya 5 años. El Gobierno actualizará la medida incorporando cuestiones como la escucha de los menores sin edad mínima o la prohibición de la custodia compartida si hay indicios de que pueda afectar negativamente a la salud del menor. El texto no es definitivo, llega al Consejo de Ministros en primera vuelta y podría verse alterado durante todo el trámite. Y el anuncio, en este caso, va a venir sin cifras. El Gobierno prepara la nueva oferta de empleo público sin especificar cuántas plazas serán. Lo previsible sería repetir el número del año anterior, que son 3.500, pero el ministro Óscar López ya advierte que ya no tendría mucho sentido seguir engrosando la administración.
6: Pero estamos en el pico de la montaña. Tampoco tiene sentido seguir creciendo eternamente. Por lo tanto, hemos revertido los recortes de estos años anteriores, nos mantenemos en ese pico de la montaña, con una creación neta de empleo al final.
2: Y un último apunte. En Girona, en Salt, acabamos de conocer que una mujer ha sido detenida, acusada de matar con violencia y con arma blanca a un hombre. Los Mossos de Escuadra confirman estar investigando unos hechos producidos alrededor de las 3 del mediodía de este lunes. La mujer de 31 años

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1: Muy buenos días, varios mensajes hoy sobre un mundo...
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1: 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Son las 5 y 6 minutos.
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14: Nos ha salido la noche, nos está saliendo muy de comer, muy de ganas de comer, quiero decir, porque oyendo lo que estamos oyendo, pues apetece, apetece, la verdad. Pues ahora vamos a seguir de alguna manera, cariño, me tienes que pasar el pan. Cariño, pásame el pan. Bueno, así se llama el último disco de ella, de Maui. Porque por petición popular ha vuelto al último tren. Pero bueno, buenas noches, Maui. Si no, vamos a abrirle a José, porfa. Buenas noches.
15: Buenas noches.
14: Sí,
15: es que,
14: como está aquí, ya, ¿qué tal?
15: Muy contenta de verte.
14: ¿De nuevo?
15: Te he traído el disco, ¿eh? ¿Quieres que te lo dé? Te lo paso.
14: Venga, por
15: Mira,
14: favor. Por favor. Las cámaras, a ver si recogen esto. Hombre, las cámaras, hombre. A ver si recogen las cámaras. Vamos a ver. Me ha traído el disco, señoras y señores.
15: Que huele, ¿no? Un poquillo ya.
14: Ay, pero bueno, por favor. Pero escúchame. Será el segundo disco que me traes, porque no me veas tú lo que me ha durado el disco.
15: ¿Sí?
14: Por favor, señoras y señores. Por favor, señoras. ¿No les huele? Por favor, espero que la cámara lo esté recogiendo porque esto es una maravilla, este pan.
15: Es un vinilo.
14: Es un vinilo de horno, bueno, que está blandito. Y efectivamente huele.
15: Claro,
14: ¿quién
15: masa
14: te ha hecho
15: madre.
14: Esto tan así? ¿Es artesanal, masa
15: artesanal,
14: madre?
15: Artesanal, sí.
14: Te lo digo, que me duró no sé cuánto el otro que me mandaste a la redacción.
15: Claro, y dentro tienes la portada con un QR, pues con todas las canciones, el menú completo.
14: Nina, te has desnudado. Ahora lo cuento. Pero te has desnudado dando el pan. Pero bueno, por
15: qué
14: favor.
15: Qué poca vergüenza.
14: Qué poca vergüenza. ¿Qué diría tu abuela? Yo qué sé. Bueno, hoy, mira, es que me apetece comer pan, por favor. Ay, pan nuestro de cada día, dánosle hoy. ¿Tú te acuerdas del Padre Nuestro?
15: Total. Sí, eso no se olvida, ¿no?
14: Pues yo no sé si ya lo sabes. Padre nuestro que estás en los cielos,
15: santificado sea tu nombre.
14: Venga a nosotros tu reino.
15: Hágase tu voluntad en la tierra,
14: como en el cielo.
15: El pan nuestro de cada día,
14: dánosle hoy.
15: ¿Y olvida nuestras ofensas? No, eso ya no es de ahí, ¿no?
14: Ahí ya nos perdemos. Ay, anda, que vamos nosotras a misa con frecuencia. Nosotras somos más de garitos de la noche. Ay, por favor. Ay, madre mía, que tengo, no sé qué me pasa hoy con la garganta. Vamos con el... Ah, bueno, me lo ha recordado Ramiro, menos mal, porque si no, es que no se los digo nunca. Luego ustedes, ¿cómo van a llamar? Si no se los recuerdo, que pueden hacerlo. La consulta, los miércoles ya saben.

0: En nuestra mesa de redacción, cuando ahí los compañeros y compañeras nos cuentan, nos traen cosas, noticias muy divertidas, muy, muy curiosas de la semana, etcétera, ahí también tenemos la consulta, es decir, que ustedes nos llaman, nos preguntan por un tema, el que sea, que tenga que ver con algo relacionado con un abogado, con un nutricionista, con la salud, con el tema que necesiten, nosotros le buscamos al especialista, vamos, servicio público, que para eso estamos en Radio Nacional, ¿verdad? Y eso nos gusta mucho, acercarle el especialista. Ustedes tienen una duda, no lo tienen muy claro, necesitan aclaración sobre un tema, 913461010, y nosotros ponemos el especialista. ¿Les parece? Venga, háganlo. Ahora vamos con el contestador.
1: Hola, buenas noches. Mi nombre es Jorge, soy de Tenerife y quería dejarle una reflexión a todos los radioyentes. Voy a observar cómo a día de hoy vivimos en un mundo tan acelerado. Cada vez parece que todo es más complicado, vivir es más complicado. Y quería hacer un llamamiento a volver a esos orígenes, ¿no? Donde la vida era más simple. Creo que nos hace falta, ya que las secuelas de vivir en un mundo tan acelerado al final acaba siendo que acabamos viviendo rápido. Nos falta una actitud más contemplativa hacia las cosas, saber valorar más lo que tenemos y no estar pensando tanto en el mañana. O sea, sería mi pequeña reflexión.
2: Déjanos tu mensaje en nuestro contestador. 91-346-1010.

0: Plato roto, así se llama esta canción. Así empezamos bien con los platos rotos.
1: Empezamos bien.
0: No, pero bueno, el disco. ¿Ahora se llaman discos? ¿Todavía se llaman discos?
1: Se siguen llamando discos, pero.
0: Porque hubo un tiempo que decíamos CDs.
1: Ah, es verdad.
0: Y ahora ya no sé, porque ahora ya. Y hubo un tiempo MP3, ¿te acuerdas?
1: Es verdad, también, es verdad.
0: ¿Y ahora qué?
1: Ahora un pan.
0: Ahora un pan. Esta idea, vamos a ver, ¿cómo se te ocurre a ti? ¿A quién se le ocurre todas estas elaboraciones de presentación de disco tan original? Cariño, pásame el pan, el último. O ya está todo. La última vez me presentaste solo algunas canciones. De verdad, con una bolsa donde viene todo el índice de las canciones. Una postal contigo, desnuda. De verdad, lo de desnuda también, ¿eso fue idea tuya?
1: Sí, bueno, a ver, yo tengo muchas ideas, pero luego tengo un equipo creativo detrás que está más loco que yo. Entonces se atreven con esas ideas y mucho más. Es que yo creo, Isabel, que en este disco me ha pasado algo, y es que yo escribo ficción, pero este disco contiene trazas de realidad. Entonces me apetecía desnudar un poco al personaje que todos tenemos en mente, a Maui, pues tú sabes, con volante, con colores, con lunares, con volúmenes, y de repente desnudar el personaje era arriesgado, pero tenía mucho que ver con lo que se cuenta y lo que se canta en el disco, y ponerla en esa alegoría, ¿no?, a la Capilla Sixtina, ella que no sale de la costilla de nadie, ahí empoderada, pero endiosando al otro, ¿no?, que es el que le da el pan. Me parece que tiene mucho mensaje.
0: ¿A quién endiosas?
1: Bueno, en general solemos endiosar mucho al otro, ¿no?, al que pedimos el pan. Que el pan no se debe de pedir, ¿no? El pan debería de ser algo cotidiano, natural. Si lo pide, cuidadito.
0: Pero, ¿cómo te surge la idea de este disco? ¿Cómo querer romper con eso que decías, los lunares, colorines, y desnudarte y aparecer más, no sé, más sencilla, como el pan nuestro de cada día?
1: Sí, bueno, la imagen es lo último que sucede en el disco. Esto es un trabajo que llevo casi 3 años escribiendo, y es una investigación acerca del amor a través de la cocina, a través de la comida, ¿no? Entonces, al final nos lleva a esa imagen, pero realmente todo parte de la idea de que guisar y querer tienen mucho en común.
0: Guisar y querer, sí.
1: ¿Verdad?
0: O sea, para guisar hay querer, y además siempre al lado de la cocina o al lado del guiso, ¿no? Y del estar haciendo de comer, ¿con quién se está? ¿Con quién quieres?
1: Exacto.
0: Con la gente que quieres, ¿no?
1: Sí, además.
0: Con la gente que quieres estar, además.
1: Sí. Hay muchas cosas relacionadas. Son dos mundos, el guisar y el querer son dos mundos que tienen mucho en común. Y siempre todas las cosas bonitas y los secretos, ¿dónde se cuentan? En la cocina, ¿no?
0: Las intimidades.
1: ¿Verdad?
0: Ahí, con una copita de vino mientras el guiso se va haciendo, ¿no?
2: Vamos allá, brindemos por esta mesa y por esta bendita torpeza de quererse con hambre. Buen provecho.
0: A ver, vamos a contarle el proceso de elaboración, ¿no? ¿Cuándo la idea de lo que estás ofreciendo en este disco? ¿Cómo lo haces? ¿Cómo es el proceso?
1: Pues me planteo hablar de amor. Pero
0: primero.
1: Sí, eso primero.
0: ¿Querías hablar de amor?
1: Sí.
0: Vale.
1: Tú sabes que yo llevo 8 años...
0: Pero de un amor
1: años,
0: poco convencional.
1: Claro, muchos tipos de amor. O sea, ahí hay desde el amor propio hasta un amor de Thermomix. O sea, ahí encuentras... Amor de Thermomix. Eso es un amor de manual, un amor muy aburrido, ¿no? Porque ya sabes todo lo que va a pasar, los tiempos, todo. Y siempre te sale igual, ¿no? Es aburrido. A mí, las cosas del sentir, yo prefiero los grumitos a un amor de Thermomix.
2: Él tenía la

0: poco aburrimiento. Yo quería improvisar un guiso sin reglamento, con cariño de azafrán.
1: Es decir, que en todo este proceso no hay nada de improvisación, sino que hay una arquitectura previa desde el principio hasta el final.
2: Claro, tú sabes que yo llevo 8 años cocinando un potaje en directo que tú has venido a degustar.
1: Ya, y no me acabas de avisar para el siguiente.
2: Vente a todos.
1: Pero en Madrid no, yo tengo que ir en Madrid.
2: ¿En Madrid cuándo tenemos el próximo? El 24 de mayo.
1: 24 de mayo, allí estoy.
2: Me parece ideal, además que celebramos mi cumpleaños.
1: ¿Ah, sí?
2: Me llevo una tarta, además del potaje.
1: 25.
2: casi ya, casi me voy acercando.
1: Si tuvieras que definir con una imagen surrealista, ¿cuál sería?
2: Wow, qué pregunta más complicada. Una imagen surrealista. Es que yo creo que...
1: Porque tú eres un poco surrealista.
2: Claro, exacto. Te iba a decir que yo creo que mí misma ya llevo dentro el surrealismo, desde mi familia hasta las cosas que vivo cotidianamente.
1: ¿Pero por qué dices tu familia? Pero si tu familia es bastante clásica. Ya hablamos aquí la otra vez de Bambino. Ya hablamos de tu padre guitarrista. Sí. Como tu madre que cocina maravillas. Vamos a ver qué me estás diciendo de tu familia surrealista. Tu familia era dentro de la ortodoxia flamenca, popular.
2: Bueno, yo creo que Bambino, ¿sí o no?, se salía un poquito de todo eso, ¿no? Mi padre, bueno, otro extraterrestre, en fin, yo no sé qué hace con mi vida, Isabel.
1: Claro, tú tenías que ser diferente con todo eso que estaba en casa.
2: Sí, yo no sé si soy surrealista o abstracta, pero voy por la vida. Lo que sí sé es que soy muy disfrutona. Entonces, todo lo que me sucede alrededor es una energía potente.
1: ¿Y de Bambino has cantado alguna vez algo?
2: Me gusta homenajearlo cantando el Procuro Olvidarte. Toco el chelo en ese tema.
1: ¡Ay, mira!
2: Es que a ella le encanta el chelo. Y siempre, ¿verdad?, quiere que lo traiga. Un día lo traeré.
1: Sí, un día, o sea, tendrás que venir una tercera vez tú misma, ¿eh? Sí, lo estás diciendo aquí, ¿eh?
2: Me comprometo.
1: Porque yo sé que eres una persona de palabra.
2: Sí. Abstracta, pero de palabra.
1: Ay, ay, ay, ay. Pero escúchame, haces una mezcla de pan con más cosas, ¿no? El flamenquito por ahí siempre está, un poco teatral. Lo tuyo también es puro teatro.
2: Sí.
1: Esta canción es la que... ¿Eh? Esta canción.
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1: Cántala.
2: De un pájaro herido. Procuro alejarme de aquellos lugares donde nos quisimos. Qué bonita.

0: Bueno, que estamos con Maui. Vamos con su último disco, Cariño, pásame el pan. Pero escúchame, con esa cuna, con esos ancestros que tiene, ¿a ti no te dio vértigo innovar tanto?
1: Totalmente, sí, muchísimo. De hecho, es que no me planteaba ser artista, Isabel. Era una cosa que me suponía como un respeto enorme al verlo en casa. Yo sabía que tenía una comunión especial con la música y quería dedicarme a ello, pero a la enseñanza. Quería trabajar con niños y era hice la carrera de profe de música. Estudié violonchelo también para tener más conocimiento sobre el flamenco, traducirlo a otros idiomas, digamos, ¿no? Instrumentales, como puede ser un violonchelo, que al fin y al cabo es lo más gitano que hay, es un palo con cuatro cuerdas. Y a mí siempre me ha gustado la música, pero nunca me veía escribiendo canciones, que eso es algo que me parece psicomágico. O sea, no sé, no lo controlo, no tengo ningún papel que diga que yo sé hacer eso. Y cada día me despierto y digo, ¿se me habrá quitado? ¿Tengo yo esto todavía? Eso me parece fascinante, muy emocionante, ¿no? Saber hacer algo que no sabes si lo sabes hacer, que no lo controlas. Y nunca pensé que me iba a poner al frente de un proyecto, y mucho menos a un nivel profesional y llevarme tantos años con eso. No lo imaginé. Por eso creé el personaje de Maui, para protegerme un poco, proteger a la persona que hay detrás y envalentonarme.
0: ¿Eras tímida? ¿Te daba miedo ese vértigo?
1: Muchísimo.
0: De innovar tanto, de hacer algo que has conseguido sin pedir permiso. ¿O has tenido así alguna incomprensión por ahí, alguien que no haya entendido?
1: En casa nunca he tenido, al contrario, he tenido muchísimo apoyo. La presión era conmigo misma, quizás, porque el mensaje de toda mi familia y de la gente que yo de pequeña he escuchado en el tú a tú, en casa, que eran todos flamencos, siempre era, si tienes algo que contar, cuéntalo desde ti, con tu personalidad. Y como siempre he tenido esta mezcla, ¿no?, de padre gitano, madre paya, un colegio medio de monja, pero luego viviendo en el polígono, entonces no terminaba de encajar en ninguna parte. Y ahora, después de 23 años de carrera, es cuando creo que se empieza a entender mi lenguaje, y ha sido una cuestión de constancia.
0: Entonces, si ahora se empieza a entender, es que durante mucho tiempo no se entendió.
1: Efectivamente, sí. Porque intentaban analizarlo desde un plano musical, un género, ¿no? La industria intentaba ponerme en el casillero de cualquier género musical, y no terminaba de ser nada de eso, ¿no? Hay, como tú bien has dicho antes, un pie puesto en las artes escénicas, otro en el humor o en el ángel, como decimos por el sur. Mucho en la palabra, el compás. Entonces, ¿puedes decir que eso es flamenco? No, pero tampoco puedes decir que no lo es. El pozo, si esto es un plato hondo, abajo lo que hay es compás y es utrera. Entonces, eso ha costado entender la gente, pero ahora parece que sí.
2: Hay que ver. Yo que siempre fui una gran repostera del amor, y me he quedado en alquimista del desengaño, porque contigo, compota de caricias y agua de olvido, flan de fe y sorbete de suspiro, tocino de cielo compartido, contigo miel de calma, tostada sin wifi, suflé de besos, espuma del querer, miradas de caramelo, y luego tapita de Gosti y torta de ayeres, sin gluten, eso sí. Infusión de Ya no vuelvo, mermelada de rencor, merengue sin compromiso. Que a nadie le amarga un dulce, pues el tuyo me dio acidez. Pero con bicarbonato de lágrimas me voy a curar de tu querer.
0: Compota de caricias.
1: Sí, uno de los entremeses. El disco está lleno de entremeses en los que voy cocinando y dando consejos, recetas o reflexiones.
0: Entonces, por lo que decías antes, ¿qué le dirías, no sé si hay alguien todavía no sé, una cantaora clásica que no entendiera tu propuesta, ¿le dirías algo?
1: No, ahora solamente la miraría a los ojos. Ahora sí. Antes daba muchas explicaciones y a veces las palabras sobran y es mejor escucharse o mirarse. Y yo creo que en la mirada hay mucha información, así que no, no le diría nada.
0: Nada. Que te vaya a ver en directo.
1: Sí.
0: Pero escúchame, ¿has tenido que sacrificar algo? No sé, ¿qué sacrificios, si es que los has tenido que hacer por esa libertad tuya artística tan grande?
1: Bueno, quizá más que un sacrificio es una penitencia, ¿no? O sea, es como ir contigo misma y no defraudarte a ti misma en ningún momento. Y para eso, cuando hay tentaciones, es complicado. Es complicado.
0: ¿Tentaciones de qué tipo?
1: La industria diciéndote, oye, ¿y si...? Y tú, ay, es divertido. A mí me encanta experimentar. Pero es que no es lo que quiero contar ahora. Quiero contar esto otro. Y no por llevar la contraria, ¿eh? A mí me parece que la moda es circular. Y si tú te quedas quieta, en algún momento pasará por ti, ¿no? Pero me gustan las cosas atemporales, me gustan mucho las canciones, eso es un oficio. Y si tú haces canciones, al final es que no hay manera de manipular eso, ¿no? Entonces sí, a lo mejor has tenido que decir que no a algún contrato de esos tochos, que vete a saber si luego ha sido mejor decir que no.
0: ¿Te imaginas? O sea, que hubieras hecho algo que a lo mejor no tenía nada que ver con lo que a ti te apetecía y te da un éxito, que a veces pasa. Y luego sí, Seas esclavo de eso.
1: Te voy a contar un secreto, ¿vale? Cuando yo empecé con mi proyecto de Maui, que tenía una banda, eran Maui y los Sirénidos, vivía en Granada y de repente me llamaron, pues, de una industria grande, una discográfica potente. Oye, mira, que queremos, tenemos aquí tu maqueta que nos ha llegado. Un amigo se la mandó porque se emocionó mi amigo y la mandó a todos los lados. Y yo no sabía. Mira, queremos fichar contigo, te vamos a poner un productor y vas a hacer un disco. Tengo aquí dos maquetas y he elegido la tuya. Una de las maquetas era Pa' fuera telarañas, de Bebe, y la otra era Flamenco sumergido, de Maui. Cuando me dijo que tenía que abandonar la banda con la que yo trabajaba, tenía que venirme a Madrid, tenía que trabajar con un productor que le daba un giro muy potente a mi música, las letras había que corregir, entonces dije que no, con mucha ingenuidad, la verdad, era muy jovencita, y dije que no, simplemente. Entonces salió Pa' fuera telaraña, un disco magnífico de Bebe, con ese productor, con esa discográfica. A mí me fascinó, pero al cabo de muchos años más tarde me encontré con Bebe y le conté esta historia. Le dije, mira, esto sucedió. Digo, qué suerte tienes que tú dijiste que sí. Dice, no, la suerte la tuviste tú. Porque yo no estaba tan preparada como para recibir ese éxito tan grande, ¿no? Y me hizo reflexionar mucho sus palabras, ¿no? De, a ver, cuando llegan las cosas, llegan cuando tienen que llegar. Y yo soy torpe aprendiendo, entonces voy muy despacito y creo que si me llegara ahora un tipo de propuesta así, tendría la madurez de elegir o de guiar eso, pero en aquel momento no supe hacerlo y me alegro.

0: ahí está el compás. Aquí te vas, ahí te vas al, más al flamenquito, ¿eh?
1: Sí, parte del disco está grabado en Madrid y otra parte en Jerez. Entonces, eso sale.
0: Es así, natural.

0: Ahora ya no te harán ofertas así, ¿no? Porque ahora ya lo tienes claro, quiero decirte. Has elegido un camino, Maui.
1: Sí.
0: Y yo creo que ya de ahí no te apean. De ese tren ya no te apean.
1: Yo creo que no. Que ya está bastante afianzado, ¿no? La vía del tren, te quiero decir. Sí. Eso está ahí. No sé, creo que lo que más me emociona es que yo no tengo ni idea de hacia dónde voy ni cómo voy. Lo que sí quiero es sorprenderme todo el tiempo, ¿no? Nunca repetir algo que ya he hecho, darme la sorpresa, ¿no? A mí misma y a los demás, claro, a los oyentes siempre, a mi público siempre, a ver por dónde sale ahora.
0: Claro, ¿y cómo es tu público?
1: Pues hay una mezcla muy potente, ¿eh? De todas las edades, de todos los géneros, de todas las hechuras, de todos los colores. O sea, yo me encuentro gente muy diversa en mis conciertos.
0: Gente sí. Como que muy abierta, ¿no? Para recibir cosas nuevas, ¿no?
1: Sí, y tengo mucho público que son artistas. Eso me llama mucho la atención. Cada vez que hacemos un potaje, miro para el escenario, miro para el patio de butacas, me encuentro en el último potaje, que la invitada era Estrella Morente, miré para el patio de butacas, me encontré a Daniele Fincipasca, que es uno de los creadores del Circo del Sol. Estaba allí, que él no habla nuestro idioma, pero estaba alucinando, y veo una mezcla, ¿no?, también de artistas, y yo enciendo luego la candela y los dejo allí mezclándose.
0: Pues tiene mérito, teniendo en cuenta que tus letras son muy importantes de entender, por sí. Esa ironía, ¿no?
1: Sí, pero él, yo, como él es clon, en mi cara entendía muchas cosas, ¿no? Y luego un poco sí de la palabra también cogía, ¿no? Pero a mí me encantó porque me acerqué a él y frotó su nariz con la mía durante un buen rato. Y eso me encantó, me lo dijo todo así. Lo entendí.
0: Qué bonito, ¿no?
1: Sí.
0: Sí, bueno, fíjate qué belleza hacen en el Circo del Sol, ¿no?
1: Imagínate.
0: Bueno, el arte al final, los creadores, la gente original, cuando ve algo a lo mejor distinto, pues no sé, lo reconoce, ¿no? Lo valora, ¿no?
1: Sí, yo creo que no nos reconocemos, ¿no?
0: ¿Qué cosas te han pasado con este disco? ¿Te ha sorprendido algo precisamente de la reacción de la gente? ¿Está sorprendiéndote?
1: Estoy muy sorprendida, más de lo habitual, la verdad. Porque es un disco para escuchar tranquilamente, yo siempre digo, con una copita de vino y con, si tienes un poquito de aceite de oliva y te coges el disco, que es un pan, y haces zopón mientras escuchas las canciones, es maravilloso porque estás alimentando el alma, el estómago, un poco todos los sentidos. Lo hemos cuidado mucho, tiene mucha energía, mucho cariño puesto, no solo de mi parte, de un equipo que está conmigo y que, como te he dicho al principio, van a por todas, y yo eso lo percibo. Y la gente lo está percibiendo. Estoy muy impresionada porque me llaman compañeros y me dicen, ¿pero cómo se te ha ocurrido esto? ¿Pero cómo? ¿Pero y esto y aquello? Y la verdad que no me ha pasado en tanta cantidad, ¿no? O sea, tanta gente diciéndome cosas, no me había pasado antes.
0: Bueno, ya era hora.
1: Ya era hora.
0: Ya era hora. ¿Qué, cuántos años has dicho?
1: 23.
0: 23 años y unos cuantos discos.
1: Sí, este es el sexto, más un montón de singles que hay por medio.
0: ¿En algún momento dudaste de ese camino, de ese tren al que te habías subido?
1: Sí, muchas veces. Dudo de mí misma prácticamente a diario un ratito y luego vuelvo a mí otra vez. Pero sí ha habido momentos más fuertes en los que casi tiro la toalla. Y siempre ha sido en la composición, porque hay momentos de no inspiración, que esos son unos momentos, Isabel, horrorosos. Tú estás en tu casa, mira, y están todos los cuadros torcidos. Y tú los quieres poner derecho. Y te da una angustia, ¿no? Y buscas un estribillo y dices, esto se habrá ido, pero luego de repente aparece una historia otra vez que contar. Entonces vuelven las ganas. Así que esto es una pelea con una misma.
0: Claro, porque en esa mezcla, a ver, porque si uno hace una cosa melódica, una cosa fácil, pues va por ahí buscando la emoción. Si uno hace humor y tal, va buscando el humor, pero es que esa cosa tuya
1: es andar, hacer equilibrio por un alambre, ¿no? Todo el rato.
0: Con esas mezclas, Es, no parece fácil. Bueno, pero por eso tiene más mérito, sobre todo, que estés consiguiendo que la gente se convenza que Maui de Utrera ha llegado para quedarse en un terreno que no pisa nadie.
1: Eso es maravilloso. Me encanta lo que acabas de decir. Me encanta.
0: Es que eso es muy difícil,
1: Maui. Es muy difícil, pero también, Isabel, es muy emocionante. Es como la vida,
0: hombre,
1: ¿no? Es como la vida.
0: A ver, vamos a ver. Cuando un pintor se inventa un estilo y se sabe cada vez que cualquier persona, aunque no entienda de arte, sabe que ese pintor, que ese cuadro es de ese pintor.
1: Eso es el premio mayor que puedes tener.
0: Eso es, sí. Pues eso eres tú, Maui de Utrera. Así es que vas a tener que cantar ya, porque te tienes que ir, que te está esperando el coche.
1: Voy para allá.
0: ¿Qué vas a cantar?
1: Cariño, pásame el pan.
0: Cariño. Mira, ya me quedo con el pan esta noche, no sé, me lo llevo. Oye, lo que dura, siendo de levadura madre, ¿cómo es que dura tanto? Porque a mí el otro me duró muchísimo. Bueno, claro, llegó un momento en que lo congelé, digo, porque a mí este no se me va a estropear, porque estaba riquísimo. ¿Cómo huele? Bendito pan. Venga, Maui, cariño, pásame el pan. ¿Qué ha pasado con los auriculares?
2: Los auriculares no quieren, así que...
0: Ah, no, puede ser, no. Alguien, que alguien le ayude, por favor. Que alguien ayude, porque tú te tienes que escuchar. Para que cantes a gusto y...
2: Se ha quedado un poquito...
0: Que se ha quedado...
2: No gira.
0: Se han quedado girados. Bueno, pues... Señoras y señores, aquí estamos en directo con Maui de Utrera, con este último disco en forma de pan. Eso sí, luego llega, luego tiene un QR, porque ahora el pan es de toda la vida, más antiguo que la historia del hombre. Pero luego está el QR, claro, para llegar a todas las canciones. ¿Ya?
2: ¿Listo?
0: ¡Que me estaba enrollando!
1: ¡Ahora!
0: ¡Avísame! Vamos, Maui de Utrera.
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0: pan, cariño, pásame el pan.
1: Los aplausos generales, Isabel, hay que poner, ¿no? Los que tenemos por ahí enlatados, de verdad, Maui de Utrera. Gracias por cantar en directo aquí a estas horas de la madrugada en este programa, El Último Tren, de verdad, de todo corazón, te lo digo.
0: Se está muy a gustito aquí, ¿eh?
1: ¿Verdad que sí? Me alegro mucho. Y más con tu música, porque no solo de pan vive el hombre. Necesitamos música para alimentar el espíritu. El 24 te voy a ver en ese potaje, ¿eh?
0: Allí te espero.
1: Gracias, Maui.
0: Un beso.
1: Hasta siempre.
2: 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De lunes a jueves en Radio Nacional de España.
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0: Qué maravilla, se merece. Es luminosa, además. Es luminosa, tiene unos ojos profundos, Maui de Utrera. Y se merece el éxito y el reconocimiento a esa valentía que ha tenido de hacer una música tan poco comercial, tan poco así para las discográficas.
1: Si bueno, no es... la valentía de cultivar su propia identidad y defenderla. Y venía escuchando desde el Padre Nuestro. Y la verdad me ha parecido que sí, que tuvo mucha suerte con rechazar aquella primera oferta. Creo que sí.
0: Bueno, ya la ha reconocido, ¿verdad? Andrea Quintero. Historias de la radio. Y hoy me emociona porque mi padre escuchaba Radio Pirenaica.
1: Ah, sí, ¿eh?
0: Sí, ¿y tienes recuerdos? Es uno de mis recuerdos más antiguos, más primigenios.
1: De la radio.
0: De la radio de madera que tenía mi padre. En estos días, con lo del premio de los niños, me acordé de aquella radio. Y de cómo mi madre escuchaba a las músicas, las radionovelas y tal. Y mi padre escuchaba Radio Pirenaica.
1: ¿Y tú recuerdas? Porque, trabajando el tema y tal, ¿no? Me imagino, bueno, fue muy perseguida por, de hecho, incluso en la guerra... Claro, incluso en la Guerra Fría, con la ayuda de Estados Unidos, también la persiguieron. Y claro, yo me imagino que eso era una odisea, dar con la frecuencia, porque pues, me imagino que cada día era una diferente.
0: Pues yo eso no me acuerdo bien. Pero mi padre sentado en la mesa camilla y haciendo comentarios. Por ejemplo, un comentario que no se me ha olvidado. Desde luego aquí las cosas no son como el Franco nos las cuenta. Esa frase desde se luego. Me ha quedado y yo tendría, yo qué sé, 4 años, 5 años.
1: Qué fuerte, ¿eh?
0: Sí.
1: Qué fuerte, qué recuerdo tan entrañable, ¿no?
0: Sí.
1: Y bueno, y además ese despertar precisamente de lo que venimos a hablar. Que
0: yo no entendía, o sea,
1: claro.
0: No entendía, pero yo me acuerdo y luego, de hecho, me pidieron una vez un artículo, que no sé en qué revista, por el Día de la Radio precisamente, y yo hablé de eso, de Radio Pirenaica.
1: Ajá. Sí. Pues hoy vamos a hablar precisamente de Radio Pirenaica, porque justamente ayer, aparte de ser en España el Día de la Madre, pues internacionalmente se conmemora el Día de la Libertad de Prensa. Y aquí en España, durante los 40 años del franquismo, en que no tuvimos ese derecho, a pesar de que en la PEPA se reconoció en España por primera vez, además fuimos bastante pioneros en España, fuimos el tercer país europeo en recoger algo similar como la libertad de prensa, en un artículo pues que decía que todos los españoles pueden escribir, imprimir y publicar sus ideas políticas sin censura previa, aunque luego, decía el epígrafe, tengan que rendir cuentas, pero por lo menos poderlo publicar, ¿no? Sin censura previa, algo que pues durante los 40 años del franquismo desde luego no se pudo hacer, ¿no? Y por eso hoy quería hablar de Radio Pirenaica, porque al final ¿a dónde acudían esos oyentes que sabían que las cosas no son como nos las cuenta Franco y querían saber cómo eran de verdad? Pues a las emisoras clandestinas, y dentro de ellas destacó Radio Pirenaica por ser pionera y por ser la más longeva, porque estuvo 36 años en antena, ¿no? ¿Y cómo nace? Pues nace en Moscú, a raíz de, bueno, ya los nazis habían entrado en la Unión Soviética, y entonces la Internacional decide crear una red de emisoras para difundir la ideología comunista. Esa era la idea inicial, por los países europeos. Pero la Pirenaica fue mucho más que eso, porque con el tiempo fue dejando a un lado la propaganda y fue dedicándose más a la información, a pesar de que su primera directora y la que le dio el nombre, porque en realidad la Pirenaica no se llamaba, se llamaba Radio Independiente de España, Radio España Independiente, y ese nombre se lo dio la pasionaria. Se conocía como Pirenaica también por crear un poco la falsa ilusión de cercanía, pero en realidad estaban en Moscú,
0: al otro lado de los Pirineos.
1: Exacto, pero en realidad estaban en Moscú, y así es como empezaban sus emisiones.
2: Habla Radio España Independiente, Estación Pirenaica. Además de por nuestras habituales ondas de 19, 25 y 26 metros, transmitimos todos los días por estas ondas volantes sin interferencia.
1: Año 41, el 20 de julio del 41 concretamente, es cuando tiene lugar la primera emisión de la Pirenaica. Y, como decía antes, pues fue a partir de los años 60, sobre todo, cuando va adquiriendo ese tono menos propagandístico, convirtiéndose en el altavoz de la España silenciada y de las realidades, las culturas y las lenguas perseguidas por la dictadura. Y es que no solamente tenían un informativo diario en español para toda España y para todos los españoles en el extranjero, sino que también hicieron informativos en catalán, gallego y euskera, ¿no? Emitiendo también pues las canciones de Raymond, de Serrat, que no entraban en los canales oficiales del Estado, y de otros cantautores, ¿no? Pues a los que el régimen solía censurar, como por ejemplo Félix Esteban Aznar, que dedicó esta canción a la Pirenaica.

0: Mi vecino la escucha y yo también.
1: Y no solamente tenían pues el contenido informativo, cultural, musical, ¿no? Sino que existieron programas que fueron pues un absoluto referente, espacios como Cartas Abiertas, en que se leía la correspondencia que enviaban los oyentes españoles tanto desde dentro del territorio nacional como desde el exilio, mostrando cómo vivían los españoles que emigraron pues durante los 60 y 70 para trabajar como en países como Alemania, Bélgica o Suiza, ¿no? Una realidad que también se alteraba muchísimo desde la perspectiva del franquismo y se idealizaba mucho, ¿no? No van a... Pero era una realidad muy dura y la Pirinaica dio testimonio de ello. De hecho, en el archivo del PCS se conservan más de 15.000 cartas de oyentes, cartas clandestinas que se mandaban a la Pirinaica y que son pues un testimonio de otra de esas realidades silenciadas, como decíamos, la de la inmigración. También en el mismo archivo existe la constancia de informaciones que dieron lugar a otro programa absolutamente revolucionario en las radios clandestinas y ya no digamos en las oficiales. Se llamaba Antena Burgos. No sé si tú recuerdas, Isabel, algo de ese programa. Era un formato que llegó a hacerse muy popular durante 8 años en emisión y que transmitía informaciones de los presos políticos internos en cárceles como la de Burgos, ¿no? Allí pues iban presos políticos no solamente por ser ideólogos o revolucionarios y demás, sino muchos de ellos pues eran simplemente trabajadores que habían participado en las protestas obreras que fueron pues la principal oposición al régimen durante los años 60. Además, pues solamente la Pirinaica informaba de esas huelgas, aparte de pequeños medios clandestinos, pues que tenían muy poco recorrido. Entonces, justamente en ese contexto de huelgas es cuando se produce la detención del dirigente comunista Julián Grimau, y a través de la Pirinaica, la pasionaria informó así de esta detención.
2: A todos. Oídme, escuchadme, un tribunal bajo la inspiración del coronel Aymar se dispone a escribir hoy una nueva y sangrienta página en los anales terroristas del franquismo. Julián Grimau, miembro del Comité Central del Partido Comunista de España, torturado, desfenestrado por la policía para borrar las huellas de su criminal sevilla y salvado de milagro, está amenazado de muerte.
1: Así se informaba de su detención días antes de empezar una campaña internacional en que se pedía a numerosos países europeos que pidieran el indulto al gobierno franquista para Grimau, ¿no? De aquella campaña pues se conserva también este audio histórico en que Dolores Ibárruri se dirige a través de las ondas de Pirinaica directamente a Pilar Primo de Rivera.
2: Al comenzar mi breve discurso me dirijo a todos, a usted también, Pilar Primo de Rivera. ¿Van a callar ante el crimen que se prepara? ¿Qué es extraño que una comunista se dirija a una falangista? No es corriente, pero en el tablero está la vida de un hombre que es necesario salvar.
1: Grimau fue fusilado en la primavera del año 63. Durante 10 años más, la Pirinaica siguió creando espacios informativos que no solo mostraban la realidad alternativa a la que ofrecía el régimen, acogiendo las esperanzas de miles de españoles que seguían creyendo en que algún día volvería la democracia, sino que también fue una herramienta que buscaba conciliar a todas esas fuerzas democráticas, independientemente de su signo político, ¿no? Yo creo que eso es algo que debemos reconocerle, porque a pesar de surgir de una ideología muy concreta y ser dirigida por miembros del Partido Comunista y dirigentes del Partido Comunista Español, tuvieron el atino de acoger a todos los demócratas en sus ondas, ¿no? La Universidad Complutense de Madrid conserva un archivo de 108.000 horas de emisiones de Radio España Independiente, con locuciones de La Pasionaria, de Carrillo, Gregorio López Raimundo, Irene Falcón, Jordi Soley Turá, que fue presentador del informativo en catalán, antes de ser uno de los padres de nuestra Constitución, y también de Ramón Méndez Ona, ¿no?, quien dirigió la última etapa de la emisora bajo el seudónimo de Pedro Alamid. Durante los últimos años del franquismo siguieron con su labor, y fue el 14 de julio, tras retransmitir la crónica de la primera sesión del Parlamento, en la que en la mesa de edad figuraban pues Dolores Ibárruri y Rafael Alberti, cuando La Pirenaica tiene su última emisión, que es
3: ayer, al leer por estos micrófonos la crónica de la primera sesión del Parlamento Español, nos parecía algo casi increíble. Estas que van a ser las Cortes Constituyentes encargadas de enterrar los últimos restos del franquismo se abrían bajo el signo de la reconciliación nacional. En este momento histórico, la dirección del Partido Comunista de España ha decidido que Radio España Independiente suspenda sus emisiones por considerar cumplida su misión. Estas 108.300 emisiones que hoy totalizamos componen una especie de episodios nacionales de la resistencia española al franquismo, una antología de la lucha de nuestro pueblo por conquistar la democracia que hoy alborea. Y en la hora de la despedida, queremos expresar nuestro agradecimiento a todos los que con su ayuda desinteresada lo han hecho posible. Adiós, amigos. Pedro Alamid os da un fuerte abrazo a través del éter.
4: Emocionante, muchas gracias, Andrea Quintero. Pues casi también es nuestro adiós. Por cierto, que mañana homenajeamos con uno de los biógrafos de Robe, el cantante. Vamos a recordarlo con su biógrafo. Javier Menéndez Flores, eso es. Y hablaremos del cuidado. De los cuidados, eso mañana. Y ya estamos a día 5, ya estamos en el Día de la Lengua Portuguesa. Y así, mientras el tren se detiene suavemente en la última estación de esta noche para nosotros, os dejamos con la voz de Maritza, que a mí me emociona. Porque también mis abuelos maternos hablaban el portugués. ¡Qué cosas!

La música cruza fronteras sin pedir permiso, como hacen las palabras que de verdad importan. Hoy en el Día de la Lengua Portuguesa nos asomamos a ese idioma tan hermoso, a mí me encanta. Son tan cariñosos los portugueses, las portuguesas, que suena así a mar abierto, ¿verdad? A mar abierto, a saudade, e historias compartidas, muy cercanas, muy de sangre. Así nos despedimos hasta mañana a las 11:30, 10:30 en Canarias. Buenas noches y hasta mañana.